2, está de celebración el 50 aniversario del nacimiento de la banda. Esperando su último trabajo, donde viene esta Silencio. YouTube.

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2: Ya va quedando menos para el lanzamiento del último disco de los U2, Carnaval de Luz, el 16º álbum de estudio ya de ellos. 9 años después del último, Songs of the Experience, con canciones inéditas. Venga, seguimos con el rock, con el emblemático guitarrista de los Guns N' Roses, Slash. De cara a su 5º álbum ya en solitario. Pues ya tenemos la canción Flying Blind con colaboración de Miles Kennedy and The Conspiration. Ese es Slash.

es buena, Del quinto álbum de Slash, el histórico guitarrista de los Guns N' Roses, junto a Miles Kennedy and The Conspirators. Y al margen del grupo, porque siguen de gira, por todo el mundo. Abandonó, recordarás, en el 96 por tensiones habituales de Axl Rose, es que vaya dos. Y luego se reconcilió con el grupo en 2016 y hasta ahora. Vamos a dejar a Slash y, hombre, nos llega ahí más blandito, evidentemente, es otra historia. James Blunt, más popero, el chico. De cara a su próximo disco, Airplane Mode, así se va a llamar. James Blunt, de momento el sencillo, Circles.

Ya que tenemos este tono así más tranqui, pues aprovecho y te pongo a Guitarrica de la Fuente. Menudo taquillazo está haciendo La Bola Negra. Y lo bien que canta y sobre todo que actúa en la película, impresionante. Guitarrica de la Fuente, venga, vamos a por la nieve.

Mucha gente que no es muy dada a la música indie está descubriendo el potencial de Guitarrica de la Fuente como cantante, porque además veo aquí entre los temas más descargados en streaming hay bastantes canciones de él. La nieve de la película La Bola Negra. Vamos a cambiar y nos quedamos ahora con Karol G, la canción que se escucha en todo el mundo. Además con intervención de artistas españoles, el caso de Jude Line y Rusovsky. El último disco de la colombiana, No me arrepiento de sentir tanto, es a día de hoy la canción más vendida en España, en la lista Promusicae. Bebé, ahí now, ahí tenemos a Karol G.

0: al final es la canción más exitosa del último disco de Karol G, con esta participación española. Jude the Line y Rusowski. Baby, wow. Karol G. Desde el Macondo Park de Madrid, en la última fecha de esa residencia en Madrid, coincidiendo con el Día de la Hispanidad, 12 de octubre. Ahí tenemos a Shakira y me traigo la última canción que ha compartido con su buen amigo Maluma, la quinta colaboración entre los dos, Agua. Al final ya sabes que es un merengue súper bailable.
1: Hoy

nada, nos tomamos un traguito con ellos, con Maluma y con Shakira. La última canción que tenemos aquí de Quevedo, después del éxito que tuvo durante todo el verano, con La Graciosa y demás, es esta que comparte con el reggaetonero puertorriqueño, Clarence. Yukiara, aquí la tienes, la nueva de Quevedo.

Quevedo con el puertorriqueño Clare. Venga, que vamos a poner orden aquí a la cosa y así respiramos ya, porque mamá mía. Bisbal, venga, que nos apetece darle ahí a clásicos, pues se llama el disco Eternos, que conocemos todos. Después del disco navideño, pues vuelve también por estas fechas el bueno de Bisbal con esta de Julio Iglesias, Quijote.

David Bisbal con su disco de versiones, y no falta esta de Julio Iglesias Quijote. Tenemos a también de vuelta una colaboración, y lleva ya unas cuantas, Pablo Alborán. En este caso con una cantante y compositora filipino-cubana, se llama Riza Godoy. Se conocieron, tuvieron un buen momento en una fiesta que se organizó en Miami, en los premios Billboard Latin Music Week. Hubo muy buena sintonía entre ambos y han grabado esta canción que se llama Deditos Cruzados, con Riza. Y después Recuerdos y Más Recuerdos.

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Let's Groove, vamos a vacilar. Sí, señor, año 1981, temazo de Air, Wind and Fire. Hay más modernos, utilizando el vocoder, esa voz distorsionada que se escucha en todo momento. La sección de metales que nunca faltaba. Qué menudos músicos eran. Los Phoenix Horns. Hasta colaboraron con Phil Collins. Y luego inspirándose en el antiguo egipcio con los dioses, la cosa de la astrología que le gustaba mucho a Boris White, y eso lo reflejaba en las portadas de los discos. De la mítica banda, que nos anima muchísimo, por eso la traemos aquí a Radio Castilla-La Mancha. Eran ciento y la madre, como los Cool and the Gang, que también te los traigo por aquí. Esta se llama Fresca Fresh y estamos en los 80.

la mítica banda de Nueva Jersey, que siguen todavía funcionando como los Earth, Wind & Fire, aunque hayan cambiado de vocalista. Después de tantos años, piensa que estos llevan desde el 64. Y poniendo de nuevo de moda el sonido disco, popero, un poquito de todo. Estos sí fueron los ideólogos del sonido disco. Hombre, me estoy refiriendo a los Chic. Ya estaba yo tardando en ponerte algo de ellos. Somos frikis de su sonido. Con un título ahí que combinaba una frase, digamos que es Le Freak, Se Chic, o sea, lo raro, extravagante, es elegante. Es como si estuviéramos a esta hora en el estudio 54 de los 70.

Son absolutos himnos de la disco music, que a nosotros al menos nos pone muy bien el cuerpo. Y de buen humor. Vamos a dejar el género de momento porque, mira, me voy a quedar con un artista de Trinidad y Tobago que vendió muchísimo la década de los años 80. Compuso también la canción principal de la película aquella de la joya del Nilo, de Trinidad y Tobago, pero bueno, radicado en Reino Unido. Vive, Billy Ocean. Esta era una canción dedicada a la reina del Caribe.

Y de Trinidad y Tobago vamos a saltar a la Guyana Francesa. Y allí era y es Eddie Grant, porque vive el hombre, y también desde Reino Unido. Antes de triunfar en solitario, formó un grupo que tuvo muchísimo éxito en los 60, los Equals. Aquella de Baby Come Back, seguro que te sonará, pues salió de la cabecita aquí del señor. Y popularizó el reggae pues en aquellos finales de los años 70, coincidía con Bob Marley. Esta que te pongo es de los 80, Eddie Grant, I Don't Wanna Dance.

Estaba claro que terminaríamos en Jamaica con Bob Marley, que te lo cité también. Y los Wailers, vamos a uno de los discos más vendidos de toda la historia, el compilatorio Legend. En la edición de lujo incluía un segundo disco con remixes o versiones maxi de canciones tan increíblemente buenas como esta, que fue además el último éxito que pudo disfrutar en vida el gran Bob Marley, porque falleció en el 81 y esta canción es del 80. 36 años tenía su muerte el gran Marley.

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alianza que funcionó divinamente. La de Mark Ronson con el hawaiano Bruno Mars. Era tan Police, la canción Look Out of Heaven, maravillosa. Así que me quedo con Mark Ronson y también esta producción curiosa para una de las canciones que estaban incluidas en el disco de Robbie Williams de 2006, Redbox. Mezclaba dos canciones. Una de ellas era esta de Bongo Bon.

dos canciones. Hemos tenido hoy francesas. Y de Manu Chao esta, Je ne t'aime plus. Y la de Bongo Bon. Esta curiosa adaptación que hiciera de dos canciones reggae. Del francés y también en parte español, porque su padre era español, de Manu Chao. Periodista, además. En Radio Castilla-La Mancha, en español, pero bien. Porque caemos de patas a la música de los años 80, de un país en llamas, al que el disco del 85 de los Radio Futura han caído los dos.

una producción de lo más cargada. Con Julián Ruiz. Ahí se marchó a Reino Unido a grabar con Tino Casal esta formidable versión en español de la canción de Barry Ryan, Eloise. Más canciones de los años 80. Esta es original de ellos, de La Unión, Mil Siluetas, cuando eran, pues estaban los cuatro bien avenidos, pero eran cuatro. Ahora Rafa Sánchez se lo monta en solitario, como sabes. Sildavia, se abría el disco Mil Siluetas, su disco debut, donde iba la del hombre en París, con esta canción, Sildavia.

Algunas aventuras de Tintín se desarrollaban en ese país imaginado por Hergé, el artista belga. La línea clara famosa de los cómics. El cetro de Otokar, principalmente. Somos muy de Tintín aquí, en Radio Castilla-La Mancha a la madrugada. Sildavia. El debut de La Unión y, por cierto, producidos por Nacho Cano. Vamos al último disco que publicaron a Chapo. Se llama El Momento y la mejor canción, sin duda, la que cantó y compuso Antonio Vega. Lucha de gigantes.

la pequeñez de una persona ante un mundo descomunal. La de interpretaciones que se pueden hacer con la poesía del gran y recordado siempre Antonio Vega. Lucha de gigantes, Nachapo. Venga, vamos a ir dejando ya los 80, que bastantes hemos escuchado. Nos quedamos ahora siguiendo con canciones así lentitas. Una canción de amor, es una especie de bolero de Maná con Shakira, aquella de Mi Verdad.

Seguimos con la cosa del bolero y además con un cantante que se parece bastante a la voz a Fer, Vicentico, sí, el de Fabulosos Cadillac. Esta es una clásica argentina de Chico Novarro, Algo contigo.

Menudo golpe de suerte tuvo José Manuel Soto con esta canción, la más conocida de todo su repertorio, de finales de los años 80. Nada menos que Roberto Carlos se hizo con ella en el 90. Vamos a seguir en plan clasicones y mira, pues te traigo Julio Iglesias. En un disco que se llamó Calor incluyó pues una muy conocida, un tango, aquella milonga sentimental, nada más y nada menos. La grabó en una especie de medley, que es el que vamos a recordar ahora. Estamos en el 92. Julio Iglesias.

Julio Iglesias poniéndose en manos de Ramón Arcusa, que era el que le llevaba las cosas por ese tiempo. Milonga sentimental. Vamos a continuar en plan latino y con el debut, después de abandonar la Miami Sound Machine, de Gloria Estefan.

iba preparando lo que sería su obra maestra, Mi Tierra, que llegaría un par de años después. Un homenaje a su querida isla de Cuba, que lleva décadas y décadas que no visita. Oye mi canto. Chimpún. Estamos con Bad, año 1987, la tercera y última producción de Quincy Jones para el rey del pop Michael Jackson. Este fue uno de los sencillos de Bad, The Way You Make Me Feel.

Man in the Mirror estaba también fenomenal de ese álbum de Michael Jackson, el séptimo de su carrera, Bad. Más canciones de la década de los años 80. A la postre yo creo que es la que más se programa en la radio, de Donna Summer. Y mira que tiene un porrón de canciones buenas. Esta no es de Giorgio Moroder. Tampoco tuvo nada que ver el italiano con aquel álbum que publicó en el 83 Donna Summer. She worked hard for the money. Ella trabaja duro por el dinero. En plan así camarera, Donna Summer.

con su toquecito rockero, con las guitarras, dándole que te pego. Donna Summer, ella trabaja duro por el dinero. Me da tiempo ponerte una más, además va a ser de los Bee Gees. Pero, bueno, sí, a los coros. Se les puede escuchar. Es una canción que compusieron, ¿sabes para quién? Para Diana Ross. Estamos en el año 1985. Reacción en cadena. Un abrazo fuerte de José María Cervantes. Radio Castilla-La Mancha. Hasta mañana.

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2: Hola, ¿qué estamos? Buenas tardes, familia, en este jueves 8 de octubre. Jueves de nombres propios, sí, nombres propios en Castilla-La Mancha en Juego. En el Albacete son cuatro los cuatro jugadores que conoce muy bien Joseba Echeverría y que se convierte y se van a convertir en sus hombres de confianza en la semana del estreno del técnico vasco en el banquillo del Albacete Balompié este próximo lunes en Pucela, frente al Real Valladolid. Jueves de nombres propios tras la... que tenemos que mirar, la enfermería del Depor Guadalajara y otros cuatro nombres propios en la del Club de Fútbol Talavera. Así que atención, tanto en Talavera como en Guadalajara. Jueves de nombres propios también el de Robert Gutiérrez en la semana tras la primera derrota de la temporada para la Unión Balompédica Conquense. Jueves de nombres propios en la reunión a tres bandas que debe mantener el Calvo Sotelo Portollano para analizar el presente y el futuro inmediato del conjunto minero. Jueves también de nombres propios, el del líder manchego que tras cinco victorias consecutivas quiere desbancar un récord, el del Quintanar del Rey de Carlos Gómez Luján. Hoy Carlos Gómez Luján vuelve a Castilla-La Mancha en Juego. Jueves de nombres propios también que vamos a completar sobre todo lo que debes saber de la última hora del grupo 18 de la tercera división. Así que hasta las 4 de la tarde, Castilla-La Mancha en Juego, que puedes escuchar y volver a escuchar tantas veces como quieras en el podcast de Castilla-La Mancha en Juego, en @deportescmm, en CM Play y en el canal de YouTube de Radio Castilla-La Mancha. 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
1: Lo que intento priorizar es el estado de forma. El estado de forma no en un partido o en dos, pero sí en una trayectoria, ¿no? El jugador que lleva una trayectoria de un alto rendimiento pues tiene muchas más opciones de venir, ¿no? Que el que hace solo un buen partido, ¿no? Es que ha hecho un muy buen partido ya, pero no es un buen partido. Hay que llevar una trayectoria buena, independientemente de la edad que tengas, de cómo te llames o de dónde juegues. Todos están muy, muy, muy concienciados de que se puede hacer un gran papel, pero todo pasando por este día 20, que hay que empezar haciendo un gran partido y demostrando que somos candidatos a todo.
2: Es el seleccionador nacional de fútbol sala, Jesús Velasco, en la puesta de largo del partido internacional que disputará Paco López. Buenas tardes.
3: Hola, Manolo, buenas tardes.
2: Su selección española, la nuestra, y lo hará en Manzanares.
3: El día 20 de este mes, o sea que está ya cerquita, va a ser la segunda vez que España juegue en el Manzanares Arena. La anterior fue ante Paraguay el 12 de abril de 2024 y ya para el encuentro del próximo día 20, Manolo, no hay entradas. Va a ser el primer partido clasificatorio para estar en el Mundial de 2028 y el primero que jugará España con la octava estrella europea conquistada el pasado 7 de febrero en Eslovenia. Por tanto, cita muy atractiva para los aficionados de Castilla-La Mancha que podrán ver a la selección en Manzanares.
2: Pues precisamente esa selección, ese compromiso ante Finlandia en Manzanares. David García, buenas tardes.
4: Buenas tardes.
2: España ha elegido Alcázar de San Juan como cuartel de concentración.
4: Porque será donde la selección pase la mayor parte de esa concentración, ya que los jugadores están citados para este domingo día 11 y el día siguiente, el lunes, se desplazarán a Alcázar de San Juan y allí permanecerán ejercitándose más de una semana hasta el día 20, que es cuando, como decíamos, tendrá lugar ese compromiso en el Manzanares Arena ante la selección finesa, donde va a ejercer como anfitrión, como local, el único castellano manchego de la convocatoria, Daniel Gabriel, el pivote del Manzanares, para quien a buen seguro serán días muy especiales que coronará con ese partido ante la que es su afición.
2: Ese jueves, en este jueves 8 de octubre, y esto es Castilla-La Mancha en Juego.
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2: Mañana vuelve el Revi Cuenca a la competición liguera tras el parón obligado por el virus. Y aquí Juan Alonso Gómez, buenas tardes.
5: De la Vega.
2: ¿Cómo están los de Lidio Jiménez para recibir a Logroño?
5: Pues aparentemente mucho mejor que la semana anterior. Ha podido Lidio Jiménez ya recuperar a gran parte de la plantilla. Solo serían baja para mañana Nacho Pizarro, Antúnez y Álvaro Martín, por lo que ya han podido realizar varios días de entrenamiento de calidad, que era algo de lo que se quejaba el técnico conquense. La importancia del partido es que el Revi Cuenca no ha ganado todavía en el Sargal. Dos derrotas en las dos visitas, en los dos partidos que ha jugado en casa, y la presión de el tercer partido, ganar ante su afición, una afición a la que le ha pedido llenar el estadio conquense, a la que le ha pedido que apoyen al equipo porque se vienen tiempos complicados y que no tendría ningún sentido la existencia del Revi Cuenca en esa Liga Sobal sin el apoyo de la afición. Así que prácticamente con muchos efectivos ya recuperados para recibir al Logroño, uno de los equipos más en forma estos últimos años, en el Sargal mañana a partir de las 8.
6: Estamos recuperando poco a poco a jugadores, hemos entrado poco a poco, se verá que hay gente que lleva mucho tiempo parada y bueno, está costando un poco esta semana, pues está costando volver a la rutina habitual, pero bueno, está el equipo muy limitado estas últimas semanas y eso nos ha generado muchos problemas, sobre todo a nivel de preparación de partido, de entrenamientos y en el propio partido, ¿no? Al final los partidos no se juegan solo el fin de semana, se juegan durante toda la semana y cuando no puedes apenas ni entrenar, pues se te complica mucho, ¿no? Pero bueno, esta semana hemos hecho todos un esfuerzo, hemos hablado que había que hacer un esfuerzo, necesitamos puntuar en casa, ganar en casa y vamos a repetir. Nos viene un equipazo en una forma excepcional desde hace un año y pico y bueno, y va a ser complicadísimo, pero estamos más efectivos para poder hacer la hazaña.
2: Precisamente el rival del partido aplazado del Revi, del que acabamos de escuchar, de Lidio Jiménez, el Freaking Granollers, juega mañana a Paco López en el Quijote Arena ante Caserío.
3: O lo que es lo mismo, la vuelta de Marcos Fis al Quijote Arena, una de las estrellas a pesar de su juventud, del balonmano internacional, y que acudirá junto al mediático Pablo Urdangarín. Y no, ninguno de los dos, ni el resto de

0: Sus compañeros olvida ese partido de la pasada campaña que perdió Granolleres en la pista ciudadarreña con una exhibición del caserío. Santi Urdiales es consciente de que va a ser difícil repetir un encuentro similar, pero peleará por mantener el casillero de derrotas a cero. Es una cita importante y atractiva para los aficionados, adelantada mañana viernes por la tarde, en la que previsiblemente no va a entrar en convocatoria Juan Lumbreras. El resto va a estar disponible. Juan Lumbreras ha mejorado de su lesión, pero el técnico cántabro quiere ser cauto. El partido de esta quinta jornada se adelanta, insisto, a mañana viernes a las 8:15 en el Quijote Arena.
1: Y también estamos en cuenta atrás para la Supercopa de España Baloncesto Silla Ruedas, que arranca mañana en Cuenca. Alejandro Molero, buenas tardes.
2: Buenas tardes.
1: Y que será el primer título de la temporada que va a buscar el AMIAB Albacete.
2: Menos de 24 horas para que el AMIAB dispute ese partido de semifinales a partir de las 10 ante el Amibel. El ganador se enfrentará a la gran final del sábado a las 12 contra el vencedor del Ilunion Bidaideak Bilbao, partido que también se va a disputar mañana a las 12:30. Esto es lo que decía el entrenador del AMIAB, Óscar Onrubia, sobre la participación del club en esta quinta Supercopa de España.
3: Somos capaces de conseguir cualquier cosa. Este fin de semana tenemos la primera oportunidad. Viajamos mañana, tenemos el primer partido el viernes contra Málaga, la Supercopa, una copa que se nos lleva resistiendo un tiempo, solo tenemos una y de Champions tenemos cuatro, así que hay que ir aumentando un poquito. Sabemos bien que Málaga fue un rival muy, muy fuerte el año pasado, así que queremos resarcirnos un poquito. Queremos ganarlo todo, sí, pero la competición nos pondrá donde debamos estar. Al fin y al cabo esto es deporte, a veces se gana, a veces se pierde. Lo importante es no quedarte con nada en el bolsillo y saber que has dado tu 100%. Así que nada, confío plenamente tanto en el equipo técnico como en mis compañeros. Creo que tenemos una plantilla histórica, una plantilla brutal, que si se trabaja bien es capaz de conseguir lo que sea.
1: Y ojo con esto, porque la convocatoria de elecciones generales para el 29 de noviembre ha obligado a una de las pruebas ya decanas del atletismo de Castilla-La Mancha a buscar una nueva fecha. Manuel Ramiro, buenas tardes.
4: Hola, buenas tardes.
1: Se trata de la media maratón de Guadalajara.
4: Sí, efectivamente, que se iba a celebrar ese mismo 29 de noviembre por la mañana y por coincidir con los nuevos comicios electorales, pues a marchas forzadas ha tenido que el Ayuntamiento de Guadalajara con el Club de Atletismo de Guadalajara, organizador de la prueba, montar una reunión de urgencia para cambiar la fecha. Se estima que sería la primera semana de diciembre, pero todavía no tienen fecha cerrada, así que bueno, un daño colateral de esas nuevas elecciones a nivel nacional, que por motivos de seguridad, por tener que reorganizar las medidas de seguridad para el conjunto de las elecciones, pues han visto obligadas, han provocado que se cambie la fecha definitiva de la media maratón de Guadalajara, que como decimos no será el próximo 29 de noviembre. Queda por confirmar la fecha definitiva.
1: Pues una fecha definitiva sí es la que tiene el Albacete Balompié en su horizonte. Será el lunes a las 2 de la tarde, día festivo, 12 de octubre, es cuando se estrenará en el banquillo en Liga Joseba Echeverría.
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0: cuerpo a saludar.
1: Corpas para ponerlo dentro del área. Venga, Corpas. La pone tocadita. Segundo palo, pues segundo se remata. Que se queda muerto. Y el remate va. Gol, gol, gol, gol, gol, gol, gol, gol, gol.
2: ¡Vamos!
3: Se pierda y salga, Corpas, bueno. ¡Fuera! Desde el centro del campo, otro que empieza a gustar, se levanta la cabeza, ve adelantado a Guillerme. ¡Golazo de Antonio Puertas! ¡Dios mío!
4: Son Puertas, Corpas, San Bartolomé y Ale Rubio. Y es que Juanma Sevilla, buenas tardes.
5: Hola Manuel, ¿qué tal? Buenas
4: Son
5: tardes.
4: Son los hombres de Joseba Echeverría.
5: Sí, son los conocidos, los cuatro mosqueteros, por así decirlo. De estos cuatro, dos tuvieron un papel muy importante con Joseba Echeverría, que los conoce muy bien. Los otros dos se puede decir que un rol un poquito más secundario. Si te parece, comenzamos con Corpas, uh-huh. Jugador al que conoce muy bien el técnico vasco, temporada 2023-2024, que es cuando Leibar disputa el playoff de ascenso a Primera División. El jugador andaluz disputa 37 partidos, 22 de ellos de titular, acumula un total de 2.075 minutos y marca 6 goles. También fue pieza muy importante en la campaña 24-25, disputó Corpas 34 partidos y fue un jugador polivalente para Echeverría, que incluso también lo utilizó en la posición de lateral derecho. También fue muy importante con Echeverría Antonio Puerta, recordamos, sigue lesionado en el Eibar, llegó en julio de 2024 procedente del Granada, fue pieza básica para el técnico vasco, pues disputó 41 partidos, acumuló un total de 2.500 minutos y consiguió 3 goles y dio 4 asistencias. Puerta, recordamos Manuel, que se espera que pueda volver a los terrenos de juego a finales de este año tras romperse el ligamento cruzado anterior de la rodilla derecha, que le hizo perderse el tramo final de la temporada pasada y tener que pasar por el quirófano. Y ya un rol más secundario encontramos a Víctor San Bartolomé, coincidió con Echeverría en el Bilbao Athletic, en el filial del conjunto rojiblanco, temporadas 2019-2020 y 2020-2021, disputando en ambas campañas 19 partidos. Y el último, al que conoce muy bien Joseba Echeverría, es Ale Rubio, coincidió eso sí muy poquito en el Real Murcia, logró un gol ante el Villarreal B, aunque recordamos la etapa del técnico guipuzcoano en la Condomina, pues duró muy poquito, solo estuvo 9 partidos, con un balance de un triunfo, 4 empates y 4 derrotas, algo que le acabó costando el puesto en el que ha sido hasta el momento la última aventura de Joseba Echeverría antes de convertirse hace unos días en el nuevo técnico del Albacete Balompié.
4: Bueno, pues como diría que él son los conocidos de del sí. Bueno de Joseba Echeverría, que tiene ahora mismo la plantilla del Albacete Balompié, que se examina en este próximo lunes en el Estadio de Zorrilla a las 2 de la tarde, que contaremos en Castilla-La Mancha en juego frente al Real Valladolid, y que mañana por primera vez escucharemos a Joseba Echeverría en la previa de un partido de Liga. Gracias, Juanma, un abrazo enorme.
5: Otro para ti, hasta luego.
4: En ese foco hacia el 12 de octubre, y será en Pucela cuando el próximo lunes debute en Liga Joseba Echeverría ante el Valladolid. Pero ¿cómo ven desde allí el cambio de banquillo en el Albacete? ¿Creen que verán un Alba diferente, nuevo en Zorrilla? Manu Belveres, compañero del Día de Valladolid. Hola Manu, buenas tardes.
6: Hola, muy buenas. Bueno, pues yo creo que como siempre suele ocurrir en los casos de cambio de entrenador, con dudas, ¿no? Porque al final los equipos están trabajados de una manera, cuando llega un nuevo entrenador cambia toda la predisposición, cambia todo el sistema de juego, cambia cosas, porque normalmente es lo que suele ocurrir con las sustituciones o los relevos de los entrenadores. Todo el trabajo de scouting hecho anteriormente pues no sirve para nada, y en este caso pues al Albacete no se le ha visto. Es verdad que se le vio en el trofeo de la junta de esta semana, pero no es lo mismo, porque es un partido, yo creo que más de transición, no sé si llamarlo amistoso porque me fastidia decir esas palabras, pero bueno, es un partido de probaturas y es la duda, ¿no? De qué equipo se va a encontrar aquí Joseba Echeverría, ¿no? Porque al final la última creo recordar, la última aventura del míster no fue muy buena en tierras murcianas, pero bueno, su seguro que su impronta, su rabia, sus ganas de levantar al equipo, ¿no? Le pueden hacer un poquito más complicado. Y yo lo que digo, sobre todo las dudas, ¿no? De cómo va a jugar, de qué cambios va a hacer, si va a hacer cambios, si es verdad que lleva solo una semana, o cuando llegue aquí el partido en el José Zorrilla va a ser solo una semana, y quizás sea pronto para ver ese toque, ¿no? De míster, ¿no? Del nuevo entrenador. pero las dudas, muchas dudas, y aquí al final en Valladolid se piensa casi más en sentido local, o sea, es decir, más se habla más de lo que ocurre aquí dentro, de puertas para adentro, que lo que puede ocurrir en Albacete.
4: Pues precisamente te voy a preguntar por lo que pasa en Valladolid, porque es verdad que en Liga el inicio ha sido irregular con esas dos derrotas seguidas, pero que ha reaccionado, ¿no? Y realmente no parece, Manu, que se vaya a fiar de la mala situación del Albacete Balompié, ¿no?
6: La segunda división es así, es decir, el colista hoy es colista y pasado mañana puede ser con dos victorias estar en mitad de la tabla. Creo que lo que ha aprendido el Real Valladolid y el Albacete, que lleva algún año más todavía en segunda división, es que en esta categoría todo el mundo puede ganar en cualquier campo. Y yo creo que el Alba no ha tenido suerte en el inicio liguero, creo que por lo que yo he podido comprobar le ha faltado lo que igual tuvo el Valladolid hace dos semanas contra el Córdoba, un pelín de suerte. Evidentemente la suerte viene acompañada de goles y de juego, o al revés, los goles y el juego también te da la suerte, pero es lo que le falta un poquito, ¿no? Y el Valladolid está en un momento en el cual necesita hilar victorias, porque no ha empezado tampoco muy bollante en cuanto a puntos, hasta coqueteando con el descenso también. Es verdad que lleva, que empató en Las Palmas el otro día, un partido que tenía que haber ganado, por la primera parte fue claro dominador, que remontó al Córdoba, que viene de empate, que empató contra el Ceuta, es decir, viene una dinámica en la cual sí que está consiguiendo resultados positivos, pero necesita ganar en casa, que es donde yo creo que es la clave de esta categoría, sumar casi todo lo que pueda sumar en casa y después rascar fuera. Entonces, en esa dinámica está el Real Valladolid, de intentar ganar los tres puntos el lunes contra el Albacete, en un horario muy raro, porque a las dos de la tarde un lunes, aunque sea festivo, es una cosa muy rara, y sumar y no pensar en nada más, la verdad, es así.
4: Bueno, partido será a las 2 de la tarde y lo contaremos en Castilla-La Mancha en jueves 12 de octubre. Gracias, Manu. Le tenemos ahí en el día de Valladolid. Todo esto en un jueves en el que tenemos más protagonistas.
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7: El que se hace daño es Eri Segura cuando engancha ese pie de Melvin en el recorte.
8: Se marcha Eri Segura.
7: Cuidado que se ha hecho daño a Blanque ahí. Se ha quedado el balón parado, se le ha clavado el tobillo a Blanque. Y ya hemos tenido dos lesiones en la primera mitad. Dos lesiones en lo que llevamos de primera mitad para el Depor. Eri Segura a los 25 minutos de partido. Ahora Blanque.
4: Dos lesiones, la de Eri Segura y de Blanque, y posteriormente la que contábamos ayer en Castilla-La Mancha juega, la de Miki Muñoz. Así que alerta enfermería, pendientes de tres jugadores, Manuel Ramiro, que sabemos de Sergi, de Blanque y de Miki.
9: Sí, el parte de bajas no es muy halagüeño, precisamente porque son hombres, son jugadores que tienen mucha importancia dentro del equipo. Esta mañana nos encontramos a Blanque viendo el entrenamiento de sus compañeros con muletas y ya no era una imagen esperanzadora. Es cierto que su lesión en el tobillo está a falta de esa resonancia magnética que se iba a practicar en la tarde de hoy, pero hablando con el bueno de Javi, bueno, pues era evidente que iba a estar alrededor de un mes seguramente de baja. Decía que había notado algo en el tendón, que es cierto que de hueso no han visto nada en la primera exploración, y eso es algo más esperanzador, pero posiblemente las 4 o 5 semanas de baja al Capi no se las va a quitar nadie, ya decimos, a falta de confirmar tras la resonancia magnética. Y poco más o menos de color, de tono, pinta también lo de Sergi Segura. En su caso tiene afectada la rodilla tras esa hiperextensión con golpe posterior con el jugador del Real Madrid Castilla, con Melvin, chocaba ahí rodilla con rodilla y parece que ahí es donde se produjo la lesión. Esperan que sea el ligamento interior, que siempre es más beneficioso para la curación, y en cualquier caso estar en torno al mes y medio de baja. También está a expensas de que esa resonancia magnética confirme el diagnóstico inicial, mientras que Miki Muñoz lo que tiene es una micro rotura y muscular en el cuádriceps, y bueno, pues se espera que lo suyo sea algo menos de tiempo, pero estaríamos hablando en cualquier caso de en torno a 2-3 semanas de baja. Así que tres pilares importantes de este Deportivo Guadalajara, que en un tramo fundamental de la competición pues no van a poder sumar para los suyos. Esperemos, como decimos, que la recuperación de los tres sea lo antes posible.
4: Pues es la foto fija de la enfermería del Depor Guadalajara. Y claro, hablando de lesiones, ojo también en Talavera, porque Luis González, buenas tardes.
10: ¿Qué tal, Manolo? Buenas
4: tardes. Aquí pendientes también, pero en este caso de 4 jugadores.
10: Pues sí, para el próximo partido Pedro Díaz no podrá contar con los futbolistas Javi Espinosa, Fermín, César Llopis y Diego Sánchez. En el caso de Javi Espinosa y Fermín, Pedro Díaz ha asegurado que en unos 10 días podrá contar con ambos jugadores, pero ojo con la situación de César Llopis porque es más preocupante. El central del conjunto cerámico sufrió una lesión en el aductor en el partido frente al Atlético Albacete. Recordamos que fue retirado alrededor del minuto 20 del terreno de juego y le mantendrá bastante tiempo alejado de los campos de fútbol. Así ha explicado Pedro Díaz el estado de la enfermería del Club de Fútbol Talavera.
11: En cuanto a las lesiones, pues sí, Espinosa, Llopis y Fermín y Diego son los que están lesionados. César nos preocupa porque es para tiempo, porque es una zona muy, muy, muy delicada, muy complicada. Y Espinosa, esperemos, Espinosa y Fermín, esperemos recuperarlos en mínimo 10 días o algo así, a ver si podemos tenerlos ya para poder contar con ellos. Y bueno, cuanto más gente recuperemos, pues más fuertes seremos y más compactos será el equipo.
4: En este jueves hay más protagonistas.
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12: Yo espero que la Fuensanta sea cuesta abajo y sin frenos para nosotros, eso es lo que espero. Tenemos la obligación de inclinar el campo desde el minuto uno, tener sangre en los ojos desde el minuto uno, que la afición se enganche y eso parte de nosotros, de lo que le demos a la afición para que ellos nos lleven en volanda hacia una victoria que para nosotros es fundamental.
4: La Unión Balompédica Gonguense que vuelve a la Fuensanta tras 2 semanas y aquí Juan Alonso Gómez lo hace tras esa derrota en el Cerro del Espino.
13: Sí, una derrota que no ha tocado para nada la moral de un Robert Gutiérrez que a pesar de encajar 3 goles y de perder en el Cerro del Espino ha dicho esta mañana en rueda de prensa que volvería a repetir el planteamiento y que no le preocupa la falta de gol de su equipo sino más bien la contundencia desde la defensa, es decir, encajar lo menos posible. Un Robert Gutiérrez que, como decimos, pues espera una Fuensanta apoyando a su equipo en este derbi regional, el primero que ha enfrentado el conjunto balompédico en esta ocasión se estrena en este aspecto frente al Atlético de Albacete de Ricard Fajardo, un equipo que conoce a la perfección, el técnico almeriense al que se ha enfrentado ya en ocasiones tanto al equipo como al técnico y del que ha dicho que es un muy buen equipo pero al que le están penalizando bastante los rivales. De hecho, nos confesaba a los medios que estuvo viendo el otro día el derbi frente al Talavera. Así que con esto, con una plantilla prácticamente completamente disponible para este encuentro, un Robert que no está preocupado, como decíamos, por la falta de gol.
12: Tenemos delanteros, Darío ahora está, bueno, lleva 2 goles en 2 partidos, Álvaro no se le ha olvidado meter goles, a Mario tampoco. Me preocupa cero eso, de verdad me preocupa cero. Yo lo que me preocupa es que el equipo rival, a lo que aspiramos es que los rivales tengan que hacer mucho más para poder hacernos gol, que no nos dañen con tan poco. A nivel ofensivo el equipo va bien, cada vez se van conociendo más entre ellos, hay muchos futbolistas nuevos, es cosa de tiempo que vayan entrando más goles. El equipo está generando, está atacando bien.
4: Y también vuelve el Club de Fútbol Talavera al Prado este domingo para recibir al Atlético Paso y lo hace mirando con preocupación Luis González el estado del césped. ¿Por qué?
10: El césped del Estadio Municipal El Prado ha sufrido la baja de temperaturas y el temporal que hubo el pasado miércoles en Talavera con granizo incluso y ha quedado en malas condiciones. El técnico del conjunto cerámico se ha mostrado bastante preocupado ya que para él es esencial el buen estado del terreno de juego para poder desarrollar el fútbol que quiere en su club de fútbol Talavera y con estas palabras Pedro Díaz ha mostrado su preocupación sobre el césped aunque ya se está trabajando en ello.
11: A mí a nivel personal me preocupa mucho porque para la manera de jugar nuestra necesitamos que el campo esté muy bien. El otro día en Albacete, en Cuenca, estaba perfecto y al final te enfrentas en segunda división, pero tú eres capaz de tener la pelota y de hacerle mucho daño. Entonces lo que queremos es eso y el campo ahora mismo no está como queremos que esté, ayuda poco. Entonces bueno, están los palineros intentando recuperarlo, a ver si cuando se haga la transición de la muda, del césped, no sé cómo es eso, pues somos capaces de cuidarlo y que esté en mejores condiciones.
4: Precisamente sobre esa preocupación por el estado del césped, le has preguntado hoy, Luis, al responsable del mantenimiento, que no deja de ser el Ayuntamiento de Talavera, ¿no?
10: Sí, he podido hablar con Antonio Núñez, concejal de deportes de la ciudad de Talavera, que ha estado además presente en el entrenamiento del conjunto cerámico, hablando con Pedro Díaz sobre ese tema y ha aclarado por qué el césped no está en unas condiciones óptimas. Según me ha contado, el club de fútbol Talavera tenía en mente jugar el próximo partido frente al Atlético Paso fuera de casa, para así haber empezado antes la transición del césped de verano a invierno, que es como se llama el tratamiento que se realiza en el terreno de juego o en este tipo de terreno de juego que tiene el Estadio Municipal El Prado y que necesita un tiempo de 3 semanas aproximadamente para que pueda estar disponible para ser practicable. Pues finalmente no ha podido ser así, a pesar de contar con la aprobación del Atlético Paso, el partido se disputará en el Prado tras la negativa de la Federación, lo que ha hecho que esa transición del césped de verano-invierno que te comentaba se tenga que realizar el próximo 13 de octubre. De todas formas, lo explica de esta manera el concejal de deportes de Talavera, Antonio Núñez.
14: Nuestra idea era haber empezado antes, el día justo después del último partido con el Valladolid Promesas, aquí en el campo del Prado. Se ha intentado jugar e invertir el orden del partido del Paso, es decir, que nosotros jugáramos allí en las Islas Canarias este fin de semana y tener así 3 semanas para hacerlo, entonces hubiera empezado antes. Pero eso no ha podido ser por tema federativo, no por el Club de Fútbol Talavera, que siempre hemos ido, vamos de la mano y la misma sintonía, entonces lo hemos tenido que retrasar 2 semanas y por eso a lo mejor el césped no luce todo lo bien que debería.
4: Jueves 8 de octubre, día de cumbre en el Calvo Sotelo de Portollano.
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4: Y es que Paco López hoy reunió a 3 bandas para abordar la situación deportiva del conjunto minero.
15: La imagen, Manolo, que ofreció el equipo el pasado domingo en Valladolid fue mala, preocupante. Todos salimos tras ese partido con la sensación de que el equipo no da para más y contra esa imagen también trabaja en su parcela la Junta Directiva, que va a pedir a Repi moverse para reforzar al conjunto calvosotelista en las parcelas que sean necesarias y que amplía a todas las partes del campo: portería, lateral izquierdo, centro del campo y extremos. El equipo actualmente no puede hacer más fichajes al tener completas todas las fichas, pero sí que tiene esa posibilidad de acceder a jugadores profesionales en paro. De cualquier forma, en principio todo apunta a refuerzos invernales. Van a quedar más de 2 meses, pero se avecinan movimientos entre los azules en ese mercado invernal, buscando más músculo y potencial para asegurar la permanencia de la categoría. Los números del presidente Enrique Madrid son los de superar los 20 puntos en Navidad y seguir peleando para una salvación que cifra en 43 puntos. Del encuentro de hoy no van a salir decisiones efectivas.
4: Por otro lado, también, Paco, se espera que mañana se presenten por fin esas nuevas equipaciones del Calvosotelo Portollano de la temporada 2026-27, que ya veníamos contando que no habían sido posible todavía estrenarlas.
15: A las 12:30 hay cita en la sede del club para dar a conocer estas camisetas y los diferentes patrocinadores que va a tener el equipo, y hablo en plural. La respuesta empresarial ha sido importante y los aficionados van a poder ver los nuevos logotipos en las equipaciones del Calvosotelo Portollano, que estará muy completa. La nueva camiseta que firma Hummel va a llevar serigrafiado el manto de la Virgen de Gracia, la patrona de la ciudad, y no faltan otros detalles característicos de Portollano.
4: Más de camisetas, hoy se ha puesto también a la venta, Luis González, la nueva piel del Club de Fútbol Talavera.
10: Sí, hoy el Club de Fútbol Talavera ha puesto a la venta su primera equipación para esta temporada en la tienda oficial del club. Una camiseta que le hemos visto usar en todos sus partidos desde que debutó en Liga frente al Alcalá, manteniendo sus míticos colores blanquiazules y con detalles dorados en el cuello y en las mangas. Ya hemos podido ver a varios aficionados en la tienda del club para hacerse con la nueva piel del club de Fútbol Talavera, que desde hoy ya está a la venta.
4: Más de camisetas en Cuenca, con motivo precisamente la cita coopera frente al Castellón. Aquí Juan Alonso Gómez, la Unión Balompédica Conquense, ha sacado una camiseta conmemorativa.
13: Sí, una camiseta conmemorativa, una edición especial para esa Copa del Rey, ese partido del jueves 29 a las 8 de la tarde frente al Castellón. Primeramente se sacaron 300 unidades de esta camiseta, que bromeábamos, compañeros, que hacía un poco alusión a la primera equipación del Albacete Balompié de esta temporada. Es una camiseta blanca con detalles rojos tanto en el borde del cuello, en las mangas, en ambos costados, y que lleva en el lado derecho el aniversario, el 80 aniversario del Conquense en 1946-2026, y abajo el logo Somos Cuenca, en el centro el logo de la Copa del Rey y en la izquierda ya el escudo de la Balompédica en detalles, como decimos, granates. Así que una edición que ha tenido que funcionar muy bien, porque como decíamos, primero se sacaban 300 camisetas y pocos días después anunciaba el club a través de sus redes sociales que se hacía un nuevo pedido de 200 camisetas más, así que las tienen en las redes sociales y en la tienda del club en la Fuensanta, quien quiera verla, quien la quiera observar, por si le entra ese picorcillo, ese gusto por comprarla, un paso más para pues llegar a más gente por parte de la Unión Balompédica Conquense.
4: Precisamente las camisetas se han convertido en una fuente de ingreso añadido para los clubes de la Segunda Federación, pero es que Alejandro Moreno también en la Tercera.
16: Sí, y es que los aficionados, como no podía ser de otra manera, quieren llevar la camiseta de su equipo y esto es lo que les costaría en esta temporada 26-27. La más cara les sale a los aficionados del Marchamalo, más concretamente a los no socios. 60 euros vale la primera equipación, 55 si eres abonado. El mismo precio, 55, vale también la primera, segunda y tercera equipación del Club Deportivo Toledo. El podio de las más caras la completa el Socuellamos para los no abonados con 52 euros. La primera equipación, 45 los socios, solo un euro menos que la del Tarancón, que vale 46. Por el otro lado, entre las más baratas encontramos la de la Almansa con 29 euros y en el primer y segundo puesto tenemos la Agrupación Deportiva San Clemente y el Noblejas, 25 euros en ambos casos.
4: Estamos en semana de derbi de la Segunda Federación.

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1: Lo que tienen los filiales, muchas cosas positivas, otras no tan positivas. El Talavera le hizo daño a balón parado. El Albacete hace muchas cosas bien. Es un equipo muy rico con balón, tiene automatismos muy buenos. A Ricard lo conocemos muy bien. Su equipo juega muy bien a fútbol, tiene buenos futbolistas, buenos mimbres. Y bueno, pues la mancha, el lunar de que, bueno, pues con poco también le están haciendo mucho daño a los rivales.
2: Estamos en semana de derbi de la segunda federación. Lo vivimos en Castilla-La Mancha en juego CM Play. Ese domingo a las 6 de la tarde, un embalón Bética Conquense, Atlético Albacete. En el caso del filial Manuel Muñoz, se trata del segundo derbi consecutivo de esta temporada para los de Ricard Fajardo.
3: Sí, del primero no salieron bien parados el pasado fin de semana porque encajaron 4 frente al Club de Fútbol Talavera en casa y han encadenado 3 partidos sin ganar, sumando un punto de 9 posibles. Ahora visitan a la Balón Bética Conquense con la intención de volver a la senda del triunfo que consiguieron, el único hace un mes con el Tordesillas, y buscando la primera victoria como visitantes de la temporada. Contábamos el lunes que el historial de enfrentamientos con Quense Atlético Albacete es de 5 derrotas, un empate y 2 victorias para el conjunto albaceteño. Las victorias de la 19-20, 0-2, de la 17-18, 1-2. Y el capitán del filial, que está ultimando su recuperación después de perderse el último partido de Liga el pasado fin de semana, espera y tiene claro una cosa: cerrar la portería después de encajar 15 goles en 5 partidos. Este es Alonso Chillerón.
4: Venimos, bueno, de sobre todo encajar goles. Es verdad que nos está perjudicando mucho, pero creo que el equipo está compitiendo muy bien. Creo que estamos dominando gran parte de los partidos y es verdad que tenemos ese talón de Aquiles de los goles, pero bueno, este domingo tenemos una oportunidad de revertirla ante un gran Conquense en su campo, pero creo que es una oportunidad para dar un golpe a la mesa y decir que estamos preparados a la categoría.
3: En el día en el que el Albacete Balompié ha anunciado la renovación del lateral Scott hasta junio de 2029, es un juvenil que es un fijo ya en el filial de Ricard Fajardo, ha jugado los 5 partidos de esta presente temporada y sin duda un valor de futuro.
2: El efecto Pedro Díaz se ha cargado al filial y al primer equipo en apenas una semana.
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5: Yo no tengo una varita mágica que llego aquí y toco con la varita y todo aparece de nuevo. No, no. Al final es un poco trabajo de todo el grupo de cuerpo técnico que tenemos, de cambiar la mentalidad del futbolista, que creo que ahí está la clave. Al final el futbolista, si tiene la cabeza amueblada, la cabeza bien y se cree capaz, es capaz. A mí me dijo una vez un compañero que tuve, un entrenador y un compañero que tuve, que 11 tíos yendo en la misma dirección, aunque sea la dirección más larga, logra más objetivos que 3 hacia un lado, 4 hacia otro y otros 3 hacia otro. Entonces tratamos de hacer eso, de que todos vayamos a una, que esto sea un equipo y bueno, pues al final los resultados están.
2: El efecto Pedro Díaz sigue vigente en el Club de Fútbol Talavera, aunque es que el propio Pedro no crea en ese efecto. Sin embargo, los números están ahí. 3 victorias consecutivas, incluimos la del martes en el trofeo de la Junta de Comunidades de Castilla-La Mancha frente al Albacete, un equipo de la Liga Hypermotion. Un efecto Pedro en su segunda etapa en Talavera, pero es que claro, David García, el efecto Pedro Díaz existió en su primera etapa en el banquillo del Prado.
6: Vaya, sí existió. De hecho, esta racha de 3 victorias consecutivas es peccata minuta con respecto a aquella racha que consiguió el Talavera de la mano de Pedro Díaz en su primera etapa. Digamos que fue un efecto Pedro, pero un poco de efecto retardado, porque sus 2 primeros partidos fueron 2 derrotas, eso sí. Fueron ante 2 top de aquella primera federación, como eran entonces el Córdoba y el Alcorcón. Pero después llegó una transformación radical, no sé si con o sin varita mágica. El caso es que a partir de la jornada 12, Pedro Díaz llegó en la 10, cuando los cerámicos ahora habían sumado un punto en las jornadas iniciales. Pues después de su llegada, el Talavera encadenó 9 partidos consecutivos. Insisto, desde esa jornada 12, 9 partidos consecutivos sin perder. Fueron 5 victorias y 4 empates. En esos 9 partidos, además, solo encajó 2 goles. 2 goles encajados en 9 partidos. Fueron la base sobre la que se cimentó esa racha. Y en total sumó aquel Talavera 22 puntos de 33 posibles que le acercaron a solo 2 de la salvación, cuando a su llegada, a la llegada de Pedro Díaz, el Talavera se encontraba a 9. La pena que luego llegó una racha opuesta de 7 jornadas sin ganar que enterró sus opciones de permanencia, pero desde luego el impacto inicial demostró que si se buscaba un revulsivo, Pedro Díaz lo fue y con creces.
2: Y los jugadores del Club de Fútbol Talavera, Luis González, ¿qué dicen de este efecto Pedro Díaz?
7: Pues te diría que en el vestuario el efecto Pedro Díaz lo definen en dos palabras: competitividad e intensidad. Los futbolistas del conjunto cerámico piensan que ese ha sido el gran cambio que ha traído Pedro Díaz al equipo, que además viene acompañado de números con 3 victorias consecutivas, 7 goles a favor y 1 en contra. Y otro punto muy importante es la mentalidad, porque ha conseguido convencer al equipo de que podían y debían hacer las cosas mejor, y eso se ha notado, dicho en boca de los futbolistas. Así han hablado del efecto Pedro Díaz de los jugadores del conjunto cerámico Sergio Benito y Carlos Benítez.
8: Es cierto que es otro entrenador, tiene otro estilo de juego y nada, ahora estamos ganando y se nota. Sí, estamos en racha y tenemos que seguir así, aprovecharlo.
9: Ya la base del equipo era buena, creo que se venían haciendo cosas bien y se veía buen juego. Sí que es verdad que con la llegada de Pedro, pues igual ese puntito más competitivo, más de intensidad, pues creo que se ha visto reflejado en los partidos y creo que también ha ayudado a poner un poco y a elevar un poco el nivel de todos, ya el que teníamos, pero creo que ese puntito pues nos ha dado algo más, que creo que se está notando, y bueno, creo que el equipo va de menos a más y muy contentos.
2: Mancheguistas, hablamos del líder del grupo 18 de la tercera.
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2: Manchego, que se afianza como líder de esta tercera división con estos 3 puntos muy trabajados para el conjunto de Jesús Tobar Rasusi.
13: Final también aquí en Malazote con la victoria 0-1 para el Manchego. El gol en el minuto 3 de Picazo, que le vale al Manchego para sumar el 9-9 para uparse al liderato provisional.
14: Se acaba de terminar el partido en el estadio Rey Juan Carlos. Los 3 puntos que se quedan en casa, que se los guarda el Manchego en el bolsillo para hacer el pleno, para ponerse líder, empate a puntos con algún otro equipo, pero de momento, como digo, con ese pleno de victorias.
2: Dos palabras, líder y Manchego, unidas desde la jornada número 1 en el grupo 18 de tercera división. Y es que este Manchego está de récord. De hecho, Manolo Muñoz, el equipo de Susi Tobarra, puede incluso superar el próximo fin de semana la racha de 5 victorias consecutivas de aquel Quintanar del Rey, que me parece que hace mucho tiempo.

0: Parolo, pero es que la vida pasa tan rápido que parece que pasó hace mucho tiempo, pero que lo tengo que leer de la 21-22.
1: No hace tanto.
0: No, joder, ojo, fíjate, que son apenas 5 años, ¿no?
1: 5 años después, el manchego Ciudad Real va camino a hacer historia. El pasado fin de semana el equipo de Susi encadenaba 5 victorias consecutivas con 8 goles a favor y 2 en contra. En esta temporada, 4 puntos sobre Villarroledo y Illescas y Torrijos, igualando el mejor arranque histórico de aquel Quintanar del Rey de Carlos Gómez Luján, que empezó la liga con un 5-5, ganando a Conquense, Huracán, Manchego, Tarancón y Villa Cañas con 11 goles a favor y 4 en contra. El domingo el Manchego visita al San Clemente y va a tratar de pulverizar ese récord del Quintanar del Rey, que en 2021, fíjate, ganaba al Conquense, al Huracán, al Manchego, al Tarancón y al Villacañas, que tampoco está nada mal. ¿A qué equipo le sacaba 2 puntos por entonces, después de 5 jornadas, como ahora? 2 puntos al Deportivo Guadalajara, al Illescas y al Villarroledo, que fue precisamente el que cortó la racha de aquel Quintanar del Rey un 10 de octubre de 2021. Terminó segundo aquella temporada por el del Superdeportivo Guadalajara, que ascendió. Jugó a la Nacional, si te acuerdas, con muy mala leche, la perdía en Las Rozas contra el Cartagena, sí. B. Con una plantilla con ilustres de nuestro fútbol como Mejías, Curto, Caín, Adalín, Quique García, bueno, un largo etcétera. Pero el capitán de aquel barco era Carlos Gómez Luján, que estuvo 3 años en aquel Quintanar y lo hizo de lujo este técnico albaceteño, que está sin equipo, Manolo, desde que salió del Toledo en noviembre del 23 y que con aquel Quintanar del Rey, sin duda, hizo historia.
0: Fíjate que cuando hemos dicho en la puerta de Castilla-La Mancha, que vamos a hablar con Carlos Gómez Luján, empezó a escribir todo el mundo diciendo que dónde estaba Carlos Gómez Luján entrenando, ¿no? Porque hablábamos de precisamente
1: echa,
0: de eso, ¿no?
1: Se le echa de menos. Un poco lo que le ha pasado a Manolo Martínez, que hasta ahí unos años fuera de los banquillos. Pero bueno, que mejor lo explique él, claro. Porque este tiempo hay un poco de sequía.
0: Claro que sí. Hola, Carlos, buenas tardes.
2: Buenas tardes.
0: Al final te echamos de menos, Carlos.
2: Pues nada, hay que agradecer. Es verdad que necesitaba un tiempo de parar, de descansar y, bueno, disfrutando de la familia, de los amigos y de otras cosas, que también del fútbol se sale y hay que parar.
0: Claro que sí. De todas formas, te ha salido, supongo que te habrán salido propuestas de todo tipo para hacerte con algún banquillo, pero de momento no te han convencido o no ha llegado a ese punto.
2: A ver, sí, claro, propuestas salen, pero no estoy ahora en ese momento en el cual pues uno tiene que tener la energía necesaria para hacerse cargo de un banquillo. Es una responsabilidad grande, al final pues el desgaste es tremendo y bueno, yo ahora en mi circunstancia personal tengo 3 niños pequeños, estoy disfrutando de otra etapa de la vida diferente y ahora mismo pues bueno, no está entre mis planes el volver a entrenar a corto plazo.
0: Echamos la mirada hacia atrás precisamente y nos vamos a aquella temporada. Bueno, era una temporada, pues se me viene a la memoria, pues ya de momento llevamos mascarilla, Carlos. O sea, que fíjate cómo estábamos aquel entonces. Y es verdad que nos viene a la memoria aquel Quintanar del Rey que se mostró muy fuerte durante toda la temporada con ese récord que estábamos recordando y que ahora mismo el Manchego está cerca de conseguir abordar. Claro, la tercera ha cambiado, Carlos, tanto de aquella tercera a la actual, que evidentemente los protagonistas siguen siendo en algunos casos los mismos, pero la película es totalmente diferente, ¿no?
2: Sí, pero bueno, no deja de ser una categoría la que encadenar partidos seguidos ganando es muy difícil y de hecho pues ya hablamos de récord con 5 victorias seguidas. Tiene muchísimo mérito lo que está haciendo Susi hoy en el Manchego y bueno, aunque siempre es bonito que te recuerden, ojalá y lo rompa, porque al final es un mister al que yo personalmente aprecio mucho, creo que tiene mucho futuro por delante y bueno, ojalá y haga una gran campaña allí.
1: ¿Ves mucho fútbol? ¿Sigues mucho CB Play? ¿Ves mucho los partidos de tercera o ahora estás más con tu Albacete Balompié, que también has estado allí muchos años?
2: Y bueno, al final pues siempre lo sigues, es cierto que pues, bueno, hemos cogido otros hábitos, pues al final soy abonado desde hace muchísimo tiempo del Albacete, voy con mi hijo al fútbol, disfrutamos de otra manera, como aficionados y es verdad que estoy un poco desligado de ese fútbol más regional, del día a día, pues bueno, siempre te gusta estar informado y los clubes que has estado pues intentas que los sigues, pero bueno, un poco más alejado de la tercera.
0: O sea, que miras de reojo un poco al Quintanar del Rey y al Toledo, que fueron esos dos equipos en los que estuviste al frente de ellos.
2: Sí, bueno, y a la Solana.
0: Bueno, a la Solana también, pero es verdad que no.
2: La división,
0: sí, señor, es verdad.
2: Y al final allí me hicieron sentir como en casa y claro, final, pues los clubes en los que he estado y siempre les deseo lo mejor y por supuesto.
0: En la Solana no le va mal dentro de lo difícil que está siendo la tercera, lo digo bueno, porque es una tercera muy complicada.
1: Tres puntos solo,
0: pero no le va mal, digo, porque es que esto lo de la tercera es que hay mucho gallito en este grupo. El Quintana del Rey no ha comenzado tampoco de la forma que hubiéramos querido, sobre todo por el, digamos, lo traumático que significa perder la categoría el año pasado de Segunda Federación. Y el Toledo, pues parece que ha enderezado un poco el rumbo después de un inicio un poco errático, ¿no? Sobre todo después de aquella derrota en Noblejas. A ver, a ti ya no te sorprende nada que apenas 5 jornadas puede pasar de todo. La película no es en la jornada 5, la película empieza en la jornada 29, que es cuando se está jugando todo, ¿no?
2: Ya, pero es que la tercera división es muy complicado escapar. Sí. Al final contamos, con algún compañero a veces lo hablábamos, que empieza la temporada y ves ahí 8 aspirantes a ascender, nadie es aspirante a bajar. Y es muy difícil. Y al final, mira, nosotros en el Quintana, haciendo 2 finales, una nacional y una regional para ascender el año previo, es que es muy complicado. Entonces, al final, entiendo que la percepción en la jornada 5 de equipos que pueden estar o que deberían estar más arriba sea esa, pero hay que tener paciencia. Al final, a mí personalmente, los años que mejor me han ido son aquellos en los que he sentido ese respaldo de la afición, de los futbolistas, de los presidentes. Al final, tenía Evelio, que para bien o para mal era facilísimo trabajar con él a pesar de lo que pueda parecer, porque era un presidente que te defendía cuando tenía que defenderte, y al final con paciencia y con tranquilidad todos estos equipos que evidentemente tienen que estar arriba pues terminarán encontrando su sitio, pero es que es muy difícil, entonces yo creo que es pronto para poner notas.
1: Sí, porque fíjate, mirando un poco, buceando ahí en los números de aquella temporada, es que le sacabais 2 puntos a vuestros perseguidores, que eran el Guadalajara, Lillejas y el Villarroledo, y al final acabó ascendiendo a aquel Guadalajara, y mira ahora, ¿no? Le saca este Manchego, parece que está un poquito más por encima, ¿no? Le saca ya 4 puntos a sus perseguidores, a Villarroledo y Illescas. Es decir, se repiten 2 de los mismos equipos en las 2 rachas, y el único que no está es el Torrijos, que está este año también, que se sale.
2: Ya, pero bueno, yo creo que también es circunstancial. Y muchísimos años hemos visto equipos ahora en la parte de arriba, las primeras 8 o 10 jornadas. Esto es muy largo. Al final es una liga en la que tienen que usar muchas cosas. Ahora al principio tampoco hay mucha trascendencia, pero cuando la gente se empieza a jugar cosas, los que están abajo empiezan a ver el descenso cerca, los que tengan que mirar para arriba vean que se les escapa, pues se vuelve una categoría muy complicada, más evidentemente fuera de casa. Entonces, bueno, está bien coger renta. Es cierto que ahora, que a nosotros nos pasó, es cuando el Manchego tiene que intentar no relajarse, porque todo lo que coja ahora pues ya lo tiene ahí en la mochila, pero queda muchísimo. Que no se tienen que volver locos ni los que van muy bien ni los que van muy mal, que tengan tranquilidad, que trabajen, que al final pues esto suele premiar a quien lo merece, aunque tarde.
0: Sin duda. Que lo escucha algún presidente que se pone nervioso, que escuche las palabras de Carlos Gómez Luján para que le dé la tranquilidad, ¿eh?
1: Fíjate, Manolo, lo que es la vida. Carlos Gómez Luján, cuando llegó al Toledo, Falcón era su segundo, luego lo sustituyó cuando salió del club verde y blanco. Y mira, Falcón, ¿dónde le tenemos, Carlos,
0: En el Villarrobledo, haciéndolo muy bien,
2: Muy bien, y además es de las personas que te alegras que les vaya bien. Era una persona de fútbol, una persona que está preparada y bueno, cuando encuentra un sitio en el cual, porque es muy importante encontrar tu sitio, un sitio en el cual pues puedes trabajar, te permiten equivocarte, te permiten desarrollarte como eres, pues lo normal es que te vaya bien. Entonces, Villarroledo, que a nivel de club creo que tampoco atraviesan el mejor momento de su historia, ha encontrado una estabilidad deportiva con Miguel y están disfrutando. Está otra vez la gente volviendo a ir al barranco y a animar a su equipo y a estar con ellos, entonces es una muy buena noticia para Miguel, para Falcón y evidentemente para Villarroel, que es un club histórico y que esté en su sitio, peleando por la parte de arriba.
0: Y también para el fútbol de Castilla-La Mancha, sin duda alguna, que haya entrenadores que le den con la continuidad la confianza, ¿no? Y la paciencia muchas veces en los proyectos que muchas veces no la tienen en algunos casos. Carlos Gómez Luján, nos ha encantado tenerte un ratito aquí en la radio, Nos ha vuelto a retrotraernos al 23, que es cuando tuviste la última aventura por ahí, por Toledo. Un abrazo enorme, Carlos. Muchísimas gracias,
2: Otro grande para vosotros, un saludo.
0: Gracias a Carlos Gómez Luján. Por cierto, de la tercera división, hablamos así con esa sonrisa y las buenas noticias. Lo que pasa es que tenemos una mala y que tiene que ver precisamente con el club que hacíamos referencia, ¿no? Precisamente en La Solana, ¿no?
1: Sí, nos ha dejado la primera lesión grave de la temporada. El lateral derecho Alejandro Herrero R, que llegó este verano procedente del diocesano, se formó en el Córdoba, porque es de Lucena el chaval, y tiene roto el cruzado y Vaya. Se pierde lo que resta de temporada. La lesión se la producía el último amistoso de pretemporada en Valdepeñas, 30 de agosto, pero después de varios malos diagnósticos, lo que parecía una luxación de rótula se ha terminado convirtiendo en esa lesión grave. Un chaval de aún solo 18 años recibió el sábado en La Moeda ante el Villarrobledo el apoyo de todos sus compañeros con una camiseta que portaba el lema Fuerza R, y el futbolista cordobés espera conocer fecha para operarse, y agradecía de esta manera en Castilla-La Mancha en Juego el apoyo del vestuario y de La Solana.
3: Sigo esperando fecha para la operación, y sí, al final el apoyo que he recibido tanto en el pueblo por parte del club como la persona que forma el pueblo ha sido grandísimo, porque al final es una lesión donde me perderé toda la temporada. Al final toca que esperar una recuperación larga, donde seguiremos las indicaciones de los médicos y profesionales, poco a poco ir mejorando y apoyar al equipo de fuera sobre todo.
0: Bueno, pues más protagonistas de este jueves, también de la tercera división. Vamos con ellos.
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6: Marcha mal en la primera jugada de peligro del partido. Redondo se traza la diagonal de izquierda a derecha y con el golpeo típico de interior al segundo palo, nada puede hacer Peri. Instala el 1-0 en el marcador. Gol, gol, gol, gol, gol, gol, gol, gol, gol. El segundo del marcha malo, el segundo de Redondo, pone a Aitor al punto de penalti, pone el interior Redondo para hacer el segundo aquí en el minuto 60.
0: El amigo del gol. Claro, si es amigo de la pelota tiene que ser Redondo, ¿no?
7: Claro.
0: Bueno, bromas aparte, es verdad que es el pichichi de esta tercera, es Javi Redondo en el Club Deportivo Marchamalo, que es el ingeniero del gol de este grupo 18 de la tercera, Muñoz.
1: Cuatro Diana lleva empatado con su compañero de equipo Gabriel Salazar y con Chupi del Toledo. Viene a hacer dos goles al Tarancón, como hemos escuchado, a Mario Díez, y ambos dos golazos a la escuadra. Y ya hizo en la jornada 1 y en la jornada 2 otros tantos goles al Huracán y al Villa. Decías ingeniero del gol, y es que es así tal cual, Manolo, porque Javi Redondo termina este año la carrera de ingeniería aeronáutica. Lo curioso es que es centrocampista y no delantero, que tiene más mérito siempre, uh-huh. Y con apenas 26 años está liderando este marcha malo de Emilio López. Que fíjate, ya lo quiso el año pasado, cuando estaba en el Azuqueca, pero no lo dejaron salir. Y le conoce bien de su etapa en Torrejón, donde coincidieron e hizo 6 goles. Así que está dispuesto a superar esta marca esta temporada para que el marcha malo llegue lo más alto posible.
0: Vamos a saludar a Javi Redondo. Hola Javi, buenas tardes.
8: ¿Qué tal, chicos? ¿Cómo estáis?
0: ¿Qué hace un ingeniero aeronáutico en camino de serlo jugando al fútbol? ¿Esto es qué fue, el huevo o la gallina? ¿Qué fue antes?
8: Bueno, depende, lo que diga la evolución. Pero yo, bueno, siempre he querido ser astronauta, lo cogí ahí entre medias porque empecé una ingeniería, no me gustó mucho y dije que había que hacer lo que le gustase y por mi cuenta me la he ido sacando.
0: Bueno, y de momento va encaminado, ¿no? ¿Qué te queda para acabar?
8: Este año acabo ya y nada, pues a ver, ya seré ingeniero aeronáutico.
0: Oh, ¿y qué previsión tienes tú? Porque claro, uno cuando es más chiquitín, ¿no? Cuando dice que quiere ser de mayor, tú decías que quería ser astronauta, entiendo, pero y también futbolista, ¿no? Esto es una cosa, solo te faltaba ser torero, porque muchas veces cuando son pequeños piden eso, ¿no?
8: Bueno, yo intenté compaginar el fútbol porque era difícil, uh-huh. Por entrar mañana, desde que tengo 17 entrenar por las mañanas y es complicado, pero bueno, uh-huh. Le he dedicado el tiempo que ha sido necesario y a por las dos he ido.
0: Uy, y tanto. De todas formas, me imagino que será duro, ¿no? Porque al fin y al cabo estamos hablando de una ingeniería que es ser de mucho codo, ¿no? Y al final compaginarlo con entrenamiento y la exigencia de tener también ocupado los fines de semana, al final tienes que hacer casi, casi, pues eso, una carrera de ingeniería para cuadrar las horas de estudio que tienes que hacer, ¿no?
8: Totalmente. Es complicado porque encima tampoco es que, bueno, no voy a hablar mal de la universidad porque no es lo suyo, pero tampoco es que presten mucha ayuda. Porque, bueno, los ingenieros son un poco, diría yo, que clasistas, entonces si no eres como ellos no les gusta y es, bueno, ha sido complicado, pero de todo se sale.
0: ¿Qué pasa? ¿Que tiene que ser ingeniero de gimnasio? ¿No vale jugar a fútbol o qué?
8: Nada, tienes que hacer lo que ellos dicen, si no, pues no eres.
0: O sea, que son cuadriculados y nunca mejor dicho, ¿no?, los ingenieros, ¿no? Claro. Oye, por cierto, de todas formas, Javi, hablando de tu faceta de futbolista, claro, uno dirá, dice, mira, y la apuntaba Muñoz, dice, es que claro, Javi Rondo es centrocampista, pero fíjate el gol que tiene. No sé si es en otras etapas llegaste a jugar más arriba cuando eras más chaval y tenías ese gol ya en la vena.
8: Pues siempre jugó de media punta y luego cuando llegué más a senior, el hecho de no... En tercera no se suele jugar tanto con media punta, así que, por ejemplo, con Emilio y en otros equipos jugué de extremo y ahí, pues bueno, creo yo que aparte mi golpeo me ayuda,

0: Emilio López, que me decías, ¿no? Que ya digamos que fue un poco tu descubridor, aunque tú venías de jugar en el Getafe, ¿no? En los juveniles, y habías estado en varios equipos anteriormente, en Galapagar también. Pero ahí en el Torrejón como que te surgió más esa vena goleadora, ¿no?
1: Sí, eso es. Empecé, estaba en el Tres Cantos y me llamaron de Torrejón, que además el Torrejón en ese momento iba segundo, me iba bien, yo era un chavalillo. Y fui para allá y Emilio me puso de extremo, que nunca había jugado de extremo, la verdad. Pero bueno, tenía llegada, le gustaba que me metiese por dentro porque soy así un poco más habilidoso, más que veloz, y la verdad que me descubrió ahí.
2: Oye, cuéntame cómo ha sido esta experiencia o está siendo la experiencia en el fútbol de Castilla-La Mancha, en el Marchamalo. ¿Qué nivel te has encontrado después del paso por el fútbol de Madrid?
1: Pues muy bien, la verdad. Es decir, que en cuanto a nivel de... suelen ser partidos bastante más cerrados, no suelen ser tan goleadores, y creo que eso lo complica más porque en Madrid suelen abrir mucho los marcadores. Los últimos años, sobre todo, no sé, pues los resultados siempre han ido 3 goles, 4, y aquí en Castilla-La Mancha es mucho más difícil hacerle goles a los equipos y los partidos están muchísimo más disputados.
0: De esta forma, yo creo que tenéis la fórmula perfecta para meterle a la escuadra, por lo menos el otro día con el Tarancón, hacer cálculo matemático y dice, la voy a poner allí, joder, y ahí que va el balón.
2: Eso también se ensaya, ¿no? O en los entrenamientos, o sale porque uno lo tiene en el ADN.
1: Pues he de decir que justo esta semana, el jueves hubo una acción igual, que fue me la pasó Aitor y metí gol desde el punto de penalti, y estuve practicando también tirar desde fuera, porque normalmente yo juego de media punta, pero me dijo Emilio pues que en el extremo tal, y dije, bueno, pues voy a practicar el palo largo, y pues salió bien.
2: Sin duda, y fíjate, se quedó uno de los goles de la jornada en este grupo 18 de Tercera División. Javi Redondo, a darle dura ahí el estudio, que lo tienes ya, nada, este añito, y es lo que queda. Un abrazo enorme y mucha suerte también esta temporada en el Marchamalo.
1: Muchas gracias, chicos, un abrazo.
2: Un abrazo enorme a Javi Redondo, protagonista del Castilla-La Mancha Juego Muñoz, de la Tercera División.
0: Sí, señor, mañana más, con toda la previa,
2: Sí, hombre, tenemos mucho que contar, además se viene bueno, es que mañana tenemos de todo, o sea que...
0: Semana espectacular.
2: Sí, y fíjate que hasta el lunes. Hasta el 12
0: el
2: de octubre.
0: También, claro, que juegan Albacete.
2: Claro que sí. Mañana volvemos a las 3. Feliz tarde de radio. Adiós.
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5: Avanzando en la semana, 7 minutos por encima de las 7 de la tarde, ya estamos de jueves y abrimos nuestro tiempo de radio en el de hoy no pasa. Javier Mateo, buenas tardes.
11: Gloria Santoro, buenas tardes. En un de hoy no pasa en el que además ya vamos de jueves, ya vamos casi, iba a decir terminando la semana, en el que además para muchos la semana que viene va a ser más cortita, que siempre está también muy bien, en el que tendremos que en su momento felicitar a mucha gente porque esto es lo que hay, al final hay santos que son importantísimos, y en el que además nosotros ayer estuvimos en Farcama, nos lo pasamos muy bien. Por cierto, que ¿puedo decir una cosa? Sí. ¿Qué tal el cuenquecico ese que te regalaron? Ay, qué bonito.
12: Le he escrito a Dimitri, se llama así en Instagram.
11: Ah, ¿se va? Sí. Alexandro, que estuvo ahí con nosotros.
12: Será Alexandro Dimitri. Y muy chulo. Lo que pasa es que, claro, o sea, para poner las aceitunas no es.
11: No, ese da cosica poner
12: da
11: las
12: cosica.
11: Aceitunas.
12: Tú lo tengo ahí, muy cuidadito. Ahí. Además, lo hemos puesto en las vitrinas de cosas muy chulas.
11: Le puedes poner los boquerones porque le pega.
12: Dos.
11: Dos boquerones en vinagre, yo qué sé.
12: No sé, me ha encantado. Lo he tenido y le he hecho unos retratos muy bonitos y muy agradecida. Y muy agradecida a todo el que compartió su tiempo con nosotros. Y oye, pues que se vayan para Farcama a disfrutarlo, que hay por muchas cosas por delante. Hay muchos conciertos.
11: Hombre, dice muchos conciertos y hace ya sí. Porque bueno. Oye, hoy Gloria Santoro trae una camiseta de...
12: ultra ligera, hombre, que vienen a Toledo, al Farcama suena. Oye, que mañana tú vas a tener a alguien de Bermú.
11: También. Claro.
12: Bermú va a abrir ese concierto, luego Siloé, luego lo ultra ligera.
11: Vaya conciertazo, tengo que decirte. Vaya
12: sold out,
11: conciertazo.
12: Como decía Robert. Sí, sí.
5: sold out desde el

0: Primer momento, no, así no. Que pues muy bien, el tiempo parece que va a respetar, aunque, oye, ¿qué han dicho?
1: ¿Qué han dicho?
0: Que van a bajar las temperaturas un montón. Vamos, no este fin de semana, ahora, pero próximamente.
1: Escucha, ¿quieres que empecemos? Yo es que ayer me pasó una cosa. ¿Quieres que abramos la tertulia?
0: Háblala.
1: Venga, pues vamos a abrir tertulia, luego de todos modos vamos a preguntarle en primer lugar. Hola, Lorena Barro, buenas tardes.
2: Muy buenas tardes, chicos, ¿cómo estáis?
1: Escucha, ¿estás en casa o sigues tú en Sol?
2: Sigo en Callao, o sea, en Callao, sigo en Sol, pero ahora mismo estoy en casa.
1: Por un momento, te hubiera quedado un momento decir, sigo en Callao en Sol. Hubiera sido muy propio.
0: Sigue en Callao, pero no hay quien la calle, Lorena Barro, que también totalmente, podría ser, también podría total, ser.
2: Bueno, pues, tengo mucho que decir, totalmente, pero escucha, sigo en pues, Sol, voy a seguir en Sol y seguiremos, sigo durmiendo en Sol. Me he venido porque tenía que también trabajar y hacer un par de cosas, darme una ducha. Ha venido la casera, curiosamente, a cosas, pero nada importante. Pero bueno, o sea, cosas de arreglarnos una mesa, cosas así, y firmar como las cosas. Bueno, nada importante, pero tenía que venir a casa y justo digo, bueno, pues hago el programa tranquila un poco desde aquí y cuando me vuelvo para Sol. Pero ahí seguimos y seguiremos.
1: Bueno, escucha, luego de todos modos, al final, vamos a hacer nosotros la tertulia, luego al final, si te parece, terminamos de hablar del tema, porque ya que tienes una compañera que yo estoy diciendo que como la semana pasada no estuve yo el jueves, pues yo tengo ganas de saludarla.
0: Hombre, ¿tú por qué no estabas? ¿Y ella por qué se desapareció? Angelita, buenas tardes.
3: Hola, buenas tardes.
0: Ay, que nos tenías en un sin vivir, Angelita.
3: Ay, ¿cómo voy a tener un sin vivir?
0: Porque no te...
3: estaba el día del mayor.
0: Llevas razón, Angelita. Mira que falló el mío, ¿eh? Que no pensé que lo estabas de celebración en el día del mayor.
1: ¿Y qué hiciste tú el día del mayor, Angelita?
3: Oye, pues mira, aunque no me siento mayor... pero fui a la merienda, que hacían una merienda y un baile.
0: ¿Y te pedían el carné al entrar? ¿Eh? ¿Te pedían el carné de mayor?
3: No me pedían el carné. Aquí, como somos del pueblo y somos conocidas, no nos piden el carné.
1: Angelita, todo lo que deberías habernos dicho, me pidieron el carné, pero porque dudaban que tuviera 18 años.
3: Hombre, eso sí.
1: Claro, porque nuestra angelita tiene... Claro, nuestra angelita es que tiene un espíritu que parece, vamos, que tiene 15 años, tiene mi amor.
3: Sí.
1: Pero se queda ahí. A ver, Angelita, ¿quién te dice estas cosas tan bonitas?
3: Hoy nadie.
1: Hombre.
3: Nadie. Yo solamente cuando pongo la Alesia y le digo, venga, cántame a Marisol.
0: Que no puedo contigo.
1: Le dices a la Alexia que te diga cosas bonitas, Angelita.
3: Le digo, venga, ponme Marisol, 15 años tiene mi amor.
0: Pues va,
3: y yo me pongo a bailar. Me pongo a bailar y ahí tengo un espejo enfrente.
0: Estoy
3: y
0: pensando.
3: Venga, Angelita,
0: nosotros te llamamos a un móvil, ¿verdad?
3: Sí.
0: Por lo tanto, tú podrías ponerte cerca de Alexia.
3: Sí, claro, puedo poner cerca.
0: Puede ser, como con permiso de nuestro Juan, nuestra técnica de sonido. Espera un momento. Angelita, tú pídele a Alexia algo, a ver que lo ponga y lo oímos todos.
3: Mira, Alexia, ponme a Marisol. Venga, 15 años tiene mi amor. Soy con Amazon Music Alim, pero hacer dispositivo de color. Durante un tiempo limitado.
0: ¿No te está entendiendo? Se te está revelando.
1: Escucha, no que te cobra, la Alesia te cobra por 15 años, tiene mi amor.
0: Es que eso es del duodinámico. Alexa, cállate.
1: Dile que no y que se calle.
3: No quiero. No.
0: Se te está revelando, ¿eh?
3: Muchacha. Alexa, pagar.
1: Muy bien.
3: Está terminado porque está.
1: Sí, señor. Eso es dar una orden.
3: Lo que quieren es que me suscriba.
1: Claro, que te suscriba, que te va a cobrar ahí. No, no queremos. 79 céntimos quería cobrar por escuchar el 15 años tiene mi amor.
0: Vamos a esperar mientras coge fuerzas, porque hay que si no la lías, ¿eh? Y luego te pones Chayanne a las 4 de la mañana.
1: ¿Qué le habrá pasado eso de poner Chayanne a las 4 de la mañana? Lore, ¿tú tienes a Alexia en casa?
3: ¿El qué?
1: ¿Tú tienes a Alexia en casa?
3: No, qué va.
1: Yo tampoco, ¿eh?
3: Alexia.
0: Y es un dispositivo que al principio tenía un precio económico y luego se disparó, ¿eh? ese tipo, te lo prometo. ¿Qué? Al principio era un dispositivo más económico, pero luego se ve que con el hecho de que todo el mundo pues comprase, lo encarecieron y pues claro, hay gente que no le merece la pena, pero para muchas personas es lo fácil. Mira, Angelita, para pedirle cualquier cosa, ella te resuelve. Le preguntas qué tiempo hace, yo qué sé. ¿Qué conversaciones tienes, Angelita, con Alexia?
3: Yo por las mañanas le digo, vamos, Alexia, vamos, que empieza el día. Y empieza a cantarme canciones de Marisol, de Chiquetete, de La Húngara.
0: Es el dice Angelita.
3: Y me da unos ánimos que yo hasta mediodía la tengo.
1: Lore, tú y yo no tenemos a Alexa, nos vamos a llamarla por su nombre tal cual, no tenemos a Alexa. Pero la pregunta es, ¿tú crees que en algún momento tendremos algún dispositivo de esto tipo, como la película Her, como de inteligencia artificial que nos conectará y nos dará conversación?
2: Pues, a ver, tristemente espero que no. Espero que poder tener conversaciones con personas y no con máquinas para conversar. Pero obviamente sí que estaría guay. A mí me hace gracia eso de que apágala, mi hermana sí lo tiene, Alexa, apágame la luz, Alexa, ponme una alarma, Alexa, o sea, para cosas así que tú llevas una vida día a día, que te haga como una agenda, ¿me entiendes? Para cosas así me parece útil. Para conversar, jolín, prefiero un amigo a una amiga.
1: Vamos, ¿sabes? A ver, es que además sí. Te digo una cosa, que esto, Angelita, fíjate el otro día que de repente llega, sales el día del mayo, se va directamente, pues muy bien, que al final se trata de tener el contacto persona a persona, que es mucho más divertido, pero es verdad que bueno, pues en determinados momentos, yo es que al final reconozco que a mí la peli Her me tuvo ahí un poquito como de pensar de, ¿y esto me pasará a mí algún día? No lo tengo yo nada claro, aquello de echarme...
0: De
1: echarte pareja, que la pareja sea la Alexia correspondiente.
0: Tendrías
1: un poco...
0: que echar unas horas el psicólogo antes. Y
1: sí,
0: luego ya...
1: yo creo que igual.
0: A lo mejor llega. Pero eso no quita que
1: también
0: sea un.
1: También te digo,
0: un
1: con la de gente que conozco, me pasa como Angelita. Si sales a la calle y te encuentras a quien sea y te echas ahí, sí, echas eso... la hebra.
0: Claro, sí, puedes hablar con mucha gente, pero que ella te resuelve en un momento de tu casa, pues te pone música, te dice el tiempo que hace, te conecta cosas, o sea que ahí puedes entretenerte sin necesidad de que sea el sustituto de nada, ¿eh?
1: Ya.
0: Pero ella tiene ahí... Pero claro, es mejor llamaros entre vosotras, que Angelita y Lore hacían tiempo que no coincidía, os habéis saludado entre vosotras.
2: Muy buenas, Angelita. Hombre, yo la saludo,
3: guapetona. Muy buena, guapa. Como somos la misma persona... En momentos distintos, o sea, nos saludamos todo el tiempo, somos la misma.
1: Es verdad, porque ya se han dicho alguna vez, Lore y Angelita, que son la misma persona, pero en momentos de la vida diferentes.
0: Así pues yo lo he perdido, ¿no?
1: Eso lo dijeron uno de los días que tú no viniste.
0: Ah, digo, ¿de qué estáis hablando? Digo, no sé de qué estáis hablando.
1: Eso lo he perdido a Santor, efectivamente. Que es verdad que las dos son muy parecidas a la hora de afrontar la vida. Entonces, de repente, tú llegas y...
0: ¿Podrían ser?
1: Podrían ser perfectamente.
0: Como el metaverso Spiderman.
1: Angelita podría ser Lore, de mayor, o Lore podría ser, pues eso, Angelita de joven. Claro, pero perfecto. Exactamente. Además, las dos tienen el mismo espíritu.
3: Si no me digáis de mayor, que no.
2: Eso es.
1: A ver, ¿quién?
2: Yo soy Angelita.
1: Oye, Angelita, ahora no me pongas estupenda, que el otro día te fuiste a la merienda del día del mayor.
3: Bueno, pero era
1: pero era porque daban bizcochos sin vergüenza. Hombre, te contaré.
3: Qué rico estaba el bizcocho.
0: ¿Qué hiciste, Angelita? Cuéntanos en esa merienda.
3: Pues mira... pusieron una pequeña merienda, después bizcocho y después a bailar, que había un conjunto y allí estuvimos, órale que te pego, así claro. Que bailando toda la tarde hasta ya a las 9:30 que nos vinimos.
1: ¿A las 9:30? Oye, pues terminó pronto la cosa, ¿eh?
3: Hombre, es que cuando ya se hace de noche ya se cansan de... estuvimos desde... las 7 que nos fuimos, ¿sabes?
1: Hija, a mí las 9:30 me parece una hora estupenda para llegar y tomarte un vermucico de noche o para merencenar.
3: Sí, sí, eso sí. Claro. Bueno, no, yo ya venía a cenar.
0: Ya venía, ya había cargado.
1: Hija, pues el gin tonic de después.
0: No, hombre,
1: yo
0: el gin
1: sé.
0: Tonic.
3: Eso no es mi hobby.
1: Bueno, hija, sí.
0: Ella deja... ¿Pero estuvisteis en el... ¿Dónde estabais? ¿En el casino o no?
3: No, estábamos en la plaza, que hay un que se llama Puertas Abiertas, y ahí estuvimos.
0: Muy bien, muy bien. Pues ahí disfrutando el Día del Mayor. Y para esto, claro, es que Lore ahora nos va a contar, le va a dar un giro a nuestra tertulia, la tenemos ahí preparada para que nos cuente ella, por eso me centro un poquito en ti, en la parte más animosa, lúdica, porque ahora viene el fin de semana, ¿qué planes tienes? Porque viene el puente, Angelita.
3: Bueno, pues este fin de semana no tengo planes,
1: ¿No tienes planes este fin de semana, Angelita?
3: ¿Qué? Estoy triste.
1: Te digo una cosa, yo porque voy de más uno a una boda, si no a ti te llevaba.
3: Hombre, claro.
1: Hombre, te contaré.
3: Ahora mira, ya me he traído.

0: y tela que me voy a hacer un vestido para una boda que voy a ir.
1: ¿Y para cuándo es la boda?
0: Para el 21 del mes que viene.
1: Se están llevando últimamente mucho las bodas de invierno, ¿eh? Las bodas de noviembre. ¿Vale? Que yo no sabía, por cierto, que casarte en noviembre es más barato que casarte en octubre. ¿A que vosotros no sabéis eso? No. Pues que lo sepáis todos. Lore, también te lo apunto a ti para cuando te toque, que lo sepas.
2: Casarte. ¿Ir de boda, claro, o casarse? ¿Qué es lo que te toca?
1: No, casarse.
2: Lore, ya te quiere casar.
1: Hombre, yo qué sé yo.
0: De broma.
1: Bueno, Lore, esto es información de servicio público. Vamos a ver, tú esto lo tienes que saber.
0: Vale.
1: Claro, yo te lo cuento. Para cuando te inviten a una boda en noviembre, que sepas que no es porque la gente le guste pasar frío, es porque es más barato.
0: Claro, eso ya lo sé.
1: Ah, eso, yo es que no lo sabía, chica, pues yo, a mí me pilló de sorpresa cuando de repente me han dicho lo de... No, es que porque ahora se están llevando las bodas de octubre, que lo sepáis. O sea, ahora la gente se casa mucho en mayo, que es como un mes muy de casarse, y en octubre, que a mí me pareció un mes muy raro para casarse, pero no, resulta que octubre es hora punta de las bodas. Y pues eso, es carísimo casarte en octubre, que lo sepáis, porque todavía no hace frío, ya ha pasado el momento calorazo de 43 grados de agosto... Y entonces está muy bien de tiempo. ¿Que te arriesgas a que...? Sí, pero no pasa nada. Entonces, septiembre y octubre son dos meses muy caros. Y luego llega noviembre, que los sitios de bodas siguen abiertos, pero son más baratos. ¿Por qué? Porque no tienen que rellenar ahí los salones de alguna manera, que lo sepáis. Entonces, que sepas, Angelita, que se casan en noviembre, pero la boda les va a salir más barata.
2: Te lo está diciendo por el regalo.
1: Bueno, no, porque, no, a ver, Angelita sabrá lo que quiere dar de regalo, pero que es verdad que a mí me sorprendió.
0: Mira, el sobre es el mismo, claro. Lo mismo da, porque como yo regalo no hago, doy el sobre, pues, ¿qué más me da en octubre que en noviembre?
1: Efectivamente, si el gasto es el mismo, dígase, Angelita. ¿Quién se casa? ¿Se puede decir o no?
0: No, es una prima de una amiga mía. Bueno. O sea que no es muy cercana, pero vamos.
1: Bueno.
0: Pero yo tengo ganas de fiesta, ¿sabes?
2: No teníamos duda de eso.
1: No teníamos pruebas, pero tampoco dudas, Angelita.
2: Bueno,
0: estaba deseando, digo, no me invitará.
2: Toma invitación.
1: Oye,
2: vamos a desarrollar el tema de la...
1: pregunta. Boda de
2: Angelita. Sí, es que yo le iba a decir también...
1: Ah, dile tú y ahora sigo yo.
2: No, que
1: sí,
2: creo...
1: Sí, tenemos para...
2: Creo necesario ir viendo la evolución del traje. Ahora mismo hemos comprado la tela. Según vayamos conectando, Lore, con Angelita, que nos vaya diciendo por dónde va el traje, hasta que ya en el último momento desvelemos con una fotografía ya una vez pasada la boda. Pero me parece curioso ir viendo cómo va esa elaboración, esa fabricación casera, artesana, ahora que hemos venido de Farcama, del vestido de Angelita.
1: Vale.
2: ¿De qué color es la tela? ¿No se puede decir?
0: Verde oscura.
2: Venga, lo sabía que iba a ser verde, esperanza, porque nunca se pierde la esperanza de que de una boda salga otra boda.
1: Hombre, vamos a ver. Lore, ¿cuándo ha sido la última vez que has ido tú de boda?
0: Pues yo la última fue la boda de mi hermano.
1: Espera, Angelita, que es para Lore. Espera, Angelita, que voy con Lore. Lore.
0: Para mí fue la boda de mi hermana, que además fue muy especial, la oficié yo. Y fue el... si no recuerdo mal, 5 de agosto del 2022. Entonces, creo que fue 5 o 6, ya estoy dudando, creo que fue el 5.
1: Chacha.
0: Así que...
1: ¿Desde el 22 no vas de boda?
0: El 22.
1: Pero vamos a ver, ¿no se te ha casado nadie más cercano?
0: Desde el 22, no he ido de boda.
1: Madre mía, ¿qué me estás contando, Lore? Así, así como...
2: A mí no me invitan a las bodas.
1: Tampoco te invitan.
2: Yo creo que
0: la gente no tiene dinero para casarse.
1: Eso es verdad, casarse es que sale
2: bueno,
1: con un pico.
2: Bueno, voy a poner esto. La gente no tiene para... ¿Cómo se casa hoy en día la gente? Porque para casarte invitar a lo más cercano también. O sea, que si tú quieres hacer una celebración de un acto, igual que puedes ir a casarte y hacer una firma y luego irte a tu casa y chimpún. O sea, que poder se puede ahora llevar una boda como las que se organizan hoy en día... Pues claro, eso es más complicado porque requiere más dinerillo. Yo tengo que deciros que a lo mejor he ido a 4 bodas en 20 años. Os lo prometo que podría contarlas con los dedos de una mano. No me invitan a mí a las bodas, ¿no?
1: Pues yo este año...
2: No tengo gente casada.
1: Pues este año el sábado es la tercera, ¿eh?
2: ¿En serio?
1: O sea, que... Entonces, yo lo que os iba a preguntar, Angelita, que te iba a preguntar a ti, ¿cuál era tu parte favorita de las bodas? Si era más el porque además ahora como se lleva este momento de que hay primero una especie de catering, una especie de los canapeses, luego ya la comida y luego la barra libre, ¿a ti cuál era la parte favorita, la que más te gustaba?
3: Pues la parte favorita para mí es el catering.
1: Ahí el momento.
3: Me lo paso estupendamente porque te ponen allí, te pones en el jardín con todas las mesas y toda la gente y vas probando un pinchito de aquí, un pinchito de allí, pero que es bonito porque sí.
2: Os lo digo, desde, yo creo que desde el 2010 he ido a dos bodas.
3: Uy.
2: Reíros.
3: No sabes lo, es que, lo que te pierdes.
2: No, pero que no, claro, que, bueno, no, es que si, no quiera ir, ver, que no me invitan.
1: Pero si no le invitan...
2: Si claro, no también, tengo gente que se case.
1: También te digo una cosa, para luego dar el sobre, igual también mejor que no te inviten a la boda, ¿eh?
3: Bueno, eso sí, a la hora del sobre ya es el momento más peligroso.
1: Vale.
2: Luego os contaré la semana que viene una historia de un sobre que leí por ahí en redes sociales que me pareció curioso y digno de analizar. Creo que tengo un invitado que haga Gaby que hace así con la cabeza.
1: Sobre todo lo del sobre, también voy a decir una cosa porque... Yo tengo un amigo en Brasil, esto lo cuento, tengo un amigo en Brasil que cuando lo invitaban a las bodas de España y le decían que tenía que dar regalo, que tenía que dar dinero, él se sorprendió mucho. Porque decía que en otros países, entre ellos en Brasil, si a ti te invitan a la boda, es porque realmente quieren que vayas a la fiesta de la boda. No,
2: no
1: tienes que dar regalo.
2: Realmente la palabra ya te lo dice, invitar.
1: Es invitación, no,
2: si no,
1: no hay
2: estás,
1: que dar
2: estás
1: nada.
2: Costeándote claro. una comida, una cena o un hotel.
1: Claro, entonces... Que realmente en otros países, claro, a él le sorprendía mucho todo este contubernio que tenemos en España de cosas, pero que realmente fuera la cosa debería ser más sencilla y que tú sabes que haces un desembolso para familia y amigos, pero que realmente no deja de ser una fiesta, que es lo que tú quieres hacer y no esperas recibir nada a cambio.
2: Dicho lo cual.
3: Pero aquí en el pueblo, en cuanto ya termina el banquete, lo primero que hacen es contar los cuartos.
2: Hombre, hay que reponer, por lo menos que lo que se dice lo comió por lo servido. Oye, que sacaremos tiempo para hablar de bodas e iremos viendo cómo evoluciona el vestido de Angelita. Así que te mandamos un besito, Angelita, para que disfrutes y a ver si metes en vereda a Alexia, que se te ha revelado. Habla con ella, dile a ver que si te pone los éxitos de Marisol o no.
1: Pero gratis.
2: Te mandamos un besito, Angelita.
3: Gratis. Venga, un beso. No me ha dado tiempo de decirte que mañana tengo teatro.
2: Ah, bueno, pero si te pregunto y me has dicho que no ibas a hacer nada. ¿Mañana dónde vas?
3: El 24. Mañana voy a ensayar al baile y el 24 a hacer el teatro. Una revista que vamos a hacer muy bonita.
2: Muchacha.
1: ¿Qué dices?
2: El 24 de octubre, San Rafael, ¿debutas como artista?
3: Ah, sí, señor.
2: Bueno, espérate que no vayamos a aplaudirte de sorpresa.
3: ¿Ves cómo somos la misma persona?
2: Efectivamente, Lorena, ahora he entendido por qué sois la misma persona en diferentes épocas.
1: Venga, todo lo que decís.
2: Sí, señor, sí, señor.
3: Venga, un besito, no quiero entreteneros. Guapo.
2: Venga, un besito. La semana que viene hablamos del teatro, porque lo tuyo, como la Lupe, es puro teatro. Pero ahora damos paso a Lore, porque sí que, adiós, bonita, que tu risa es contagiosa, Angelita, qué alegría, tengo que grabarla. Adiós, adiós. Lore, que teníamos muchas cosas de qué hablar y el micrófono es tuyo ahora en los últimos minutos de tertulia.
1: Lore, ¿estás por ahí?
4: Sí, claro, estoy aquí.
1: Ah, vale. Que decíamos esto. Que decíamos lo de que que el micrófono es tuyo ahora porque evidentemente decíamos que tú estabas en Sol. Ayer contábamos el fallecimiento de Mari Carmen Abascal. Yo no sé si tú estabas allí en Sol cuando se dio a conocer la noticia o no. ¿Y cómo cayó? ¿Cómo recibisteis la noticia?
4: Pues imagínate, fue justo, sí, estaba justo yéndome de Sol cuando saltó la noticia porque me tenía que ir a actuar, porque para toda persona que nos esté diciendo todo el tiempo que no, que nos vayamos a trabajar, sin comentarios, de todo el mundo trabajando, fue pues imagínate, o sea, es que Mari Carmen ha sido, ¿no?, el detonante de esta explosión de basta ya, que se ha contaminado y se ha extendido a todo nuestro país y a otros países, como es Inglaterra, que en Londres ya se está acampando, como es Grecia, que en Atenas también se está acampando, ni qué hablar de la asamblea estudiantil francesa, que directamente han conseguido que la propia policía se una a ellos antes de seguir cargando. O sea, es como, chavales, tenéis razón. Así que después de todo este levantamiento, esto solo en Europa, a raíz de la acampada de Sol y todo ha sido detonado, la gota que colmó el vaso del caso de Mari Carmen, pues imagínate el mazazo para todas las personas que estamos ahí, que obviamente lo hemos transformado en esa fuerza que eso, nos quedamos con eso que nos pidió ella, de luchar por lo vuestro, luchar por lo que es vuestro. Entonces han hecho un altar precioso en lo que es toda la puerta, de la Puerta al Sol, en el kilómetro cero, lleno de mensajes, lleno de velas y demás. De hecho, íbamos a hacer hoy las cómicas que estamos acampadas y más compañeros, para amenizar un poquito por estos días de lluvia que hemos resistido, que ha sido increíble lo que ha llovido, y pues por amenizar un poquito más el ambiente, pero hemos decidido aplazarlo a mañana, que será a las 4:30 mañana en la plaza de allí de Sol, fuera de la acampada. Un poquito de comedia y, bueno, habrá más cosas que os contaré, pero bueno, esto para la acampada, lo que es nosotras, las cómicas. Pero lo hemos movido a mañana porque hoy preferíamos, pues, asimilar, digerir y tomar el día con calma, que también está haciendo más frío, gente está cansada.
1: Lore, hay prevista, luego lo vamos a contar de todo modo nosotros en el informativo de las 8, y hay prevista una marcha desde la Puerta del Sol hasta lo que era la casa donde vivía Mari Carmen. No sé si al final tú vas a participar en esa marcha o no. Sí sabemos que se va a producir, es decir, además estaba previsto que saliera a las 8 de la tarde.
4: Eso es, sí, así es. Yo estoy, como os digo, en casa, que vine a hacer unas cosas y justo sabía que teníamos radio y digo, bueno, pues lo hago en casa, que estaré lo que os puedo escuchar mejor y vosotros a mí. Y cuando termine tengo línea directa, que es lo bueno, llego a Sol en apenas 10-15 minutos y sí, mi intención, nuestro grupo, nuestra calle, que se llama La Pasionaria, es maravillosa. Ay, no sé qué está sonando.
1: La Lesa está sonando.
4: Ah. No sé qué ha sonado.
1: No, estaban sonando las señales horarias, Lore.
4: Ah, vale.
1: Es que esto es radio, tenemos señales horarias.
4: Es que entender que llevo 13 días durmiendo en la Puerta del Sol y ya estoy susceptible a los ruidos, a silbidos, tenemos códigos, tenemos cosas para avisarnos, entonces sí, como comprenderéis. Pero bueno, eso lo he dicho, que sí, que mi intención es ir a la manifestación. Nuestro grupo, nuestra calle, que se llama La Pasionaria, estamos bastante bien organizados, hay gente que se quedará en el campamento para seguir estando allí, cuidar, poner cuerpo y estar, y la gente que podamos, nos dividimos y vamos a la manía hasta casa de Mari Carmen.
1: Pues sí. Dicho queda, por lo menos para decirlo, para que quede testimonio de ello.
2: Pues eso es lo que hacemos, te hemos dado el altavoz para que nos lo contaras y deseamos que vaya todo bien. La semana que viene volveremos a conectar contigo, Lore, te mandamos un abrazo.
4: Vale, gracias, chicos. Os mando un
1: besito.
2: Un besito.
1: Un beso. Y nosotros, que después de esto, pues nos vamos a cambiar de tema, porque teníamos una persona sentada en la mesa desde el principio. ¿Hacemos al final el cambio,
2: sí,
1: como hemos dicho?
2: Sí, claro, tenemos al invitado ya preparado.
1: Claro.
2: Sonriendo, asintiendo con la cabeza. No le hemos dicho ni hola. Nosotros sí, porque lo tenemos aquí al lado. No sé si es que somos tan maleducados, pero ahora vamos a presentar.
1: Por un momento estaba pensando en decirle si había ido de boda y qué parte de las bodas era.
2: Pero ¿sabes qué pasa?
1: Favorita.
2: Como estas dos hablan mucho,
1: es verdad.
2: Si lo metíamos yo no terminábamos nunca. Venga, que seguimos en el de hoy no pasa.

0: estoy aquí colocando una camiseta de la que tenemos que hablar, Gloria.
1: Sí, lo ha puesto de esa, de aquella manera, pero bueno, yo creo que se va a entender. Ahí. Mira, más o menos ahí en un planito, pero bueno, vamos a contarles a los oyentes de la radio que mi protagonista de hoy es Javier Muñoz, que el próximo sábado 10 de octubre se enfrenta en Vargas a su reto más exigente, que es completar en bicicleta 8.848 metros de desnivel positivo, que es la altura del Everest. Pero que detrás de todos esos números hay una historia familiar, que comienza en el 2020, porque Javi hizo una promesa a su sobrino Diego, tenía una enfermedad rara, conseguía empezar a caminar, él haría en bicicleta el camino hasta los lagos de Covadonga, lo consiguió, Javi cumplió su promesa y de aquella experiencia nació El Reto, que es un proyecto solidario que ha ido creciendo año tras año y que ha conseguido recaudar más de 32.000 euros. Pero ¿qué pasa? Que la vida a veces te tiene preparadas giros inesperados y lo pienso como madre, Javi, que aquello empezó por tu sobrino. Y fíjate tú dónde te ha llevado, quién te lo iba a decir. Bienvenido al de Hoy No Pasa.
2: Buenas tardes, muchas gracias.
1: Lo primero, enhorabuena. Enhorabuena por lo que significa el poder, como persona, tú, poder cumplir retos. Pero que encima tenga un fin solidario, cercano y familiar, lleva mucha más carga que si fuera simplemente porque es algo que se queda en lo meramente deportivo. ¿Cómo estás?
2: Pues mira, muy contento de que esto vuelva a ser noticia, de que lo que hacemos por los niños, sobre todo por Aitor en primera persona, pero por todos los niños.
1: Aitor, que es tu hijo.
2: Aitor es mi hijo, sí. Los niños con necesidades especiales, sea noticia y que este tipo de iniciativas tengan el éxito que estamos teniendo, que tuvimos en las anteriores y que creemos que el próximo sábado vamos a tener.
0: Eso es importante señalarlo porque estamos hablando de un reto que se va a desarrollar este 10 de octubre, es decir, este mismo sábado,
2: sí,
0: en el que la intención es exactamente hacer más de 8 kilómetros, más ¿cómo exactamente un desnivel? Es que a mí lo de la prueba me tiene muy loco.
1: Positivo.
2: Pues es llegar a la cima del Everest simbólicamente, uh-huh, en bicicleta, subiendo y bajando la misma subida, sin moverme de allí, de la localidad de Vargas, las veces que sean necesarias para llegar a eso, a los 8.848 metros que tiene la cima del Everest.
0: En desnivel, porque a todo esto, claro, ustedes pueden decir aquello de, bueno, 8.000 metros en bicicleta, no estamos hablando de que sea 8.000 metros en llano, no se trata de esto.
2: No, son 8.000 metros de altura, lo cual en la subida que lo voy a hacer necesito completar casi 500 kilómetros en bicicleta, porque por cada vuelta sumaré unos 62 metros positivos. Con lo cual tengo que subir, bajar, en un recorrido de 3 kilómetros 200, que si alguien que sepa bien de matemáticas le sale la cuenta, 480, 500 kilómetros en una única actividad.
1: Bueno, esto ahora vamos a intentar encajarlo y luego te preguntaré a ver cuántas horas supone todo esto, porque es como un circuito cerrado, pero el objetivo es conseguir fondos para transformar el patio del Colegio del Santísimo Cristo de la Sala de Vargas, porque todo es para que sea un espacio mucho más inclusivo, para que todos los niños puedan jugar, disfrutar, porque claro, de un tiempo a esta parte los colegios tienen que adaptarse a esos niños con necesidades especiales y no siempre hay dinerito.
2: No siempre. No nunca, creo que no nunca, porque la misma preocupación nos llevó el año pasado a hacer otro reto con las aulas de apoyo, en las cuales los niños no tenían materiales para trabajar con sus profes de apoyo. El profesorado le tenemos, los profesionales los tenemos, pero los medios nos faltan. Y este año, con el paso de Aitor a primaria, como vivimos con esa preocupación, empezamos a ver que en la hora del recreo, porque nos dábamos algún paseillo por allí, que como que faltaba algo para que niños que les cuestaba más involucrarse o participar en el juego tuvieran algo, alguna cosa que les motivara para empezar a sociabilizar con otros niños o mismamente ellos, que pudieran disfrutar a su manera con algo en el patio, cuando en patios de los coles pues todos sabemos que hay arena, hay una pista de fútbol, uh-huh, no hay mucho más, y estos niños pues necesitan muchas herramientas para poder...
0: Vamos a hablar de ellas, porque vamos a hablar en primer lugar de Aitor, que como decías tú, ahora va a pasar a primaria. Aitor es un niño que tiene autismo.
2: Sí.
0: Tiene trastorno del espectro autista, que ahora hay que decirlo bien. Uh-huh. Como decimos, Aitor, es así. Este tipo de niños necesitan determinadas herramientas, como tú decías. Vamos a explicar exactamente qué es lo que se pretende que haya en el cole, porque da la sensación de que puede ser algo muy complicado y muchas veces, sin embargo, es más una cuestión de querer, de la voluntad, que de lo que realmente se trata, ¿no?
2: En realidad, necesitan muchas cosas, pero también son niños que con cualquier mejora que se les ponga, ellos son súper felices. Por supuesto, son zonas sensoriales, rincones de la calma. A ellos son niños que les gusta mucho la actividad física, que hubiera zonas donde puedan subirse, trepar. Es que hay muchas fórmulas para que en un patio haya herramientas, haya diferentes zonas donde estos niños puedan divertirse, puedan jugar, puedan en el momento que quieran estar apartado del resto y tengan su rincón. Hay miles de formas de mejora que hoy en día pues estamos escasos de ellas.
1: Fíjate que es transformar el patio de un colegio.
2: Efectivamente.
1: Que lo estamos diciendo así, pero de un tiempo a esta parte, y eso es lo que se intenta visibilizar, hacer que todo el mundo comprenda que los niños son diferentes todos entre sí. Que no con esas necesidades especiales, que cualquiera, que venimos arrastrando un sistema obsoleto que pinta cuatro rayas para que haya fútbol y un cuadrado de arena, y eso hay que quitarlo y meterle en la cabeza a los que están en las administraciones, que entiendan que hemos evolucionado y que no es los niños juegan al fútbol y las niñas saltan a la comba. Vamos a dar un pasito más adelante y vamos a intentar que un espacio donde tienen que estar muchas horas, porque al final está mucho tiempo, estén lo mejor posible, que es lo que queremos todos.
2: Nunca hay que discriminar a nadie. También al que quiera jugar al fútbol tiene que tener su espacio. Tienen que tener libertad de juego, pero también posibilidades de juego que no las tienen. O sea, ya sea guiado o sin guiar, tienen muchas fórmulas. Hay niños que les gusta leer. ¿Y por qué no una biblio móvil a la hora del recreo?
0: Por ejemplo.
2: ¿Por qué no juegos populares? ¿Por qué no otros tipos de juego que no tienen que ser para niños con necesidades especiales? Hay niños que no tienen ninguna necesidad especial que también necesitan que los patios cambien.
1: Es que son todos especiales, es que es el problema. Cuando intentamos pensar que tiene que haber un porque las opciones que se le dan a los niños, que se supone vamos a construir un colegio para que estos niños... No, perdona. Es que son espacios donde muchos de ellos se sentirán cómodos también porque se les abre esas posibilidades. Claro. Y esa es la inclusión verdadera. Hacer que no noten que hay una sala especial o un sitio determinado, sino que se adapte para todos y que todos lo normalicen. Vamos al reto, si os parece.
2: Sí.
1: ¿Cuánto tiempo vas a estar subido en la bicicleta?
2: Si todo va bien, me respetan las fuerzas, la forma física, el ánimo, la cabeza sobre todo, quiero completarlo en unas 18 horas.
0: ¿18 horas en la bicicleta?
2: Sí. 18 horas subido. Vale. Si tengo que parar algún descanso, pues iremos sumando ahí.
0: Ahora vamos a contar una cosa que nos ha contado Javi, a Gloria y a mí, antes de empezar el programa, y es lo de que esto no iba a ser ahora.
2: No iba a ser ahora.
0: Te iba a ser antes. Cuéntalo, porque yo creo que todavía esto va a suponer mérito mayor, por decirlo así. Esto iba a ser hace unos meses, tú nos decías que era en mayo, junio...
2: Julio.
0: En julio.
1: Julio.
0: Esto iba a ser en julio. ¿Pero qué pasó en julio?
2: Pasó el 1 de junio. El 1 de junio, preparando todo, con el ritmo de vida que llevamos, con todo lo que acarrea ser padres... hablo en plural porque yo estoy aquí, pero somos una familia, hay una mamá... Yo doy pedales, pero ella está en casa, cada uno tiene su cometido y tenemos una vida pues un poquito más ajetreada de lo normal. Y el sacar algo de tiempo para entrenar es muy complicado, porque eso también hemos hablado, ya lo hablaremos, pero a mí me llegaba la fecha, me llegaba mi día, teníamos en casa también algún que otro problemilla que surge y yo salía a entrenar sin tener la cabeza donde la tenía que tener. Y por no tener la cabeza donde tenía que tener, sufrí una caída solo, me tropecé con una piedra en el asfalto, salí volando y me partí el hombro. A falta de un mes de realizar el reto. Lo que hizo que estuviera durante un mes y medio sin poder hacer nada, ya no en relación al reto, sino en otras circunstancias, que es donde hay que hacerlo.
0: Es que los que nos hemos roto alguna vez un hombro sabemos perfectamente que es que no puedes hacer nada. O sea,
2: nada.
0: Es como, tienes que estar así y ya está.
2: Y me paralizó todo. me paralizó la vida. Y de hecho, hubo un momento en el que creíamos que se iba a ir todo al garete, que no iba a haber reto, que no íbamos a seguir adelante con nada, pero por así decirlo, la que más se queja, que es la que estaba allí conmigo, que es mi pareja, fue la que no me hizo caso cuando le dije, lleva las bicis que esto se ha acabado. Así que
1: comprensible. Sí. Y ahora también imagino que con ese miedo, porque puede pasar en cualquier momento, pero bueno, el reto es por una causa muy bonita. Me gustaría que los oyentes supieran cómo pueden colaborar, porque esto está muy bien, pero de lo que se trata es de recaudar fondos para poder hacer esos cambios. ¿Cómo se puede participar? ¿Cómo se colabora, Javi?
2: Pues mira, llevamos unos meses vendiendo camisetas como la que os he traído aquí, maillot de ciclismo, papeletas para sorteo con más de 20 premios distintos donados todos por empresas, por negocios locales. Tengo que nombrar a Parla Madrid, que es donde empezamos en 2020 por Diego, mi sobrino, y tenemos viajes, tenemos sesiones de fisioterapia.
1: ¿Y hay una página web?
2: Sí, tenemos Instagram, El Reto de Diego. Donde anunciamos todo. Luego tenemos un evento el sábado desde las 9 de la mañana. Mi reto deportivo empieza a las 5, pero desde las 9 abrirán la pista cubierta de allí del pabellón municipal, ya que el ayuntamiento también colabora con el evento. Uh-huh. También se compromete con nosotros a realizar estas obras cuando recaudemos el dinero. Y nos ceden las instalaciones, nos van a

0: echar una mano en todo lo que puedan y allí tendremos una fiesta desde las 9 de la mañana hasta que llegue yo y luego con DJs locales, amigos y demás. Cuando yo llegue a seguir a la fiesta hasta
1: ¿cómo estarás tú?
2: Bueno, eso te iba a decir yo. Seguirá la fiesta. Tú no sabemos cómo vas a estar.
0: No, seguiré.
1: Sí. ¿Sale? Yo creo que desborda tanta adrenalina y tanto tal que entonces ya se baja de la bici y lo da todo. Ya es como, venga, vamos a ver qué es lo que
0: eso
1: sucede.
0: Es.
1: Claro, pues que cada metro sea para una ayuda, para una modificación de todo lo que vaya viniendo. Hay mucho esfuerzo y mucha dedicación detrás. Javi, y no, yo sé que esto es radio y tengo que ser descriptiva, pero es que se me están yendo los ojos todo el rato a un tatuaje que llevas en tu brazo izquierdo, muy bonito y creo que muy especial. Cuéntanos.
0: Pues,
1: bueno, es que Leo Aitor y ahí hay...
0: Esto, pues, aunque parezca mentira, está hecho antes de que nosotros supiéramos... esto es una idea mía. De como yo soy un loco de la bici y este era él, él no caminaba todavía ni era pequeño, pero como que era algo simbólico, sí.
3: A ver, vamos a describir el tatuaje. Es un padre enseñando a montar en bici a un niño, por lo que veo desde aquí.
0: Empujando.
3: Y además pone Aitor arriba para que los oyentes sepan de lo que estamos hablando.
1: Bueno, en el fondo es guiándole.
0: Efectivamente.
1: Es guiándole que desde pequeño esa mano de esos padres que le ayudan desde atrás y le empujan y tan necesario para que llegue solo, que es el final que queremos
0: eso
1: todos
0: es lo
1: los
0: que,
1: padres.
0: Eso es lo que buscamos y es lo que vamos a intentar y haremos lo que haga falta, sea en su cole, sea el día de mañana en otro tipo de actividades que en el día a día ya él tenga derecho a realizar y que la sociedad todavía no haya... adaptado a los niños como él y ahí estaremos para si hay que hacer, siempre digo que va a ser el último, pero si hay que hacer lo que haga falta, lo vamos a hacer como padres.
3: Normal, así que para todos aquellos que quieran, recuerden el próximo sábado, ¿dónde? Para que todo el mundo lo tenga claro.
0: En la pista cubierta de Vargas estaremos desde las 9 y en la subida de la iglesia para que la gente de la zona lo conozca estaré yo desde las 5 de la mañana hasta que complete los casi 9.000 metros.
1: Bueno, qué orgullo. Pues que vaya muy bien.
0: Muchísimas gracias.
1: Que entre mucha gente en ese perfil de Facebook, que recaudéis mucho dinero, que esto es lo importante y el mensaje que cualquiera de nosotros lo entiende perfectamente. Enhorabuena a tu chica, que es la otra gran luchadora de esta historia, porque es verdad que tú representas y haces los kilómetros, pero sé que ella seguramente es la que también hace que tú estés fuerte para completarlo. Y a pasárselo bien también,
0: eso
1: ¿por qué
0: es.
1: No? Claro que sí.
0: Eso es lo importante.
1: Que se lo disfrute la gente, que lo goce, que hay deporte, que hay música y todo esto en Vargas, que está aquí al lado de donde estamos nosotros, pero cualquier persona de Castilla-La Mancha, pues que quiera, que vaya para allá.
3: Así que, y por cierto, también te voy a decir otra cosa, que un besazo para Aitor y para el pequeño, ¿eh?
0: Muchas gracias.
1: Hombre, claro, para todos ellos, los cariño. Protagonistas, muy bien dicho,
3: así
1: Javi.
3: Nada, Javi, muchísimas gracias.
0: Gracias a vosotros.
1: Te pedimos que te quedes con nosotros un segundo. Nos vamos a por la última referencia de la tarde.

0: Pues nosotros que seguimos 48 sobre las 7, se nos marcha ya Javi, y vamos a hablar acerca de otra historia que es completamente diferente. Saben que estos días estamos hablando mucho también acerca de la fuerza que está cogiendo, por ejemplo, la formación profesional, pero no vamos a hablar exactamente de ello, sino vamos a hablar acerca de cómo muchas veces es muy difícil intentar acercar a los jóvenes a las empresas, porque da la sensación de que no hay un nexo realmente que vincule esos dos aspectos que muchas veces a lo mejor pueden ser casi una salida o un punto de referencia.
1: Talento, oportunidades y empleo. El Auditorio Municipal Pedro Almodóvar, que acoge en el Puerto Llano Talent Forum, un encuentro que, como dices Javi, pretende acercar a los jóvenes a ese mundo empresarial. Y nosotros queríamos dar voz y contar un poquito todo eso. Para eso tenemos al siguiente invitado, que es Phil González, fundador de Instagramer, experto en comunicación, redes sociales, esa transformación digital, con una larga trayectoria. Y oye, que viene a ilustrarnos y a contarnos un poquito bien para que lo entendamos. Phil, ¿qué tal? Buenas tardes, bienvenido.
2: Muy buenas tardes.
1: Pues aquí estamos deseando que nos cuentes cosas, y sobre todo porque cuando hablamos de gente joven, que muchas veces nos sacan mucho por delante, tengo que decir, que a veces los tenemos que pensamos que ellos no, y en ciertos sentidos sí que nos llevan ventaja. Pero ¿qué le dirías, Phil, a un joven en Puerto Llano que está terminando sus estudios y no tiene muy claro hacia dónde tirar profesionalmente?
2: Bueno, pues lo primero que les diría es que nosotros es verdad que a lo mejor no hemos tenido la tecnología que tienen ellos desde el principio, pero ellos van a competir con mucho más gente que nosotros en nuestra época, cuando salimos de la universidad. Con lo cual hoy es muy importante diferenciarse, saber qué queremos hacer, que es muy curioso, pero hay gente que no sabe qué quiere hacer hasta bastante avanzada la edad. Y entonces lo que intento, lo primero, como lo hago en el Talent de Puerto Llano, cómo lo puedo hacer en universidades todo el año también, o con directivos, incluso ya mayores, es decir, cuál es realmente el propósito, qué es lo que os mueve, qué os hace diferente, para luego contaros y diferenciaros en el día a día de los demás. Porque si no, una empresa, ¿por qué va a cogerte a ti? ¿Por qué te va a contratar a ti mejor que a tu compañero de pupitro?
0: Phil, ¿cómo? Porque esto se ha empezado a celebrar esta mañana, ¿cómo se hace? Es decir, porque al final me da la sensación de que sobre todo son los chavales los que tienen que estar bien orientados en este sentido.
2: Sí, efectivamente, ahí, bueno, pues los chavales que hemos tenido esta mañana, efectivamente, pues la charla que les ha gustado mucho. Lo primero, bueno, es conseguir para un conferenciante hacerles entender que tenemos experiencia, credenciales, y que también seguimos estando en contacto con su realidad, a ellos, ¿no? Y lo segundo después es muy sencillo, con palabras sencillas decirles, allí hemos hecho unos juegos de rol, incluso de tú cómo definirías a tu mejor amigo que está sentado al lado de tuyo. He ido recorriendo un poco la sala preguntando quién tenía claro lo que quería hacer en la vida, y es curioso las diferencias que hay incluso entre jóvenes. Hay jóvenes que te dicen ya a los 17, 18 años, quiero hacer esto y lo voy a hacer, y yo les digo que los que dicen eso lo van a conseguir, y hay otra gente que están ahí un poco en una nebulosa, que todavía no saben. Entonces yo intento en esos primeros pasos decirles, iros a casa y contestaros a estas preguntas esta noche de realmente lo que os gustaría hacer, que a lo mejor no será el primer paso, no será el segundo, pero ¿qué te gustaría hacer en tu vida?, ¿no? Y es muy interesante porque salen como muy motivados, ¿no?, de ese tipo de conferencia.
1: Phil, aquí lo tenemos porque tenemos un experto que nos habla todos los lunes, pero es un tema que está en la calle, que es la inteligencia artificial, que está cambiando ya muchos empleos. Para todos esos chavales que tenéis delante, ¿vosotros qué les decís? ¿Que la vean, se les ve como una amenaza para ellos o como una nueva oportunidad?
2: Bueno, pues es que ahí habéis dado en el clavo. Yo soy profesor también de IA, por ejemplo, en la L'Oréal Business Academy todo el año, soy profesor en muchas universidades y hablo también del uso de la universidad, de la IA en nuestro trabajo, ¿no? Entonces ahí les explico cómo funciona, cómo la pueden usar, pero también ahí tengo esa doble visión que les digo, tampoco no dejemos de ser humanos. De hecho, escribí un artículo hace poco en un medio nacional donde el titular era ser genuino, ser imperfectos, ¿no? De que actualmente todo se está convirtiendo en la IA como tan perfecto, sobre todo justamente en el desarrollo de un currículum, lo decía esta mañana, te va a desarrollar un currículum perfecto, va a estar muy bonito, pero probablemente va a ser el mismo que tu compañero de al lado, que el de al lado, que el de al lado. Con lo cual la IA nos puede servir muchísimo para darnos ideas, pero no nos dejemos tampoco gobernar por las máquinas. Tenemos que seguir siendo humanos y tenemos que tener ese aspecto diferencial que nos caracteriza, vamos.
0: Pero a la vez tenemos que cambiar la forma de enseñar a los chavales, porque claro, es verdad que nos estamos enfrentando nosotros, en general, toda la sociedad, ¿eh? No hablo solamente de los chavales, sino también de los mayores, a una herramienta que va a cambiar todo de arriba a abajo. Y claro, da la sensación de que al final ellos también van a tener que aprender, nosotros sobre la marcha, pero ellos casi que por extensión, el cómo adecuar esos currículums que hasta ahora eran casi necesarios para hacer cosas, algo que va a ser completamente nuevo. Yo no sé si eso lo tenéis en cuenta o si ellos también lo tienen en cuenta.
2: Sí, claro. A ver, actualmente te diría que más que el cambio de la IA, que la IA al final te puede hacer un currículum en papel o en lo que te diga, te va a decir lo que se lleva más, lo que tienes que destacar, que si tus habilidades, que si tus diplomas, etcétera, y te lo va a hacer perfecto. Hoy los jóvenes creo que lo que les acerca más a lo que es el futuro o la actualidad ya del currículum es el mundo del vídeo. Es decir, que incluso las empresas hoy quieren ver a una persona en directo cuando ya le van a entrevistar, pero probablemente antes de llegar ya le han visto en Google, le han buscado la web, le han buscado las redes sociales, con lo cual les digo que tienen que tener una inteligencia en lo que comunican en todo, 360, y sobre todo también el arte de poder presentarse también en vídeo, que es algo que piden cada vez más las empresas. Y el vídeo es su vida, es que lo ven todo el día, ven miles de reels al día, ¿no? Con lo cual es ya su narrativa y eso es muy importante que sepan ya usar eso. La IA ya la están usando, yo veo mis alumnos, les hago una pregunta y ya están hablando con el teléfono en plena clase, yo sé que están con ChatGPT y les dejo, pero en las contestaciones después les pregunto ¿por qué habéis contestado eso, no?
1: Hay que llevarlos, no es fácil conducirlo, pero sí que hay que tener esa estrategia también para adaptarnos, porque, Phil, nosotros nos tenemos que adaptar también. Nosotros somos una generación que no ha crecido con lo que ellos tienen y tenemos que entenderles, no tenemos tampoco que ser sectarios. Oye, me he pasado por tu perfil de Instagram, que por cierto te he dado a seguir, me he encontrado aquí,
2: ¿sí?
1: Pero es que no, esto es que se me queda corto, es que ahora he visto todas las cosas que en Canal Extremadura, también vuestras conferencias, todas las cosas que haces, te he visto ya por ahí en las imágenes que has subido a los stories de Puerto Llano, la cantidad de gente que se ha sentado a charlar contigo. Tienes que prometerme que me vas a abrir un huequecito para volver a charlar con nosotros.
2: Claro, tengo un podcast que se llama Casualidades de la Vida, que es apasionante, es gente, amigos, actores, se ha venido a Ramalikian, Fran Perea, Carlos Latre, gente que viene, gente Mara Amate, que la quiero muchísimo, ayer Raquel Piqueras de Rock FM, viene gente a mi casa y me cuenta un poco una casualidad que les cambió la vida y el sentido de las casualidades, y eso es mi parte, vamos a decir, más emocional, vital. Es un podcast que hago desde el corazón, para grabar también unos momentitos justamente con amigos, para que dentro de 20 años los podamos seguir viendo.
0: Oye, ¿a ti entonces alguna casualidad te cambió la vida?
2: A mí muchas. La más gorda seguramente fue cuando Instagram empezó, que yo monté una cuenta de Instagramers y me la borró Instagram. Y entonces a partir de ahí fue como un reto, de decir, no me dejáis usar Instagramers, vale, y monté una comunidad de 500 agrupaciones en 80 países, casé a gente, bueno, teníamos Instagramers Ciudad Real, tenía Instagramers Iger CLM, y bueno, pues se convirtió en la mayor comunidad de fans de Instagram en el mundo, y eso me cambió la vida, sí, porque incluso dejé mi trabajo, me empecé a dedicar a lo que es el influencing y todas esas cosas. Otro día os lo cuento.
0: Eso te iba a decir yo, porque te tuvo que llamar Mark Zuckerberg y decir aquello de, ¿pero qué has hecho? ¿Pero qué me has liado tú aquí?
2: Hombre, pues me invitaron. ¿Ves? En el 2012 fui a visitar Instagram, me invitó Instagram a visitar Instagram, cuando lo compró Facebook, y vi las oficinas, estuve en la oficina de Mark Zuckerberg, de los fundadores de Instagram. Instagram, de todo el mundo.
1: Se nos queda corto ya, falta de 2 minutos para las 8 que llega el tiempo de información. Pues oye, pues ha sido un verdadero placer, estamos en contacto, nos encantará de nuevo charlar contigo de muchas cosas, qué suerte
2: por
1: Puerto
2: supuesto.
1: Llano que te ha tenido ahí, pero volveremos a charlar y seguiremos conectados a través de las redes sociales, que eso también es lo bonito que nos da ese tejido. Que te mandamos un abrazo enorme.
2: Fuerte abrazo, adiós.
0: Hasta
2: adiós.
0: Pronto. Al final, fíjate, quizá esto ha sido una de esas casualidades que decíamos que terminan cambiando vidas. Bueno, no sabemos si vidas, pero igual desde luego es verdad que nos hemos encontrado aquí a alguien que se ha cruzado por algo y esto es importante.
1: Y nosotros tan contentos, Javi, hombre, pero contaré. Llegamos al tiempo final.
0: Así que nosotros qué decirles que mañana ya saben que tendremos de nuevo cita con el de Hoy No Pasa, 7:05, como siempre, pero que nosotros mientras seguimos buscando cosas.
1: Bueno, pues les deseamos que vaya todo muy bien, mañana con un montón de cositas que os cuenta Javi, yo conmigo de nuevo nos conectamos el lunes y Pachi que ya viene.
0: Se me había olvidado que no. Que...
1: Sí, es que mañana viernes, ya no voy
0: mañana
1: yo,
0: viernes,
1: yo nos vemos en Farca más o en avión otra ligera.
0: Te iba a decir yo lo de que oye, nos vemos mañana. No, no, tú no.
1: No, no,
0: tú no.
1: No, día libre.
0: Señora,
1: pero me voy
0: señores.
1: Corriendo que Pachi me ha dado nueces.
0: Venga.
1: Y entonces tengo que dejarle sitio.
0: Señoras, señores.
1: Adiós.

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0: Castilla-La Mancha hoy, viernes 9 de octubre. La violencia machista ha vuelto a dejar su sello en la región. Anoche encontraban los cadáveres de un hombre y una mujer en una vivienda de Valverde del Júcar, en Cuenca, con signos de violencia. Se investiga lo ocurrido, pero vamos, blanco y en botella. En lo que va de año, sin contar este caso, han sido 41 las mujeres asesinadas por sus parejas o exparejas. El problema de la vivienda, sí, es el primero para los españoles, pero este, sin duda, no le va a la zaga. Son las 6 de la mañana, buenos días y buenas noticias.
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0: Por delante un fin de semana extendido hasta el lunes, que es festivo, con tiempo estable, aunque a esta hora las temperaturas son muy bajitas. Carlos Velasco, buenos días.
2: ¿Qué tal? Buenos días. Arrancamos la jornada de viernes con ambiente fresco, incluso frío en muchos puntos, temperaturas que actualmente se encuentran en el entorno de los 6 a 8 grados, aunque es verdad que en zonas de sierra esas temperaturas a estas horas son incluso frías, por debajo de los 6 grados. A lo largo de la jornada de hoy esperamos tiempo muy tranquilo, con cielos mayormente despejados, pero eso sí, vamos a destacar ahora durante la mañana la posibilidad de esas nubes bajas, sobre todo en la Sierra Norte de Guadalajara, también en la Serranía Conquense, y en el resto iremos viendo cómo se pasean algunas nubes de tipo alto, aunque sin consecuencias. Este tiempo que tenemos durante la jornada de hoy viernes lo vamos a arrastrar los próximos días, sábado, domingo y lunes, con algunas nubes decorativas en los cielos, sin precipitaciones, fresco por las mañanas, y atención a las temperaturas porque los próximos días subirán por encima de los 23 o incluso 24 grados.
0: Hoy Valverde del Júcar está de luto por la doble muerte que se investiga como un caso de violencia machista. Rubén García Castelbón, buenos días.
3: Buenos días. Los hechos ocurrieron poco antes de las 8 de la menos cuarto de la tarde. La voz de alarma la dio el padre de ella y cuando la Guardia Civil entró en el domicilio encontró su cuerpo y el de su marido muertos con signos de violencia. La pareja estaba en trámites de separación, dejan dos hijas de 6 y 14 años que en el momento de los hechos no estaban en la vivienda, como nos explicaba su alcalde Eduardo Mena.
4: Las hijas estaban en la casa de la vecina, o sea que no presencia nada de esto. Y afortunadamente, vamos. Y todo indica que es violencia de género, pero no, la Guardia Civil todavía no la ha confirmado.
3: Las banderas del municipio ondearán a media asta en señal de duelo y se convocará una concentración, aunque de momento sin concretar fecha y hora.
0: Bueno, luego intentaremos hablar de nuevo con el alcalde, conmocionado a última hora ayer cuando dimos con él. Hoy también concentraciones y minutos de silencio por Mari Carmen. Será a las 12 del mediodía en las puertas de las sedes sindicales y los centros de trabajo.
5: Por un lado, sentimos esa pena, pero por otro lado, sabemos que no podemos parar, no solo por el fallecimiento de Mari Carmen, sino por todas las personas que han perdido la vida durante todo este tiempo.

0: tiempo y que siguen estando en estas situaciones tan complicadas.
1: Ella es Car García, es representante de Ciudad Real por la Vivienda, una de las ciudades de España que se sumaron ayer por la tarde a la vigilia en recuerdo de Mari Carmen. En Mariz hasta 20.000 personas recorrieron la distancia entre Sol y la que ha sido su casa durante 70 años. Las concentraciones de hoy han sido convocadas por el Sindicato de Inquilinas junto con los sindicatos.
2: Este movimiento ha desencadenado o ha desembocado en el adelanto electoral en el país y en Castilla-La Mancha. Se aplaza a diciembre el debate sobre el estado de la región. Pero otra consecuencia es esto que nos anunciaba aquí en este informativo el secretario de Organización del PSOE de Castilla-La Mancha, Sergio Gutiérrez.
3: Una petición de debate en las Cortes de Castilla-La Mancha para solicitar la retirada del Estatuto de las Cortes de Castilla-La Mancha.
1: Lo hacen, dice, para proteger los intereses de la región ante un posible cambio de mayorías en el Congreso. Desde el PP, con el que se consensuó el texto, salvo ese cambio de última hora de los populares con el número de diputados y que dinamitó el acuerdo, no entienden la postura del Partido Socialista.
2: El fallecimiento de Mari Carmen, que se ha metido de lleno en la precampaña electoral. Pilar Valero, buenos días.
4: Buenos días. El PP impidió ayer que se guardara un minuto de silencio en su recuerdo en el Senado, la Asamblea y el Ayuntamiento de Madrid, mientras Feijóo insinúa que el gobierno instrumentaliza su figura. El PSOE y sus socios, por su parte, reivindican su legado. Núñez Feijóo y Óscar López, ministro para la Transformación Digital.
5: No vamos a permitir el intento de manipulación emocional a los españoles. No va a colar.
6: Yo no sé lo que considera el señor Feijóo manipulación, pero no hacer ni minutos de silencio.
2: Las exigencias de las distintas formaciones del Frente Amplio dificultan de momento su despegue.
4: Ada Colau condiciona encabezar el proyecto a la incorporación de Podemos, pero la formación morada no se sentará a negociar si no hay primarias y Más Madrid no quiere ceder los puestos de salida en las listas de la capital. Esquerra Republicana está buscando otros candidatos por si Rufián descarta presentarse al Congreso por esta formación, aunque él ya ha dicho que quiere representar a Esquerra. Colau está dispuesta, en todo caso, a liderar el Frente Amplio. Declaraciones a Televisión Española.
7: Si yo puedo ayudar, si puedo ser una persona de consenso para que haya efectivamente ese frente amplio que amplíe y sume a mucha más gente de la que está ahora mismo, ¿no?, en la representación institucional, entonces yo estoy dispuesta.
2: Y la Abogacía del Estado pidió al Supremo levantar la suspensión del voto por la ley de nietos ante la cercanía de las elecciones.
4: Superado el plazo de 48 horas que dio el alto tribunal a las partes para presentar alegaciones, los servicios jurídicos del Estado dicen que es materialmente imposible revisar todos los expedientes antes del 29N. Y de ahí la petición del ministro de Justicia, Félix Bolaños, también en Televisión Española.
8: Si la medida cautelar se mantiene, se producen las elecciones y no pueden votar, sin duda que el censo se ha visto alterado porque se ha reducido en 400.000 personas que tenían derecho a voto y que, insisto, ya han votado.
2: Deportes, tras el parón de selecciones, hoy arranca una nueva jornada en Primera División. Armando Clavero, buenos días.
9: Buenos días. Arranca en la jornada de hoy la octava jornada en Primera División con el encuentro a las 9 entre el Málaga y el Español, partido adelantado hoy viernes. No hay liga en Segunda División para esta jornada de hoy. Sí tenemos Liga Sobal, quinta jornada con dos partidos con equipos aquí de Castilla-La Mancha. A las 8 el Revi Cuenca recibe en el Salgar al Logroño y a las 8 y cuarto el Caserío recibe en el Quijote Arena al Gran Ollers. Y además, pendientes hoy de la Supercopa de España Baloncesto en silla de ruedas, se disputa en Cuenca. Hoy son las semifinales, 10 de la mañana, Mieva Albacete frente a la Mibel de Málaga, a las 12 del mediodía el Unión frente a Bilbao.
2: ¿Qué le preguntamos hoy a la inteligencia artificial? Mercedes Martínez, buenos días.
10: Buenos días. Que invente un producto artesanal que resuelva uno de los grandes problemas de la vida moderna. La IA propone una pieza de cerámica llamada el jarrón de la desconexión. Por fuera parece un jarrón normal hecho a mano, pero tiene una función especial. Cuando metes el móvil dentro, no puedes sacarlo hasta que haya pasado media hora sin mirar la pantalla. Bueno, poder puedes, pero tienes que meter la mano por un cuello tan estrecho que acabas replanteándote tus prioridades. Así que al final cada pieza es única porque cada artesano le pone una frase distinta y la IA lo tiene claro. No necesitamos más tecnología para desconectar de la tecnología. A veces basta con un buen jarrón y un poco de fuerza de voluntad.
2: Pues nada, habrá que proponerlo a los artesanos de Farcama, a ver si lo pueden construir y exponerlo en la próxima feria. Bueno, hoy tendremos super tertulia desde las 9 menos 20 para hablar de ídolos y símbolos y de la desconfianza en los servicios públicos, sembrada por algunos en el voto por correo. Luego lo extenderemos a otras instituciones u otros servicios. Y a las 9:35 el magazine para hablar del adelanto electoral con nuestros filósofos y una nueva edición del Camarote para echar unas risas en medio de tantas noticias serias.
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0: Venga, pues vamos con el acertijo de este viernes, el último de la semana, y hoy tenemos...
1: ¿Película?
0: Bueno, hemos cambiado a película después de varios días de canciones. La propuesta la ha hecho Olga de Villanueva de los Infantes, que yo no sé cómo, pero acertó la canción de ayer, que se llamaba Dos Cebollas, del grupo, no sé si dice WAC, W-A-Q.
1: WAC.
0: De la movida madrileña, ni idea, ¿eh?
1: Nada, no.
0: Después
1: lo
0: de saberlo, ni siquiera he escuchado la canción entera, me lo pongo como tarea para el fin de semana. Bueno, Olga ha propuesto esta peli a las 6 y 8 y 30 segundos, primera pista.
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0: Segunda pista.
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0: Tercera pista.
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0: Y la cuarta.
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0: Ah... Es buena pista esta, sí. Cuarta, ¿eh? Es buena
1: para
0: pista.
1: Para los que estuvieron
0: pista.
1: Un poco desconcertados, es muy buena.
0: Ya. Bueno, pues hay que estar muy despierto y muy rápido para saber hoy de qué peli estamos hablando.
1: Más sencillita que la de ayer, ¿no?
0: Yo
1: que
0: creo
1: la
0: que sí.
1: De ayer.
0: Yo creo que sí. Y que el otro día también que pusimos algún otro tema complicado. Bueno, el WhatsApp para participar, apúntenlo, es este.
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0: Y en el 683-384-226, ¿qué preguntamos hoy?
1: Pues hoy en el viernes de debate ponemos el foco en algo que nos pasa a menudo, quedar con alguien y que de vez en cuando mire el móvil mientras hablamos. Oh. ¿Es algo que tenemos que aceptar porque forma parte ya de nuestra forma de relacionarnos o sigue siendo una falta de respeto? ¿Qué pensamos?
0: A ver, esto es como todo. A mí me parece una falta de respeto, pero el que esté libre de culpa, que tire la primera piedra.
6: Sí, la verdad es que si es solamente estás con otra persona...
0: Queda feo.
6: Salvo que sea una cosa... de mucha urgencia, le digas perdona, tengo que estar pendiente de esto.
0: Yo tengo unos pollos en casa con este tema.
1: Con los móviles.
0: Claro, molesta mucho que estés contando algo y este lo...
1: Te estoy escuchando.
0: Sobre todo mi hijo cuando entra en el coche, después vas a recoger el cole.
1: Y no hay forma.
0: Y a veces le sorprendo con el auricular puesto ya, que eso ya la repera.
1: Y tú ahí hablándole.
0: Digo, pero ¿cómo puede ser esto?
1: A mí me pasa una cosa con mi compañero de piso y es que nos íbamos a tomar algo al bar y muchas veces era como, venga, va, 5 minutitos para responderles a las parejas, tal, que no parezca que estamos aquí toda la tarde. Y era como que los dos lo hablábamos y era como, venga, 5 minutos para descansar.
0: Ratito
1: y hablar.
0: Del móvil. Madre mía.
1: Sí, hablado y todo.
0: Break,
1: o sea,
0: break de móvil.
1: Como forma de adaptarnos, o sea, que ya. Es un poco...
6: Si está hablado, está bien.
1: Está hablado, pero claro, es un poco raro, no, tenemos que parar a posta, pero bueno, si está hablado, ¿no?
0: Hay reuniones de amigos estas que se ponen una cesta ahí y se dejan los móviles.
1: Yo eso lo he intentado 1000 veces y no hay manera, o sea, es que es imposible.
0: Si es que lo ideal sería no tener que hacer eso.
1: No, la verdad es que no.
6: No tener móvil, lo ideal.
0: No, el móvil...
1: Es necesario, pero...
0: Yo recuerdo cuando no se pasaba el móvil al estudio de radio. O sea, es que, de hecho, había un cartel fuera, deja fuera el móvil, por si sonaba y tal. Y ahora,
6: o interferencias también.
0: Sí, porque había interferencias y porque en realidad aquí no te servía de nada. O sea, lo único
6: ahora
0: que servía
6: sí.
0: por si te llamaba tu madre, que se había despistado con el
6: horario.
0: Pues, oye, compra el pan cuando vengas. Entonces, antes estorbaba, pero ahora...
1: Es súper necesario, no lo imagináis,
0: ahora
1: ¿no?
0: Es fundamental. Ahora
1: claro, porque os enteráis por ahí de las últimas
0: de
1: horas.
0: De las últimas horas y de avisaros también. Tenéis que venir por aquí. Bueno, 683-384-226. Abrimos debate sobre el móvil y si nos parece irrespetuoso o no utilizarlo cuando estamos con otra persona delante. Jaime Pérez Sanz, en control del sonido hasta las 11, Castilla-La Mancha, hoy en Radio Castilla-La Mancha.
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6: Seis y 12 minutos de la mañana.
7: No a la violencia machista.
6: Me, Es la noticia de las últimas horas. Se investiga un posible caso de violencia machista en Valverde de Júcar, en Cuenca. Los dos cuerpos encontrados en la vivienda con signos de violencia son un matrimonio con dos hijas. La Guardia Civil investiga lo ocurrido, pero al parecer el padre de la mujer habría alertado de que su pareja se habría encerrado con ella. Rodrigo Muñoz.
3: El aviso se producía 15 minutos antes de las 8 de la tarde de este jueves, cuando una persona llamaba a emergencias al no poder acceder a la vivienda situada en la calle Mayorazgo de la localidad conquense de Valverde de Júcar. Efectivos de la Guardia Civil de Cuenca y una ambulancia de soporte vital básico se desplazaban hasta el lugar y se requería la presencia de los bomberos de Motilla del Palancar para abrir la puerta del domicilio. Tras acceder al interior se encontraban ambos cadáveres. Fuentes del servicio 112 confirmaban desde el primer momento que los cuerpos presentaban indicios de muerte violenta. En la red social X, tanto el presidente regional Emiliano García Page como la consejera de Igualdad, Sara Simón, afirman que se investiga ya el caso como un presunto crimen machista. En el digital de Cuenca, por su parte, informan que el padre de la víctima alertó de que el hombre, su expareja, se había encerrado en la vivienda con la mujer de 37 años. En estos momentos, la Guardia Civil investiga lo ocurrido.
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6: Más asuntos, porque a las 12 del mediodía se va a guardar un minuto de silencio por la muerte de Mari Carmen. Convocados por el sindicato de inquilinas y con el resto de los sindicatos, llaman a concentrarse a las puertas de los centros de trabajo. Mario Alfonso.
5: Convocatoria que se enmarca dentro de los homenajes que se están realizando a Mari Carmen. Homenajes y recuerdos que se están produciendo en toda España. Aquí en Castilla-La Mancha ayer se realizaban vigilias en Cuenca, Guadalajara, Ciudad Real o Toledo. En la capital regional se colocaba un altar en la plaza de Zocodover con una fotografía de Mari Carmen y mensajes de condolencias ante la que consideran ya como un símbolo de la lucha contra la vivienda. Alicia Martínez, miembro de la Unión Popular de Inquilinas de Toledo.
10: Que es un dolor, porque realmente esto no es una muerte, es un asesinato. Como esta, además, ha habido muchas y seguirá viéndolas, lamentablemente. Es un drama que recorre España de punta a punta y al que tenemos que poner fin.
5: Las vigilias finalizaron con la lectura de distintos manifiestos pidiendo el fin del rentismo y que no ocurran más casos como el de Mari Carmen.
6: Unas 20.000 personas han marchado desde Sol hasta la puerta de la casa de Mari Carmen en Madrid en el recuerdo de su memoria. Pilar.
11: Una marcha homenaje convocada por el sindicato de inquilinas que ha recorrido los 4 kilómetros que separan Sol de su vivienda y que ha tenido lugar el mismo día en que Mari Carmen iba a firmar el nuevo contrato de arrendamiento que le hubiera permitido volver a su casa. La multitudinaria manifestación ha transcurrido en silencio y solo se ha visto interrumpida con cánticos de este tipo, proclamas contra el fondo inversor que realizó la compra de la vivienda. Al llegar al número 46 de Said de Baranda, decenas de personas han permanecido hasta la medianoche a las puertas de la vivienda, donde se ha instalado un altar con flores, velas y pancartas. Han guardado silencio y con las linternas de sus móviles encendidas han proseguido con aplausos.
6: También se ha manifestado sobre ello el presidente de Castilla-La Mancha, Emiliano García Page, en una entrevista en castillalamancha.es.
12: Muy lamentable, y además que haya pasado por una cierta tortura burocrática. Me conmovió bastante unas declaraciones, un vídeo que grabó ella misma en el hospital, diciendo que había escrito una carta al gobierno, que había planteado auxilio y que se ha sentido desamparada, ¿no?
6: El gran problema de la vivienda, por ejemplo, en Guadalajara, el ayuntamiento de la capital no encuentra compradores para dos parcelas destinadas a pisos de protección oficial. Juan Carlos Ballesteros.
13: Es la segunda vez que esto ocurre. El ayuntamiento de Guadalajara no ha hallado ninguna empresa interesada y el concurso ha quedado desierto. Una de ellas, de más de 1.200 metros cuadrados, se ubica junto al depósito de las aguas. Allí, por normativa, se podrían levantar 58 pisos o casi una veintena de viviendas y cerca de 70 apartamentos. Pero parece que no tiene éxito su venta, como también ocurre con la situada en la Avenida del Olivar. Está destinada para construir hasta 40 viviendas protegidas. Ahora el gobierno municipal se plantea modificar la oferta para hacerla más atractiva a las empresas. Ana Guarinos, alcaldesa.
14: Entonces, lo que hay que cambiar en este momento, sabiendo que nadie está dispuesto a entrar en las condiciones actuales, ante la necesidad de vivienda, es pedir un cambio en el tipo de vivienda que se puede construir ahí. No es fácil, ¿eh?
13: y todo ello después de que el ayuntamiento abaratara el precio de venta de cada una de las parcelas en 800.000 euros.
6: Bueno, el secretario regional de Comisiones Obreras, Javier Ortega, ha insistido en la necesidad de intervenir en la vivienda y subir los salarios entre un 4 y un 7%, especialmente el salario mínimo, para contrarrestar esos precios de la vivienda.
15: Es imprescindible lanzar un marco de negociación colectiva que alcance desde el 4 al 7% para poder compensar la pérdida retributiva, la pérdida de poder adquisitivo que está teniendo la subida de los precios.
6: Hoy, por cierto, otro sindicato, el de UGT, va a presentar la oficina de asesoría de vivienda. Va a ser en Toledo a las 10 de la mañana. Y en Ciudad Real lo que han creado es una oficina, en este caso de asesoramiento, pero ante las ocupaciones de viviendas.
5: Está dirigida a particulares y a comunidades de vecinos. Ofrecerá información sobre cómo actuar y de asesoramiento tanto si se ha producido la ocupación como si se considera que existe un riesgo inminente de darse uno de estos casos. El objetivo es dar una respuesta útil y cercana, y que los ciudadanos sepan cómo actuar ante casos como estos y los recursos que se pueden llevar a cabo y la documentación necesaria para realizar distintos trámites. El servicio será gratuito, pero no actuará como defensa de los afectados en posibles procedimientos penales. Estará situado en la sede del Colegio de Abogados y funcionará mediante cita previa.
6: 6 y 18 de la mañana, el PSOE aquí en la región ha solicitado un pleno para votar la retirada del Estatuto del Congreso. Lo ha anunciado en esta casa su secretario de Organización, Sergio Gutiérrez.
5: El Estatuto tenía como fecha de caducidad el fin de esta legislatura, así lo aseguraba Sergio Gutiérrez en este informativo. Afirmaba que ahora hay que empezar de nuevo, tras lo que calificaba como una traición del PP a la sociedad civil castellano-manchega. Gutiérrez señalaba que con la retirada del Estatuto tratan de proteger los intereses de la región ante los intereses, dice, del PP Nacional.
16: No nos vamos a arriesgar a que la traición que ya nos ha hecho Paco Núñez pues sea una oportunidad para que en la siguiente legislatura vacíen de contenido, incluso incorporen contenido contrario a nuestros intereses en una ley que queda viva en el Congreso de Diputados.
5: Gutiérrez se mostraba seguro de la victoria del PSOE en las elecciones autonómicas del próximo año y citaba en esta casa al líder de los populares para alcanzar un acuerdo para que gobierne la lista más votada en unas elecciones en las que espera que el candidato socialista sea Emiliano García Page.
6: Bueno, de momento el PP no adelanta cuál será el sentido de su voto para ese debate de retirar el Estatuto de Autonomía, aunque sí aclaran que no ven motivos precisamente para esa retirada. Lo decía el diputado regional Santiago Serrano.
17: Lo importante de ese texto no es aquello que al final al Partido Socialista le parecía mal, como es el número de parlamentarios, sino todo lo demás, precisamente. Tirar por tierra ese trabajo realizado, desde nuestro punto de vista, le hace un flaco favor a esta tierra.
6: Desde Vox, que se opusieron desde el principio a la reforma, David Moreno atribuye esta postura como una victoria incluso de su partido.
18: Una vez más, el Partido Socialista de Page nos da la razón a Vox y demuestra lo que venimos denunciando desde el primer día. Y es que a Page no le importa ni el agua, ni la financiación, ni la sanidad, ni el campo, ni la educación.
6: Para el vicepresidente segundo, José Manuel Caballero, el gobierno de Castilla-La Mancha y el Partido Socialista no tenía otra salida.
19: Lo que nos hace plantearnos si se puede confiar en una fuerza política como es el Partido Popular de Castilla-La Mancha, que está sometido a los dictámenes, a las órdenes, a las instrucciones que les dan desde Madrid, que no tienen autonomía, que no tienen independencia y sobre todo que no tienen un claro compromiso con los intereses de nuestra región, que es al fin y al cabo para lo que nos han elegido a unos y a otros.
6: Más consecuencias del adelanto electoral, la mesa de portavoces del Parlamento Regional ha admitido la propuesta del Consejo de Gobierno para aplazar el debate del Estado de la Región. Va a ser 10 y 11 de noviembre. La propuesta ha sido aprobada por los tres grupos políticos. Santiago Serrano es el portavoz de los populares.
17: Compartimos que iba a ser un debate que iba a ser complicado celebrar en estas circunstancias y, por supuesto, cuando llegue el momento, pues realizaremos, como siempre, el trabajo que venimos realizando en estos años en una cita también muy importante para hablar de la región.
6: Y no dejamos el PP porque hoy comparecen a las 10:30 de la mañana el presidente provincial en Cuenca, José Martín Buro. Y es que siguen las voces críticas de los denominados valientes por Cuenca, esa corriente crítica que pide Congreso Provincial antes de las elecciones autonómicas y municipales. Juan Carlos Picurelli.
20: A pesar de que Martín Buro hablaba hace unos días de un partido más unido que nunca, el grupo crítico de afiliados y cargos públicos del PP indicaba en dicho comunicado que el partido en Cuenca llega a las elecciones generales con un presidente fake y también con una gestora ocupa. Los portavoces siguen exigiendo un congreso provincial antes de las elecciones municipales. Añaden que son 11 meses sin recibir respuestas por parte del partido y que estarán vigilantes ante la confección de las listas de cara a las elecciones. Montserrat Martínez es la portavoz.
21: Yo, si fuera el Partido Popular, intentaría hacer esta brecha, porque lo que hay que hacer es coser y caminar juntos hacia lo que tenemos que caminar, que es hacia la victoria.
20: En la misma dirección se pronunciaba el alcalde de Buenache de la Sierra, quien nos ha confirmado que se presentará como candidato a la alcaldía de su pueblo en mayo y, a pesar de la situación, lo hará por el PP. Escuchamos a Vicente Caja.
22: Hombre, la idea es de presentarme por el partido en el que he militado toda mi vida, claro. No creo que haya ningún problema. Ahora vamos a remar todos en la misma dirección. Vamos a ver si estas elecciones se dan bien y podemos hacer la cosa bien, y bueno, pues y de cara a mayo, pues hay que arreglar las cosas. Si no, mal vamos.
20: Si sigue sin convocarse el Congreso Provincial, los valientes de Cuenca no descartan utilizar la vía judicial para conseguirlo.
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6: 6 y 23 de la mañana, a las 3 de la tarde, arranca la operación especial de tráfico de la DGT. Por las carreteras de Castilla-La Mancha se espera 1 millón de desplazamientos. Zara Dorado.
24: Las mayores complicaciones se esperan esta tarde, especialmente entre las 4 y las 10 de la noche y el sábado por la mañana. El lunes, festivo nacional, llegará la operación retorno con posibles retenciones durante toda la tarde. Para facilitar los desplazamientos, la DGT desplegará un dispositivo especial con agentes de la Guardia Civil y medios de vigilancia como radares, drones y helicópteros. También podrá habilitar carriles adicionales y establecer itinerarios alternativos en los tramos con más tráfico. Además, hasta el domingo se intensificarán los controles para evitar distracciones al volante. Tráfico recuerda la importancia de planificar el viaje, respetar los límites de velocidad y mantener la atención en la carretera.
6: Y en cuanto al tren, Renfe oferta más de 1.100.000 plazas para este puente. Entre hoy viernes y el próximo lunes, la compañía ha reforzado algunas de las conexiones con más demanda, como son Madrid-Sevilla y Madrid-Cádiz. En los servicios a Van destaca la línea Madrid-Toledo con más de 25.000 plazas. Hoy viernes será el día de mayor demanda. Un puente que en Toledo capital está marcado por la celebración hasta el próximo lunes de Farcama, la Feria de Artesanía de Castilla-La Mancha, y que hoy va a entregar los reconocimientos al sector artesano.
1: Este año la medalla al mérito artesano recae sobre el ceramista de La Roda, Rafael Cebrián, junto a dos reconocimientos a título póstumo para Eustaquio Rosa y Juan Antonio Escobar. También se concederán placas al mérito artesano a Luis Machi, Javier Pacheco, Claudia Moreno, Antonio Martínez, Óscar Martín y aparadores. En este tercer día, donde continúan más de 150 artesanos y expositores, se encuentra el belenista Moisés Pérez, que contaba en estos micrófonos cómo trabaja.
25: Todo está hecho todo con un material que se llama polespán extruido, que es un polespán pues, que no tiene pelotillas, es parecido a la madera pero un poquito más blando, y está todo tallado a mano a través de Dremel y cúter y distintas técnicas de abrasión.
1: Hoy continúan las actividades, habrá una ruta para personas sordociegas por Farcama organizada junto a Socide. Y también comienza la segunda edición del concurso de alfarería, que será en directo en la feria. Por la noche habrá concierto de Trovadorum a las 9 en la zona de restauración.
6: Y también hoy, pero en este caso en Albacete, se va a presentar la campaña de promoción de la marca de garantía Campo y Alma de Castilla-La Mancha. Lo va a hacer el consejero de Agricultura, Ganadería y Desarrollo Rural, Julián Martínez Lizán. Ya está abierta además en la región La Veda una temporada más, una actividad para la que el año pasado se otorgaron más de 108.000 licencias, de las que un 48% han sido gratuitas para residentes. Entre las novedades de este año destaca la entrada en vigor de ese nuevo reglamento y el mantenimiento de medidas específicas para el control de ungulados. José Almodóvar es el viceconsejero de Medio Ambiente.
26: Para nuestros ciervos, corzos y gamos establecemos un cupo de extra de 30% de machos y de 100% de hembras. Se puede cazar el doble de hembras de los cupos establecidos en los planes de ordenación cinegética. No hay cupo para jabalí, se puede matar jabalí todo el año y sin ningún tipo de cupo.
6: Y como les contábamos ayer, esa mina de wolframio de Abenójar en Ciudad Real ya prepara su salto a la Bolsa de Londres. Antes de que termine el año, la Unión Europea ha declarado el proyecto estratégico por la importancia de este mineral para la industria y la defensa. La operación busca captar financiación para impulsar el proyecto sin recurrir a préstamos bancarios, mientras sus propietarios ultiman los detalles con varias entidades financieras.
27: Está buscando financiación asumiendo por coste, es decir, la vía de financiación de la empresa, o bien es cotización a través de las acciones, pero masivamente, o bien préstamo.
6: También se pronunciaba sobre ello el presidente de Castilla-La Mancha, Emiliano García Page.
28: Vamos a apoyar mucho a esta empresa que además se ha comprometido con esta tierra.
0: ha anunciado 200 puestos de trabajo de la planta de procesamiento en Puerto Llano, más los 400 que van a significar la propia mina.
6: Y hasta las 6:30, la actualidad de España y del mundo. La muerte de Mari Carmen se mete de lleno en la precampaña, Pilar.
11: El Partido Popular impidió ayer que se guardara un minuto de silencio en su recuerdo en el Senado, la Asamblea y el Ayuntamiento de Madrid. En el Parlamento madrileño, solo los diputados de la izquierda lo hicieron y fue fuera del hemiciclo. En el Ayuntamiento, la oposición tuvo que improvisar un homenaje en una de sus intervenciones en el Pleno. Manuela Bergeró, de Más Madrid, e Isabel Díaz Ayuso.
2: Se han puesto del lado de los rentistas y de los fondos buitres en vez del lado de las familias trabajadoras. Y en las calles de Madrid no va a haber paz.
3: Nos están amenazando físicamente. Podrán quemar lo que quieran, pero no van a quemar la voluntad de los madrileños.
11: Vox culpa a Pedro Sánchez de la muerte de Mari Carmen y las fuerzas a la izquierda del PSOE a los fondos.

0: De inversión, Antonio Maillo, coordinador federal de Izquierda Unida, e Irene Montero, de Podemos.
1: Una pandilla de buitres carroñeros que no han tenido ningún escrúpulo.
2: Unas personas que anteponen el negocio a la vida.
3: Las exigencias de las formaciones en el Frente Amplio dificultan de momento su despegue.
0: Ada Colau condiciona encabezar el proyecto la incorporación de Podemos, pero la formación morada no se sentará a negociar si no hay primarias y Más Madrid no quiere ceder los puestos de salida en las listas de la capital. Esquerra Republicana, entre tanto, está buscando otros candidatos por si Rufián descarta presentarse al Congreso por esta formación, aunque él ya ha dicho que quiere representar a Esquerra. Colau está dispuesta en todo caso a liderar el Frente Amplio. Declaraciones en Televisión Española.
4: Si yo puedo ayudar, si puedo ser una persona de consenso para que haya efectivamente ese frente amplio que amplíe y sume a mucha más gente de la que está ahora mismo, ¿no?, en la representación institucional, entonces yo estoy dispuesta.
3: Además, Anticorrupción cree que hay indicios para investigar al PSOE por cohecho y tráfico de influencias en el caso Leire, pero ve prematura la imputación que pide el PP.
0: Ayer declaró en la Audiencia Nacional la magistrada que instruyó el caso del hermano de Pedro Sánchez, Beatriz Viedma, relató al juez que sintió angustia al percibir que ella y sus hijas estaban siendo vigiladas, si bien ha indicado que desconoce si tras esos seguimientos estaba la exmilitante socialista Leire Díez. Feijóo no tardó en exigir explicaciones a Sánchez.
5: Si la medida cautelar se mantiene, se produce las elecciones y no pueden votar, sin duda que el censo se ha visto alterado porque se ha reducido en 400.000 personas que tenían derecho a voto y que, insisto, ya han votado.
0: Era el corte del ministro de Justicia, Félix Bolaños, hablando de la abogacía del Estado que pide al Supremo levantar la suspensión del voto por la ley de nietos ante la cercanía de las elecciones.

0: Son las 6:30.
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0: Buenos días, bienvenidos a Radio Castilla-La Mancha. Es viernes 9 de octubre, fresco considerable hasta ahora. Han bajado las mínimas, se encuentran entre 6, 8, 9 grados en capitales de provincia y más bajitas en las zonas del norte de Guadalajara y Serranía de Cuenca. 4,1 grados ahora mismo en Sigüenza, 3,9 en Molina de Aragón. En Cuenca Capital 4,6, así que bastante fresquito para comenzar la mañana. Algo más altas, por ejemplo, 9,3 en Toledo, 9,8 en Talavera. Y tenemos posibilidad de nieblas en la Sierra Norte de Guadalajara o en la Serranía. Cuando levanten, cielos despejados en general, unas pocas nubes decorativas. Tiempo que se mantendrá así, sin cambios, durante todo el fin de semana largo que tenemos por delante. El lunes es festivo. La semana que viene, por cierto, suben las máximas hasta 25 grados. ¿Será este el veranillo de la Virgen del Pilar? Ya lo que nos faltaba por ver. Ayer la máxima en Alcalá del Júcar, donde sí superaron esos 25,4, y la mínima en Campisábalos con 4,4. Resumen de noticias. Con Mario Alfonso y Mercedes Martínez, se investiga un crimen machista en Valverde del Júcar, Cuenca.
2: Tras encontrar en una vivienda los cuerpos con signos de violencia de una mujer de 37 años y su expareja, fue el padre de la víctima quien alertó a la policía que no podía abrir la puerta y que su hija estaba encerrada con el presunto agresor. Tenían dos hijas de 6 y 14 años en común. Eduardo Mena es el alcalde.
3: Las hijas estaban en la casa de la vecina, o sea que no presenció nada de esto. Todo indica que es violencia de género, pero la Guardia Civil todavía no lo ha confirmado.
0: Homenajes a Mari Carmen en toda España.
4: Anoche se celebraban distintas vigilias en su recuerdo. Aquí en Castilla-La Mancha lo hacían en Toledo, Guadalajara, Cuenca o Ciudad Real. En ellas se recordaba a Mari Carmen como símbolo de la lucha contra el problema de la vivienda. Car García, representante de Ciudad Real con la vivienda.
5: Sentimos esa pena, pero por otro lado sabemos que no podemos parar, no solo por el fallecimiento de Mari Carmen, sino por todas las personas que han perdido la vida.
0: El PSOE plantea retirar la reforma del Estatuto del Congreso.
2: Lo anunciaba en este informativo el secretario de Organización del PSOE, Sergio Gutiérrez. Asegura que hay que empezar de nuevo para evitar que sea manoseado por lo que dicen han traicionado el acuerdo. El diputado del PP, Santi Serrano, señalaba que no ve motivos para su retirada y el líder de Vox, David Moreno, lo considera un triunfo de su partido.
6: No nos vamos a arriesgar a que vacíen de contenido en una ley que queda viva en el Congreso de Diputados.
7: Lo importante de ese texto no es aquello que al final al Partido Socialista le parecía mal, como es el número de parlamentarios, sino todo lo demás.
8: A Page no le importa ni el agua, ni la financiación, ni la sanidad, ni el campo, ni la educación.
0: 1 millón de desplazamientos.
4: Los que se esperan para este fin de semana por el Puente del Pilar en las carreteras de Castilla-La Mancha. Las mayores complicaciones se prevén esta tarde entre las 4 y las 10 y el sábado por la mañana. La DGT reforzará la vigilancia y los controles para evitar distracciones al volante. El lunes festivo nacional se espera la operación retorno.
0: Hoy se entregan los premios artesanos en Farcama.
2: Entre ellos la medalla al mérito artesano que recae sobre el ceramista de la Roda, Rafael Cebrián. También se concederán placas al mérito artesano a Luis Machi, Antonio Martínez o Claudia Moreno, entre otros. Y hoy tercer día de la feria con muchas actividades y también con los 156 artesanos. Entre los stands más visitados se encuentra el del belenista Moisés Pérez.
9: Si vienen de noche, con su iluminación es espectacular. O sea, todo el mundo cuando viene se para a ver los dioramas y los trabajos. También el Belén que tengo aquí, que también es otra obra de bastante calidad.
0: Y hoy sigue el juicio por el doble crimen de Manzanares.
4: Los agentes de la OCU detallaban ayer unas grabaciones ocultas al principal acusado, Antonio Cava, y las deudas que acumulaba superiores a los 150.000 euros. En una de las conversaciones, según los investigadores, revela que era consciente de que la investigación avanzaba y se sentía cada vez más acorralado. Así lo anunciaba el magistrado del tribunal.
10: Se transcribe literal, minuto 23-22, Cava, esto estalla, puntos suspensivos, listo para sentencia.
0: Deporte, final parón por los partidos de selecciones y hoy vuelve la Liga en Primera División. Armando Clavero, buenos días.
11: Buenos días, hoy arranca la octava jornada en Primera División con un partido adelantado a las 9 de la noche en tierras andaluzas, Málaga frente al Español. No hay fútbol en Segunda División, hoy sí tenemos Liga Sobal. Además juegan los dos equipos de Castilla-La Mancha en el inicio de esta quinta jornada. A partir de las 8, el Revicuenca recibe en el Sargala Logroño y a las 8 y cuarto en tierras ciudadaleñas el Caserío recibirá al Granollers en la vuelta de Marcos Fischer. Sevilla, la que fue su casa. Y también pendientes hoy de la Supercopa de España Baloncesto en Silla Ruedas, se disputa en Cuenca la fase final. Hoy son las semifinales a partir de las 10 de la mañana, Miaba Albacete frente a la Mibel Málaga, la otra semifinal a las 12 entre el Unión de Madrid y el Bilbao.
0: En el 683-384-226, hoy es viernes de debate, planteamos si debemos ya dar por aceptado que cuando estamos hablando con alguien esté mirando el móvil todo el tiempo. Claro, esto es... No lo hacemos nosotros también alguna vez. Molesta, pero nosotros también lo hacemos. ¿Lo damos ya por superado? ¿Lo damos por normalizado? ¿O no? ¿Lo consideramos una falta de respeto? Nos lo cuentan en el 683-384-226. Por aquí estaremos hasta las 11. 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
13: Seis y 36 de la mañana, momento ya para mirar a la información más cercana, la información local, para saber qué va a ser noticia en este día. Arrancamos el recorrido en Albacete. Juan Martínez, ¿qué tal? Buenos días.
14: Buenos días. Esta mañana reabre sus puertas el Centro de Salud de Madrigueras, una vez finalizada la primera fase de rehabilitación del edificio, muy afectado por la riada de la pasada semana. Se recupera de esta forma una actividad asistencial que estos últimos días se ha prestado en el centro de Cruz Roja. La atención urgente, la actividad del punto de atención continuada de Madrigueras, que se ubica en la planta baja del centro, recupera también la normalidad y atenderá, como es habitual, a vecinos de Madrigueras, de Cenizate, Mahora, Motilleja y Navas de Jorquera. La actividad total del Centro de Salud de Madrigueras se va a recuperar este próximo martes 13 de octubre.
13: Cuenca, Rodrigo Muñoz, buenos días.
15: Buenos días. En Enguida nos arranca este viernes Celtíber, la 22ª edición de su fiesta celtíbera. Se llevará a cabo hasta el domingo y un año más esta localidad del Valle del Cabriel recuerda su pasado prerromano combinando cultura, patrimonio, música, artesanía, gastronomía y naturaleza. Uno de los platos fuertes de Celtíber está en la recreación en la que los personajes escenifican el modo de vida celtíbero. En definitiva, Enguídano se reencuentra con sus raíces y homenajea la historia.
13: En Guadalajara, José Manuel Serrano, ¿qué tal? Buenos días.
16: Buenos días. A partir de las 10 de la mañana de este viernes comienza el desayuno saludable del Colegio de Ocejón, en Guadalajara. Una iniciativa impulsada por la Unión de Pequeños Agricultores de Málaga en colaboración con la Organización Interprofesional del Aguacate y el Mango. El objetivo es acercar el mango español a un total de 350 escolares de Guadalajara que podrán conocer, probar y sobre todo aprender sobre esta fruta, cuáles son sus características o cuándo es su temporada.
13: Ciudad Real, Ana María Mañas, ¿qué tal? Buenos días.
17: Buenos días. Ciudad Real presenta hoy el Plan Integral de Protección a los Profesionales de la Salud, una de las principales citas del 17º Congreso de Investigación de SATSE. La jornada reúne en la Facultad de Enfermería de la Universidad de Castilla-La Mancha a más de 300 profesionales de enfermería y fisioterapia y cuenta con más de 200 trabajos de investigación presentados. Durante el Congreso se abordarán cuestiones como el ictus, la atención a pacientes con hipotiroidismo, la estabilidad de determinados fármacos o la planificación anticipada. Y se premiarán los mejores trabajos científicos.
13: Mancha Centro, Carmen Cejor, buenos días.
18: Buenos días. Hoy viernes se inauguran las 13ª jornadas de investigación histórica local Luis García Montes en Villacañas, que se desarrollarán hasta el lunes en la localidad. Tras la apertura del gran mercado goyesco en la Plaza de España y la presentación oficial, mañana seguirán conferencias, actividades y talleres, además de una representación teatralizada de la llegada del primer destacamento francés a la plaza a las 8 de la tarde, a la que seguirá otra de la Batalla de Silos, ambas con un segundo pase a las 10 de la noche en el Museo del Silo. Y antes de irnos, recordamos que mañana a las 8 de la tarde en El Toboso se presenta el disco Entre el Greco y Cervantes en el Centro José Ángel Muñoz.
13: Puerto Llano, Ana Belén Ales, buenos días.
19: Buenos días. En el pabellón ferial de la Central de Puerto Llano encontraremos la primera edición de la Feria de Orientación Académica organizada por Repsol, que reúne a los estudiantes de secundaria y bachillerato con universidades, con centros de formación profesional y con instituciones públicas. A lo largo de toda la jornada habrá diferentes conferencias y actividades de orientación, entre las que destaca la charla de Ángel Luis González, el profesor de informática que ya ha sido nominado 2 veces a mejor docente del mundo. La iniciativa quiere ayudar a los 800 jóvenes presentes a encontrar un buen futuro laboral, a tomar decisiones sobre sus estudios sabiendo lo que pueden encontrar en los próximos años.
13: Talavera, Raquel Miguel, buenos días.
20: Buenos días. La Feria Internacional de Animales Exóticos regresa a Talavera este fin de semana. El Talavera Ferial acoge la 73 edición de Expo Terraria, dedicada a los reptiles, anfibios, invertebrados, pequeños mamíferos y también plantas. La feria se va a celebrar desde las 10 de la mañana hasta las 6 de la tarde el sábado y hasta las 4 de la tarde el domingo. Además, como novedad, incluye Expo Acuaria, una nueva cita especializada en el sector de la acuariofilia.
13: Y cerramos, como siempre, la capital regional, en Toledo, Zaira.
21: A las 10 de la mañana comienza la iniciativa Pianos en la Calle, con 5 instrumentos repartidos por distintos puntos de la ciudad. La Ronda del Granal, del Granadal, la Plaza de Filipinas, la Plaza de los Vecinos, el Palacio de los Congresos y el Parque de la Vega. Cualquier persona podrá acercarse y tocar su canción favorita. La jornada concluirá a las 7:30 de la tarde en la Plaza de Filipinas con un concierto de piano, violín y flauta a cargo de Irene Palencia, Valle Saldaña y Rosa Carmena, respectivamente.
13: 6:41 de la mañana, hoy continúan las declaraciones en ese doble crimen de Manzanares con familiares y agentes de la Guardia Civil. En la sesión de ayer, miembros de la UCO expusieron las deudas y las grabaciones ocultas que rodean al principal acusado.
21: Los agentes explicaron que Cava sabía que tenía el teléfono intervenido, pero desconocía que también le grababan dentro de su vehículo. En una conversación, tras conocer que la Guardia Civil investigaba una finca de Valdepeñas, pronunció una frase que los investigadores consideran clave. Es el magistrado del tribunal.
10: Se transcribe literal, minuto 23-22, Cava, esto está ya, puntos suspensivos, listo para sentencia.
21: Unas grabaciones que, según los investigadores, evidencian cómo Cava era consciente de que la investigación avanzaba y se sentía cada vez más acorralado. Es el agente de la investigación.
22: Aquí era ya cuando, supongo yo, que Antonio Cava empezó a atar cabos, viendo que se notaba cada vez más acorralado, y tras despedirse de Gaspar, yendo de camino a casa, formuló este soliloquio prácticamente viéndolo ya todo por terminado.
21: A esto se suman las conversaciones sobre su delicada situación económica. Varios amigos aseguraron que les debía importantes cantidades de dinero, con una deuda total que superaría los 150.000 euros. Como decimos, el juicio continuará hoy en la Audiencia Provincial de Ciudad Real, con nuevas declaraciones, entre ellas las de familiares, las de los familiares de las 2 víctimas y varios agentes de la Guardia Civil.
13: En Albacete, la Guardia Civil desarticula un grupo

0: criminal y recupera más de 57.000 euros en una estafa de phishing. Belén Lario.
1: Las investigaciones comenzaron en Casas Ibáñez cuando una persona denunció que desde su cuenta se habían realizado 4 transferencias sin su consentimiento por valor de 89.000 euros. Uno de los integrantes del grupo criminal se había hecho pasar por trabajador de un banco y así consiguió los códigos de validación de la víctima para llevar a cabo la estafa. Esta operación se salda con la detención de un vecino de Valencia y la investigación de otras 3 personas. La Guardia Civil ha conseguido recuperar 57.000 euros.
0: La Guardia Civil ha detenido al director financiero de una empresa de herencia en Ciudad Real por defraudar presuntamente 53.000 euros. Habría realizado 44 transferencias irregulares y accedido al puesto con documentación falsificada. La investigación ha permitido bloquear parte del dinero. Es Manuela Santiago, portavoz de la Guardia Civil en Ciudad Real.
2: Una vez contratado como director financiero, tuvo acceso a claves de seguridad y efectuaba pagos periódicos a empresas y proveedores, entre los que pudo camuflar transferencias fraudulentas a cuentas bancarias de su propiedad.
0: Y José Alberto Camacho es el nuevo jefe superior de policía de Castilla-La Mancha. Hasta ahora ejercía sus funciones como jefe de la comisaría provincial de Ciudad Real. Beatriz Bonillo.
3: El ministro de Interior, Fernando Grande Marlaska, ha nombrado a José Alberto Camacho para estar al frente de la jefatura superior de la policía de nuestra región. Nacido en Mestanza, Ciudad Real, ingresó en el Cuerpo Superior de Policía en 1983. Su primer destino fue el País Vasco y en 1992 se incorporó en Ciudad Real. En 2020 asumió la jefatura de esta misma comisaría y en 2024 ascendió a comisario principal. Es licenciado en Derecho y ha recibido diversas condecoraciones a lo largo de su carrera profesional por su labor desempeñada en distintos servicios policiales.
0: 15 minutos para las 7 de la mañana, la Unión de Pequeños Agricultores ha protestado por los altos precios del gasóleo en el complejo industrial de Repsol en Puerto Llano. Aseguran que las petroleras tienen beneficios históricos, mientras muchos de ellos ni siquiera sacan rentabilidad al campo.
4: Unos 300 agricultores, ganaderos y apicultores se han concentrado en la puerta de Repsol Química en Puerto Llano para protestar por la subida del precio del gasóleo. Han llegado desde toda Castilla-La Mancha, como Antonio González, de Higuerola, Albacete.
5: El gasoil se nos está disparando. Del año pasado a este año estamos pagando el doble de dinero.
4: Y también de Extremadura y Andalucía, como Paco Moreno, de Pedro Abad, en Córdoba.
6: Que tenemos el aceite, que no sube de los 3,30 o 3,40, y si el gasóleo ha subido un 51% con respecto de lo que estaba hace un año, y ya las cuentas no salían entonces, pues esto es una ruina.
4: La situación del campo es crítica frente a las ganancias de las empresas petroleras, denuncian desde UPA. Julián Morcillo, su secretario general en Castilla-La Mancha.
7: Estamos viendo cómo en junio ya tenían el mismo nivel de ingresos que durante todo el año pasado. El año pasado ganaron 10.000 millones de euros y este año van a ganar más de 20.000 millones de euros y nos parece indignante.
4: Además, reclaman a los gobiernos autonómicos y al central medidas fiscales que aminoren los costes de producción, como la rebaja del IVA del 21 al 11%. Consideran totalmente insuficiente la bonificación actual de 20 céntimos y no descartan nuevas movilizaciones tras el 29N.
0: Preacuerdo entre la patronal y los sindicatos en la logística de la provincia de Guadalajara. El convenio pactado recoge un aumento salarial importante y la reducción de la jornada anual, entre otros avances. Ahora queda pendiente de su aprobación por los delegados sindicales, tanto de UGT como de Comisiones Obreras.
8: El nuevo convenio acordado para 4 años establece una subida de salario superior al 14% en ese periodo con garantía de revisión del IPC. Contempla también a partir de 2027 una disminución de las horas anuales de trabajo, que se quedarán por debajo de las 1.800. Se mejoran los pluses de fines de semana y festivos y se amplía la bolsa de acompañamiento para la conciliación hasta las 30 horas anuales. Según UGT, la convocatoria de huelga ha sido clave para desbloquear el convenio y llegar a este preacuerdo. La secretaria regional de la Federación de Servicios es Ana González.
9: Si UGT no hubiera convocado la huelga, la patronal no se habría movido. Cuando UGT dijo basta y puso la huelga encima de la mesa, las cosas han empezado a cambiar. No hay más que verlo.
8: Este desbloqueo de la negociación llega tras 9 meses de reuniones. Ahora los delegados sindicales de UGT y Comisiones Obreras deberán pronunciarse sobre este preacuerdo durante los próximos 10 días y si lo ratifican, como así se espera, la huelga prevista entre el 28 de octubre y el 2 de noviembre quedará desconvocada.
0: Hoy, por cierto, los que van a presentar movilizaciones de cara a los próximos meses va a ser el sindicato CESIF en la educación pública regional. Y hablando de educación, la climatización llegará a 16 colegios de Ciudad Real el próximo año tras una inversión de 2,2 millones de euros. El ayuntamiento asumirá el 57% del coste, mientras que la Junta deberá financiar el 43% con fondos europeos que se abonarán una vez terminadas las obras. El alcalde Francisco Cañizares, por cierto, ha criticado al gobierno regional que no adelante ese dinero y ya le respondió también la delegada de la Junta en Ciudad Real, Blanca Fernández. Y hablando de climatización, el centro que ha estrenado esa climatización ha sido el de Nuestra Señora de la Paz en Villarta de San Juan, en Ciudad Real. Lucía Martínez.
10: Un nuevo sistema de climatización para hacer frente y mejorar la situación que viven los alumnos y profesores de este centro. Con una instalación de aerotermia y placas fotovoltaicas, esta actuación busca garantizar unas condiciones adecuadas tanto en los meses de calor como durante el invierno. Irene Ruiz es la alcaldesa de Villarta de San Juan.
11: Nuestros alumnos y alumnas pues tenían que soportar temperaturas demasiado elevadas durante cada vez más meses a lo largo del año y bueno, pues esto también podría dificultar el rendimiento académico, ¿no?
10: Además, la instalación permite regular la temperatura de forma independiente en cada aula para adaptarlo en cada momento a las necesidades de alumnos y profesores.
0: Y por cierto, ya se ha dado luz verde para la unidad de rehabilitación de daño cerebral en Toledo. Contará con 80 plazas de ingreso y con un hospital de día que podrá atender a 400 pacientes al año. Se encontrará en la residencia social asistida de San José y contará con una inversión de 14,6 millones de euros. Concepción Cedillo es la presidenta de la Diputación de Toledo.
12: Hablamos de hasta 80 plazas de ingreso y de una unidad ambulatoria y hospital de día que podría atender entre 200 y 400 pacientes al año. Pero sobre todo hablamos de personas y familias que tendrán una atención más cercana, integral y humana, sin tener que salir de Toledo para recibirla.
0: Y momento ya para repasar lo que viene en la prensa y comenzamos como todos los días con la prensa regional.
13: Sí, la Tribuna de Toledo nos cuenta que la Sociedad de Amigos de la Sierra de San Vicente va a reconocer mañana la labor de la Brigada Forestal de la Iglesuela del Tietar, creada hace más de 20 años y que depende del Gobierno de España. La sociedad, muy activa en la vida cultural de estos municipios, celebra en Castillo de Bayuela el encuentro anual con socios y simpatizantes. El reconocimiento de Serrano de Honor va a recaer en la Brief de la Iglesuela del Tietar, una convocatoria en la que se va a hacer también una presentación digital de su histórica revista Aguasal, nacida en Castillo de Bayuela en 1984 y con 90 números editados. De esta forma se va a difundir también en internet la agenda cultural de la comarca.
0: Y en la prensa nacional, Pilar.
13: El Mundo incluye en sus páginas de economía esta noticia: 20 rentas de distancia entre los más ricos y los más pobres, y destaca que hay hasta un 1937% de diferencia en 811 códigos postales. Según los datos de la agencia tributaria a los que se acoge este medio, la diferencia de renta bruta media entre los códigos postales con mayores y menores ingresos declarados de los grandes municipios alcanza los 223.996 euros. La moraleja: en Alcobendas, Madrid encabeza la clasificación frente a Torreblanca, en Sevilla. Los resultados proceden de un análisis de esos códigos de 68 municipios incluidos en las estadísticas de declarantes del IRPF de los mayores municipios por código postal. Datos que también permiten identificar las diferencias, nos dice este medio, de renta declaradas dentro de una misma ciudad.
0: Gracias, Pilar. 6:51 de la mañana.
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0: Tras el parón de selecciones, hoy arranca una nueva jornada en primera. Armando Clavero, buenos días.
15: Buenos días, pues dejamos atrás los partidos de selecciones y hoy arranca la octava jornada en primera con el partido a las 9 entre el Málaga y el Español. Ya para mañana jugarán los favoritos: 4:15 a la vez Atlético de Madrid, 6:30 Barça-Getafe y a las 9 cerrará la jornada el Real Madrid-Villarreal. Recordad que no hay partidos de segunda para hoy y que el partido del Albacete será el lunes en Valladolid. Por cierto, un dato cuando menos curioso: ayer tarde conocíamos que la estrella de la NBA, Shai Gilgeous-Alderson, jugador de los Oklahoma, se ha convertido en accionista del Atlético de Madrid, del conjunto rojiblanco. Hay que recordar que el jugador canadiense es campeón de la NBA y fue elegido a mejor jugador de las finales del 2025. Cuando menos es un dato, repito, Curioso. Y por otro lado, nuestros equipos de segunda red, volviendo al fútbol, siguen preparando sus partidos de este fin de semana. Todos juegan el domingo, por ejemplo, el Conquense recibirán el derbi al Atlético Albacete. Dos equipos que vienen de perder la jornada pasada. Un Conquense que tras esa derrota caía a la cuarta plaza. Sobre la Fuensanta y lo que quiere sobre su afición, habla el Mr. Robert Gutiérrez.
16: Yo espero que la Fuensanta sea cuesta abajo y sin frenos para nosotros. Eso es lo que espero. Tenemos la obligación de inclinar el campo desde el minuto uno, tener sangre en los ojos desde el minuto uno, que la afición se enganche, y eso parte de nosotros, de lo que le demos a la afición para que ellos nos lleven en volanda hacia una victoria que para nosotros es fundamental.
15: Por su parte, el Club de Fútbol Talavera recibirá al Atlético Paso, el equipo canario. Los cerámicos vienen de ganar la final del trofeo Junta Comunidad de Castilla-La Mancha al Albacete este miércoles en Cuenca. Suma sus tres partidos por victorias, o lo que es lo mismo, desde la llegada de Pedro Díaz al banquillo, un dato significativo. Sobre la plantilla y sobre cómo está ahora mismo de unida, esto es lo que decía el técnico del conjunto cerámico.
17: Cambiar la mentalidad del futbolista, que creo que ahí está la clave. Al final el futbolista, si tiene la cabeza amueblada, la cabeza bien y se cree capaz, es capaz. A mí me dijo una vez un compañero que tuve, un entrenador y un compañero que tuve, que 11 tíos yendo en la misma dirección, aunque sea la dirección más larga, logran más objetivos que 3 hacia un lado, 4 hacia otro y otros 3 hacia otro.
15: Por cierto, que en el Club de Fútbol Talavera preocupa el estado de varios jugadores, de Javi Espinosa, de Fermín, César Llopis y Diego Sánchez. Los cuatro serán baja para el partido del domingo, pero es que lo de Llopis preocupa más. Tiene pinta de que puede ir para largo tras sufrir una lesión en el aductor ante el Atlético Albacete. Y algo parecido pasa en el Deportivo Guadalajara. A Blanque, el capitán, al que ayer le hacían una resonancia, sigue con muletas, estará en torno a un mes de baja. Sergi Segura también podría estar en torno a un mes de baja tras el choque con un jugador del Real Madrid, mientras que Mick Muñoz, con una micro rotura, podría estar en torno a 2-3 semanas de baja.
0: Y ayer era presentado en Manzanares el partido que va a jugar la selección española de fútbol sala ahí en esa localidad.
15: Partido que se va a disputar el próximo día 20 en el Manzanares Arena entre España y Finlandia, y ya con todo el papel vendido. Es decir, no queda ni una entrada. Primer partido de la fase de grupos de cara al próximo Mundial. 14 convocados, entre ellos el pivote conquense Daniel Gabriel. Sobre esa lista de convocados, esto decía ayer el seleccionador Jesús Velasco.
18: Lo que intento priorizar es el estado de forma. Un jugador que lleva una trayectoria de un alto rendimiento, pues tiene muchas más opciones de venir, ¿no? Que el que hace solo un buen partido, ¿no? Es que he hecho un muy buen partido ya, pero no es un buen partido. Hay que llevar una trayectoria buena, independientemente de la edad que tengas, de cómo te llames o de dónde juegues.
15: Además, hoy arranca la quinta jornada de la Liga Sobal, juegan nuestros dos equipos. A las 8 el Revi Cuenca reciben el Sargal al Logroño. Los conqueses buscan la primera victoria en su cancha. Un equipo que poco a poco se va recuperando después del virus que tuvo y obligó a aplazar el último partido frente al Granollers. Sobre esta semana habla Lidio Jiménez, el míster.
19: Estamos recuperando poco a poco a jugadores, hemos entrado poco a poco y se verá que hay gente que lleva mucho tiempo parada y, bueno, le está costando un poco esta semana, pues le está costando volver a la rutina habitual, pero bueno, está el equipo muy limitado estas últimas semanas y eso nos ha generado muchos problemas, sobre todo a nivel de preparación de partido, de entrenamientos y en el propio partido, ¿no?
15: Y a las 8 y cuarto el caserío Ciudad Real recibirá en el Quijote Arenal Granollers, en el regreso Marcos Fisa, a la que fue su casa, sin duda un gran partido. Caserío que suma 2 victorias y un empate, mientras que el conjunto catalán ha ganado los 3 partidos que ha disputado hasta el momento. Aitor Albizu es jugador del caserío Ciudad Real.
20: Es una plantilla muy completa, que viene de forma muy alto, en liga están imbatidos también, al igual que nosotros, y desde luego que va a suponer un reto. Nosotros al final queremos seguir en la buena dinámica que estamos, queremos seguir sumando de 2 en 2 en casa, y para ello pues tendremos que ganarles.
15: Además, hoy arranca en Cuenca la fase final de la Supercopa de España de baloncesto en silla de ruedas. A las 10 se va a jugar la primera semifinal entre la MIAP Albacete y el Amibel al Málaga. A las 12 se disputará la otra semifinal entre el Unión de Madrid y Bilbao. Ya mañana a las 12 será la gran final. Toda esta fase se va a jugar en el pabellón San Fernando con entrada gratuita. Sobre el torneo lo organiza así el jugador del conjunto manchego, Óscar Unrubia.
21: Queremos ganarlo todo, sí, pero la competición nos pondrá donde debamos estar. Al fin y al cabo esto es deporte, a veces se gana, a veces se pierde. Lo importante es no quedarte con nada en el bolsillo y saber que has dado tu 100%. Así que nada, confío plenamente tanto en el equipo técnico como en mis compañeros. Creo que tenemos una plantilla histórica, una plantilla brutal, que si se trabaja bien es capaz de conseguir lo que sea.
15: Y te cierro recordando que hoy en CMM Play se podrá ver desde las 8 la final del trofeo Junta Comunidad de Castilla-La Mancha de baloncesto femenino, que van a enfrentar al Guadalajara y al Club Baloncesto Albacete.
0: Gracias, Armando, y hasta las 7 de la mañana con música. Es lo último de Vetusta, que han vuelto tras casi 2 años de parón. Seguimos descubriendo singles del que va a ser su nuevo álbum. Abrieron gira la semana pasada en Barcelona, hoy actúan en el Rocha Arena de Valencia. Pasarán por Pamplona, Málaga, Coruña, Sevilla y van a cerrar con 3 conciertos en el Movistar Arena de Madrid en el mes de noviembre. Con este Bailar en Beirut cerramos la primera hora de información.

0: Son las 7 y es viernes. Buenos días y buenas noticias.
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0: Conmoción en Valverde del Júcar, conmoción en toda Castilla-La Mancha, ante lo que se investiga como un nuevo crimen machista.
2: Hay dos fallecidos, un matrimonio. Todo indica que es violencia de género, pero la Guardia Civil todavía no lo ha confirmado.
0: Es el alcalde Eduardo Mena que confirmaba aquí en Radio Castilla-La Mancha que la pareja, encontrada muerta ayer en su vivienda, tenía dos hijas que no estaban allí en el momento de los hechos. El aviso llegaba minutos antes de las 8 de la tarde. Según el digital de Cuenca, el padre de la mujer había avisado a la Guardia Civil de que su exmarido, del que estaba en trámites de separación, se había encerrado con ella. Cuando abrieron la puerta a los bomberos, que llegaron junto a la Guardia Civil, encontraron los cadáveres de ambos, con signos de violencia. Todo apunta a que se trata de un crimen machista, ha escrito directamente en redes la consejera de Igualdad, Sara Simón. Así lo investiga la Delegación del Gobierno para la Violencia de Género. También en redes el presidente García Paje ha escrito: me duele que sigamos perdiendo vidas por una violencia que nunca deberíamos aceptar ni normalizar. No podemos resignarnos. En declaraciones luego a la agencia EFE, el alcalde ha confirmado que el ayuntamiento decretará días de luto, las banderas ondearán a media asta y habrá una concentración. Si se confirma, este asesinato será el tercer crimen machista de este 2026 en Castilla-La Mancha, después del que acabó con la vida de Rosana Caterín en la Alameda de la Sagra, en Toledo, en julio, y con Alejandra, de 43 años, en Seseña, en el mes de abril. Por lo demás, la muerte de Mari Carmen ha generado una movilización social sin precedentes para defender el acceso digno a la vivienda. Concentraciones ayer en toda España, en Castilla-La Mancha, en Guadalajara, Ciudad Real y Toledo.
3: Sentimos como la necesidad de hacer esta vigilia, porque entendimos que es un dolor que nos atraviesa a todas, que es un dolor porque realmente esto no es una muerte, es un asesinato. Como esta, además, ha habido muchas y seguirá viéndolas.
0: Es Alicia Martínez, portavoz de la Unión Popular de Inquilinas. Los sindicatos piden para hoy minutos de silencio a mediodía a las puertas de los centros de trabajo, colegios y universidades en memoria de Mari Carmen. Y en cuanto a la política, siguen las consecuencias del adelanto electoral en Castilla-La Mancha. Primero fue el retraso del debate sobre el estado de la región, que todos los grupos de las Cortes han aceptado retrasar al 10 y 11 de diciembre, unanimidad que ya de por sí es noticia. Y ahora lo que avanzaba aquí en este programa el secretario de Organización del PSOE en Castilla-La Mancha, Sergio Gutiérrez.
4: Les puedo anunciar que hemos registrado ayer por la tarde una petición de debate en las Cortes de Castilla-La Mancha para solicitar la retirada del estatuto de las Cortes de Castilla-La Mancha.
0: Decisión que adopta el PSOE para que un eventual gobierno de PP y Vox en Madrid no malogre, dicen los socialistas, los avances consagrados en el nuevo estatuto. Reforma pactada en su día con el PP y con decenas de organizaciones sociales que a buen seguro contentas no estarán. 9 de octubre, Mario Alfonso, buenos días.
5: Buenos días, hoy se presenta la segunda estrategia contra la pobreza y desigualdad social en Castilla-La Mancha. Cuenta con un presupuesto cercano a los 3.000 millones de euros. Recoge 120 medidas y 12 objetivos que se sustentan en tres ejes: inversión para actuar sobre factores que generan desigualdad, protección ante situaciones de exclusión y alianzas y trabajos en red entre administraciones y entidades sociales.
0: Concentración por la siniestralidad laboral.
5: Esta mañana en Ciudad Real, frente a la sede de la patronal

0: CIR tras el último accidente mortal en la provincia. Tenía lugar el 23 de septiembre en Alcázar de San Juan. Un hombre de 59 años perdía la vida tras caer de 7 metros de altura en una empresa dedicada al sector del metal ubicada en el polígono industrial Alces.
1: Hoy reabre sus puertas
0: el Centro de Salud de Madrigueras en Albacete, muy dañado por las lluvias del pasado fin de semana.
1: Informa Juan Martínez.
2: Se recupera de esta forma una actividad asistencial que estos últimos días se ha prestado en el centro de Cruz Roja. La atención urgente, la actividad del punto de atención continuada de Madrigueras, que se ubica en la planta baja del centro, recupera también la normalidad y atenderá, como es habitual, a vecinos de Madrigueras, de Cenizate, Mahora, Motilleja y Navas de Jorquera. La actividad total del Centro de Salud de Madrigueras se va a recuperar este próximo martes 13 de octubre.
1: Y atención, cazadores.
0: Por delante un fin de semana con intensa actividad en los cotos tras levantarse la veda. El pasado año se otorgaron 108.000 licencias. Las principales novedades esta temporada: la entrada en vigor del nuevo reglamento, la reducción de la burocracia y que se mantienen las medidas específicas para el control de ungulados. José Almodóvar es el viceconsejero de Medio Ambiente.
3: Para nuestros ciervos, corzos y gamos establecemos un cupo de extra de 30% de machos y de 100% de hembras. No hay cupo para el jabalí.

0: Vamos con la actualidad de España y el mundo, que viene marcada por estos sonidos.
1: Y la medida cautelar se mantiene, se producen las elecciones y no pueden votar, sin duda que el censo se ha visto alterado.
2: Si yo puedo ayudar, si puedo ser una persona de consenso para que haya efectivamente ese frente amplio, entonces yo estoy dispuesta.
3: Se han puesto del lado de los rentistas y de los fondos buitres en vez del lado de las familias trabajadoras. Y en las calles de Madrid no va a haber paz.
4: Nos están amenazando físicamente. Podrán quemar lo que quieran, pero no van a quemar la voluntad de los madrileños.
5: No vamos a permitir el intento de manipulación emocional a los españoles. No va a colar.
6: Yo no sé lo que considera el señor Feijóo manipulación, pero no hacer ni minutos de silencio.
0: Escuchábamos a Feijóo, luego al ministro Óscar López, se refieren a la negativa del Partido Popular a guardar un minuto de silencio en el interior de varias instituciones tras la muerte de Mari Carmen. Pilar Valero, buenos días.
7: Buenos días. En el Senado, la Asamblea y en el Ayuntamiento de Madrid, en el Parlamento madrileño, solo los diputados de la izquierda recordaron a Mari Carmen en silencio y fuera del hemiciclo. Y en el Ayuntamiento, la oposición tuvo que improvisar un homenaje en una de sus intervenciones en el Pleno.
0: Las exigencias de las distintas formaciones de Frente Amplio, mientras tanto, dificultan de momento su despegue.
7: Ada Colau condiciona encabezar el proyecto a la incorporación de Podemos, pero la formación morada no se sentará a negociar si no hay primarias. Y más, Madrid no quiere ceder los puestos de salida en las listas de la capital. Esquerra Republicana, entre tanto, está buscando otros candidatos por si Rufián descarta presentarse al Congreso por esta formación, aunque él ya ha dicho que quiere representar a Esquerra.
0: Y del exterior, algo por desgracia demasiado habitual, un agente del ICE dispara y hiere a un hombre en Nueva York.
7: El tiroteo tuvo lugar en el Bronx y el herido, que estaba en un coche acompañado de un niño de 5 años, fue trasladado a un hospital. Los neoyorquinos han salido esta noche a protestar a las calles y su alcalde, Zoran Mandani, dice que ha llamado a Trump para pedirle que retire al servicio de inmigración de sus calles.
0: Deportes, tras el parón de selecciones, hoy arranca una nueva jornada en primera. Armando Clavero, buenos días.
8: Buenos días. Arranca en la jornada de hoy la octava jornada en primera división con el encuentro a las 9 entre el Málaga y el Español, partido adelantado hoy viernes. No hay liga en segunda división para esta jornada de hoy. Sí tenemos Liga Sobal, quinta jornada con dos partidos con equipos aquí de Castilla-La Mancha. A las 8 el Revi Cuenca recibe en el Salgar al Logroño y a las 8 y cuarto el Caserío recibe en el Quijote Arena al Gran Ollers. Y además, pendientes hoy de la Supercopa de España Baloncesto en silla de ruedas, se disputa en Cuenca. Hoy son las semifinales, 10 de la mañana Miaba Albacete frente a la Mibel de Málaga, a las 12 del mediodía el Unión frente a Bilbao.
0: Venga, ¿qué le preguntamos a la inteligencia artificial hoy? Mercedes Martínez, buenos días.
9: Buenos días. Que invente una mentira que todos podamos decir este fin de semana para no salir y que nadie se atreva a cuestionar. La IA lo tiene claro. Me ha dicho el médico que necesito descansar. Claro. Es infalible. Puedes pasarte el sábado entero en el sofá comiendo pizza y viendo una serie. No estás vagueando, estás siguiendo un tratamiento. Y si alguien te propone salir, responde que estás en plena recuperación. Eso sí, si luego te ven de fiesta esa misma noche, tendrás que explicar por qué tu tratamiento incluye música, copas y bailar reggaetón. La IA concluye que el descanso es sagrado, aunque hay recuperaciones que se alargan hasta las 6 de la mañana.
0: Sin duda, si a ti te dicen algo el fin de semana, ¿tú trabajas el lunes o libras?
9: Yo trabajo.
0: Trabaja, pues eso es una buena excusa. También.

0: También es verdad, necesito descansar.
1: Me ha dicho el director del programa que necesito descansar para estar aquí fresca el lunes para dar las noticias desde las 7 de la mañana. Aquí estaremos los dos, que yo también andaré por aquí. Bueno, por delante un fin de semana extendido, ya decimos que el lunes es fiesta, es el día de la hispanidad. Y con tiempo estable, aunque ahora haga frío. Carlos Velasco, buenos días.
2: ¿Qué tal? Buenos días. Arrancamos el viernes con cielos mayormente despejados en la región. Tan solo destacamos hoy la posibilidad de que se vayan paseando, según avance el día, algunas nubes de tipo alto. Van a ser meramente decorativas porque no van a tener consecuencias. Y el fresco que notamos a estas horas de la mañana todavía, pues esas temperaturas van a ir subiendo hasta máximas de 20 grados en Albacete, Cuenca y Ciudad Real y 21 en Guadalajara y Toledo. Este tiempo tranquilo que esperamos durante la jornada de hoy viernes lo vamos a tener a lo largo del puente. Esperamos cielos con algunas nubes, nubes meramente decorativas, sin precipitaciones, ambiente fresco a primeras horas de la mañana con mínimas que van a continuar este puente por debajo de los 10 grados y previsiblemente las máximas serán las que vayan subiendo. Mañana sábado ya rondando los 22-23 grados, el domingo los 23-24 y atención porque previsiblemente a comienzos de la próxima semana hablemos incluso de 26 o 27 grados en el caso de Toledo capital.
1: Pues nada, un nuevo veranillo que nos hemos inventado. Situación hasta ahora en las carreteras, DGT, Alejandro Martín, buenos días.
3: ¿Qué tal? Muy buenos días. Arranca ya esta jornada y les pedimos que tengan mucha precaución por un vehículo averiado que está complicando ya en la carretera A42, ya en el entorno de Toledo capital, en dirección ya a la Comunidad de Madrid, en dirección Illescas. No provoca importantes retenciones, pero sí que está provocando el corte del carril derecho. Si van a circular justo en dirección a Madrid por esta misma 42, mucha precaución, ya que debido a la avería de un vehículo van a encontrar hasta 3 kilómetros de retenciones a su paso por Parla.
1: Así arrancamos la segunda hora de programa, a partir de las 9:35, el magazine. ¿Con qué contenido? Soy Lucía Sala, buenos días.
4: Muy buenos días, hoy es viernes en nuestro magazine, pero no por ello vamos con menor intensidad. Con nuestros filósofos hablaremos de ética política partiendo de las próximas elecciones. Hablaremos de conceptos como bullshit político. Y este final de semana no puede tomarse sin un poco de humor. Con el camarote, noticias que les harán levantarse del asiento y soltar alguna que otra carcajada. Hablaremos también de A tu vera contigo, que se estrena mañana mismo en La Casa. Y para terminar, estén atentos a lo que les ofrece la agenda para este fin de semana.
1: Jaime Pérez Sanz en control de sonido hasta las 11. 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
1: Siete y once, confirmaba la noticia aquí en Radio Castilla-La Mancha, el alcalde de Valverde del Júcar, Eduardo Mena.
8: Hay dos fallecidos, un matrimonio, en su casa de ellos, vamos. Las hijas estaban en la casa de la vecina, o sea que no presencian nada de esto. Y afortunadamente, vamos, y todo indica que es violencia de género, pero no, la Guardia Civil todavía no lo ha confirmado.
1: La Guardia Civil, en efecto, investiga lo ocurrido. Según el Digital de Cuenca, fue el padre de la mujer el que avisó que su exmarido se había encerrado con ella. Informa Rodrigo Muñoz.
9: El aviso se producía 15 minutos antes de las 8 de la tarde de este jueves, cuando una persona llamaba a emergencias al no poder acceder a la vivienda situada en la calle Mayorazgo de la localidad conquense de Valverde de Júcar. Efectivos de la Guardia Civil de Cuenca y una ambulancia de soporte vital básico se desplazaban hasta el lugar y se requería la presencia de los bomberos de Motilla del Palancar para abrir la puerta del domicilio. Tras acceder al interior se encontraban ambos cadáveres. Fuentes del servicio 112 confirmaban desde el primer momento que los cuerpos presentaban indicios de muerte violenta. En la red social X, tanto el presidente regional Emiliano García Page como la consejera de Igualdad, Sara Simón, afirman que se investiga ya el caso como un presunto crimen machista. En el Digital de Cuenca, por su parte, informan que el padre de la víctima alertó de que el hombre, su expareja, se había encerrado en la vivienda con la mujer de 37 años. En estos momentos, la Guardia Civil investiga lo ocurrido.
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1: 7 y 13 de la mañana. El sindicato de inquilinas pide para hoy un minuto de silencio a mediodía en los centros de trabajo y centros de estudio en memoria de Mari Carmen. Ayer concentraciones en toda España, 20.000 personas en Madrid.
0: Una marcha homenaje convocada por el sindicato de inquilinas que ha recorrido los 4 kilómetros que separan Sol de su vivienda y que ha tenido lugar el mismo día en que Mari Carmen iba a firmar el nuevo contrato de arrendamiento que la hubiera permitido volver a casa. La multitudinaria manifestación ha transcurrido en silencio y solo se ha visto interrumpida con cánticos de este tipo o proclamas contra el fondo inversor que realizó la compra de la vivienda. Al llegar al número 46 de Sainz de Baranda, decenas de personas han permanecido hasta la medianoche a las puertas de la vivienda, donde se ha instalado un altar con flores, velas y pancartas.
1: Concentraciones también en Castilla-La Mancha, por ejemplo, en la Plaza Mayor de Ciudad Real, Ana María Mañas.
10: Los asistentes quisieron que el homenaje sirviera también para reclamar cambios. Car García, representante de Ciudad Real, con la vivienda.
11: Por un lado, sentimos esa pena, pero por otro lado, sabemos que no podemos parar, no solo por el fallecimiento de Mari Carmen, sino por todas las personas que han perdido la vida durante todo este tiempo y que siguen estando en estas situaciones tan complicadas.
10: La concentración terminó con un recuerdo a Mari Carmen y con la petición de que se adopten medidas para evitar que situaciones como esta vuelvan a repetirse.
1: Al desahucio de Mari Carmen y su fallecimiento a los pocos días se refiere el presidente de Castilla-La Mancha, Emiliano García Page, en una entrevista que está publicando el portal en castillalamancha.es.
12: Me conmovió bastante unas declaraciones, un vídeo que grabó ella misma en el hospital, diciendo que había escrito una carta al gobierno, que había planteado auxilio y que se ha sentido desamparada, ¿no?
1: García Page celebra, si algo bueno ha tenido este desahucio, es que el debate de la vivienda se ha puesto en primer plano. El último CIS sobre vivienda, más en caliente que nunca, concluye que el 76% de los españoles aprueba intervenir el mercado inmobiliario. Enrique Lumbreras.
13: La mitad de los encuestados se muestra a favor de expropiar suelo para construir pisos públicos y el 40% dice sí, además, a expropiar viviendas vacías, frente a un 54,3% que lo rechaza. Este CIS especial también pregunta por algunas de las medidas que recogen los reales decretos aprobados por el gobierno. Así, el 70,6% ve con buenos ojos que se congelen los precios de alquiler durante 2 años. Más del 75% apoya la limitación de los pisos turísticos y un 72% aprueba subir los impuestos a los grandes tenedores, es decir, a los que tengan más de 10 viviendas. La medida que obtiene un mayor apoyo, sin embargo, es la rebaja de impuestos en la compra de la primera vivienda, respaldada por más del 95%. Y un dato más, casi un 86% apuesta por dar más garantías a caseros y caseras frente a posibles impagos.
1: La solución al problema de la vivienda no es fácil. A veces se quiere construir, pero no hay quien lo haga. Un ejemplo, el Ayuntamiento de Guadalajara no encuentra compradores para 2 parcelas que quiere destinar a pisos de protección oficial. Una junto al depósito de agua, donde se podrían levantar 58 pisos, y la otra en la Avenida del Olivar para otras 40 viviendas. Así que ahora el Ayuntamiento busca hacer atractiva la oferta. Ana Guarín, no es alcaldesa.
14: Entonces, lo que hay que cambiar en este momento, sabiendo que nadie está dispuesto a entrar en las condiciones actuales ante la necesidad de vivienda, es pedir un cambio en el tipo de vivienda que se puede construir ahí. No es fácil, ¿eh?
1: En otras ciudades de la región constituyen oficinas de asesoramiento ante la ocupación ilegal de viviendas.
15: Está dirigida a particulares y a comunidades de vecinos. Lo hacen en Ciudad Real. Ofrecerá información sobre cómo actuar y de asesoramiento tanto si se ha producido la ocupación como si se considera que existe un riesgo inminente de darse uno de estos casos. El objetivo del Ayuntamiento de Ciudad Real es dar una respuesta útil y cercana y que los ciudadanos sepan cómo actuar ante estos casos, los recursos que se pueden llevar a cabo y la documentación necesaria para realizar distintos trámites. El servicio será gratuito, pero no actuará como defensa de los afectados en posibles procedimientos penales. Estará situada en la sede del Colegio de Abogados y funcionará mediante cita previa.
1: UGT presenta hoy en Toledo la Oficina de Asesoramiento de la Vivienda y con el problema de la vivienda en mente, Comisiones Obreras pide una movilización masiva de cara a la huelga general del 11 de noviembre. Javier Ortega, secretario regional.
16: Hago un llamamiento a la ciudadanía, a la clase trabajadora, a que participe en las movilizaciones, a que el día 11 la huelga sea un éxito y el compromiso de Comisiones Obreras de Castilla-La Mancha y el trabajo en ese sentido va a ser el de siempre.
1: Reclamación sobre la vivienda y por aumento de salarios. Por ahí seguimos porque ha habido preacuerdo entre la patronal y los sindicatos para evitar la huelga en el sector de la logística de Guadalajara. Nos lo cuenta Juan Carlos Ballesteros.
17: El nuevo convenio acordado para 4 años se establece una subida de salario superior al 14% en ese periodo con garantía de revisión del IPC. Contempla también a partir de 2027 una disminución de las horas anuales de trabajo, que se quedarán por debajo de las 1.800. Se mejoran los pluses de fines de semana y festivos y se amplía la bolsa de acompañamiento para la conciliación hasta las 30 horas anuales. Este desbloqueo de la negociación llega tras 9 meses de reuniones. Ahora los delegados sindicales de UGT y Comisiones Obreras deberán pronunciarse sobre este preacuerdo durante los próximos 10 días y si lo ratifican, como así se espera, la huelga prevista entre el 28 de octubre y el 2 de noviembre quedará desconvocada.
1: Siete y 19, vamos con la política, aquí en Castilla-La Mancha, sin duda centrada en las últimas horas en lo que avanzaba aquí el secretario de Organización del PSOE, Sergio Gutiérrez, que el PSOE va a pedir en las Cortes que se retire del Congreso la reforma del Estatuto de Autonomía. ¿Por qué? Pues porque teme que un gobierno de PP y Vox malogre lo conseguido.
18: No nos vamos a arriesgar a que la traición que ya nos ha hecho Paco Núñez, o sea, una oportunidad para que en la siguiente legislatura vacíen de contenido, incluso incorporen contenido contrario a nuestros intereses en una ley que queda viva en el Congreso de los Diputados.
1: Reforma que si el PSOE gana las próximas autonómicas retomaría con otro Partido Popular, ¿no?, dirigido por Paco Núñez. Y es que el gobierno regional ya no se fía. José Manuel Caballero, vicepresidente segundo.
19: Que está sometido a los dictámenes, a las órdenes, a las instrucciones que les dan desde Madrid, que no tienen autonomía, que no tienen independencia y sobre todo que no tienen un claro compromiso con los intereses de nuestra región, que es al fin y al cabo para lo que nos han elegido a uno y a otros.
1: Por alusiones, el PP no cree que este estatuto tenga que retirarse del Congreso. Santiago Serrano, diputado.
20: Lo importante de ese texto no es aquello que al final al Partido Socialista le parecía mal, como es el número de parlamentarios, sino todo lo demás, precisamente.
1: Retirada del estatuto por la que le preguntaban también al presidente de Vox en las Cortes, David Moreno.
21: Una vez más, el Partido Socialista de Paje nos da la razón a Vox y demuestra lo que venimos denunciando desde el primer día, y es que a Paje no le importa ni el agua, ni la financiación, ni la sanidad, ni el campo, ni la educación.
1: Todo después de que la mesa y la Junta de Portavoces por unanimidad acordaran retrasar el debate sobre el estado de la región al 10-11 de diciembre. En principio se iba a celebrar la semana que viene. Y ya pensando en las próximas autonómicas, la respuesta de Sergio Gutiérrez a Paco Núñez cuando dijo aquí también en este programa que él estaba más cerca de ganar las elecciones en solitario que Paje de la mayoría absoluta.
18: Yo lo que le propongo es que vengamos aquí mismo a los micrófonos de Radio Castilla-La Mancha y que firmemos un pacto. El que tenga un voto más facilita el otro la formación de gobierno.
1: Y hoy con la política echamos la vista atrás.
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23: Un goteo continuo y constante de votantes ha ido llegando a las 87 mesas electorales distribuidas por Puerto Llano.
24: Quien lleva gobernando 20 años es el responsable de que en esta tierra haya paro.
25: En este día de hoy, el voto del pastor vale igual que el del doctor.
26: Como es tradicional, en sus tierras de campaña, Izquierda Unida ha echado el telón a ritmo de paso doble.
27: El proceso de apertura de las mesas, por tanto, se ha formalizado con total normalidad.
28: Buenas tardes, María Dolores de Cospedal se dirigía a los jóvenes albaceteños para darles dos mensajes claros.
29: El Partido Popular ha ganado las elecciones en Castilla-La Mancha.
30: Solo me resta deciros ahora que he notado durante todo este tiempo vuestro afecto y vuestro cariño.
28: Atrás quedan ya 15 días en los que el Partido Popular ha pedido a los castellano-manchegos una mayoría suficiente para hacer posible el cambio político.
31: Pero Castilla-La Mancha siempre ha estado a la altura de su historia.
32: Nosotros no somos un partido que venga a hacer pactos.
33: Izquierda Unida se desmarca de la campaña realizada por Podemos a pesar de la confluencia entre ambas formaciones.
34: Ciudadanos, el tercer partido que entra en las Cortes y que lo hace por primera vez.
35: Lo que tengo claro es que lo que hay que hacer es trabajar y hacer lo que, como decías, una oposición.
28: Buenas tardes, el popular Manuel Serrano, con unos 33.000 votos y 12 concejales, podrá gobernar en solitario con acuerdos puntuales, aunque el PSOE de Emilio Saez le brinda la mano para que Vox no sea determinante.
36: Nosotros hemos adquirido un compromiso firme con todos nuestros votantes para llevar ese cambio real.
37: Y ahora se abre un proceso de negociación, hay que constituir los ayuntamientos y hay que iniciar distintas negociaciones. Y por lo tanto yo creo que lo que procede es serenar la política.
0: El Partido Socialista ha sido el partido más votado en Castilla-La Mancha, con más de 482.000 votos y un porcentaje del 45% del voto escrutado.
2: Subiendo en porcentaje de votos un 45%, un punto más prácticamente, sin embargo hemos estado a punto de perder el gobierno.
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1: Siete y 23. Sonidos de la protesta de agricultores y ganaderos frente a las puertas de Repsol en Puerto Llano.
3: El gasoil se nos está disparando. Del año pasado a este año estamos pagando el doble de dinero.
4: Que tenemos el aceite, que no sube de los 3,30 o 3,40.
1: Convocados por la Unión de Pequeños Agricultores, la UPA denunciaban así los elevados precios del gasóleo. Ana Belén Henares.
5: Unos 300 agricultores, ganaderos y apicultores se han concentrado en la puerta de Repsol Química en Puerto Llano para protestar por la subida del precio del gasóleo. Han llegado desde toda Castilla-La Mancha, como Antonio González, Diego Irula, Albacete.
3: El gasoil se nos está disparando. Del año pasado a este año estamos pagando el doble de dinero.
5: La situación del campo es crítica frente a las ganancias de las empresas petroleras, denuncian desde UPA. Julián Morcillo, su secretario general en Castilla-La Mancha.
6: Estamos viendo cómo en junio ya tenían el mismo nivel de ingresos que durante todo el año pasado. El año pasado ganaron 10.000 millones de euros y este año van a ganar más de 20.000 millones de euros, y nos parece indignante.
5: Además, reclaman a los gobiernos autonómicos y al central medidas fiscales que aminoren los costes de producción, como la rebaja del IVA del 21 al 11%. Consideran totalmente insuficiente la bonificación actual de 20 céntimos y no descartan nuevas movilizaciones tras el 29N.
1: Bueno, pues con el gasóleo por las nubes y la gasolina también, a las 3 arranca la operación especial de tráfico de la DGT por las carreteras de Castilla-La Mancha. Se espera 1 millón de desplazamientos. Zaira Dorado.
8: Las mayores complicaciones esperan esta tarde, especialmente entre las 4 y las 10 de la noche y el sábado por la mañana. El lunes, festivo nacional, llegará la operación retorno con posibles retenciones durante toda la tarde. Para facilitar los desplazamientos, la DGT desplegará un dispositivo especial con agentes de la Guardia Civil y medios de vigilancia como radares, drones y helicópteros. También podrá habilitar carriles adicionales y establecer itinerarios alternativos en los tramos con más tráfico. Además, hasta el domingo se intensificarán los controles para evitar distracciones al volante. Tráfico recuerda la importancia de planificar el viaje, respetar los límites de velocidad y mantener la atención en la carretera.
1: Puente que en Toledo Capital está marcado por Farcama, abierta hasta el lunes. La feria entrega hoy los reconocimientos al sector artesano.
9: Este año la medalla al mérito artesano recae sobre el ceramista de la Roda, Rafael Cebrián, junto a dos reconocimientos a título póstumo para Eustaquio Rosa y Juan Antonio Escobar. También se concederán placas al mérito artesano a Luis Machi, Javier Pacheco, Claudia Moreno, Antonio Martínez, Oscar Martín y aparadores. En este tercer día continúan más de 150 artesanos y expositores. Se encuentra el belenista Moisés Pérez, que contaba en estos micrófonos cómo trabaja.
10: Todo está hecho todo con un material que se llama poliespán extruido, que es un poliespán pues, que no tiene pelotillas, es parecido a la madera pero un poquito más blando, y está todo tallado a mano a través de Dremel y cúter y distintas técnicas de abrasión.
9: Hoy continúan las actividades. Habrá una ruta para personas sordociegas organizada por Farcama junto con Asocide. Y también comienza la segunda edición del concurso de alfarería, que será en directo en la feria. Y ya por la noche habrá concierto amenizado por Trovadorum en la zona de restauración.
1: Y una semanita le queda a la Feria de la Cuchillería de Albacete, Ibercat, que se celebrará los días 17 y 18 con más de 50 expositores, con profesionales de todos los ámbitos del sector cuchillero. Son las 7 y 27, hasta y media la actualidad de España y el mundo. La muerte de Mari Carmen se ha metido de lleno en la precampaña.
11: El Partido Popular impidió ayer que se guardara un minuto de silencio en su recuerdo en el Senado, la Asamblea y el Ayuntamiento de Madrid. En el Parlamento madrileño solo los diputados de la izquierda lo hicieron y fuera del hemiciclo. Y en el Ayuntamiento la oposición tuvo que improvisar un homenaje en una de sus intervenciones en el Pleno. Manuela Bergero de Más Madrid e Isabel Díaz Ayuso.
12: Se han puesto del lado de los rentistas y de los fondos buitres en vez del lado de las familias trabajadoras. Y en las calles de Madrid no va a haber paz.
13: ¿Nos están amenazando físicamente? Podrán quemar lo que quieran, pero no van a quemar la voluntad de los madrileños.
11: Vox culpa a Pedro Sánchez de la muerte de Mari Carmen y las fuerzas de la izquierda al PSOE a los fondos de inversión. Antonio Maillo, coordinador federal de Izquierda Unida, e Irene Montero de Podemos.
14: Una pandilla de buitres carroñeros que no han tenido ningún escrúpulo.
15: Unas personas que anteponen el negocio a la vida.
1: Las exigencias de las distintas formaciones en Frente Amplio dificultan, mientras tanto, y de momento, su despegue.
11: Ada Colau condiciona a encabezar el proyecto a la incorporación de Podemos, pero la formación morada no se va a sentar a negociar si no hay primarias. Y Más Madrid no quiere ceder los puestos de salida en las listas de la capital. Entre tanto, Esquerra Republicana está buscando otros candidatos por si Rufián descarta presentarse al Congreso por esta formación, aunque él ya ha dicho que quiere representar a Esquerra. Colau está dispuesta, en todo caso, a liderar ese

0: Frente Amplio de cada acciones a Televisión Española.
1: Si yo puedo ayudar, si puedo ser una persona de consenso para que haya efectivamente ese Frente Amplio que amplíe y sume a mucha más gente de la que está ahora mismo, ¿no?, en la representación institucional, entonces yo estoy dispuesta.
2: Y la Abogacía del Estado ha pedido al Supremo que levante la suspensión del veto por la ley de nietos ante la cercanía de las elecciones.
0: Una vez superado el plazo de 48 horas que dio el Alto Tribunal a las partes para presentar alegaciones, los servicios jurídicos del Estado dicen que es materialmente imposible revisar todos los expedientes antes del 29N, y de ahí la petición del ministro de Justicia, Félix Bolaños, en declaraciones también a Televisión Española.
3: Si la medida cautelar se mantiene, se producen las elecciones y no pueden votar, sin duda que el censo se ha visto alterado porque se ha reducido en 400.000 personas que tenían derecho a voto y que, insisto, ya han votado.
2: Y Anticorrupción cree que hay indicios para investigar al PSOE por cohecho y tráfico de influencias en el caso Leire, pero ve prematura la imputación que pide el PP.
0: Sí, ayer declaró en la audiencia la magistrada que instruyó el caso del hermano de Pedro Sánchez, Beatriz Viedma, relató al juez que sintió angustia al percibir que ella y sus hijas estaban siendo vigiladas.

0: Son las 7:30, viernes 9 de octubre, actualizamos.
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0: Hoy despertamos con más frío incluso que ayer, mínimas entre 6 y 8 grados en las capitales de provincia y ya están un poquito más cerca del negativo, cada día un poquito más en zonas de sierra, puntos altos de Guadalajara y Cuenca, donde pueden formarse bancos de niebla en estas primeras horas. Pero en general nos espera un día con mucho sol y nubes meramente decorativas, máximas hoy entre 20 y 23, pero la semana que viene pronostican que subirán por encima de 25. ¿Pero qué es esto? ¿Habrá un nuevo veranillo por la Virgen del Pilar o San Eduardo, que es el día 13, pues todo es posible, sin duda. Bueno, Valverde del Júcar en Cuenca concentra toda nuestra atención hasta ahora, por desgracia. Rubén García Castelbón, buenos días.
2: Buenos días, amanecen consternados por la muerte de un matrimonio, ella de 37 años, y encontrados con signos de violencia en su vivienda. Se investiga ya como un crimen machista, ella no estaba en el sistema Biogen, aunque se encontraban en trámite de separación y con dos hijos menores. Desde el consistorio hoy mismo decidirán si convocan una concentración de repulsa. También hay concentraciones en toda España, a las que se suman en Castilla-La Mancha a las 12 del mediodía por la muerte de Mari Carmen. Será en la sede de los sindicatos que se han unido a esta convocatoria del de inquilinos con un minuto de silencio que también se ha pedido que se haga en los centros de trabajo. Ayer, decenas de personas en Guadalajara, en Ciudad Real o en Toledo realizaron vigilias en su memoria.
3: Como esta, además, ha habido muchas y seguirá viéndolas, lamentablemente. Es un drama que recorre España de punta a punta y al que tenemos que poner fin.
2: Hoy también pendientes de las carreteras porque a las 3 de la tarde arranca la operación especial de tráfico por el Puente del Pilar. 1 millón de desplazamientos habrá por nuestras carreteras. Son casi 1 de cada 4 en todo el país. Muchos de ellos para visitar Toledo capital, donde hasta el día 12 tiene lugar Farcama, la Feria de Artesanía de Castilla-La Mancha, y donde allí hoy se entregan los reconocimientos al sector, incluida la medalla al mérito artesano al ceramista de la Roda, Rafael Cebrián. Y un par de asuntos más, porque hoy reabre el Centro de Salud de Madrigueras en Albacete, tras esta tormenta de hace una semana, y aunque mañana es el Día Mundial de la Salud Mental, hoy ya muchas ciudades en Castilla-La Mancha adelantan sus actos, entre otras Guadalajara, Talavera y Puerto Llano.
0: Más titulares ahora con Mario Alfonso y Zaira Dorado. Castilla-La Mancha tiene nuevo jefe superior de policía.
4: Es José Alberto Camacho, nombrado por el ministro del Interior y hasta ahora jefe de la comisaría de Ciudad Real.
0: Tiene los detalles Beatriz Bonillo.
5: Nacido en Mestanzo, Ciudad Real, ingresó en el Cuerpo Superior de Policía en 1983. Su primer destino fue el País Vasco y en 1992 se incorporó en Ciudad Real. En 2020 asumió la jefatura de esta misma comisaría y en 2024 ascendió a comisario principal. Es licenciado en Derecho y ha recibido diversas condecoraciones a lo largo de su carrera profesional por su labor desempeñada en distintos servicios policiales.
0: Detenidos por estafa en Albacete.
6: Por realizar estafas por el método del phishing. Fue un vecino de Casas Ibáñez quien denunció que había realizado 4 transferencias de un total de 89.000 euros sin su aprobación. Uno de los integrantes de la organización criminal se hacía pasar por trabajador de un banco para conseguir los códigos de validación. La Guardia Civil ha podido recuperar 57.000 euros.
0: Detenido el director financiero de una empresa de herencia en Ciudad Real.
4: La Guardia Civil le atribuye un presunto fraude de 53.000 euros mediante 44 transferencias irregulares. Había accedido al puesto con documentación falsificada. La investigación ha permitido bloquear parte del dinero. Manuela Santiago, portavoz de la Guardia Civil.
7: Una vez contratado como director financiero, tuvo acceso a claves de seguridad y efectuaba pagos periódicos a empresas y proveedores, entre los que pudo camuflar transferencias fraudulentas a cuentas bancarias de su propiedad.
0: Y ya tiene licencia de obra.
6: La unidad de rehabilitación del daño cerebral que la Diputación de Toledo va a implantar en la Residencia Social Asistida San José. Contará con 80 plazas de ingreso y un hospital de día para atender a 400 pacientes al año. La inversión prevista asciende a 14,6 millones de euros, Concepción Cedillo, presidenta de la Diputación de Toledo.
8: Hablamos de personas y familias que tendrán una atención más cercana, integral y humana, sin tener que salir de Toledo para recibirla.
0: Deporte, final parón por los partidos de selecciones. Hoy vuelve la Liga en primera. Armando Clavero, buenos días.
9: Buenos días. Hoy arranca la octava jornada en primera división con un partido adelantado a las 9 de la noche en tierras andaluzas, Málaga frente al Español. No hay fútbol en segunda división. Hoy sí tenemos Liga Sobal. Además juegan los dos equipos de Castilla-La Mancha en el inicio de esta quinta jornada. A partir de las 8, el Revicuenca recibe en el Sargala, Logroño, y a las 8 y cuarto en tierra ciudadaleñas el Caserío recibirá al Granollers en la vuelta de Marcos Fisa, la que fue su casa. Y también pendientes hoy de la Supercopa de España Baloncesto en Silla Rueda. Se disputa en Cuenca la fase final. Hoy son las semifinales. A partir de las 10 de la mañana, Mia Balbacete frente a la Mibel Málaga. La otra semifinal a las 12 entre el Unión de Madrid y el Bilbao.
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0: Venga, vamos con nuestro acertijo de viernes. ¿Qué tenemos hoy, Mercedes?
15: Tenemos película.
0: Tenemos película después de varios días de canciones. Pues mira qué bien. Y la de ayer, mira que era difícil, ¿eh? La canción Dos Cebollas de WAC o W-A-Q, un grupo de la movida madrileña en los 80, que yo no sé cómo lo acertó Olga de Villanueva de los Infantes, que nos ha propuesto una peli, yo creo que algo más fácil, aunque las pistas son cortas y hay que estar muy rápido. 7 y 35 y 57 segundos, primera pista.
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0: Segunda pista.
16: ¿Yo soy tu amo?
0: Tercera pista.
17: Yo te...
0: Y la cuarta.
18: No hay un genio tan genial.
0: Hay música, ¿eh?
15: Sí, es musical.
0: Es musical.
15: Animación, o sea, luz de animación.
0: ¿Cuánta pista? ¿Cuánta pista?
15: Bueno. ¿Puedo decir también el año? Eso ya es que es súper pista, porque si sabemos más o menos dónde estamos...
0: El año de las Olimpiadas, podemos decir, el año de las Olimpiadas. Lo dejamos
15: sí,
0: ahí.
15: Aquí,
0: ¿De cuáles? Claro, se nos vamos a unir todo.
15: Pues una, tampoco ha habido tantas.
0: Tampoco ha habido tantas. Tócate un diente, que dice mi mujer, cuando coincidimos en algo.
15: Tocado.
0: Bueno, 683-384-226 para jugar con nosotros. ¿La sabéis, Zaira, Mario?
19: Sí. Muy sí, fácil, yo
4: muy
19: creo.
4: Muy fácil, hoy facilísimo. Olga de Villanueva los Infantes ha estado
19: más fina, sí.
4: Sí, ha estado bien. Esta película es bonita.
0: Es bonita.
15: Yo me podría cantar todas las canciones. Porque son súper chulas.
0: Qué bonita.
15: Luego, una pista también es que hicieron un live action.
0: ¿Qué es eso?
15: Que hacen la película, pero en versión humanos.
0: Ah.
15: Y hay una de las canciones que, bueno, o sea, en el live action es genial.
19: Son
15: una
19: muy
15: versión
19: bonitas, sí.
15: Sí, sí.
0: Bueno, una peli muy bonita.
4: Qué buen concepto este de live action.
0: Live action.
4: Toda la vida, además. Sí, es así.
0: Antes lo que era en dibujo, pues en real. En live action. En el 683-384-226, ¿qué preguntamos hoy?
15: Hoy es viernes de debate y ponemos el foco en algo que nos pasa a menudo: quedar con alguien y que se ponga con el móvil. Aquí la pregunta es: ¿es algo que tenemos que aceptar porque forma parte ya de nuestra forma de socializar? ¿O sigue siendo una falta de respeto? Uh-huh. Hay algunos de nuestros oyentes que ya se sitúan.
20: Digo que yo creo que es una falta de respeto, sigo creyéndolo. Pero yo lo que llevo mal es que estamos viendo la televisión, mis dos hijos, mi mujer y yo. A mí me gustan las películas de acción y allá las películas románticas y estas cosas. Y votan y ponen la película que ellos quieren. Y resulta que luego los miro y están mirando el móvil.
0: Ahí
20: y están
0: está.
20: Viendo la película y yo tragándome una película que no me gusta.
0: Normal.
15: La verdad es que da rabia.
0: Normal el disgusto, claro, da rabia. Hemos puesto lo que os gustaba y ahora estáis ahí con los móviles.
4: Bueno, pero eso es la era tecnológica de pon lo que a ti te gusta y te quedas dormida. Pero dormido. Quiero
0: eso,
4: decir,
0: eso
4: es,
0: también es.
4: Claro, esperar a
19: en
4: versión 2.0.
19: Luego lo vas a cambiar y dices, no,
4: es
19: si así. Lo estaba viendo.
15: Y está ahí durmiendo que le
19: y
15: cae la baba. Y yo, pero déjame cambiar.
0: Solemos consensuar lo que vemos y cuando alguien saca el móvil, pues oyen silbidos ahí.
15: Para que no lo miréis.
4: A mí me molesta mucho lo del móvil, ¿eh? Yo he estado con alguien tomando algo y si he visto ya un minuto con el móvil sin hacerme caso, he pedido la cuenta.
0: ¿Cómo así? ¿Cómo estoy haciendo yo ahora?
4: Sí.
0: Estás hablando y estoy mirando a otro lado.
4: Efectivamente, pero porque ahora yo me estoy relacionando con los oyentes, les estoy contando mi historia.
0: Está bien.
15: Para que empaticen contigo.
4: Pero es verdad que yo pido la cuenta, me sienta fatal. Es decir, si quedas conmigo, si no, pues hablamos por WhatsApp.
19: Sí, pero estás con alguien, de repente coge el teléfono, ¿con quién estoy hablando?
0: Claro.
19: ¿Con quién? ¿Con la pared?
4: Sí. Claro, te quedas así mirando a la pared, mirando a quién.
15: Voy a puntuar una cosa y es cuando estás con tu pareja, claro que dicen, macho, esta pareja lleva todo el día con el teléfono y será como, no, es que llevo con mi pareja 3 días, si venimos a tomar algo es como, no es que nos estemos haciendo caso, estamos un ratito con el móvil, pero para descansar de mi pareja.
0: Para descansar
15: de mi pareja.
4: Entonces, por lo general, coge el móvil, ¿no, Merche? Porque, claro, es que en Mercedes es imposible callarse, es decir, no le veo. Puede estar con el móvil y hablando contigo.
15: Hombre, claro, porque las mujeres podemos hacer dos cosas a la vez, esto es así. Ya, estamos resolutivas.
0: El debate degenera en otro debate.
4: Esto es... Habla mucho Mercedes, es el debate.
15: Yo creo que no hay debate.
0: Zaira, con tus amigos soy de poner los móviles allí en un apartado, hacer un pequeño parking de móviles para que no se utilice durante una quedada.
19: Con mis amigas intento pues eso, dejar el móvil, porque al final las veo poco ahora que estoy fuera, y cuando vas a quedar con ellas, pues que mínimo que estar con ellas en vez de estar con el móvil. Así que intentamos, hacemos el intento.
15: Pero es que es difícil.
19: Pero es difícil a veces.
0: A mí todavía me parece maravilloso eso, que vengan los amigos a casa, por ejemplo, a cenar, y cuando se van decir... ¿Y dónde había dejado yo el móvil?
19: Pues.
0: Y llegar ahí, cogerlo y tener 87 mensajes de otra gente que ha estado allí y tal, y decir, pues es que no me he acordado ni dónde está el móvil,
19: mira,
0: en ese rato.
19: Pues mira, sí,
15: no me pasa.
19: Eso es positivo entonces. Eso es que funciona.
0: Yo creo que... Soy muy viejo.
15: Es claro, nosotros que el móvil es como en la mano, ¿no?
0: O sea,
15: me acabo de dar cuenta hace un rato que llevo el reloj al revés. O sea, imaginaos el tiempo que tengo que llevar, porque me acabo de dar cuenta. Y yo, pero que sigue así, o sea...
0: ¿Pero qué tienes? ¿El móvil que te avisa de que llevas el reloj al revés?
15: Claro, no, porque yo estaba mirando el móvil siempre para la hora y ahora me da cuenta de, claro, que no lo he cogido, y ahora, pero llevo con el reloj puesto dos días, o sea,
19: le mira poco entonces.
0: A Mercedes le pasan cosas, desde luego, que dan para varias preguntas.
4: Pocas secciones hacemos para que cuente sus cosas, ¿verdad?
0: Sí, sí, sí, la verdad es que yo creo que le pasan cosas para generar secciones luego para el programa.
4: Efectivamente.
0: Bueno, este debate sobre mirar el móvil en el 683384226, luego le ponen todas las respuestas ya en el tiempo de magazine. Vamos a estar, como siempre, hasta las 11, Castilla-La Mancha Hoy, en Radio Castilla-La Mancha.
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0: Estas son las noticias que estábamos contando hace justo un año.
6: Sigüenza implantaba un nuevo sistema de regulación del aparcamiento con 305 plazas, la mitad de pago, para mejorar la movilidad y reforzar su candidatura a Patrimonio de la UNESCO.
21: Tanto la candidatura a Patrimonio Mundial como la Agenda Urbana de Sigüenza, que precisamente es la hoja de ruta que nos marcamos con ese objetivo de conseguir convertirnos en Patrimonio Mundial.
6: Puerto Llano celebraba la primera edición del Talent Forum, un encuentro que reunía a estudiantes y expertos para acercar a los jóvenes al mercado laboral.
22: La inteligencia artificial no viene a quitar el trabajo, va a ser quien sepa usarla, y por eso yo creo que es muy importante que los jóvenes salgan con una formación fuerte en inteligencia artificial, y evidentemente tendrán más oportunidades.
6: Dos empresas de Castilla-La Mancha recibían casi 16 millones de euros del PERTE del vehículo eléctrico y conectado para impulsar su actividad y generar empleo.
23: Del total de 25 millones de euros que se han aprobado en este cuarto PERTE de vehículo eléctrico conectado, estamos hablando de que casi 16 millones se vienen a la región.
6: Ciudad Real reabría al público las galerías subterráneas del Torreón tras una reforma de 60.000 euros para solucionar sus problemas de humedades.
24: Que había que habilitarlas de otra forma, realizar una intervención que ha consistido en habilitar dos respiraderos para evitar esa concentración de humedad que afectaba las paredes.
6: Castilla-La Mancha ponía en marcha un nuevo protocolo para los médicos centinela, encargados de vigilar las infecciones respiratorias y anticipar posibles picos de presión hospitalaria.
0: ...7:44, ahora tiempo para el análisis político de la semana. Y para ello saludo ya a mi querido Alberto Poza, buenos días.
25: Hola Fernando, buenos días.
0: Bueno, hecho cuenta, nos quedan 8 viernes antes de que los españoles acudamos a las urnas. ¿Crees que nos dará tiempo a entender este follón político que ahora tenemos?
2: Es posible que fuéramos capaces de darle sentido al follón este que tenemos hoy, ¿no? Pero te aseguro que de aquí al 29 de noviembre ese follón va a mutar tanto que por más listo que pretendamos ser, no tenemos capacidad para prever los giros de guión que van a dar la situación. Sabemos cómo empieza, con la muerte de la mujer que hizo saltar la válvula que aguantaba la presión social en un tema tan delicado como el del acceso a la vivienda.
0: Bueno, entonces, ¿crees que el caso Mari Carmen será el debate principal de esta precampaña y campaña?
2: No tengo ninguna duda, porque si alguien está dispuesto a olvidarlo, se va a encontrar con que en mitad de estos viernes, en concreto el miércoles 11, este país va a vivir una huelga general, la primera que sufre Pedro Sánchez. Y eso riega por inundación toda la actualidad.
0: Bueno, la crítica a esa convocatoria que se hace sobre todo desde la derecha y las patronales es que se trata de una huelga política, cuando el sentido de cualquier huelga en realidad tiene que ser laboral.
2: Y tienen un punto de razón. Fíjate que cuando Comisiones Obreras y UGT decidieron apoyar y convocar la huelga, pensé precisamente en eso, ¿no? Uh-huh. En cómo iban a justificarlo desde un punto de vista estrictamente laboral, de trabajadores. Hay explicación. Lo que pasa es que en este país nos estamos haciendo muchas trampas al solitario. Ahora solo se escucha que el problema de la vivienda se soluciona construyendo más vivienda social. Y no es cierto. Esta es la distancia que hay entre el precio medio de la vivienda y el salario medio, que necesitaríamos millones de casas para conseguir que un trabajador con un sueldo medio pudiera acceder a una vivienda en propiedad. Así que sí, que se puede, que puede haber un componente laboral en esa huelga. La vivienda también es un problema, y muy grave, de salarios demasiado bajos.
0: Ya, pero el caso Mari Carmen ha estallado precisamente por el lado de los alquileres.
2: Sin duda, pero porque el nivel de crecimiento de precios es más exponencial en los alquileres que en el precio de venta de la vivienda. Y además afecta a más personas, que ni en el mejor de sus sueños pueden aspirar a tener una casa en propiedad en estas condiciones. Uh-huh. En la huelga general del 11N hay un componente político innegable, vamos, nadie lo puede rechazar. Pero tiene aspectos económicos que interpelan a toda la sociedad, incluidas las dudas sobre qué es eso de que la economía española va como un cohete.
0: Bueno, partimos entonces de que el problema de la vivienda es irresoluble en no sé cuántos años, pero muchos. En cualquier caso, será uno de los ejes de la pelea electoral, ¿no?
2: Sí, y muy a pesar de la derecha. Ya lo dijo torpemente María Jesús Montero, ¿no? Que la huelga general era contra la oposición. Esa oposición se afana estos días por recordarnos que los gobiernos progresistas no han hecho nada y que el desahucio de Mari Carmen se produjo delante de sus narices, con sus leyes y sus decretos. La verdad es que son dos mensajes de mucha fuerza, porque es cierto que la derecha está mucho más cerca de la propiedad y la especulación, pero nadie puede negar que a fecha de hoy el acceso de la vivienda no solo no ha mejorado, sino que en los últimos años ha empeorado.
0: Bueno, que descanse en paz Mari Carmen. Abascal con un recuerdo emocionado. Y entremos ahora en el barro. ¿Cómo está viendo la pelea por construir ese denominado Frente Amplio?
2: Están todos cumpliendo con el guión previsto. Todo es táctica a la búsqueda de un puesto de salida en esas elecciones, ¿no? Llevo unos días que incluso me arranca sonrisas el tema. Cuando ves que Más Madrid apoya a Ada Colau para liderar el Frente Amplio, te das cuenta de que lo único que hacen es asumir que su candidata, la ministra Mónica García, no conseguirá ni de coña ese puesto. Y entonces lo mejor es llevar el tema a Barcelona. Si mañana le dijeran a Mónica García que, de acuerdo, que la líder es Colau, pero que se presenta por Madrid, entonces se inventarían otra cosa.
0: Madrid, pero ese frente tiene más formaciones para pactar.
2: Sí, he empezado por el socio madrileño, pero hay para todos, ¿eh? Ya has visto Compromís, ellos ya han hecho su pacto, y los demás que apechusquen, o en Andalucía, donde el enfrentamiento entre Podemos y Adelante Andalucía pone en peligro entre 4 y 6 escaños, nada menos. Bueno, ¿y qué decir de Podemos? Que también tiene su propia candidata, Irene Montero. No les basta con dilapidar el capital social que salió del 15M y que ellos redujeron a la nada. Ahora los mismos de entonces pretenden liderar cualquier movimiento de izquierdas. Fernando, Podemos pide primarias abiertas, pero te voy a anunciar algo. Si mañana le ofrecen un puesto de salida segura a Irene Montero, a tomar por saco las primarias. Y digo esto pensando, como ya te he dicho alguna vez, que en las elecciones de 2023 Yolanda Díaz fue muy injusta con Irene Montero. Uh-huh. Aquel veto fue injusto, repito, y mal explicado. Pero eso no justifica que la unidad de la izquierda pueda depender de su nombre. Vamos, ni del suyo ni de ningún otro. Pero ya ves, aquí parece que no hay ideas y siglas, solo hay nombres propios.
0: Bueno, lo dejamos aquí, Alberto. Feliz fin de semana. Hasta luego.
2: Adiós, Fernando. Buen fin de semana a todos.
0: Hoy es viernes, viernes de gazapos.
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15: Vamos a comentar con nuestra compañera Zaira, que se estrena en esta sección de Gazapos, que se liaba con lo que tenía esta mezquita.
6: Centrará en la mezquita de Tornerías y en uno de su, y en lo que sus excavaciones
7: me cago en todo lo que se menea
6: y en uno de su, y en una y en lo que
7: ¿pero qué estás diciendo tú?
8: ¿Me puedo hablar en castellano, por favor?
15: También nuestro compañero Juanma Lorente, que sin querer él mismo hacía un trabalenguas.
9: Hoy estamos celebrando el Día Mundial de la Parálisis Cerebral.
7: ¿Comor?
9: Cerebral.
11: No he dormido nada, no me pregunten demasiado si hacen el favor.
0: Se trataba de cerebral.
15: De cerebral, algo había.
0: Claro, claro.
15: Y Mario Alfonso pues se cuela esta semana en los gazapillos porque no atinaba con el nombre de esta asociación.
0: Entradas a la venta
26: para la gala solidaria Guad a la Ara.
27: Hay que oír cada burrada.
26: Para la gala solidaria Guad a la Ara.
28: Madre mía, pa' quejaros.
15: Lo remata con el Ara.
26: Ara.
29: ¿Otra vez?
30: ¿Pero qué me estás contando?
0: Era más fácil de como estaba escrito.
15: Sí,
0: porque era Guadalajara.
15: Claro.
0: Pero se escribía con W, con tal, no sé qué. Claro, es una asociación folclórica y tenía otro nombre jugando con, claro, con el nombre de la ciudad.
15: Claro. Y bueno, y como ya saben, pues son muchas horas de directo y a veces pues nos quedamos sin voz, como le pasó a Pilar Valero.
31: De Alemania, por ejemplo, su auge es...
32: Me ahogo del pecho.
31: Se explica por la fractura.
33: Me tomo 70 o 80 pastillas cada día.
15: Y bueno, cada hora pues hay que actualizar a nuestros oyentes, pues a veces sin querer también les queremos dar las buenas tardes, como le pasaba a Vicente Mateo.
34: Bueno, son las 7 de la tarde.
35: Vamos, macho, vamos.
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34: Bueno, son las 7 de la tarde.
37: Yo lo siento, pero me tengo que reír.
15: Y...
37: si esto es gracioso... que baje Dios y lo vea.
0: Vaya tela.
15: Y Dente, pues entendemos que al final somos muchos compañeros, muchos nombres y todavía muchos más apellidos. Pues a veces es normal cambiarlos.
34: Tiempo ahora para el deporte. Armando Lozano, buenas tardes.
38: Muy buenas, Vicente.
34: Gracias, Armando Clavero, que no Lozano.
39: Y cuela, cuela y si no me la pela.
34: Armando Lozano, buenas tardes.
38: Muy buenas, Vicente.
34: Gracias, Armando Clavero, que no Lozano.
15: ¡Fasca!
34: Armando Lozano, buenas tardes.
15: ¿No? Armando,
0: eso pasa con los nuevos compañeros.
15: Que,
0: claro,
15: como no llevan
0: Armando
15: tiempo.
0: Lozano, que es... solo llevar aquí 22 años.
15: Casi nada. Y bueno, pues entre las noticias de la semana, una de ellas ha sido la convocatoria de elecciones. Y a Óscar Castellano, pues quería adelantarlas pues para que fueran ya.
40: Comienza la cuenta atrás. Quedan 34 días para las próximas elecciones generales.
41: ¡No me digas!
40: 34 días.
15: Quedan unos poquitos.
41: ¡No me engañes! ¡No me engañes!
42: ¡Anda, mi madre! ¡Pues yo no sabía eso!
0: El adelanto del adelanto.
15: Sí. Y también tenía un poquito de prisa nuestro querido técnico Jaime.
0: Primera que... pista. A las 7... cuidado.
15: ¡Uy! Que nos ponía las pistas.
0: Pista. A las 7... cuidado.
42: ¡Uy!
0: A las 7, 35 y 55 segundos.
43: Arreando que es tarde.
44: Al viejo sacado.
15: Y una cosa que destaca de esta redacción pues es la sinceridad. Y muchas veces les contamos lo que ocurre pues con las prisas detrás de lo que son las pantallas y, o detrás de la radio. Pues pasan cosas como escribir mal en la escaleta, que aunque para los oyentes no es visible, pues para nosotros sí lo es.
0: Si alguno va a confundir las V's con las B's.
15: Uy, esta.
0: Puede ser.
15: Sí, puede ser, la verdad.
0: Como he visto aquí en un titular, pero vamos, imagino
44: sí,
0: que es así.
42: Te tenemos.
0: Imagino que se os ha ido el dedo.
15: Sí, no, sí.
0: En fin, un error ortográfico que lo tiene cualquiera.
15: Que suele pasar.
0: Bueno, dejamos aquí ya los gazapos. 7:53, vamos al deporte.
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0: Vamos al deporte con Armando Clavero. Dejamos atrás la semana de selecciones. De hecho, hoy arranca una nueva jornada en primera. Clavero, buenos días.
38: Buenos días. Dejamos atrás los partidos de selecciones. Hoy arranca la octava jornada en primera con el partido a las 9 entre el Málaga y el Español. Ya para mañana jugarán los favoritos. 4:15, recordamos, al Alavés Atlético de Madrid. 6:30, Barça-Getafe. A las 9 cerrará la jornada.

0: El Real Madrid-Villarreal. Recordamos que hoy no es jornada segunda división, no hay ningún partido y que el Albacete jugará el próximo lunes, será en Valladolid, en Pucela. Por otro lado, nuestros equipos de segunda ref siguen preparando sus partidos de este fin de semana, todos juegan el domingo. Por ejemplo, el Conquense recibirá en el derbi al Atlético Albacete, dos equipos que vienen de perder la semana pasada, un Conquense que tras esa derrota caía a la cuarta plaza. El equipo es verdad que está marcando goles, pero también es verdad que está fallando muchos, y sobre ello hablaba ayer en sala de prensa Robert Gutiérrez.
1: Tenemos delanteros, Darío ahora está, bueno, lleva dos goles en dos partidos, Álvaro no se le ha olvidado meter goles, a Mario tampoco, me preocupa cero eso, de verdad me preocupa cero. A lo que aspiramos es que los rivales tengan que hacer mucho más para poder hacernos gol, que no nos dañen con tan poco.
0: Por cierto, que el Club de Fútbol Talavera jugará el domingo a las 11 en la matinal ante el Atlético Paso, el conjunto canario. Se había especulado con la posibilidad de jugar, intercambiar en este caso el orden de los partidos y jugar en tierras canarias en este partido, pero al final la Federación Española se negó, y todo porque el estado del terreno de juego del Municipal del Prado no es el mejor. Al final la Federación no daba lo que ella, así que se juega el domingo a las 11, como hemos dicho, en tierras talaveranas. Y sobre el estado del terreno de juego, precisamente, hablaba ayer en sala de prensa el técnico del conjunto cerámico, Pedro Díaz.
2: A mí a nivel personal me preocupa mucho, porque para la manera de jugar nuestra necesitamos que el campo esté muy bien, y el campo ahora mismo no está como queremos que esté, no ayuda poco. Entonces bueno, están los jardineros intentando recuperarlo, a ver si cuando se haga la transición de la muda, del césped, somos capaces de cuidarlo y que esté en mejores condiciones.
0: Por cierto, que hablando del Talavera, preocupa el estado de cuatro jugadores, de Javi Espinosa, de Fermín, de César Llopis y Diego Sánchez, que son bajas seguras para el domingo, y tiene pinta que lo de Llopis va para largo. Y algo parecido pasa en el Deportivo Guadalajara. Blanque, al que ayer le hicieron una resonancia, sigue con muletas, va a estar en torno a un mes de baja. Sergi Segura también podría estar en torno a un mes de baja tras un choque con un jugador del Real Madrid en el partido del miércoles, mientras que Mick Muñoz, con una micro rotura, podría estar en torno a 2-3 semanas de baja.
3: Por otro lado, ayer se presentaba Manzanares, el partido que va a jugar allí la selección española de fútbol sala.
0: Partido que se va a disputar el próximo día 20 en el Manzanares Arena entre España y Finlandia, con todo el papel ya vendido. Primer partido de la fase de grupos de cara al próximo Mundial. Son 14 los convocados, entre ellos el pivote de Cuenca, Daniel Gabriel. Sobre esa lista de convocados, ayer en la presentación hablaba el seleccionador toledano Jesús Velasco.
4: Lo que intento priorizar es el estado de forma. Un jugador que lleva una trayectoria de un alto rendimiento, pues tiene muchas más opciones de venir, ¿no? Que el que hace solo un buen partido, ¿no? Es que ha hecho un muy buen partido. Ya, pero no es un buen partido. Hay que llevar una trayectoria buena, independientemente de la edad que tengas, de cómo te llames o de dónde juegues.
0: Además, hoy arranca la quinta jornada de Liga Sobal. Juegan nuestros dos equipos a las 8. El Revi Cuenca recibe al Logroño. Los conqueses buscan la primera victoria en el Sergal de la temporada. Sobre el partido, hablaba ayer en sala de prensa el míster Lidio Jiménez.
5: Esta semana hemos hecho todos un esfuerzo, hemos hablado que había que hacer un esfuerzo, necesitamos puntuar en casa, ganar en casa, y vamos a repetir. Nos viene un equipazo en una forma excepcional desde hace un año y pico, y bueno, y va a ser complicadísimo, pero estamos más efectivos para poder hacer la hazaña.
0: Y un poquito más tarde, a las 8:15, el Caserío Ciudad Real recibirá en el Quijote Arenal Granollers en el regreso de Marcos Fisa, la que fue su casa, sin duda un gran partido. Caserío que suma dos victorias y un empate hasta el momento, mientras que el conjunto catalán ha ganado los tres partidos que ha disputado, así que se presenta, como decía, un gran partido. Sobre el encuentro y sobre rival habla el jugador del Caserío Ciudad Real, Aitor Albizu.
6: Es una plantilla muy completa, que viene a estar de forma muy alto, en liga están imbatidos también, al igual que nosotros, y desde luego que va a suponer un reto. Nosotros al final queremos seguir en la buena dinámica que estamos, queremos seguir sumando de dos en dos en casa, y para ello pues tendremos que ganarles.
0: Además, hoy arranca en Cuenca la fase final de la Supercopa de España de baloncesto en silla de ruedas. A las 10 se va a jugar la primera semifinal, que enfrentará a la Mia Albacete y a la Mibel Málaga. A las 12, la otra semi entre el Unión de Madrid y Bilbao. Ya mañana a las 12 será la gran final. Toda esta fase se va a jugar en el pabellón San Fernando con entrada gratuita. Y te cierro recordando que hoy en CMM Play se podrá ver desde las 8 de la tarde la final del trofeo junto a Comunidad de Castilla-La Mancha baloncesto femenino, que van a enfrentar al Guadalajara y al Club Baloncesto Albacete.
3: Gracias, Armando. La música que nos pone Juan Solo.
7: Hola, muy buenos días. Aquí están las 126 amigas, ruido y ganas de liarla. Son Lucía, Laura, Elia, y se llaman las 126 por el número del aula en la que cursaban bachillerato cuando arrancaron este proyecto. están a puntito de lanzar su primer álbum de estudio, Nada Puede Hacernos Mal, y esta, Todo Puede Pasar, está ahí, en ese álbum. La 126, os dejo.

0: Son las 8 de la mañana.
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0: Cuando estamos escuchando una y otra vez que la vivienda es el principal problema de los españoles, la realidad nos recuerda que la violencia machista es el principal problema y amenaza para muchas españolas. Esta semana se ha conocido el dato. En Castilla-La Mancha hay 5.955 casos activos en el sistema Biogen. Y hay que sumar las que no están, como la vecina de Valverde del Júcar, Cuenca, cuyo cadáver encontraban anoche en su vivienda con signos de violencia junto al de su marido, del que se estaba separando. Aunque se está investigando, no había denuncias previas, no había antecedentes. Lo que sí es seguro es que dos niñas de 6 y 14 años se han quedado sin padre porque presuntamente han quedado sin madre porque presuntamente ha sido asesinada por su padre. Buenos días y buenas noticias. Esto que digo cada día es un deseo, no una descripción de lo que pasa, porque por desgracia contamos más malas noticias que buenas. Bienvenidos a Radio Castilla-La Mancha, si se incorporan a este informativo que hemos comenzado a las 6 y que nos llevará hasta las 11. Es viernes 9 de octubre, por delante un fin de semana XL con lunes festivo y con buen tiempo. Carlos Velasco, buenos días.
2: ¿Qué tal? Muy buenos días. Por delante tenemos un puente muy tranquilo en toda la región. Hoy viernes tan solo con algunas nubes de tipo alto que se pasearán por los cielos, pero sin consecuencias. Las máximas hoy entre los 20 y 21 grados en la mayor parte de localidades. Tanto sábado como domingo seguiremos disfrutando de un ambiente estable, mayormente soleado, aunque es verdad que el domingo la nubosidad sería un poquito más abundante. En cualquier caso, sin precipitaciones, las temperaturas mínimas todavía por debajo de los 10 grados en gran parte de la región, pero la noticia va a estar en las máximas porque nuevamente siguen escalando posiciones. El sábado entre los 21 y 23 grados, el domingo entre los 23 y los 24, y atención porque de cara a comienzos de la próxima semana, tanto lunes como martes, esas temperaturas ya podrían superar los 24 grados en amplias zonas de la comunidad.
0: Como cada día sepamos cómo se circula por las carreteras de Castilla-La Mancha, DGT, Marta Míguez, buenos días.
3: ¿Qué tal? Muy buenos días. Arranca la jornada de viernes y en estos momentos van a encontrar ya dificultades intensas en Toledo, en la A42, en el entorno de Santa Bárbara, en sentido Las Nieves, más de 3 kilómetros de dificultades en este punto. Además, se complica ligeramente debido a una avería en la A3 en Cuenca, ya en el entorno de la Almarcha en sentido Valencia, así que también atención en este punto y vía. Por lo demás, no registramos mayores complicaciones, aunque les pedimos especial atención. Es posible que aumenten los desplazamientos durante la jornada.
0: Sí, porque a partir de las 3 de la tarde empieza una operación especial de la DGT con motivo de este puente, con 1 millón de desplazamientos previstos por las carreteras de Castilla-La Mancha. Así comenzamos esta tercera hora de programa, a partir de las 9:35 el magazine. ¿Con qué contenidos hoy, Lucía Sala? Buenos días.
4: Muy buenos días, Fernando. Hoy debatiremos con nuestros filósofos sobre ética y política partiendo de las próximas elecciones. Hablaremos de conceptos como bullshit político y en este final de semana no puede tomarse sin un poco de humor con el camarote de noticias que les harán levantarse del asiento y soltar alguna que otra carcajada. Hablaremos también de A Tu Vera Contigo, que se estrena mañana. Y para terminar, estén atentos a lo que les ofrece la agenda para este fin de semana.
0: Andrés Quiñones en control de sonido hasta las 11, Castilla-La Mancha hoy en Radio Castilla-La Mancha.
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0: Valverde del Júcar está de luto. Este municipio conquense de 1.200 habitantes permanece conmocionado por lo ocurrido anoche cuando fueron encontrados en una vivienda los cadáveres de un hombre y una mujer con signos de violencia. Todo apunta a un nuevo crimen machista. Rubén García Castelbón.
5: El aviso lo daba el padre de ella poco antes de las 8 de la tarde cuando al no poder acceder a la vivienda llamaba a emergencias. La Guardia Civil junto con bomberos se personaban y accedían a ella. Allí se encontraban ambos cadáveres y según

0: confirmaba el 112 con signos de violencia. La mujer tenía 37 años y se desconoce la edad del varón. Tenían dos hijas de 6 y 14 años que en ese momento no se encontraban en la vivienda, tal y como nos relataba el alcalde Eduardo Mena.
1: Las hijas estaban en la casa de la vecina, o sea que no presenciaba nada de esto. Y afortunadamente, todo indica que es violencia de género, pero no, la Guardia Civil todavía no lo ha confirmado.
0: Ella no estaría registrada en el sistema Biogen. Desde el consistorio a esta hora están reunidos para convocar una concentración en el municipio a las 12 del mediodía y decretar 3 días de luto oficial. En la red social X, tanto el presidente de Castilla-La Mancha, Emiliano García Page, como la consejera de Igualdad, Sara Simón, ya han mostrado sus condolencias.
2: La consejera a la que podemos escuchar esta mañana en su visita a la exposición Mujeres en el Arte del Instituto de la Mujer. Allí va a comunicar en Guadalajara el fallo de los premios Amalia Avia. 8 y 5.
3: Recuerda los números de atención a las víctimas de la violencia de género, 016 y 900-100-114.
2: El Sindicato de Inquilinas pide para hoy un minuto de silencio a mediodía en los centros de trabajo y centros de estudio en memoria de Mari Carmen. Ayer concentraciones en toda España, 20.000 personas en Madrid. Pilar Valero.
4: Una marcha homenaje convocada por el Sindicato de Inquilinas que recorrió los 4 kilómetros que separan Sol de su vivienda y tuvo lugar el mismo día en el que Mari Carmen iba a firmar el nuevo contrato de arrendamiento que le hubiera permitido volver a casa. La multitudinaria manifestación transcurrió en silencio y solo se vio interrumpida por cánticos de este tipo, proclamas contra el fondo inversor que realizó la compra de la vivienda. Al llegar al número 46 de Sainz de Baranda, decenas de personas permanecieron hasta la medianoche a las puertas de la vivienda, donde se ha instalado un altar con flores, velas y pancartas.
2: Concentraciones también aquí en Castilla-La Mancha, Mario Alfonso.
5: Se realizaban vigilias en Cuenca, Guadalajara, Ciudad Real o Toledo. En todas ellas se colocaba un altar en los lugares en los que se celebraba, con fotografías de Mari Carmen y mensajes de condolencias ante las que consideran ya como símbolo de la lucha contra la vivienda. Las vigilias finalizaron con la lectura de distintos manifiestos pidiendo el fin del rentismo y que no ocurran más casos como el de Mari Carmen. Car García, representante de Ciudad Real con la vivienda.
6: Por un lado, sentimos esa pena, pero por otro lado, sabemos que no podemos parar, no solo por el fallecimiento de Mari Carmen, sino por todas las personas que han perdido la vida durante todo este tiempo y que siguen estando en estas situaciones tan complicadas.
5: Los homenajes continuarán este viernes. Como has dicho, Fernando, el Sindicato de Inquilinas, junto con UGT y Comisiones Obreras, han pedido que se guarde un minuto de silencio a las puertas de los centros de trabajo a las 12 del mediodía.
2: No es fácil buscar solución a este problema de la vivienda. Un ejemplo, el Ayuntamiento de Guadalajara no encuentra compradores para 2 parcelas que quiere destinar a pisos de protección oficial. Juan Carlos Ballesteros.
7: Una de ellas, de más de 1.200 metros cuadrados, se ubica junto al depósito de las aguas. Allí, por normativa, se podrían levantar 58 pisos. Pisos o casi una veintena de viviendas y cerca de 70 apartamentos. Pero parece que no tiene éxito su venta, como también ocurre con la situada en la Avenida del Olivar. Está destinada para construir hasta 40 viviendas protegidas. Ahora el gobierno municipal se plantea modificar la oferta para hacerla más atractiva a las empresas. Ana Guarinos, alcaldesa.
8: Entonces lo que hay que cambiar en este momento, sabiendo que nadie está dispuesto a entrar en las condiciones actuales, ante la necesidad de vivienda, es pedir un cambio en el tipo de vivienda que se puede construir ahí. No es fácil, ¿eh?
7: Y todo ello después de que el ayuntamiento abaratara el precio de venta de cada una de las parcelas en 800.000 euros.
2: En lugares como Ciudad Real han constituido oficinas de asesoramiento ante la ocupación ilegal de viviendas.
5: Está dirigida a particulares y a comunidades de vecinos. Ofrecerá información sobre cómo actuar y de asesoramiento, tanto si se ha producido la ocupación como si se considera que existe un riesgo inminente de darse uno de estos casos. El objetivo es dar una respuesta útil y cercana y que los ciudadanos sepan cómo actuar ante casos de ocupación y los recursos que pueden llevar a cabo y de la documentación necesaria para realizar distintos trámites. El servicio será gratuito, pero no actuará como defensa de los afectados en posibles procedimientos penales. Estará situada en la sede del Colegio de Abogados y funcionará mediante cita previa.
2: UGT presenta hoy en Toledo la Oficina de Asesoramiento de Vivienda y con ese problema en mente, Comisiones Obreras pide una movilización masiva de cara a la huelga general del próximo 11 de noviembre por la vivienda y un aumento de salario. Javier Ortega, secretario regional.
9: Es imprescindible lanzar un marco de negociación colectiva que alcance desde el 4 al 7% para poder compensar la pérdida retributiva, la pérdida de poder adquisitivo que está teniendo la subida de los precios.
2: En clave laboral, preacuerdo entre patronal y sindicatos para evitar la huelga en el sector de la logística de Guadalajara. Es un acuerdo a 4 años que establece subida salarial superior al 14% en revisión del IPC, el más importante en 4,25 este año, más atrasos del 1 de enero. UGT dice que si no hubiera habido una convocatoria de huelga no se hubiera desbloqueado. La secretaria de la Federación de Servicios es Ana González.
10: Si UGT no hubiera convocado la huelga, la patronal no se habría movido. Cuando UGT dijo basta y puso la huelga encima de la mesa, las cosas han empezado a cambiar. No hay más que verlo.
2: Un apunte más. La segunda estrategia contra la pobreza y la desigualdad social de Castilla-La Mancha se presenta esta mañana en Toledo con la consejera Bárbara García Torijano. El Consejo de Gobierno de esta semana ya ha fijado una hoja de ruta con horizonte 2030 y un presupuesto de casi 3.000 millones de euros con 120 medidas y 12 objetivos en torno a 3 ejes. Inversión social, protección social para reforzar la respuesta ante situaciones de vulnerabilidad, alianzas y trabajo en red. Son las 8 y 10 de la mañana.
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2: Vamos con la política. A esta hora se publica la segunda entrega de la entrevista al presidente García Page en el portal de noticias en castillalamancha.es. Le preguntan por el adelanto electoral, por su situación dentro del PSOE, y deja notar un resentimiento notable con la dirección federal de Pedro Sánchez.
0: Sí, pone como ejemplo la visita de hace 15 días del propio presidente del gobierno a Noblejas, a la provincia de Toledo, y de la que dicen no fueron avisados, como ejemplo de esa relación con Pedro Sánchez.
11: Las relaciones son malas, o sea, objetivamente son muy malas. Yo creo que llevo años viendo cómo multitud de ministros vienen a Castilla-La Mancha sin tomarse la molestia de avisarme. Desde luego, en la mayoría de los casos, sin siquiera invitarme.
0: Reconoce que para el partido el adelanto electoral de las generales es lógico porque cualquier escenario posterior será peor. Y en cuanto a la campaña electoral que arranca en breve, esta será su postura.
11: A lo mejor querrán que pida el voto para Vox o para el Partido Popular, ¿no? O que le hagamos el trabajo sucio. Me parece que es ofensivo a mi inteligencia y a la inteligencia de la sociedad en su conjunto, ¿no? Yo no me he escondido nunca, soy del Partido Socialista. Es más, creo que soy más del Partido Socialista que algunos que lo dirigen.
0: Y explica también que no tiene tras estas elecciones las autonómicas, que va a haber en el mes de mayo, más horizonte que el de Castilla-La Mancha.
2: Por cierto, hablando de ministros y ministras que vienen a Castilla-La Mancha sin avisar, la ministra de Igualdad, Ana Redondo, que estuvo ayer en un encuentro con mujeres rurales en Brihuega, Guadalajara, no figuraba en la agenda del gobierno ni en las agendas de las agencias informativas. Bueno, la política de Castilla-La Mancha también sigue centrada en las últimas horas en esto, que avanzaba aquí, en este programa, el secretario de Organización del PSOE, Sergio Gutiérrez.
12: Les puedo anunciar que hemos registrado ayer por la tarde una petición de debate en las Cortes de Castilla-La Mancha para solicitar la retirada del Estatuto de las Cortes de Castilla-La Mancha.
2: ¿Y por qué se ha hecho? Lo explica José Manuel Caballero, vicepresidente segundo.
13: No había otra opción. Una vez que el Partido Popular había traicionado los intereses de Castilla-La Mancha, con una posición y con unas enmiendas que iban en contra de lo que ellos mismos habían votado y apoyado aquí en las Cortes, no quedaba más remedio que retirar este estatuto.
2: Y ahora teme el PSOE y el gobierno de Castilla-La Mancha que un eventual gobierno de PP y Vox malogre esa reforma del estatuto. Pero el PP no cree que tenga que retirar del Congreso. Santiago Serrano, diputado.
14: Lo importante de ese texto no es aquello que al final al Partido Socialista le parecía mal, como es el número de parlamentarios, sino todo lo demás, precisamente.
2: Retirada por la que le preguntaban también al presidente de Vox en las Cortes, David Moreno.
15: Una vez más, el Partido Socialista de Page nos da la razón a Vox y demuestra lo que venimos denunciando desde el primer día, y es que a Page no le importa ni el agua, ni la financiación, ni la sanidad, ni el campo, ni la educación.
2: Bueno, sobre agua, el PSOE pregunta al PP por las declaraciones del presidente murciano López Miras, que ha reducido el voto en las próximas generales a trapase sí, trapase no. Ana Isabel Abengoza, el portavoz socialista.
16: Feijóo va a mantener el trasvase y así vayan sumando traiciones a Castilla-La Mancha.
2: El PP da esta respuesta por medio del popular Santiago Serrano.
14: Yo creo que con Feijóo lo que está garantizado es una política hídrica seria. Es decir, justo lo contrario de lo que hemos tenido en este tiempo.
2: Sí que se pusieron de acuerdo PP, PSOE y Vox para retrasar el debate sobre el estado de la región estaba previsto para la semana que viene, pero finalmente será 10 y 11 de diciembre. Y un apunte en cuanto a los asuntos internos. Esta mañana comparece el presidente provincial del PP de Cuenca, José Martín Buro, que esta misma semana ha dicho que el partido está más unido que nunca, a pesar de la insistencia de los críticos. Los valientes de Cuenca, Juan Carlos Picurelli.
17: Los portavoces siguen exigiendo un congreso provincial antes de las elecciones municipales. Añaden que son 11 meses sin recibir respuestas por parte del partido y que estarán vigilantes

0: Ante la confección de las listas de cara a las elecciones, Montserrat Martínez es la portavoz.
1: Yo, si fuera el Partido Popular, intentaría cerrar esta brecha, porque lo que hay que hacer es coser y caminar juntos hacia lo que tenemos que caminar, que es hacia la victoria.
0: Si sigue sin convocarse el Congreso Provincial, los valientes de Cuenca no descartan utilizar la vía judicial para conseguirlo.
2: Bueno, y un apunte político más, el Diario Oficial de Castilla-La Mancha ya publica los bienes y las rentas de los altos cargos de la región. Se cumple así con lo establecido en la Ley de Transparencia. 8 y 14, dentro de menos de 5 horas, a las 3... No, vamos a echarme las cuentas. Dentro de menos de 7 horas arranca la operación especial de tráfico de la DGT. Por las carreteras de Castilla-La Mancha se esperan 1 millón de desplazamientos. Zaira Dorado.
3: Las mayores complicaciones se esperan esta tarde, especialmente entre las 4 y las 10 de la noche, y el sábado por la mañana. El lunes, festivo nacional, llegará a la operación retorno con posibles retenciones durante toda la tarde. Para facilitar los desplazamientos, la DGT desplegará un dispositivo especial con agentes de la Guardia Civil y medios de vigilancia como radares, drones y helicópteros. También podrá habilitar carriles adicionales y establecer itinerarios alternativos en los tramos con más tráfico. Además, hasta el domingo se intensificarán los controles para evitar distracciones al volante. Tráfico recuerda la importancia de planificar el viaje, respetar los límites de velocidad y mantener la atención en la carretera.
2: Además, Renfe oferta más de 1.100.000 plazas para este puente, reforzando conexiones como la de Madrid-Sevilla o Madrid-Cádiz. En los servicios AVAN, la línea Madrid-Toledo con más de 25.000 plazas. Hoy será el día de mayor demanda. Un puente que Toledo celebra con Farcama, la Feria Regional de Artesanía, donde hoy se van a entregar los reconocimientos al sector artesano. Mercedes Martínez.
4: Este año la medalla al mérito artesano recae sobre el ceramista de la Roda, Rafael Cebrián, junto a dos reconocimientos a título póstumo para Eustaquio Rosa y Juan Antonio Escobar. También se concederán placas al mérito artesano a Luis Machi, Javier Pacheco, Claudia Moreno, Antonio Martínez, Óscar Martín y aparadores. En este tercer día, donde continúan más de 150 artesanos y expositores, se encuentra el stand del belenista Moisés Pérez, uno de los más visitados.
5: Yo recomiendo, bueno, cualquier hora está bien, pero si vienen de noche, con su iluminación, es espectacular. O sea, todo el mundo cuando viene se para a ver los dioramas y los trabajos. También el Belén que tengo aquí, que también es otra obra de bastante calidad.
4: Hoy continúan las actividades. Habrá una ruta para personas sordociegas por Farcama organizada junto a Socide. Y comienza también la segunda edición del concurso de alfarería, que será en directo en la feria. Y ya por la noche habrá concierto amenizado por la banda Trovadorum a las 9 en la zona de restauración.
2: Fin de semana de caza para muchos después de abrirse la veda. El año pasado se otorgaron más de 108.000 licencias, el 48% gratuitas para quienes residen aquí en la región, y entre las novedades la entrada en vigor del nuevo reglamento y el mantenimiento de medidas específicas para el control de algunas especies. Lo explica José Almodóvar, viceconsejero de Medio Ambiente.
6: Para nuestros ciervos, corzos y gamos establecemos un cupo de extra de 30% de machos y de 100% de hembras. Se puede cazar el doble de hembras de los cupos establecidos en los planes de ordenación cinegética. No hay cupo para jabalí, se puede matar jabalí todo el año y sin ningún tipo de cupo.
2: 8 y 17 continúan además hoy las declaraciones en el juicio por el doble crimen de Manzanares con familiares y agentes de la Guardia Civil. Ayer miembros de la UCO expusieron las deudas y grabaciones ocultas que rodean al principal acusado.
3: Los agentes explicaron que Cava sabía que tenía el teléfono intervenido, pero desconocía que también le grababan dentro de su vehículo. En una conversación, tras conocer que la Guardia Civil investigaba una finca de Valdepeñas, pronunció una frase que los investigadores consideran clave. Es el magistrado del tribunal.
7: Se transcribe literal, minuto 23-22, Cava, esto está ya, puntos suspensivos, listo para sentencia.
3: Unas grabaciones que, según los investigadores, evidencian cómo Cava era consciente de que la investigación avanzaba y se sentía cada vez más acorralado. Es el agente de la investigación.
8: Aquí era ya cuando, supongo yo, que Antonio Cava empezó a atar cabos, viendo que se notaba cada vez más acorralado. Y tras despedirse de Gaspar, yendo de camino a casa, formuló este soliloquio, prácticamente viéndolo ya todo por terminado.
3: A esto se suman las conversaciones sobre su delicada situación económica. Varios amigos aseguraron que les debía importantes cantidades de dinero, con una deuda total que superaría los 150.000 euros. Como decimos, el juicio continuará hoy en la Audiencia Provincial de Ciudad Real con nuevas declaraciones.
2: La Guardia Civil de Albacete ha desarticulado un grupo criminal y recuperado más de 57.000 euros en la estafa conocida como el phishing. Belén Lario.
9: Las investigaciones comenzaron en Casas Ibáñez cuando una persona denunció que desde su cuenta se habían realizado 4 transferencias sin su consentimiento por valor de 89.000 euros. Uno de los integrantes del grupo criminal se había hecho pasar por trabajador de un banco y así consiguió los códigos de validación de la víctima para llevar a cabo la estafa. Esta operación se salda con la detención de un vecino de Valencia y la investigación de otras tres personas. La Guardia Civil ha conseguido recuperar 57.000 euros.
2: La noticia la contábamos ayer, hoy le damos contexto. Esa mina que se va a construir en un pequeño pueblo de Ciudad Real busca financiación y para ello acude a los mercados. ¿Y cómo lo hace David Centellas?
10: La mina de Abenojar quiere cotizar en la todopoderosa Bolsa de Londres. Es la especializada en materias primas y metales preciosos, como nos explica el catedrático de Econometría, Fernando Callejas.
11: ¿Por qué en Londres? Porque efectivamente existe un ecosistema de analistas, financieros, empresas que conocen muy bien ese sector.
10: Sus dueños preparan discretamente el debut con tres grandes bancos. La agencia Bloomberg apunta que será antes de que acabe 2026. Pero, ¿qué buscan?
11: Está buscando financiación asumiendo poco coste, es decir, la vía de financiación de la empresa, o bien es cotización a través de las acciones, pero masivamente, o bien préstamo.
10: La compañía asume el riesgo de la pérdida o ganancia, pero no el coste de los intereses. Mientras la operación se ultima a casi 2.000 kilómetros en el pueblo, los trabajos avanzan. Este año, las mineras que han entrado en la bolsa española han conseguido un éxito indudable.
2: Un proyecto elogiado así en redes por el presidente García Page.
12: Vamos a apoyar mucho a esta empresa que además se ha comprometido con esta tierra. Ha anunciado 200 puestos de trabajo de la planta de procesamiento en Puerto Llano, más los 400 que van a significar la propia mina.
2: Grandes proyectos y otros más pequeñitos, pero que también generan empleo en las localidades de la región. Por ejemplo, en Alborea, en Albacete, se ha inaugurado una fábrica de envases para la industria farmacéutica. Va a crear 10 puestos de trabajo en este pueblo de La Manchuela y se ha implantado allí porque es un ejemplo de inversiones en el ámbito rural de los que busca la Junta con la recientemente aprobada normativa de inversiones empresariales estratégicas. José Luis Martínez Guijarro, vicepresidente primero.
13: Generando oficinas en cada una de las comarcas para acompañar a los empresarios que quieran invertir en nuestra comunidad autónoma para ayudarles a ir superando todos los trámites administrativos que tengan que cumplir con la administración regional o con el resto de administraciones.
2: Las 8 y 21 de la mañana. Abrimos la agenda para este viernes en un fin de semana que se espera un tiempo mucho más estable, algo muy distinto al fin de semana pasado cuando las intensas lluvias provocaron problemas en algunos municipios, por ejemplo en la provincia de Albacete. Juan Martínez, buenos días.
14: Buenos días, esta mañana reabre sus puertas el Centro de Salud de Madrigueras una vez finalizada la primera fase de rehabilitación del edificio, muy afectado por la riada de la pasada semana. Se recupera de esta forma una actividad asistencial que estos últimos días se ha prestado en el centro de Cruz Roja. La atención urgente, la actividad del punto de atención continuada de Madrigueras, que se ubica en la planta baja del centro, recupera también la normalidad y atenderá, como es habitual, a vecinos de Madrigueras, de Cenizate, Mahora, Motilleja y Navas de Jorquera. La actividad total del centro de salud de Madrigueras se va a recuperar este próximo martes 13 de octubre.
2: Vamos hasta Cuenca. Rodrigo Muñoz, buenos días.
15: Buenos días. En Enguida nos arranca este viernes Celtíber, la 22ª edición de su fiesta celtíbera. Se llevará a cabo hasta el domingo y un año más esta localidad del Valle del Cabriel recuerda su pasado prerromano combinando cultura, patrimonio, música, artesanía, gastronomía y naturaleza. Uno de los platos fuertes de Celtíber está en la recreación en la que los personajes escenifican el modo de vida celtíbero. En definitiva, Enguídanos se reencuentra con sus raíces y homenajea la historia.
2: Estamos en Guadalajara. José Manuel Serrano, buenos días.
16: Buenos días. A partir de las 10 de la mañana de este viernes comienza el desayuno saludable del Colegio de Ocejón en Guadalajara. Una iniciativa impulsada por la Unión de Pequeños Agricultores de Málaga en colaboración con la Organización Interprofesional del Aguacate y el Mango. El objetivo es acercar el mango español a un total de 350 escolares de Guadalajara que podrán conocer, probar y sobre todo aprender sobre esta fruta, cuáles son sus características o cuándo es su temporada.
2: Vamos con un par de paradas en la provincia de Ciudad Real, la primera con Ana María Mañas. Buenos días.
17: Buenos días. Ciudad Real presenta hoy el Plan Integral de Protección a los Profesionales de la Salud, una de las principales citas del 17º Congreso de Investigación de SATSE. La jornada reúne en la Facultad de Enfermería de la Universidad de Castilla-La Mancha a más de 300 profesionales de enfermería y fisioterapia y cuenta con más de 200 trabajos de investigación presentados. Durante el Congreso se abordarán cuestiones como el ictus, la atención a pacientes con hipotiroidismo, la estabilidad de determinados fármacos o la planificación anticipada. Se premiarán los mejores trabajos científicos.
2: Vamos ahora a Puerto Llano, Ana Belén Enale, buenos días.
18: Buenos días. En el pabellón ferial de la Central de Puerto Llano encontraremos la primera edición de la Feria de Orientación Académica organizada por Repsol, que reúne a los estudiantes de secundaria y bachillerato con universidades, con centros de formación profesional y con instituciones públicas. A lo largo de toda la jornada habrá diferentes conferencias y actividades de orientación, entre las que destaca la charla de Ángel Luis González, el profesor de informática que ya ha sido nominado dos veces a Mejor Docente del Mundo. La iniciativa quiere ayudar a los 800 jóvenes presentes a encontrar un buen futuro laboral, a tomar decisiones sobre sus estudios sabiendo lo que pueden encontrar en los próximos años.
2: Y tres paradas en la provincia de Toledo, la primera con Carmen Cenjor. Buenos días.
19: Buenos días. Hoy viernes se inauguran las 13ª jornadas de investigación histórica local Luis García Montes en Villacañas, que se desarrollarán hasta el lunes en la localidad. Tras la apertura del gran mercado goyesco en la Plaza de España y la presentación oficial, mañana seguirán conferencias, actividades y talleres, además de una representación teatralizada de la llegada del primer destacamento francés a la plaza a las 8 de la tarde, a la que seguirá otra de la batalla de Silos, ambas con un segundo pase a las 10 de la noche en el Museo del Silo. Y antes de irnos, recordamos que mañana a las 8 de la tarde en El Toboso se presenta el disco Entre el Greco y Cervantes en el Centro José Ángel Muñoz.
2: Vamos hasta Talavera, Raquel Miguel, buenos días.
20: Buenos días. La Feria Internacional de Animales Exóticos regresa a Talavera este fin de semana. El Talavera Ferial acogió la 73ª edición de Expo Terraria, dedicada a los reptiles, anfibios, invertebrados, pequeños mamíferos y también plantas. La feria se va a celebrar desde las 10 de la mañana hasta las 6 de la tarde el sábado y hasta las 4 de la tarde el domingo. Además, como novedad, incluye Expo Acuaria, una nueva cita especializada en el sector de la acuariofilia.
2: Y en Toledo,
3: a las 10 de la mañana comienza la iniciativa Pianos en la Calle, con 5 instrumentos repartidos por distintos puntos de la ciudad: la Ronda del Granadal, la Plaza de Filipinas, la Plaza de los Vecinos, el Palacio de Congresos y el Parque de la Vega. Cualquier persona podrá acercarse y tocar su canción favorita. La jornada concluirá a las 7 y media de la tarde en la Plaza de Filipinas con un concierto de piano, violín y flauta a cargo de Irene Palencia, Valle Saldaña y Rosa Carmena, respectivamente.
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2: Pues vamos con nuestro acertijo de viernes. ¿Qué tenemos hoy,
3: película,
2: Mercedes? ¿Película para acabar la semana? ¿Fácil o difícil?
3: Depende de la edad, pero yo creo que es fácil.
2: ¿Alegre o triste?
3: Alegre.
2: ¿Sí?
3: Sí.
2: ¿Está basado en un hecho real?
3: Pues viene de una
2: leyenda.
3: De una leyenda, sí, que aparece en Las Mil y Unas Noches.
2: ¿Pero qué dices? Eso ha sido dar muchas pistas, ¿no?
3: Ah, sí, bueno, pero
2: hombre,
3: hay muchas historias, ¿eh?
2: Sí.
3: Hay muchas, hay muchas leyendas.
2: Tápate, tápate. Bueno, voy a poner las pistas. 8 y 27 y 41 segundos, la primera.
26: Di las palabras mágicas.
2: Segunda pista.
26: Yo soy tu amo.
2: Tercera pista. Esta es la cuarta.
27: No hay un genio tan genial.
2: La gente canta.
3: Claro.
2: La gente canta
3: en
2: esta película.
3: También,
2: es
3: hay
2: un
3: muchas
2: musical.
3: Canciones.
2: Ya. Pues con todo eso que has dicho,
3: sí.
2: Muy rápido hay que estar para saber de qué peli estamos hablando hoy y que ha elegido Olga de Villanueva, de Los Infantes, que acertó ayer la canción Dos Cebollas de Iguac. Que para acertar eso, madre mía, hay que estar lista.
3: Las pistas.
2: 683-384-226. ¿Y qué preguntamos hoy?
3: Hoy era viernes de debate y estamos poniendo el foco en algo que nos pasa mucho, que es estar con el móvil todo el rato. Si es una falta de respeto o es que nos tenemos que adaptar a cómo es la sociedad ahora. Uh-huh. Ya nos llegan algunas respuestas.
28: Es una vergüenza, una vergüenza. Estás hablando con una y le suena el teléfono y te corta la palabra y se pone a hablar por teléfono. No, déjale que suene. Yo le dejo que suene o le cuelgo y ya llamaré. Claro. O al revés, se ponen a escribir mensajes. Falta de educación y de respeto.
0: Eso algunos, pero es que están de acuerdo también este otro oyente, por ejemplo.
1: Me toca la fibra con el tema del móvil. Es que es una cosa que me supera. Cuando veo a dos personas que están los dos con el móvil, ni miran la comida, ni miran, no sabes si están pinchando ensalada o magra con tomate. Es superior a mi fuerza. Falta de educación total. Y cuando queda congético con el móvil, digo, bueno, ¿qué? ¿Hablamos todos por WhatsApp o cómo lo hacemos? Me puede lo del móvil. Es
2: que está entrando.
1: Yo solo lo cojo para escribir a Radio Castilla-La Mancha.
2: Ah, muy bien.
0: Para eso sí.
2: Eso está bien, para eso está permitido. Venga, una respuesta más.
4: Buenos días. Pues yo pienso que el móvil como teléfono es un buen invento, porque pensar antes cómo se hacía, cómo quedabas con la gente con un teléfono fijo, uf, qué difícil. Ahora el teléfono como entretenimiento, o sea, el móvil como entretenimiento, nos ha hecho perder conversación y acercamiento con los que tenemos alrededor. No conversamos tanto.
2: Verdades como puños.
0: Totalmente.
2: Venga, un debate que está dando mucho juego. Lo seguimos alentando en el 683-384-226. Son las 8:30.

0: Los próximos minutos son para la actualidad de España y el mundo. La muerte de Mari Carmen se ha metido de lleno en la precampaña electoral.
1: El Partido Popular impidió ayer que se guardara un minuto de silencio en su recuerdo en el Senado, la Asamblea y el Ayuntamiento de Madrid. Feijóo llegó incluso a insinuar que el gobierno instrumentaliza su figura. El PSOE y sus socios reivindican, en cambio, su legado. Núñez Feijóo y Óscar López, ministro para la transformación digital.
2: No vamos a permitir el intento de manipulación emocional a los españoles. No va a colar.
3: Yo no sé lo que considera el señor Feijóo manipulación, pero no hacer ni minutos de silencio.
1: Vox culpa a Pedro Sánchez de la muerte de Mari Carmen y las fuerzas de izquierda, a la izquierda del PSOE, a los fondos de inversión. Antonio Maillo, coordinador federal de Izquierda Unida, e Irene Montero, Podemos.
4: Una pandilla de buitres carroñeros que no han tenido ningún escrúpulo.
5: Unas personas que anteponen el negocio a la vida.
0: Por allí, a la izquierda del PSOE, las exigencias de las distintas formaciones autodenominadas Frente Amplio están dificultando de momento su despegue.
1: Ada Colau condiciona encabezar el proyecto a la incorporación de Podemos. Declaraciones a Televisión Española.
6: La ciudadanía nos está pidiendo que no haya más de una papeleta, que haya una única.
1: Pero la formación morada no se va a sentar a negociar si no hay primarias y Más Madrid no quiere ceder los puestos de salida en las listas de la capital. Una de las incógnitas es el papel de Gabriel Rufián en el Frente Amplio. Esquerra Republicana mantiene que es su candidato, pero admite que hay otros también postulándose. Él dice que quiere representar a Esquerra, pero con unas mínimas condiciones y otras fuerzas de izquierda.
0: La Abogacía del Estado, mientras tanto, pide al Supremo levantar la suspensión del voto por la ley de nietos ante la cercanía de las elecciones.
1: Superado el plazo de 48 horas que había dado el alto tribunal a las partes para presentar alegaciones. Los servicios jurídicos del Estado dicen que es materialmente imposible revisar todos los expedientes antes de las elecciones y de ahí la petición del ministro de Justicia, Félix Bolaños, en Televisión Española.
7: Si la medida cautelar se mantiene, se produce las elecciones y no pueden votar, sin duda que el censo se ha visto alterado porque se ha reducido en 400.000 personas que tenían derecho a voto y que, insisto, ya han votado.
0: Anticorrupción cree que hay indicios para investigar al PSOE por cohecho y tráfico de influencias en el caso Leire, pero ve prematura la imputación que pide el PP.
1: Ayer declaró en la Audiencia Nacional la magistrada que instruyó el caso del hermano de Pedro Sánchez. Beatriz Viedma relató al juez que sintió angustia al percibir que ella y sus hijas estaban siendo vigiladas, aunque dijo que no sabía si tras esos seguimientos estaba la exmilitante socialista. También señaló que un abogado le comunicó que alguien que se hacía pasar por su hermano secretario iba al colegio de sus hijas cuando ella no tiene ni hermano ni secretario.
0: Estamos en Ceuta, más de 11.000 inmigrantes han sido expulsados o han regresado a Marruecos desde el mes de agosto.
1: Cifras que ofreció ayer el ministro de Política Territorial, Ángel Víctor Torres, tras la reunión que mantuvo el Comité de Situación. Torres ha reconocido que aún siguen en la ciudad personas que se encuentran dispersas por montes, viviendas y distintas barriadas. Retornos en los que asegura se ha dado toda la información.
8: No estamos engañando a nadie, porque lo que estamos diciendo con claridad es que la mayoría son marroquíes y no tienen derecho a la protección internacional. Y cuando se les traslada, aunque se les va a incoar el expediente, un gran número lo que hace es regresar.
0: El Ministerio de Trabajo da 3 semanas de plazo al grupo de expertos para la subida del salario mínimo interprofesional.
1: Ayer se reunió la comisión negociadora a la que la ministra Yolanda Díaz le ha pedido que acelere los trabajos para aprobar esa subida antes de las elecciones. Propone que sea conforme al IPC, que en septiembre subió un 4,9%. Los sindicatos reclaman un incremento del 5%. Yolanda Díaz.
9: Que la propuesta que hagan permita que no exista pérdida de poder.

0: adquisitivo.
1: Y del exterior, en Estados Unidos, un agente del ICE ha disparado y herido a un hombre en Nueva York.
2: El tiroteo tuvo lugar en el Bronx y el herido, que estaba en un coche acompañado de un menor de 5 años, fue trasladado al hospital. Los neoyorquinos han salido esta noche a protestar a las calles. Y su alcalde, Zoran Mandani, dice que ha llamado a Trump para pedirle que retire al servicio de inmigración de sus calles. Seguridad Nacional confirma que el hombre era un inmigrante en situación ilegal y tenía una condena previa por hurto y vínculos con la banda de los Trinitarios.
1: Y en los deportes, tras el parón de selecciones, hoy arranca una nueva jornada en Primera División. Armando Clavero, buenos días.
3: Buenos días. Hoy arranca la octava jornada en Primera División con un partido adelantado a las 9 de la noche en tierras andaluzas, Málaga frente al Español. No hay fútbol en Segunda División. Hoy sí tenemos Liga Sobal. Además, juegan los dos equipos de Castilla-La Mancha en el inicio de esta quinta jornada. A partir de las 8, el Rey Cuenca recibe en el Sargala Logroño, y a las 8 y cuarto en tierra Ciudad Raleñas el Caserío recibirá al Granollers en la vuelta de Marcos Fisa, la que fue su casa. Y también pendientes hoy de la Supercopa de España baloncesto en silla de ruedas, se disputa en Cuenca la fase final. Hoy son las semifinales a partir de las 10 de la mañana, Mieva Albacete frente a la Mibel Málaga, la otra semifinal a las 12 entre el Unión de Madrid y el Bilbao.
1: Gracias, Armando. Son las 8 y 35 de la mañana.
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0: Ya tenemos por aquí a pie de campo a Jorge Jaramillo. ¿Qué tal, Jorge? Buenos días.
1: Hola, buenos días, Fernando.
0: Muy pendiente soy de la sectorial de vino que se reúne en Las Pedroñeras.
1: Sí, las cooperativas van a cruzar los datos de vendimia una vez que ya ha finalizado la campaña para ver si se mantienen en los 18 millones y medio de hectolitros de vino y mosto que dijeron antes del verano cuando empezaban los primeros remolques, o si está en 19, o ya veremos si finalmente la uva Irén ha dado más rendimientos como para redondear la cifra. De momento lo que sabemos, Fernando, es que el Ministerio para España calcula 34 millones de hectolitros de vino y mosto. No es una cosecha altísima y, sobre todo, digamos, lo mejor desde el plano comercial es que las existencias cuando empezó a cortarse la uva no eran tampoco más elevadas, eran más o menos en línea con el año anterior, con lo cual hoy estaremos pendientes porque en ese momento es cuando efectivamente se cerrará de manera casi ya definitiva la cifra de producción, aunque las bodegas ahora tienen que hacer sus propias declaraciones obligatorias antes del cierre del año. En paralelo, la Comisión Europea también tendrá que publicar próximamente la estimación de campaña a nivel comunitario. El día 24 el Observatorio Europeo del Mercado también arrojará la primera estimación. Ya veremos, Italia sigue encabezando la producción de vino y mosto a nivel comunitario, con problemas similares a los que venimos aquí subrayando desde el plano de caída del consumo, que es ahora mismo lo más inquietante. Por cierto, también te puedo adelantar que el martes 13 aquí en la región se va a reunir de nuevo la Interprofesional del Vino de Castilla-La Mancha para ver efectivamente qué decisiones se pueden ir tomando en este contexto comercial todavía preocupante, donde evidentemente se están buscando nuevas elaboraciones para diversificar la carta de vinos con esos vinos de menor graduación y otras experiencias nuevas que están haciendo nuestras cooperativas y bodegas para acercarse a un público quizá más joven o, en fin, a gente que quiere conocer la cultura del vino que, bueno, pues enraiza fundamentalmente en una región como la nuestra.
0: Bueno, mañana pide campo a partir de las 9. ¿Algún contenido especial que nos puedas avanzar?
1: Bueno, pues después de una semana donde hemos asistido a la convocatoria de elecciones que no neutralizó el calendario de protestas, al menos aquí en la región. Ya ayer veíamos a la Unión de Pequeños Agricultores en Portollano, el martes en Toledo. En Aragón también ha habido protestas. Bueno, de momento el calendario nacional parece que queda aparcado hasta después de las elecciones, aunque el sector sigue reclamando al gobierno, a pesar de esta circunstancia de elecciones anticipadas, que bueno, pues atienda las peticiones de un sector que ya han quedado sobre la mesa. Vamos a ver efectivamente, vamos a recordar a pie de campo cuáles son esas peticiones, más allá de la renovación de los 20 céntimos del gasóleo B, y analizaremos como siempre los mercados en un contexto donde el aceite empieza a ser protagonista. Ya este mes de octubre veremos algún vareo de esas cosechas más tempranas, con una petición en estas últimas horas de nuevo de las organizaciones ASAJA, UPA, COAG y las cooperativas, una petición conjunta al Ministerio, de que defina ya la norma de comercialización por si efectivamente vienen bueno, pues movimientos sísmicos desde el plano comercial en el aceite de oliva, sabiendo ya que el aforo está en 1.600.000 toneladas. Veremos si las lluvias no lo redondean al alza igualmente.
0: Gracias, Jorge, que tengas igualmente un buen día y un feliz fin de semana y un puente, si lo tienes. ¿Tienes puente? ¿O
1: tengo puente y tengo cumpleaños de mi santa, claro, que hombre, es el Día del Pilar. Así que tengo unos fastos por todo lo alto. Qué desde maravilla. Este viernes, ya desde hoy.
0: Con pues muchas felicidades a Pilar.
1: Que de tu parte.
0: Es una santa porque te aguanta, claro.
1: Exacto.
0: Que te pase bien. 8:39 de la mañana.
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0: 8:41 minutos de la mañana de este viernes 9 de octubre. Entramos en tertulia, que los viernes es súper tertulia, y que compartimos con Asun Díaz del Río, profesora universitaria, empresaria, veterinaria. Asun, ¿qué tal? Buenos días.
1: Hola, buenos días.
0: Bienvenida. Con José Antonio Jiménez, padre Quillo, párroco de San José Obrero en Toledo. ¿Qué tal, Quillo? Buenos días.
2: Pues ya huele a puente. Felicidades a, puente, ¿eh? A las Pilares, a la Guardia Civil, a la Hispanidad y a los que tenéis que trabajar como los curas. ¿Tú trabajas, Fernando? ¿No?
0: Sí, sí. ¿Ves? Trabajo el lunes, que está mucho tiempo sin trabajar, entonces ahora hay que compensar con los festivos. Pero bueno, tan a gusto. De 7 a 11 de la mañana haremos el programa por aquí. Y Carlos Javier Hernández, delegado territorial de la 11, ¿qué tal? Buenos días.
3: Muy buenos días.
0: Bienvenido, tú no trabajas el lunes.
3: Pues no, hay que estar atentos siempre. Nosotros nos toca estar atentos sábados, domingos, pero vamos. Espero que sea tranquilo. ¿Vale?
0: Claro, día festivo para claro. Celebrarlo y ya está. Bueno, dos temas me propone hoy Carlos y voy a presentar el primero. El primero lo he titulado así, nuestra sociedad más escéptica que nunca. Y viene al hilo de las dudas sobre el voto por correo sembradas estos días por algunos políticos, aunque luego han rectificado. Pero no vamos a hablar de esto, del voto por correo ni de los políticos. Carlos nos quiere hacer una reflexión sobre este tiempo en que vivimos, en el que parece que todo está sometido a una desconfianza y crítica permanente, ¿verdad?
3: Sí, yo lo que percibo, claro, es decir, lo que uno lee, lo que uno habla, parece que todo lo tenemos que poner en duda, sistemas, instituciones, todo se parece que salta la duda. Quizá esto antes se nos producía también, ¿vale? Es decir, lo que pasa es que antes quedaba reducido a la comunidad de vecinos, al pueblo, que dudábamos de aquel que llegaba, que era de fuera, que era un poco extraño.
0: Forastero.
3: Vestía de otra manera, ¿no? En fin, este tipo de cosas, otras culturas que venían y no entendíamos ritos o cosas y tal. Y entonces, es decir, yo creo que eso siempre ha existido. Lo que pasa es que ahora, obviamente, al tener un teléfono en la mano, redes sociales, empezamos a dudar de tantas y tantas cosas. Y claro, si perdemos la confianza en determinados sistemas, en redes de apoyo, en entidades que solo tienen el hecho de trabajar por los demás, en servicios básicos y esenciales, como puede ser la sanidad, la educación, que si la educación aprueba en no sé qué programa y ya es que está politizado, uh-huh. Por ejemplo, ¿no? Es decir, hablo de cosas que leemos por ahí, las entidades sociales, es decir, hay una catástrofe y se duda de entidades con un prestigio y una labor del día a día, ¿no?
0: Como la pasa a Cruz Roja, sí.
3: Joder, a Cruz Roja o uh-huh. a la propia Cáritas. Uh-huh. Que si que porque Cáritas tiene un vínculo con la Iglesia, cuando la Iglesia, bueno, ahora no seguro que Quillo lo defenderá, pero yo lo defiendo, desde luego no le pide a nadie ni el carné de dónde es o si cree o no cree. Uh-huh. Y ayudan a la gente.
0: Ni a quien vota.
3: Por ejemplo, ¿no? En fin, yo qué sé. Entonces, ya. Todo esto, todas estas dudas, y que claro, al hilo de lo que tú has comentado, pues a mí se me ocurrió, digo, joder, que ya, o ahora dudar del sistema de correos, claro, los empleados de correos están de uñas.
0: Claro, porque les deja a ellos a los pies de los, hombre, de los claro. caballos. ¿A qué atribuimos, Asun, esa desconfianza o escepticismo reinante en la sociedad?
1: Pues porque yo creo que se ha roto la confianza en quienes teníamos que confiar, en quienes realmente se han creado para aportárnosla. Y esto la rompe en la raíz. Creo que tenemos más información que nunca y que más transparencia que nunca, y esto nos hace exigir una trazabilidad en todos los servicios que recibimos que no pedíamos antes. Yo no creo que haya más inseguridad hoy que hace 40 años. Y sin embargo creo que hay mucha más tecnología, métodos, protocolos. Vamos a pensar, por ejemplo, en educación o en sanidad. No hemos tenido instalaciones como las de ahora nunca, ni equipos, ni nuestros hijos han tenido becas para estudiar en el extranjero, ni salían mil veces a museos, a convivencias, a profesores específicos de materias específicas, de materias nuevas para la vida. Yo creo que no lo hemos tenido jamás. Uh-huh. Y sin embargo, hoy exigimos mucho más. Antes íbamos y queríamos que el médico estuviera y que nos viera y que nos curara el niño y que en el cole le formaran. Y hoy tenemos unas exigencias de perfección que son absolutas. Entonces yo creo que aquí se ha roto un pacto que existía entre ambas partes. Yo como ciudadano pago, ciudadana, pago espero de ti un servicio, un respeto y no exijo nada que sea imposible, y tú por tu lado, institución que naces para cuidarme, me cuidas aunque tengas algún defecto. Esto se ha roto radicalmente. Ajá. Y yo creo que la única forma de recuperarlo no es ni con más instalaciones ni con más tecnología, es con las personas. Ajá. Que el médico pueda dedicarte un poquito más de tiempo y que te mire a los ojos cuando te está tratando, que el maestro te hable de tu hijo con el corazón y tú lo sientas y te transmita esa confianza que está en buenas manos. Las personas, o sea, fundamentalmente que las personas volvamos, que el funcionario al que recurres en un momento determinado te diga, no te preocupes, que te voy a ayudar a solucionarlo, ¿no? Claro. Que digas, ay, Dios mío, pues creo que lo que está fallando somos las personas. Uh-huh. Entonces es la línea para recuperar.
0: A ver, Quillo.
2: Pues en esta línea, ¿verdad? Voy a poner ejemplos, porque luego también ilumina la realidad. El título sería para mí, y el tema muy acertado, Carlos, pues que no creemos en la autoridad, hay una crisis de autoridad y por tanto hay una crisis de confianza. Si yo no respeto a uno, por ejemplo, ayer el Real Madrid jugó contra el Partizan al baloncesto, y en la raya, en el tercer cuarto, que estaban a punto ya, 5 puntos de cogernos, y el susto en el cuerpo, el jugador de Belgrado, una raya, oye, que por un balón tuvieron que ir al monitor 1, al monitor 2,
0: se paró, se revisan la bendito salió, 40 veces,
2: pero sí, se ha pitado, pues nada, crisis de autoridad y respeto, lo siento árbitro, lo tenéis difícil. Dos, acabo de venir del Lourdes, eché de menos el viernes pasado, sí. Me acuerdo de todo este programa y del directorio y de todos vosotros. Uh-huh. Fernando, en Lourdes me han pedido el carné 2 veces, de cura.
0: El carné de cura por si te estabas colando.
2: Efectivamente.
4: Usted no tiene la credencial. De cura,
2: no, que me contó el señor, que es de Getafe, un tal Jesús, y dice, uy, es que aquí vienen seminaristas que se hacen pasar ya por curas, religiosos que se salieron y que todavía se sabe la misa de memoria. Y digo, quita, quita, yo soy, mira, este, y yeah. Este. Se dio la vuelta, cago. Cuando vio 55 personas, no eran fans, eran mi autobús, mi grupo peregrino. No, crisis en una multa. Ha habido un golpecito, quien sea, donde sea, aquí en el polígono de coche, una tontería. Oye, que el conductor que dio le pide al policía, pero usted es policía. No, voy disfrazado de carnaval. Joder. Le pide la placa. Claro. O sea, he apuntado aquí ejemplos concretos. Sí. Y al final hay una crisis de respeto. Igual que en la educación, yo lo veo. Papás, mamás, hacemos lo que podemos. Estamos de evaluaciones iniciales toda España esta semana, en todos los institutos y colegios. Yo creo que cuando lleguen las notas de la primera evaluación, vamos a ayudarnos, colegio, padres, alumno, orientador, ¿para qué? Pues para sacar para adelante este proyecto educativo. He apuntado, de la Fundación BBVA, la confianza, frente a esta desconfianza, aumenta la confianza en la tecnología, en la IA y en la ciencia, vamos a llamarle así. Y el CIS presentó en el informe del año 25, España 25, que las grandes preocupaciones, hoy habría que modificarlo, hoy sería la vivienda, uh-huh, pero son el trabajo, la secularización, la igualdad de género, el feminismo. Este es el lenguaje nuevo de muchas de nuestras generaciones jóvenes. Y entonces también hay que dar respuesta. Por tanto, yo respeto y no dudo que el que está ahora dirigiendo este programa es director, que el que me ha abierto el es técnico y tiene su titulación, uh-huh, que una buena profesora universitaria me da unos títulos, que un director de la ONCE, pues yo creo que al final es crisis de confianza.
0: Es que si no nos respetamos, lo decía Carlos cuando me planteó el tema, tú cuando llevas el coche al taller, pues hombre, estás dando por seguro que la persona que te lo va a arreglar no te está engañando, te está haciendo un presupuesto ajustado, pero es que si no, y claro, el problema aquí es también la inteligencia artificial y la información que tenemos, que hace que todos sepamos de todo, todos queramos opinar y meternos en los tratamientos que hacer los médicos y demás.
1: Y que lo malo llama mucho más la atención que lo bueno, uh-huh, porque un cole que manda 300 niños a la universidad no es noticia, pero un profe que hace mal las cosas sí que es noticia. Uh-huh. Un sacerdote, hablábamos, la iglesia da de comer a miles de personas, aparece un sacerdote pedrasta y es la noticia, ¿no?
0: Claro.
1: Entonces,
0: sí, yo eso siempre lo he pensado, porque si se clasificaran a los pedrastas por actividades o por habría que ver cuántos periodistas pedrastas ha habido, cuántos profesores que también cuidan de niños, entonces eso también siempre me ha parecido curioso.
4: Hombre, es que aquí yo cogiendo esto de lo de la IA, que también te lo planteaba Fernando, uh-huh, cuando te planteábamos el tema, es que el otro día me comentaba un médico de atención primaria que es que ahora ya le vienen los pacientes por con cuestionándole con el y cuestionando, claro, lo que le dice.
0: Me lo creo.
4: Entonces,
0: me lo creo.
4: Es un tema, cuidado, que es para hacérnoslo mirar. Una cosa es que tú te puedas apoyar, obviamente, y que te pueda ayudar si tú le metes a lo mejor una serie de síntomas y que te digas y que tal y que cual, pero poner en duda lo que te está diciendo un profesional y luego lo que con lo que han comentado hace un Iquillo en el sentido de las personas. Pues yo sí que creo que, por ejemplo, no sé si lo notáis vosotros o lo percibís o nuestros oyentes, el tema de la pandemia para acá, del 2020 para acá,
0: claro,
4: como todo ha ido a los trámites y demás, todo por sedes electrónicas, vías telefónicas que no te atiende una persona, te atiende una máquina, tal, pues al final, cuando alguien de que no está acostumbrado con las tecnologías porque no tiene esa formación o porque no ha tenido opción a ella o demás, o porque generacionalmente pues viene de otro momento, pues es que le ponemos trabas. Nadie se presta, muy pocos sitios hay personas que dicen, venga, él lo ha dicho Asun, además creo que ha utilizado esa frase, a ver cómo te ayudo. Me da igual que sea, cuidado, en un funcionario público, que sea en una entidad privada. Un banco es una entidad privada. ¿Eh? Tenemos ahí nuestro dinero, tema sensible, muy sensible, y que a veces te tengas que andar peleando. No, es que ahora usted esto lo tiene que hacer con el cajero automático. Yo salgo y le enseño. Pero bueno, es que una persona, ¿tú crees que porque salgas un día le vas a enseñar?
0: Claro.
4: Es decir, aunque también ese es el tema.
0: Eso es lo que dice un poco Asun también. Es noticia cuando te tratan mal, pero cuando te tratan bien no...
4: Claro, porque no lo ponemos en ningún sitio.
0: Claro, pues ese es el problema. Hoy en día con las reseñas y todo esto que se puede en cualquier momento... Valore su experiencia en su visita a tal sucursal bancaria. Pues tú puedes ponerlo bueno también y eso creo que está bien.
1: Y luego yo creo que os lo he contado muchas veces, que a mí el médico... que me atendió desde niña, es que me atendió hasta que se jubiló, o sea, 20 años. Es que te veía por la calle y decía, dile a tu madre que te lleve, porque te veía mal color de cara, claro, es que bueno. Te conocían por arriba y por abajo, ¿no? Y esto también se ha perdido, porque muchas veces llegamos a la consulta, nos encontramos con personas diferentes, hay que volver a partir de cero, exacto.
4: Una cosa que sí que ocurre, es que al final es la actitud de la persona, yo creo, en general, ¿no? Pero te encuentras, por ejemplo, comentarios como, yo no quiero trabajar en mi pueblo, esto en Castilla-La Mancha lo he oído en muchos sitios, ¿eh? Yo no quiero trabajar en mi pueblo porque es que voy por la calle y es que me paran.
0: Claro.
4: ¿Vale? Yo lo entiendo, pero también nosotros tenemos que gestionar ese tipo de cuestiones. Es decir, yo como persona, oye, pues escucha y le dice, mira, pues pásate el lunes o pásate tal, y te acabo que lo miramos.
0: Claro. En el pueblo, y aunque no sea del pueblo, ¿eh? Porque he tenido familiares que trabajan en entidades bancarias que han estado muchos años en un pueblo, de tal manera que al final les consideran, vamos, yo, es que en el caso de mi hermana, yo decía, eres ya la vicealcaldesa de este pueblo, porque efectivamente iba por la calle y la conocía todo el mundo, todo,
1: claro.
0: Pero bueno, ese caso para bien, porque intentaba
4: es un
0: ayudar
4: referente,
0: a la gente, porque tal,
4: claro.
0: Entonces en ese caso sí que existía esa confianza.
4: Es un

0: referente en el entorno. Es decir, yo cuando tengo a alguien en mi barrio que le pasa cualquier tema social, pues me ha parado por la calle, gente que no conozco.
1: Ya.
0: Y oye, pues escuchas, no sé, a mí no me sale por lo menos decirle, oye, pues mira, o llámame o tal, yo si en ese momento voy a un sitio y tal, pues tener esa habilidad de comunicación, oye, por lo menos de que la gente se sienta escuchada, atendida, porque somos personas.
1: Joder, y qué muy bonito que alguien confíe en ti.
0: Hombre, a mí me parece, bueno, me parece una cosa, a mí me gusta, no me importa.
1: Claro, claro, claro. Yo eso lo pienso con mis hijos siempre. Digo que ahora ya son mayores, pero cuando eran pequeñitos, digo que estos pobres se fían de nosotros totalmente, ponen su vida en...
2: Nosotros hemos empezado toda la catequesis con 310 niños en grupo de padres y a todos le he dicho la misma frase. Digo, o sea, ¿a quién le dejas una hora semanal como si fuera hasta el tesoro de tu hijo?
1: Eso
2: pues ponerle rostro, Pepita, no voy a decir nombres, Antoñita, salen, les damos un aplauso, claro, y los niños, que son nuevos, miran como si fuera, ahora hablaremos de ellos, el ídolo. Esta es la que va a cuidar, y los padres confían. No puede, a ver, tiene título, tiene empatía, tiene capacidades para, altas capacidades para cuidar a mi hijo. No, al final tenemos que delegar con confianza, es verdad.
3: ¿Sabes qué pasa? Las agresiones, esa.
1: Claro, es que esta sociedad también nos impulsa a desconfiar. Es que esta semana hemos contado, yo creo que ayer mismo, antes de ayer, que han estafado una pobre anciana en Almodóvar del Campo de Ciudad Real por el timo de la estampita.
2: Todavía.
1: A estas
2: todavía. Fíjate, pobrecita.
1: Varias personas con gancho, no sé qué, le quitaron miles de euros, llevándola a varias sucursales para que sacara, que sacara dinero. Eso es de una vileza que te hace desconfiar de todo. Yo cuando llaman a mis padres por teléfono, cuando le llaman allí al telefonillo, les digo que en general desconfíen de todo el que venga.
2: Claro.
1: Es que el otro día me contaban la historia y según me lo iban contando, me iba temiendo lo peor. Y luego acabó bien. Realmente era una persona de correos, precisamente que hablábamos antes, de correos. Pero toda la pinta era de fraude. Y luego acabó bien. Pero es que les tienes que decir que desconfíen por naturaleza.
2: Tú sí te llaman muchas veces a las 4 de la tarde y a la quinta y dices, perdona, te estás equivocando, esto es el tanatorio sur, y hasta ahí cuelgan. Oye, que funciona, no te vuelven a llamar.
1: ¿Todo el tanatorio?
2: Pesaos. Ah, no, sí. Yo le digo, perdona, estás equivocado, no, yo no soy tal, soy. Y estás llamando al disculpe, ya no te llaman más.
1: Hay que tener un catálogo de...
2: Es increíble. Pero además, siempre a las 4 de la tarde.
1: Tengo un hermano en la competencia, que eso es muy... Te llamo de no sé qué, mira, pues es que tengo un hermano en este otro banco. En esta...
2: Está bien esa salida.
0: Yo les digo... Yo también utilizo esa técnica, además, se me ha producido el tema de disminuir las llamadas, ¿no? Y es, me llaman de una compañía eléctrica y digo, no, yo es que trabajo en la competencia, discúlpame. Claro. Y, anótalo porque, joder, tal.
2: Déjame tu currículum.
0: Me llaman una compañía telefónica y le digo la compañía contraria, yo es que trabajo para tal.
1: Claro, digo, claro, eso es así. En fin, que vamos a hacer aquí la pausa, actualizamos las noticias y seguimos con el segundo tema de debate. Vamos a hablar de ídolos del siglo XXI y símbolos. No se lo pierdan.

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0: Son las 9 de la mañana.
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0: Nos actualiza las noticias, que hoy son malas noticias. Ángela Sobrino, buenos días.
2: Buenos días. Primer día de luto oficial en Valverde del Júcar, Cuenca, tras el hallazgo de los cuerpos sin vida de un hombre y una mujer en lo que parece un nuevo asesinato machista. Juan Carlos Picurelli.
3: El aviso se produjo cerca de las 8 de la tarde del jueves y, según el digital de Cuenca, el padre de la víctima fue el que alertó de que un hombre con el que estaba en trámites de separación se había encerrado en la vivienda con la mujer. Efectivos de la Guardia Civil de Cuenca y una ambulancia de soporte vital básico se desplazaban hasta la vivienda de la calle Mayorazgo y se requirió a los bomberos de Motilla de Palancar para abrir la puerta del domicilio. Tras acceder al interior se encontraban ambos cadáveres. Fuentes del 112 confirmaban que presentaban indicios de muerte violenta. Eduardo Mena es el alcalde de Valverde de Júcar.
4: Hemos decretado 3 días de luto oficial y vamos a suspender todos los actos previstos para este fin de semana, todos los actos que organizaba el ayuntamiento y haremos una concentración seguramente a las 12.
3: En principio no había ninguna denuncia en el sistema Biogen, pero en la red social X, tanto el presidente regional Emiliano García Page como la consejera de Igualdad Sara Simón afirman que se investiga el caso como un presunto crimen machista.
2: Recuerden, Radio Castilla-La Mancha dice no a la violencia de género. El 016 y el 910-114 son los teléfonos de atención a las víctimas. No dejan huella, pero sí conviene borrarlos del terminal. El presidente de Castilla-La Mancha, Emiliano García Page, que ha afirmado que el adelanto electoral era necesario, asegura que su relación con la cúpula nacional es nula. Lo confirma en una entrevista en el medio, en castillalamancha.es, María Alfonso.
5: Pone como ejemplo la visita de Pedro Sánchez a Noblejas. Asegura el presidente regional que nadie le avisó y que se enteró cuando el delegado del gobierno, José Pablo Sabrido, canceló su presencia en Talavera para la visita de la reina por este motivo. Señala García Page que no es el único caso, ya que nunca es invitado cuando los ministros visitan Castilla-La Mancha. Respecto a las elecciones, no comprende la campaña del PP sobre su petición de voto.
6: A lo mejor querrán que pida el voto para Vox o para el Partido Popular, ¿no? O que le hagamos el trabajo sucio. Me parece que es ofensivo a mi inteligencia y la inteligencia de la sociedad en su conjunto, ¿no? Yo no me he escondido nunca, soy del Partido Socialista. Es más, creo que soy más del Partido Socialista que algunos que lo dirigen.
5: Respecto a las listas electorales, señala que él nunca ha interferido y que las hace el partido. Sobre su futuro, asegura que solo piensa en Castilla-La Mancha.
2: Hoy precisamente hemos conocido la encuesta 40DB publicada por El País, que se hacía justo después de conocer ese adelanto electoral. El Partido Popular y Vox mantienen la mayoría absoluta. El PSOE gana 7 décimas, pero caen precisamente las fuerzas a su izquierda. Y una noticia de última hora que acabamos de conocer. La Guardia Civil ha detenido a una persona por abandonar una reala de 29 perros con muertos. El detenido se deshacía de los cadáveres quemándolos en una hoguera junto a restos de basura. Se le imputan delitos de maltrato de animal doméstico y abandono continuado.
0: Pues a las 9:03, la información más cercana.
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7: Buenos días, saludos de Pilar Valero en este viernes en el que el termómetro marca 8 grados a esta hora en Toledo, 9 en Talavera de la Reina. Fin de semana marcado por la celebración de Farcama. Hoy se van a entregar los reconocimientos al sector. Este año la medalla al mérito artesano va a recaer en el ceramista de La Roda, Rafael Cebrián, junto a 2 reconocimientos a título póstumo para Eustaquio Rosa y Juan Antonio Escobar. También se van a conceder las placas al mérito artesano a Luis Machi, Javier Pacheco, Claudio Moreno, Antonio Martínez, Óscar Martín y aparadores. Más de 150 artesanos y expositores muestran sus mejores obras en la feria, como el belenista Moisés Pérez.
8: Yo recomiendo, bueno, cualquier hora está bien, pero si vienen de noche con su iluminación, es espectacular. O sea, todo el mundo cuando viene se para a ver los dioramas y los trabajos. También el Belén que tengo aquí, que también es otra obra de bastante calidad.
7: Hoy continúan las actividades. Se ha organizado una ruta para personas sordociegas por Farcama y comienza la segunda edición del concurso de alfarería, que será en directo en la feria. Por la noche habrá concierto de Trovadorum a las 9 en la zona de restauración. Y en Talavera, la pista de atletismo estrena iluminación, un cambio que se encuentra dentro del plan de renovación de instalaciones deportivas. Raquel Miguel.
9: La nueva iluminación permitirá mejorar

0: las condiciones de uso y la seguridad de deportistas y usuarios. Una actuación necesaria después de más de 25 años sin renovar este sistema. Antonio Núñez, concejal de deportes.
1: Una iluminación que le va a dar otro cariz y otro color a la instalación, ya que desde que se realizó la instalación hace más de 25 años no se había mejorado la iluminación ni se había cambiado ninguno de los fluorescentes que dan luz a la pista de atletismo.
0: Tras la pista de atletismo, los trabajos continuarán en el Polideportivo Sandra Sánchez Primero de Mayo, el campo Diego Mateo Zarra y el resto de instalaciones deportivas municipales.
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0: 9 y 7 minutos de la mañana, retomamos nuestra super tertulia que estamos compartiendo esta mañana con Asun Díaz del Río, con José Antonio Jiménez, el padre Quillo, y con Carlos Javier Hernández, que es el encargado de ponernos hoy los temas. Y este segundo tema lo he llamado Ídolos del siglo XXI, tema que mandé antes de conocer la muerte de Mari Carmen Abascal, en cuanto a ídolos, símbolos y demás. Esto más bien Carlos nos lo planteaba por la retirada de Leo Messi de la selección argentina, que ha sido despedido esta semana con todos los honores en Buenos Aires, ¿verdad, Carlos?
1: Sí, es que a mí me suscitó este tema, pues mira, la polarización esta que siempre hemos tenido aquí en España por sí. Jugar en equipos distintos de Ronaldo y Messi, oye, que dos grandes jugadores que marcaron una época repartiéndose, ¿cómo se llama?, el Balón de Oro y cosas de estas.
0: Sí, sí, sí, sí.
1: ¿No? Y entonces, bueno, pues justo la polémica que hubo con Cristiano Ronaldo y la selección, ¿no? Y en cambio, en Argentina, la despedida de este hombre de Messi, que, oye, pues se ha dedicado en su vida a jugar al fútbol. Yo no le he oído nunca meterse en otros jardines porque el hombre es de pocas palabras.
0: Sí.
1: De hecho, siempre cuando le imitan, ¿no?, en el tema es un poco satíricos o cómicos o demás, siempre con monosílabos, ¿no? Le imitan siempre que pregunta a un periodista algo y siempre con monosílabos. Realmente es un hombre de pocas palabras y que creo que si lo que sabe jugar es al fútbol, pues el hombre lo tiene que demostrar en el campo.
0: Y lo ha demostrado.
1: Y lo ha demostrado, ¿no? Bueno, pues al hilo de esto, yo siempre me ha venido a la cabeza una cosa que yo por lo menos yo no la he vivido en mi adolescencia y en mi juventud, obviamente, seguramente por una razón de peso como es el tema visual. Y es que mis compañeros, mis amigos, los de mi pandilla, pues tenían en sus habitaciones póster o claro, de deportistas, cantantes, chicas guapetonas y tal, ¿no? De actrices o tal. Y yo en mi casa jamás he tenido una cosa de esta y jamás he tenido este sentimiento. No sé, yo he admirado a gente de mi entorno.
0: Ajá.
1: Profesores, monitores de los Boy Scouts, gente que tocaba conmigo en la música, porque siempre están metidos.

0: en ese mundillo, tal. Pero nunca, nunca. Y de hecho, siempre que hablábamos en las conversaciones así con los amigos de tal actriz, tal cantante, joder, qué tía más buena, tal, este tipo de comentarios, ¿no? De jovencillos y tal, pues yo decía, pues no puedo opinar.
1: Claro, es que en el aspecto visual
0: Claro. Digo, yo puedo opinar de mi compañera de clase, por ejemplo, ¿no? De tal, pero es que esto no, para mí no era opinable. Es decir, entonces, pues me llama mucho la atención y me sigue llamando los posicionamientos hoy cuando hablábamos de esto y de esto y ponemos a gente en los altares que luego se caen, ¿vale? Pues, ídolos con pies de barro.
1: Eso es muy común.
0: Sí, muy, muy común. ¿Por qué?
1: Endiosar al personal y luego que le
0: y porque
1: salga
0: la
1: cualquier
0: trayectoria
1: cosa y se nos
0: sale,
1: cae.
0: claro. Tú puedes admirar, pues lo que hablamos, a un deportista por su deporte, a un músico por lo que hace, y a lo mejor no compartes luego su vida personal, de su manera. Yo soy un admirador de la música de Joaquín Sabina, pero no comparto para nada su manera de vivir. Por ejemplo, mira, me ha salido hasta una frase de Rosendo,
1: Sí,
0: maneras de
1: maneras de vivir. Temazo, un temazo. Bueno, a ver, Lore Massasun, ¿tú has tenido ídolos en tu infancia o adolescencia?
2: Yo sí, Pipi Calzas Largas.
1: Hombre, sí.
2: Pipi Landström.
1: Pipi Landström era
2: Vamos,
1: tu...
2: era una envidia lo que yo le tenía a Pipi, tremenda.
3: Ese pelo,
2: primero, porque vivía con dos animales, que eso para mí era un sueño. Yo pude tener por primera vez animales en mi casa cuando me independicé.
1: Claro.
2: Y antes en casa de mis padres fuera, no podían entrar a la casa. Y entonces tenía a un caballo, a Tío Chico y a un mono que iba siempre con ella, que era el señor Nelson. Y entonces yo ya, eso ya me encantaba. Luego hacía lo que le daba la real gana. No iba al cole y nadie le reñía. Y sin embargo luego era como una superhéroe en pequeña, porque era una luchadora por la justicia, se mofaba de buenas maneras de los malos, cuidaba muchísimo a sus amigos, a Nika y a Tommy, era muy generosa, tenía un baúl lleno de monedas de oro que usaba para comprar chuches y para divertirse con sus amigos. Volaba, tenía una cama que volaba. Bueno, el caballo a lunares negros, que yo desde entonces, la raza palusas, que vamos, me fascina, ¿no? Entonces era un personaje, yo tenía entonces 8 o 9 años, vamos, que me volvía loca. Pipi
1: era una
2: Landström.
1: Mujer adelantada a su tiempo, desde
2: luego.
1: Sí,
2: sí, totalmente.
1: Pipi Calzas Largas.
2: Forzuda, que levantaba el caballo
1: con
2: dos manos.
1: Sí. Y Quillo, ¿tú has tenido algún ídolo de pequeño, además de la Quinta del Buitre?
3: El equipo A, que todos hemos visto.
1: El equipo
3: yo,
1: A,
3: la referencia, tú te habías subido a esa furgoneta y eras el dueño de la clase.
1: Fíjate.
3: He apuntado lo que significa ídolo en griego, es poner el corazón en persona amada, cosa amada o admirada con exaltación. Sinónimos: héroe, mito, modelo, favorito, campeón, divinidad, reliquia, amuleto, tótem, fetiche. Entonces yo en deportes he puesto a Zidane, por supuesto, y a Emilio Butragueño. Música, es que Zidane es mi ídolo, de verdad, también.
1: ¿Cómo no?
3: Música, Coldplay, porque es que además le veo, cada vez que le veo, que ya son varias en los conciertos, es que este tío...
1: Chris Martin.
3: Es que este tío disfruta, y luego vuelve y se pone a ver con sus hijas y su mujer como el que ha dado una clase en el instituto, con una normalidad de religiosa. San Juan Pablo II será... Y siempre quiero que sea mi referencia, a mí no me gusta decir la palabra ídolo, y luego de familia mis padres. O sea, necesitamos referencia, el tema es precioso. Y de maestros que alguno conoce, Fernando, pues son un par de maestros, don Rafael y don José, el Choto, como decimos, digo bajito, profesores que yo decía, Dios mío.
1: ¿Parroquiano tuyo?
3: Sí.
1: Don José Ortega Páramo.
3: Pedazo de profesor,
1: de
3: ya jubilado y que se ha ofrecido a trabajar en la parroquia y sé que cierra todas las mañanas antes de comer. Sí. Yo cierro. Y si tú le dices a las 12:15, hay 14 y ya está cerrando.
1: Bueno.
3: Porque hay 15, tiene
1: que... Anda que no era, te cerraba la puerta del recreo.
3: Y si no entra.
1: Si llegabas 30 segundos tarde, cosa que hacíamos aposta, ya lo puedo decir porque ha prescrito, íbamos 30 segundos tarde, que sabíamos que nos iba a cerrar, ya nos ha cerrado, tal. Porque yo tenía, a mi madre era maestra del mismo colegio, por si se paseaba por allí y me veía, que nos ha cerrado don José y tal. Ay, qué estricto es don José, decía mi madre.
0: Matemático.
1: Matemático, pero un profesor extraordinario y un parroquiano estupendo, porque hace poco fui yo allí a la parroquia y le vi allí barriendo el suelo. Ahí lo tenías, sí. Bueno, ¿qué debe tener un personaje público hoy en día para que sea considerado ídolo, Carlos?
0: Hombre, yo creo que, para mí, desde luego, creo que una de las cuestiones que más importantes es la honestidad, ¿no? O ser incluso coherente con sus planteamientos, que no tenemos por qué compartirlos, cuidado. Pero bueno, yo creo que, por ejemplo, Yo admiro mucho cuando las personas defienden lo que sea, ideas, planteamientos, me da igual, en el deporte, en la política, obviamente, pero en el deporte también, en la música. Yo estoy muy en contra y cuando oigo me rechina mucho los antis.
1: Claro, pero es que estamos en un mundo de antis, ¿eh?
0: Sí, sí, claro. Es decir, es que hoy somos más anti no sé qué que a favor de...
1: Es lo que digo yo, antes la gente era del Barça o del Madrid, ahora la gente es del Madrid o contra el Madrid, o del Barça y contra el Barça.
0: Claro, y obviamente...
1: ¿Somos de Sánchez o de no Sánchez?
0: Exactamente, y en la vida hay muchos grises, que siempre lo decimos, ¿no? Es decir, ni todo es blanco ni todo es negro, pero sí que es verdad que yo creo que la honestidad y el no caer en el insulto o en el tema fácil, en el chiste, a mí estas cosas, por ejemplo, me rechinan mucho, incluso a nivel... personal. Una cosa es cuando, bueno, pues haces una gracia, un chiste de algo que sea el hecho, pero no de las personas. A mí eso, por ejemplo, no...
1: ¿Qué tiene que tener una persona pública?
2: ¿Qué tendría que tener idílicamente, me estás preguntando? Porque, claro, o sea, ¿qué tiene que tener? Pues como Quillo ha hecho su diferenciación en ídolos por sectores, pues efectivamente a ti te puede encantar la música de alguien, pero yo pediría que al menos en lo demás sea correcto. Claro. Es decir, que no idealicemos a una persona que teniendo una buena música después tiene una vida que desde luego no se puede poner como ejemplo por nada del mundo, ¿no? Que lo demás sea correcto. Ahora, idealizado, que es realmente alguien en el que pones el corazón con estas raíces de la palabra, pues debería ser una persona que busca permanentemente la perfección en su vida. Ajá. En el deporte, en su forma de ser, en su comportamiento con los demás, quien busca permanentemente la perfección está en un camino de mucha madurez personal y de mucha coherencia personal. Ajá. Entonces creo que idealmente esas deberían ser las características.
1: ¿Habéis visto el documental de Rafa Nadal?
2: ¿Te has acordado de él? Claro,
1: claro, porque, me acuerdo de él.
3: Sí, qué bueno. O sea,
1: es que me parece muy bueno.
3: Qué bueno.
1: Sí. Me parece muy bueno y explica mucho a quien decía, joder, es que Nadal en cuanto pierde un partido ya dice que está lesionado. No, joder. En ese documental te das cuenta de la penuria que ha tenido que pasar con lesiones que han tenido que superar. Y luego esa especie de autopresión de lo que decías tú, Asun, de decir, tengo que ser el mejor, hay mucha gente pendiente de mí, hemos venido hasta aquí para jugar. No soy yo solo, es todo un entorno que depende de mí, que están todos pendientes de que yo dé a la pelotita de esta manera y de esta otra, y de que no falle. Y esa
2: es que
1: presión
2: Nadal
1: mental...
2: Ha tenido un entrenamiento mental tan grande como el físico. Es de hecho uno de los deportistas de los que siempre se habla, que alguien que tiene un cerebro tan entrenado como ese hombre, al final consigues con tus manos y con tu cuerpo lo que quieres, ¿no?
1: Y Nadal yo creo que es un ejemplo de lo que está diciendo, que ha tenido un comportamiento en su vida correcto.
2: Te digo yo que más sea, que correcto,
1: que sea
2: un
1: santo,
2: sí, ha sido más que correcto.
1: Pero en una pista de tenis, que yo he jugado al tenis también y he visto cosas, rompe raquetas, no pierdo raquetas en un mismo partido.
2: Imagínate.
1: Por supuesto jurar en hebreo, por supuesto meterse con el contrario, cantarle bolas malas cuando habían entrado, o sea, todo tipo de conductas antideportivas. Nadal para eso y Federer, que fue un poco su émulo en la época grande, se han caracterizado por ser auténticos señores en la pista. Ni un taco, ni una raqueta rota, ni sabes que eres un espejo para mucha gente. Entonces, por lo menos tener ese comportamiento ejemplar. Luego, aquí sacamos un día el tema de Dani Alves, no sé si os acordáis. Futbolista del Barça, un referente y luego acabó. Bueno, ahora es un referente de la iglesia
3: evangélica.
1: Va predicando.
3: Pues, sermones,
1: Pero claro.
3: Me voy a fichar yo para ver si se.
1: lo vas a fichar. Bueno,
0: de todas maneras, al hilo de lo que decía Asun, si me permites, Fernando, es que al final todo este tipo de personas, ¿no?, que se dedican profesionalmente a algo de élite, pues es que ya no es solo la persona, lo digo por el entorno, ¿no? Son marcas, son empresas.
1: Son empresas.
0: Me da igual que sea Nadal, Messi.
1: O Rosalía,
0: por ejemplo.
3: La novia de Mbappé quien tú digas, al final están presionados.
0: Claro, es decir, el entorno, hay mucha gente que vive. El otro día que tenía la oportunidad de compartir un ratito largo con Rosalén, por ejemplo, pues claro, es que cuando ella se mueve son más de 50 personas.
1: Claro,
0: entonces, pues claro, estamos hablando que hay gente que depende de lo que tú hagas.
3: Ahora está de moda lo de Shakira, y el otro día salía de los juicios del juzgado porque tenía aquí con lo de Piqué y los niños, y yo decía, pero por dentro, digo, ¿y esta mujer que acaba de recibir a 50.000 personas por la noche y al día siguiente a un juzgado, tiene que tener una capacidad interior para separar la influencia, la presión, los medios, la tele, la radio, sus propios sentimientos. Entonces yo a una persona así, siempre de referente, me encantan las personas que tienen autocontrol, porque a mí me da mucha paz. Claro. Cuando ve un tío que domina, pero es humilde, echa un pasito para atrás. No, el que es humilde no grita.
1: Ya.
3: Es que esas personas me encantan.
2: El autocontrol es una de las características más definitorias del ser humano.
0: Es que
2: precisamente.
0: Hablábamos de cualidades, la honestidad, la humildad, generosidad. Yo, por ejemplo, también es otro tema que valoro mucho cuando la gente es generosa. Y hablamos de generosidad, ¿no? En el tema de hacer público, pues no sé, que ha dado no sé qué, cuánto para no sé qué buena acción. No. Hablo de generosidad, pues gente que presta su prestigio, su imagen a determinadas cuestiones sociales que son loables, ¿no?
2: Claro. En mi dormitorio tengo una frase en latín maravillosa del siglo XVI que dice: bienaventurado el que pone su inteligencia al servicio del pobre y el afligido.
1: Claro.
2: Y me parece maravilloso cuando lo leí, porque quien pone su inteligencia al servicio de otro lo está poniendo todo prácticamente, ¿no?
1: Desde luego que eso son, para mí, un ídolo también, ídolos cotidianos, es el que sabe reconocer que se ha equivocado. Yo, para mí eso es que tiene un valor, y el que pide perdón.
2: Sí, ¿no?
1: En esta sociedad en la que
3: nadie pide perdón.
1: Todo el mundo tira para adelante.
3: Sí, verdad.
1: Nada más que el rey emérito, aquella vez. perdón, me he equivocado. Pues fue la primera vez que un personaje público yo escuché que pedía perdón, porque aquí no pedía perdón nadie. Ahora ya parece que, bueno, se ha extendido un poco, se pide perdón con la boca pequeña la mayor parte de las veces, pero por lo menos empieza a hacer.
0: Una cosa que a mí, por ejemplo, me rechina, no sé a vosotros, pero cuando sale esto de que dice, sí, me he equivocado, pero...
2: Pero, sí.
0: Todas las frases como, estas acaban con el
1: pero, no soy respeto el único. Respeto la sentencia judicial, pero tal.
3: Me gusta.
1: El pero y el aunque. Bueno, y estos días, claro, Mari Carmen ya se dice, Mari Carmen Abascal, símbolo de la lucha contra los desahucios. ¿Esto pensáis que va a ser para toda la vida o que es algo efímero? Quiero decir que ahora también, a Mari Carmen, la pobre, que descanse en paz y que ha tenido una popularidad que yo no sé si ella deseaba en los últimos momentos de su vida, pues se le está encumbrando, pero ¿esto será efímero, Carlos, o será... ¿O tú crees que perdurará? Cuando se hable de vivienda dentro de 15 años, dentro de 50 años se seguirá hablando de Mari Carmen.
0: Bueno, a mí esto me recuerda a... ya veréis, lo voy a liar al deporte otra vez, pero es que es así. Es decir, la ley Bosman.
2: Claro.
1: La ley
0: ¿quién
1: Bosman,
0: era, ¿quién sí. era Bosman en el fútbol?
1: Pues un don nadie, que no había marcado un gol casi
0: y en
1: nunca.
0: En cambio se apropia de un... vamos, no se apropia. Por el caso, la ley que contempló luego el tema del régimen...
1: De sí, que los europeos no computaran como extranjeros,
0: exactamente,
1: ¿verdad?
0: Ese fue la gran...
3: Yo creo que sí que va a seguir, Fernando, ¿eh?
2: Sí, yo también.
3: Acordaos, está saliendo a punto la película Miguel Ángel Blanco con su hermana y con un montón de... Está ya en el horno la película. Y yo creo que ese espíritu de Irma, pues para poner un ejemplo, para que veáis que se habla de todo en esta tertulia, pues yo a Mari Carmen, yo reza por ella, reza por todos los desahucios, que son muchos. Ciertamente la están utilizando, pues cada uno que vea en conciencia, pero con libertad. Lo que más pena me da es que llámese Mari Carmen o cualquier tema y encima víspera de pues que esta huelga ahora las elecciones es otra vez la polarización. Es que yo tengo que tener un cuidado de hablar en la sala de profesores con libertad y se habla o con mis propios compañeros, ojo, o con tus cuñados o con tus propios primos o familiares.
1: ¿Qué pasa? Algo siempre hay alguien que
3: por favor desde aquí
1: que te quiere responder.
3: Vamos a informarnos, vamos a votar libremente, vamos a ser responsables, vamos a levantar todo entre todos, pero no utilicemos ni a una persona de Saudi ni a un grupo, ni a un color, ni a una bandera. Es que somos una sociedad, somos maduros, entonces yo creo que sí, se puede. Entonces lo que hace falta es que haya mucha tolerancia, ya está bien de polarizar todo.
1: Lo de Miguel Ángel Blanco, fíjate, se está olvidando, las nuevas generaciones, salió una encuesta hace poco que los chicos de 16, 18 años no sabían quién era, ni
0: y en cambio fue un hecho de un antes y un después, ¿eh?
2: Sí.
1: Totalmente.
3: Sí, sin duda.
1: Totalmente, sí, gente que ha marcado un antes y un después, y a lo mejor con Mari Carmen pasa lo mismo, y a partir de ahora la política de vivienda es otra, aunque me da a mí que esto va para largo y que necesita soluciones mucho más allá de lo que establecen esos decretos que están ahora sobre la mesa. Bueno, 9 y 24 de la mañana, venga, le busco otra cara a la actualidad de este día. A ver cómo se ha levantado el niño. Agustín Durán, ¿qué tal? Buenos días.
4: Hola, hola, buenos
2: hola,
4: días.
2: Agustín.
4: ¿Qué tal?
1: ¿No le veis lo delgado que está?
3: Sí, sí.
4: Sí, bueno. No, Fernando, llevo una semana complicada, ¿eh?
1: ¿Qué dices?
4: Semana me da miedo el lunes pesarme. Yo creo que puede ser que...
1: A ver si el lunes
4: que...
1: como va a ser fiesta no te vas a pesar. Que las báculas funcionan también en festivo.
4: Ah, es verdad. ¿Puedo agarrarme ese comodín? Entonces...
1: No. Yo aquí te quiero como un clavo a las 9:25, que aquí vamos a estar los demás.
4: Sí, aquí estaré. No sé si estaré con la misma alegría que hoy, porque es verdad que hoy la tertulia de hoy...
1: Hoy tertulia de altura.
3: Tú eres nuestro tertulia... ídolo del humor.
1: Claro.
4: Hombre, claro.
1: No se lo diremos a José Ramón, que la tertulia ha sido muy buena, a ver si se va a sentir señalado.
4: Sí.
1: Que
4: los
1: del Atleti son así.
4: Decírselo.
1: Es la polarización también.
0: Está mal hablar de alguien que no está presente para defenderse.
1: Bueno, es verdad. Tampoco está tan mal, Carlos.
4: Está regular, pero no pasa nada, ¿sabes? No pasa ni media. Que tengo apuntes que hacer a los ídolos, sobre todo a Asun.
2: Con Pipi.
4: Pipi calzas largas, seguramente pues la primera hippie de la
2: sí, también.
4: De los dibujos.
2: La primera hippie.
4: A día de hoy estaría acampada en sol, seguramente Pipi calzas largas.
3: Caballo de sol.
2: Sí. Qué hippie, sí.
0: Con el caballo y el mono allí.
1: Qué maja.
4: El caballo y el mono, sin padres, sin colegio. ¿Dónde estaban asuntos sociales en esa época? esa muchacha...
1: Hubiera durado 2 días en la calle.
4: Comiendo chocolate, sí. La más...
2: Chuches, sí. Piruletas gigantes, qué maravilla.
4: Chuches y piruletas, no la vimos darse un agua en 300 capítulos de la serie. Y calzas largas regular, ¿eh? Es verdad que sí. Un poco de envidia por la vida que llevaba de, pues eso, de sosiego, de paz, sí, y tranquilidad. Y de...
0: No sabemos poco... cómo olería la casa con el mono y el caballo, ¿eh?
1: Tú fíjate.
4: Imagínate.
1: Menuda cuadra.
4: Imagínate, Carlos, eso estaba para poco braille esa casa, ¿sabes?
0: Sí, para tocar poco, sí.
2: Poco braille.
4: Tocar, poquito, poquito.
1: Poco tocar.
0: ¿Cómo se llamaba el mono, Agustín? ¿Cómo se llamaba el mono?
3: Mi mono.
4: No. Es que
1: lo ha dicho
4: Nelson,
1: era
2: el mono
4: Nelson.
2: Era el señor Nelson. El caballo era Tío Chico.
3: Ay, qué graciosa.
4: Tío Chico, exactamente. Tío Chico, que era Tío Chico, pero era bien
2: el señor
4: hermoso.
2: Nelson, porque ese era el apellido de la actriz.
1: Ya,
4: sí.
2: De
0: pequeño tío, ¿no?
2: Sí.
0: ¿Era el caballo?
2: Pequeño tío. Pequeño tío.
0: No sé cómo sería en sueco,
2: sí,
0: porque esto era una serie sueca.
2: Sueca, era.
0: Esto es la traducción que hemos hecho.
2: Pequeño tío.
4: Lo que no me quedó nunca claro es si el caballo era de verdad o era un caballo pintado con camphor, porque era, tenía unos colores un poco...
2: De verdad. Era genial.
4: Entonces me quedó ahí la duda. Pero bueno, mira, os cuento la escala de mis ídolos, siempre han sido deportivos. Y a lo mejor os van a cuadrar cosas, ¿no? Porque el primer futbolista al que yo idolatré fue a Hristo Stoichkov.
1: ¡Oh, qué grande!
4: Un hombre de sosiego, de paz, de tranquilidad.
1: Un búlgaro que pisoteaba a los árbitros.
3: Daba miedo.
1: Sí.
4: Un hombre fantástico. Os invito a leer las aventuras de la selección de Bulgaria en el Mundial de Estados Unidos 94.
1: Sí.
4: Cuando decían que veían entrenar a los compañeros y ellos estaban en la piscina, claro, comiendo y echándose puros. Y llegaron a semifinales con ese peso de entrenamiento.
1: Y le fue bien, sí.
4: Sí, le fue bien, le fue bastante bien, de hecho. Luego la cosa, empecé a idolatrar también un poco a Michael Laudrup, y ya ves cómo acabó la cosa, padrequillo.
1: Normal.
4: Cambiando de barco. Pero es que luego la gorda fue que del que me enamoré brutalmente y amé fue a Luis Figo.
1: Otro igual.
4: Otro. Que cogió y cambió de barrio.
3: Yo estuve en su presentación en el Bernabéu, de todo.
4: Cuando sonreía con tanta alegría, ¿verdad?
1: Muy sincero, una sonrisa muy sincera.
0: Este fue el de la cabeza del cochinillo.
3: Ese,
0: ¿no?
3: El cochinillo, sí. Tiene córner.
4: Sí.
1: El Iscariote, sí.
4: Yo, de hecho, Fernando, fíjate a lo que llegó mi amor, yo creo que esto ya te lo he comentado alguna vez, que yo sufrí, ¿eh? El día que volvió al Camp Nou y le vi ahí, pues cuando sale y se tapa los oídos mirando así para abajo, ¿sabes?
1: Me acuerdo.
3: Sigue igual físicamente y en
4: Sufrí,
3: igual.
4: Sufrí,
1: qué suerte, macho.
3: No sé qué gimnasio irá.
2: No, si Fernández por lo de combinado.
1: Yo el pelo, yo lo del pelo me da mucha envidia. Es que yo tuve un flequillo en algún momento que recuerdo que, mira, yo el flequillo como figo.
4: Sí, sí, sí.
1: De
4: sí,
1: verdad, Agustín, de verdad.
4: Sí, yo estoy en ese mismo barco también, de gomina, gomina para ponerte los pelos delante de punta, como don Luis Felipe Madeira Caeiro, figo.
1: Eso es, eso
4: y se conoce que la gomina que usó era distinta a la nuestra, Fernando.
1: Totalmente, la nuestra era un poquito.
2: Yo te vi el otro día en unas fotos que colgaste por vuestro aniversario y estás más guapo ahora, Fernando.
1: Bueno, mira, te lo agradezco. Te lo agradezco, pero vamos, ahí tenía pelo todavía.
2: Sí, sí. Así no cayendo, se te reconocía.
1: Hace 21 años, aquello.
4: Tampoco, hace 21 años, es verdad que el pelo de Fernando ya era, pues eso, era la decadencia capilar, que tampoco.
1: Estaba como estaba con los warnings, ¿no? Como dices
4: tú. Sí, yo vi las fotos y ahí ya estaba, se veía la desescalada. O sea,
2: pero bueno,
4: la
2: desescalada.
1: Ahí me estaba casando, ¿eh? Ahí como un campeón.
4: Sí, sí, sí.
1: Había engañado una, por lo menos. Y no la engañé mal porque sigue todavía por ahí, o sea que no.
4: Esa es la frase de que me dijeron a mí en cierta ocasión un hombre que cuando le dije, joder, estás creando, y me dijo, sí, dice, pero yo por lo menos me casé con pelo. Y dije, pues tienes razón, ¿sabes? Yo no. Yo ya fui oreado. Bueno, y luego, después de estos, ya sí acerté, porque ya tuve a Messi durante todos los años y lo sigo teniendo.
1: Buen ídolo.
3: La gran referencia.
4: Como referente. Pero es verdad que entre medias pues algún año decía, venga, en vez de comprarme la de Messi, o además de la de Messi, voy a comprar la camiseta de otro jugador que me guste. Uh-huh. Tengo en el armario guardadas dos camisetas que no me puedo poner, que son dos camisetas de Dani Alves. Que es verdad que ya está suelto y todo eso, pero yo sigo sin ponerlas para salir a la calle. Son camisetas para estar en casa, ¿sabes? No, pues.
1: Escucha, para limpiar los cristales.
2: Sí, eso.
1: Es una maravilla eso.
4: Claro, tengo una de Paris Saint-Germain que me trajeron mis padres cuando estuvieron en Francia. Ellos fueron a la tienda de Paris Saint-Germain y dijeron, a ver, ¿quién nos suena aquí? Y vieron Dani Alves y dijeron, venga, pues este, que le va a gustar más. Menos mal que no me trajeron la de Mbappé, que estaba por esa época.
1: Bueno,
4: que si no, tampoco me la podría poner, ¿no?
1: Claro,
4: la tendría también guardar.
1: Otra para los cristales.
4: Claro, claro. Y luego he ido, pues ahora Fernando, estoy fíjate, ahora la gente es más de Lamine Yamal, pero yo estoy en el barco de Rafinha y de Fermín, que son mis gladiadores.
1: Sí, muy grandes.
3: Han empezado tremendo.
4: Me gustan más. Sí, sí. En mi habitación también ha habido fotos, pósters de artistas, de cantantes, sobre todo de Andrés Calamaro, y también ha habido de Pereza en su época y M-Clan. ¿Vale?
1: M-Clan, claro.
4: Yo soy de... ¿No habéis experimentado nunca la sensación de querer arrancar un cartel de una pared y tener que hacer un trabajo de orfebrería fina para que no se quedara...
2: Sí. Hecho trocitos ahí. Claro, es verdad, claro. Sí. Y con las chinchetas, nos dejaban ponernos con las chinchetas.
1: Yo lié una en la pared de mi residencia porque, claro, puse todo con recortes del Barça, de partido del Barça. Y lo pegué con el Blue Tack, no sé si sabéis, una especie de gomita azul, así, sí. Y entonces, claro, cuando dejé la habitación, creo que la tuvieron que pintar y a mí me pitaban los oídos todo el verano y no sabía de qué era.
3: El director.
1: Mamá, tengo otitis o algo así. No, debían ser los de la residencia acordándose de mis familiares por aquí.
4: Tuvieron que tirar de radial para lijar todo el pegamento que dejaste colocado por todas partes.
1: No he vuelto por ahí.
4: Y cuando decía Carlos que él también, cuando era joven, sus amigos que colocaban póster de muchachas hermosas, yo, fíjate, en mi habitación solamente he tenido colgada a una mujer. ¿Vale? Y ojo a esto, porque yo creo que os va a sorprender muchísimo para que veáis. El único póster que yo he tenido colgada de una muchacha de la cual estaba enamorado fue de Nuria Fergó.
1: ¿Te gustaba Nuria Fergó o qué?
2: Qué genial.
4: Estaba enamorado de Nuria Fergó total y absolutamente.
3: Triunfo.
4: Estaba dispuesto, pues, incluso a abandonar mi casa, a mis amigos, mi familia, por irme con ella de gira.
1: Eso entonces, año 2000, ¿no?
4: Esto, el año, sí, claro, el año 2002, o sea, 20 2002, años tenía, claro, tenía yo en esa época. Que luego tuve la ocasión de conocerla, porque un día fue a En Compañía, Uh-huh. Pero fue un encuentro, no pude decirle todo lo que podía porque era en la época esta de pandemia.
1: Sí. Ah.
4: Entonces me hice una foto con ella, pero con un metro y medio separados y con la mascarilla puesta.
2: Entonces, qué pena. Sí, sí, sí.
4: Claro, es como si no tuviera nada, ¿sabes? Es
1: cuando Pedro Guerra aquí también, me fui a hacer una foto con él, pero vamos, estamos los dos, que podía ser Pedro Guerra o el Padre Quillo, porque estamos los dos así, ni abrazados ni nada, lo que dices tú, con distancia y mascarilla,
4: claro,
1: puesto.
4: Claro. Ahí, claro, total. Entonces, y ahora es verdad que he tenido la suerte de poder echarme fotos con algunos de mis ídolos. Entre ellos, tuve la suerte de ir a un entrenamiento del Barça.
1: Sí.
4: A la salida, cuando todavía separaban los coches, porque la gente íbamos a pedir autógrafos y fotos para nosotros, no para venderlos en Wallapop, que es lo que sí. hacen ahora.

0: y que ha hecho que la mayoría de los deportistas digan, mira, pues yo no me paro para el desgraciado este. Entonces, me hice una foto. El día que yo estuve, me pude hacer fotos con Xavi, con Messi, con Iniesta, y también me ocurrió algo maravilloso, y es que salió del coche, yo creo que esa te la conté, Fernando, salió del coche Diego Milito, que jugaba en el Barça, y le dije, Milito, una fotito. Ah. Y me miró con cara de como si me faltara un hervor. y tenía toda la razón. El caso es que tengo foto con Messi, pero no parezco yo. Mirad, la tengo aquí, la voy a intentar enseñar para que la veáis, porque es una foto con Messi, pero parece un primo mío del pueblo.
1: Sí, mayor.
0: Es total. De hecho, tengo otra foto que es mejor todavía, que en un partido en un Getafe Barça, que se jugó en el campo del Getafe. Yo fui a ver el partido y en ese partido hicieron una foto de Messi durante el calentamiento, y a mí se me ve por detrás difuminado, como una aparición que estoy ahí, y creo que en esa foto me parezco bastante más a mí que lo que soy ahora, ¿sabes? Porque ahora mismo yo enseño esa foto que os he enseñado y no la conoce nadie. Entonces, luego se la voy a mandar a Fernando para que os la enseñe. A Carlos no se la enseñe, Fernando.
2: Mándamela, que la IA me la describe, no te preocupes. Sí. A ver qué sale, a ver qué dice.
3: ¿Quién ganó, el Getafe?
1: Bueno.
0: No ganó el Getafe, ganó el Barça, como casi siempre.
1: Que se nos hace tarde y está por aquí ya Juanma Lorente. Buenos días.
4: ¿Qué tal? Muy buenos días.
1: Con el magazine.
4: Yo tengo foto con Agustín Durán. La voy a enseñar a la gente. Estoy esperando que me hagan un descuento en el supermercado al pasar por caja.
3: La sección de gorras.
4: Sí.
0: Esa es la buena.
4: Esa es la buena. Lo tengo en las gachadas ahí en la feria en Imaginalia en Albacete. O sea, que tengo ahí una foto de recuerdo. No sé si hacerme camiseta o algo con eso. Que tenemos un poquito de todo. Enseguida, filósofos, nos vamos a Valverde del Júcar. Tendremos hueco para el camarote y las noticias más alocadas, y también para la agenda o a Tubera, que viene ya y viene muy fuerte en Castilla-La Mancha Media. Así que todo desde ya.
1: Os dejamos con todo eso. Agustín, que tenga buen día, hermoso. El lunes hablamos, aunque sea fiesta.
5: Venga. ¿Eh? Un beso, Agustín.
0: Nos vemos. Un beso.
1: Bueno, adiós a todos los demás. Buen fin de semana. 9:37. Buenos días y buenas noticias.
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0: Saludos, ¿qué tal? Muy buenos días, sean todos bienvenidos a este tiempo de radio que abrimos ahora y que nos lleva hasta las 11 con J. García en la producción, Lucía Sala y Víctor Carmena en la redacción y Rian Sares González en la realización técnica. Tiempo para hablar de muy distintas cosas, pero esta mañana nuestro pensamiento estaba en Valverde del Júcar. Una mujer de 37 años y su pareja han sido encontrados muertos en la tarde de ayer dentro de una vivienda del municipio. Se van a declarar 3 días de luto y creo que hay también minuto de silencio. Nos vamos ya hasta allí. Eduardo Mena, alcalde de Valverde, un saludo, ¿qué tal? Muy buenos días.
1: Muy buenos días.
0: Y antes de nada, ¿cómo está su pueblo en esta jornada de viernes?
1: Pues bueno, como podéis imaginar, pues nada, muy consternado, muy incrédulo, con rabia, enfado, muy triste, vamos.
0: Un día difícil y complicado. Creo que tenemos minuto de silencio a las 12.
1: Sí, sí. Acabamos de convocar.
0: ¿Qué se sabía de la pareja? ¿Qué se sabía de, tanto de él como de ella?
1: Nada, una pareja, vamos, como cualquier otra en esta sociedad, en el pueblo, pues con familia, pues paseando juntos por ahí, compartiendo vida con el resto del pueblo, haciendo pueblo, no sé, no, nada que pudiera hacernos pensar que esto pudiera pasar.
0: Creo que estaban en un proceso de separación. ¿Se ha comentado algo al respecto?
1: Sí, eso comentaban, sí, que llevan quizás cerca de un mes viviendo cada uno en una vivienda distinta, pero bueno, más nada más allá de lo que es cualquier persona en esta sociedad puede llegar a sufrir, o realizar un divorcio, una separación, algo muy asimilado, vamos.
0: Bueno, 3 días de luto, imagino que impacto fuerte en las calles de Valverde del Júcar, localidad en la que uno quizás se sorprende que le toque tan de cerca capítulos como este, no están habituados a ver cosas así por el pueblo.
1: No, vamos, ni los más viejos conocen un caso similar en Valverde. Es algo que pensamos, yo creo que nadie de los que vivimos aquí pensamos que esto nos podía pasar aquí.
0: Bueno, pues vale, un fuerte abrazo, alcalde, que sea lo más leve posible y gracias por atendernos en el arranque del programa. No. Un abrazo a toda la gente.
1: Gracias a vosotros.
0: Hasta luego, 10 menos 20, nos vamos a nuestro chuletón.
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0: con el profesor Juan José Merino. Hola, profesor, buenos días.
1: Hola, muy buenos días.
0: Y con el profesor Jorge Sánchez Manjabacas Mellado. Nos ha llamado mucho la atención porque ha ayudado a crear el Centro de Filosofía para Niños y Niñas en la región, además de grupos de trabajo y jornadas de didáctica de la filosofía en La Mancha. Profesor Sánchez Manjabacas, muy buenos días.
2: Hola, muy buenos días, ¿qué tal?
0: Bueno, y también responsable educador en el IES, maestro, profesor, en el IES, Julián Zarco de Mota del Cuervo. Hoy queríamos hablar del voto y la moral, con todo lo que estamos viendo a nuestro alrededor, con todo lo sucedido esta semana, y ha sido mucho, profesor Merino, ¿con qué se queda en el tramo de la política y la moral?
1: Estamos asistiendo y ya desde hace tiempo a una evolución de la estrategia política, de la táctica que llevan a cabo los partidos políticos, ¿no? Ya no se trata tanto de, digamos, convencer de lo que se puede hacer en función de lo que se ha venido haciendo, sino lisa, pura y llanamente de manipulación. Los partidos políticos hoy en día ya no son esas instituciones que canalizan la voluntad de la gente, que intentan realizar una serie de ideales y de y llevar a cabo una praxis, digamos, resumidamente, en favor del bien común, sino que se han convertido en unos puros y duros gestores económicos. O sea, solamente se va a sacar pecho de lo que se consigue económicamente. Entonces, el cambio ha sido del ámbito social, podríamos decir, también a implicar el ámbito particular o moral en el que nos movemos. Y claro, no hay que olvidar una vez más la famosa frase de Aristóteles: el ser humano es un animal social por naturaleza, necesita de los demás. Entonces, pero bueno, y se me ocurren más citas de más autores, pero ahora lo hablamos más adelante. David, doy paso a que pueda intervenir Jorge.
0: Jorge, ¿cómo contempla los sucesos de esta semana, donde primero hemos tenido una convocatoria de elecciones, marchas en la calle, pero luego nos ha impactado muy mucho el fallecimiento de la mujer cuyo desahucio acaparó toda la atención de los medios y también desencadenó esta convocatoria electoral? Fallecimiento de una mujer, Mari Carmen, de 87 años, que ni en esto hemos conseguido el consenso, ni en esto hemos conseguido el respeto entre las partes.
2: Pues creo que responde un poco a la realidad, como decía antes Juanjo, de lo que estamos viviendo, y es que vivimos una sociedad que cada vez se polariza más, o eres de los míos o eres contra los míos. Y es cierto que lo que también está ocurriendo mucho en la sociedad es que existe una gran cantidad de información, en muchas ocasiones interesada, sesgada, pero es una cantidad de información que la gente no puede digerir. Pasan sucesos, como muy bien has dicho, que van a una velocidad vertiginosa, y la realidad del día a día de la ciudadanía es muy distinta. Entonces aquí es donde podríamos llegar a preguntarnos, como nos ayudó Bo-Chun Han, que es el filósofo surcoreano-alemán, en Infocracia, cuando ese flujo de información aparece y la gente no sabe por dónde le llueve, ¿cómo es posible que el ciudadano pueda realmente informarse adecuadamente de lo que está ocurriendo? Es cierto que hay sucesos que son impepinables, pues la muerte de Mari Carmen es un elemento que nos conmueve y también que simboliza el hartazgo de una gran parte de la población, pero toda la información que nos llega a diario por redes sociales, por medios de comunicación, hacen casi inviable que las personas puedan llegar a informarse, digamos, de la mejor manera posible, de la manera más objetiva posible.
0: Ya digo que en estos días uno agradece también trabajar en un medio donde hablamos con cierto sosiego, con cierta mesura, sí, con prudencia, porque nos agreden constantemente los titulares a manos también o por boca de los responsables políticos. Merino.
1: Sí, es que es lo que estamos diciendo. La acción política ha sufrido una transformación que lo único que pretende es llegar o mantener el poder a costa de lo que sea y a cualquier precio. O sea, recientemente pues tenemos el asalto al Congreso de los Estados Unidos. ¿Quién lo iba a pensar? Pero es que no se resignaba a Trump a perder el, el, el poder. Entonces, con un discurso totalmente emotivo en el sentido de lo que ya hemos hablado aquí en este programa otras veces, ¿no? Apelando a la sensibilidad del odio y desechando totalmente el debate de las ideas, el debate ideológico. Por cierto, esto no es nada nuevo, ¿eh? Aprovecho para decir que en la década de los 30, nuestra famosa y querida filósofa Hannah Arendt ya decía que la abundancia de propaganda, y entonces no había nada más que radio y periódicos, estaba desvirtuando el espacio público y estaba haciendo imposible la argumentación y, por tanto, imposibilitaba la acción política. O sea, que no es nada nuevo, nos vienen avisando desde hace tiempo, se está deteriorando el espacio público y se está relegando el debate por cuestiones puramente ideológicas. Y ahora toca citar también una vez más a Carlos Marx. Su concepto de ideología decía que es una representación de la realidad falsa y falsificadora, falsa y falsificadora, porque pretende estar al servicio de unos intereses económicos. Entonces, si se desvirtúa, si no hay debate público, si no hay argumentación, esto pues toma la deriva que estamos observando, claro.
0: Tengo aquí una serie de términos, Jorge, como el micro-targeting, que me gustaría que pudiéramos explicar en clave política y filosófica dentro de lo que nos rodea.
2: Sí, pues justo cuando mencionaba Buchung Han, ¿no? Y cuando hablábamos del micro-targeting, sería, digamos que es un paso más allá del venderse políticamente. Es esto que, por ejemplo, entre la gente joven en la que damos clase, que en redes sociales aparece un mensaje muy concreto, muy determinado, y esto en función del algoritmo y de la gente que está detrás de las redes sociales, hacen que busquen una información totalmente sesgada y bastante parcializada. Entonces, esto es lo que también genera promueve, digamos, esta polarización de la que os contaba al principio. Si aparecen en mis redes sociales mensajes que confirman mi sesgo, pues al final estaré pensando que realmente lo que estaba pensando era cierto, y no haré una cosa que antes hemos mencionado, eso de pausarnos, hablar con el vecino, escuchar la radio, leer un periódico, hacer cosas con calma y poder plantearnos si realmente lo que yo pienso es la verdad o lo que me dicen desde medios exteriores o el político que me cae mejor o me parece más guapo o más guapa, y empiezo a centrarme a captar qué es lo que realmente nos interesa a nosotros como ciudadanía, que cada uno somos de nuestra madre y de nuestro padre, y que cada uno pensamos desde nuestro punto de vista. Entonces, pues por ahí iría un término muy interesante. Mira.
0: Ya digo, es que estamos en un punto que no somos capaces ni de ponernos de acuerdo en lamentar el fallecimiento de una mujer, con independencia de en qué papel lo hayan colocado unos y otros, lamentar profundamente el fallecimiento de una vecina, no hay más. Pues ya. También eso, falta en un momento donde, además, Merino, se contempla la política casi como un bien de consumo, y en eso se perfila el votante como un consumidor al que hay que atraer con nuestra marca, y a la marca le añadimos todo el color, casi como en una campaña promocional, todo el color que se pueda, toda la intensidad de color para llamar más la atención. Y eso es lo triste, que no hablamos de política, no reflexionamos, sino que estamos más en el gran mensaje.
1: Claro, vivimos, se viene diciendo también desde hace tiempo, en el mundo de la imagen. No me acuerdo ahora mismo quién fue, pero alguien dijo que si gobiernas, eres dueño de la imagen, eres dueño de las tendencias políticas. Es todo un producto de marketing y de estas técnicas que lo que hacen es todo el spam que recibimos, cada vez que visitas un sitio, al poco rato te está saliendo un mensaje de si quieres ver un apartamento, te empiezan a salir en tus redes mensajes de apartamentos, si quieres alquilar un coche, del coche, si quieres comprarte un electrodoméstico. Entonces, es el seguimiento que nos están haciendo, y que lo que están haciendo es ir a nuestras vulnerabilidades. O sea, ahí totalmente de acuerdo con las citas de Jorge sobre Byung-Chul Han. Es el filósofo que ahora mismo está poniendo sobre el tapete de qué manera estamos siendo un objeto de consumo, por supuesto la praxis política también, somos sujetos de consumo, y por de ahí que él proponga la inacción A esto se le ha criticado muchas veces porque, así como la autora que he citado antes, Hannah Arendt, hablaba de entorpecer la acción porque el ser humano es práxico y tiene que llevar a cabo una acción política transformadora de la sociedad, pero no creo que haya contradicción entre los dos. Entonces, me parece que cuando Byung-Chul Han dice que hay que ser inactivos y ser más reflexivos, lo que está haciendo es pedir, exigir que pensemos un poquito en todo esto que estamos haciendo y lo que nos está llegando, para a ver si podemos dejar de ser literalmente unas marionetas, unos títeres. Se está pidiendo sentido crítico, pero sentido crítico, así dicho, espíritu crítico, no es algo abstracto. O sea, el espíritu crítico consiste en verificar los datos y las fuentes, en cuestionar titulares que sean, por supuesto, muy emotivos, muy descalificantes, evitar sesgos, confrontar siempre leyendo, o bien cuando hablas con otra persona, como muy bien acababas de decir antes, de manera pacífica, tranquila, los puntos de vista, y no tratar de imponer siempre tu punto de vista, sino de contrastar y saber qué piensa el otro.
0: Me preocupa, Jorge Sánchez Manjabacas, cómo podemos explicarle, tú que estás al frente de la creación del Centro de Filosofía para Niños y Niñas en la región, ¿cómo se le explica a los niños y niñas los términos a los que se llega en el Congreso de los Diputados? O sea, las palabras, las descalificaciones, ¿cómo se explica las diferencias en cosas que deberían ser unánimes, minutos de silencio o en políticas aplicadas a la vivienda? ¿O cómo se le explica que hay un gobierno que apoya una convocatoria de huelga general contra ese mismo gobierno, o que hayamos estado 8 años gobernando y ahora resulta que la vivienda, bueno, pues es el gran problema que hay que solucionar ya mismo? No sé, ¿cómo se les puede explicar con detalle por qué nuestros mayores, nuestros representantes, se meten en estas peleas casi de colegio?
2: Pues ya que estamos en una institución educativa, y de hecho yo tengo clase con segundo de la ESO, y el tema que estamos abordando a día de hoy es justamente este, el de la política. Yo de hecho he aprovechado las noticias para empezar a introducir elementos como que qué son las elecciones o cuál es la responsabilidad democrática de la ciudadanía. Son términos que son política y que son realmente lo que no se nos tiene que olvidar a la ciudadanía. Por lo general reducimos nuestra participación a cada 4 años el voto, y además les digo, y vosotros no podéis votar, es decir, podéis, las políticas os afectan y no podéis votar. Es decir, les intento hacer que reflexionen acerca de la importancia de lo que es la participación política, sino que además tienen que tener en cuenta que la participación democrática o la política en general es algo que nos afecta a todos. Entonces, cuando tratan de manipularnos, tenemos que aprender a detectar de manera crítica que estamos siendo manipulados, y cuando salimos a la calle tenemos que saber eso que decía Jürgen Habermas, de que somos parte de una esfera pública, es decir, que yo no pienso lo que piensa mi compañero de pupitre. Lo importante es que aprendamos a dialogar entre nosotros y a llegar a entendimientos, cosa que a lo mejor la clase política no sabe hacer, y esa es la gran pena, la gran tragedia de nuestro siglo. Lo sorprendente es que cuando les escuchas dialogar, debatir, ver diferentes ideas, ellos sí pueden llegar, ellos llegan a acuerdos y a convencimientos de, ah, es verdad, pues mira, esto nos afecta a los dos, ah, pues es verdad, en esto coincidimos, aunque partamos de lugares distintos. Y la cosa más graciosa es que ellos son capaces de llegar a acuerdos y a entendimiento, pero la lógica política, al menos de los

0: dirigentes políticos es muy distinta. Ellos solo quieren el voto, ellos solo quieren venderte, como decías antes, un regalo muy bonito y colorido para cuando estén en el poder hacer otra vez ese juego político que a la gente le genera hastío.
1: Pero entonces, a mí...
0: yo por lo general...
1: Sí, dime, perdón. termina Jorge, perdona.
0: Que por lo general cuando les hablo de política y cuando intento hacer que la terminología y los conceptos queden claros, yo les digo, la política no es lo que siempre aparece en la televisión de uno dice una cosa, otro dice la contraria y se insultan. La política es justo todo el espacio público en el que estamos, ayudar a una persona que necesita ser atendido, o animar a tu compañero, o plantear qué es lo mejor, si tener una escuela o un parque cerca o lejos. Esos términos están ahí, ellos lo viven, y la ciudadanía tiene que comprender que la política va mucho más allá a lo que se hace en el Congreso.
1: Es que a eso voy, es que necesitamos de la política. No hay otra alternativa. Sí lo hay, pero no nos gusta, que es ya claro. La dictadura. Entonces, tenemos que defender la existencia de nuestros políticos y de la necesidad, que es un elemento que estamos abonando entre unos y otros, casi pensar que la política es un islote ahí abandonado la avenida en la carrera de San Jerónimo. O sea, no es un islote, es parte nuestra y es una parte necesaria. Tenemos que reivindicar también la política, la buena política, la que no nos divide, Merino.
2: Sí, es que de hecho me estoy acordando de una idea, de una cita de John Dewey, el sociólogo y político americano, que dice que la democracia no es solo una forma de gobierno, es una forma de vida. La supervivencia de la democracia depende enteramente, y esto es lo que también más me gusta en relación con lo que está diciendo Jorge, que depende enteramente de la educación. Ahora creo que tenemos en nuestras manos las herramientas para intentar redirigir el rumbo de esto, porque efectivamente no se puede vivir sin hacer política. La política no es eso que ocurre ahí dándose voces en los parlamentos. No, es algo mucho más noble y mucho más grande. De hecho, modestamente creo que nos va el futuro en ello.
1: Pues de verdad que sí, lo suscribimos. Nos quedamos ya sin tiempo. Merino Sánchez Manjabacas, un placer, gracias por estar con nosotros. Gracias. Merino, me caben 10 segundos la frase, venga. ¿Qué frase teníamos para
2: la frase, por supuesto, de Adela Cortina, que dice que una sociedad democrática necesita ciudadanos que no sean siervos, que no se dejen manipular y que tengan capacidad crítica y que compartan unos valores éticos mínimos.
1: Pues con eso nos quedamos. Hasta luego. Nos vamos a la cita con las noticias de las 11.
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0: Saludos, ¿qué tal? Muy buenos días, sean todos bienvenidos a la sintonía de Radio Castilla-La Mancha. Si se incorporan a esta hora a nuestra antena, sepan que estamos en nuestro tramo de magazine hasta las 11. Enseguida, entrevistas, conversaciones y tertulia. Pero antes, como siempre, la cita con las noticias, con los servicios informativos de esta casa. Ángela Sobrino, ¿qué tal? Buenos días.
1: Buenos días. Consternación en la localidad conquense de Valverde del Júcar por el presunto asesinato machista de las últimas horas. El ayuntamiento ha convocado un minuto de silencio para este mediodía, María Alfonso.
2: Lo ha confirmado el alcalde de Eduardo Mena en el magazine de Castilla-La Mancha hoy. Será, como dices, al mediodía en la puerta del ayuntamiento. Señala que nadie se explica aún lo sucedido. Confirma también el alcalde que la pareja hace un mes que comenzó a vivir separados, pero que en ningún momento podría imaginar este desenlace.
3: Una pareja, vamos, como cualquier otra en esta sociedad, en el pueblo, pues con familia, pues paseando juntos por ahí, compartiendo vida con el resto del pueblo, haciendo pueblo, no sé, no, nada que pudiera hacernos pensar que esto pudiera.
2: La víctima tenía 37 años y no se encontraba en el sistema Biogen. La pareja tenía dos hijos de 6 y 14 años que en el momento del suceso estaban en casa de una vecina.
1: Recuerden, Radio Castilla-La Mancha dice no a la violencia de género. Los números 016 y el 900-100-114 son los teléfonos de atención a las víctimas. No dejan huella, pero sí conviene borrarlos del terminal. Por lo demás, en Madrid, resaca emocional tras esa multitudinaria marcha que anoche recorrió a pie la distancia que separa la Puerta del Sol de la casa a la que Mari Carmen, símbolo de lucha por la vivienda, ya no pudo volver. En ese punto, en la casa de Mari Carmen, es visible todavía el altar improvisado. Allí se encuentra nuestra compañera Paula López. Paula, buenos días.
4: Buenos días. Sí, una corona de flores naranja junto a cientos de velas y ramos se encuentran en un altar improvisado frente al número 46 de la calle Sainz de Baranda, ya conocida por ser la casa de Mari Carmen durante 70 años y donde fue desalojada hace tan solo 16 días. Final también de una marcha donde anoche pasaron miles de personas. Flores también en su portal y muchos mensajes de cariño, dándole las gracias por iniciar una lucha que todavía, dicen, no ha terminado. El sindicato de inquilinas junto a Comisiones Obreras y UGT ha convocado un minuto de silencio en todos los lugares de trabajo y estudio en honor a Mari Carmen.
1: Gracias, Paula. Un dato, un 34% de la población de Castilla-La Mancha, es decir, una de cada tres personas, está en riesgo de pobreza en la región y para mejorar estas cifras se presenta hasta ahora la Estrategia contra la Pobreza y la Desigualdad en la región, una hoja de ruta hasta 2030 que contempla 120 medidas. En otro orden de asuntos, una semana después, Madrigueras, en Albacete, recupera su centro de salud. Los daños que dejó la riada el pasado fin de semana han impedido su reapertura hasta hoy mismo. A las puertas se encuentra Daniel Marrón, cuéntanos.
5: Ya pueden acudir los pacientes al centro de salud de Madrigueras, pero todavía no podemos decir que se ha recuperado la normalidad completamente, porque pues solo al entrar en la planta baja vemos que todo está lleno de cajas, que por ejemplo el ascensor no funciona, que muchos pacientes con movilidad reducida tienen que esperar abajo a que bajen los enfermeros a atenderles, o por ejemplo vemos también cómo están instalando las impresoras de los administrativos porque todo el material de la planta baja quedó completamente destrozado e inservible. En cualquier caso, ya hay actividad, ya están siendo atendidos los pacientes, funciona como punto de atención continuada, es decir, las urgencias de los vecinos de Madrigueras ya se están atendiendo. Y a partir de las 3 de la tarde, además, en este centro de salud servirá de atención también a otros pueblos de la comarca que hasta ahora estaban siendo derivados a otros centros de salud de otras localidades. Poco a poco se recupera la normalidad, el centro de salud ya funciona, pero todavía quedan bastantes horas para recuperarla de forma total.
1: Y una cosa más, la Guardia Civil ha detenido al dueño de una reala en la comarca de La Jara, en Toledo, donde se encontraron 14 perros muertos. Maite Viedma, buenos días.
6: Buenos días. Agentes de la Unidad de Protección de la Naturaleza de la Guardia Civil, el UPRONA, han detenido a un varón de 40 años de edad como presunto responsable de los delitos de maltrato de animales domésticos y abandono continuado tras hallar 14 perros muertos en sus habitáculos. Una investigación que comenzaba el pasado mes de septiembre tras una alerta ciudadana en la toledana comarca de La Jara. Los agentes se personaron en el lugar registrando 14 perros muertos dentro de sus habitáculos cerrados, sin comida ni agua.

0: y en distintos estados de descomposición. Durante la inspección del resto de la parcela pudieron identificar también un túmulo de huesos calcinados donde el detenido se deshacía de los cadáveres. Entre los restos localizaron un microchip con el que pudieron relacionar a los animales con su titular. Toda la investigación hizo posible la detención del presunto autor de los hechos, que ha sido puesto a disposición del Tribunal de Instancia de Talavera de la Reina.
1: Tenemos temperaturas hasta ahora, Juanma, de 13 grados en Las Majadas, 5 en Olmedillas, 10 en Graja de Iniesta.
2: Gracias, Ángela. A las 11, nueva cita con las noticias en Radio Castilla-La Mancha y siempre que quieran en cmmedia.es.

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1: 6 minutos sobre las 10, estamos de viernes y nuestro programa lo sabe. Último tramo del día y de la semana en Castilla-La Mancha Hoy. ¿Qué vamos a tener? Pues hay un poquito de todo, como en botica. Vamos a terminar con la agenda más completa de la cultura en la región. Enseguida nos va a estar contando Lucía lo que no nos podemos perder en este tiempo de fin de semana, largo fin de semana por otro lado, porque se alarga hasta el lunes festivo. Estaremos hablando también del concurso A Tu Vera. Vamos a tener aquí visita de excepción porque vienen a presentarnos el concurso ni más ni menos que María Toledo, y tendremos hueco también para un maestro muy especial de la música. Tendremos hueco también para nuestro acertijo. Lucía Sala, ¿qué tal?
2: Muy buenos días.
1: ¿Qué estamos preguntando?
2: Bueno, pues vamos con acertijo cinematográfico hoy, que llevamos ya varios días con música. Y luego, por otro lado, hoy en Viernes de Debate les estamos preguntando a nuestros oyentes por el uso de los móviles. Si los usan estando con amigos, con familia, y si esto es de buena educación.
1: Y antes de todo ello, abriremos camarote enseguida con Óscar y Palomeque, y estará también Eva Carrasco. Hola, Eva.
3: Hola, buenos días.
1: ¿Tú sabes a dónde vas o no?
3: ¿Cómo que dónde voy?
1: ¿A qué te hemos metido? ¿A qué te hemos invitado?
3: No, ni idea. O sea, yo
1: ni
3: me
1: idea.
3: Invito.
1: Tú
3: yo,
1: te dejas
3: tú me
1: llevar.
3: Tocas las palmas que yo vengo.
1: Ole ahí. Bueno, pues J. García está en la producción con Víctor Carmena y Lucía Sala en la redacción, Rian Sárez González en la realización técnica. Estamos a viernes, es 9 de octubre. Escucha la emisora pública autonómica de Castilla-La Mancha.
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1: 10 minutos sobre las 10 de la mañana, último tramo en Castilla-La Mancha hoy. Abrimos nuestro espacio para el camarote con Lucía Sala, que está por aquí, con Eva Carrasco, y saludamos también a Carlos Moreno Palomeque. Hola, Palomeque, muy buenas. Palomeque,
2: hola,
1: muy buenas, está por ahí.
2: Hola.
1: Ese es Palomeque, la otra era la consejera de Bienestar Social. Y Óscar Galán. Hola, Óscar, muy buenos días. Hola, Óscar. Óscar Galán a la una, Óscar Galán a las dos.
2: Sí.
1: ¿Está Óscar Galán? Sí, ¿no? Está ahí. Bueno, creo que sí. Óscar Galán.
3: Sí, sí, estoy.
1: ¿Y qué haces?
3: Yo llevo todo un rato.
1: ¿Estás escondido o algo?
3: Estoy detenido más o menos. Estoy en un aula. No se puede decir que estoy en un aula.
1: Y ya te estamos viendo. Nada de pelo arriba, pelo muy rojizo abajo. No sé si es una declaración de intenciones o es el habitual de estas últimas semanas.
3: Es el habitual en estas últimas semanas, porque ya sabes que las izquierdas se han juntado y le llaman Frente Amplio. Pues mira, a mí, desde aquí y hasta aquí. Quiero decir, me queda por aquí Podemos, me queda por aquí Sumar, están aquí todos repartidos.
1: Bueno, es un Frente Amplio que cada vez se está volviendo más estrecho. Depende del día, le va preguntando uno u otro y no sabe dónde están.
3: Claro, Frente Amplio y a veces estrechamente. Esto es lo que los partidos tienen que arreglar en general, tanto izquierdas como derechas. Pero bueno, esto está muy bien. Y el rojo es para... Se pone verde cuando puedes pasar.
1: Se lo indicas así al alumnado. El color que tienen que tener pendiente es el de la barba, para saber si pueden conversar o no con Óscar Galán. Muy bien. Bueno, pues con Óscar Galán, nuestro dramaturgo y escritor, con el actor de doblaje Carlos Moreno Palomeque, con Eva Carrasco, vamos a estar hablando de distintas noticias que nos han llamado la atención esta semana. Por ejemplo, Lucía, una que me ha gustado mucho en Nueva Jersey.
4: Bueno, pues es que en Nueva Jersey se ha diseñado una nueva estrategia policial para el control de tráfico. El Departamento de Policía de Galloway ha puesto en marcha una nueva maniobra para acabar con el uso de los teléfonos móviles durante la conducción. Disfrazar de arbustos a los agentes policiales. Esta insólita puesta de escena permitió a las autoridades locales interceptar a un total de 74 conductores en tan solo 6 horas de operación. En el momento exacto que se detectaba la infracción, el agente camuflado transmitía por radio la marca, el modelo, el color y la matrícula del vehículo a varios patrulleros situados metros más adelante.
1: Yo lo que quiero saber, Eva Carrasco, es si los agentes vienen disfrazados de casa o se disfrazan en la comisaría. ¿Tú cómo lo ves?
5: Yo creo que de casa, claro, a su mujer y a su pareja y a quien sea.
1: Mira qué follaje tengo esta mañana.
5: Claro.
1: ¿Cómo está la cosa de follaje?
5: Mira qué ramas
1: tengo
5: hoy.
1: Mira qué ramalazo me ha salido hoy. Óscar Galán, ¿tú cómo lo verías? ¿Cómo sería esa conversación del marido y la mujer? Ojo, quizá sea ella la policía la que va de arbusto y él el que está terminando de recoger el desayuno. ¿Cómo sería esa despedida de casa?
3: Bueno, en cualquier caso sería que van emperifollados. Eso, esa parte está claro. De todas maneras, a mí es una noticia que no me afecta en absoluto. No me afecta en absoluto porque es que en España esto se lleva haciendo muchísimo tiempo. La Guardia Civil va de verde para camuflarse entre el follaje. ¿Y qué es lo que sucede? Que esto demuestra también el cambio climático. Antiguamente la Guardia Civil se cambiaba de verde a marrón cuando llegaba el otoño. Ya lo dice el dicho. Ha llegado el otoño al Corte Inglés y a la Guardia Civil, pero ahora pues van siempre de verde.
1: Y Carlos Moreno Palomeque, ¿cómo vería ese momento en el que ves como uno de los arbustos de la carretera se transforma, se transmuta en un agente de la Guardia Civil que te pone la multa? ¿Cómo reaccionarías cuando ves un arbusto moverse?
6: Mira. Para empezar, yo ya conocía esta modalidad de poner multas, que yo lo conocía como poner multas por fotosíntesis. Entonces, esto ya se estaba llevando en otros países. Vosotros lo que pasa es que estáis un poco anticuados, pero yo ya lo conocía. El problema de que tiene el poner multas por fotosíntesis es, sobre todo, que te puede anidar una cigüeña o te pueden mear los perros, pero vamos, básicamente son los peligros a los que se han enfrentado estos agentes, básicamente que les aniden y que les orinen los perros.
1: Bueno. Oh, ese momento, Óscar Galán, sería también maravilloso, o ese momento Eva Carrasco, bueno, del arbusto viendo que se mueve porque vienen unos perros de paseo.
5: Pues es que te quiero decir, se te pone el arbusto al lado y ya con qué condiciones tú te tratas a esa gente. Yo no lo veo yo esto, ¿eh? Vienen, no lo veo.
1: Vienen preparados para batalla cruenta, ¿no?
5: No lo veo.
3: Disculpad, pero no es una técnica solamente de la policía. A mí me pasa con los alumnos. Tú mandas leer un libro, tienen que hacer un ejercicio y cuando no lo han hecho, de repente se camuflan, se convierten en un ficus, se ponen ahí al fondo y dicen que no me vea, que no me vea, que no me vea. O sea, esto funciona.
1: Se ha dado caso, tú que acabas de abandonar la carrera, Lucía Sala, da un paso al frente porque te estás lamentando. ¿Se da caso de alumnos transmutados en FICUS o no?
4: No se da el caso. Yo es que solo estaba pensando en el infarto que me das y voy andando por la calle y me encuentro a alguien disfrazado de FICUS. Pues yo creo que se me saldría el corazón por la boca,
1: ¿sí?
4: Sinceramente.
1: ¿En qué otro elemento podríamos transmutar a los guardias civiles? Quiero decir, ya puestos a disfrazarse, ¿de qué otras cosas los disfrazaríais, Óscar, a la hora de poner multas? ¿Dónde pondrías a vigilar a la Guardia Civil? ¿En un estanco? ¿Los colocaríamos en, no sé, en el reparto, a la puerta del cole, en el reparto o en los grupos de WhatsApp de los padres? ¿Dónde meterías tus guardias civiles disfrazados?
3: Hombre, yo te diré que si los metes en el grupo de WhatsApp de los padres no detendrían a nadie en siglos, porque empezaría uno diciendo, alguien se dejó una chaqueta, ¿de quién es? Mía no, mía no, mía no, mía no, y cuando quieran detener al tío ya se ha muerto. Pero si engordan, los puedes disfrazar de conos.
1: ¿De conos?
3: Hombre, si engordan por abajo, sí, si les empieza a salir culete.
1: Una cosa, tú, Eva, ¿en qué transmutarías a los guardias civiles para vigilar?
5: Uy, en tantos sitios.
1: Sí.
5: Es que, hombre, claro.
3: Ten cuidado
5: es
3: con que... lo que digas ahora mismo, Eva, que te está jugando una multa.
1: Claro, ten cuidado. Es que el guardia civil en los bufés libres del inserso, de los viajes del inserso, estaría bien. Señora, bueno, a partir de 5 platos en multa.
5: Bueno, pues sí, pues mira, está bien pensado. Señora, venga, ahí, un manotazo bien dado.
1: Una cosa
5: puede
1: que esté
5: ser,
1: bien.
5: Sí, también ahí, sí. En esta gente que va. Yo qué sé, es que en muchos sitios, es que estamos incívicos total. Si es que sí. yo estoy muy encorajina con, ¿sí?, con el humano, sí, entonces...
4: A mí se me ocurren los refiles estos del Burger King y de las franquicias de bebidas, que hay gente que va hasta con botellas de agua vacías y llenan, claro, lo llenan de Coca-Cola.
1: ¿Hay gente con botella de agua vacía?
4: Claro, te pasas por ahí, me apetece una Coca-Colita y coges y de Strangis rellenas la botella de agua de
5: la
4: Coca-Cola,
5: picaresca,
4: de lo que sea. Sí, sí.
1: ¿Dónde pondría Carlos Moreno Palomeque a un guardia civil? ¿O una guardia
6: civil? Pues yo, mira, es que el otro día casi me pilla un coche cruzando un paso de cebra. Entonces, yo haría alfombras de paso de cebra donde debajo se puedan meter los guardias civiles.
5: ¡Ostras!
6: Y a la que vean que viene uno demasiado deprisa, se quita esa alfombra y salen los dos guardias civiles dándole el alto. De verdad es que casi me pilla un coche el otro día. La gente, yo no sé.
3: Es
6: yo
3: que
6: los
3: tienes
6: paso
3: que
6: de
3: engordar,
6: cebra...
3: cabrón, tienes que engordar, te lo tengo dicho.
1: Está
3: ahorrando mucho dinero a la Seguridad Social porque,
1: claro,
3: a ti con pasar dos veces delante de una bombilla ya se te ve todo, pero... Tío, eso tiene un peligro.
1: Claro, una cosa
6: sí,
1: que
6: sí, sí, sí.
1: Una cosa que marche bien. Más noticias, Lucía, que teníamos otra que me había llamado la atención en Japón.
4: Venga, vamos con la siguiente. El pasado lunes 5 de octubre se celebró en Japón la Mat Race, una carrera donde ganar significa dormirse más rápido y más profundo que todos los demás, según ha informado Japón Today. El evento reunió a unos 75 participantes entre 20 y 50 años, recostados sobre colchones con sensores cerebrales, con hasta 90 minutos para demostrar quién es el mejor durmiente del país. El premio mayor superó los 2,22 millones de yenes y la vencedora, quien se identificó con el apodo Suimi, afirma ganar con el dinero ganado y comprarse, viajar con el dinero ganado y comprarse una cama tamaño princesa.
1: ¿Cómo se calcula el sueño de profundo? O sea, ¿cómo sabemos que uno se está durmiendo más rápido y más profundo?
5: Los sensores.
1: ¿Sensor, claro, de ronquidos?
5: Tenían sensores.
1: Pero
5: a nivel cerebral, Juanma, para ver cuando uno entra en la fase REM y estas cosas.
1: Una siesta de 90 minutos y hay 75 personas que se juntan para ver quién es el que mejor duerme del país.
6: ¿Eso? A ver, Juanma,
1: dime
6: una cosa. A ver, esto solo puede funcionar en Japón, claro. Esto lo traes a España y aquí con los pilluelos que somos, la gente iría dopada de lorazepam, de orfidal, no sé, para pillar el sueño.

0: Cuanto antes y llevarse el premio, eso aquí imposible, ¿no? Yo no lo veo en España.
1: No, no, hombre, no, Carlos, no, que va, vamos a ver, escuchamos una cosa.
2: En clase, Óscar.
1: Claro, la siesta española se descojona del sueño americano, pero entre otras cosas, de todas maneras, si quisiéramos hacer una comprobación de esto, les podríamos, o sea, si tú quieres batir un récord de lo que han hecho estos japoneses, que no tienen ni idea de esto, de entrar en fase REM, tú te vas al Congreso de los Diputados, les pones a todos las fichitas en las cabezas y os batimos récord.
3: Efectivamente.
4: También es que esto se ha hecho en Japón porque se ve que es uno de los países donde menos se duerme de todo el mundo, con una media de 5 horas y 52 minutos. Entonces se ve que la gente ahí no duerme nada y han hecho un concurso para incitar a la gente a que duerma. A mí es que eso no me haría falta, por ejemplo.
2: ¿Tú eres capaz, Eva, de conciliar el sueño así, que te digan como objetivo hay que dormir 90 minutos a partir de ya y caer al peso?
3: No, porque yo soy una mujer menopáusica ya, y yo ya entro no duermo nada, duermo muy mal, fatal, me da mucho coraje la gente que duerme bien, me da mucho, es que es de las cosas que más coraje me da, verte dormir bien, pero ¿por qué, Dios mío? ¿Pero por qué? Es que me da mucho coraje.
2: Gente que está en paz, que no tiene problemas a la espalda.
3: ¡Ah, qué es eso! ¡Claro!
2: Que no tiene remordimientos, claro, ni causas penales abiertas. Por ejemplo, Carlos, claro, Moreno Palomé, que seguro que duerme del tirón, ¿no?
0: Yo, mira, me vas a perdonar, pero yo llevo entrenando toda la vida para esto. Yo es que no perdono la siesta. Yo, mira, si esto es después de comer, yo estaría entre los finalistas, de verdad. Porque, mira, yo pongo cualquier canal de noticias y cuando empieza a hablar el presentador o la presentadora, ya no sé de qué han hablado. O sea, luego me preguntan, ¿qué noticias ha habido? Le digo, ni idea, porque oí a la presentadora empezar y ya no me acuerdo. Así.
2: Yo tengo en mi casa un problema con Harry Potter. Esto lo hemos hablado alguna vez, que mi mujer nunca supera las... ¿sabéis el logo de Warner Bros. Que sale y empieza tan, tan, tan, tan? Pues ahí sí, cae.
3: Ya
2: mi,
3: está.
2: Ahí mi mujer cae. Y luego te dice, pero vamos a ver, esta peli... Luego se despierta a mitad de película. ¡Uy, esta no la había visto nunca! Vamos a ver, que llevan 25 años ya las pelis. Ya las hemos visto 3 y 4 veces cada una. No, pues este detalle nunca lo había visto. Porque es Harry Potter, el logo de la Warner este que sale en negro, sabéis que sale ahí, moviéndose poco a poco, y ahí desconecta de la red. Pero, Óscar Galán, ¿tiene algún secreto para poder dormir del tirón? ¿O aún esos remordimientos, ese sentimiento de culpa, esas cosas que le persiguen por la noche le impiden conciliar el sueño cuando uno desea?
1: Hombre, no es sentimiento de culpa, es el código penal. De todas maneras, me acabas de descubrir una cosa. O sea, ¿hay más película después de lo del logo este?
2: Sí. A veces dos
1: llevo
2: horas y pico.
1: 20 años viendo la maldita película, ¿eh? Y he visto el logo inicial y los títulos de crédito.
2: Ostras, pues sí, sí.
1: A mí me ha sorprendido que digáis que los japoneses son los que menos duermen, porque... A ver, queda feo y es políticamente incorrecto, pero si el trabajo de dormir es cerrar los ojos y ellos ya llevan el medio camino hecho, yo no termino de entender qué es lo que les cuesta.
2: Bueno, hay un poco de racismo ahí en ese mensaje. Se te ha caído un poquitín. Pero bueno, yo lo que me llama la atención es que la gente diga, oye, que me voy a un concurso. Claro, luego hay ingleses que tienen un concurso de tirarse cuesta abajo buscando un queso. O sea, que cada uno tiene su locura. Esto parece por lo menos un poco más
3: y
2: sano.
3: Y lo que va a hacer la paisana con el premio, que no sé si os, que se va a comprar una cama
2: tamaño,
3: o sea,
2: princesa.
3: Tamaño princesa. ¿Y qué es tamaño princesa?
4: Pues de estas enormes, ¿no? Queen size, ¿no? Queen es reina, pero vamos, que yo he entendido que es una queen size.
2: O a lo mejor lleva un guisante.
4: Dosel.
2: A lo mejor lleva un guisante debajo.
4: Sí,
2: claro.
4: Una cama con dosel, de estas rosas, con cortinilla y esas cosas.
2: Carlos.
0: Que no debe ser japonesa de pura cepa, porque sería un futón lo que compraría, no una cama.
1: Oye, no te metas con los japoneses, putón serás tú.
2: Perdón. Por cierto, estamos hablando de japoneses y también, Lucía, nos quedaba otra noticia de ellos, ¿no?
4: Una escuela de cocina de Japón enseña a preparar fideos tradicionales amasando la masa de estos con los pies. La saludable experiencia tiene lugar en Kotohira, cuna de los famosos fideos udon. Los alumnos pisan la masa dentro de una bolsa resistente para conseguir una textura como elástica y firme. Y después estiran y cortan los fideos, que pueden cocinarse o llevarse para casa. Esta experiencia cuesta entre 1.980 yenes y 2.530 por persona, según la opción elegida.
2: No hemos hecho el cambio del yen al euro, ¿no?
4: No lo hacemos, pero voy haciéndolo.
2: Tú, estos fideos, Oscar, no se descarta que vengan con callos añadidos. ¿Qué te parece lo de que te amasen los fideos con los pies?
1: A mí, que me amasen los fideos con los pies, ¿qué quieres que te diga? Yo los sudo, no los suelo tomar, pero también sé que muchas veces vienen ya directamente como las pipas valencianas, que vienen con sabor a queso. Esa parte la tienen. Pero luego, aparte de eso, a mí no me preocupa que los amasen con los pies. A mí me puede preocupar más que los corten con las uñas de los pies.
3: ¡Ay, ay, qué asco, por favor!
2: Ahí, ahí da
1: ¿Habéis
2: detalle.
1: Empezado vosotros?
2: Detalle.
0: ¿Os imagináis, Juanma, al profesor diciendo... Tenéis que sentir la masa y el alumno guarro con hongos en los pies diciendo, ¡ah! verás al que le toque mi masa con hongos, madre mía.
2: No sé, Eva
1: no
2: Carrasco...
1: No nos tiréis noticias escatológicas.
2: Eva
1: no
2: Carrasco, la he visto sonreír hasta que ha dicho la palabra pies, Lucía.
3: Pies, que de verdad, o sea, qué raritos son, no es por nada, pero son un poco raritos,
4: a
3: ¿no?
4: ver, también es verdad que he estado mirando, digo, a ver a si ver. Hay algún beneficio, ¿no?, de amasar la masa con los pies, pero es que no he encontrado ninguno, entonces tampoco entiendo muy bien.
2: ¿Tú te imaginas tortas de gazpacho manchego hechas con los pies?
3: No me lo quiero imaginar ni siquiera, es que no me entra en la cabeza.
2: Oscar, ¿los vascos no cortáis árboles con los pies todavía o sí?
1: ¿Con los árboles para qué? ¿Si puedes pegar un mordisco? No entiendo la pregunta.
2: ¿Si no utilizáis los pies como arma arrojadiza o algo parecido?
1: Sí, es que los vascos los pies los tienen todo el tiempo en el suelo, son muy aburridos, no hacemos nada así extraño con los pies. Esa es una cosa muy rara lo que hacemos nosotros con los pies. Pero yo sí que me estoy pensando que estamos hablando todo el tiempo de hacer comida con los pies y nosotros el vino se ha pisado toda la puta vida de Dios.
2: Sí, la verdad, le hemos dado ahí un poquito de paseo, pero claro, no era lo mismo. Yo es que veo ahí los fideos metiéndose entre los dedos de los pies. Me da cosita, Carlos.
3: Qué asco, de verdad.
0: Pues sí, de la planta del pie al plato, madre mía.
2: ¿Hemos hecho el cambio de yen a euro o no?
4: Sí, lo hemos hecho.
2: ¿Y cuánto nos
0: da? Imagino, Juanma...
2: Dime, Carlos.
0: No, que esto tendrá un control de sanidad o algo, si no, o sea, tendrás que tener carnet de manipulador de pies o algo así. Porque si no,
3: escuchadme, no sé. He buscado información, porque es que esto me parecía, mirad, se coloca la masa dentro de una bolsa de plástico resistente.
2: Claro.
3: Claro, no es que vaya al pie.
4: Sí, lo he dicho.
2: Lo he dicho tal cual.
4: Sí.
2: Pero luego se corta con las uñas de los pies.
4: Que no, que luego estiran y cortan los fideos, obviamente, y no especifica cómo, pero imagino que será con unos guantecillos o algo, no sé.
2: Una coseja.
3: Pues mirad, no ¿sabéis quiero... por qué es? Porque parece ser que la presión ayuda a desarrollar la red del gluten del trigo y que proporciona a los fideos esa textura. O sea, que tiene su cosa.
4: Pero la presión no se puede ejercer con las manos, pienso.
2: Yo más que el gluten me iría al glúteo, Carlos.
3: También es verdad, Oscar. Oye.
4: La experiencia es accesible para todo el mundo, porque yo estaba diciendo que eran 1.980 yenes, que parece una cantidad muy alta, pero son 15 eurillos.
2: ¡Ah, 15 eurillos!
4: Para todos los públicos.
2: Oye, por 15 eurillos nos podemos ir a Japón y hacer con los pies un poquito, unos cuantos fideos de udon. Pues nada, dime...
0: No, que conociendo ya cómo hacen los fideos, no me quiero imaginar cómo enrollan el sushi. No lo quiero ni pensar.
4: No me digas eso, no me gusta mucho.
2: Oscar Galán, Carlos Moreno Palomeque, hasta la semana que viene en el camarote. Adiós, queridos.
0: Un placer.
2: Adiós.
0: Adiós.

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4: Se suma Mercedes Martínez a la conversación para el acertijo de hoy. Hola, Merced.
5: Hola.
4: Y Lucía, ¿qué estamos preguntando al pueblo?
5: Hoy estamos con película. La propuesta la hace Olga de Villanueva de Los Infantes, que ayer fue la más rápida en acertar la canción Dos Cebollas de Wack. Vamos a escuchar la primera pista.
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5: La segunda.
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5: La tercera.
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5: Y vamos con la última.
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4: Venga, no, no, no.
8: Cosas maravillosas. Ven, princesa.
5: Una vez.
4: No, está claro que no tenéis ni idea de lo que estamos hablando, ¿no?
5: Sí, desconozco el tema. Vamos a escuchar a nuestro acertante más rápido.
4: No,
5: no. Ah, no, no tenemos
9: no,
5: audio.
9: No, es verdad,
5: ah,
9: no,
5: me habían comentado que sí. Vale,
9: no, no, perdón. No, perdón, no es verdad.
5: Bueno,
9: no,
5: pues
9: había.
5: La respuesta es Aladín.
9: Que el más rápido ha sido Vicente de la Solana, pero no nos ha contestado, es
4: pero
9: verdad.
4: Pero Vicente de la
5: vale,
4: Solana,
5: pues es que no me había notificado.
4: ¿No ha mandado audio
9: no,
4: Vicente
9: no mandado.
4: De la Solana?
5: Bueno, pues un aplauso,
4: no
5: Vicente.
9: Venga, pero dale. Ha sido el más rápido, que además es que en el audio se le escuchaba que no había terminado de sonar ni la cuarta pista y ya nos estaba mandando el audio.
4: ¿Y dónde está ese audio?
9: Ay, pero es que es verdad, no, como no salía saludando, pues no lo he puesto, es verdad.
5: Ay, bueno, pero me había notificado
4: que
5: había audio.
4: De verdad, por
5: bueno,
4: favor,
5: verdad,
4: que lo pido.
9: Y se le escuchaba.
4: ¿Qué estamos preguntando al pueblo ese del que sí,
9: sí
4: tenemos
9: de que
4: audios?
9: Sí, de que sí que tenemos. Hoy es viernes de debate y estábamos debatiendo sobre los teléfonos. Si cuando estamos con la gente usarlos es de mala educación o por el contrario, hay que aceptarlo ya como una nueva forma de socializar, uh-huh. ¿No? Y bueno, yo creo que los oyentes tenían una idea clara, ¿no? Que es esta.
10: Digo que yo creo que es una falta de respeto, sigo creyéndolo. Pero yo lo que llevo mal es que estamos viendo la televisión, mis dos hijos, mi mujer y yo. A mí me gustan las películas de acción y hay las películas románticas y estas cosas. Y votan y ponen la película que ellos quieren. Y resulta que luego los miro y están mirando el móvil y no están viendo la película y yo tragándome una película que no me gusta.
9: Suele pasar con las películas. Luego también nos llegaba esta respuesta de Casto.
11: Es una vergüenza, una vergüenza. Estás hablando con una y le suena el teléfono y te corta la palabra y se pone a hablar por teléfono. No, déjale que suene. Yo le dejo que suene o le cuelgo y ya llamaré. O al revés, se ponen a escribir mensajes. Falta de educación.
9: Tino,
11: y de respeto.
9: Tino también está de acuerdo con esta posición.
12: Buenos días. Pues yo pienso que el móvil como teléfono es un buen invento, porque pensar antes cómo se hacía, cómo quedabas con la gente con un teléfono fijo, uf, qué difícil. Ahora el teléfono como entretenimiento, o sea, el móvil como entretenimiento, nos ha hecho perder conversación y acercamiento con los que tenemos alrededor. No conversamos tanto.
9: Y Pedro, además, es que estaba de acuerdo, pero es que era un tema que para él ya es que hasta le da rabia.
13: Me toca la fibra con el tema del móvil. Es que es una cosa que me supera. Cuando veo a dos personas que están los dos con el móvil, ni miran la comida, ni miran, no sabes si están pinchando ensalada o magra con tomate. Es superior a mi fuerza. Falta de educación total. Y cuando queda congético con el móvil, digo, bueno, ¿qué? ¿Hablamos todos por WhatsApp o cómo lo hacemos? Me puede lo del móvil. Yo solo lo cojo para escribir a Radio Castilla-La Mancha.
9: ¿Cómo bueno, debe ser?
4: Ahí, escribir o llamar. Pero no mandéis mensajes de audio, que tenemos algunos que nos hacen unos podcasts que aquello da angustia. Decía Eva. Bien.
14: No, es que.
4: ¿Estás de acuerdo o no?
14: Yo estoy de acuerdo, pero eso de mandar el audio. Es que está bien, no está mal. Lo que pasa es que este señor le da mucho coraje. Pero sí, si es un audio chiquitín,
4: rabia.
14: Bueno, pero hombre, otra cosa es un podcast, como tú dices ya.
4: No me mandéis
14: cambia.
4: Mensajes de audio.
5: A
4: lo
5: mí
4: tengo
5: me
4: dicho.
5: Encanta mandar podcast a la gente. Mis ¿sí? amigas y yo nos mandamos audios de minuto y medio y tal. Y a mí me encanta porque me pongo a hacer la comida
4: muerte
5: y me pongo a escuchar los audios de mis amigas como si fuesen un podcast.
14: A mí
5: podcast.
14: Tampoco me sienta mal, fíjate, ¿no?
5: Sí,
4: te
5: no
4: voy
5: sé.
4: A poner
14: de
4: yo.
14: Hecho, prefiero el podcast porque ahí noto el sentimiento, la pasión.
4: Pero es más fácil que te levanten el teléfono y te llamen y te lo digan.
14: No,
5: Pero un buen chisme...
14: No, porque yo lo escucho cuando yo quiero, claro, en el momento que yo quiero.
5: Uh-huh. Y un buen chisme siempre es mejor escucharlo que
14: esto
5: que
14: es como una buena copla, ¿eh? En que ahora vamos a hablar de copla. Sí. La vida está llena de pasión, de emoción, y el podcast de un audio es siempre mejor que algo escrito.
4: Enseguida nos metemos con copla. Hasta luego, Merche.
5: Chao, chao.
4: Borrachita de leche, María Toledo, en la sintonía de Radio Castilla-La Mancha, 10:35.

0: es que esta noche se estrena en Castilla-La Mancha Media A Tu Vera Contigo. En CM Media van a tener una edición especial. Desde su estreno en el año 2009 se han hecho hasta 15 y va a ser una nueva oportunidad para aquellos aspirantes que pasaron por el Talent a lo largo de sus 15 ediciones. Los seleccionados como 6 mejores concursantes van a formar la compañía de A Tu Vera, la compañía de copla más importante del país. En esta primera emisión, hoy vamos a poder ver una de las 2 audiciones del programa en el que se elegirán entre decenas de concursantes a los que finalmente tomarán parte en A Tu Vera Contigo. Está por aquí con nosotros el maestro Rabai. Maestro, muy buenas. Acérquese al micrófono.
1: Buenos días. ¿Qué tal?
0: Qué emocionados estamos de una nueva versión espectacular. Esta que ha ido pasando por los teatros también de Castilla-La Mancha.
1: Por supuesto. Bueno, emocionados estamos todos con este nuevo proyecto que gracias a esta casa y a Europroducciones, a Carlos Bosserman y todo el equipo que han hecho posible este proyecto, estamos ilusionados por una sencilla razón, porque es que esto es algo distinto a lo que ya veníamos haciendo, que es llegar, el objetivo principal es llegar a todos los rincones de Castilla-La Mancha y llevar la copla como antigua se hacía con una compañía para el disfrute de todos los públicos.
0: Bueno, una auténtica oportunidad maravilla que ha supuesto A Tu Vera, Eva, para la comunidad de Castilla-La Mancha.
2: Bueno, yo diría que el programa A Tu Vera y otros espacios que esta casa defiende, como en mi caso, aquí hay Duende, a la vez defendemos la esencia, la raíz, son programas que llevan ya muchísimo tiempo preservando el origen, la raíz, pero también esas otras orillas que va rodeando ya la copla, con estas nuevas generaciones que desconocen tantísimo también de las grandes letras,
0: claro,
2: de los
0: también
2: arreglos.
0: Vale para hacer pedagogía.
2: Efectivamente, y claro, ellas, las grandes cantaoras, las grandes mujeres de la copla y aquellos hombres que, aquel desaparecido Carlos Cano, tantos hombres que también están, ellos han ido desapareciendo, pero la afición sigue, tenemos un montón de talento por todos los rincones, pero Castilla-La Mancha tiene un talento inmenso y mucha afición en flamenco y en copla. Y yo creo que se merece un espacio así, por supuesto, siempre.
0: Un
2: siempre.
0: Espacio conducido por Diana Navarro, 17 premios nacionales de copla, ahí ni en más ni en menos. Un premio nacional Ondas, 2 nominaciones a los Grammy Latino, con el maestro Rabai, que va a estar al frente de la música y de los concursantes. ¿Qué tal el nivel, maestro?
1: El nivel, bueno, pues hemos contado con, lógicamente, con grandísimos artistas que han estado en estos programas anteriores en Castilla-La Mancha, y el nivel ha sido sobre todo un nivel altísimo, en el sentido de que la idea principal es conseguir no solamente una voz como se había hecho en las anteriores ediciones, sino llegar a confrontar esa compañía con esas voces distintas, porque una compañía lo más importante es que cuente con voces distintas, con estilos distintos, que eso es lo que le hace
0: que le dé textura también a las canciones, que tengan distintos registros.
1: Distintos registros y distintas personalidades, que es lo que en realidad hemos logrado.
0: Y que tendrá también en el jurado a María Toledo. María, ¿qué tal? Bienvenida.
3: Componiéndome estoy, fíjate. O sea, me estoy poniendo los pendientes, he bajado en chancla literal con los tacones, así vivo.
0: Bueno, ¿cómo se presenta esta nueva edición de A Tu Vera que hoy estrenamos en la tele regional?
3: No os imagináis la que se ha formado, lo bonito que es. En los teatros, hemos estado en teatros de Castilla-La Mancha impresionantes, y es que no sé hasta dónde puedo desvelar, pero que no se lo pierdan este sábado, que va, vamos, un lío gordo se va a formar.
0: Estábamos hablando y le preguntábamos a Eva Carrasco de lo que supone A Tu Vera para la tele de Castilla-La Mancha, pero también para la ciudadanía de Castilla-La Mancha y para el mundo musical de la copla, porque nos permite disfrutar del género, pero también una amplia pedagogía.

0: Es que por desgracia no tenemos muchas oportunidades de mostrar la música a nivel televisivo. Entonces, que Castilla-La Mancha haga esta apuesta durante tantos años es de agradecer y que podamos continuar muchísimos años más. Es que es muy triste que la mayoría de programas pues haya que ir con música en playback, no se cante en directo. Aquí todo va en directo. El maestro ha hecho un trabajo impresionante. Nadie se imagina lo que es tocar en un tono y de repente viene un reto, cambiar el tono. Eso lo hace el maestro y de verdad que hay que seguir apostando por la música en directo.
1: Porque ahí se complican mucho las cosas, maestro Rabay.
2: Pues sí, se complican, pero todo, digamos que a lo más importante, que es el objetivo final, como bien estamos reseñando en esta entrevista, lo importante es llegar al público. Y una compañía, desde luego, no olvidemos que las grandes estrellas de la copla se forjaron en compañía anteriormente, porque en aquella época no existían los medios como hoy, que en segundos llegamos a cualquier punto del mundo, ¿no? Todo era a base de kilómetros, de recorrer teatro, de, digamos que era una forma durísima para ellos, ¿no? Pero gracias a ese tesón y esa confianza que han tenido siempre, pues han sido esas grandes estrellas. Y esto es lo que hacía falta hoy. Y vuelvo a reseñar que es una apuesta muy interesante, en la que yo desde el primer momento estuve, me entregué en cuerpo y alma, como bien dice María, por la sencilla razón de que esto es lo que necesita el amante de la copla.
3: Y más en el directo, ¿no? Que es donde la pasión, da igual en el flamenco, en la copla. Pero fíjate que a mí me encantaría, y aprovechando que tengo estas dos figuras, al maestro Rabay, que vamos a contar que no sepamos del maestro Rabay y de nuestra querida María Toledo, cómo está evolucionando en la parte que nos toca un poco más, cómo evoluciona el flamenco. Y a mí a veces me preguntan y dicen, pero esto es como música ya antigua, pasada, no sé qué. Y yo digo, bueno, no tenéis ni idea, porque en el flamenco está evolucionando de una manera brillante, luego ya está el origen y las cosas, pero en la copla sí que es verdad que me falta esa pata de, no sé si a lo mejor esas otras nuevas composiciones, esas grandes letras que se hacían antes, pero es que a día de hoy se sigue uno enamorando, desenamorando, llorando, con pasión. ¿Falta posiblemente esto, maestro Rabay?
2: Pues, ¿letristas? Vamos a ver. Lo que falta, como en todas las cosas, es promocionar e incentivar, como está haciendo ahora mismo Castilla-La Mancha y Europroducciones. Porque no olvidemos que los grandes hits de hoy en día vienen apoyados por grandes multinacionales con muchísimo dinero. Cosa que la copla no ha tenido. Pero hay una cosa importante, sin esos incentivos y sin esas promociones, la copla ha seguido subsistiendo. Quiere decir que la copla está dentro de lo que es el público, y el público lleva dentro a la copla. Lo único que le ha hecho falta a la copla durante estos años es lo que hoy en día está haciendo Castilla-La Mancha y Europroducciones, que es promocionar e incentivar y llegar al público a todos los rincones de Castilla-La Mancha. Y eso, a partir de ahora, espero que muchos medios, muchas televisiones, radio, etcétera, prensa, promocionen la copla, porque la copla es algo nuestro que siempre la llevamos dentro, pero falta ese apoyo que hoy en día Castilla-La Mancha y Europroducciones está dando.
1: ¿Y María Toledo cómo lo ve, cómo lo contempla?
0: Pues sinceramente es que hacía tiempo que yo no veía un programa musical, y lo vais a poder comprar el sábado, también producido. ¿Qué significa? Las luces, es impresionante. O sea, primero, tiene que haber un enamorado de esto, que no solo tenemos que ser nosotros, es que detrás, por ejemplo, Carlos Wasserman ha hecho mucho porque este programa salga adelante, y han hecho un planteamiento de luces que cuando tú llegas al teatro, empezamos en Talavera, es impresionante. O sea, de repente dices, pero bueno, se ve un glamour, una cosa, de verdad, eso primero. Y segundo, que se ha cuidado mucho también el repertorio. Porque esto de antiguo, moderno, yo es que como siempre quiero ser antigua, vivan las antiguas, ¿vale? ¿Por qué? ¿Qué pasa? Que para estudiar historia contemporánea primero tenemos que conocer lo que nos precede, ¿no? Entonces yo pienso que la música, aunque esté en constante evolución, es muy importante escuchar a los pilares y a los orígenes. Igual que en el flamenco escuchamos a la Niña de los Peines o Tía Nica la Piriñaca, en la copla no concibo que alguien quiera componer o desarrollar su carrera sin haber escuchado a Marifé, por ejemplo, ¿no? Entonces es muy importante que el programa también no solo lo vean nuestros queridos abuelitos, que los adoro y que me preguntan por Mocejón, ¿cuándo vuelve a tu era?, sino que también las jóvenes generaciones se enganchen, porque ahí está el futuro también.
1: ¿Y tú cómo estás? Porque me estaba contando ayer, Eva, o antes de ayer, que recién llegada de Miami, ¿no?
0: Yo no sé muchas veces ni dónde me levanto.
1: ¿De dónde vienes?
0: Yo ahora mismo...
1: Oye, espero que de tu casa.
0: Mira, me bajé del avión,
1: pero no sé de dónde vienes.
0: Bueno, si es que fue una locura. Me bajé del avión y me fui al estreno de Arriba Tuto, que me encanta, de nuestro paisano José Mota.
1: ¿Ah,
0: después,
1: ¿sí?,
0: a unos premios, que también nos dieron premios aquí a Carmen Amores, uh-huh, en Castilla-La Mancha, en castillalamancha.es, un medio también que, como dijo ella, no competimos, coexistimos, uh-huh, colaboramos, y es muy bonito. Y bueno, dieron un premio a toda la trayectoria que lleva esta tele, 25 años, uh-huh, y bueno, pues ahí estuvimos, y ahí estuve yo también, que me dieron un premio de Viva la Música, y es que al final es por lo que yo me levanto cada día, por la música, es lo que me hace sentirme viva. Eso me gustaría decirlo, que tenemos que transmitir a los jóvenes que tengan una pasión. Mira, yo a mi hijo le he apuntado a todas las actividades extraescolares que hay, ¿vale? Va a todas. No sé qué le gustará.
3: Yo no sé cómo lo hace, María.
0: Ay, porque yo creo, Eva, que algo le tiene que gustar. Todavía no lo hemos descubierto, pero es que yo soy tan feliz cantando que me gustaría que todos los jóvenes, cuando empiezan a vivir, pues tuvieran una pasión, porque eso es lo que te hace seguirte levantando con ganas. Eso no, maestro.
2: Es así, lógicamente. Y referente al punto en que habéis comentado antes sobre la copla, si es antigua o no, yo pienso que la música no es antigua ni es moderna, es eterna. Y sobre todo la copla, y si no, ahí están, pues bueno, grandes artistas como Elvis Presley, Frank Sinatra, etcétera, Michael Jackson. Son eternos. Nadie podrá decir a lo largo de los años que se han quedado atrás y que son antiguos. Son artistas que han quedado, y la música nunca es mayor ni es joven. Es eterna, como yo digo. Y la copla, por supuesto, lo es, porque, como vuelvo a insistir, el pueblo la lleva a pesar de las generaciones nuevas que van llegando, están ahí. Y la prueba es que, precisamente aquí en Castilla-La Mancha, hay una cantera impresionante. Lo hemos visto a lo largo de todos estos años en Atubera. Y siguen saliendo, y siguen con ese ímpetu y con esa fuerza que aman a este género. Y vuelvo a insistir, necesitamos apoyo como lo que estamos haciendo hoy.
1: Bueno, pues el apoyo llega a partir de las 9 de la noche, hoy viernes, a Atubera, ya con las primeras selecciones, con un concurso espectacular. Atubera Contigo, que además va a pasar por el Teatro Palenque de Talavera de la Reina, el Regio de Almansa, el Municipal de Tarancón o el Gran Teatro de Manzanares. Una oportunidad única para llevar la música y los grandes artistas a la calle, al escenario, a donde quieren estar, rodeados de su público. Así que seguro que va a ser un acontecimiento maravilloso en nuestra televisión autonómica. Gracias, maestro Rabay.
2: Gracias
1: María Toledo.
0: Gracias a vosotros.
1: A cuidarse. Hasta
0: Muchas
1: luego, Eva Carrasco.
0: Adiós, hasta
1: un fuerte abrazo. Nos vamos a la agenda con Lucía Sala.

0: Que decía yo que tenemos de todo. Bueno, no tenemos tatuaje, pero tenemos fiesta de todo tipo, ¿no? Lucía Sala, buenos
1: días de nuevo. Un poquito de todo en este largo fin de semana, así que vamos a empezar.
2: La basura que acumula mi casa.
0: Estos son ultraligera.
1: Sí, teníamos ayer a nuestro compañero Víctor Carmena paseando por Farcama, aquí en Toledo. La Feria de Artesanía de Castilla-La Mancha continuará en el Paseo del Recaredo hasta el 12 de octubre. Y como decías, mañana mismo en Farcama suena Siloé, Bermú y Ultraligera. A las 7 de la tarde se abrirán las puertas en la Plaza de Toros y todavía quedan entradas. Ahí lo dejo. Seguimos con buena música por Villafranca de los Caballeros, Festival Eternas, música con Lola Dorado y The Silver Brand. Un homenaje musical teatralizado a las 7 leyendas inmortales de varias generaciones que se llevará a cabo este domingo, 11 de octubre. Y para Ciudad Real, que nos vamos. Escuchando es cómo sonaba el año pasado el Festival Folk de las Tablas de Daimiel. Este fin de semana, edición número 54. Homenajearán además al folclorista, musicólogo y etnógrafo Ismael Peña. También planes este fin de semana por Almagro con su ciclo de música y patrimonio y por Villanueva de los Infantes inicia hoy mismo su conocida Ruta de los Patios. Esto es lo que nos contaba Miguel Ángel Barrios, organizador de estas jornadas.
3: Pues la Ruta de los Patios es un programa de actividades muy completas que gira en torno a un elemento patrimonial fundamental como es el patio manchego, que se da con especial incidencia en Villanueva de los Infantes y que lo hace un destino para el turismo cultural único en toda Castilla-La Mancha. Las actividades que más tirón tienen o que más llaman la atención del programa cada año es nuestra sesión golfa el sábado por la noche para aquellos que pernoctan en Infantes y les apetece una propuesta diferente mientras toman un vino.
1: Y en la provincia de Albacete les traigo dos planes muy diferentes. Halloween está cada vez más cerca y en Munera son conscientes de ello. Este sábado 10 llega el Escape Room Zombie. 5 horas de supervivencia zombie con pistas, enigmas y trabajo en equipo.
0: ¿5 horas?
1: ¿Tú te atreves a unas carreras por Munera con 30 zombies corriendo por detrás, Juanma? Sí.
0: ¿Pero y qué quieren de mí? O sea, depende de lo que quieran. Si quieren tabaco, lo llevan claro.
1: A mí estas cosas me...
0: Dos euros le puedo dar, pero...
1: Ya, a mí sé que estas cosas me inquietan un poco porque me da cosa como, tipo, si yo no sé salir, ¿qué pasa? O sea, claro. me generaría como mucha presión los escape rooms estos.
0: En plan, varios de estos así enterrado, ¿no?
1: Sí, efectivamente. Vamos con un plan un poco antagónico en Albacete también. Y es que este fin de semana en Caudete empieza la Feria Reborn, un encuentro que permitirá conocer de cerca el trabajo de artistas y expositores de ropa Reborn. Que para quien no lo sepa, un bebé Reborn son muñecos muy, muy, muy realistas de bebés que, bueno, para algunos simplemente es un juguete, pero para otros es un arte e incluso una terapia. ¿Has visto tú alguno?
4: Un poco miedo, Dani.
0: Yo te iba a decir, se ha colado Jota por aquí, yo te diría que no sé qué me da más miedo, me da cierta cosita.
1: Yo tenía varios de pequeña.
0: ¿Reborn?
1: Sí,
0: de esto.
1: Me encantaba.
0: Además, que valen una pasta.
1: Sí, sí, son súper realistas.
0: ¿Son bebés?
1: Son monadas, en verdad. Lo que pasa es que hay gente que yo he visto por redes sociales que los lleva al médico.
0: Y los saca a pasear.
1: Y los saca a pasear. Entonces ahí ya se vuelve un poco turbia la cosa.
0: Y cuando te lo traigan aquí a que lo entrevistes, ¿qué vas a hacer con
1: pues
0: el bebé?
1: Nada.
0: Entrevista a mi bebé.
1: Como un muñeco, ¿cómo se llaman los muñecos? ¿Arlequín? ¿No se llama? ¿O cómo se... estas marionetas que...
0: Marionetas.
4: Ventrílogo.
1: Un ventrílogo, eso. Iba a decir Arlequín. Bueno, vamos a seguir. Nos vamos para Cuenca. Festival de otoño que comienza este fin de semana, unas jornadas con muchísimas actividades como talleres de fotografía, la ruta de las velas en la catedral o incluso un cluedo literario. Vamos a escuchar al organizador de esta última actividad, el escritor Iván Martínez Palacios.
5: Como se ha puesto muy de moda el tipo de juegos de mesa de que compras un archivo policial antiguo, lo resuelves con tus amigos, tal. Entonces esto es algo pues muy parecido a eso. se les va a dar un antiguo, un incidente policial inventado por mí, claro, con pruebas y todo, para que ellos luego vayan analizando y lleguen a la conclusión de quién es el culpable o qué es lo que sucedió. Hay fotos, hay pistas, hay pruebas, hay interrogatorios, hay... Ellos tienen que leer una cosa que quedó en un cajón, y quedó en un cajón. Entonces al final es como leerte una novela de qué es lo que pasó. Al final, si tú te lo lees, estás leyendo la novela de qué le pasó a ese hombre, por qué acabó como acabó, y quién fue el culpable, quién fue tal.
1: ¿Nos apetece un cluedo literario?
0: Mola, la verdad es que mola.
1: Es más una actividad chula. Más que el zombie, te dirías.
0: Más que el zombie o el reporn. O sea, me gusta más el zombie. ¿A ti te gusta más el zombie?
1: Sí, bueno, vamos ahora a la comedia.
4: Bailarín, coreógrafo. Mira, yo voy por la calle, me caigo y hago así.
1: Prepárense para reír como nunca antes. Mañana a las 8 de la tarde en el Auditorio José Luis Perales de Cuenca, Más vale solo que ciento volando, Revolution, un show impredecible de Edu Soto. Y nos vamos para Guadalajara. Tengo que en el Pedregal, concierto de Estudio 80, encabezados por José de Lucas, llevarán su repertorio de temas ochenteros este mismo sábado, 10 de octubre. Y por Atienza tendrán también Feria Medieval. Y por otro lado, también, si les gusta la fotografía, Mercadillo Fotográfico en Cabanillas del Campo. Y bueno, esto sería todo.
0: Esto sería todo en la agenda, que no es poco, ¿eh? ¿Te ha gustado?
6: Bastante.
0: ¿Qué te quedas tú, Jota?
6: ¿Con los zombies? Yo con lo de los zombies.
0: Eso es lo que
6: tengo ganas de probarlo, eso. Lo he visto ya alguna vez.
0: Bueno,
6: además creo que puedes elegir equipo, puedes ser zombie también si quieres.
0: Sí, sí. Como elijan el Albacete, estamos claros. ¿Qué te quiero decir? Abrimos la zona J, recomendación, 50 películas para ver antes de irse al otro lado. ¿Con qué películas nos vas a deleitar
6: dos,
0: hoy?
6: Dos, os dije.
0: ¿Hoy dos?
6: Dos películas, las dos nominadas a mejor película en la gala de 1993. Uh-huh. A ver si por sus bandas sonoras sabemos cuáles son, porque son muy, muy reconocibles.
0: Esta está clarísima.
6: La
0: verdad es que te pegaba mucho la pelota la lista de Schindler. Esto es una cosa...
6: Una obra maestra. Y otra que este año, que participaba también...
0: Y esta, la banda sonora, yo le di mucho uso de esto, ¿eh? Yo el disco lo rayé de tanto escucharlo.
6: Es un pedazo de banda sonora, pues se la llevó John Williams con la lista de Schindler. Yo ahí, ese Oscar lo tengo un poco ahí, que no sé yo si no tiramos al más conocido. Michael Nyman aquí se hizo súper famoso después de esta banda sonora.
0: ¿Y de las pelis qué?
6: Y de las pelis, pues se la llevó la lista de Schindler. Como todos sabéis, Steven Spielberg fue el que la dirigió y Steven Spielberg había estado nominado infinidad de veces le habían quitado el Oscar al mejor director. Dicen que siempre han tenido un poco de envidia porque es el rey Midas de Hollywood, como todos sabéis, y siempre le han quitado el Oscar. Se la quitaron por El color púrpura, Encuentros en la tercera fase, grandes películas. Luego se la ha llevado por esta y por Salvar al soldado Ryan. Pero a mí El piano es una película que me encanta. Creo que si no hubiese estado en esta gala la lista de Schindler, hubiese arrasado El piano sin ninguna duda.
0: ¿Tú crees que hubo algo de compensación ahí con Steven Spielberg?
6: Sí,
0: ¿o no?
6: Creo, hombre, a ver, es una obra maestra, pero algo sí que hubo. Es como decir, si ya no te la doy con esta película, no te la voy a dar nunca. Pero tuvo la mala suerte El piano de estar este año con esta película. Si no, yo te digo que El piano se la llevó. Aún así, El piano se llevó mejor actriz, Holly Hunter, que hace un papelón.
0: Es una peli muy gris.
6: ¿No gris?
0: Sí, ahí me encanta, lo veo ahí en la playa y lo veo muy gris.
6: La lista de Schindler es más cómica.
1: No, a ver, la lista de Schindler...
0: Que no te pongas a defender, que yo te digo que me parece muy gris el piano.
6: No, sí, la lista de Schindler es más optimista, es más...
1: Risas, la lista de Schindler, risas.
6: Una risa ahí increíble.
0: Vale, venga, los premios.
6: Rápido, Anna Paquin, que es la segunda... actriz, actor, que se ha llevado un Oscar con menor edad, con 11 años se llevó la chiquilla. Hostia, el Oscar.
0: Años,
6: con 10 años se la llevó Tatum O'Neill por Luna de Papel. Y luego, ¿qué más? Harvey Keitel, Sam Neill, dirigida por Jane Campion, australiana. Es un pedazo de película. Que si no la habéis visto, seguro que la otra la habéis visto. Si no habéis visto esta, tenéis que verla porque es maravillosa. Fotografía, banda sonora, actuaciones. todo.
0: La semana pasada hubo un 7,8. Hoy en el jotómetro que tenemos...
6: Hasta dos les doy bastante más.
0: No, no, pero les dime, doy... dime, pero mojate, cifra. Mojate.
6: Pues fíjate, a mí es que el piano me encanta. Y le voy a dar incluso más al piano que a la lista de Schindler, fíjate.
0: Venga, pues dile.
6: Le voy a poner...
0: Mira la hora,
6: venga,
0: que llevo.
6: 8 lista de Schindler, 8,5 el piano.
0: 8,5 el piano, de momento el piano va ganando.
6: Vale, para la semana que viene me voy a venir a Europa, ¿vale? A un director...
0: Amenaza.
6: A un director que sus películas son bastante rayantes, ¿eh? Pero esta película que voy a decir se puede ver. Se entiende.
0: Las señales horarias.
6: Vale.
0: Hala, hasta luego. J. García en la producción, Lucía Sala y Víctor Carmen en la redacción, Reansares González en la técnica. El lunes volvemos, se quedan en la mejor compañía. Buen fin de semana. Llegan las noticias de las 11. Adiós.
7: Son las 11 de la mañana.
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7: En una hora, Valverde del Júcar en Cuenca ha convocado un minuto de silencio en repulsa y condena por el presunto asesinato de una mujer en el municipio. Allí en la localidad se encuentra Rodrigo Muñoz. Rodrigo, buenos días.
9: Buenos días. Sí, aquí en Valverde de Júcar se han decretado 3 días de luto oficial. Las banderas ondean a medio.

Y hasta ahí a las 12 de la mañana está prevista una concentración en memoria de la mujer presuntamente asesinada a manos de su expareja. Todo sucedía este jueves por la tarde, 15 minutos antes de las 8. El padre de la víctima intentaba acceder al interior de la vivienda y al no

0: consejera de Igualdad, Sara Simón, ya explicaba en la red social X que podía tratarse de un presunto caso de violencia de género. Ahora mismo está todo tranquilo en Valverde de Júcar, con una sensación de consternación, de rabia, de dolor, de tristeza, a la espera de esa concentración, insistimos, a las 12 de la mañana en el consistorio.
1: Gracias, Rodrigo. Los sindicatos se suman a las muestras de dolor y condenan los hechos. Isabel Carrascosa, UGT, y Carlos Hortelano, secretario general de Comisiones Obreras en Cuenca.
2: Nuestro más profundo rechazo y condena a la violencia machista y exigir tanto a la administración, a los gobiernos, como al sistema en su conjunto, que establezcan, doten e implementen las medidas necesarias para que no se tenga que lamentar la pérdida de ninguna vida más.
3: Nuestra más absoluta y rotunda repulsa ante el asesinato de una mujer de 37 años en la localidad conquense de Valverde del Júcar. Desde aquí trasladar el pésame a la familia y allegados de la víctima, que deja a dos hijas huérfanas.
1: La familia de la mujer va a ser quien asuma la tutela de las dos hijas del matrimonio, lo acaba de confirmar la consejera de Bienestar Social, Bárbara García Torijano.
4: Se va a trabajar con ellos para poderles dar todo el apoyo y todo el acompañamiento necesario y para también evaluar en qué situación ahora se van a quedar estos menores, que entendemos, y si todo va bien puedan quedarse con su familia, y si no, en cualquier caso está la administración, desde luego.
1: Recuerden, Radio Castilla-La Mancha dice no a la violencia de género. Los números 016 y 910-114 son los números de atención a las víctimas. No dejan huella, pero sí conviene borrarlos del terminal. Eran declaraciones las que escuchaban de la consejera de Bienestar Social en la presentación de la Estrategia contra la Pobreza y la Desigualdad en la Región, una hoja de ruta hasta 2030 que contempla 120 medidas. Zaira Dorado.
5: Así es, una nueva estrategia que busca reforzar las políticas sociales y ampliar su alcance a otras áreas más allá del bienestar social. Es Mar González, presidenta de la Red Europea de Lucha contra la Pobreza y la Exclusión Social en Castilla-La Mancha.
6: Es que es fundamental que exista esta transversalidad de esta estrategia, que es como la grande, ¿no? La mamá de todas las demás, pero tiene que estar ahí porque tiene que marcar esa hoja de ruta de las diferentes administraciones.
5: Por su parte, la consejera de Bienestar Social, Bárbara García Torijano, ha destacado los tres retos principales de esta estrategia: la inversión social en las personas y también en los territorios, la protección social que integra la atención sanitaria y, por último, el desarrollo de alianzas y trabajo en red, un aspecto menos visible, pero fundamental para coordinar las distintas actuaciones.
1: Lo acabamos de conocer hace unos minutos, la resolución de la Unión Europea en la que se reconoce la planta de procesado de wolframio de la mina de Abenojar también como proyecto estratégico, tal y como había solicitado el gobierno de Castilla-La Mancha. Se le considera el mayor depósito de wolframio del mundo fuera de China. Los proyectos estratégicos, recordamos, se benefician de plazos de permisos de 27 meses para extracción y 50 para procesado y reciclaje, además de apoyo para acceder a la financiación y a compradores. Y ya en Madrigueras, en Albacete, se ha reabierto el centro de salud tras los daños que dejó la riada el pasado fin de semana. Se espera llegar a la total normalidad el próximo martes. Lo confirmaba estos micrófonos Alejandro Villena, médico de atención primaria.
7: A partir del martes empieza ya la normalidad. Hasta ahora hemos estado dando algunas citas programadas, hemos estado y seguimos hoy atendiendo citas telefónicas, personas que hayan pedido la medicación con la riada o gente que necesitaba renovación, pues lo hemos estado haciendo, y atención telefónica sobre todo.
1: Y más de la salud, mañana es el Día de la Salud Mental y la Reina Letizia preside en estos momentos el acto principal en Madrid. Lanzaba este mensaje la reina.
8: La mala salud mental a veces es invisible. Afortunadamente ahora ya es más comprensible. Todo el mundo entiende que haya personas que busquen un psicólogo, aunque a veces cuesta encontrar esa ayuda. Esto es una buena y mala noticia, porque es verdad que hay una mayor conciencia a la hora de gestionar, de lo importante que es gestionar las emociones, pero cuando de verdad se necesita seguir adelante con esa ayuda, no es fácil. Eso es algo que lleváis desde Salud Mental España con ello desde hace mucho tiempo.
1: Y es noticia de última hora. Navi Pillay, la jurista sudafricana, ha ganado el Premio Nobel de la Paz 2026 por sus esfuerzos para promover la paz y la jurisdicción internacional. Tenemos temperaturas hasta ahora en la región de 9 grados en Ruidera, 12 en Socobos, 10 en Tragacete. Se quedan ya escuchando la mejor música en La Rotonda con la compañía de Joaquín Guzmán.
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0: ¿Qué tal? Muy buenos días. Son las 11 y 7 minutos y aquí en la radio de Castilla-La Mancha comienza...
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0: Son las 2 de la tarde, dando el pistoletazo de salida a este viernes. Y hablando de salida, hoy empieza una operación salida a partir de las 3 de la tarde. Es festivo el lunes, el 12 de octubre, el Día de la Hispanidad. Y hoy, además, es festivo en Valencia. Con lo cual, imagínate, quien más y quien menos estará diciendo, bueno, pues si hago un cálculo y me pillo un día libre. Porque ya sabemos que, sobre todo en Albacete, hay mucha gente que tiene una segunda vivienda vacacional en algún punto de Levante. Así que eso provoca esto que...
2: Sí, buenos días, ya nota informativa, ya te avisaba. Lleva la autovía a tope, la 31, desde Almansa, dirección Albacete, a tope esta mañana temprano. Pero hay una retención bestial, a la altura de Bonete, antes del Villar de Chinchilla. Hay una retención mínimo de 3-4 kilómetros. Aviso a navegantes. Se puede meter, el que se pueda meter dirección Corral Rubio, si viene de Almansa, que se vaya dirección Corral Rubio para evitar esta retención.
0: Puede que tenga que ver con este hecho que os acabo de contar. Hoy festivo en Valencia, festivo el lunes en toda España. Y dices, bueno, pues me cojo el viernes, que tengo por ahí un día libre que me queda todavía. Y además, el tiempo anuncia que va a ser soleado. Es más, para la semana que viene ya anuncian temperaturas, sin que sea excesivo, pero sí por encima de lo que suele normal en esta época. Y hay zonas de Levante que para la semana que viene ya anuncian 26, 27 grados. Bueno, con lo cual el fin de semana en lo meteorológico tiene buena pinta, ¿no? Por lo demás, vaya trasiego de tractores que hay, ¿eh? Anda todo el mundo, quien más y quien menos, preparando la sementera y aprovechando estas lluvias de estos últimos días para ir preparando el terreno ya, abonar y jugar a la ruleta de la fortuna y plantar, a ver qué pasa y si el tiempo sigue acompañando. Bueno, pues acompañándote vamos a estar hasta las 2 de la tarde, en esta mañana de viernes, en este 9 de octubre, en este día de San Abraham Patriarca. Este además atraviesa diferentes religiones, porque es el padre de todos los creyentes, llamado por Dios, ¿no? Así que hay no solamente los cristianos, sino también la religión judía, en fin. 689-649-805, el WhatsApp del programa. Enseguida Paloma Moratilla nos contará alguna curiosidad de Castilla-La Mancha. Noticias curiosas también nos llegarán desde Alcázar de San Juan y llegará el tren en la última hora del programa. Buenos días, Castilla-La Mancha. Arrancamos.

0: música de Steve Winwood, arrancando esta rocola de viernes. Vamos a dar una vuelta por Castilla-La Mancha. Ya está por aquí Paloma.
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0: Buenos días, Paloma Moratilla.
2: Buenos días, Joaquín.
0: Por fin es viernes.
2: Por fin es viernes.
0: Además, este fin de semana, no lo sé, ya veremos, pero pinta que, bueno, se han despejado las aguas, las nubes, y vamos a tener un fin de semana esos otoñales.
2: No lo hay más bonito que después de que haya llovido venga un dos o tres días de estos de sol pleno, que se está en la calle y que no veas. Bueno, sería glorioso. Sí,
0: paseos maravillosos.
2: Ay, sí, por
0: hasta
2: Dios.
0: Que nos cambien la hora, que ya nos han fastidiado todas las tardes.
2: Bueno, de momento.
0: Ahora ¿cuándo van a dejar de cambiar la hora? Porque empezará el debate de... No sé si este país está para debates.
2: Pero no, pero ya tenían claro que no sé si era este
0: ya,
2: año.
0: Ya hay año marcado.
2: Creo que sí que era este año, bueno, el último, creo. O este año o el que viene, lo tenían ya más o menos, ¿eh? Bueno, no, lo tenían bien.
0: Pues disfrutemos hasta final de mes, que será cuando nos cambie la hora. Sí. Y hoy viernes, por fin, ¿dónde nos vamos?
2: Pues sabes que hablábamos de los pueblos sumergidos y también de los pueblos abandonados.
0: Sí.
2: Y hoy te voy a hablar de un pueblo abandonado, pero que está recuperado, que se llama Umbralejo. Y que está
0: Umbralejo
2: y que está en Guadalajara. Es un pueblo que pertenece a la Huerce, en la Sierra de Ayllón, y que en 1971 el Icona dijo: mira, se os ha acabado el agua, así que lo mejor es que os marchéis. Expropió a los habitantes, les dijo, alegando que se habían secado los manantiales y que la sequía de los manantiales había provocado que no tuvieran trabajo, uh-huh, que faltara trabajo, pues les expropió y les mandó a buscarse otra casa, ¿no? Iba, uh-huh, a decir para casa, pero para casa no, porque la tenían allí, o sea que... Pero bueno, en realidad era un pueblo que tenía una historia importante. En el siglo XIV las tierras fueron...
0: ¿Dónde?
2: En Guadalajara.
0: Guadalajara,
2: En la Sierra de Ayllón.
0: Ah, vale.
2: El siglo XIV las tierras fueron cedidas al señor de Escamilla por Pedro I, para unos el cruel, para otros el justiciero, ya sabes. Y bueno, como te portaste bien, te regaló estas tierras, y entre ellas estaba Umbralejos. En el siglo XV pasó a la familia Estúñiga y en el XVI, ya sí, conocidos por todos, y como bien sabemos, seguro que hay muchos oyentes que ya saben lo que voy a decir, porque es que eran los dueños de toda la provincia de Guadalajara, pasó a ser de la familia Mendoza. En el siglo XVI y en el XVII pasó a la Casa de Alba. O sea, es que fíjate, se ha sido territorio de poder dientes, poder tenientes.
0: Casa de Alba que no habrá tenido, por Dios.
2: Pues como los Mendoza. Bueno, en el siglo XIX el pueblo tenía 49 casas y 169 habitantes. Y a partir de ese momento la población empezó a descender, sobre todo entre los años 60 y 70, como decíamos el otro día, que pasaba también con el Atance, cuando ya quedó prácticamente abandonado, quedaba muy poca gente, y entonces en el siglo XX ya, en 1971 se expropiaron, y en el 84, menos mal que alguien dijo, pero ¿por qué habéis expropiado? Porque aquí no se ha hecho pantano, es que les expropiaron y punto.
0: Uh-huh.
2: El Icona, ya sabes, Instituto para la Conservación de la Naturaleza, y entonces en el 84 dijeron, ¿y por qué expropiasteis esto? ¿Por qué mandasteis a la gente a otro sitio?
0: ¿Y qué dijo el Icona?
2: Y no encontraron ni... ¿Y qué podemos hacer ni qué no podemos hacer? Entonces, en el 84 arrancó una cosa que se llama Proyecto Pruepa, que es Proyecto de Recuperación y Utilización Educativa de Pueblos Abandonados. Es un proyecto que depende del gobierno central de Madrid y que, bueno, está destinado para que los estudiantes... A ver, los estudiantes de Castilla-La Mancha que tienen el abuelo en el pueblo y ese tipo de cosas no tienen problema porque saben perfectamente lo que es una gallina. Pero tenemos que recordar que en esta época, precisamente en el año 84, se hizo un estudio con los niños de Madrid y de ciudades grandes a los que les pidieron que dibujaran un pollo. ¿Tú te sabes esta historia o
0: no?
2: Ah, pues les pidieron que dibujaran un pollo.
0: Y entonces, asado.
2: Claro, los niños en los pueblos dibujaban al pollo picando grano en el suelo, pero los niños de Madrid dibujaban el pollo en el plato ya partido y todo. O sea, claro. ¿Qué quieres que te diga?
0: No, el pollo, sabes, que claro. Es muy icónico el dibujo ese.
2: No sabían lo que era un pollo, quiero decir, un pollo vivo. Y en esa época fue cuando arrancó toda esta historia, ¿no? Dijeron, hombre, pues los niños de las ciudades tienen que saber lo que es un pueblo, ¿no? Lo que es la naturaleza. Y entonces nació este proyecto Prueba, que, como decimos, depende del gobierno central, está anclado al Ministerio de Educación y tiene la colaboración del Ministerio de Transición Ecológica. Son los dos ministerios que intervienen, uh-huh, en este proyecto. Y entonces en Umbralejo lo que hicieron fue crear esto. Uh-huh. Perdón. Esta lluvia, ¿ves? Es que la lluvia... Bueno, pues lo que hacen es que quien lo considera necesario, en los colegios en los que lo consideran necesario, se van allí una semana al pueblo y ahí hacen de todo, claro. Tienen la iglesia, tienen el cementerio, tienen la fragua, tienen un anfiteatro de pizarra que han creado en la zona, pues porque cuando van en primavera o en verano está muy bien que todo lo que les tengan que contar a los chavales se lo cuenten al aire libre y se sientan allí en el anfiteatro y allí lo dan clases y este tipo de cosas. Tienen una pirámide y lo que eran antes las escuelas, lo que en su día fueron las escuelas, hoy es una biblioteca temática y además también tienen los lavaderos. Este proyecto, el PRUEPA, solamente hay tres en toda España. Uno está en Granadilla, Cáceres, otro está en Búbal, en Huesca, y el de Umbralejo, en Guadalajara. Son los únicos tres. A ver, que si nos está oyendo un profesor que quiere llevarse a sus alumnos al colegio, del colegio a una semana de campo para que no pinten un pollo asado y lo pinten comiendo grano, pues tenemos aquí en Castilla-La Mancha Umbralejo en la provincia de Guadalajara.
0: Umbralejo. Tomo nota. Gracias, Paloma.
2: Hasta luego, Joaquín.

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1: Y hace una semana que en madridejos no podían sospechar lo que les estaba esperando por la tarde. Afortunadamente se va recuperando todo poco a poco. Buenos días.
2: Hola Joaquín, buenos días. Soy Paco desde Madrigueras.
1: Madrigueras.
2: Bueno, como todos ya sabemos, el viernes aquí en Madrigueras hubo una riada y, y bueno, quisiera, por medio de vuestro canal, agradecer a toda la gente de los pueblos vecinos que han venido a colaborar de forma voluntaria, a sacar barro de las casas y, bueno, a todo lo que hacía falta. También quisiera agradecer a la Cruz Roja, a Protección Civil, a los bomberos, a la Guardia Civil también, al Ayuntamiento de Albacete, a la Diputación y, bueno, seguro que hay mucha gente que se me olvida. Bueno, ha sido muy angustioso y, como todo el mundo sabe, y las imágenes que se han visto, ver lo que coches hechos polvo, destrozados, viviendas que lo que tenían dentro, todos los enseres se han perdido, fotos, recuerdos, en fin, todo lo que hay. Una catástrofe natural. Una mujer ahogada en su casa, con los demás, bueno, creo que saldremos adelante. El sol ya ha salido. Y bueno, quisiera que nos dedicases a todo el mundo una canción de la moda.
1: Muy bien.
2: Los héroes del sábado. Y nada, para toda la gente rotondera y ánimo madrigueras.

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3: Pues tantas como estáis ahí al otro lado de la radio. Hablaba yo de los planes que hará que hoy las carreteras tengan un plan especial de operación salida a partir de las 3 de la tarde, pero que hoy ya está provocando en algunos sitios algunas retenciones importantes, ¿no? Y alguno está ya pensando en modo playa. Buenos días.
4: Buenos días, Joaquín. Buenos días, Rotondero. Buenos días, Rotonderas. Aquí Agustín de Carrión.
3: ¿Qué tal?
4: Bueno, Joaquín, hoy viernes de puente. Mucho trabajo, pero de diferente manera, porque hoy me voy a la playita, me voy a desconectar un fin de semana a mi lugar favorito, a Canet de Berenguer, un pueblecito de Valencia al lado del puerto de Sagunto. Uh-huh. Así que nada, allí me voy a entrenar, a desconectar y a darme baños de agua fría. Así que nada, pues fría, para fría. Todos los rotonderos y rotonderas me gustaría dedicar una canción de extremo duro, me da igual, la que sea, y nada, que tengan buen viaje. Quien se vaya, feliz puente y un abrazo enorme, Joaquín. Y a la buena angelita, por supuesto.
3: En esta ocasión el tiempo va a acompañar. Si estás escuchándonos camino de tu descanso, recuerda el WhatsApp del programa.
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0: Joaquín, buenos días.
1: Soy Álvaro de Sigüenza.
2: Hola, Álvaro.
1: Quería dedicar una canción para el José, el pequeñín, y el Beldus. La de Estopa, del vino tinto, que les gusta mucho el vino. Y nada, que paséis un gran día y eso, que hoy es el Día Mundial del Huevo. Bueno, un saludo a todos.
2: Sí, es verdad. Entre otros, ¿eh? Porque hay diferentes días mundiales. Hoy es el del huevo, el del arte rupestre, el de correos, el de los jardines botánicos.
3: Se me disparan.
2: El vino tinto, ¿por qué viernes?

0: El vino tinto de Estopa. Buenos días.
1: Buenos días, Joaquín, rotonderos y rotonderas.
0: ¿Cómo estás, Leonor?
1: Soy Leonor de Romanones. Joaquín, a ver si para hoy me puedes poner Insurrección. Te la dedico a ti y para todos los que nos escuchan. A pasar buen fin de... Adiós.

0: Albacete.
1: Buenos días, señor Guzmán. Buenos días, rotonderos, rotonderas.
0: ¿Cómo estamos?
1: Bueno, pues es viernes y el cuerpo lo sabe. ¿Qué te parece si me pones o bien a Rosalén o a Bonnie Taylor en Sahara? Una de las dos me vale, ¿vale?
0: Vale.
1: Pues nada, para que pasemos un bonito día, un bonito fin de semana al larguete, que estos fines de semana dan más gustico. Yo no trabajo, me ha tocado descansar. Y nada, a que nos divertamos y nos lo pasemos bien. Y hasta el martes, Joaquín, parece ser, ¿no? Luego dices algo.
0: El lunes estoy aquí.
1: Y nada, le mando un saludico a Chon de Quintana, que parece que está ingresada. Pues nada, muchas gracias.

0: corazón destrozado, la tristeza de su fallecimiento este pasado verano. Bonnie Tyler, corazón destrozado. Buenos días, Joaquín.
1: Rotondera. Soy Greg Cuenca. Hoy voy un poco más tarde, Joaquín, que se me ha olvidado mandarte el mensaje antes. Vamos a ver si me podías poner la canción de los Beatles, la de Taxman. ¿Vale? Te la dedico a ti, a todos los Rotondos y Rotonderas, a mi novia Lorena, a Miguel de Cuenca, a mi amigo Benito Villar Dolaya. Un saludo, buena ruta y buen fin de semana. 1, 2, 3.

0: casi podríamos decir que muy conocida y poco pedida, este Taxman de los Beatles. Floren, ¿cómo va la mañana por ahí, por el campo, por Malagón?
1: Hola, Joaquín, buenos días. Buenos días, rotonderos. Buenos días, rotonderas. Soy Florentino de Malagón. Venga, que ya estamos a viernes. Bueno, Joaquín, hoy me gustaría escuchar a Lenny Kravitz, Kid Away. Venga, un saludo para todos y que pasemos todos un buen fin de semana. Venga, hasta el lunes.

0: 12 menos 9 minutos, La Rotonda en Radio Castilla-La Mancha. Te recuerdo cuál es el WhatsApp del programa, 689-649-805. Seguimos.
1: Buenos días, Joaquín Guzmán.
0: Buenos días.
1: Soy Esteban, el pintor de Oropesa. Me gustaría que me pusieras la canción de los Celtas Cortos, Tranquilo Majete. Y se la quiero dedicar a toda esta gente que está en la Puerta del Sol y otras plazas de España, luchando un poco por la reivindicación que todo nos correspondería. Y bueno, nada más, buen día y buena rotonda.

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0: Las 12 mediodía.
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0: Minuto de silencio hasta ahora en la localidad conquense de Valverde del Júcar, en repulsa y condena por el presunto asesinato de una mujer en el municipio. A las puertas del consistorio se encuentra Rodrigo Muñoz. Cuéntanos.
2: Y así en unos instantes va a arrancar esta concentración aquí a orillas del Ayuntamiento de Valverde de Júcar, un consistorio cuyas banderas ya ondean a media asta. Se han decretado 3 días de luto oficial y se han suspendido todos los actos para este mismo fin de semana en el pueblo. Entre los vecinos y vecinas que están aquí concentrados se siente la tristeza, el dolor, el silencio, la rabia, la consternación por ese presunto caso de violencia machista de una mujer de 37 años que fue presuntamente, insistimos, asesinada ayer por la tarde a manos de su expareja. La noticia última ahora pasa porque la consejera de Bienestar Social, Bárbara García Torijano, asegura que la Junta va a estudiar y va a hacer todo lo posible para que las dos menores que quedan huérfanas de 6 y 15 años puedan vivir con los abuelos.
0: Gracias, Rodrigo. Recuerden, Radio Castilla-La Mancha dice no a la violencia de género. Los números 016 y 910-114 son los teléfonos de atención a las víctimas.

0: El juez de la Audiencia Nacional, Santiago Pedraz, rechaza de momento investigar al Partido Socialista en la causa que instruye sobre el caso Leire Díez. Siguiendo la opinión de la Fiscalía Anticorrupción, recuerda que aún faltan por practicar algunas diligencias. Madrid, José Luis Martín, buenas tardes.
1: ¿Qué tal? Buenas tardes. Sí, diligencias como el análisis de la documentación incautada en la sede socialista de Ferraz o la declaración del que fuera secretario de organización del PSOE, Santos Cerdán. En el auto hecho público esta mañana, el magistrado explica que de las diligencias practicadas de momento no acreditan un principio de prueba para imputar al PSOE. Asegura que se tendrán que concretar los pagos efectuados a Leire Díez o conocer la finalidad de su actuación y si fueron ordenados y pagados por Santos Cerdán desde cuentas del Partido Socialista. Una vez completadas estas diligencias, aclara el magistrado, es el momento de decidir sobre la posible imputación del PSOE tal y como han pedido el Partido Popular por los delitos de cohecho, tráfico de influencias, blanqueo de capitales o financiación ilegal. Recordamos que el magistrado Santiago Pedraz instruye la causa en la que se investiga una supuesta organización para desestabilizar las causas judiciales que afectarán tanto al PSOE como al Gobierno.
0: El presidente del Gobierno, que ha asegurado hoy que no descarta el indulto al exfiscal Álvaro García Ortiz, desde Justicia aseguran que tienen que estudiar ese indulto. Félix Bolaños, en RAC 1.
2: Pues no lo descartamos. Tenemos que estudiar el expediente, que el expediente ya está en la mesa del Ministerio de Justicia. Y a partir de ahí, pues bueno, ya veremos si procede a tomar una decisión en estos días o procede a dejarlo para más adelante, la decisión que adoptemos, que no prejuzgo tampoco cuál será la decisión que adoptemos respecto a esa petición de indulto.
0: Desde el Partido Popular aseguran que han avisado varias veces de que esto podría ocurrir y creen que el hecho de que haya sido el presidente del Gobierno quien lo haya anunciado es porque da por perdidas las elecciones. Aquí en Castilla-La Mancha, el Gobierno celebra el reconocimiento de la Comisión Europea como proyecto estratégico de la mina de Wolframio de Abenojar y la instalación de la planta de tratamiento que se va a instalar en Puerto Llano, una iniciativa que para el vicepresidente segundo, José Manuel Caballero, va a consolidar un proyecto capaz de generar riqueza y empleo en la región.
3: Hay que reconocer que la empresa está haciendo muy bien las cosas. Desde el Gobierno regional hemos apoyado el proyecto y hemos incluso reivindicado en las instituciones europeas esta realidad. Recientemente lo hacíamos en Irlanda con una delegación encabezada por el propio presidente a la mesa del Comité de las Regiones. En definitiva, se trata de una buena noticia que consolida un proyecto que va a generar mucha riqueza y mucho empleo en nuestra región.
0: Y una cosa más, sepan que el sindicato CESIF ha anunciado una huelga en Castilla-La Mancha el próximo 9 de diciembre, después del Puente de la Inmaculada, que va a culminar una serie de movilizaciones que el sindicato va a desarrollar previamente en las provincias para reclamar mejoras reales en las condiciones laborales del profesorado y una mayor inversión en la educación pública. Juan Luis Martínez es el presidente del sindicato en educación.
4: Castilla-La Mancha sigue teniendo importantes déficits en cuestiones como la ratio, la reducción de la carga lectiva, la situación del profesorado interino, la burocracia, la atención a la diversidad y la falta de reconocimiento económico de determinadas responsabilidades.
0: Así viene marcada la actualidad de este viernes. Siguen ya escuchando la mejor música en la rotonda.
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7: ¿Qué es el Consorcio de Compensación de Seguros? El Consorcio de Compensación de Seguros es una entidad pública dependiente del Ministerio de Economía que funciona como una aseguradora que va a cubrir una serie de siniestros, como pueden ser el tema de riesgos climatológicos, riesgos extraordinarios, pero también tiene otra serie de funciones, como por ejemplo, funciona como aseguradora de automóviles en el caso de que no tengas posibilidad de encontrar una compañía que te haga tu seguro, también te aseguraría el Consorcio de Compensación de Seguros, también asegura el tema de los vehículos de los cuerpos y fuerzas del Estado y también cubre o se hace cargo de cuando hay un problema con alguna compañía y entra en problemas económicos, también liquida la compañía y se hace cargo de los compromisos de pago y de indemnizaciones de esa compañía que va a liquidar. El Consorcio de Compensación de Seguros lo que haría en el caso de riesgos climatológicos es se subroga, por decirlo de alguna manera, en las obligaciones de la compañía de seguros con quien tienes contratada la póliza. 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

0: El consorcio de compensación de seguros se ciñe a la póliza que tienes en cuanto a los límites, sublímites y garantías.
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4: Que ya ha hecho la confirmación. Desde que Leire nos dejó este saludo. Juan Solo, buenos días, ¿cómo estás?
5: Hola, buenos días, Guzmán. ¿Cómo estás tú? ¿Cómo vais? ¿Cómo vais los rotonderos?
4: Muy bien, aquí hace un día de sol espléndido.
5: Aquí también. Ha hecho más que fresco esta mañana, sí, pero ahora mismo tenemos el día muy soleado.
4: Esta mañana salí yo de casa en Polam, que no es... 7 grados, digo, uy, esto ya empieza... Sí. A tomar tono de estufa.
5: Va a haber que ir sacando la chaquetilla.
4: Sí, aunque ya anuncian que para la semana que viene 26, 27. Hoy además es festivo en la Comunidad Valenciana, con lo cual ya hay carreteras en la provincia de Albacete que empiezan a estar cargaditas de tráfico, ¿no? O sea que bueno.
5: Bueno, que hay puentecillo, hay puentecillo.
4: Hay puentecillo.
5: Oye, hay que decirles a los oyentes, hay que explicarles bien, Joaquín, que estaba antes aquí escuchando para esta charleta y alguien ha dicho, Joaquín, que el lunes no vienes, qué suerte. He dicho, ¿sí? quieto.
4: Y tú has dicho, que a mí no me han dicho nada. Manoli de Albacete ha dado por sentado que yo no iba a venir el lunes. Y entonces a Manoli le ha dicho, digo, apunta el día porque ya me lo tomaré.
5: Ya me lo tomaré, claro que sí. Los festivos hay que recuperarlos. Los festivos hay que recuperarlos, sobre todo los trabajados.
4: Con leche o con hielo, pero me lo tomaré. ¿Qué tal? ¿Cómo tenemos el fin de semana? Festivalero.
5: Pues tenemos un fin de semana muy movidito, la verdad, porque está el Festival de San Carlos del Valle, ese Villarrock Festival, pero tenemos dos festivalazos. Los llaman festivales, pero en realidad son multiconciertos. Me explico. El Festival Farcama Suena, mañana, Plaza de Toros de Toledo, todo vendido. Bermu, que son de aquí, de La Roda, Ultra Ligera, la banda revelación, sin duda, de este año. Y Siloé, la banda confirmación, también reventón del año. Así que el cartel es muy atractivo y es en la Plaza de Toros. Mañana desde las 7 de la tarde. Sí. Es una cita fantástica. Pero es que el domingo en Albacete también estrenan festival o multiconcierto, el Atardecer Fest, que lo del tardeo en Albacete, ellos dicen, y algunos dicen que es donde de alguna manera nació eso del tardeo. Bueno, pues Atardecer Fest, también Plaza de Toros, en este caso el domingo, con la banda de Ases, que es como el solo temazos, quiero decir, tocan todos los grandes éxitos del indie. Luego están Rata, que es una banda murciana que está empezando a despuntar, y de qué manera les lleva la compañía, la empresa de manager que llevaba hasta hace poco a Arde Bogotá, y los están situando muy bien, y están ahí de nuevo Ultra Ligera, también cabeza de cartel. Así que un doblete muy bueno en cuanto a los festivales de este mismo fin de semana. Pero es que para el siguiente nos quedamos todavía ahí en Albacete, y en este caso en el recinto ferial está el Lunático 90s, que es ya casi, yo creo, el último festival al aire libre, y muy noventero, muy música dance, muy aquella música de los 90, primeros 2000, para las pistas de baile. Y el cartel tiene nombres más que reconocidos. El caso de Kate Ryan, que es una artista, creo, belga, hace versiones de los temas noventeros y ha tenido su pegada y su venta. Muchos seguro que la recuerdan si eran habituales de las pistas de baile. Está el Dream Team, que es lo de Tony Pérez y Quique Tejada, que ellos son los que se encargaron de lanzar aquellos más mixes que tanto

0: vendieron en, sí, sí, también en los 90, 2000, ¿no? Y luego está Icing C, Silver, Tina Cousin. Vamos, que coger la maleta del Rola, la vuelcas y te sale.
1: ¿Tú también conoces la maleta?
0: Joder, sí la conozco. Bueno, pues la vuelcas y sale este festival. Y es el sábado 17 de octubre y lo estoy adelantando porque es uno de nuestros festivales. Creo que está todo vendido, 7.000 entradas, oído al tema, que no es pequeña cosa. Y no obstante, desde el festival nos han querido dar la posibilidad, nos han dado 2 abonos dobles para que lo regalemos mañana en el Solo con Música.
1: Solo
0: así
1: con
0: que
1: música.
0: Fin de semana muy animado muy en animado. Cuanto a festivales.
1: Y además el tiempo va a acompañar. Bueno, pues ya que estamos hablando de Solo con Música, fin de, ¿en qué horario? ¿Normal?
0: Venimos a tope. A tope.
1: 11 a 2.
0: 11 a 2, sábado, domingo. 2 horas de temazos el sábado por la tarde. Bueno. 1 hora y media de temazos el domingo por la tarde.
1: Bueno.
0: Me lo quitan de las manos, Juan.
1: Bueno.
0: Me lo quitan de las manos.
1: Bueno. Oye, que por cierto, hablando de Solo con Música, no sé si vas a tener a alguien, alguna entrevista, o porque me hablaste de algún grupo que ha ido por Guadalajara a tocar. Pero antes me gustaría testar tu opinión sobre esta moda del lanzamiento en casetes.
0: Bueno,
1: es que cuando he visto lo de Arde Bogotá, digo,
0: sí,
1: ¿cómo?
0: Arde Bogotá,
1: en casete.
0: Arde Bogotá, digo, en casete.
1: Voy a tenerme que comprarme un Seat Panda ahora para escuchar la música.
0: Se venden las gasolineras, además.
1: Pero de verdad que lo han puesto. ¿Hay expositores?
0: Sí, hay expositores. Hay expositores. No sé si es una acción medio comercial y también de este rollazo que han cogido los Arde Bogotá de queremos volver un poco a cuando arrancamos, que no hace tanto, al contacto más directo con el público y también, ¿por qué no?, la opción de el cassette, que ya varios grupos llevan tiempo sacando en paralelo junto con los LPs.
1: Camela, te recuerdo que hizo la presentación de su último disco en una gasolinera. O sea,
0: bueno, lo de Camela tiene su explicación, ¿no? Sí, sí. Ellos vendieron millones de discos en las gasolineras sin discográfica detrás, sin apenas nada, ¿no? Esos cassettes que iban haciendo y que se vendían como churros en las gasolineras. Pero ya varias bandas y sobre todo desde el panorama indie, cuando han lanzado el álbum, sobre todo los, ya te digo, los LPs, que también han sido como una recuperación del disco como objeto, han tirado de la cinta de cassette para acompañar esos lanzamientos. De momento es una anécdota, pero nos dicen, de hecho se han recuperado un par de empresas que habían desaparecido o dejaron de fabricar cassette y han vuelto, porque hay petición, hay demanda. Así que, sí, los Arde Bogotá, cinta de cassette. Lo que no tenemos es dónde reproducirlo.
1: Eso es lo que te iba a decir. Habrá mucha gente que, vamos, no tenga el reproductor de cassette ya ni en broma, ¿no?
0: A que vuelve el Wallman, ¿qué te apuestas?
1: Tú y yo seguro que tenemos todavía la pletina doble, donde copiábamos todo, ¿no?
0: Sí, te iba a decir que yo aquí en la radio tengo una pletina doble.
1: Sí, yo la tengo en casa, una marca Teac, que no sé si seguirá existiendo.
0: Pues esta creo que es una Sony. Luego lo miro porque la tengo, pero no la tengo en uso, claro.
1: Bueno, habrá que buscar por Wallapop, a ver cuánto piden.
0: Bueno, seguro que ya sabes que hay un mercado curiosito, ¿eh? De cosas antiguas, de cosas vintage, ¿no? Ahora dicen mucho esto de lo viejo. Y no sé. A lo mejor hay alguna a la venta y lo que te digo, lo que no conservo yo es Wallman, pero fue un gran avance, ¿no? Hombre, aquello de poderte llevar la música a cualquier parte.
1: Mira la película Footloose. Era su póster icónico, el Wallman, ¿no?
0: Sí. Bueno, en Guardianes del Espacio, la peli esta que tuvo también su momento, su fama, acuérdate que estábamos en el espacio, pero ponían cinta de cassette.
1: Sí.
0: Ahí en una especie de Wallman, bueno, y en la propia nave espacial.
1: ¿Quién no ha tenido un cassette que se le ha comido el Wallman?
0: Bueno, pero para eso teníamos el Bolivip.
1: Sí. Yo aprendí a pegar cintas con los Wallman.
0: Pegar cintas, wow.
1: Sí. Bueno, tú que hablabas del Max Mix, no sé si tú lo recordabas, uno de los Max Mixes, ahora que hablabas de esos, venía de regalo cuando te lo comprabas un kit para cortar tu cinta de cassette con celo del mismo tamaño que la cinta de cassette y te pudiese hacer tu propio mix.
0: Ostras.
1: A base de corta pega, que tú habrás vivido la época de corta pega, ¿no?
0: Pero más en Revox.
1: En Revox, sí, claro, igual que yo. Yo en sí, Revox, sí, en sí. Cinta grande, pero anda que sí, no, sí, sí. Anda que no he cortado y pegado yo.
0: Bueno, el propio Revox, el reproductor de cinta abierta, llevaba el cortador.
1: Sí, llevaba el cortador. Bueno, pues esto lo ponían a la venta para que lo hicieses con tus cintas de cassette, que es que ya me parecía artesanía pura, o sea, hacerte un mix con cintas de cassette. Pero bueno, después de esta charla viejuna...
0: ¡Abuelos!
1: ¡Abuelo!
0: ¡Qué maravilla! Charla, ¡qué maravilla! ¡Qué tiempos aquellos!
1: ¡Boomer total! Vamos con la novedad de esta semana.
0: Sí.
1: Que me has dicho que has estado viendo a esta banda
0: ayer. ¿Eh? Uh-huh. Sí, ayer vinieron a Guadalajara, Smile, que son de Guecho, que son muy buen rollistas en la música, que son surferos, que es una gente súper divertida, pero se han colado a última hora, porque ayer, ahora te cuento, había una petición de John, del cantante, pero te iba a traer a Rosalía, ¿eh? Lo que pasa es que digo, tampoco voy a forzar mucho, voy a forzar mucho la
1: pero
0: música.
1: Pero Rosalía, porque saca algo nuevo, Rosalía.
0: Le acaban de dar el premio de las músicas actuales 2026.
1: Eso sí lo vi.
0: Que es un premio que entrega el ministerio, que tiene gente de nombre y de renombre, desde el mismísimo Serrat, también nuestra Rosalén, en 2021. Sí. Por cierto, curiosidad, Rosalén hasta ahora era la artista más joven que había conseguido este premio, con 35 años, y ahora Rosalía lo ha conseguido con 34.
1: Anda.
0: Pero te la iba a traer por este premio de las músicas actuales, también porque está a punto de salir el nuevo álbum de U2 y hay una canción inspirada y que habla de Rosalía en algún momento, aunque hubo confusión y se pensó que iba a haber dueto, pero no lo hay. Lo que pasa es que Bono admira mucho a Rosalía y hay una canción en la que se inspiró, dice, en ella, en su manera de hacer, en cómo le sorprendió el álbum Luz, que es por el que recibe también el premio de las músicas actuales, y no es con U2, que son de Dublín, es con Fontaines, que también son dublineses, con quien Rosalía va a tener dúo de inmediato. Fíjate, así que está ahí en el...
1: Sí. Está curioso, U2 con Rosalía, ¿eh?
0: ¡Wow! ¡Wow! hubiese sido tremendo, ¿no?
1: No lo descartes.
0: Bueno, U2, sabes que en este álbum se han acercado, se aproximan mucho al español. Se atreve Bono ahí con algunas frasecitas, incluso cantadas en español.
1: Más allá del 1, 2, 3, 14.
0: No se puede descartar esto, porque, insisto, parece que Bono admira mucho el trabajo de Rosalía. Luz, el álbum, le deslumbró bastante. Llegó a decir que incluso en alguna entrevista o en alguna noticia me pareció ver que dijo Bono que su disco se iba a llamar Luz y que Rosalía les había adelantado en ese sentido.
1: Bueno, esto es muy de Bono, ¿eh? También.
0: Muy de Bono.
1: Que me han robado la maqueta del último disco.
0: Aquella del robo de la maqueta fue buena, ¿eh?
1: Y luego la encontrabas en Emule por todos lados.
0: Pero bueno, vamos con Smile, es la banda que te traigo. Sí. Llevan desde 2008, 2009, 2010. Son de Guecho, ahí pegaditos a Bilbao. Decían ayer ellos muy en broma que en el norte son tan conocidos, tan famosos y tan admirados como los Rolling Stone. John es inglés, padre inglés, madre inglesa, aunque se crió ahí y habla español a la perfección. Comenzaron cantando en inglés, ahora en los últimos discos se han pasado al español, al castellano, y traigo a Smile en Solo con Música. Los pinchamos de vez en cuando por su buen rollismo, sobre todo son una banda muy, muy, muy de verano, pero porque ayer, en un momento en el que se bajan entre el público, que es una parte habitual en ellos, pidió que, además de cantar alguna canción, cuando saliésemos del concierto, si nos había gustado, si nos había motivado, si nos había hecho bailar y cantar, a las tres primeras personas que nos encontrásemos hoy, se lo contásemos. Y digo, bueno, yo se lo voy a poder contar a más de tres, creo.
1: Ah, mira.
0: Así que...
1: Tú has llenado Smile. El cupo de la sala, lo has llenado hoy.
0: A lo mejor, no lo sé.
1: Claro, fíjate, me acabas de resolver una duda porque me mandaste un enlace para que escuchase una canción en directo que se llama Born Again.
0: Born Again.
1: Y yo cuando lo escuché dije, digo, qué bien habla inglés este tío.
0: Sí, no, claro.
1: Porque además atreverse con el inglés es siempre muy osado, ¿eh? Porque sí. Luego vienen los ingleses y es como cuando se atreve en castellano Ava, ¿eh? El chiquitita, sí. Dime sí. Por qué, ¿no? Pero me parecía que hablaba bastante bien inglés, ¿no? O sea, que ya lo acabo de entender.
0: Contó una anécdota muy bonita, ¿no? Dice, padre inglés, madre inglesa, yo en casa de pequeño, los Beatles, Rolling Stone, en fin, todas las bandas en inglés, todos los de la costa este y oeste sudamericana, norteamericana, y se coló uno en español. Y todo el mundo pendiente, a ver qué disco se le coló ahí. Y comenzó a cantar. Una de Mocedades. Ese era el disco.
1: No me digas.
0: Que se había colado.
1: Sí.
0: Sí, claro, dice estando en ahí en Bilbao, estando en el País Vasco, estando.
1: Claro,
0: se coló entre los discos en inglés. Amor de hombre y otras.
1: Es que,
0: ¿no?
1: Es que además eran de Bilbao, Mocedades.
0: Sí, claro. Así que menuda mezcla. Son muy divertidos, digo. Todo el rato estuvieron jugando con él. En el norte somos más conocidos, por aquí con el centro no tanto. Estamos esperando a ver si un día podemos hacer un Within. Bueno, esas cosas. Y recordaron que la primera vez que habían venido a Guadalajara, esta también es una anécdota chula. Venían, estaban empezando su carrera, venían de teloneros de los Sunday Drivers, los de Toledo, que en ese momento estaban en el momento más álgido, top suyo, pero justo 2010, el momento en el que los Sunday habían anunciado una semana antes del concierto que se separaban, que se acababa la banda. Y ellos fueron los teloneros de los Sunday en ese concierto que se realizó en el Teatro Auditorio Buero Vallejo de Guadalajara.
1: Bueno, pues vamos a escuchar un tema de Smile con De Pedro.
0: Con De Pedro. Esta es una de esas que ayer John decía, cuando yo estaba componiendo esta canción y antes de enseñársela a los compañeros en el local de ensayo, dije, con esta es con la que lo petamos y llenamos el Within. No pasó, es muy buena y gustó mucho a la gente por el norte, como dicen ellos, también por aquí, cuando la hemos puesto en solo con música, gusta mucho, y gustó a De Pedro, que decidió cantarla con ellos. Hicieron este dúo, que de verdad les queda una canción muy, muy, muy, muy buena.
1: Pues vamos con ella. Mañana, vamos. A partir de las 11, solo con
0: aquí
1: música.
0: Aquí estamos, solo con música, ¿eh?
1: Sábado y domingo.
0: Sí, señor.
1: Y por la tarde.
0: Ahí.
1: Gracias, Juan Solo. Buen fin
0: de... No me sueltes de la mano, ¿eh? No me sueltes de la mano.
1: Y no te vengas el lunes.
0: No. Adiós, Joaquín. Adiós, rotonderas, rotonderos.

0: No me sueltes de la mano, o Boom, Boom, Boom, que es como se llama esta canción de Smile con De Pedro. Nos lo presentaba Juan Solo mañana y el domingo solo con música a partir de las 11 de la mañana. Son Soles, que tú tienes casete en el coche.
1: Hola Joaquín, buenos días. Mira, me habéis dado una alegría. Voy en el coche conduciendo y me habéis dado una alegría tú y Juan Solo cuando habéis dicho que vuelven las cintas de casete, porque yo en el coche tengo un radio cassette, así que y solamente conservo dos cintas, una de los éxitos de Queen, sí, y otra de del disco que hicieron Montserrat Caballé con Freddie Mercury.
0: Bueno, pues está bien el repertorio, ¿eh? Bueno, yo era especialista en grabarla, anda que no había gente que me pedía a mí, grábame una cinta, como además era disc jockey, grábame una cinta, anda que no he grabado yo cintas en la discoteca para la gente. Eran muy cotizadas las cintas que te podía grabar un disc jockey, así que...
1: Pues cierto, son Soles, que no lo he dicho, muy son bien. Soles de Sigüenza. Bueno. Gracias.
0: Gracias a ti, Son Soles, por estar ahí, por sintonizarnos, por escucharnos. Seguimos compartiendo más canciones. Esto es La Rotonda en Radio Castilla-La Mancha. Buenos días, ¿cómo estamos?
2: Hola, Joaquín, buenos días. Soy Fernando de Reolí. Hoy me gustaría escuchar a Revolver, En busca del dorado. Se la dedico a todos los rotonderos y rotonderas, también a mi mujer y a mis hijas.

0: música de Revolver. Era el Max Mix 4, el que venía con un kit para que hicieses tu propio mix.
1: Joaquín, te estoy oyendo hablar con Juan Solo. Era el Max Mix 4, que venía con... el disco venía como si fuera una caja de pizza en vez de así en un cartón fino, pero más fina, claro. Venía así con tapa y venía el kit de cintas ese, que el cacharrito de plástico era de color gris.
0: Sí, señor.
1: Sí, me acuerdo de él. Y sí, venía el Max Mix 4. Un saludo para todos y buen fin de semana.
0: Ahí empecé a hacer yo mis primeras mezclas, con tijeras. Literalmente cogías la tijera, cortabas, buscabas donde más o menos querías cortar, cortabas y con un celo del mismo ancho que la cinta de cassette, pues lo empalmabas con el siguiente trozo, ¿no? Y era así como se editaba entonces. 12 y 34 minutos. 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
0: Bueno, volvamos a ese número de WhatsApp, a este mensaje. Buenos días.
7: Buenos días, Joaquín. Buenos días, rotonderos, rotonderas. Te llamo desde Navamosa, soy Diego, el del Rodillo. A ver,
0: cuéntame.
7: Para terminar la semana y acabar el viernes, aunque mañana trabajo también, pero bueno. Me gustaría que me pusieras una canción de esa voz tan ronca que es de Joy Cocker, ¿vale? Y se la dedico a mi mujer, que hoy ha venido conmigo al médico, y se lo agradezco mucho. Venga, un beso, un saludo a todos y que paséis buen fin de semana.

0: está llegando una buena colección de casetes, ¿eh? De casetes, de reproductores de casetes, a raíz de la conversación que he tenido con Juan Solo. Desde el que tiene son soles en su coche todavía, no me ha dicho qué coche tiene, pero tiene un reproductor de casetes, hasta algunos garajes de Castilla-La Mancha en donde van escuchando la radio en un radiocasete. El casete hace un montón de tiempo que no se arranca, pero sí la radio, que sigue funcionando. La radio nunca entendió mucho de eso de la obsolescencia programada, porque anda que no hay radios antiguas que siguen funcionando por ahí. Hola Joaquín, hablando de esto, yo pegaba las cintas, esta de cassette que decís, con pintauñas, ¿eh? Ah, sí, o el esmalte, le robaba a mi madre el pintauñas, el esmalte, ¿eh? Y las pegabas con eso, anda, con eso no lo probé yo nunca. Dani, desde El Viso. Buenos días, ¿cómo estamos?
1: Buenos días, rotenderos y rotenderas. Soy Lorena de Cuenca. Me gustaría, Joaquín, a ver si me pueden poner la canción de Besos, del Canto Loco, y dedicársela a mi novio Iker y a todos los rotenderos y rotenderas. Venga, un besito y feliz puente.

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1: Hola, Joaquín. Buenos días.
2: Buenos días. ¿Cómo estás?
1: A ver, yo también pegado a las cintas con pinta uña o quita esmaltes. Sí, con ese se pegaba a cojonudo. Así que bueno, que hoy es viernes. A ver si los sultán están por ahí. Venga. Saludos a todos.
2: Luego buscaremos a los Sultan. Me llega una fotografía, madre mía, ¿qué llevas en el camión? Uno de esos camiones que necesita tener un coche de apoyo, de vehículos especiales. Esto, yo siempre lo llamo, ¿y el góndola o qué?
3: Esto que siempre me olvidé decírtelo, Joaquín, no es una bañera, esto es una góndola.
2: Una góndola, vale.
3: A esto le llaman góndola. Esto...
2: Vale. ¿Y qué llevas? ¿Unas casas prefabricadas? Porque me he mandado la fotografía, madre mía. Camión y compañía, es eso.
3: Buenos días, Joaquín. Vamos a arrancar, que hemos hecho noche aquí hoy.
2: ¿Dónde?
3: En Tebar.
2: ¿En Tebar?
3: Se cortaron la carretera para ir para Valencia, para camiones y especiales. Claro. Y ahora han venido y dicen que podemos tirar ya para adelante.
2: Pero...
3: Y nos vamos para la base porque el puerto está cerrado hoy, Joaquín.
2: Puerto de Valencia. Puerto de Valencia, que es festivo.
3: Nos vamos para la base porque el puerto de Valencia hoy es fiesta y está cerrado. Pues nada, saliendo de Tebar para allá. Que acabéis de pagar un buen puente y si me puedes poner una de smog para alegrarnos un poquito.
2: Muy bien.
3: Venga, Joaquín, feliz fin de semana y puestaco para todos. A ver si ya llega ya de una de Portugal.

0: hay un anuncio: vendo Renault 4. No, vendo cassette, regalo Renault 4 con él. Buenos días.
1: Buen día, Joaquín. Soy Orlando de Maltita.
0: Hola, Orlando.
1: Quisiera, ante todo, desearles un feliz fin de semana. Si pudieras complacerme con la canción de Sabina, El Pirata Cojo. Se la dedico a Lucas y a todos los rotonderos. Feliz fin de semana.
0: Un Audi que me acaba de llegar, el cuadro de mandos de un mando, el interior. Fíjate si es viejo, que tiene el volante ya, vamos, pelado. Pero ahí está, con su radio cassette. Vendo radio cassette, de regalo un Audi.

0: Pirata Cojo, había alguna petición más de Sabina. En esta mañana de octubre, en este 9 de octubre, en este día soleado, en este día pre-puente, es festivo el próximo lunes y hoy además es festivo en la Comunidad Valenciana, con lo cual pues notarás mucho más tráfico por las carreteras que van hacia allá. 689-649-805. Nosotros de momento vamos al Alcázar. A ver dónde ha puesto allí la vista, la mirada. Pablo, antes Chema Cervantes.
1: 76 años cumple hoy Jackson Browne, leyenda viva de la canción de autor con sello californiano, aunque nació en Alemania de forma casual. Su padre, estadounidense, estaba destinado allí como soldado. Saltó a la fama en los años 70 y sus cinco primeros discos son absolutas joyas del rock californiano, con ecos de folk y country. Ha compuesto canciones memorables para, entre otros, Jackson 5 o los Eagles, la sublime Take It Easy que estamos escuchando en su voz. Es cantautor comprometido con el medio ambiente y da visibilidad a los discriminados. Por cierto, el pasado noviembre falleció su hijo Ethan Browne, de 52 años, debido a los efectos combinados de medicamentos, como el fentanilo y la lidocaína. Jackson Browne adora el flamenco y España. Tiene casa en el barcelonés Barrio de Gracia y ha colaborado con Kiko Veneno, Miguel Poveda o Los Secretos. El periodista musical Héctor Neira cuenta su vida en el reciente libro Jackson Browne, el camino más largo. Y aquí fascinó en el 77 con esta versión del clásico sesentero de Morris Williams y Los Zodiacos, Stay. Canción que cerraba el álbum grabado en vivo, Running on Empty. Síguenos en la noche, suena bien. Hoy viernes, de 1 a 4 de la madrugada.
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0: Bueno, decía que íbamos al Alcázar, la otra noticia. Buenos días.
3: Hola, Joaquín Ortonero, soy Pablo San Juan. Hoy me voy a centrar en los robos que están sucediendo en los museos. ¿Qué pasa? Uh-huh. ¿Está de moda últimamente? ¿Cómo va la cosa? Porque famoso el robo del Museo del Louvre, que todavía están en ellos, a ver si aparecen o no las joyas. Pero es que hace unos días también en París se ha robado una cubierta que hizo Dalí para un libro, ojo, que pesaba 150 kilos.
0: ¡Qué barbaridad!
3: Y a la saca. Pero no sé qué ir muy lejos. Aquí en España han retirado del Museo de Pontevedra el Tesoro de Caldas, que son 41 piezas de oro, que más o menos son unos 15 kilos, por el riesgo inminente de robo. ¿Cómo lo habrán visto para quitarlo del medio? Si es que la fiebre del oro llega a todos los sitios, así que yo aconsejaría a esas personas que se pusieron el diente de oro que no sonrían mucho, por lo que pueda pasar. En fin, aquí no quiero que me pongas a Viva Suecia con El Bien. ¡Chao!

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0: Es la 1 de la tarde.
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0: Indignación y condena en Valverde del Júcar por el asesinato de Luisa, presuntamente a manos de su pareja, de la que estaban trámites de separación. La Guardia Civil lo investiga como un crimen machista. En la localidad se han decretado 3 días de luto y se ha guardado 1 minuto de silencio este mediodía. El alcalde Eduardo Mena condenaba así los hechos.
2: Apoyar a la familia principalmente, a mostrar su rechazo a lo que sigue siendo una lacra, que es que sigan muriendo mujeres por el hecho de ser mujeres. Y creo que estamos muy tristes, indignados, enfadados y con un grado de incredulidad enorme.
0: La víctima no había presentado denuncias previas, lo explicaba la consejera de Igualdad, Sara Simón.
3: De nuevo vemos cómo el terrorismo machista nos muestra su peor cara, su peor versión. Y tristemente vemos cómo no hemos sido capaces de ayudar a esta mujer que nunca presentó una denuncia ni que pidió ayuda a ninguno de nuestros recursos que tenemos desde el Gobierno de Castilla-La Mancha.
0: Mensaje también del presidente regional Emiliano García Page, que en redes sociales ha mostrado su rabia e indignación e insiste en que nunca debemos aceptar ni normalizar la violencia machista. De confirmarse, serían ya 41 las mujeres asesinadas a manos de sus parejas o exparejas en el país, concretamente 3. Aquí en Castilla-La Mancha. Luisa tenía 2 hijas que ahora quedan huérfanas, de las que se va a hacer cargo la familia materna. Recuerden, Radio Castilla-La Mancha dice no a la violencia de género. Los números 016 y el 900 114 son los teléfonos de atención.

0: crisis energética. Juan José Álvarez es el director general de ASAJA.
1: Hace falta un gasóleo agrícola profesional para el campo. Hace falta ayudas para afrontar los incrementos de costes de los fertilizantes, pero que sean reales. El sector de los cereales en esta situación no va a poder producir como sigamos con estos incrementos de costes. Hace falta una PAC que sea fuerte y proteja la renta del agricultor y el ganadero.
0: UPA sale de la unidad de acción de momento para esta protesta, aunque ayer barajó retomar su acción tras las elecciones. Mientras continúan los homenajes por Mari Carmen, hoy los sindicatos han convocado un minuto de silencio por su muerte en todos los centros de trabajo. También se han referido a la huelga general por la vivienda del próximo 11 de noviembre. Aseguran que es un conflicto laboral porque los sueldos no son acordes a los precios del mercado. En nuestra región, la hipoteca de vivienda supone el 60% del salario neto. Rubén Ranz es el responsable de vivienda de UGT.
2: La hipoteca supone un esfuerzo bastante importante, entre el 50 y el 60% del salario neto en categorías salariales más bajas de los convenios colectivos, como hostelería, comercio, ayuda de dependencia, y la mayoría de las categorías más bajas tienen que invertir más del 50 y el 60% del salario neto en Castilla-La Mancha.
0: Más asuntos. Este 9 de noviembre se conmemora el Día del Tercer Sector, ocasión que ha aprovechado el presidente de la Mesa en Castilla-La Mancha para hacer un llamamiento a los partidos políticos. Con la precampaña lanzada, José Antonio Romero pide abandonar los discursos de odio y más moderación a la hora de abordar cuestiones sensibles como la vivienda o la inmigración.
3: Haciendo un llamamiento a la lucha contra la polarización, contra los discursos de odio y en defensa de la democracia, a todas las organizaciones políticas, principalmente para que en este marco de incertidumbre, en este marco de ruido, en este marco de enfrentamientos, pues a bajar el tono, creo que la sociedad necesita bajar el tono y exigir una altura de miras y mayor responsabilidad.
0: Y una cosa más, afrontamos el primer puente después de las vacaciones del verano, el puente del Pilar, y atención porque la DGT, la Dirección General de Tráfico, prevé casi 6 millones de desplazamientos por las carreteras, 1 millón aquí en Castilla-La Mancha. Eso supone un incremento del 6% respecto al año pasado. En este punto vamos a conectar con la DGT. Marta Míguez, buenas tardes.
4: ¿Qué tal? Buenas tardes. En estos momentos les pedimos precaución ya que van a encontrar ya retenciones intensas, especialmente en Cuenca, en la A3, en varios puntos, a su paso por Montalvo y Salices, también en Belinchón, todo ello hacia la Comunidad de Madrid. Se complica además ligeramente también la A4, ya en el entorno de Ontíbola, en sentido sur, sentido Córdoba. Les pedimos mucha atención durante esta jornada. Se espera un aumento en los desplazamientos con motivo del fin de semana y festivo.
0: Gracias, Marta. Pues mucha precaución en las carreteras, precisamente sobre las medidas adicionales que se implantan desde hoy en este puente. Nos las explicaba a estos micrófonos el coordinador regional de la DGT, Francisco Javier Caparrini.
5: Hoy, día 9, estará un carril en sentido contrario al habitual desde Valmojado en el PK36 hasta Talavera de la Reina, en el PK107, y de la misma forma en retorno el día 12, habrá el mismo carril en sentido contrario habitual, pero en este caso desde Talavera de la Reina, desde el PK107 hasta Valmojado en el PK36.
0: Pues así viene marcada la actualidad de este viernes, comienzo del puente del Pilar, mucha precaución en las carreteras. Siguen ya escuchando La Rotonda. Más información en Castilla-La Mancha a las 2 con Carmen Martín y Óscar Castellanos.
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1: Bueno, vamos a por esta última hora de Rotonda de Viernes, de este 9 de octubre, de este pistoletazo de salida a lo que para algunos serán tres o incluso cuatro días festivos, ¿no? Hoy es festivo en la Comunidad Valenciana. Y no desde allí, pero alguien que es de allí. Buenos días,
2: Joaquín, rotonderos y rotonderas. Soy Isabel, desde Cañabedija. Y aunque me siento muy castellano-manchega de adopción, no dejo de recordar que mi tierra materna es... Mi tierra de nacimiento es Valencia. Y hoy, que es el Día de la Comunidad Valenciana, me gustaría que nos pusieras de Nino Bravo, Mi Tierra. Venga, un saludo, feliz fin de semana.
1: ¿A qué huele tu cocina? 689-649-805.
3: Mi cocina hoy viernes huele a una ensaladilla tusa con unos calamares y de postre unas

0: Vamos a Miguel Turra, ¿qué comemos por ahí?
1: Buenos días, Joaquín. Rotonderos, rotonderas. Soy Manolo de Miguel Turra. Hoy mi cocina huele a unos callos y de postre gelatina. Oye, mira, si me puedes poner la canción de Benito Camela, esa famosa que tiene, ¿vale?
2: Joaquín, desde Miguel Turra, José Antonio. Hoy mi cocina huele a un somallao, con su bacalaito, pimiento seco, ajo asaito y, bueno, y sus ingredientes. Y de postre, un trocito de sandía.
0: Se publica en el tablón de anuncios, se busca maquinista. Una semana más, estoy sin maquinista. Bueno, lo que es peor, estoy sin menú de Francisco todavía. ¿Qué vamos a hacerle? En fin.
3: Buenos días, Joaquín. Pues mi cocina hoy huele a tortilla de patatas y croquetas caseras de cocido. Ah, soy Isabel de La Solana. Un saludo a todos los rotonderos y rotonderas.
4: Buenos días, Joaquín. Buenos días, rotonderos, rotonderas.
0: Buenos días.
4: Soy Luis de Madrid. Pues mira, Joaquín, estamos casi casi llegando a Portugal. Anda. Vamos a pasar el fin de semana a Oporto.
0: Qué bonito, Oporto.
4: Y mi mujer y yo. Y quería dedicarle una canción a mi mujer, a Raquel. Si puede ser la de Los Secretos, sobre un vídeo mojado. ¿Vale? Venga, pasar buen fin de semana, Joaquín. Hasta luego.
0: Disfrutar de Oporto. Bella ciudad.

0: primeros tiempos de Los Secretos, aquellos años de la movida sobre un vidrio mojado, bien podría ser la muy conocida y poco pedida. Otro radiocassette que me llega por aquí. Otro salpicadero de qué coche. Buenos días.
1: Muy buenas, Joaquín. Ahí te muestro el radiocassette de mi Cherokee, que andamos por el campo del barrio bajo.
0: Un Cherokee.
1: Y se oye bien. Y como podéis ver, sintonizado Radio Castilla-La Mancha.
0: Bueno,
1: feliz viernes a todos los rotunderos. César desde Infantes. Y pon cualquier canción de Eric Clapton para acabar la semana con él, el viernes. Un fuerte abrazo a todos.
0: Qué pinta tiene todo lo que me manda siempre Marisa.
2: Bueno, Joaquín, pues seguimos con los caldiches.
0: ¿Caldiches?
2: Hoy tenemos para comer patatas marineras, cinta de lomo con pimientos fritos y patatas.
0: Madre mía.
2: Y de postre unos Bartolos para el café o el té.

0: elegida esa de Mano Lenta, que suene, que la buena música siempre suena bien, siempre.
1: Michael, cuéntamelo.
2: Buenos
1: días.
2: De Santa Cruz de Morelia. Y me toca trincarme unos champiñones con jamón de primero y de segundo un filete de espada a la plancha, una ensalada y de postre un melocotón. Hasta luego, Lucas.
1: A ver, no aparece Francisco. No tengo maquinista. ¿Qué pasa? ¿Que os habéis ido todos de vacaciones hoy o qué? Buenos días.
3: Buenos días, Joaquín. Buenos días, compañeros. Señales de Brihuega. Bueno, pues acaba la semana. Así que hoy viernes me gustaría escuchar a Transmission BAM en Baby I Don't Care.
1: Que por cierto.
3: Feliz fin de semana a todos. Gracias.
1: Vuelven Transmission BAM. Ya han anunciado algún concierto en España.

0: esta semana nos enterábamos que vuelven. Transvision Band, Baby I Don't Care. Vamos a Kiss Mundo. Mari Carmen.
1: Buenos días, Rosondera, Joaquín. Para decirte que acabo de llegar ahora mismo. No sé si habrá dicho algo, Francisco.
0: No, no.
1: Para decirte que voy a comer berenjena rebozada y unos filetitos de contramurlo a la plancha con ajito perejil y ensalada.
0: Oh, qué rico.
1: Y de postre, pues lo que sea, lo que pille por ahí, eso me da igual. Bueno, pues a pasar buena tarde a todos. Adiós, gente linda, y buen fin de semana para todos. Se va a hacer bueno. Lo que baja de coches ya.
0: Por la
1: Talavera.
0: Por la
1: madre mía, lo que baja, lo que se está preparando ya.
0: Ya, ya. El puente, imagínate, esa carretera siempre va cargadita, la A5, pues hoy más todavía. Tomás, está ahí diciendo, ¿pero qué le pasa al maquinista? ¿Viene o no viene? De momento vamos a ver si viene Francisco, que no ha hecho... ¡Ah, mira, por aquí está!
2: Buenos días, Joaquín, amiguete, soy Francisco de Alcázar. Hoy voy con retraso
0: ya.
2: Por lo del tema de la vacuna de la gripe y el COVID.
0: ¿Qué tal se está vacunando?
2: Novela.
0: Anda,
2: mi cocina huele hoy de primer plato, caldereta de cordero en salsa, en cazuela de barro.
0: Eso más da.
2: Segundo,
0: la gripe.
2: Unos chipirones a la brasa y unos gambones. Y de tercero, perdices escabechadas con atún. De canción, ponme al amigo Joaquín Subina con un par. Y de postre, que no te lo he dicho, fresas.
0: Fresas con nata. Que ya sonó Sabina, amigo. Buenos días, ¿cómo estás?
3: Buenos días, familia. Enrique desde Madrid. Esta mañana, Joaquín, estoy paseando con una mañana muy, muy, muy azul, muy soleada. Pero fresquita, porque cuando he salido de casa apenas hacía 6 grados sobre las 9 de la mañana.
0: 7 hacía Polán. Bueno,
3: también es típico de...
0: Es tiempo de ello, claro.
3: De buen otoño. Y nada, esta mañana me gustaría compartir el ritmo de Comunas con Never Can Shoot Goodbye. Así que si una vez más la tienes por ahí, pues nada, podemos echarnos un bailecito. Y a esperar, como siempre, si llegamos a tiempo y subirnos al tren. Venga, buen fin de semana para todo el mundo. Abrazos.
0: A ver si llega el maquinista.
4: Joaquín, amiguete, soy el otro Francisco. Pregúntale a Francisco el Bueno si Racionero tiene carne de maquinista, porque no me lo tienes que mover de la cafetería.
0: Alcázar siempre ha sido un sitio importante de tráfico ferroviario. De hecho, tiene una rotonda con una máquina antigua. Lo mismo, alguno aparece por ahí.
5: Hoy había aquí, Joaquín, esta mañana 3 grados y medio, en la puebla. Cuidado ya.
0: Cuidado, la puebla.

0: ver, Joaquín, esa maquinista aparece o no aparece. Yo me ofrezco también voluntario, ¿eh? Soy Enrique, pasa por Madrid que me subo.
1: Al maquinista le vamos a dar el finiquito, ¿eh? Porque hay muchos, ¿sabes?
2: Hola, Joaquín, otra vez. Por lo de conductor no te preocupes, yo me ofrezco. Yo de pequeño jugaba muchísimo con un tren que me consiguió mi madre cuando los supermercados Spar daban sí. puntos y podías coger cosas de regalo. Me cogí un tren, oye, una maravilla. Me pasaba las horas enteras jugando con él.
3: ¿Para qué? Si no tiene maquinista, ya me apunto yo a llevar el tren.
1: El maquinista está tiritando ya, dice, madre mía, pues anda con gente preparada.

0: Venga, Joaquín, ponle un mensaje al conductor y que venga y que saque el tren. Soy Amparo, que se pase por Albalate, que yo me subo, ¿vale? Y a pasar buen fin de semana, que parece ser largo. Adiós.
1: Parece no, es largo. El lunes es festivo y hoy además es festivo en la Comunidad Valenciana. Por eso hay mucha gente que se va a la playa en tren.
2: Aquí, soy Agustín de Carrión. Ya sé que hay muchos maquinistas, pero bueno, yo mi tren hoy va a dirección la playa. Así que si os vale, a mí no me importa.
1: Bueno, vámonos. Fin de semana a todos. Pues vámonos a la playa, ¿no?
3: Joaquín, pásate por Barcelona, que me subo al tren. Soy JB. Viva la reforma.
1: Vámonos.
4: Queridos pasajeros, tren con destino, La Fiesta, va a efectuar su salida.

0: vamos a por el tren de la rotonda, este tren que recorre Castilla-La Mancha y más allá, como Buzzsailier. Hasta el infinito y más allá. No tienes más que mandarnos un WhatsApp y decirnos dónde te recogemos. Estoy aquí, recógeme, estoy aquí, ¿dónde? ¿Dónde? ¿Dónde? ¿Dónde?
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0: 689-649-805. Cogemos el tren, ¡vamos! Ahí estamos. Vamos a empezar por Navalmoral. Tomás, venga, te recogemos.
2: Vamos, Joaquín. José de Ledo Barrio se va a subir al tren. Que hoy hay que, hoy el viaje es largo, que la vuelta hasta el martes no venimos. ¿No, venga? Usa.
3: Que ya me he enterado que no ha pasado, pues que se pase por Cuenca.
0: Vamos a Cuenca, ¿dónde?
4: Yo creo que el maquinista se ha ido de puente y nos ha dejado el fuego. Bueno, pues pásate por Mondejar, que yo también me voy de puente.
0: Vamos, Ana.
5: Joaquín, soy Ana. Pasaros a recogerme, que yo también me he vuelto en el tren de los ACDC. Vamos, que nos vamos.
0: Vamos a Dos Barrios.
6: Joaquín, pásate por Herrera del Duque, que yo me subo también en el tren. Llevo aquí la nevera y la marmita, por unas albóndigas y unas croquetas.
0: Uy, uy, uy.
6: Venga, vamos a coger el tren de las 15:30.
0: La palabra mágica, croquetas.
7: Joaquín, ya le he vuelto el billete, como no había maquinista.
0: Hombre, no, hombre.
7: Puedo
0: no
7: subir sin billete.
0: Venga, a lobito, vamos.
8: Buenos días, Joaquín. Pásate por Masegoso del Tajuña, por el Chinito de Josito, que nos subimos al tren. Y los amigos y compañeros que recogen la basura por aquí, por la zona, que hacen un servicio especial. Buen fin de, un beso a todos.
0: Buen fin de, Castro. Arriba.
9: Joaquín, que luego dice que soy el último. Cógeme a mí, que ya estoy aquí limpiando la furgo. Venga, buen fin de.
0: Seguimos recogiendo más pasajeros. ¿Dónde te recogemos?
10: Vamos
0: a ti?
10: Pasan por Alcubilla, por la Abogada, la Roseta y la Yamila. Ya por José el País y Salí.
0: Vamos a Guadalajara.
11: Venga, Joaquín, recógeme aquí en la escuela, hombre. Casi voy tarde.
12: Hola, Joaquín. Aquí Enrique de Pozondo. Venga, que yo me subo al tren. Aquí, recógeme por Chinchilla, que voy aquí el rey del suero, aquí con la ambulancia a tope. Vamos, al vagón del bar. Sonar de Bogotá. Y la comida de Francisco.
0: Vámonos.
13: Joaquín, pásate por Santa Cruz de Muela, que me voy a subir al tren, que me vamos a ir de piscolabi. ¿Sabes lo que son los piscolabi?
0: Más o menos.
13: Los cubatas.
0: Hola, Tomás. Pues mi nieto Luca hizo ayer un mes. Pásate por Navalmoral, que me subo al tren. Soy Tomás. Manoli, que
14: pásate
0: no.
14: Pásate por Albacete, bonito. Feliz fin de semana para todos. Ah, escucha, que el lunes estamos dando el follón. ¿No te creas que te vas a quedar solico? Vale. Que no.
0: Vale, vale.
14: Que estamos aquí.
0: Aquí te espero.
14: Hasta el lunes, amigos.
0: Vamos a estar.
15: Joaquín, buenos días. Soy Salcedo, de Ciudad Real. Pásate por aquí, por la carnicería. Venga, y ya me echo unos 600 de venado recién.

0: hecho de esta mañana.
1: Venga,
0: muy ricos.
1: Vámonos.
0: Venga, hasta luego.
1: ¿Dónde te recogemos a ti? Buenos días.
2: Joaquín, pásate por Cifuentes, que también...
1: Se ha soltado un WhatsApp.
2: José Manuel, buen fin de semana para todos desde Cifuentes.
1: Se ha soltado un WhatsApp cuando me llamaba. Vámonos a dónde.
3: Buenos días, maestro, a todas y a todos. Pásate por aquí, por Aranjuez, que yo me subo a ese tren. Buen fin de...
1: Vamos a Miguel Turra.
4: Venga, Manuel y Miguel Turra, sube el tren. Buen fin de... Nos vemos.
1: Vamos a Talavera.
5: A ver, Joaquín, que soy el de la Queen. Hoy me voy para la locomotora, que estoy a tope. Voy a echar carbón.
1: Sí, porque como echas gasoil...
6: ¡Madre mía, Joaquín, que casi no llego! ¡Clemente, a las fiestas de Aina! ¡Llévame y me paras allí!
1: ¡Vamos, que son las fiestas de Aina! ¡Qué bueno! ¡Estrella!
7: ¡Buenos días, Joaquín! ¡Pásate por Agudo y recógenos a la ratondera y a la rotondera!
8: Yo no subo porque me dan miedo, pero...
1: Bueno, pues nada,
7: Joaquín,
1: no suba.
7: Soy Lina. Mira, a ver, y recógeme a mi Juan y tráemelo pa' Bonete, pero ya...
1: Pues de Bonete nos vamos a dónde. Buenos días, ¿cómo estamos?
9: Joaquín, soy Daniel de Hinojosa de San Vicente. Pásate aquí por los Navas Morales, que yo también me subo. Aunque con este constipado, yo un vagón para mí solo, ¿eh? Que si no, pego el constipado.
1: Iker, Cuenca, con mascarilla.
10: Cuenca, a mí y a mi novia Lorena. Vamos al vagón de cola con Ar de Bogotá. Buen fin de semana.
11: Buenos días, Joaquín. Soy Isabel de la Solana. Yo también me subo al tren. Pásate y nos recoges. Venga, un saludito.
1: Vamos, Michael.
12: Joaquín, pásate a recogerme y me subo al tren. Y me dejas en Valdepeñas, que tengo el bolido cacharrao.
1: No me digas, Pilar, que estás en Venecia.
13: Buenos días, Joaquín. Hoy estoy un poco más lejos. Estoy aquí, por aquí, por Venecia.
1: Anda.
13: Pásate por aquí, si puedes. Venga, si no, nada, hasta la semana que viene.
1: Bueno,
13: adiós.
1: Bueno, pues el próximo día cogeremos una góndola para llevarte. Vámonos.
14: Aquí, pásate por Finmondo, me recoges. Así os tengo que fregar los cacharros cuando coma. Que lo fregue otro.
1: Vámonos.
15: Aquí, pásate por aquí, por Peñarajo, y me recoges. Nos vamos por Umbría y recogemos a los machacos. A Pedro Tranco y al legendario. Y luego, para terminar, recogemos en la Bardina a Cachivachu. Venga, que está allí con Gabino.
16: Pásate por aquí, por Churilandia, que te estoy esperando. Dile al maquinista que no se duerma.
1: Vamos, Pedro.
15: Joaquín.
1: Dime.
15: Estoy por Caudete. Para comprarme una Coca-Cola, que voy seco. Aquí hay un calino esta mañana. Y recoge la jineta al Cris, que mañana va de arrozcito. Venga, buen fin de...
1: Buenos
17: días, Joaquín, soy Victoria. Pásate por Agudo, me subo con Estrella y con Nora. Buen fin de semana para todos.
1: Seguimos recogiendo más pasajeros. Buenos días.
18: Castellano Manchegos, que paséis un buen fin de semana a todos.
1: Gracias.
19: Buenos días, somos Isabel y José, de Alicante. Estamos de viaje por Castilla-La Mancha. Y hoy es mi cumpleaños.
1: ¡Felicidades! Ya os subís al tren, ¿a que sí?

0: también un saludo a mi abuela Pilar, que es, tiene sangre manchega y gracias a ella también tenemos todo sangre manchega, que es de Munera.
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2: Ya viene ese cuerpo, lo sabes.

aquí más odio para tanto de Villa del Pedroso. Venga, pásate aquí por Villa del Pedroso a recoger a mi nieta, Triana. Venga, hasta luego.

0: dame la última salida.
1: Nos vamos deseándote que pases un muy feliz fin de semana y emplazándote al lunes, el festivo, pero aquí estaremos a presentar a las Pilares y a compartir un fin de semana largo. ¡Sed felices!

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0: Son las 2 de la tarde.
1: Viernes 9 de octubre, Valverde de Júcar amanece sumido en el dolor tras el asesinato de Luisa por su pareja, de la que se estaba separando.
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0: Buenas tardes y entiendan esto como un saludo protocolario, porque la verdad es que hoy es un día difícil para todos y para todas, especialmente para los cerca de 1.100 vecinos de Valverde del Júcar, que como Agustina hoy se han levantado con un nudo en la garganta.
3: No la conocía personalmente, solamente de vista, pero es pues una tragedia grandísima, grandísima, que todas las mujeres la tomamos como nuestra, porque la que más y la que menos hemos pasado alguna situación similar. Que lo ves por la tele y te parece mentira, pero vivirlo en el propio pueblo, bueno, es durísimo, esto es durísimo.
0: 21 segundos, donde se resume a la perfección la empatía, pero a la vez también el dolor. Y es noticia que acabamos de conocer, porque la subdelegación del Gobierno en Cuenca confirma que se trata de un caso de violencia machista. Sería el número 42 en España y el tercero en Castilla-La Mancha en este 2026.
1: La localidad ha vivido un emocionante minuto de silencio convocado por el ayuntamiento, que a su vez ha decretado 3 días de luto oficial. El alcalde Eduardo Mena confirmaba que la pareja tenía 2 hijas, 2 niñas menores de 6 y 14 años que desde el primer momento han tenido que recibir ayuda psicológica.
4: Están atendidas por el servicio de psicólogos tanto de la del Instituto de la Mujer como de la Junta. Están recibiendo un apoyo bastante importante por parte de la administración, y inicialmente, bueno, insisto que es lo que creo, que no sé la realidad, pero entiendo que sí irán con los abuelos maternos, que vienen un pueblo al lado de aquí.
1: Un extremo que confirmaba la consejera de Bienestar Social, Bárbara García Torijano. Intentarán que las pequeñas se integren en su núcleo familiar, pero en todo caso contarán con el apoyo que precisen desde la administración, además de las ayudas consignadas para menores víctimas de la violencia machista.
0: A buen seguro que en los próximos días se van a suceder las concentraciones en

0: de la sociedad tenemos que estar ahí para respaldarla y para ayudarla, para levantar la voz y también desde luego que para condenar y para aislar a los maltratadores.
1: No constaban denuncias previas, tampoco estaba en el sistema Biogen ni había pedido ningún tipo de protección en ningún centro de la mujer. Partido Popular y PSOE han condenado el crimen, también lo han hecho los sindicatos. Más noticias. Castilla-La Mancha avanza una batería de medidas para erradicar la pobreza y la desigualdad en la región.
2: Son más de un centenar las que se incluyen en la segunda estrategia que hoy se ha presentado y que aborda la pobreza desde una perspectiva transversal, porque no solo se refuerzan las políticas sociales. La inversión asciende a 3.000 millones de euros hasta 2030, lo que garantiza su éxito a juicio de la presidenta de la Red Europea de Lucha contra la Pobreza y la Exclusión Social aquí en Castilla-La Mancha, Mar González.
3: Que sepamos con qué cartas vamos a jugar, ¿no? hasta ese final y sobre todo porque el resultado va a ser que personas y familias mejoren esa situación de pobreza.
1: Impulso europeo.
2: A la planta de tratamiento de wolframio en Puerto Llano, que sumará 200 empleos a los 400 de la mina. Bruselas incluye esta futura industria en su nueva selección de proyectos prioritarios y esto va a facilitar los trámites y también el acceso a la financiación. Tanto el Ayuntamiento de la Ciudad Minera como la Junta están satisfechos. José Manuel Caballero, vicepresidente segundo.
4: Desde el Gobierno regional hemos apoyado el proyecto y hemos incluso reivindicado en las instituciones europeas esta realidad. Recientemente lo hacíamos en Irlanda con una delegación encabezada por el propio presidente.
1: Plenamente operativo.
2: Estará ya desde este próximo martes el centro de salud de Madrigueras en Albacete, gravemente afectado por la riada de hace hoy justo una semana. Hoy, eso sí, ya ha reabierto sus puertas y ha comenzado a prestar asistencia sanitaria.
5: Hasta ahora hemos estado dando algunas citas programadas, hemos estado y seguimos hoy atendiendo citas telefónicas, personas que habían perdido la medicación con la riada o gente que necesitaba renovación, pues lo hemos estado haciendo y atención telefónica sobre todo.
1: Y hoy sí.
2: Suenan los pianos en las calles de Toledo después de que la lluvia obligara a suspender esta iniciativa el pasado fin de semana. Hasta 5 se han colocado en distintos emplazamientos de la ciudad para acercar la música a los barrios. Ya han acudido cientos de escolares y también quienes, como Diego, no se resisten a ser pianistas por un día.
6: No sé tocar el piano, pero me gusta mucho la música en vivo y veo mucha música en vivo. Y me encanta, es la primera vez que lo hago y estoy disfrutando, la verdad.
1: La muerte de Mari Carmen sigue sacudiendo al país. Este mediodía se han guardado minutos de silencio por su muerte, que siguen generando polémica. Ángela Sobrino, buenas tardes.
7: Buenas tardes, sí. El Partido Popular sigue acusando al gobierno de buscar rédito político con la muerte de Mari Carmen, mientras que los socialistas auguran que el Partido Socialista va a ser la primera fuerza política en las elecciones. Comicios que van a estar marcados sin duda por la vivienda. Los sindicatos, Comisiones Obreras y UGT llaman a la huelga del 11 de noviembre, asegurando que es un conflicto laboral porque los sueldos no son acordes a los precios de mercado. Pepe Álvarez y Unai Sordo.
8: Esa gran movilización que vamos a hacer en nuestro país sea un grito de la ciudadanía. Es un conflicto laboral porque no hay convenio que resista el aumento de la vivienda.
9: Han sido la confluencia de estos factores, la situación de la vivienda, el malestar social ligado a este caso de Mari Carmen y los decretos antidesahucios, más la situación de la negociación colectiva y de los precios.
7: El presidente del Gobierno ha rechazado la politización de la muerte de Mari Carmen en una entrevista en el diario .es. También ha dicho que no descarta la posibilidad de conceder el indulto al exfiscal general del Estado, Álvaro García Ortiz.
10: Estamos estudiando ahora mismo todas las leyes, todas las medidas que nos han quedado pendientes para ver la factibilidad de poder aprobarlas bien en diputación permanente o bien por parte del Gobierno de España en su condición de poder ejecutivo.
7: Desde el Partido Popular creen que el hecho de que haya sido el presidente quien lo haya anunciado es porque da por perdidas las elecciones. Miguel Tellado.
11: Es evidente, Sánchez tiene que pagar los favores y pronto, porque sabe que va a perder en las urnas. Y por lo tanto, o lo hace ahora o no le dará tiempo a hacerlo.
7: Todo cuando el diario El País ha publicado una encuesta que señala que el bloque PP-Vox van a sumar mayoría absoluta de celebrarse hoy las elecciones. Obtendrían cerca de 200 escaños. El PSOE se quedaría en 112 y gana 7 décimas, las que pierde el espacio de Sumar y Podemos. Ante estas encuestas, los partidos de izquierda...

0: Continúan negociando una lista unitaria bajo Frente Amplio, aunque de momento no se ponen de acuerdo. Antonio Maillo, coordinador de Izquierda Unida.
1: Un frente lo más amplio posible, con muchas organizaciones, con una sola propuesta político-electoral que nos haga ser relevante y determinante. En este momento lo que estamos configurando es, en el plazo que nos queda de una semana justo.
0: Y un dato, el Banco de España prevé que la inflación se enquiste hasta 2027. Las nuevas previsiones calculan que tanto este año como el que viene la subida de los precios estará en torno al 4%.
2: Y del exterior, la primera mujer negra en abrir un bufete de abogados en Durban, en Sudáfrica, la jueza Navi Pillay, se alza con el Premio Nobel de la Paz 2026. Ex alta comisionada de Naciones Unidas para los Derechos Humanos, dirigió el Tribunal Penal Internacional de Ruanda y la Comisión de la ONU que investiga los territorios palestinos ocupados. Es una de las figuras más destacadas en la defensa de la justicia internacional.
3: Pues otra vez que se lleva un chasco a Donald Trump, porque había dicho que era el máximo favorito para este galardón. Qué cosas hay que oír. En deportes, Manuel Martín de la Vega, buenas tardes.
4: Muy buenas tardes.
3: Vuelve la primera división 18 días después.
4: Sí, estamos ante el tercer parón más largo de la historia de la Liga, después de la temporada del COVID en el 2020 y del Mundial de Qatar, ese que se jugó en pleno mes de diciembre en el año 22. En este caso, tres semanas por la ventana de selecciones de la Nations. Hoy, por lo tanto, se retoma la Liga con la jornada 8 con el Málaga Español. Y no será hasta el lunes cuando juegue el Albacete Balompié en Valladolid, en el que será el estreno liguero en el banquillo de Joseba Echeverría. De cara a ese partido, el técnico vasco recupera a Ortuño. Ahora, en tiempo de Castilla-La Mancha en juego, a partir de las 3 estaremos con la última hora, además de la previa de la triple cita del viernes de hoy, en Asobal, con el Revi Cuenca Logroño y el caserío balonmano Ciudad Real Granollers. Y en CM Play, con la finalísima del trofeo junto a Comunidades de Castilla-La Mancha de básquet femenino, entre el Ferial Plaza Guadalajara y el Club Baloncesto Albacete. Todo esto en un viernes en el que esta misma mañana el AMIA Albacete se ha clasificado ya para la gran final de la Supercopa de España en silla de ruedas.
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2: Pues llegan días de sol y de alza en las temperaturas. Ana Sevilla, ¿qué tal? Buenas tardes.
6: Muy buenas tardes. Pues sí, una subida de las temperaturas que especialmente vamos a notar a partir de mañana, donde esos termómetros sí que podrían ganar 2 o 3 grados. Hoy de momento nos conformamos con termómetros que a esta hora rondan los 20, 21. Es lo que está como máximo previsto en las principales capitales de provincia. Lo que sí tenemos a esta hora es un sol radiante, cielos completamente despejados y tan solo algunas nubes de tipo alto que van a ir avanzando sobre nuestros cielos, aunque de momento sin amenaza de precipitación. Además, para aquellos que tengan pensado viajar este puente o venir a Castilla-La Mancha a disfrutar de nuestros pueblos y ciudades, pues lo harán con un tiempo completamente estable y tranquilo y con temperaturas que, como ya decimos, pues seguirán subiendo. De hecho, se espera que de cara a la próxima semana podamos rozar los 30 grados en algunos puntos de la comunidad.
3: Gracias, Ana. Pues seguro que mucha gente está ya de camino o tiene pensado hacerlo. A las 3 de la tarde arranca la operación especial de tráfico por esta festividad del Pilar. Hasta el lunes la DGT prevé casi 1 millón de desplazamientos por las carreteras de Castilla-La Mancha. Solo por las de Toledo se esperan más de 250.000. Sepamos ya si se nota o no. DGT, Marta Míguez, buenas tardes.
7: ¿Qué tal? Muy buenas tardes. A esta hora les pedimos precaución, ya que van a encontrar tráfico en aumento, especialmente en Cuenca, en la A3, en los entornos de Tarancón y Belinchón, ya todo ello en sentido a la Comunidad de Madrid. Por lo demás, se circula afortunadamente con bastante tranquilidad en el resto de vías y provincias, pero les pedimos mucha atención al volante. Durante la tarde se espera un aumento en los desplazamientos con motivo del fin de semana y festivo.
2: Gracias, Marta. Bueno, pues para ello la DGT ha habilitado carriles adicionales que garanticen la seguridad y la fluidez del tráfico de cara a estas próximas horas, con varios itinerarios alternativos, como ha explicado aquí en Radio Castilla-La Mancha el coordinador de la DGT en la región, Francisco Javier Caparrini.
8: Hoy, día 9, estará un carril en sentido contrario al habitual desde Valmojado en el PK 36 hasta Talavera de la Reina en el PK 107. Y de la misma forma en retorno, el día 12, habrá el mismo carril en sentido contrario al habitual, pero en este caso desde Talavera de la Reina, desde el PK 107 hasta Valmojado en el PK 36.
3: Y muy atentos todos los amantes de la copla, porque mañana regresa a Tubera, una edición muy especial a Tubera contigo, y parte del equipo ha estado con nosotros en Castilla-La Mancha y Magazine. ¿Qué nos han contado, Lucía?
9: Pues a Tubera contigo ha logrado reunir a los aspirantes de las 15 ediciones del programa para elegir a las 6 mejores. María Toledo, jurado del proyecto.
10: Es que por desgracia no tenemos muchas oportunidades de mostrar la música a nivel televisivo, entonces que Castilla-La Mancha haga esta apuesta durante tantos años es de agradecer. y que podamos continuar muchísimos años más. Es que es muy triste que la mayoría de programas pues haya que ir con música en playback, no se cante en directo. Aquí todo va en directo.
9: Por primera vez, el formato se ha grabado en 4 teatros representativos de Castilla-La Mancha: el Palenque de Talavera de la Reina, el Regio de Almansa, el Auditorio Municipal de Tarancón y el Gran Teatro de Manzanares, con todas las plazas llenas. Un año más, el emblemático Maestro Rabay estará al lado de los concursantes.
11: La copla está dentro de lo que es el público, y el público lleva dentro a la copla. Lo único que le ha hecho falta a la copla durante estos años es lo que hoy en día está haciendo Castilla-La Mancha y Europroducciones, que es promocionar e incentivar y llegar al público a todos los rincones de Castilla-La Mancha.
9: El primer programa podrá verse este sábado 10 de octubre a las 10 de la noche en Castilla-La Mancha Media.
3: Gracias, Lucía. 2:13 con Mercedes Cerviño en control de sonido y J. García en producción.
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0: Nos vamos en primer lugar hasta Valverde del Júcar. Allí se ha confirmado hace tan solo unos minutos el asesinato de una de sus vecinas, Luisa, de 37 años, a manos de su pareja, de 43. Es considerado ya un asesinato por violencia machista. Sería el número 42 en España, el tercero en Castilla-La Mancha. Un crimen que ha dejado consternado a este municipio conquense. Allí sigue nuestro compañero Rodrigo Muñoz. Rodrigo, ¿qué tal? Buenas tardes.
1: Buenas tardes. Dolor, consternación y tristeza son algunos de los sentimientos que imperan este viernes en Valverde de Júcar tras el presunto asesinato machista de su vecina Luisa, de 37 años. Las banderas del ayuntamiento ondean a media asta, se han decretado 3 días de luto oficial y al mediodía se guardaba un minuto de silencio, solo roto por la sonora ovación que las más de 200 personas presentes en la plaza daban a su vecina. Tras ello, visiblemente emocionado, tomaba la palabra Eduardo Mena, alcalde de esta localidad conquense.
2: Apoyar a la familia principalmente, a mostrar su rechazo a lo que sigue siendo una lacra, que es que sigan muriendo mujeres por el hecho de ser mujeres. Y creo que estamos muy tristes, indignados, enfadados y con un grado de incredulidad enorme.
1: El presunto crimen machista tenía lugar este jueves 15 minutos antes de las 8 de la tarde. El padre de la víctima, tras no poder acceder al domicilio, situado en el número 14 de la calle Mayorazgo de Valverde de Júcar, llamaba a los efectivos de la Guardia Civil. Aquí se presentaba la Benemérita y una ambulancia de soporte vital básico. También se pedía la presencia de los bomberos de Motilla del Palancar para abrir la puerta del domicilio. Tras acceder al interior se encontraban ambos cadáveres, el de la mujer de 37 años y el de su expareja. Ambos, el 112, confirmaba que presentaban indicios de muerte violenta. La mujer presuntamente asesinada deja 2 hijas menores de edad.
3: Gracias, Rodrigo. Esas 2 menores de 6 y 14 años finalmente quedarán bajo custodia y tutela de los abuelos maternos. Así lo ha confirmado la consejera de Bienestar Social, Bárbara García Torijano, que asegura que le van a ofrecer todo el apoyo que necesiten.
4: Se va a trabajar con ellos para poderles dar todo el apoyo y todo el acompañamiento necesario y para también evaluar en qué situación ahora se van a quedar estos menores, que entendemos y si todo va bien, puedan quedarse con su familia, y si no, en cualquier caso está la administración, desde luego.
0: Sara Simón, la consejera de Igualdad, también hace un llamamiento al conjunto de la ciudadanía animando a que actúen en cuanto perciban que una mujer pueda sentirse amenazada.
5: Si una víctima no puede pedir ayuda porque no esté en el momento adecuado, porque sienta miedo, porque no tenga la situación óptima para poder hacerlo, el resto de la sociedad tenemos que estar ahí para respaldarla y para ayudarla, para levantar la voz y también desde luego que para condenar y para aislar a los maltratadores.
0: La subdelegada del Gobierno en Cuenca, Mariluz Fernández, confirma también que no constaban denuncias previas y que no estaba incluida en el sistema Biogen.
6: Desde la subdelegación del Gobierno en Cuenca condenamos rotundamente el asesinato de Georgina en Valverde del Júcar por violencia de género. Todo mi cariño a la familia. Son ya 42 mujeres las que han sido asesinadas por crímenes machistas en nuestro país en lo que va del año. Una por semana. Una cifra insoportable que no podemos tolerar como sociedad. Y apelo por ello una vez más a la unidad y al consenso para erradicar esta violencia estructural. Es nuestro deber, ni una menos.
3: Partido Popular y Partido Socialista también han condenado este crimen machista. También lo han hecho los sindicatos, que piden invertir más para acabar con esta lacra. Carlos Hortelanos, el secretario general de Comisiones Obreras en Cuenca, e Isabel Carrascosa, la secretaria de Igualdad de UGT en la región.
7: Nuestra más absoluta y rotunda repulsa ante el asesinato de una mujer de 37 años en la localidad conquense de Valverde del Júcar. Desde aquí trasladar el pésame a la familia y allegados de la víctima, que deja a 2 hijas huérfanas.
8: El sindicato, pues, mostrar nuestro más profundo rechazo y condena a la violencia machista y exigir tanto a la administración, a los gobiernos, como al sistema en su conjunto, que establezcan, doten e implementen las medidas necesarias para que no se tenga que lamentar la pérdida de ninguna vida más.
9: Recuerda los números de atención a las víctimas de la violencia de género: 016 y 910-114.
0: 2 y 18 en el juicio por el doble crimen de Manzanares han testificado hoy los familiares de las víctimas, entre ellos el hermano de Juan Miguel Isla, a quien el principal acusado entregó un arma, Manuela Barragán.
10: Y lo hizo, según ha relatado en la sala, el día siguiente a la desaparición de su hermano Juan Miguel Isla, un arma que Francisco Isla guardó y entregó a la Guardia Civil 7 meses más tarde.
11: ¿Le dice para qué querían quedar?
12: Sí.
11: ¿Para qué?
12: Bueno, lo sabía yo ya, para darme una pistola.
10: Por la sala del jurado popular también ha pasado la mujer que era la pareja de Juan Miguel Isla. Ella se desplazó a Manzanares para poner la denuncia. Estaba convencida de que no se trataba de una desaparición voluntaria, aunque allí, en el cuartel de Manzanares, escuchó a Antonio Cava, el principal acusado, decir lo contrario.
13: Decía, le han entregado mucho dinero, que posiblemente ha ido a ocultarlo, que pudo haber ido a ocultar el dinero a un pozo.
14: ¿Esto quién lo dijo? Perdone.
13: Cava lo decía.
10: Pero Antonio Cava ya estaba en el punto de mira de los investigadores y no creyeron su versión.
3: Continúa la investigación judicial del accidente del Bocal en Santander, en el que, recordemos, perdían la vida 6 personas. Una de ellas, una joven de Guadalajara, y otra resultaba herida de gravedad tras ceder una pasarela de la senda costera. La jueza encargada del caso ha llamado a declarar como testigos a varios responsables de la obra de construcción, Noemí Fraile.
15: El Tribunal Superior de Justicia de Cantabria ha hecho público que la magistrada que instruye estas diligencias quiere conocer la identidad de quienes intervinieron en la ejecución material de la pasarela para poder interrogarlos acerca de las distintas cuestiones técnicas sobre la construcción de esta infraestructura. Por eso ha citado como testigos al jefe de grupo que trabajó junto al jefe de obra de dragados y a la responsable de calidad de la obra de la misma compañía. También ha cursado una citación a la persona vinculada a la empresa Fronda Ingeniería, que se encargó de la fabricación de la pasarela. Por otro lado, la magistrada ha acordado que el médico forense emita un informe provisional sobre el estado de salud de la única superviviente del accidente para conocer las lesiones sufridas y también el tratamiento que haya recibido para su cura.
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0: 2 y 22 minutos, 3.000 millones de euros. Es la inversión que incluye hasta 2030 la segunda estrategia contra la pobreza y la desigualdad de Castilla-La Mancha, que hoy se ha presentado y que prevé abordar este problema desde una perspectiva transversal.
19: Una nueva estrategia que busca reforzar las políticas sociales y ampliar su alcance a otras áreas más allá del bienestar social. Mar González, presidenta de la Red Europea de Lucha contra la Pobreza y la Exclusión Social en Castilla-La Mancha.
20: Es que es fundamental que exista esta transversalidad de esta estrategia, que es como la grande, ¿no? La mamá de todas las demás. Pero tiene que estar ahí, porque tiene que marcar esa hoja de ruta de las diferentes administraciones.
19: Y que, a diferencia de la primera, incluye más de un centenar de medidas.
21: Esta estrategia se articula en 3 grandes retos, 12 objetivos y 118 medidas, a diferencia de la primera estrategia, que tenía algo más de 50 medidas. Esta duplica el número de medidas para poder llegar a más acciones.
19: Es Bárbara García Torijano, la consejera de Bienestar Social. Los 3 retos de esta estrategia son la inversión social en las personas, también en los territorios, la protección social que integra la atención sanitaria y, por último, el desarrollo de alianzas y trabajo en red, un aspecto menos visible pero fundamental para coordinar las distintas actuaciones.
0: Si no se sale de la pobreza, difícilmente se puede acceder a la vivienda, aunque hay datos que demuestran que casi todo el mundo lo tiene complicado. La edad media de emancipación de los jóvenes en España es de 30 años. En Castilla-La Mancha, la hipoteca de vivienda supone el 60% del salario neto más bajo.
3: Así que desde UGT insisten en la importancia de que esta cuestión forme parte de los convenios colectivos. Jesús Rodenas.
22: Este viernes, desde UGT, de hecho, han presentado la Oficina de Asesoramiento a la Vivienda a Personas Afiliadas, con el fin de tratar de mitigar este problema. En el nuevo estudio realizado sobre vivienda aseguran que la entrada a un piso representa 4 veces el salario anual de una persona joven en España. Nuestra región no es ajena a esta realidad, como explicaba Rubén Ranz, responsable de vivienda de UGT.
1: La hipoteca supone un esfuerzo bastante importante, entre el 50 y el 60% del salario neto en categorías salariales más bajas de los convenios colectivos, como hostelería, comercio, ayuda de dependencia, y la mayoría de las categorías más bajas tienen que invertir más del 50 y el 60% del salario neto en Castilla-La Mancha.
22: También piden que las provincias de Toledo y Guadalajara sean declaradas zonas tensionadas y que la vivienda sea parte de los convenios colectivos en la negociación. La nueva oficina de asesoramiento de vivienda, de hecho, desde su puesta en marcha en marzo, ya ha recibido 10 consultas en nuestra región.
0: Hoy también hemos sabido que la nueva ley de vivienda de Castilla-La Mancha, que llegará a la Comisión de las Cortes la semana que viene, va a contar con 121 enmiendas parciales, 50 pertenecen a Vox, 58 al PP y 13 al PSOE.
3: Vox propone un mínimo de 5 años de empadronamiento histórico en España para el acceso a viviendas en régimen de alquiler y 10 años para el acceso a viviendas en régimen de compra. El Partido Popular, por su parte, solicita que la adjudicación temporal de las viviendas del parque público se realice mediante convocatoria pública entre las personas inscritas en el registro de demandantes y que solo se haga de manera excepcional ante urgencias sociales. También que se pueda aumentar la densidad residencial hasta un 35% previo informe municipal motivado. El PSOE no cierra la puerta a esta cuestión siempre que los costes los asuma el promotor.
0: 23.000 accidentes laborales se registran anualmente en Castilla-La Mancha, de ellos en lo que llevamos de año en Ciudad Real, 9 han sido mortales. Precisamente los sindicatos se han concentrado en la capital ciudadreña por el último accidente ocurrido en la provincia. María Jesús Mora.
2: Fue el pasado 23 de septiembre cuando un trabajador de 59 años caía desde una altura de 7 metros en una empresa de metales de Alcázar de San Juan. Comisiones Obreras y UGT reclaman que se cumpla la ley de prevención de riesgos laborales y que las empresas no ahorren en materia preventiva. Esther Serrano, secretaria provincial de Comisiones Obreras.
4: Exigimos más inspectores de trabajo, más inspecciones de oficio, que se actualice también la ley de prevención de riesgos laborales para evitar los más de 27.000 siniestros que hay anuales en toda Castilla-La Mancha, y una cultura preventiva.
2: Los sindicatos además ponen el punto en el momento político que se está viviendo y piden que los partidos políticos reflejen en sus programas electorales la prevención como algo prioritario. Alfonso Álvarez, secretaria de UGT en Ciudad Real.
23: A ver qué partidos llevan la prevención como algo transversal y prioritario, porque ya digo que estamos hablando de vidas humanas y estamos hablando de tener o no tener un trabajo con seguridad.
2: Declaraciones que realizaban en una concentración frente a la sede de la Federación de Empresarios de Ciudad Real.
3: Otro sindicato, CESIF, que ha anunciado una huelga educativa y movilizaciones en las 5 provincias el próximo 9 de diciembre. Su presidente, Juan Luis Martínez, cree que hay motivos suficientes para convocar este paro laboral entre el profesorado.
24: Castilla-La Mancha sigue teniendo importantes déficits en cuestiones como la ratio, la reducción de la carga lectiva, la situación del profesorado interino, la burocracia, la atención a la diversidad y la falta de reconocimiento económico de determinadas responsabilidades.
0: La Comisión Europea ha dado luz verde como proyecto estratégico la planta de procesamiento de wolframio que se ubicará en Puerto Llano. Lucía Martínez.
25: Una decisión que se suma al reconocimiento estratégico de la mina de El Moto en Abenojar, aprobado en marzo del año pasado. El objetivo es reforzar el suministro europeo de materias primas críticas y reducir la dependencia del exterior. El proyecto contempla la creación de unos 400 empleos directos en la mina y otros 200 en la planta de procesamiento. José Manuel Caballero es vicepresidente segundo de Castilla-La Mancha.
26: Estamos hablando de que va a tener todo la...

0: apoyo. Al mismo tiempo, la empresa tiene mucha estabilidad financiera. Esta semana hemos conocido también que va a salir a bolsa en Londres, y esto significa que este es un proyecto que va a generar mucha riqueza en toda la provincia de Ciudad Real, en Castilla-La Mancha y, desde luego, para España.
1: También ha defendido la importancia de esta iniciativa para el desarrollo industrial, y la Junta trabaja para impulsar un proyecto que busca convertir a la provincia en un referente europeo en el suministro y procesamiento de wolframio.
2: También la valoración del alcalde de Puertollano, satisfecho, y ha puesto en valor el trabajo entre las distintas administraciones. Miguel Ángel Ruiz.
3: Una gran noticia para la ciudad de Puertollano, para toda la comarca, en definitiva para toda la provincia. Como alcalde de Puertollano, pues me tengo que sentir pues orgulloso de todo el trabajo que se está haciendo, no solo desde el ayuntamiento, desde todas las administraciones, administración regional, diputaciones, ministerios.
4: Declaraciones del alcalde de Puertollano en su visita a la primera feria de orientación académica organizada por Repsol, en la que han participado 800 jóvenes estudiantes de la ESO y bachillerato. Allí está Ana Belén Henales.
5: En el pabellón de la central se han reunido diferentes profesiones y estudios de todo tipo para aclarar dudas, tanto a los jóvenes que tienen clara la profesión que quieren desempeñar,
6: si quieres ser militar,
7: la psicología,
5: como a los que no han descubierto aún su vocación.
8: No sé qué estudiar.
9: Todavía no, pero me gustaría hacer algo de mecánica y eso.
8: Yo estoy pensando en estudiar medicina o algo así, pero me han dicho que la nota de corte es un poco alta.
5: La primera feria de orientación académica de Repsol busca así allanarles el camino a su futuro laboral. Antonio Lorenzo es el director del complejo de Puertollano.
10: Ayudaros a que descubráis qué es lo que os interesa, qué cosas os gustan, y que podáis formaros, elegir en qué queréis formaros, porque tener una buena formación es sinónimo de tener una mejor empleabilidad.
5: Les han quitado también el miedo a equivocarse, porque tienen tiempo de rectificar, como les avisaban Miguel Ángel Ruiz, alcalde de la ciudad, y Blanca Fernández, delegada de la Junta en Ciudad Real.
11: La vida no se planifica, la vida va surgiendo y vamos tomando decisiones.
12: Si os equivocáis, no pasa nada. Tenéis todo el futuro por delante.
5: Ahora 800 estudiantes podrán elegir sus próximos pasos con más información.
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4: Madrigueras ha dado esta mañana un paso más para seguir recuperando su normalidad. Ha reabierto sus puertas el centro de salud después de que la riada del pasado viernes arrasara la planta baja del edificio.
2: Tras un intenso trabajo de recuperación, desde las 8 de esta mañana han vuelto a atender a los pacientes, Daniel Marrón.
15: Médicos, enfermeras, administrativos y, por supuesto, los pacientes recuperan su centro de salud. El material sanitario y también el de oficina había quedado inservible. Ahora estrenan todo, desde la impresora hasta los frigoríficos para conservar medicamentos. Marisa Carcelén es la coordinadora del centro.
16: Es que se lo han currado muchísimo. Ha sido, bueno, muebles nuevos, todos los electrodomésticos, frigoríficos de vacunas.
15: Desde la riada han trabajado día y noche para reabrir el centro de salud, no solo el personal técnico y el del SESCAM, también voluntarios como Pepe, un celador jubilado que ha estado ayudando a sus antiguos compañeros.
17: Pues ahora que ha ocurrido esto, pues hay que echar una mano aquí, todo lo que se pueda.
15: Se atienden ya las urgencias y a partir del martes ya con citas normales. De hecho, muchos se acercaban a tramitar pruebas médicas.
18: ¿A qué hora te has dicho?
19: Uy, he venido esta mañana porque a ver si podían solucionarme la pizca de medicación. Pero perfecto, perfecto.
20: Y a partir del martes, pues recuperamos ya la actividad normal fuera de la urgencia.
15: Pero aún queda mucho trabajo. Por ejemplo, el ascensor aún no funciona, lo que ha obligado a enfermeros a atender en la planta baja a personas con movilidad reducida.
21: Como tengo las rodillas mal, no puedo subir por las escaleras, es por eso.
15: Se recupera no solo para Madrigueras, también para otras localidades de la comarca que vuelven a tener disponible su centro de salud.
4: El Gobierno regional se va a personar la denuncia de la agresión a un sanitario ocurrida en el Hospital Nacional de Parapléjicos. Además, ha iniciado los trámites para abrir un expediente sancionador. Lo ha anunciado el director gerente del SESCAN, Alberto Jara, que también ha dicho que habrá inversión de 2 millones de euros para reforzar la seguridad y conseguir violencia cero.
6: mejorar con la última tecnología, con la última innovación, con incluso incorporando la inteligencia artificial para mejorar lo que es la seguridad pasiva, no solo de los hospitales, sino de todos los centros sanitarios y todos los centros de salud. Estamos hablando de 2 millones de euros en relación con botones antipánico, con cámaras de seguridad.
2: Mañana se conmemora el Día Mundial de la Salud Mental y el Colegio de Enfermería de Ciudad Real pone el foco en el trabajo de los profesionales que cuidan de estos pacientes. Ese ha sido precisamente el tema central de sus quintas jornadas de bioética y deontología. Laura González Moino.
7: Un encuentro que ha reunido en el antiguo casino a 160 profesionales del sector para abordar los retos actuales en materia de salud mental. Denuncian la falta de medios y de enfermeras especialistas en psicología o psiquiatría y reivindican una mejora en las ratios para igualarnos con el resto de Europa. Hablaba uno de los ponentes, el psiquiatra Luis Beato, de la importancia de que el estigma asociado a los problemas mentales no afecte a los profesionales en el trato hacia el paciente.
22: Como el estigma puede hacer que no seamos capaces de ver al paciente con una enfermedad mental como alguien que necesita nuestra ayuda y que necesita un poco la comprensión, y a veces se le echa la culpa de ese sufrimiento o de esa enfermedad, ¿no? Y que hace falta nuestra profesionalidad para poder ayudarle.
7: También se ha hablado de salud mental infanto-juvenil y en este sentido se ha incidido en la importancia de la prevención y en la necesidad de una mayor implicación de las administraciones públicas para afrontar un problema, dicen, que va en aumento y que comienza cada vez a edades más tempranas.
4: Mañana se conmemora el Día Mundial de la Salud Mental y el Colegio de Enfermería de Ciudad Real quiere poner el foco en el trabajo de los profesionales que cuidan de estos pacientes.
2: Este 9 de octubre se conmemora en España el Día del Tercer Sector, una ocasión que ha aprovechado el presidente de la Mesa en Castilla-La Mancha para hacer un llamamiento a los partidos políticos. Con la precampaña lanzada, José Antonio Romero pide abandonar los discursos de odio y más moderación a la hora de abordar cuestiones sensibles como la vivienda o la inmigración.
23: Haciendo un llamamiento a la lucha contra la polarización, contra los discursos de odio y en defensa de la democracia, a todas las organizaciones políticas, principalmente para que en este marco de incertidumbre, en este marco de ruido, en este marco de enfrentamientos, pues a bajar el tono, creo que la sociedad necesita bajar el tono y exigir una altura de miras y mayor responsabilidad.
4: 2:35, la cita electoral del 29 de noviembre protagoniza la crónica política también en Castilla-La Mancha. El PP toma con cautela las encuestas que le otorgan la mayoría absoluta sumando con Vox. El PSOE acusa a los populares de carecer de programa, más allá de atacarles, Enrique Lumbreras.
24: Comienzan a conocerse las primeras encuestas con intención de voto. Hoy se publica una express realizada tras el anuncio electoral, elaborada para la cadena SER y el diario El País. Otorga una holgada mayoría absoluta a la suma de PP y Vox. Se le ha preguntado hoy a la portavoz de los populares en la región, Alejandra Hernández.
25: Nosotros tenemos el objetivo muy claro, que es conseguir una amplia mayoría, y usted misma lo ha dicho, efectivamente, hasta que no se abran las urnas y se contabilicen los votos, pues no veremos cuál es la realidad de esas encuestas o de esa supuesta subida, pero a nosotros no nos importa la campaña del resto de partidos políticos, nos importa la nuestra, la tenemos muy clara, España por encima de todo.
24: Se preguntaba de nuevo la portavoz cuál será el sentido del voto de García Page y el resto del PSOE regional después de sus críticas al ejecutivo de Pedro Sánchez. Una muestra, dice el presidente del Grupo Socialista en las Cortes, Ángel Tomás Godoy, de la falta de programa de los populares y también de Vox.
26: Estos dos partidos en Castilla-La Mancha defienden los intereses de sus jefes, del señor Abascal y del señor Feijóo, pero nunca los intereses de Castilla-La Mancha. Dice muy poco desde el punto de vista de la campaña del Partido Popular en Castilla-La Mancha que la única propuesta que tengan en campaña sea preguntarse a quién van a votar los socialistas de Castilla-La Mancha.
24: Una situación que, asegura Godoy, genera desconfianza entre los socialistas, lo que justifica su petición para retirar del Congreso la reforma del Estatuto de Autonomía.
2: En una nueva entrega de la entrevista que el presidente de Castilla-La Mancha ha concedido al portal en castillalamancha.es, Emiliano García Page no esconde que su distancia con Pedro Sánchez es insalvable y cita como ejemplo lo ocurrido el pasado mes en Noblejas.
27: Las relaciones son malas y creo que si tenía alguna duda me ha quedado bastante claro con la visita de, ni más ni menos que del presidente del gobierno a Noblejas, la distancia que quiere tener respecto del presidente de esta tierra. Creo que está bastante claro el mensaje, yo lo he entendido muy bien, de manera que no voy a llevarle la contraria.
2: García Page añadía que se enteró de la visita por la ausencia del delegado del Gobierno al acto que la reina doña Leticia tenía ese mismo día en Talavera de la Reina.
4: Sobre la campaña electoral ha reiterado que la va a centrar sobre todo lo que tenga que ver con Castilla-La Mancha y ha zanjado así la insistencia del PP en que diga cuál será el sentido de su voto.
27: A lo mejor querrán que pida el voto para Vox o para el Partido Popular, ¿no? O que le hagamos el trabajo sucio. Me parece que es ofensivo a mi inteligencia y la inteligencia de la sociedad en su conjunto, ¿no? Yo no me he escondido nunca, soy del Partido Socialista. Es más, creo que soy más del Partido Socialista que algunos que lo dirigen.
4: Sigue la crisis abierta, por otro lado, en el Partido Popular de Cuenca. El presidente de su gestora, Martín Buró, asegura que la dirección nacional elegirá los candidatos para el Congreso y el Senado, mientras la corriente crítica sigue exigiendo el Congreso Provincial. Carmen Acedo.
0: La gestora del PP en Cuenca trabaja ya de cara a las elecciones nacionales, a la espera de las directrices del partido para la elaboración de las listas. Así lo ha asegurado en rueda de prensa esta misma mañana su presidente, José Martín Buró.
1: En la provincia de Cuenca pues tenemos talento, estamos preparados para presentar que los representantes de la provincia de Cuenca van a ser los mejores representantes tanto para el Congreso como para el Senado que la dirección nacional determine.
0: En plena campaña, la parte crítica con esta gestora sigue exigiendo la necesidad de un Congreso Provincial para elegir presidente del partido en Cuenca.
4: También hoy hemos conocido la convocatoria de una gran tractorada en Madrid, el próximo 28 de octubre.
2: Está secundada por Asaja, COAG y Unión de Uniones. Entienden que hay motivos suficientes y centran buena parte de sus reivindicaciones en cuestiones que tienen que ver con la política de la Unión Europea, como son los acuerdos de mercado exterior o la futura financiación de la PAC. Juan José Álvarez, secretario de Organización de Asaja, y Andrés Góngora, secretario nacional de COAG.
3: No podemos tener una competencia desleal con acuerdos comerciales que perjudican los intereses de los agricultores y de los ganaderos españoles. El ejemplo más claro, Mercosur, y la situación que vivimos con los acuerdos de Marruecos.
8: Que esté al servicio de la soberanía alimentaria y no, como quieren algunos, un presupuesto para defensa, sin darse cuenta de que la mejor defensa es una buena alimentación y la seguridad alimentaria en Europa.
2: UPA de momento no se suma a esta convocatoria.
4: Seguimos a pie de campo. El virus del Newcastle mantiene la alerta al sector avícola español. Los brotes en distintas comunidades afectan a explotaciones con más de 2 millones de aves censadas. Aquí, en Castilla-La Mancha, la vacunación se ha convertido en una de las principales medidas para evitar su propagación.
9: Valencia y Castilla y León han concentrado buena parte de los focos detectados en España, algo preocupante para el sector por las consecuencias que puede tener sobre la rentabilidad de las explotaciones. Vicente Arriscado es presidente de Avicam.
10: La ventaja que tenemos ahora mismo es que tenemos que ya en el sector de avícola de puesta llevamos vacunando desde los años 80, que fue cuando apareció esta enfermedad.
9: Ahora cobra especial importancia por su obligatoriedad para evitar que un brote obligue a sacrificar los animales. De ahí la importancia de la prevención, como nos ha contado Vicente.
10: Pues el transporte de pienso va recorriendo una explotación y otra, y entonces puede ser un factor de contagio. Entonces hay que ser muy cuidadosos con la bioseguridad.
9: Medidas como esta resultan clave para proteger nuestras explotaciones y reducir el impacto económico de la enfermedad.
4: Pues sobre este sector hoy hemos conocido un importante movimiento empresarial. El Grupo Fuertes ha comunicado la adquisición de Nutrave, empresa avícola de Vargas, Toledo.
2: Las tres familias fundadoras de Nutrave seguirán en el capital y acompañarán así a la familia Fuertes en la transición. Además, Grupo Fuertes tiene previsto la continuidad de toda la plantilla y el aprovechamiento del capital humano de la organización. En los últimos meses, grandes operadores internacionales han comprado empresas de pollo en España. 3 de los 10 mayores operadores del país están ya en manos extranjeras.
4: Una nueva campaña comercial va a promocionar los productos de campo y alma en una conocida cadena de hipermercados de Castilla-La Mancha. Se hacen estas fechas pensando ya en la Navidad. Loli Ríos de Fez.
11: La promoción de los Campo y Alma va a durar hasta el 25 de octubre en los 5 supermercados que la cadena Al Campo tiene en Castilla-La Mancha. Y sí, ya se está pensando en incentivar su consumo de cara a la Navidad, como destaca el consejero de Agricultura, Julián Martínez Lizán.
12: Puesto que esta promoción va a llegar hasta el 25 de octubre, pone de manifiesto también una inercia en la posible compra de estas próximas celebraciones navideñas. Además, lo hacemos con un total de 200 empresas adheridas a la utilización de la marca Campo y Alma, que ponen, bueno, pues yo creo que ese acento además también importante en la promoción.
11: Esta campaña es una de las acciones que se impulsan desde la Consejería de Agricultura para apoyar la comercialización de los alimentos producidos bajo una de las 41 figuras de calidad que se engloban dentro de Campo y Alma. Están todos, desde las nueces a los ajos, pasando por el vino, el cordero, el queso, los aceites o el azafrán.
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4: En 16 minutos arranca la operación especial de tráfico por la festividad del Pilar. Hasta el próximo lunes, la DGT prevé casi 1 millón de desplazamientos por Castilla-La Mancha.
2: De ellos, 250.000 por las carreteras de Toledo. Es la provincia, de hecho, que va a soportar un mayor volumen de tráfico. De ahí que una de las medidas adicionales previstas por tráfico sea habilitar un carril adicional hoy desde Valmojado a Talavera y el domingo el mismo, pero en sentido contrario, como ha explicado Francisco Javier Caparrini, el jefe de tráfico en Toledo y coordinador de la DGT en Castilla-La Mancha, quien en Radio Castilla-La Mancha ha pedido extremar la precaución al volante estos días.
16: El año pasado en Castilla-La Mancha este factor, la distracción, intervino en un 53% de todos los accidentes mortales que se produjeron en la región. Por consiguiente, es fundamental, como he dicho, mantener la prudencia en todo momento y no distraerse con absolutamente nada.
2: Las horas más complicadas serán desde las 4 de esta tarde hasta las 6, mañana desde primera hora y hasta la 1 de la tarde, y ya el lunes por la tarde hasta que culmine la operación especial a medianoche.
4: Bueno, pues nos vamos precisamente hacia uno de esos puntos, a la A5, a la altura de Talavera de la Reina. Vamos a saber cuál es la situación a estas horas. Hay una redactora de Radio Castilla-La Mancha, Raquel Miguel. ¿Qué tal? Buenas tardes.
17: ¿Qué tal? Buenas tardes. De momento el tráfico fluye con normalidad a la altura de Talavera de la Reina en el kilómetro 118. No hay complicaciones en este tramo de la A5, si en cambio a la salida de la Comunidad de Madrid en esta misma autovía, a la altura de Arroyo Molinos y Calipofado, donde empieza a haber más densidad circulatoria. Lo más complicado en estos momentos se registra en la A3 en la provincia de Cuenca. Hay retenciones a la altura de la Almarcha, Salices y Belinchón, sentido Madrid. Y es que hoy es festivo en la Comunidad Valenciana, por lo que muchos han adelantado su viaje de ida. La atención está puesta ahora en cómo evoluciona la circulación a lo largo de la tarde, cuando empiece ese operativo con motivo del Puente del Pilar, ya que la situación puede cambiar durante las próximas horas. Por eso es importante consultar las incidencias antes de emprender el viaje.
4: Gracias, Raquel. Bueno, los que tengan como destino Toledo, sepan que se está celebrando Farcama. Hoy, tercer día, se han entregado los reconocimientos al mérito artesano, los premios regionales de artesanía, y se han concedido los nuevos títulos de maestro y maestra artesana, que eleva a 209 el total histórico en Castilla-La Mancha.
24: La distinción más importante, la medalla al mérito artesano, ha recaído este año en Rafael Cebrián, alfarero de La Roda, de 92 años, que ha dado continuidad a un legado de 5 generaciones. Recordaba cómo con 12 comenzó a trabajar con su padre en el taller.
18: Hacer la cerámica que entonces se hacía, que era a base de pucheros, cazuelas, las cosas que mayormente se gastaban en la cocina, es lo que entonces había. Y así estuve pues hasta que tuve 70 o 75 años, estuve trabajando.
24: A este reconocimiento hay que sumar las 5 placas al mérito artesano, al guadalajareño de fibras naturales Antonio Martínez, en Albacete al vidriero Luis Machi, en Cuenca la cantarera de Mota del Cuervo Claudia Moreno, en Ciudad Real al forjador de Villanueva de los Infantes Javier Pacheco y en Toledo al damasquinador Óscar Martín. Finalmente, también se han entregado los nuevos títulos de maestro y maestra artesana en la región. Patricia Franco, consejera de Economía.
6: A la familia de maestros artesanas que ya hoy conforman 209 maestros artesanos y artesanas de Castilla-La Mancha y que se suman también a su vez a los 647 artesanos que tiene la región y a esas 95 empresas artesanas que también maestros, artesanos,

0: artesanos y empresas, conformamos también pues a miles de personas que vivís de la artesanía en nuestra región, en nuestras 5 provincias.
1: Se ha hecho entrega también de una sexta placa para el Departamento de Arte de Paradores de España por la incorporación de la artesanía a su red de establecimientos.
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3: Abrimos página nacional. El recuerdo de Mari Carmen sigue muy presente tras su fallecimiento a los 87 años. Por todo el país han sido varios los homenajes que se han organizado en su memoria, mientras hay muchos que se acercan donde fue su hogar para recordarla a Paula López.
4: Se cumplen 2 días tras la muerte de Mari Carmen y 16 de cuando tuvo que abandonar la que fue su casa durante 70 años en calle Sainz de Baranda. Allí terminaba anoche una manifestación a la que acudieron miles de personas. Esta mañana cientos de velas, flores y mensajes de despedida se encontraban en un altar improvisado donde la gente acudía a darle un último adiós.
5: La pobre mujer estaba ahí tan tranquilita en su casa. Y fíjate qué lástima que después de que habían conseguido que pudiera volver, esto es muy fuerte.
4: Le agradecen también que haya iniciado una lucha que solamente acaba de empezar.
6: Mari Carmen ha sido el punto para empezar, por lo menos, que la gente se levante y que en este país se oiga ya de una santa vez que la vivienda es necesaria.
4: Este mediodía, dentro de los homenajes a Mari Carmen, ha tenido lugar un minuto de silencio en honor a su memoria en lugares de trabajo y de estudio en todo el país.
7: Actividad también en los juzgados. El juez Santiago Pedraz descarta de momento imputar al PSOE en el caso de Leire Díez. Coincide con la Fiscalía señalar que aún faltan por practicar algunas diligencias. Todo en el marco de la causa en la que el magistrado investiga una supuesta organización para desestabilizar las causas judiciales que afectaban al PSOE y al gobierno. José Luis Martín.
8: Santiago Pedraz recuerda que aún quedan diligencias como el análisis de la documentación incautada en la sede socialista de Ferraz o la declaración del exsecretario de organización Santos Cerdán. En el auto hecho público, el magistrado explica que las diligencias practicadas no acreditan un principio de prueba para imputar al PSOE. Asegura que se tendrán que concretar los pagos efectuados a Leire Díez o conocer la finalidad de su actuación y si fueron ordenados y pagados por Santos Cerdán desde cuentas del Partido Socialista. Una vez completadas estas diligencias, aclara al magistrado, será el momento de decidir sobre la posible imputación del PSOE, tal y como ha pedido el Partido Popular, por los delitos de cohecho, tráfico de influencias, blanqueo de capitales o financiación ilegal. Recordamos que Santiago Pedraz instruye la causa en la que se investiga una supuesta organización para desestabilizar las causas judiciales que afectarán tanto al PSOE como al gobierno.
3: Pues en una entrevista en el diario.es, el presidente del gobierno, Pedro Sánchez, no descarta indultar al exfiscal general del Estado, Álvaro García Ortiz, antes de las elecciones del próximo 29 de noviembre.
9: Pues ha habido un bloqueo por parte de una mayoría conservadora que ha entendido que los desahucios son poco menos que desalojos que se tienen que producir. Y claro, eso ha generado una contestación social, como ha ocurrido en otras muchas ocasiones, una contestación social distinta, contraria a la realidad del Parlamento. Estamos estudiando ahora mismo todas las leyes, todas las medidas que nos han quedado pendientes para ver la factibilidad de poder aprobarlas bien en diputación permanente o bien por parte del Gobierno de España en su condición de poder ejecutivo.
10: No lo descarto.
9: No lo descarto.
7: Bueno, pues estas dudas no le gustan al Partido Popular. Miguel Tellado.
11: ¿Quién dio la orden de ir a por la jueza Viezma? ¿Cuántos y quiénes lo sabían? ¿Cuántos están implicados en esta mafia? Supongo que pretenden indultarlo en pago a los servicios prestados, claro. Entre ellos, abrir de par en par la Fiscalía General del Estado a esta cloaca.
3: Y mensaje de la reina Letizia por el Día Mundial de la Salud Mental que se celebra mañana. La reina ha defendido la prevención y la educación emocional desde edades tempranas y ha reclamado mayor comprensión social y recursos para atender a quienes necesitan ayuda.
12: La mala salud mental a veces es invisible. Afortunadamente ahora ya es más comprensible y tienen un reto por delante, que de verdad esos tratamientos adecuados, esa atención especializada sea de verdad accesible de forma universal.
7: Y Donald Trump tendrá que seguir esperando porque el Premio Nobel de la Paz ha recaído en la jurista sudafricana Nabi Pillay. El jurado destaca sus esfuerzos para promover la paz y el derecho internacional.
3: Preside la Comisión de la ONU que investiga las violaciones de derechos humanos por parte de Israel en la Palestina ocupada. Fue jueza en la Corte Penal Internacional y también alta comisionada de Naciones Unidas para los Derechos Humanos.
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7: 7 minutos para las 3. Este sonido, el sonido de los pianos, inunda las calles del casco histórico de Toledo porque hoy se celebra el Pianos en la Calle. Iba a hacerse el 2 de octubre, pero se tuvo que aplazar por la lluvia. Hoy, por fin, el tiempo ha dado una tregua a Mercedes Martínez.
10: En total, 5 pianos de cola se han colocado en la Ronda Belgranada, la Plaza de Filipinas, la Plaza de los Vecinos, el Palacio de los Congresos y el Parque de la Vega. El objetivo es acercar la cultura a los barrios. Esta mañana han pasado por allí unos 500 escolares y desde la 1:30 los instrumentos han quedado abiertos a todo el mundo, desde quienes tienen formación musical hasta los que no. Diego ha sido uno de ellos.
13: Pues no, mira, no sé tocar el piano, pero me gusta mucho la música en vivo y veo mucha música en vivo. Y me encanta, es la primera vez que lo hago y estoy disfrutando, la verdad.
10: Los 5 pianos se han instalado con todo cuidado para que estuvieran a punto y pudieran sonar durante toda la jornada. Así lo explicaba Paloma, de Momentum, asociación encargada de organizar el evento.
14: El piano no desafina, además cada vez que colocan un piano viene un afinador. Entonces tu tecla que tocas, tecla que suena bien. No es como todo instrumento que dices, bueno, tengo que afinarlo antes de empezar a tocarlo. No, esto no hace falta.
10: La jornada concluirá a las 7:30 en la Plaza de Filipinas con un concierto protagonizado por Valle Saldaña al violín, Irene Palencia al piano y Rosa Carmena a la flauta.
3: ...28 patios abren sus puertas estos días en Villanueva de los Infantes para dar a conocer el conjunto histórico artístico de esta localidad ciudadarreña. Se podrán visitar entre el 10 y el 18 de este mes en horario de mañana o tarde.
15: La localidad envuelve al ambiente del siglo de oro con una gran parte de sus casonas y palacios abiertos al público que sirven de escenario a lecturas dramatizadas, representaciones teatrales, conciertos o duelos de espadas. Hasta 28 espacios emblemáticos forman parte de la ruta. En este primer fin de semana la visita es libre, mientras que el próximo la experiencia será cerrada para grupos limitados, incluyendo visita guiada, tapeo y representación teatral, y se requerirá reserva previa. La programación incluye numerosas actividades para seguir descubriendo el patrimonio de Villanueva de los Infantes. Hay rutas temáticas, paseos en carruaje y una experiencia gastronómica en el patio de la Casa de los Estudios.
7: Los amantes del misterio tienen una cita en Mora, en Toledo. Allí se va a celebrar la 8ª edición, que constará con una conferencia con el divulgador y escritor Javier Pérez Campos. También rutas por el cementerio, Jesús Rodenas.
16: Tendrá lugar hasta el 7 de noviembre. Mezclará la oferta turística y patrimonial de la localidad con el misterio. Contará con conocidas caras en esta materia como Sol Blanco Soler, Óscar Fábregas o Javier Pérez Campos, el presidente de la Asociación Misterio de Mora, José Luis Alonso, y el teniente alcalde de turismo de la localidad, Martín Lázaro, ponían en valor estas jornadas.
17: Es gente que está mucho en los medios, tienen muchas charlas por ahí, tienen todas las fechas cogidas y hay que cogerlos, como decía aquel, aquí te pillo, aquí te mato.
18: Hay un montón de fechas. Las jornadas de misterio son distintas a cualquier otra cosa. No es teatro, pero tiene teatro. No es turismo, pero tiene actividades turísticas.
16: También contará con su tradicional ruta nocturna en el cementerio o una teatralizada por diferentes puntos de la localidad.
3: La muestra Mujeres en el Arte correspondiente a este año ya se puede contemplar en el Palacio del Infantado de Guadalajara y además se ha procedido a la entrega de los premios Amalia Avia que convoca la Consejería de Igualdad Juan Carlos Ballesteros.
19: La exposición recoge una veintena de obras de las 147 presentadas, realizadas todas ellas por manos femeninas y englobadas en esta edición bajo la temática Detener el Tiempo, una iniciativa que pretende apoyar a las mujeres artistas de la región. galardones que también suponen un acicate para reducir la brecha de género que aún sufren las mujeres en el mundo del arte. La comisaria de la exposición es Isis Saz Tejero.
20: Las mujeres pues tienen esa falta de visibilidad y lo vemos en ferias como Arco, ¿no?, o también en los museos, en galerías de arte, y esta muestra lo que trata es de impulsar esa visibilidad, ¿no?, y de que veamos toda la riqueza que hay de producción artística en la región.
19: Un acto en la Sala Azul del Palacio del Infantado, donde se han entregado los premios a Amalia Avia, las ganadoras en cada una de las tres categorías: en pintura Nene Rodríguez, en escultura Elisa Machado y en otros formatos Marian Calvo. Esta muestra tiene carácter itinerante y llegará a todas las provincias de Castilla-La Mancha.
7: Recordamos al músico belga más célebre. Es el cierre de este informativo musical de la mano de Chema Cervantes.
21: Se cumplen hoy 47 años de la muerte de Jacques Brel, la gran figura de la chanson.
22: No me quito.
21: El belga universal, autor de la considerada mejor composición en francés del siglo XX, Ne me quitte pas, y una de las más versionadas de la historia de la música, canción que con el tiempo terminó odiando. Maestro que aunó literatura y música, cantó a la amistad, al amor, a la vejez y a su propia muerte, y también a su país, con el que mantuvo una relación de amor-odio, y caricaturizó infinidad de veces a la burguesía. También trabajó en el mundo del cine, hizo 10 películas y 2 dirigidas por él, y en teatro protagonizó El hombre de la mancha. Y en pleno momento triunfal decidió abandonar la música. Afectado de cáncer de pulmón, terminó sus días en las Islas Marquesas, en pleno océano Pacífico, y allí dio forma a su último disco, lanzado por sorpresa en el 77, un año antes de morir. Su cuerpo está enterrado a pocos metros de la tumba del pintor Paul Gauguin. 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
3: 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Ahora llega el deporte. 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Pasen feliz tarde y feliz puente. Adiós.

0: Son las 3 de la tarde.
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0: Hola, ¿qué estamos? Buenas tardes, familia. En este día, que es viernes 9 de octubre. Un día que viene con mucho que contar en Castilla-La Mancha en juego. Y es que por delante tenemos 59 minutos para contarles que vuelve la primera división después de un parón de 18 días. Estamos ante el tercer parón más largo de la historia de la Liga, después de la temporada del COVID del 20 y del Mundial de Qatar del 22. Así que en este caso, 3 semanas por esa ventana de selecciones en la Nations. Hoy, por lo tanto, se va a retomar la Liga. En segunda ya ha habido Liga, no será hasta el lunes, cuando juegue el Albacete Olympique en Valladolid, en el que será el estreno liguero en el banquillo de Joseba Echeverría. Ahora vamos a estar con la última hora de un partido que se juega el 12 de octubre a partir de las 2 de la tarde. Ojo en Guadalajara y en Portollano, sobre lo que les vamos a contar. En el Depor, sobre el futuro del banquillo de Miguel Flaño. Y en el caso del Calvo Sotelo, sobre el proyecto de residencia que prepara la presidencia de Enrique Madrid. Además, vamos a estar con la previa de la jornada en la segunda federación, en la que tenemos además un derbi, y la previa de la sexta jornada en la tercera. Además, hoy triple cita que tenemos del viernes en la Liga Sobal de balonmano, con el Revi Cuenca Logroño y con el Caserío Granollers. Y en CM Play, con la finalísima del trofeo Junta de Comunidades de Castilla-La Mancha de básquet femenino, en el que va a enfrentar al Ferial Plaza Guadalajara y al Club Baloncesto Albacete. Pero en este viernes hay mucho más. 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
2: ¿Le parece exagerado todo lo que se ha montado en este parón de selecciones alrededor de Kylian Mbappé?
3: ¿Exagerado? Ridículo. Obviamente que es uno de vuestros objetivos. No es necesario ser Einstein para entender el objetivo. Yo del Bernabéu yo no comento, yo al Bernabéu respeto. Mi esperanza es de que el Bernabéu sea capaz de ser justo. ¿Qué significa eso? Significa que mañana Mbappé va a jugar, y si va a jugar es porque yo estoy seguro de que

0: Pero me hace mal al corazón que la gente no lo está ayudando. Y es un chico que merece ser ayudado.
1: Le preguntaban por el parón, si en estas dos, tres semanas, ¿ha sacado algo de positivo o ha hecho algo diferente?
2: Bueno, hemos descansado. Lo más positivo, hemos descansado. Pero en cuanto a lo deportivo y a lo que obviamente nos interesa, la continuidad se rompe. Veremos de qué manera valoran esta primera experiencia, ojalá que haya sido una experiencia y que a partir de ahí hablen con los jugadores, porque creo que, vuelvo a repetir, esto es un espectáculo y los jugadores, para que el espectáculo esté acorde a la gente que paga la entrada para venir, tenga a los jugadores en buen estado todo el tiempo. Si no, ¿por qué no juega? ¿Por qué no juega? Y no juega porque llegó ayer a las 7 de la tarde, a las 7 de la tarde, 8 de la mañana, y no es tan fácil.
3: ¿Cuál sería el formato ideal?
2: Con todo el respeto, a la vez, déjame. Que piensen lo que tienen que pensar.
4: 18 días después vuelve la Liga en la Primera División. Mañana juegan el FC Barcelona, el Real Madrid, Atlético Madrid. Una jornada en Primera que arranca hoy en Málaga. Alberto Corroto, buenas tardes.
5: Buenas tardes, Manolo. Málaga Español es el primer partido de la jornada. Un Málaga que es el colista, el único equipo que todavía no ha vencido en las 7 jornadas que llevamos disputadas. Recordemos, rival del Sporting de Alcázar en la Copa del Rey. Y un Español que está en zona media con 7 puntos. Ambos vienen de 2 derrotas consecutivas. Además, en el Español puede reaparecer Puado tras 264 días de lesión. El choque arrancará a las 9 de la noche.
4: Viernes, 9 de octubre. 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
4: Viernes de balonmano de Liga Sobal con el Revi Cuenca que recibe a Logroño. Juan Alonso Gómez, buenas tardes.
7: Buenas tardes de la Vega.
4: Vamos con la última hora del conjunto de Lidio Jiménez.
7: Los de Lidio Jiménez que vuelven a la Liga Asobal después de esa jornada de ausencia tras la incidencia sanitaria que tuvo la plantilla. Ha podido recuperar Lidio Jiménez a gran parte de la plantilla, incluido a Manuel Lima y Tavares a última hora. Quienes no estarán serán Antúnez, Álvaro Martín y Nacho Pizarro, además del lesionado Tonicher. Partido a las 8 de la tarde en el Sargal ante un rival como el Ciudad de Logroño, que es uno de los rivales más complicados en esta competición. El Barça, recordemos que es otra liga. El partido a las 8, Lidio Jiménez que quiere pues llenar el Sargal, que se convierta en la caldera que ha sido siempre el pabellón conquense, donde todavía el Revi no ha ganado esta temporada y quiere hacerlo hoy ante un rival de categoría y con un equipo que vuelve a competir.
4: Viernes de balonmano Liga Sobal, también con el balonmano Caserío Ciudad Real que recibe al Freiking Granollers. Paco López, buenas tardes.
8: Hola Manolo, buenas tardes.
4: Vamos con la última hora del conjunto de Santi Urdiales.
8: Partido que se juega 15 minutos después del encuentro en Cuenca. Se presenta en el Quijote Arena el Granollers como quinto clasificado sin conocer la derrota y con la sensación de que aún tiene clavada la espina del partido de la pasada campaña. Dos puestos por debajo con un punto menos 5 está el balonmano Caserío. Santi Urdiales ha descartado de la convocatoria a Juan Lumbreras, a pesar de que el pivote ciudadarreño está ya recuperado. No quiere forzar su vuelta enfrente a un equipo que siempre está en la lista de favoritos para ocupar los puestos altos de la tabla clasificatoria y que está comandado por el ciudadarreño Marco Fis.
4: Viernes también de Supercopa de Baloncesto en Sierra Ruedas. Se está disputando en Cuenca. Y Alejandro Molero, buenas tardes.
9: Buenas tardes.
4: Pendientes de la Miaba Albacete.
9: Y es que el equipo de Gazchaudry ya se encuentra en la final de la Supercopa tras derrotar esta mañana 71-61 al Amibel. El equipo albaceteño se va a medir en la final ante el Ilunion, que ha ganado al Bideideac Bilbao por 68-51. Esta final se va a disputar mañana en el pabellón San Francisco de Cuenca a partir de las 12 del mediodía, en juego el primer título de la temporada para el Amiab.
4: Viernes también de finalísima el trofeo Junta Comunes de Castilla-La Mancha de básquet femenino en CM Play. La cita Alberto Corroto con el Ferial Plaza Guadalajara y el CB Albacete.
5: Se repite la final de la temporada pasada entre el Ferial Plaza Guadalajara y el CBA. Se va a disputar en el pabellón de Consuegra. Las albaceteñas ganaron en el 24 y las alcarreñas el año pasado. Ambos llegan con pleno de victorias en liga y será un partido de desempate para el Palmarés, que como decimos muestra un título para cada una de las vitrinas. Se juega esta tarde, 8 de la tarde, y se podrá ver en CM Play.
4: Completamos esta macro portada de viernes de Castilla-La Mancha en juego con el Mundial de Karate, porque Manuel Ramiro, buenas tardes.
10: Buenas tardes.
4: Desde ya pendientes de Elena Moreno.
10: Sí, que afronta en concreto, es el tercer Grand Prix de la temporada que se celebra en París y hasta allí se ha desplazado toda la expedición española en busca de medallas y puntos para el ranking olímpico. La selección

0: La selección española va a empezar a competir a partir de esta misma tarde. Es en este tercer Grand Prix, como decimos, de la temporada regular. Una cita que se va a celebrar en el Palace de Sport Marcel Cerdán de la capital francesa. Y entre ellos, como bien decías, Lena Moreno en categoría de mujer de menos de 67 kilos. También Adriana Cerezo, que va a competir en la de menos de 49. Esta es la última oportunidad de la temporada regular para seguir sumando puntos y reforzar posiciones en el ranking internacional antes de la gran final de Astana, donde se cerrará este circuito mundial del Grand Prix 2026.
1: Y el 12 de octubre lo celebramos con el Albacete Balompié.
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3: Veo a un grupo herido en ese amor propio, porque son conscientes de que son mejores de lo que dice la clasificación, y por eso vemos el partido de Pucela el lunes como una oportunidad de ganar, ¿no? Y tener esa sensación de victoria, y eso al final pues nos va a dar mucha seguridad, ¿no? Pero para ganar ese partido vamos a tener que hacer muchas cosas bien.
4: Quizás el problema sea más de cabeza y mental que futbolístico.
3: Sí, yo creo que sí. Pero bueno, ya hemos hablado desde el principio. Esto es fútbol y lo que hay que hacer es mejorar y no estar pensando que tenemos que hacer un montón de ocasiones para meter gol, con nada nos hacen gol. No. O sea, entrenar, ya lo dije el primer día, creo que es momento de hacer más que de hablar. Y bueno, y veo al grupo comprometido, responsabilizado, veo a un grupo de jugadores, aparte de estar rabiosos porque son conscientes de que no tienen el nivel que dice la clasificación, y por otro lado, muy mentalizados, estamos con ganas que llegue el lunes, ¿no? Al final lo que nos gusta es la competición, sabemos que hay que entrenar duro para competir bien, pero bueno, digamos que lo verdaderamente importante va a empezar el lunes a las 2.
1: Se acerca el estreno liguero de Joseba Echeverría en el banquillo del Albacete Balompié. Juanma Sevilla, buenas tardes.
5: ¿Qué tal, Manuel? Buenas tardes.
1: Eso será el lunes, día 12 de octubre, la hora será a las 2 de la tarde. Claro, todavía restan muchas horas y casi 3 días, pero ¿con qué novedades a día de hoy tenemos de cara a ese partido?
5: Bueno, pues tocamos madera, todavía quedan entrenamientos. Ahora mismo la noticia es que no hay más lesionados en la enfermería, que no es poco, y además Joseba Echeverría va a recuperar al centrocampista Ortuño, que recordamos, ante Leibar cumplió su partido de sanción tras ser expulsado en Girona. El técnico vasco, que está pudiendo preparar este partido con tiempo, recordamos que debutó en partido oficial como técnico del Alba ante el Talavera el pasado martes, en ese partido que el Albacete perdía en la final del trofeo de la Junta de Comunidades. Este lunes llega a la Liga, llega a lo serio, y su debut como entrenador del conjunto manchego en el campeonato doméstico. Echeverría, que tiene marcada la hoja de ruta, ha dicho que ya tiene una idea en su cabeza para el partido de lunes en Pucela, y lo que es innegociable, ha remarcado, es el estilo de juego.
3: Sacaremos el 11 que creemos que nos acerca a la victoria, y lo que tengo claro es cómo vamos a jugar. Y eso, bueno, va a ser innegociable, ellos lo saben, y estamos trabajando cada día pues en diferentes fases, ¿no? Y creo que con la información que yo tenía y estos pocos días que llevamos trabajando, creo que esa idea la vamos a poder llevar a cabo, que es lo más importante, tener un plan muy claro, que ellos tengan muy claro qué tipo de equipo vamos a ser, y después cuando nuestros aficionados nos vean, se den cuenta de hacia dónde va a ir este equipo.
1: Todavía quedan días para ese partido del próximo lunes, a las 2 de la tarde, ese 12 de octubre, que va a ser el debut liguero de Joseba Echeverría en el banquillo del Alba, y que lo contaremos en Castilla-La Mancha en juego, ya lo saben, que hasta ese momento, ese inicio de partido, todas las novedades ya lo saben aquí en Castilla-La Mancha en juego, Radio Castilla-La Mancha, en la rueda de deportes CMM. Así que, gracias, Juanma, un abrazo enorme.
5: Otro para ti, chao.
1: Venga, más protagonistas que tenemos de este viernes.
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6: Creemos que va a ser un superventas. Hemos pedido a la marca comercial Hummel una tirada bastante larga. y tanto de la primera equipación como de la segunda equipación, y esperamos tener éxito no solo en lo deportivo, y la verdad es que vaya acompañada de muchos puntos en los 5 equipos federados que tenemos.
1: Es Enrique Madrid, el presidente del Calvos Duelo Porteano, esta misma mañana. Es noticia de en la segunda federación de este viernes, porque Paco López ha presentado la que es la nueva piel del Calvos Duelo Porteano.
7: Sí, nueva camiseta, dos colores, azul y rojo, detalles de brocados del manto de la Virgen y también en detalles de elementos característicos de la ciudad, como son el castillete de la mina y la fuente agria. Todas ellas presentadas, como decías, esta mañana, camisetas de oficiales de partidos y también las de entrenamiento, y que se van a estrenar en el partido del próximo domingo frente a la Real Sociedad Deportiva Alcalá. Pero en el acto, Manolo, ojo al proyecto que parecía difícil de alcanzar, se ha presentado la opción por parte de Enrique Madrid de una residencia, de crear una residencia deportiva. Avanza, según ha reconocido esta mañana el máximo mandatario puertollanense, con paso firme. En un año debería estar constituido el proyecto y posiblemente necesitaría otro año largo para culminar la construcción de una residencia modulada, de ahí la facilidad a la hora de la construcción. Estaría colocada junto al Ciudad de Puerto Llano, en el antiguo campo de tierra, y serviría para residencia de jugadores. La firma HGL, que ha estado presente en el acto de presentación de las camisetas, es uno de los patrocinadores. Va a participar en este proyecto que pretende culminar antes de los 3 años que faltan para que termine la legislatura. Enrique Madrid, según insistimos, ha reconocido, ha adelantado en ese evento de esta mañana.
6: Ahí necesitamos un partner financiero, evidentemente, porque, bueno, pues por desgracia los recursos del club son los que son, y que queremos que vea la luz pues lo más rápido posible. No es fácil, porque hay que poner en conjunción a la esfera municipal con la esfera de la permisividad del suelo, con la esfera de la construcción, evidentemente modulable, con la esfera deportiva de los campos, etcétera. Pero yo creo que estamos trabajando, que ahí va a haber un buen equipo de trabajo. De mero hecho, se está constituyendo un equipo de trabajo para el proyecto.
1: Y también es noticia en segunda federación de este viernes, en el Depor Guadalajara, Emmanuel Ramiro. No sabemos si este fin de semana se la juega Miguel Flaño ante el Getafe B, o por lo menos Flaño sí se siente cuestionado.
0: Suena que es muy pronto todavía. Estamos en la jornada, bueno, esta es la sexta jornada ya, después de 5 partidos. Es cierto que las sensaciones y el inicio del equipo ha sido algo irregular. También ha habido mucho descontento, sobre todo en la afición, por el rendimiento del equipo en este principio de temporada. Y efectivamente, un poco pues palpando, ¿no?, ese sentir de la afición, le hemos preguntado al míster si él se siente respaldado, si tiene la sensación de que lo de este fin de semana puede ser un examen, no sé si definitivo, pero sí muy importante para su continuidad. Y esto nos decía Miguel Flaño en rueda de prensa.
8: No tengo esa sensación. Siento el respaldo y la confianza de los que han decidido que yo esté aquí, también por supuesto del equipo. No, creo que es un partido que enfocamos a tope desde el primer momento y punto, se acabó.
1: Este fin de semana es extra largo, que nos lleva hasta el lunes.
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1: Con ganas de ver a nuestra gente, de volver a rendir a un alto nivel y mentalizado de que bueno, las dos salidas fuera de casa han sido complicadas, hemos obtenido 3 puntos, nos hubiera gustado conseguir más puntos, pero...

0: como siempre digo, las sensaciones creo que han sido muy buenas, a pesar de la derrota de la semana pasada. Y el equipo para nada está herido, porque sabe que las sensaciones es lo más importante en un recorrido largo como es un campeonato liguero, y tenemos que seguir igual, pulir los detalles que nos han mermado, que nos han hecho perder, y convencido de que vamos a hacer un buen partido.
1: Conquense es un equipo muy duro, muy físico, un equipo muy ordenado, un equipo con un presupuesto altísimo, que el año pasado casi asciende a primera ref, y un rival muy, muy difícil. Sabemos que no hay partido fácil en segunda ref, pero obviamente jugar en la Fuensanta contra el Conquense, conozco al entrenador, su cuerpo técnico, y va a ser otro reto y va a ser difícil, pero vamos a ir con todo como siempre para intentar conseguir los tres puntos.
2: El derbi de la segunda federación se juega en Castilla-La Mancha, en Juego y en CM Play, domingo a las 6 de la tarde, Unión Balompédica Conquense, Atlético Albacete. En la Unión Balompédica Conquense, Juan Alonso Gómez. Vamos con la última hora del conjunto de Robert Gutiérrez.
3: El fútbol que vuelve en forma de este derbi a la Fuensanta con el Conquense desde el 20 de septiembre, tras la victoria frente al Salamanca. Hoy los de Robert Gutiérrez han entrenado en la Fuensanta, el templo balompédico, que ha tenido dos semanas para poder tratar el césped. Una cosa que se pudo ver a lo largo del partido de este martes entre el Talavera y el Albacete, que, como se apreció, era un tapete verde el césped de la Fuensanta. El Conquense, que busca volver a subir a los puestos de arriba, entra en la convocatoria el panameño Gustavo Herrera. Sigue apartado con su proceso de adaptación a Arboleda, lesionado Olartúa, y Vique, que no estará por la roja por la sanción que recibió en el Cerro del Espino. Antes de ese partido, el sábado, concierto 80 aniversario también en los aledaños de la Fuensanta, por lo que un fin de semana de fiesta y de fútbol en Cuenca para celebrar ese 80 aniversario y para buscar que el Conquense siga luchando por los puestos de arriba.
2: Y en el Atlético Albacete, ¿qué? Manolo Muñoz, buenas tardes.
4: Hola, buenas tardes.
2: Vamos con la última hora del conjunto de Ricard Fajardo.
4: Pues el filial que visita la Fuensanta en busca de su segunda victoria de la temporada para salir del descenso y frenar la sangría de goles encajados. 4 en el último partido ante el Talavera en la Ciudad Deportiva, para un total de 15 tantos en contra en 5 jornadas. Sale una media de 3 por partido, siendo el equipo más goleado del grupo quinto de la segunda federación. Todos en la plantilla han tomado conciencia para corregir esta situación. La solución, dice Ricard Fajardo, es ser más contundentes y agresivos, y viajan a Cuenca con la lección aprendida estando unidos de un Atlético Albacete que solo ha puntuado fuera de casa ante el Real Madrid C en la primera jornada y que viene de una mala dinámica, un punto de los últimos 9, y a eso hay que sumar, ojo, las ausencias. A la lesión de larga duración de Adrián Rosell, con el cruzado roto, hay que añadir a Rubén Martínez, quien ni siquiera ha podido debutar, y ahora Alonso Chillerón. ¿Te acuerdas que lo escuchábamos ayer en Castilla-La Mancha?
5: ¿Sí?
4: Pues por la tarde se confirmaba que el capitán finalmente va a estar de 4 a 6 semanas de baja y que está supliendo el míster con 2-3 jugadores del juvenil División de Honor.
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0: son rivales que los equipos canarios son un poco impredecibles, ¿no? Son rivales que tienen buenos jugadores, que hay veces que no consiguen buenos resultados porque son un poco anárquicos y son un poco... Pero que al final tú ves la plantilla y tiene muy buenos jugadores. De hecho, está Samu Corral, un jugador que estuvo aquí, que ya demostró que es un gran goleador. Bueno, pues al final tiene un buen equipo. Compiten bien y, bueno, pues nos lo pondrán difícil aquí. Bueno, nosotros jugamos en casa y este equipo en casa se tiene que hacer muy fuerte.
1: Siento que estas primeras semanas quizá, no sé si por las circunstancias que se han dado, ha habido partidos que pudiendo empatar has perdido, que pudiendo ganar has empatado, y quizá, bueno, nos han generado un poquito de depresión, de ansiedad, quizá en exceso. Y bueno, y tenemos que saber entender que, bueno, que pasan cosas y que tienes que aceptar lo que va sucediendo.
2: Era un equipo también que venga con cierta presión también, porque bueno, es un equipo que ha hecho una apuesta importante este año por estar arriba. Es muy pronto, ahora mismo no hay nadie que esté muerto ni nadie que esté escapado. Es prontísimo, lo que pasa que bueno, como estamos en el mundo del fútbol, que todo se exige con una rapidez y una inmediatez tremenda, bueno, pues todo se pone muy nervioso, la gente, el entorno, y creo que ni Alcalá está en una situación mala, ni nosotros estamos en una situación mala.
3: Super domingo de Segunda Federación en Castilla-La Mancha, juega el CM Play con el efecto Pedro Díaz a examen en el Municipal del Prado ante el Atlético Paso. Será el domingo a partir de las 11, así que Luis González, buenas tardes.
4: ¿Qué tal, Manolo? Buenas tardes.
3: Vamos con la última hora del equipo de Pedro Díaz.
4: Pues el equipo ha entrenado hoy y mañana realizará la última sesión antes del partido del domingo frente al Atlético Paso. El equipo llega al partido en un gran momento de forma, cuenta los encuentros por victorias desde la llegada de Pedro Díaz al banquillo y ya empieza a mirar de reojo a los puestos altos de la clasificación, pero el técnico talaverano aseguró en la previa que debe mantener los pies en el suelo y seguir trabajando como hasta ahora para mantener los buenos resultados. Enfrente tendrá un Atlético Paso que está en la zona baja de la tabla, pero ojo que está solo a tan solo 3 puntos del Talavera, que además viene de ganar su último partido frente al Real Madrid C. Para este encuentro, el conjunto cerámico no podrá contar con los lesionados Fermín, Diego Sánchez, Javi Espinosa y César Llopis. Sobre este último, hoy el club ha publicado un parte médico en el que confirma la información que contamos ayer, asegurando que tiene una lesión en el aductor de su pierna izquierda y que queda pendiente de evolución. Además, veremos las condiciones de césped del Estadio Municipal El Prado después de haber sufrido las consecuencias de las bajadas de temperaturas durante la semana en Talavera. Por lo que esta es la última hora del conjunto cerámico antes de su partido frente al Atlético Paso en el Estadio Municipal El Prado, un encuentro en el que los de Pedro Díaz buscarán su tercera victoria consecutiva en Liga y que podréis disfrutar el domingo a partir de las 11 de la mañana aquí, en Castilla-La Mancha en Juego y en CMM Play.
3: Y el domingo también, pero a las 6 en Castilla-La Mancha en Juego, CMM Play, Depor Guadalajara, Getafe B, Manuel Ramiro. Vamos con la última hora del equipo que entrena Miguel Flaño.
5: Sí, es el colofón a una semana de 3 partidos en la que el Depor espera sumar el 5 de 9 puntos posibles y poner así tierra de por medio con los puestos de descenso. Para eso el Depor debe reencontrarse con la victoria tras 2 empates consecutivos y espera que el calor de su afición sea también un extra, un plus para conseguir esa victoria y quitarse así el regusto amargo de los últimos resultados. Enfrente a un rival también de la parte baja de la clasificación que todavía no sabe lo que es ganar este Getafe B y que llega al Pedro Escartín con ganas de pescar en Río Revuelto. El conjunto alcarreño no va a poder contar con las bajas ya conocidas de Javier Ablanque, de Sergi Segura y de Miki Muñoz, 3 pilares fundamentales en el equipo. Miguel Flaño afortunadamente puede recuperar para este encuentro a Pedro Fernández en el eje de la defensa, aunque no pinta a titular después de casi un mes lesionado, y también a Buba Barri, al extremo derecho, que vuelve tras cumplir la sanción por la expulsión sufrida en el partido frente a la Gimnástica Segoviana. Ganar para espantar fantasmas, ganar también para ser un equipo reconocible y dominante durante los 90 minutos, algo que de lo que ha hecho hincapié Miguel Flaño también durante la rueda de prensa, es lo que buscará el Deportivo Guadalajara este domingo a partir de las 6 de la tarde en ese encuentro frente al Getafe B.
3: Super domingo en Segunda Federación que se va a completar desde las 6 de la tarde también en Castilla-La Mancha en Juan CM Play con el Calvo Sotelo Porteana, Real Sociedad Deportiva Alcalá. Sigue Paco López, vamos con la última hora del conjunto de Javi Sánchez.
6: que va a recuperar a Raúl Sanchís para la convocatoria del próximo domingo. No jugará de inicio, sí que estará en la reserva. Tiene dudas sobre el estado de Pascu, que se lo perdió el pasado fin de semana, y hay problemas con algún jugador más que el técnico ha preferido ser cauto y esperar su evolución en la última sesión de mañana por la mañana. Para este partido hay una apuesta clara de los locales, sobre todo para mejorar la mala imagen del pasado domingo en Valladolid, y que ha levantado muchas dudas entre la afición. Acude el Alcalá como décimo clasificado, sumando 6 puntos, 2 más que el Puerto Llano, y confirmando un inicio que no ha sido bueno de los madrileños si nos atenemos a su potencial. Fuera de casa, por ejemplo, aún no sabe lo que es ganar. Curiosamente, lleva el mismo número de goles a favor que en contra, 10. La cita del domingo en el Ciudad de Puerto Llano va a servir para medir a dos equipos que acuden con mucha hambre de triunfo, precisamente después de esas últimas jornadas disputadas.
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8: Dos equipos con estilo de juego vertical, dos equipos que somos valientes, que estamos en un momento bueno, los jugadores están finos, tienen confianza, lo lógico es que se vea un bonito partido, y nosotros, como siempre, espero que estemos al nivel que hemos mostrado estas dos últimas semanas y sobre todo podamos llegar con opciones al final del partido.
9: Es un partido que tiene que marcar un poco si peleamos de aquí al final de la apertura por objetivos ambiciosos o no, ¿eh? Al final, ahora jugamos en casa y tenemos que hacer valer el factor jugar como local, ¿eh? El hecho de jugar aquí con nuestra afición contra un rival que es verdad que a día de hoy no conoce la victoria, pero que es un gran equipo y que es un equipo que yo creo que tiene un nivel parecido, ¿no? Al que podemos tener nosotros y que a priori pues debe pelear por los mismos retos que podamos pelear nosotros.
3: La Liga Prime Futsal se juega en Castilla-La Mancha en Juego con ese Manzanares que es Hidalgo, que lo hace Murcia, y Villalbalí Valdepeñas, que recibe a Paco López a Santa Coloma.
6: Unos, los manzanareños, juegan mañana por la tarde, Valdepeñas el domingo a mediodía en casa. La cita en el Palacio de los Deportes de Murcia promete ser interesante para el aficionado en general del fútbol sala, ya que enfrenta a dos equipos alegres y con ganas de hacerse la victoria. Se presenta el conjunto dirigido por José González tras vencer al Inter en el clásico futsalero por 0-3 y ocupa el cuarto posición de la tabla clasificatoria con 10 puntos por la sexta posición con 7 puntos de Manzanares. Por primera vez en lo que llevamos de campaña, Juan Alonso tiene a todos sus hombres disponibles, ha recuperado a Antoñito, ha recuperado a Reibao, pero Antoñito se va a quedar fuera de la convocatoria junto a Pablo Moreno. Sí que va a entrar Ribeirão en esa lista que ha conocido la plantilla hace unos minutos tras la última sesión. En la portería murciana estará el gran Antonio Navarro, que se mide por primera vez al equipo en el que creció y se fortaleció como guardameta y al que tiene un gran cariño. Valdepeñas, como decíamos, juega el domingo a mediodía frente al Cátedras Energía, que se presenta con 0 victorias en este arranque de competición, y en la parte media baja de la tabla clasificatoria. Es un encuentro, como decía el técnico Marlo Melás con ese audio que escuchábamos, que puede servir para conocer cuáles van a ser los objetivos por los que va a pelear en este torneo de apertura el Villalbalí Valdepeñas. Por cierto, que el entrenador catalán no va a poder sentarse en el banquillo por su expulsión el pasado domingo. Marlo dispone de todos sus jugadores, menos la consabida baja de larga duración de Alberto. La competición, por cierto, va a tener un paréntesis de 2 semanas debido a los compromisos internacionales de las selecciones.
3: En segunda federación de fútbol sala femenino tenemos cita en CM Play con un partido ya para mañana, Armando Clavero.
10: Cuarta jornada de la liga regular, Manolo, y como decías, con un partido en CMM Play a partir de la 1 mañana, Afanio en Albacete frente al Leganés. Se va a disputar en el pabellón Lepanto. Ojo a este Leganés, que por ahora es el único equipo que lo ha ganado todo, 3-3. Resto de partidos en nuestros equipos, también mañana a las 4:30 en el Gema Arenas, Almagro Melilla. Las almagreñas vienen de caer en la pasada jornada. A las 7 en tierras extremeñas, la Garrovilla frente a Salesianos Puerto Llano, duelo entre dos de los últimos clasificados actualmente. Y a las 8 se va a jugar el último partido con equipos de Castilla-La Mancha en tierras madrileñas, Majadahonda frente al Global Caja Albacete.
3: Será el lunes ya, el 12 de octubre, cuando se dispute en CM Play la finalísima del trofeo Junta de Comunidades de Castilla-La Mancha de fútbol sala femenino, que va a enfrentar a Alberto Corroto, Almagro y al UDAF Albacete.
11: Será una final inédita entre los dos equipos que militan en la segunda división. El lunes, como dices, recordemos que el Almagro eliminó en semifinales al Albacete de fútbol sala femenino y quiere recuperar el trono que perdió hace unas temporadas, y el equipo albaceteño se impuso al Salesianos. El partido va a arrancar en el Gema Arenas a las 7 de la tarde, aprovechando el festival festivo y se podrá ver en CMM Play.
3: Venga, más citas del fin de semana.
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3: Al margen de la doble cita de Asobal de hoy para el Revi Cuenca y Caserío Ciudad Real, que hemos analizado en la portada de Castilla-La Mancha en juego, también Emmanuel Ramiro, el balonmano Guadalajara en La Plata, juega en Benidorm.
5: Sí, con una prueba de fuego para los alcarreños en un partido que hace no tanto sonaba también a Liga Asobal. El balonmano Guadalajara afronta este sábado una nueva prueba, como decimos, lejos de casa, con el objetivo de prolongar ese buen arranque que han tenido en la División de Honor Plata, a la que se han adaptado los alcarreños a las mil maravillas. El equipo de Juan Carlos Requena visita al balonmano Benidorm a partir de las 6 de la tarde en un duelo entre dos equipos situados ya en la zona alta de la clasificación y en la que el conjunto de Juan Carlos Requena quiere confirmar precisamente esas buenas sensaciones ofrecidas en las primeras jornadas. Los alcarreños necesitan esos dos puntos para seguir la estela de un intratable balonmano Huesca, que hasta ahora no ha perdido ningún partido y lidera la clasificación. Por su parte, los alicantinos vienen de dos partidos sin ganar e intentarán ahondar en esas dudas precisamente los hombres de Juan Carlos Requena. Este tiene a todos sus hombres disponibles, a excepción de Nikola Malijovic, que continúa lesionado, y como decimos, a partir de las 6 de la tarde ese bonito duelo entre el balonmano Benidorm y el balonmano Guadalajara.
13: Bueno, yo creo que los que están arriba son los que a principio de temporada pensábamos que podrían estar ahí, están respondiendo. Se van a quitar puntos entre todos, seguro. Y al final la diferencia va a ser el que tenga menos lesiones, el que compita mejor esos duelos directos, el que se deje menos puntos contra equipos de zona media-baja. Pero bueno, sí que la adaptación a la categoría siempre cuesta un poco, porque venimos de estar en Asobal, otros jugadores vienen de estar en otros lados y siempre cuesta un poco. Pero creo que estamos en la línea, ¿no?, de adaptarnos a lo que nos exige la plata.
3: Y en la Liga Guerreras Iberdrola, la cita en CM Play con el Solís Pozuelo, Paco López, que recibe a Elda.
6: Me temo que va a ser otra cita de las consideradas casi imposible por parte del Solís Balonmano Pozuelo en un partido que se va a jugar mañana a las 6 en las Espartanas. Por tanto, difícil objetivo de lograr ese primer triunfo en la Liga Guerreras Iberdrola para Pozuelo. Elda Prestigio es otro de los conjuntos que pelean en otra liga, que se presenta con 3 victorias y una derrota. Sus aspiraciones son mucho mayores. Boucher se prevé como baja en las locales, aunque forzó en la última cita que jugaron en Logroño. Es duda Antonia, que fue baja la semana anterior precisamente por un desgarro en el isquio, aunque ayer estaba entrenando con el grupo. Pero insistimos, la primera victoria liguera se antoja de nuevo complicada. ¿Cómo jugarle al Elda? Responde el entrenador Eusebio Angulo.
14: Creo que tenemos que jugar con menos pérdidas de balón que La Rioja si queremos competir. Elda, de 4 partidos, ha ganado 3. Está muy fuerte este año. Pero bueno, jugamos en casa hemos vivido grandes partidos juntos y trataremos de vivir un día más así, intentando mitigar sus cualidades, que tienen y son muchas, y estamos intentando analizarlas intentar hacerlas peor equipo de lo que son.
3: En balonmano de Choro femenino, con el Bolaños, que recibe Armando Lavero a Lleida.
10: Tercera jornada y el Bolaños jugará mañana a las 8 en el Macarena Aguilar ante el conjunto catalán. Las de Juanmi Fernández suman hasta el momento una victoria y una derrota, mientras que Lleida solo jugó un encuentro y perdió. Las catalanas tienen pendiente el partido ante Anaitasuna. Las bolañegas, que este año vuelven a aspirar al ascenso, necesitan ganar para engancharse con la parte alta de la clasificación.
3: Y la Superliga de voleibol femenino también cita en CM Play con el Quiles Ocollamos, Paco, que reciba Menorca.
6: Va a debutar Quiles Ocollamos en Liga y en casa nada menos que contra el Abarca Menorca, con un partido que empieza a las 6 de la tarde en el pabellón Gran Gavi. Por cierto, que aún no hay día ni hora para recuperar ese encuentro pendiente de Melilla. Ocollamos quiere jugarlo en noviembre, aunque Melilla está insistiendo, aligerando a la federación para hacerlo cuanto antes. Va a ser el de mañana la apuesta de largo, por tanto, del conjunto de Mauro Boaso, que no va a poder contar con la colombiana Karen Rentería, ya con el visado de residencia en la mano para poder viajar en los próximos días a España. Boaso va a tener la novedad de su patriota Julieta Aruga, que ya se encuentra en Socuéllamos, y se mantienen las dudas de Alejandra Pérez y la norteamericana Morgan Turlop, recuperadas de sus lesiones. El Abarca llega con 3 puntos tras superar 3-1 Heidelberg Volkswagen. Ambos equipos ya se midieron en pretemporada en Sevilla. Mauro Boaso reconoce el potencial menorquín, pero apunta a lo siguiente.
15: Menorca es un buen equipo, pero yo no me centro en el rival, sino que lo importante es cómo trabajamos nosotros, cómo lo hacemos. Lo más importante es qué vamos a hacer nosotros nosotros y cómo para salir a la cancha a competir. Si nosotros hacemos las cosas que debemos hacer, vamos a ser un equipo bastante fuerte en los días de partidos.
3: Baloncesto.

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1: Y es que Armando Clavero, en la primera FEB, el Buen Arenas Albacete Basket va a recibir a Cajasol.
2: Tercera jornada de la liga regular y los manchegos juegan mañana en el pabellón El Parque a las 7 ante Córdoba. Dos equipos que suman hasta el momento una victoria y una derrota. Los de David Varela, recordamos, vienen de ganar la pasada jornada en la cancha del Tizona Burgos, lo que supuso su primera victoria en el regreso a la primera FEB, a la segunda división del básquet nacional. A pesar de esa victoria, el técnico madrileño reconoce que solo es un partido ganado y no hay que lanzar las campanas al vuelo.
3: No hemos hecho nada, hemos ganado un partido difícil pero no hemos hecho nada. Entonces, si entramos en relajación o en creernos que somos ya la leche, es lo peor que podemos hacer. Entonces, sí, más tranquilo en ese, entre comillas, pero al revés, más apretados todavía para poder seguir en esa línea.
1: Bajamos un escalón, Armando, para hablar de la segunda FEB, porque el CB Toledo juega este fin de semana en la cancha de Estudiantes.
2: Segundo partido de la liga regular y el conjunto verdiblanco jugará mañana a 7:30 en el mítico pabellón Magariños ante el filial del Estudiantes. Los toledanos vienen de caer en su debut en casa ante Cáceres después de haber ganado todos los partidos de pretemporada, mientras que los madrileños caían en Tres Cantos en el derbi entre dos equipos de la comunidad de Madrid. Sobre el partido de mañana habla el técnico catalán del Toledo, Jordi Juste.
4: Será un equipo con mucho ritmo, a intentar hacer bien las cosas, a jugar bien con los spacings, tanto de contraataque como el defensivo, y luego pues bueno, intentar estar concentrados a los 40 minutos para defender las situaciones que pueda proponer Estudiantes, que no solo corren, sino que se tienen varias cosas que tendremos que saber defender.
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1: La agenda de Castilla-La Mancha en Juego del fin de semana nos va a llevar desde hoy hasta este domingo hasta Albacete con el campeonato de Castilla-La Mancha Alberto Corroto de velocidad.
9: Con un total de 150 pilotos que ya están participando en el circuito de velocidad de Albacete. Hoy con los libres, mañana los cronos y el domingo las carreras. Aprovecha así la inercia cogida hace unas semanas con la Copa de España de Velocidad y esas intervenciones que ha sufrido la pista. Englobará a categorías como Superbike, Super Sport, Copas Promoción y Motos Clásicas. Asimismo, la programación ha integrado la final de la categoría Handicap para pilotos con discapacidad y una charla, una ponencia de Jaime Alguersuari. Y la entrada va a ser gratuita.
1: La agenda del Castilla-La Mancha en Juego del fin de semana también nos va a llevar hasta Tomelloso, Paco López, con el Quijote Gravel.
10: Sí, es una carrera ciclista que va a cumplir la primera edición. Va a salir mañana a las 8:30 desde el velódromo de la Ciudad Deportiva de Tomelloso. Son 120 kilómetros que van a pasar además por Pedro Muñoz, El Toboso, Campo de Cristana y Arenales de San Gregorio para terminar en Tomelloso. Va a tener su carácter de campeonato regional de gravel, que es una bici híbrida de carretera y montaña, y hay inscritos cerca de 200 corredores.
1: Y la agenda del fin de semana de Castilla-La Mancha en Juego también nos va a llevar hasta Talavera la Nueva. Además, Luis González con una prueba atlética.
11: Será la quinta edición de la carrera popular Talavera la Nueva,
6: un evento que buscará acercar a todo el mundo al deporte y que pasará por gran parte de la localidad con un recorrido de alrededor de 6 kilómetros. El evento contará con una prueba para adultos y varias pruebas para los más pequeños. La primera salida está programada mañana a las 5 de la tarde y a las 6 será la de la carrera absoluta para vivir una gran tarde de deporte.
1: Hasta las 4 de la tarde le contamos todo lo que da de sí. En Castilla-La Mancha en juego el fin de semana, la sexta jornada del grupo 18 de la tercera división.

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8: No, nunca me voy a parar.
9: No. Encadenar partidos seguidos ganando es muy difícil y de hecho pues ya hablamos de récord con 5 victorias seguidas. Tiene muchísimo mérito lo que está haciendo Susi hoy en el Manchego y bueno, aunque siempre es bonito que te recuerden, ojalá y lo rompa, porque al final es un míster al que yo personalmente aprecio mucho. Creo que tiene mucho futuro por delante y bueno, ojalá y haga una gran campaña allí.
10: Es Carlos Gómez Luján, el exentrenador del Quintanar del Rey, de los récords que quiere superar al actual líder de la tercera, el Manchego de Ciudad Real. Precisamente hay otros manchegos, Manolo Muñoz, de récord en el resto de las terceras del país.
11: Pues hemos estado echando un vistazo a todos los grupos y después de estas 5 primeras jornadas hay otros 6 equipos de toda España que suman, al igual que el manchego, Ciudad Real, 5 victorias consecutivas en el inicio liguero. Son, vete apuntando, Manolo, el tropezón de Cantabria, de Thanos.
10: Sí, me lo acordaré. Un saludo a Tano Mora, hombre, claro que sí.
11: Hombre, uno fuerte.
10: Sí, señor.
11: Y el Bezana, ambos del grupo tercero del grupo cántabro, con 11 goles a favor y 2 y 3 respectivamente en contra. También lleva 5 de 5 la Unión Deportiva Melilla en el grupo 9 de la Andalucía Oriental. Y Melilla, 11 goles a favor, 3 en contra. El Manacor del grupo 11 de las Islas Baleares, 15 goles a favor, 5 en contra. El Azuaga del grupo 14 de Extremadura, con 14 goles a favor y 2 en contra. Y también el Izarra del grupo 15 de Navarra, con 18 goles a favor y 2 en contra. Recuerdo que el Manchego lleva 8 goles a favor y 2 en contra con respecto a los otros 6. Su promedio goleador es peor, pero es junto al Tropezón, el Azuaga y el Izarra el que menos tantos encaja, solo superado, fíjate, por el Villarrobledo, que solo ha encajado uno en contra. Así que en función de lo que pase en San Clemente, Manolo, veremos quién de estos 7 es capaz de proseguir la racha histórica.
10: Hasta las 4 de la tarde le contamos la que viene a ser la sexta jornada en el grupo 18 de Tercera División.
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0: Y ya está aquí la sexta jornada del Grupo 18 de Tercera División, la super previa Manuel Muñoz de esta sexta jornada en tercera, que además llega, bueno, pues una sexta jornada de liga en tercera con un manchego, que es el que venimos a hablar, que busca la que sería sexta victoria consecutiva de la tercera división.
1: Busca el conjunto mancheguista un récord histórico. Quiere sumar 18 puntos de 18 posibles para lograr el mejor inicio histórico en tercera en el grupo de Castilla-La Mancha. Es un partidazo, lo van a poder ver en CMM Play. Visita a la agrupación deportiva San Clemente en el municipal. El partido lo podrán seguir también en Castilla-La Mancha en juego para la FM de Talavera y el canal audio de CMM Play. Y el entrenador del líder, Susi Tobarra, va a por el 6 de 6.
2: Así es, por suerte podemos decir eso. O sea que vamos a por otra semana a intentar, como sigo diciendo desde el principio, plantearlo en una final, verlo como si fuera el último partido del año y eso nos acercará a los objetivos.
3: ¿Qué tal el equipo? ¿Cómo lo ves?
2: El equipo está muy bien, el equipo está con ilusión, con ganas de competir, con hambre de cuando termine un partido, deseando que empiece el siguiente, y creo que esa ambición se ve desde dentro y los entrenamientos están siendo perfectos, los chicos están bien, o sea que genial.
0: Lo venimos contando durante toda la semana, Manuel Muñoz, va a ser un partido muy especial para el entrenador del manchego de Ciudad Real, de este líder, porque es que va a volver a la que fuera su casa, donde logró un éxito deportivo importante, que era lograr una permanencia como la Grupa San Clemente y ser uno de los equipos revelación de la pasada temporada, ¿no?
1: Sí, porque date cuenta, Manolo, que nunca había logrado el San Clemente, después de subir una temporada, quedarse, mantenerse en la categoría, y eso lo logró Susi Tobarra, que estuvo rayando con su equipo por entonces a un gran nivel. Entonces había mucho morbo en esta vuelta, porque acuérdate, Manolo, que fue despedido a falta de dos jornadas, ahí por discrepancias con la directiva de la Grupa San Clemente. Vuelve a la que fuera a su casa, y claro, la pregunta era obligada: ¿va a ser especial la vuelta? Responde el míster del manchego.
2: Sí, bueno, un regreso diferente, lo que pasa es que es un poco lo que digo siempre, me da un poco igual, no es un partido que sea demasiado especial, porque al final no tengo gente allí de estos años anteriores, o sea que es un partido más, otra final, y lo planteamos como ello.
1: Y enfrente un San Clemente que viene de lograr su primera victoria del curso y además haciéndole 5 goles al Huracán de Balazote. Rafa Guerrero espera evitar la histórica racha del manchego para seguir mostrando el potencial de esta nueva grupa.
4: Marcar 5 goles siempre es una alegría, y más si cabe cuando se consigue a domicilio. Es algo que refuerza mucho el mensaje y nos prepara moralmente para el partido que tenemos este fin de semana. Sabemos que el manchego viene en un gran momento, viene con un pleno de victorias, pero estoy convencido de que si hacemos las cosas bien podremos competir y dar la cara en un partido tan bonito como el que vamos a vivir.
0: Ha sido una semana marcada evidentemente por el sorteo de la Copa del Rey, y es que precisamente el equipo de tercera división que va a representar al fútbol de Castilla-La Mancha en esta primera eliminatoria de la Copa del Rey, el Club Deportivo Tarancón, Manolo Muñoz, que se va a medir al Levante, por cierto, en el municipal de Tarancón, va a ser el protagonista también este fin de semana del partido con sello CME Play.
1: El Tarancón Sogüéllamos, mañana sábado a las 5 de la tarde en el municipal de Tarancón, el vigente subcampeón de la pasada campaña contra un descendido que después de 5 jornadas está el quinto por la cola. Recuerdo que el Tarancón es séptimo y está a 3 del playoff. Los de Cañete empezaron mal, pero han remontado, bien de sumar 7 puntos de los últimos 9, y Jorge Cañete dice ver brotes verdes.
5: Esto está empezando, vemos brotes verdes y vemos cosas que nos encantan del equipo, pero yo creo que el debe está en los goles en contra. Por muy goleadores que seamos y por muy ofensivos que seamos, el equipo tiene que ser mucho más consistente, mucho más sólido si queremos llegar a donde nos hemos planteado el objetivo.
1: Y ojo, Manolo, que en el Sogüéllamos, lo venimos contando, en Castilla-La Mancha en juego todas las semanas, se la juega Augusto Teruel. Se espera que pueda revertir la situación. En principio le han dado 2 partidos, este y el de la próxima salida, van a ser 2 visitas consecutivas, pero habrá que estar pendiente si es capaz de dar la vuelta a la tortilla y mantener ese crédito el míster del Socu.
0: Pues esperemos que no se queme esa tortilla, porque va a ser uno de los partidos de la jornada y que veremos en CM Play. Por cierto, más partidazos. El duelo de las Villas.
1: Sí, además hay doble enfrentamiento. Mira, el segundo Villarroledo recibe el domingo a las 6 al Villacañas de Lominchar. Los del Barranco del Lobo, que buscan su cuarta victoria consecutiva, la segunda en casa, quieren seguir invictos siguiendo la estela del líder, y reciben a un equipo dolido tras caer con el Toledo, pero que solo está a 3 puntos del playoff y sabe lo que es ganar fuera de casa. Miguel Falcón es el míster del Villarroledo.
6: Esta categoría es muy complicado ganar, y ya difícil ganar 3 partidos seguidos, así que 4 pues más complicado todavía. Pero bueno, pero claro, tenemos enfrente un equipo que tiene como objetivo jugar playoff, que ahora

0: está a 3 puntos y querrá ganar para resarcirse de esa derrota del otro día del derbi y acercarse cuanto antes a los puestos de playoff.
1: Cuatro villas que se enfrentan entre ellas. Sonaría así como un poco la Galia, ¿no? De
2: más o menos.
1: Asteris o Belis, ¿no?
2: El otro duelo va a ser el domingo a las 5 en el Gregorio Vela, a la Villa de Don Fadrique, el C de Villa y el Viña Setar Villarrubia. Faustino Manzanero contra Darío Martín, un recién ascendido que es sexto a un punto del playoff contra un clásico que es cuarto por la cola, con solo 3 puntos.
3: Pues creo que va a ser un partido muy interesante. Nosotros venimos de una dinámica un poquito mejor que la de ellos, ¿vale? Por diversas circunstancias, pero sabemos que nos enfrentamos a un equipazo y que va a tratar de sacar todo lo mejor de nosotros. Un equipo que está hecho para estar en otros mimbres, ¿vale? Pero nosotros vamos a tratar de, respetándolo siempre, pero con miedo nunca, tratar de hacer nuestro juego y que hable el verde, como siempre digo.
4: Estamos buscando la victoria con mucho ahínco, no estamos logrando ver en resultados el trabajo que creo que estamos haciendo. Y bueno, pues la verdad es que te va fastidiado, ¿no? Pero a medida que van pasando los días, pues el equipo pues ve como una nueva esperanza, una nueva posibilidad, una nueva oportunidad en el siguiente partido. Y bueno, la verdad es que según va terminando la semana, pues mucho mejor que cuando empezamos.
1: El quinto clasificado, el Club Deportivo Toledo, que va a recibir el salto del caballo, Manuel Muñoz, al colista Huracán de Balazote.
2: Los verdes, que tras ganar a Villacañas, quieren la tercera victoria consecutiva ante un Farolillo Rojo, donde estamos pendientes de si José Gómez va a poder sentarse, porque le expulsaron ante el San Clemente, presentó alegaciones, aún no está sancionado, y vamos a ver lo que dictamina finalmente competición. Hablando del juez único, hubo multa para el Toledo y el Villacañas, 90 euritos cada uno por los incidentes de verde público del sábado en las pirámides, por esos incidentes producidos en el minuto 86 entre aficionados de ambos equipos y que motivó la intervención de las fuerzas del orden público, así como esa activación del protocolo antiviolencia en su fase 1, deteniéndose tres minutos el partido. Y sobre esta circunstancia le queríamos preguntar al míster del Toledo, Borja Bardera, que no se ha mojado mucho.
5: No sé si ha habido sanción, no lo sé, y bueno, es un tema que tampoco me quiero comentar ya mucho de lo polémico que ya soy, yo no quiero ser más polémico.
2: Un Toledo que ha cerrado el fichaje de Rasi Drissu, que ya tiene ficha, 19 años, atacante sub-23 de Ghana, del que confirmó Bardera que no cree que entre en la convocatoria. Sí se ha pronunciado sobre lo único que le preocupa al míster verdiblanco, ganar al Huracán y convertir los pitos del salto del caballo en aplausos.
5: Balazote. No, nada más. El chavo que siga ganando, lo está haciendo muy bien, que siga en esa buena línea y cuando vayamos allí esperamos primero tener los 3 puntos de Huracán de Balazote, que no lo va a regalar por mucho que esté abajo ahora, y ya el siguiente semana pues encararemos un partido muy difícil. Luego me compete a mí mucho decir a la gente lo que tiene que hacer. Yo entiendo que el futbolista sufre y lo nota. No soy nadie ni quién para decirle a la gente lo que tiene que hacer. Tienen que hacer lo que ellos consideren y nosotros intentar cambiar esos pitos o esos pitos por aplausos. No obstante, los pitos se escuchan más que los aplausos.
1: Ahí queda eso. Ojo también a los partidos del tercero y del cuarto que juegan en el Municipal de Illescas y en el San Francisco.
2: Por ese orden, el domingo a las 12, Illescas La Solana, es decir, el tercero contra el quinto por la cola. Los sagrarios invictos quieren seguir su escalada en busca del tercer triunfo consecutivo y reciben a un cuadro amarillo que solo gana en casa y viene de 2 tropiezos seguidos. Manolo Martínez no se fía del cuadro de Peñalver.
6: Es vital, al final eso es lo que te da luego la confianza para salir fuera y poder plantear partidos fuera de casa casi como los haces en casa, porque vas sumando, ¿no? Y no tener que ir un poquito a contracorriente fuera de casa, adaptarte más al rival. Eso te da muchísima fuerza, ¿no? El ir sumando en casa de 3 en 3, primero porque das a la alegría, das a la afición una alegría enorme, ¿no? Y segundo porque te das esa confianza para luego ir a jugar fuera de casa con, como te digo, con esa carácter competitivo un poquito más desinhibido.
2: También el domingo a las 5 se disputará el Torrijos Noblejas, un derbi toledano entre el cuarto y el undécimo, a solo 3 del playoff. El cuadro de Noblejas se ha reforzado con el portero australiano Brendan Lailoeches, con experiencia en tercera federación. Los rojiblancos, por su parte, cuentan sus partidos por victorias en casa y Fran Sánchez espera hacer del San Francisco seguir haciendo un fortín.
7: Para nosotros volver a nuestro campo es muy importante porque la verdad es que estamos muy, muy adaptados por nuestro estilo a las dimensiones del campo. Y luego el público para nosotros es importantísimo porque está empujando, nos da ese momento de aliento en los momentos importantes y bueno, es verdad que la clave nuestra para pasar una temporada tranquila es convertir el campo en un fortín y que siendo estilo con nuestro estilo de juego seamos capaces de ganar todos los partidos.
1: Venga, rápidamente, Muñoz, nos quedan 2 partidos, en Almansa y en Guadalajara.
2: En el Paco Simo, mañana sábado a las 5, el Almansa noveno y se mide al 7º Marchamalo, a 2 del playoff. Los almanseños vienen de caer con el líder, se aferran a su fortaleza en su estadio, los de Emilio López López, vienen de sumar 2.9 y fuera de casa examinan hasta dónde pueden llegar, con Gabri Redondo como pichichis en sus filas. Así ve a los gallardos Antonio Castillo Delicado, el míster de la Almansa.
8: Sabemos que es un buen rival, que viene en buena dinámica. De hecho, tiene a dos de los pichichi de la categoría con cuatro goles, como son Javi Redondo y Gabri Salazar. Pero nosotros tenemos que intentar hacernos fuertes en nuestro campo y que sea un fortín el Paco Simón y tratar de lograr los 9 puntos de 9. Y así también lo lograríamos superar al Marcha Malo.
2: Y mañana a las 4 en el Fuente de la Niña, en un duelo de urgencia, se miden por todo lo bajo Guadalajara Promesas y Quintanar del Rey, ante penúltimo contra penúltimo, ambos con 2 puntos, encajando muchos goles, 12 y 11, y tratando de poner fin a su mal inicio liguero, y con los dos entrenadores cuestionados, los de Ernesto Gómez y los de Adrián Ferrandis. Así que todo, por supuesto, ya sabes, Manolo, en Castilla-La Mancha en juego.
1: Feliz fin de semana. Adiós.

0: Son las 4 de la tarde.
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0: Buenas tardes. Tenemos una última hora, accidente laboral en Gálvez, Toledo. Tiene los detalles Jesús Rodenas. Buenas tardes.
2: Buenas tardes, Vicente. El suceso ha ocurrido a la 1 de la tarde en la cooperativa de San Antón de la localidad toledana. Un trabajador de 48 años se ha precipitado desde unos 3 metros de altura. Hasta el lugar de los hechos han acudido agentes de la Guardia Civil, una ambulancia de urgencias, un médico de urgencias y un helicóptero medicalizado que lo ha trasladado al hospital Universitario de Toledo.
0: Gracias, Jesús. Y noticia de hace apenas unos minutos. La Fiscalía pide al Supremo que permita el voto a los nacionalizados por la ley de nietos. Enrique Lumbreras, buenas tardes.
3: Buenas tardes. El Alto Tribunal tiene previsto resolver este asunto este mismo fin de semana, dado que el censo electoral se cierra el próximo lunes, día 12. En su escrito, el Ministerio Público solicita a la Sala de lo Contencioso Administrativo que renuncie a llevar a cabo la revisión de esos 170.000 expedientes que están en cuestión por la ley de nietos, al menos durante este proceso electoral. En concreto, la Fiscalía ha trasladado que esta nueva situación generada por el adelanto electoral puede haber cambiado el escenario de ponderación de intereses en conflicto que ha de valorarse para adoptar medidas cautelares. Igualmente, ha solicitado a la Sala que se dé oportunidad de personarse en el procedimiento a aquellas personas afectadas. El escrito de la Fiscalía pone de manifiesto las serias dificultades y posibles incompatibilidades entre el adelanto electoral y lo acordado en el auto de medidas cautelares. Primero, por razones de seguridad jurídica y legal, ya que el censo que se utiliza para estos comicios está cerrado a 1 de agosto, con mínimas posibilidades de modificación.
0: Gracias, Enrique. Y aquí en Castilla-La Mancha, rabia y tristeza en Valverde de Júcar. Este pueblo con quien se ha guardado un minuto de silencio y ha decretado 3 días de luto por el asesinato machista de Luisa, fue el padre de la víctima quien llamó a emergencias porque no podía acceder a la vivienda. En el interior, los agentes encontraron 2 cuerpos con indicios de muerte violenta. Las primeras investigaciones apuntan a que su pareja la asesinó con un arma blanca y después se suicidó. La Junta confirma que serán los abuelos maternos quienes se van a hacer cargo de las hijas de 6 y 14 años que tenía la pareja. La consejera de Bienestar Social, Bárbara García Torijano, asegura que le ofrecerán todo el apoyo que necesiten.
4: Se va a trabajar con ellos para poderles dar todo el apoyo y todo el acompañamiento necesario y para también evaluar en qué situación ahora se van a quedar estos menores, que entendemos, y si todo va bien puedan quedarse con su familia, y si no, en cualquier caso está la administración, desde luego.
0: De confirmarse como crimen machista, con Luisa serían ya 41 las mujeres asesinadas por sus parejas en lo que va de año, 3 de ellas en Castilla-La Mancha. Radio Castilla-La Mancha dice no a la violencia machista. El 900-100-114 y el 016 son los teléfonos de atención a las víctimas. Son gratuitos, no dejan rastro en la factura, pero deben borrarse del terminal. Madrigueras ha dado esta mañana un paso más para recuperar la normalidad. Ha reabierto sus puertas el centro de salud después de que la riada del pasado viernes arrasara la planta baja del edificio. Tras un intenso trabajo de recuperación, desde las 8 de la mañana ya han vuelto a atender a pacientes. Marisa Carcelén es la coordinadora del centro.
5: Es que se lo han currado muchísimo. Ha sido, bueno, muebles nuevos, todos los electrodomésticos, frigoríficos de vacunas.
0: El gobierno regional se ha personado en la denuncia de la agresión a un sanitario en el hospital.

0: investigación es innovación, en definitiva es todo aquello que hoy estamos creciendo en la sociedad.
1: La jurista sudafricana Nabi Pillay ha sido galardonada con el Premio Nobel de la Paz 2026 por su defensa de los derechos humanos y del derecho internacional. Tiene más detalles Beatriz Bonillo. Buenas tardes.
2: Buenas tardes. A sus 85 años, Pillay recibe este reconocimiento tras toda una vida dedicada a la justicia internacional. Fue alta comisionada de Naciones Unidas para los Derechos Humanos y presidió la comisión de la ONU que concluyó con que las acciones de Israel eran las más crueles, prolongadas y extendidas contra el pueblo palestino desde 1948. También desempeñó un papel fundamental en los juicios por el genocidio de Ruanda y luchó contra la discriminación en Sudáfrica. El Comité Nobel ha destacado su valentía y su compromiso con la justicia. Así ha reaccionado la galardonada.
3: Your applause means a great deal to me. Really did. You know, you don't want to receive an award prize or anything.
2: El premio se entregará el próximo 10 de diciembre en Oslo, en una ceremonia que reconocerá su trayectoria en defensa de la paz y los derechos humanos.
1: Gracias, Beatriz. Y a las 3 de la tarde ha arrancado la operación especial de tráfico por la festividad del Pilar. Hasta el próximo lunes, en día 12, la DGT prevé casi 1 millón de desplazamientos por las carreteras de Castilla-La Mancha. Nos vamos a la DGT para conocer el estado de las carreteras. Elena Lozano, buenas tardes.
4: Muy buenas tardes. En estos momentos, especial precaución en la provincia de Toledo, concretamente en la autovía 5, en el entorno de Maqueda, donde encontrará al menos 2 kilómetros de tráfico lento ya en dirección a Talavera de la Reina. Al margen de ello, por fortuna, el resto de las principales arterias de Castilla-La Mancha se encuentran despejadas, eso sí, por proximidad. Precaución si circulan a la capital madrileña, ya que encontrarán tráfico denso en las entradas por la A4 en Pinto y por la A42 en Parla.
1: Pues ya lo saben, por favor, mucha precaución si salen a la carretera estos días. Momento ahora para hablar del tiempo. El puente ha comenzado con nubes aisladas en algunos puntos de Castilla-La Mancha, pero con temperaturas muy llevaderas, una tónica que nos va a acompañar durante estos próximos días. A esta hora, 20 grados en Almorox, 19 en Herencia, 18 en Rubia y La Roda y 12 en Cantalojas. Se quedan en la mejor compañía. Pedro Ángel Sánchez, la tarde suena bien.
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1: Muy buenas tardes, bienvenido, bienvenida. 8 minutos casi son los que pasan ya de las 4 de la tarde y estamos por aquí dispuestos a pasar una tarde maravillosa de buena música, de buena compañía. Tarde de operación salida para los más afortunados y afortunadas que se nos van a pasar fuera, o al menos a descansar, a desconectar el puente de la Hispanidad. Así que si eres uno de ellos o de ellas y te apetece pedir una canción, a partir de las 5 de la tarde la podemos poner. Simplemente tienes que dejar tu mensaje, tu audio en el 680-325-343. ¿Qué te quedas en casa estos días? Pues oye, tan a gustito con nosotros, calentitos. Además, el próximo lunes estaremos también contigo, eso sí, con una edición especial de nuestro programa en directo, pero dejando descansar las peticiones musicales. Hoy sí que suenan. Recuerda el teléfono 680-325-343. Además, es viernes de estreno, de novedades, así que a lo largo del programa también te descubriremos algunas de las más interesantes de esta jornada. Comenzamos.
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0: Renato, a la vida, a la alegría, a la carrera, voilà. La música de Electra, Lamborghini y el tema que paseó el pasado mes de febrero por la última edición hasta el momento del Festival de San Remo. 680-325-343. ¿Qué canción escuchamos para comenzar el fin de semana?
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0: remezcla de Tony Crox y Lucy Callis de este tema de Asa que llevó al Benidorm Fest y que estuvo a punto de hacerse con la victoria. Turista, una canción también perfecta para este viernes. Entre las novedades de esta jornada aparece esta.
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0: Lo nuevo de Jude Line, ya sabemos cómo se pronuncia su nombre. Una canción que llega tras el éxito de Baby Wow, la colaboración que Jude Line con Karol G y Rusowski ha mantenido en el número uno en las últimas semanas en todo el planeta. La falda es la canción que hoy nos presenta y que suena realmente bien.

0: Después del éxito con Baby Wow, con Karol G, con Rosowski, y tras su aparición también interpretando una canción en La Bola Negra de los Javis, así se presenta Jude Lyne con La Falda.
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0: Y así nos gusta la vida, versión 180 grados, funambulista.

0: Ay, es my Bruno Mars, el tema con el que nos presentaba The Romantic, ese trabajo que también presentó en directo el pasado mes de julio aquí en nuestro país, que tantas alegrías está dando al artista. Una de esas canciones también perfectas para bailar en el inicio del fin de semana.
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0: Hay canciones que en viernes suenan todavía un poquito mejor. Así de dorado también lo ponemos con este éxito de Hendrix.
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0: Mina llega con nuevo disco. Sí, a los 85 años de edad publica nuevo material discográfico, como tiene acostumbrados a sus seguidores. Un álbum de versiones con covers de grandes clásicos de la música italiana, pero inclusive se atreve también con este himno de los Beatles, Eleanor Rigby, lo nuevo de Mina Mazzini.

revisitando el clásico de los Beatles, una versión muy, muy particular que solo se puede permitir un mito viviente como ella. Mina, de vuelta, la mujer del Parole Parole, Eleanor Rigby.

0: Son las 4:30 de la tarde y a partir de nuestra próxima hora suenan tus canciones. Hasta las 7 tú también podrás poner tu música, darle al play a esa canción que te apetece compartir con nosotros aquí en Radio Castilla-La Mancha. La tarde suena bien. Esto no ocurre en todos los programas musicales, pero en este sí, ¿eh? 680-325-343. ¿Qué tema escuchamos para comenzar el fin de semana? 680-325-343.
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0: La remezcla del último éxito de Celine Dion, Bok Ju, Pacdon, Messi.
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0: Ay, no me toque las palmas, que me conozco. 25 años de trayectoria que Chambao celebra por todo lo alto, con artistas como Pablo Alborán, Vanessa Martín, Rosario o Bebe, con quien interpreta esta que es una de sus últimas composiciones, Fresca.
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0: Esto es lo nuevo de J. Cabello. Lo conoces por programas como Tu Cara Me Suena, donde demostró que era un auténtico artista en todos los sentidos. Entre risas y caricias se llama la propuesta que nos hace.

0: giro musical absoluto el que ha dado a la música, a la que ha hecho hasta este momento. Un cambio de rumbo que inaugura con Entre risas y caricias. Jesús J. Cabello. Otra de las novedades de este viernes.
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0: anoche actuaba en el Auditorio Nacional de México con un éxito tremendo gracias a su gira Kilómetro Cero.
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0: Pues de momento tendremos que tirar de paciencia porque hasta enero del próximo año no verá la luz Agri, el que será el nuevo disco de Teddy Swims, en el que aparecerán temas como este, ahora remezclado, Mr. Naughty Doll.
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0: unidos por un canto de amor. Ambos representantes de Italia en Eurovisión en años distintos y también triunfadores del Festival de San Remo, Angelina Mango y Marco Mengoni, Canto de Amor.
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0: Finau hoy nos regala nuevo sencillo, Change, lleva por título. Y por supuesto

0: Pues sí, da muy, pero que muy buen rollo, ¿eh? Pinao, Change, unos grandes de la música electrónica.
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0: Esta noche a las 10, Albacete tiene una cita en su Plaza de Toros, con ella, con Mónica Naranjo.

0: Soy Mónica Naranjo.
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2: 76 años cumple hoy Jackson Browne, leyenda viva de la canción de autor con sello californiano, aunque nació en Alemania de forma casual. Su padre, estadounidense, estaba destinado allí como soldado. Saltó a la fama en los años 70 y sus 5 primeros discos son absolutas joyas del rock californiano, con ecos de folk y country. Ha compuesto canciones memorables para, entre otros, Jackson 5 o los Eagles, la sublime Take It Easy que estamos escuchando en su voz. Es cantautor comprometido con el medio ambiente y da visibilidad a los discriminados. Por cierto, el pasado noviembre falleció su hijo Ethan Browne, de 52 años, debido a los efectos combinados de medicamentos, como el fentanillo y la lidocaína. Jackson Browne adora el flamenco y España. Tiene casa en el barcelonés Barrio de Gracia y ha colaborado con Kiko Veneno, Miguel Poveda o Los Secretos. El periodista musical Héctor Neira cuenta su vida en el reciente libro Jackson Browne, el camino más largo. Y aquí fascinó en el 77 con esta versión del clásico sesentero de Morris Williams y Los Zodíacos, Stay. Canción que cerraba el álbum grabado en vivo, Running on Empty. Síguenos en La Noche Suena Bien, hoy viernes, de 1 a 4 de la madrugada.
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0: Son las 5 de la tarde.
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0: Buenas tardes. El Ministerio de Igualdad ha confirmado este viernes como crimen machista el asesinato de Luisa, la mujer de 37 años, en Valverde de Júcar, Cuenca, por lo que la cifra de mujeres muertas a manos de sus parejas o exparejas asciende ya a 42 en 2026. La consejera de Igualdad ha afirmado que las dos hijas huérfanas están siendo atendidas por los recursos asistenciales de la Junta, dándole apoyo psicológico. Sara Simón ha emplazado al Partido Popular a desmarcarse de formaciones como Vox, que niegan la violencia machista hacía también este llamamiento al conjunto de la ciudadanía, animando a que actúe en cuanto perciba que una mujer pueda sentirse amenazada.
2: Si una víctima no puede pedir ayuda porque no esté en el momento adecuado, porque sienta miedo, porque no tenga la situación óptima para poder hacerlo, el resto de la sociedad tenemos que estar ahí para respaldarla y para ayudarla, para levantar la voz y también desde luego que para condenar y para aislar a los maltratadores.
0: Radio Castilla-La Mancha dice no a la violencia machista. El 900-100-114 y el 016 son los teléfonos de atención a las víctimas. Son gratuitos, no dejan rastro en la factura, pero deben borrarse del terminal. Nos ponemos a pie de campo. Hoy hemos conocido la convocatoria de una gran tractorada en Madrid el próximo 28 de octubre. Está secundada por Asaja, COAC y Unión de Uniones. Centran buena parte de sus reivindicaciones en cuestiones que tienen que ver con la política de la Unión Europea, como son los acuerdos de mercado exterior o la futura financiación de la PAC. UPA, de momento, no se suma a esta convocatoria. Juan José Álvarez es secretario de organización de Asaja y Andrés Góngora, secretario nacional de COAC.
3: No podemos tener una competencia desleal con acuerdos comerciales que perjudican los intereses de los agricultores y de los ganaderos españoles. El ejemplo más claro, Mercosur, y la situación que vivimos con los acuerdos de Marruecos.
4: Que esté al servicio de la soberanía alimentaria y no, como quieren algunos, un presupuesto para defensa, sin darse cuenta de que la mejor defensa es una buena alimentación y la seguridad alimentaria en Europa.
0: Hoy, 9 de octubre, se conmemora en España el Día del Tercer Sector, ocasión que ha aprovechado el presidente de la Mesa en Castilla-La Mancha para hacer un llamamiento a los partidos políticos. Con la precampaña lanzada, José Antonio Romero pide abandonar los discursos del odio y pide más moderación a la hora de abordar cuestiones sensibles como la vivienda o la inmigración.
5: Haciendo un llamamiento a la lucha contra la polarización, contra los discursos de odio y en defensa de la democracia a todas las organizaciones políticas, principalmente para que en este marco de incertidumbre, en este marco de ruido, en este marco de enfrentamientos, pues a bajar el tono, creo que la sociedad necesita bajar el tono y exigir una altura de miras y mayor responsabilidad.
0: Miramos ahora a Puerto Llano. La Unión Europea ha declarado como estratégico el proyecto de la planta de procesamiento de wolframio que los propietarios de la mina El Moto de Abenojar crearán en la ciudad industrial. Escuchamos al alcalde Miguel Ángel Ruiz.
6: Una gran noticia para la ciudad de Puerto Llano, para toda la comarca, en definitiva para toda la provincia. Como alcalde de Puerto Llano, pues me tengo que sentir pues orgulloso de todo el trabajo que se está haciendo. No solo desde el ayuntamiento, desde todas las administraciones, administración regional, diputaciones, ministerios.
0: Salimos de Castilla-La Mancha. Un terremoto de magnitud 3,6 ha sacudido a la comarca de Pamplona, en Navarra. El temblor se ha dejado sentir en varias localidades de la zona. Beatriz Bonillo, buenas tardes.
7: Buenas tardes. El seísmo se ha registrado a las 11 menos 10 de la mañana, a 10 kilómetros de profundidad y con epicentro en Burlanda, muy cerca de Pamplona. Según el Instituto Geográfico Nacional, el movimiento se

anotado en numerosas localidades, entre ellas Sarriguren, Villava y Berriozar. Apenas 7 minutos antes se había producido otro terremoto de menor magnitud, de 2,7, en el valle de Eues. Por el momento no se ha registrado.

0: encontrarán al menos 2 kilómetros de tráfico lento y en Madrid Dejos ya en sentido Ciudad Real. En Cuenca se complica la autovía 3 en el entorno de Tarancón sentido Valencia y al margen de esas incidencias, afortunadamente el resto de las principales arterias se encuentran despejadas. Como siempre, les recomendamos mucha precaución al volante.
1: Momento ahora para hablar del tiempo. El puente, lo habrán notado, ha comenzado con nubes aisladas en algunos puntos de Castilla-La Mancha, pero con temperaturas muy llevaderas, una tónica que nos va a acompañar durante estos días de vacaciones para algunos. Hasta ahora 20 grados en Casas Ibáñez, 19 grados en Manzanares y Mazuecos, 18 grados en Ocaña y Motilla del Palancar. Siguen en la mejor compañía, la de Pedro Ángel Sánchez, y la tarde suena bien.
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1: 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Nos dices cómo te llamas y qué canción o a qué artista escuchamos. 680-325-343.
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0: ha querido hacer revivir muchos de sus primeros éxitos. Por eso su nuevo álbum se llama Revivo, lo nuevo de Ricky Martin, entre comillas, porque este fue uno de los temas que más triunfaron de sus primeros trabajos aquí en España. Te extraño, te olvido, te amo, ahora con esta versión que comparte con el brasileño Luan Santana. Estrano.
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6: Buenas tardes, tardes sonoros. Pedro Ángel, a ver si para esta tarde nos podrías poner, puesto que está Shakira haciendo su gira por aquí por España, está terminando y tal, a ver si nos puedes poner una canción que ha sacado con Malumba, Agua, y dedicársela a todos los tardes sonoros. Y nada, feliz puente. Saludos.

0: residencia de Shakira en Madrid, que llega a su fin y que en un principio concluiría el próximo 11 de octubre. Finalmente no le han bastado 11 noches, mejor dicho 12 noches con 55.000 espectadores, y ha sumado una fecha más. El próximo lunes 12 de octubre pondrá punto y final a esos conciertos en nuestro país con Las Mujeres Ya No Lloran Gold Tour. Una residencia que inauguraba precisamente con el estreno de este tema que comparte con Maluma, Agua.
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2: Hola, muy buenas tardes, querido Pedro Ángel y querida familia Tarde Sonora. Soy Nora y me encantaría escuchar la remezcla de Superestrella de Aitana junto a Fran Ferrer. Abrazo gigante para todos, a disfrutar de este fin de largo quien lo tenga, y nos volvemos a escuchar el martes con las peticiones.

0: Una remezcla que suena muy, pero que muy, muy bien, ¿eh? El Mambo Remix de Fran Ferrer, de esta superestrella de Aitana.
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0: Hoy por fin sale a la venta el cuarto álbum de estudio de Troye Sivan. Su música es importantísimo dentro del género, es importantísima dentro del género del sonido electrónico. Troye Sivan llega con She's the Best y con canciones como esta que hoy te presentamos.

0: Qué elegante y especial suena esto. Troye Sivan, FF. Pues su anterior trabajo llegó incluso a estar nominado a los premios Grammy. Seguro que este nuevo álbum también le trae muchísimas alegrías. Es otro de los estrenos de este viernes de novedades.
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0: Los viernes son viernes de estreno, pero también tiramos de nuestra ruleta musical que nos lleva algún año atrás. Hoy de momento nos vamos hasta 2018 con este 1-2-3 de Sofía Reyes y Jason Derulo.
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0: Una canción que fue escrita por la propia Sofía Reyes en compañía de la que por entonces era su pareja, Ricky Montaner, junto a su mejor amiga Nicole Cizcano y Joan León. Una canción que habían pensado que era perfecta para artistas como Shakira o Ricky Martin, que llegaron a grabarla, pero finalmente la juntó a su repertorio, transformándola en un auténtico éxito.
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2: Hola, muy buenas tardes, querido.
3: Pero Ángel, bueno, vamos de camino a la playa y me gustaría pedir la canción de La Patrona, de Carmento, que la escucho mucho y me gusta mucho. Así que, nada, somos unos oyentes nuevos y nada. Vamos a ver si pasamos un buen puente. Un abrazo. Muchas gracias.

Que me gusta escuchar eso de nuevos oyentes, ¿eh? Andrés, a disfrutar de la playita de este puente del mes de octubre y a disfrutar, por supuesto, con la patrona, lo nuevo de nuestra Carmento desde Bogarra, desde Albacete, ya cocinando el que será su próximo álbum de cara al próximo año.

0: Seguimos hasta las 7 de la tarde y lo hacemos con más música, con más actualidad musical, con más novedades, más estrenos de este viernes y con tus canciones. 680-325-343. El lunes también estaremos contigo con una edición especial de nuestro programa en directo, pero dejando descansar las peticiones. Hoy sí que puedes seguir pidiendo tu música a nuestro programa.
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0: Todo el mundo quiere bailar y lo demuestra cuando se adentra en las confesiones de Madonna. Confessions Tour, un trabajo que contiene temazos como este, que se convierte en el nuevo sencillo de la reina del pop, acompañada en esta remezcla por Charlie XCX de Hysteria, After Hours.
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2: Hola, ¿qué tal, amigos de La Tarde Suena Bien? ¿Qué tal, Pedro Ángel? ¿Cómo estamos? Un saludo de Jorge desde Madrid, en puertas de este fin de semana un poquito más largo y esperando que descanse la peña. Vamos a ser agradecidos, como hace la canción de Dido, Thank You, con las buenas compañías y las personas que transmiten buena vibración y que sabes que en el fondo siempre están ahí cuando llegan las malas. A esas personas les dedico esta canción de Dido, de Thank You, y espero que paséis, como digo, un buen fin de semana. Cuídense mucho. Hasta el martes. Chao.

0: fue la canción que abrió las puertas del éxito a Dido, Thank You, una de esas canciones que todavía a día de hoy recordamos y nos sigue emocionando.
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2: Buenas tardes, Pedro Corazón. Buenas tardes, tardes sonoros y tardes sonoras. Bueno, pues vamos a por la tarde del viernes, que esto promete. Pues, ¿qué te parece si me pones a Telsou Silente del Disturber y Cyril? Venga, para que pasemos una bonita tarde, un fin de semana larguete, larguete, que da un gustico, que no te digo nada. No sé yo, tú, como Joaquín, no, pues... seguro que tú también estás. Y nada, pues a disfrutar lo que podamos. Y los que no se vayan fuera, pues nos quedamos aquí. Si aquí estamos también bien. Así que le mando un saludico a John de Quintanar, que parece que está un poquito teclosilla. Pues nada, que se recupere pronto y que la volvamos a escuchar en la sonda, ¿vale? Un besico, Manuel y Albacete. Feliz fin de semana para todos.

0: un tema icónico de Simon & Garfunkel, que Disturbed llevó a su terreno y que Shaedel decidió remezclarlo, llevándolo directamente a la pista de baile de Sound of Silence, uno de esos temas perfectos también para el viernes.
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0: Un viernes de novedades en el que también queremos mostrarte cómo suena lo nuevo de Enrique Iglesias con Santos Bravos o La Cala, La Cala.

0: La cala, esto se pega impresionante, ¿eh? Lo escuchas dos veces y ya se ha quedado contigo. Lo nuevo de Enrique Iglesias con Santos Bravos, otro de los estrenos de este viernes.
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0: Pues venga, que hacemos girar nuevamente la ruleta que nos conduce directamente hasta el año 2024. ¿Cómo se nota que estamos a viernes y le gusta la música más actual a la ruletita, eh? Universo de Ley, Rosario con Estopa.

0: un tema incluido en Universo de Ley, el último álbum de Rosario Flores, que vuelve a interpretar con sus grandes amigos David y José, los hermanos Muñoz Estopa, y que conocimos, que bailamos por primera vez ya hace algunos añitos, cuando publicaba ese disco que cambiaba su carrera para siempre, su álbum de Ley.
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2: Muy buenas tardes, Pedro Ángel. José Manuel desde Cifuentes. Ya hacía que no te mandaba nada. A ver si nos pones esta tarde la de Rosalén, Puerta Violeta. Saludos desde Cifuentes y buen fin de para todos.
3: Una

una canción que significa muchísimas cosas y que Rosalén convirtió en éxito ya hace algunos añitos, La Puerta Violeta. Nos acercamos a las 6 de la tarde con A Quién Le Importa, este clásico de Alaska que ahora Thalía, bueno, ya versionó a principios de los 2000, pero ahora reversiona con el argentino Lucra a ritmo de cuarteto cordobés. Venga, que bailamos hasta las señales horarias.

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0: Son las 6 de la tarde.
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0: Buenas tardes. En la localidad toledana de Gálvez se ha producido un nuevo accidente laboral. Un hombre de 48 años ha sufrido una caída desde una altura de 3 metros. Se encontraba trabajando en una cooperativa que elabora piensos para animales. Era trasladado en helicóptero hasta el Hospital Universitario de Toledo. Este nuevo accidente en el trabajo forma parte de los 23.000 accidentes laborales que se registran anualmente en nuestra región. De ellos, en lo que llevamos de año en Ciudad Real, 9 han sido mortales. Precisamente los sindicatos se han concentrado en la capital por el último accidente con víctima mortal en la provincia, María Jesús Mora.
2: Fue el pasado 23 de septiembre cuando un trabajador de 59 años caía desde una altura de 7 metros en una empresa de metales de Alcázar de San Juan. Comisiones Obreras y UGT reclaman que se cumpla la ley de prevención de riesgos laborales y que las empresas no ahorren en materia preventiva. Esther Serrano, secretaria provincial de Comisiones Obreras.
3: Exigimos más inspectores de trabajo, más inspecciones de oficio, que se actualice también la ley de prevención de riesgos laborales para evitar los más de 27.000 siniestros que hay anuales en toda Castilla-La Mancha, y una cultura preventiva.
2: Los sindicatos además ponen el punto en el momento político que se está viviendo y piden que los partidos políticos reflejen en sus programas electorales la prevención como algo prioritario. Alfonsi Álvarez, secretaria de UGT en Ciudad Real.
4: A ver qué partidos llevan la prevención como algo transversal y prioritario, porque ya digo que estamos hablando de vidas humanas y estamos hablando de tener o no tener un trabajo con seguridad.
2: Declaraciones que realizaban en una concentración frente a la sede de la Federación de Empresarios de Ciudad Real.
0: El sindicato CESIF ha anunciado una huelga educativa y movilizaciones en las 5 provincias de Castilla-La Mancha el próximo 9 de diciembre. Su presidente, Juan Luis Martínez, cree que hay motivos suficientes para convocar este paro laboral entre el profesorado.
5: Castilla-La Mancha sigue teniendo importantes déficits en cuestiones como la ratio, la reducción de la carga lectiva, la situación del profesorado interino, la burocracia, la atención a la diversidad y la falta de reconocimiento económico de determinadas responsabilidades.
0: Nos ponemos a pie de campo. Una nueva campaña comercial va a promocionar los productos de Campo y Alma en una cadena de hipermercados de Castilla-La Mancha. Se hacen estas fechas con un ojo puesto en la Navidad. La promoción va a durar hasta el 25 de octubre en los 5 supermercados que la cadena Al Campo tiene en Castilla-La Mancha. Y sí, ya se está pensando en la Navidad, como destaca el consejero de Agricultura, Julián Martín Elizán.
6: Puesto que esta promoción va a llegar hasta el 25 de octubre, pone de manifiesto también una inercia en la posible compra de estas próximas celebraciones navideñas. Además, lo hacemos con un total de 200 empresas adheridas a la utilización de la marca Campo y Alma, que ponen, bueno, pues yo creo que ese acento además también importante en la promoción.
0: Salimos de Castilla-La Mancha. Los reyes Felipe VI y la reina Letizia rendirán homenaje el próximo martes en Ceuta a los migrantes fallecidos durante la entrada masiva del pasado mes de julio. Beatriz Bonillo, buenas tardes.
7: Buenas tardes. Será uno de los actos centrales de su primera visita oficial a las ciudades autónomas. La visita comenzará el martes 13 de octubre a las 12:30 del mediodía en el Ayuntamiento de Ceuta, donde los reyes serán recibidos por las autoridades locales y mantendrán una reunión de trabajo. Ya por la tarde, a las 5:45, visitarán el Colegio Vicente Alexandre y a las 6 participarán en un homenaje en el cementerio musulmán de Sidi Embarek a las personas que perdieron la vida intentando llegar a España los días 30 y 31 de julio. La jornada terminará a las 7 de la tarde en un encuentro con la sociedad ceutí y será el 14 cuando viajarán a Melilla.
0: Gracias, Beatriz. A las 3 de la tarde arrancaba la operación especial de tráfico por el Puente del Pilar. Hasta el próximo lunes 12, la DGT prevé casi 1 millón de desplazamientos por las carreteras de Castilla-La Mancha. Nos vamos a la DGT para conocer el estado de nuestras carreteras. Elena Lozano, buenas tardes.
8: Muy buenas tardes. En estos momentos, especial precaución en Ciudad Real por un siniestro que complica la A4 en Santa Cruz de Mudela, ya en dirección a Córdoba, y genera al menos 2 kilómetros de tráfico lento. Al margen de ello, se dificulta en Toledo también la A4 en el entorno de La Guardia hacia Ciudad Real, al igual que en Cuenca, la A3 a la altura de Villarrubia hacia Valencia. Al margen de ello, el resto de las principales arterias se encuentran despejadas.
0: Hablamos ahora del tiempo. El puente ha comenzado con nubes aisladas en algunos puntos de Castilla-La Mancha, es la excepción porque las temperaturas son bastante llevaderas y esta tónica nos va a acompañar durante los días del puente. Hasta ahora 20 grados en las ventas de San Julián y Puerto Llano, 18 en Honrubia, 17 en Cifuentes y en Osa de Montiel. Siguen

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0: Pues no te vayas porque esto sigue, esto continúa hasta las 7 de la tarde. Radio Castilla-La Mancha, la tarde suena bien con tus canciones, con muchos de los estrenos de esta jornada, algunos de los más destacados y por supuesto con esos temas que ya son éxito. De 4 a 7 de lunes a viernes, cada día acompañándote aquí en La Tarde Suena Bien.
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0: a conocer su nuevo disco, su White Child, del que ya conocemos también temas como Resquare. Nos vamos con más canciones y con más novedades.
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2: Buenas tardes, Pedro. Buenas tardes, familia Tarde Sonora. Soy Andrés desde Lanzarote. Nada, Pedro, vamos a rematar la semana laboral. Y para esta tarde, mi sugerencia, fíjate, tenía un montón de dudas hoy, que parece ser que están que lo tiran lo de las novedades hoy. Así que había un montonazo, no sabía ni cuál coger, hasta quedado con su arma y los suyos, ¿vale? Así que se han disipado todas las dudas, se ha arrojado luz ahí, así que toca elefantes y solo mirar, ¿vale? Que están ahí también que lo tiran. Esto sí que están que lo tiran, y que elefantes me gustan un montonazo. La voz de su arma es muy particular, ¿vale? Así que, si te parece bien, lo escuchamos. Va para toda esta gran familia, para ti, Pedro, un abrazo, pasar todos buen fin de, todos y todas, buen fin de, y sonreír siempre, claro.
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0: Y así vamos desgranando poquito a poco el nuevo disco de Elefantes. Después de canciones como No me arrepiento, Todo se está yendo a la mierda, hoy descubrimos Solo mirar, un trabajo que verá la luz este otoño, que comenzarán a presentar a partir del próximo mes de enero, arrancando su gira de teatros en Toledo, y del que hoy no descubren esta canción que ya se convierte en novedad importante en La tarde suena bien. Solo mirar, Elefantes, la banda de su arma.
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2: Buenas tardes, Pedro Ángel, campeón. Venga, que vamos de puente. Yo ya estoy de puente. Lo he cruzado por la acequia, he cruzado el puente y dirección a Cantarrana. Es la viña que tengo, estoy cortando los sarmientos ya. Así que estoy ya de puente. Venga, ¿qué vas a poner? Pedro de Iniesta. Me vas a poner a la guardia, esa de las mil calles van hacia ti. Y como no dedicársela, como el lunes no coge mensajes, a Pilar de Albacete y a todas las Pilares que haya, Jesús Santo. Y a todos los españoles y latinos, de la hispanidad, ¿no? Así que va para todos. Venga, buenas tardes, a pasar buen fin de semana y puente el que tenga.

0: canción antológica donde las haya dentro del repertorio de La Guardia. Mil calles llevan hacia ti.
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2: Buenas tardes, Pedro Ángel, amigas y amigos de La Tarde Suena Bien. Soy María de Madrid y hoy propongo escuchar una canción de Karol G en la que también interviene la gaditana Judeline y el vallisoletano Rusowski, y bueno, con la que Karol pues pretendía que fuera una canción emotiva, aunque habla de una relación pasada y recordando a alguien que no puede olvidar, pero que fuera una canción que también invitara a bailar en una discoteca, y desde mi punto de vista lo ha logrado al 100%. Deseo que paséis una tarde muy bonita y también un gran fin de semana y Día de la Hispanidad. Nos seguimos escuchando. Chao.

0: se ha convertido en el tema estrella de No me arrepiento de sentir tanto, el último álbum publicado a finales del mes de agosto por Karol G, una canción que, aunque aparece en el disco de la colombiana, pertenece a los tres artistas porque está firmado por los tres, por Karol G, por Jude Lyne y por Rusowski. Otra de esas canciones que son novedad importante y que consiguió que Jude Lyne se convirtiera en la primera artista española por encima de Rosalía en conseguir el número uno a nivel global en Spotify.
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2: Hey, hola. Hola, Pedro. Buenas tardes sonoros y tardes sonoras. Violeta desde Madrid. Bueno, pues nada, para abrir las puertas a este fin de semana largo, que todos disfrutéis mucho, que descanséis, si vais por la carretera, mucho cuidadito. Y si vais escuchando la tarde suena bien, animaros si perdís algo. ¿Qué te parece el tema de David Lafuente, Zapato de Charol? Me encantó la entrevista. Qué humilde, qué sincero, qué sencillo. Y ojalá, ojalá pueda disfrutar como él quiere de la música. Y le damos un empujoncito, que además lo hace muy bien el chico. Y te digo, la entrevista fue genial. Eres un terapeuta musical que nos ayuda a todos. Un besazo y cuidaros mucho.

0: El regreso de David Lafuente, el que fuera miembro de Aurin, que nos visitaba estos días para hablarnos de este sencillo con el que vuelve a la música. Una entrevista muy, muy sincera que puedes volver a escuchar en los podcasts de CM Media, en los podcasts de la tarde. Suena bien.
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0: Son las 6:30, ya sabes que hasta las 7 seguimos contigo en Radio Castilla-La Mancha, haciendo que la tarde suena bien. Venga, anímate y pídenos también tu canción para comentar juntos el fin de semana.
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2: Hola, Pedro. Buenas tardes. Buenas tardes, amigos y amigas de La Tarde Suena Bien. Soy Florentino de Málaga. Bueno, Pedro, hoy viernes me gustaría escuchar a Halloway, Where is Love. Venga, un saludo para todos y que pasemos todos un buen fin de semana. Venga, hasta el lunes.

0: Menudo viajecito a los 90, con Hathaway y este What is Love. ¿Quién no ha bailado esto en algún momento de su vida?
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2: Hola, buenas tardes, Pedro Ángel y compañía. Mira, hoy como es viernes, pues una cosita así más movidita. Me gusta mucho Footloose, la película, y me gusta mucho la canción, que es como la banda sonora. Hay ahí todos bailando y todo eso, que yo intento, lo intento, pero no me sale. Así que nada, pues eso, si puede ser Footloose de Kenny, es que a ver si lo pronuncio bien, Loggins o algo así era, si no recuerdo mal, pero bueno, la de Footloose, ya sabes cuál es. Y nada, os la dedico a todos, que tengáis buen puente, los que tengan puente, y los que no, pues bueno, pues tranquilidad y buenos alimentos. Un besito para todos, chao, chao.

0: Pues sí, esto también se baila en fin de semana, ¿eh? Clasicazo, Kenny Loggins, Footloose. Uno de esos temas más que bailables, también perfectos para esta hora de la tarde. 680-325-343, viernes de novedades. Y por aquí nos llega otra que nos solicita hoy María José.
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2: Pedro Ángel, soy María José. Bueno, pues en esta tarde de viernes quiero aprovechar que es un viernes de novedades para pedir la última canción de EPD, que se titula precisamente Viernes 13, aunque no sea 13, es viernes. Y nada, pues mira, me gustaría dedicársela a todos los amigos de La Tarde Suena Bien y especialmente a ti. Y me despido, hasta la próxima. Buen fin de semana y buen puente para todos. Venga, un besito, chao.
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4: Buenas tardes, tardes sonoricos y tardes sonoricas. Pues si no has puesto la canción esta de La Niña Que Fui, que de verdad que me ha cautivado esa canción. Yo no sé qué tiene, no sé qué mensaje da,
5: que a mí me ha llegado al alma.
6: Si te da tiempo, la pones, que la baile.
4: Así lentito, lentito. Feliz puente a quien tenga libre y al que trabaje, pues nada, ya tendrá libre después.
6: Exacto.

0: álbum La Puerta Abierta, esa versión que hace con Marina Carmona, Lucía Fernanda y la húngara. 14 minutos para las 7.
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2: Buenas tardes, Pedro. Hay una canción que me gusta mucho, lo que pasa es que no me acuerdo del título. A ver si me ayudas, si me la puedes poner. El estribillo es... Todos los besos que damos, todos empiezan aquí. Algo así. A ver si me la puedes encontrar y me la pones. Muchas gracias. Buenas tardes.
0: Tarde, Francisco. Era fácil, ¿eh? Todos los besos se titula la canción Siloé, con la remezcla de DJ Nano.

todos los besos, gritando más alto la música de Siloé, llegando a la recta final de nuestro programa. Nos quedamos sin tiempo de escuchar muchas de vuestras canciones, muchos de vuestros audios. Ahora intentaremos escuchar al menos algunos de ellos y vuestros saludos. De momento nos quedamos con una de las canciones del último álbum de Arde Bogotá, Hervidero. Es la canción que nos pide hoy por aquí Damián José Luis.

0: Marta. Bueno, mando un saludito a José Luis, que además me dice que seguramente se pase por Valdepeñas el próximo domingo, el de la semana que viene, el domingo 18, donde estaré firmando Esto No Es Un Libro de OT. Además, Las Chicas de Oro, Nada Es Eterno Salvo la Carrera. Así que será un placer veros, José Luis. Un abrazo muy fuerte. También saludo por aquí a Enrique, que nos manda saludito. Ana de Almadén. Hoy también Pedro nos manda su saludo.
1: Buenas tardes, Sonora. Pedro Ángel, la tarde suena genial, pero genial. Venga, buen fin de semana, que esté largo. La tarde suena genial. Soy Pedro y te escucho por Almansa.
0: Un abrazo muy fuerte para ti. También saludamos por aquí hoy a Eloísa. Eloísa, ¿cómo estás?
2: Buenas tardes, tardes sonoros, tardes sonoras. Buenas tardes, Pedro Ángel. Soy Eloísa de Navarmosa. Para esta tarde te voy a pedir una canción. La canción dice así:

0: extrañado, de Rafael. Esta canción la se dedica a Manuel de Albacete, a los chicos y chicas de Steve, a toda la gente de mi pueblo y a la gente que verdaderamente ha estado ahí cuando yo lo he necesitado. Vale, venga, un beso y un saludo más fuerte para todos. Adiós.
1: Un abrazo muy fuerte. También saludo por aquí a Joaquín de Aranjuez.
2: Hola, hola, hola. Qué bien suena la tarde, Pedro Ángel. Besos para todas y para todos.
1: Pues a disfrutar del puente. Bueno, lo dicho, apuntadlo en la agenda, ¿eh? El domingo 18 se espera en Valdepeñas a las 12:30 de la mañana en la Feria del Libro que va a organizar esa localidad castellano-manchega. Me encantaría veros. Y además el día 16, dos días antes, el viernes 16, estaré en Madrid en la librería El Argonauta presentando Esto no es un libro de OT. Además con dos invitadas de lujo, con Vero, sexta finalista de Operación Triunfo, y con Rousser de Popstar. Y presentado por Sonia Mangas. Así que vamos a estar muy bien acompañados. Me encantaría veros por allí. Dicho esto, para que lo apuntéis en la agenda, nos escuchamos el lunes. No tendremos peticiones, pero estaremos en directo compartiendo juntos el Día de la Hispanidad. Así que a disfrutar del fin de largo y a disfrutar de la música y de la buena compañía. Saludos de Pedro Ángel Sánchez. Adiós.

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1: La tarde suena bien.

0: Son las 7 de la tarde.
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0: Buenas tardes. En Ciudad Real, prisión provisional comunicada y sin fianza para el hombre que fue detenido en Arenales de San Gregorio con más de 550 kilos de cocaína. Beatriz Bonillo, buenas tardes.
2: Buenas tardes. El hombre fue sorprendido por la Guardia Civil la noche del miércoles mientras trasladaba paquetes de cocaína desde una casa rural hasta un vehículo aparcado en la calle. Tras registrar el inmueble y el coche, los agentes encontraron un total de 556 kilos de droga. Según el auto judicial, tanto la vivienda alquilada por él en esos momentos como el vehículo estaban a nombre del detenido. La Fiscalía había solicitado su ingreso en prisión por riesgo de fuga y de reincidencia, mientras que la defensa propuso medidas alternativas como la retirada del pasaporte o una fianza de 25.000 euros. El juez las ha rechazado y ha ordenado su ingreso en la cárcel de Herrera de la Mancha por un presunto delito de tráfico de drogas.
0: Gracias, Beatriz. Y continúa la investigación judicial del accidente del Bocal en Santander, en el que fallecieron 6 personas, si recuerdan, una de ellas de Guadalajara y otra resultó herida de gravedad tras ceder una pasarela de la senda costera. La jueza encargada del caso ha llamado a declarar como testigos a varios responsables de la obra de construcción de esas pasarelas. Noemí Fraile.
3: El Tribunal Superior de Justicia de Cantabria ha hecho público que la magistrada que instruye estas diligencias quiere conocer la identidad de quienes intervinieron en la ejecución material de la pasarela para poder interrogarlos acerca de las distintas cuestiones técnicas sobre la construcción de esta infraestructura. Por eso ha citado como testigos al jefe de grupo que trabajó junto al jefe de obra de dragados y a la responsable de calidad de la obra de la misma compañía. También ha cursado una citación a la persona vinculada a la empresa Fronda Ingeniería, que se encargó de la fabricación de la pasarela. Por otro lado, la magistrada ha acordado que el médico forense emita un informe provisional sobre el estado de salud de la única superviviente del accidente para conocer las lesiones sufridas y también el tratamiento que haya recibido para su cura.
0: En Toledo, tercer día de Farcama, hoy se han entregado los reconocimientos al mérito artesano, los premios regionales de artesanía, y se han concedido los nuevos títulos de maestro y maestra artesana, que eleva a 209 el total histórico en la región. La distinción más importante, la medalla al mérito artesano, ha recaído este año en Rafael Cebrián, alfarero de la Roda de 92 años, que ha dado continuidad a un legado de 5 generaciones. Nos ha recordado cómo con 12 años comenzó a trabajar con su padre en el taller.
4: Hacer la cerámica que entonces se hacía, que era a base de pucheros, cazuelas, las cosas que mayormente se gastaban en la cocina, es lo que entonces había. Y así estuve pues hasta que tuve 70 o 75 años estuve trabajando.
0: Y a las 3 de la tarde comenzaba la operación especial de tráfico por la festividad del Pilar hasta el próximo lunes, día 12. La DGT prevé casi 1 millón de desplazamientos por las carreteras de Castilla-La Mancha. Por favor, tengan mucha precaución. Nos vamos ahora a la DGT para conocer el estado del tráfico. Elena Lozano, buenas tardes.
5: Muy buenas tardes. Pendientes en estos momentos de esa operación salida y de un siniestro que complica en la provincia de Ciudad Real, la A4, en el entorno de Santa Cruz de Mudela, ya en dirección Córdoba, y que genera al menos 2 kilómetros de tráfico lento. Y al margen de ello, se complica en Toledo la autovía 5 en el entorno de Maqueda, ya en dirección a Talavera de la Reina, al igual que también en la provincia de Toledo, la A4, a su paso por La Guardia en sentido Ciudad Real, por lo que les pedimos mucha precaución en estos tramos y vías.
0: Y en deportes, pendientes del regreso de la Liga tras el parón por la UEFA Nations League y de los partidos de Asobal, del Revi y del Caserío. Manolo Muñoz, buenas tardes.
6: Hola Vicente, buenas tardes. 18 días después vuelve la Liga en Primera División con un partido a las 9 de la noche, Málaga Español. Desde las 8 de la tarde se abre la quinta jornada en la Liga Asobal de Balonmano con 2 equipos castellano-manchegos en liza, el Revi Cuenca, que reciben el Sarral al Logroño, y desde las 8 y cuarto el Caserío Ciudad Real, que recibe en el Quijote Arena al Franklin Granollers. Y en baloncesto, desde las 8 se disputa la final del Trofeo de la Junta de Baloncesto Femenino entre el Ferial Plaza Guadalajara y el Club Baloncesto Albacete. Esta final se disputa en la localidad toledana de Consuegra. Y además el Amiaba Albacete ya tiene rival para la final de la Supercopa de España de mañana en Cuenca. Será el Unión madrileño. La final se disputará a las 12 del mediodía.
0: Gracias, Manolo. Momento ahora para hablar del tiempo. Estamos pasando una jornada viernes muy plácida con algunas nubes en puntos aislados de Castilla-La Mancha, pero con temperaturas como estarán ustedes sintiendo muy llevaderas, una tónica que nos va a acompañar durante los próximos días. Hasta ahora 20 grados en las Ventas de San Julián, 18 en Mazuecos y Villalba del Rey y 17 en Retuerta del Buyaque y Balazote. Se quedan ahora en la compañía de Javier Mateo, de Hoy No Pasa.
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0: y la lidocaína. 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

0: Ahora sí, ¿no? ¿Sí? ¿Hola? ¿Qué tal? ¿Cómo estamos? Un, dos, tres, probando. Ahora sí, vamos a ver, esta última parte la estoy haciendo un poco de vacileo. Hay que decir, señoras, señores, muy buenas tardes, bienvenidos a esta edición de viernes del De Hoy No Pasa. Iba a decir lo de que estamos en un viernes peculiar porque créanme que son muchos los que no sabemos si porque es el primer puente del otoño, no sabemos si que es porque quieren alargar el verano, no sabemos si porque al final la gente es como que tiene muchas ganas de salir. Madre mía, cómo están hasta ahora las carreteras y cómo está la circulación pasando por Castilla-La Mancha, sobre todo en dirección a los lugares de descanso. Ya saben que además Castilla-La Mancha es uno de los lugares de referencia en ese sentido. 1 millón de desplazamientos nos contaban durante la tarde, nos contaba Vicente Mateo, luego les contaremos detalles en nuestro Castilla-La Mancha a las 8, pero eso señala que muchos hasta ahora estarán en el coche y otros estarán disfrutando del De Hoy No Pasa como siempre. Así que nosotros mucho que contar en este De Hoy No Pasa de viernes, todo preparado, todo listo. A ver, Juan Antonio Lorente, yo y con muy buenas tardes.
1: Buenas tardes, ¿qué tal?
0: ¿Tú no te has ido del puente?
1: Pues no, lo tenía previsto, pero han salido otras cosas por medio.
0: ¿Lo tenías previsto?
1: Sí, sí.
0: ¿Te ibas de puente?
1: Sí, pero al
0: ¿se puede preguntar dónde te ibas?
1: Pues hombre, por supuesto a Benicassin, sitio de cabecera.
0: ¿Hubieras pasado por Castilla-La Mancha? Bueno, no, es que tú vives en Castilla-La Mancha. ¿Hubieras atravesado Castilla-La Mancha?
1: Toda la 3, allí, Cuencas y bastante.
0: Pues ya está, como decimos, pero al final no te vas.
1: No, no, aquí nos quedamos.
0: ¿Sabes que no sabemos luego después qué es lo que va a pasar con el tiempo? De momento
1: con el tiempo
0: va a
1: y con tantas 20. Otras cosas que tenemos en el horizonte. O sea, vamos a ver.
0: Qué de cosas.
1: Claro,
0: de cosas,
1: que es mucho.
0: Vamos a quedarnos con la parte buena.
1: Venga, sí, lo bueno es que es viernes.
0: Venga, es viernes. Comenzamos la tertulia. Pues venga, vamos a empezar todos juntos. Agustín García Prada, buenas tardes.
2: Muy buenas tardes.
0: ¿Todo listo? ¿Todo preparado?
2: Todo listo, todo preparado para lo que tú tengas preparado. Eso, no sé si tener miedo o estar feliz.
0: En referencia a ti, ahora veremos.
2: Uy, madre mía.
0: En fin, Marte González, buenas tardes.
3: Buenas tardes, Javi, y a todos.
0: ¿Cómo estás, Rey Moro? ¿Dónde te pillamos a ti?
3: Exactamente. Hoy aquí en casa, porque tengo espectáculo esta noche, aquí a las 7, así que hoy estoy aquí en casa.
0: ¿Hoy juegas en casa?
3: Hoy jugamos en casa con Gachas Comedy en el Sidra.
0: Muy bien, ¿dónde actuáis esta noche? Mira, esta vez lo hacemos por delante y no por detrás.
3: Pues mira, actuamos esta noche en el Sidra, actúo yo, y yo primero, el burro primero, y viene un cómico de Madrid, se llama Juan de Dios, que es una caña, vamos a echar un rato buenísimo, a las 11 de la noche.
0: Vale.
3: Por si alguien de Albacete todavía está rezagado y se quiere animar, que quedan unas pocas entradas, vamos a echar un rato allí, Javi, que va a temblar el bajo.
0: Te digo una cosa, además, yo reconozco que, yo porque trabajo, pero los viernes son uno de esos días tontos que de repente es como, pues me apetece tomar un algo,
1: sí.
0: Y de repente como que te alargas y casi que te apetece tener planes.
3: Escucha, Javi, yo toda la vida me han encantado los viernes y no sabía por qué, pero desde que hicimos el programa en feria, en el stand, y a Gloria se le ocurrió, a ver qué día has nacido, no sé qué, ta, ta, ta, resulta que yo nací un viernes, entonces me tienen que gustar los viernes. Yo estoy condenado a que me gusten los viernes.
0: Que sepas que, eso es de que tú, Agustín, tú no sabes qué día naciste.
4: Un miércoles.
0: ¿Tú miércoles?

0: Sí.
1: Tú, Joykel, ¿tú sabes qué día naciste tú?
2: Creo que un martes o un lunes, no lo sé.
1: Yo es que nací en sábado.
2: Te lo digo ahora mismo.
1: O sea, yo tengo que deciros que yo nací en sábado. Y además yo sé que fui muy bienvenido por parte de mis dos hermanos, que son dos hermanos más mayores que yo, porque de esa manera, como mi madre se puso de parto, a ellos le dejaron ver la tele hasta más tarde de lo habitual. Claro, y le dejaron ver una película de dos rombos.
0: Bueno, entonces claro, el hermanito deseadísimo, ahí tus hermanos diciéndole a tu madre, bueno, ¿cuándo vas a tener otro, mamá? ¿Cuándo vas a tener otro?
1: Yo, no sé si fue algo parecido. También te diré que yo esto lo he contado alguna vez, es que vosotros sois muy jóvenes y no os acordáis de las primeras temporadas del Leño Pasa, pero yo siempre he contado que yo nací muy pequeño y muy feo, ¿eh? O sea, que yo nací con menos de 2 kilos, yo fui feísimo. De hecho, la enfermera literalmente le dijo a mi madre, ay, señora, tire esto y haga otro.
2: Pues escucha, yo conozco una historia de la inversa.
1: ¿Sí?
2: Y que además lo iba contando el tío.
1: Que decía, como yo.
2: Yo de niño era tan guapo que la gente hacía cola en la casa de mis padres para ir a verme.
1: Yo luego, sin embargo, me volví un niño muy graciosete. No voy a decir bonito, porque tampoco está muy feo decir que yo era un niño bonito de mí mismo. O sea, como contarte, eso es feo, pero es verdad que me volví un niño muy gracioso y muy sociable. Y entonces, pues todos los niños querían jugar conmigo. Y además, todas las vecinas de mi madre estaban encantadas y querían que yo me fuera con ellas porque era como muy gracioso.
2: El feíto, ¿no?
1: No feíto. A ver, luego ya
2: era
1: te arreglas.
2: Como por compasión.
1: Luego ya te arreglas. O sea, luego de repente ves. Tendría que buscar en el móvil. Creo que tengo una foto en Parque en Ciudad Real con una gabardinica de pequeño que parece como una foto vintage de los catálogos de Máximo Dutti de niño. O sea, era una cosa tremenda, pero...
3: Lo necesitamos.
0: Pero Javi, ¿sabes lo que hacía yo de pequeño? Que era que eso, me quería muchísimo todas las vecinas de mi barrio. Me comía la comida, pero como yo qué sé, tío. Y entonces, todos los vecinos de... Esto lo vas a entender. Todos los vecinos de mi calle que no comían nada, que eran unos polloneros para comer... De pronto me invitaban a comer a su casa, yo iba y ellos, de verme comer a mí, ellos comían sin dar la lata.
1: Por vergüenza.
0: Y querían que subiera a comer a su casa mi madre, pero menos.
1: El niño le podía hacer comer 6 veces, vamos a ver, en algún momento el niño. Yo en mi caso, cuando aprendí a hablar y me hacía mucha gracia, tal, yo iba por las casas de las vecinas y las iba invitando a tomar café a mi casa.
0: Tú fíjate.
1: El problema es que mi madre no sabía que yo había invitado a las vecinas a tomar café.
0: Hostia.
1: Claro, entonces de repente llegaban y es como, no, que venimos, como nos han invitado
2: a tomar café. Tal. Yo creo que ya te lo he escuchado esto.
1: Entonces, claro, mi madre de vez en cuando pues se llevaba algunos sustos en plan, pero ¿qué haces aquí? ¿No? Que me invita a tu hijo.
2: Y luego entraban, claro.
1: Claro, o sea, ¿qué haces? ¿No la vas a dejar en la puerta?
2: ¿Y tú qué hacías?
1: Yo estaba súper contento.
2: Hablabas con ellas y eso.
1: Claro, o sea, tú imagínate un mono de 3 años, que era tres añitos.
2: De ahí viene lo de la tertulia, ¿no?
1: Sí, yo soy muy tertuliero, a mí me gusta. Café no me daban, me da la sensación de que alguna torta así, no de mosto, pero alguna torta así me habré llevado por aquello. ¿Qué haces, niño? Pero ya está. Y fin.
2: Qué majo, ¿no? Relaciones públicas a tope,
1: sí,
2: ¿no?
1: Sí, pero no te puedes hacer una idea, ¿eh? O sea, yo era muy relaciones públicas. De hecho, además, sobre todo las niñas grandes me tenían como si fuera un muñeco, porque, claro, pesaba... Era un pequeñico yo pesaba nada, entonces todas me podían coger perfectamente. Entonces era como una especie de muñeco para todo el mundo. Ya está, ¿qué le voy a hacer? Luego ya crecí, ¿sabes?
0: Bueno, yo eso de comer y luego también que era el campeón de los bebedores de leche, ¿sabes? Eso
1: ¿en serio?
0: Lo tengo yo, no sé. Sí, soy yo, o sea, era yo, el campeón de los bebedores de leche. O sea, yo pasaba con mi padre a las cafeterías y todo esto, que íbamos a desayunar, y yo pasaba ahí así como si fuera, como pasa un cowboy a un bar de estos del oeste, de las dos puertas, yo pasaba así, ¿sabes? Se me quedaba el camarero mirando y dice, bueno, este chiquillo es tonto, pobre. Pero yo me quedaba así, me quedaba mirando y le decía, sí, soy yo.
1: Soy yo, soy yo.
0: Padre, y mi padre me seguía a la bola, ¿sabes? Y claro, pues yo me endiosé y bueno, pues hasta el día de hoy soy el campeón de los bebedores de leche. ¿Qué te parece, Javi?
1: Madre mía, Marce, tú sabes que ya está...
0: Me ponían el vaso y me lo bebían un trago ahí. ¡Pum!
1: Y todo el mundo, y además me imagino a todos, porque por ejemplo, yo, no sé vosotros,
0: si yo daba una paga, ¿no?
1: Yo odiaba la leche, o sea, de verdad me daba una cosa terrible, o sea... Toda la vida, ¿eh? No podía ver la nata, había que colarme la leche, era terrible, terrible.
0: Yo era el campeón, tío.
1: Yo no.
0: Yo era el campeón, Javi.
1: Mira, Agustín, que calla ahí, Costa.
4: No, es que ahora mismo me falta la palomita, pues verdad, estoy ahora mismo imaginándomelo todo lo que estoy contando a modo película, me estoy imaginando un Javier chiquito ahí repudiando la leche, en plan, mamá, yo no quiero esto.

0: De
1: Sí.
0: hecho, lo estoy imaginando.
1: Yo era de los de la leche quema. No quemaba la leche, ni leches. O sea, que
0: Venga,
1: era pesado.
0: cámbiasela de vaso, ¿tá?
1: Sí,
0: Sí,
1: claro, cámbiala
0: no,
1: de
0: yo
1: vaso.
0: era
1: Yo.
0: pintado, se me quedaba el bigote así blanco y mirando yo al tío con una cara de. Has visto, si te lo he dicho, chaval.
1: Voy a ser muy malo.
0: De
1: Casco das,
0: entrada.
1: Marce, casco das. Casco la leche, casco das. A ver,
2: Yo la pedía la
1: vengo.
2: leche caliente, caliente, caliente, esto, hasta que hiciera nata. Y luego coger con la cuchara y comerte la nata de arriba de la
0: Ah,
2: leche.
0: úsale.
2: ¿Os acordáis de eso,
0: Esa
2: no?
0: buena,
2: Uf.
0: buena,
2: Y luego
0: buena, buena,
2: lo del vaso,
1: Yo
2: que está diciendo Marce de estar cambiando, igual.
1: Sí,
2: Luego
1: yo.
2: con dos
0: Sí,
2: vasos,
0: sí, sí,
2: haciendo
0: sí.
2: así como si fueran las maracas, una
1: Claro,
2: detrás, hasta
1: sí,
2: que te lo
1: no.
2: bebías.
1: Uf.
0: Esa.
1: Terrible, terrible.
0: Sí, sí, sí,
1: Yo además
0: sí.
1: empecé a
0: Total.
1: tomar, yo empecé a tomar café con leche muy joven porque era la única manera de que el sabor de la leche no fuera de leche. O sea, era una cosa ni con Colacao, ni con Nesquik, ni con nada. O
0: serio?
1: sea, era una cosa terrible. No podía, no podía. August, tú, ya que estamos hablando todos, suéltate, hijo mío.
0: No, no, a ver, no, me suelto no, sino que yo estoy aquí escuchando tranquilamente. Es que en verdad, si aquí hablamos de leche, hacía exactamente lo mismo, el intercambio de las tazas, la nata que estaban diciendo por ahí que se la comían, bueno, no lo sé, supongo que todos tenemos gustos curiosos, ¿no? Pero yo eso, imposible. Pero nada, es que la leche siempre me ha gustado sola, con azúcar, con cacao, con café,
3: Con miel, buenísima con miel,
0: con miel
3: para cafeto,
0: calentita cuando estás malo. Vamos,
3: Sí.
0: a mí como siempre me han dicho en mi casa, mi padre me ha enseñado a comer de todo, pues igual, yo no repudio nada, exceptuando la nata y las alcachofas, ya
1: Oh, yo
0: está.
1: regulero. De todos modos, Agus, tú siempre has sido de buen comer, tengo la sensación.
0: No sé por qué lo piensas.
1: No, que no sabes por qué. A ver,
0: A ver por dónde va, a ver por dónde va ahí.
1: Vamos a escuchar a Agus.
4: Hermanas, ¿qué es lo que como en la boda de mi amiga?
5: ¡Y yo soy la amiga!
6: Yo voy de hoja, ensaladilla de hoja. Oye, ya no como en un cate que viene con nosotros. Vamos, y la hamburguesita de ciego. Río de cochina, pero que está helado, el cojo. ¡Vamos!
4: Pastel de Ferrero. Ay.
1: Bueno, ¿le podemos pedir traducción simultánea?
0: Podría.
3: ¿Pastel de Ferrero?
0: Sí, pastel de Ferrero. Sí, eso sí era correcto.
1: Pastel, yo creo que es de las pocas cosas, eso, y croqueta es de las pocas cosas que hemos entendido. ¿De qué era la croqueta? No
0: Mira,
1: lo sabemos, pero croqueta tenemos
0: croqueta de
1: entendido.
0: rabo de toro.
1: Croqueta de rabo de toro y que quemaba.
0: Uf, te quemaba
1: Y
0: mucho.
1: quemaba. Bueno, pues bien, ahí está.
0: Es que estoy
1: Agus.
0: un poco ansias.
1: No, no, ya te hemos visto, rey. ¿Qué tal comiste?
0: Oh, de maravilla, de maravilla. O sea, estuve en un sitio que bueno, nunca había estado, que era en Villarrubia de los Ojos. Allí de maravilla en una boda, que si canapés, que si había navajas, que si eso, las croquetas, que si foie gras de no sé cuánto. Dije, madre mía de Dios bendito, voy a amortizar bien aquí los dineros de la boda. Vamos. Vamos, los amortices, eso es como ir a un buffet y
1: El
0: doy
1: Agus,
0: que.
1: escúchame, el Agus, que además tú lo ves y es un suspirico, que es delgadico, delgadico, es de estos chicos
0: No,
1: así.
0: es que. Delgadico, se nota que no me has visto en persona,
1: Bueno, no te he visto en persona, a mí en redes me pareces un muchacho delgadico, digo, hay que ver, de verdad, esta situación ahí, qué envidia da, por Dios, eso que puede comer. Yo mañana voy de boda yo.
2: Pues has tomado nota, ¿no?
1: Y efectivamente no voy a cenar esta noche. Con eso te lo digo todo.
2: ¿Y por qué no haces como una respuesta al vídeo de?
1: Pues
2: Y hacemos a lo mejor un trend ahí.
1: Porque no me voy a acordar.
2: Claro.
1: O sea, si mi problema con las redes sociales es que yo luego no me acuerdo
2: Yo
1: de
2: eso
1: hacer
2: ya lo
1: estas
2: había
1: cosas.
2: visto, pero
1: Sí,
2: bebiéndose
1: yo también.
2: cervecitas.
1: Esta es la primera
2: Una, dos,
1: cerveza.
2: tres,
1: Esta es la
2: cuatro.
1: segunda cerveza. Este es el primer vino.
2: Sí.
1: Yo mañana voy a tener que contenerme mucho porque a pesar de que os tengo que decir que habrá 6 horas de barra libre,
2: 6 horas.
1: conduzco
0: Madre
1: yo.
0: mía.
1: Entonces yo no le voy a amortizar nada a la barra libre.
0: Buah. Bueno, pues tú comes
1: Yo
0: y
1: como,
0: luego al
1: yo
0: acabar
1: comeré.
0: el día un granizado de limón o algo que sea
1: Sí.
0: digestivo.
2: Para bajar el ácido,
1: Sí.
2: ¿no? El ácido úrico del marisco y todo esto,
1: Yo
0: ¿no?
1: creo que me va a
0: Ahí
1: tocar
0: está.
1: hacer eso. Entonces, pues ya está. Agus, ¿cuál fue tu parte favorita de la boda?
0: A ver,
1: A ver.
0: por respeto a mi amiga, por si me está escuchando, diré que la ceremonia.
1: ¿Cómo se llama tu amiga?
0: Leticia.
1: ¿Y el marido?
0: Miguel.
1: Leticia, Leticia, Miguel. No le tengáis nada en cuenta de lo que diga hoy aquí Agustín. Pues él los quiere mucho. De hecho, él los ha hecho un vídeo. Habéis salido en sus redes. Está muy bien. Él los quiere mucho. Pero ahora podemos decirlo. La ceremonia. Qué bonito, qué formal eres. No, dila, ahora dinos la verdad.
2: La croqueta.
1: La croqueta.
0: La croqueta también. Pero el banquete, la comida, la música, o sea, que lo organizaron súper súper bonito. Hicieron como una especie también de bingo. Y por desgracia no me tocó nada. Uh-huh. Pero las actividades, me tocó ser el capitán de la mesa y tenía que repartir cartas aleatoriamente durante durante la cena. Y eran cartas típico de dale esta carta a esta persona y tiene que tomarse un chupito. O hazte una foto con no sé quién. Si no se hace no sé cuántos, tres chupitos. Vamos, la idea era jugar en la mesa.
1: Vale. ¿Vosotros sois muy de ese tipo de cosas? De lo de, ay, vamos a hacer capitanes de mesa. Yo es que reconozco que lo llevo regulero, ¿eh? Yo a una boda voy a comer y a vivir tranquilo.
3: Yo he estado en bodas de esas y la verdad es que yo no lo montaría, pero si voy, voy a jugar y voy a pasármelo bien. Y si tengo que hacer de capitán, pero allí no lo pasamos bien, sí o sí, todo el mundo. Ya vale. Te lo digo yo.
1: Yo, Agustín, prometo que si me acuerdo, uh-huh. Juanan, uh-huh. Tú ejérceme de ahí. Sí, tú que estás aquí,
2: notario.
1: Ejerces de notario mayor del reino. Si me acuerdo, te prometo que voy a hacer lo mismo que tú, pero sin vídeo. Solo con audio. Voy a hacer aquello de... Y ya está.
0: ¿Pero con la comida o con la bebida? Que es distinto.
1: No, con la comida. Es que, ¿sabes qué pasa? Yo al final me voy a tener que portar muy bien porque yo conduzco. Entonces, yo suelo ser muy, muy, muy responsable con esto. Porque al final...
2: Es lo que hay que hacer. Claro.
3: Entonces, haces bien.
1: Claro.
0: Siempre.
1: Sí, además, os digo una cosa, que hay gente que puede decir esto para quedar bien. No, es que luego yo reconozco que a mí, que me da miedo el coche, hay situaciones en las que no quiero conducir. Y más cuando además llevas a gente a tu cargo. Esto es tontería. Entonces, yo cuando llegue el momento, pues yo pararé de beber. Además, me contendré mucho y ya está, no pasa nada. Pero bueno, en fin. Luego, eso sí, yo lo que espero es que me en postres, pues la cosa tal. Por cierto, ¿qué tal el postre de la boda? ¿Bien? ¿No bien?
0: Oh, es maravilloso. El este de Ferrero, eso estaba...
1: O sea, era el este de Ferrero, no hubo... O sea, fue todo catering, fue todo como de
0: bueno,
1: pie.
0: Bueno, a ver, lo del catering, o sea, lo del Ferrero ya era de la cena. Solo que se me olvidó grabar más, pero lo del Ferrero ya era de la cena. Y la cena, pues eso, carne, marisco, un sorbete de no sé cuántos y luego el postre fuerte.
1: Vale. Bueno, ya puestos... Que es verdad, hay una cosa que ha dicho Juan al principio... Y es que, por mucho que queramos, es verdad que estamos repitiendo tema de boda. Yo
2: me estoy acordando todo el rato desde que hemos empezado de los pobrecitos estos míos de Orense. La que liaron allí, que estuvimos hablando hace 3 semanas.
1: Sí,
2: o así.
1: Claro, efectivamente.
2: Eso fue un bombazo, claro.
1: Claro, tú me contarás. Aquellos, no. Esto yo lo
2: pillaba
1: más.
2: ¿Qué será de ellos? Pobre, ha habido continuación.
3: Pobrecito él, que acabó
1: pero si siguen,
3: con la venta puesta.
1: Pero vamos a ver, si siguen viviendo juntos. Si él fue el que publicó el comunicado diciendo que estaban encantados y que vivían muy bien, pues ya está, no pasa nada.
2: Fue un traspiés.
1: Bueno, y si no fue un traspiés a día de hoy, la cosa... También te digo una cosa, hay una frase que yo llevo...
3: Más que tropezarse con el pie, se tropezó con otra cosa, pero bueno.
1: Que no quería yo llegar a eso. Gracias, Marce. Yo había tirado... Iba a ser más elegante. Yo iba a decir aquello de que hay una frase que yo reconozco que llevo muy a gala y es la de la felicidad consiste en tener buena salud y mala memoria. Y creo que está muy bien. En determinadas ocasiones está muy bien el llegar y decir, bueno, mira, ya está, lo de pelillos a la mar y a tomar por saco. Está muy bien en determinadas ocasiones. Que digo que, como estamos repitiendo lo de la boda, yo esta semana os tengo que decir que también he ido, y esto es un tema que también hemos tocado en algún momento, creo, durante esta semana en las tertulias. Y es que yo ya he ido al supermercado y me he encontrado con turrones.
2: Bueno, ¿y las luces aquí en la calle?
1: Y
2: vete allí hasta el final de la rotonda luego cuando salgas.
1: ¿En serio?
2: Y te asomas. No están encendidas, evidentemente, pero está ya toda la calle.
1: Hombre, vamos a ver, yo esto lo sabía de Vigo, pero...
2: Pues increíble, macho. Yo me quedé loco. Mira, te voy a enseñar la foto. Quizá ayer fue día 8. Sí, claro, tengo aquí la foto.
1: Leche. No nos estamos... O sea, chicos, y Agus, te miro especialmente a ti porque tú eres muy de Halloween. ¿No nos estamos pasando un poquito de precipitados?
0: Un poquito bastante. Fui ayer a comprar y era en la estantería de la izquierda las calabazas, en la de la derecha los arbolitos de Navidad. Y digo, pero bueno, ¿esto qué? Ponme ya
1: ¿dónde? Las virgencitas. Escucha, y las ¿dónde? ¿Dónde?
0: En un supermercado de, o sea, en una tienda de aquí, o sea, de Ciudad Real.
1: El típico bazar. Vamos a...
0: En un bazar, sí, en un bazar.
1: Ya hay cosas, o sea, de Navidad en los bazares. Yo había visto solamente las de Halloween.
2: Halloween desde agosto,
0: no,
2: lleva.
0: No, sí, sí, estaba a la izquierda calabazas, a la derecha arbolito. Que yo iba paseando con un jarrón que había comprado y de repente veo eso y digo, ¿pero qué me estás contando? Digo, oh Dios.
1: Hombre, a mí ya me han empezado a salir los típicos vídeos en redes sociales de lo que se va a llevar este año en árboles de Navidad. También es verdad que yo tengo que deciros, yo creo que os lo he contado alguna vez, que soy muy enfermo de hacer árboles de Navidad. O sea, a mí me gusta mucho el árbol de Navidad. Yo, sí, es decir, lo que es la decoración del árbol de Navidad a mí me gusta mucho. Y de hecho, puedo enseñar los árboles de Navidad. Yo, mis árboles quedan muy bonitos.
2: De concurso, ¿no?
1: Son ahí, mira. Pero voy a enseñar... Tal. Entonces, reconozco que, pese a eso, a mí me sigue impresionando lo de que haya esa rapidez a la hora de sacar las cosas. Es que estamos, no hemos llegado al 12 de octubre.
2: No, alguno aprovecha el puente este ya para empezar a preparar cosas, ¿sí? Como empecemos a...
1: Qué agonía, por Dios, qué agonía. O sea, no, voy a enseñar, voy a buscar aquí en mi tal, a ver si veo algún...
2: Y otra cosa que he visto, esto me salió a mí igual el otro día de estos reel o posts así aleatorios que no sigues y tal, pero te salen... que había un tío que se quejaba de cómo se había perdido el color de las cosas. Y ponía de ejemplo el árbol de Navidad, de verde, con todas las guirnaldas de colores, tal. Ahora todo blanco, todo monocromático.
1: Hombre, claro, vamos
2: a
1: ver.
2: ¿Tú cómo lo decoras eso?
1: Yo normalmente suelo ser bastante ordenado para estas cosas. Vamos a ver, pues, ¿dónde tengo yo ahora esto? Vale, a ver. Sí, no. Mira, por ejemplo, a mí dentro de las cosas que ha salido este año, te dicen que este año se va a llevar mucho el árbol granate.
2: Granate
1: y el árbol verde. O sea, son como los dos colores del año. Voy a encontrar este año yo una foto de Navidad. No voy a encontrarlo, no lo sé, espérate. Y el año pasado mis dos árboles fueron en parte verdes y en parte...
2: O sea, que eres un adelantado.
1: Soy un adelantado a mi tiempo. Así que, id hablando a alguno, por favor, porque no encuentro esto y lo quiero enseñar.
2: ¿Y qué marcará la tendencia esa? ¿Quién decide esto?
1: No tengo ni idea, o sea, no me preguntes, pero... También te digo una cosa, ¿quién decide que se lleva los verdes y los negros en ropa de chicos este año? Es que no lo sé.
2: No sé, por ejemplo, los colores sí que Pantone se suele adelantar y te dice, el color de 2027 va a ser tal. Y luego, evidentemente, ves las colecciones y tal, y sí, tiran por ahí. Pero en tema árboles...
1: Pues no tengo ni idea, mira, voy a enseñarte...
2: Es que también el árbol, en realidad, un árbol es tronco marrón y verde, ¿no?
3: El árbol, yo creo que el clásico es verde.
0: El básico.
1: Pues yo tengo un árbol de Navidad blanco...
2: Sí,
1: porque
2: con pelillo así como espumoso.
1: Es árbol blanco, sí, le puse plumas y todo.
2: Ostras,
1: de plumas y todo esto ahí. Bueno, es que no se va a ver.
2: No se va a ver.
1: Pero tengo una
2: árbol
1: bueno,
2: sí,
1: muy bonito.
2: Se ve
1: un poquito ahí.
2: Sí, sí.
1: Este es el de mi casa.
2: O sea, que no hace solo el tuyo.
1: No, hago también el de casa de mis padres, por supuesto. Que era, por supuesto, este es el granate. A ver si lo veo por aquí. Yo te lo enseño, pero sí, sí. Entonces, no tengo ni idea de quién lo decide, pero oye,
2: pero
1: ahí está.
2: ¿Un pro de los árboles de Navidad cambia de árbol cada Navidad?
1: Sí, claro,
2: efectivamente. Es decir, le guardas en una caja y compras otro o
1: no,
2: sobre
1: no,
2: el mismo...
1: No, o sea, vamos a ver, tampoco estamos como para tal.
2: Vale, yo qué
1: vamos
2: sé.
1: A ver, mira, este es el de casa de mis padres, muy bonito,
2: sí,
1: este año.
2: Es más clásico, ¿no?
1: Muy bonito, a ver.
3: Que los árboles valen
1: sí.
3: Un huevo, ¿eh?
1: Claro, entonces no puede ser y además el árbol es grande, entonces eso hay que amortizarlo. O sea, y además, yo soy muy fan de los árboles de plástico. ¿Por qué? Porque no se estropean. Y no tenemos necesidad. Luego tú te coges un árbol natural y dices, ay, no, si yo luego lo planto en el campo. Y lo plantas en el campo y el árbol se ha secado. Me da
2: vale,
1: mucha
2: y ahora que estamos aquí en la radio y nos está escuchando mucha gente y tú podemos hacerte pasar por experto de los árboles de Navidad, ¿cuál es el día exacto, el mejor día para montar el árbol?
1: El que tienes tiempo.
2: El que tienes tiempo, pero dame,
1: ¿qué tontería,
2: dame una horquilla, una horquilla de fecha.
1: Hombre, vamos, a ver, esperad.
3: En el puente de diciembre, Javi.
1: Muy bien, ¿sí, no? Que sí, ahí está. Yo estoy
2: ahí
1: con
2: estamos,
1: él.
2: ¿No?
1: Puente de diciembre supuestamente es el ideal. La pregunta es, ¿tienes tiempo en el puente de diciembre? Yo he llegado a montar un árbol de Navidad el día 23.
2: O sea, el día antes, ¿no?
1: El día de antes. Es decir, tal cual. ¿Por qué? Porque no había tiempo para más. O sea, no había tiempo para más. Pero también he llegado a montar los árboles de Navidad el 1 de diciembre. Porque sabías que después te ibas y no iba a tener tiempo de más, ni de rascarme. Entonces, pues depende un poco. Va ahí. Entonces,
2: vale, la horquilla está ahí, ¿no?
1: Claro.
2: De primero de diciembre.
3: Como tengo cuatro gatos y el galgo, pues el árbol de Navidad tiene que ir colgado del techo, porque si no...
1: Ah, sí, claro, efectivamente.
3: Mientras lo estamos poniendo, ya se lo digo yo. No. Y aún así, muchas bolas y todo se la jalan.
1: ¿Sabes una cosa que deberías hacer? Ponerle naranja seca o limón seco. Rodajitas de naranja seca o limón seco, porque al ser ácido... al tener ese toquecito, ¿no?, le repele a los gatos.
3: Sí, ¿no, Javi? Esas son técnicas de TikTok que me río yo de ellas. Te digo yo a ti que mis gatos se cogen la cáscara de naranja y se la comen, son aspiradoras.
1: Ah, pensaba que se cogen la cáscara de naranja y se hacen un gin tonic.
3: Y con la de limón se hace un gin tonic, vamos, que si se lo hacen.
1: Bueno, escuchadme, yo voy a dejar ahora aquí. En fin, os voy a dejar aquí de momento la historia. Ya volveremos a hablar acerca de árboles de Navidad. Yo os iré informando de cómo lo voy a poner yo, que este año creo que voy a poner solamente el mío, y os contaré por qué tengo un árbol normal y un árbol blanco. Pero esto prometo contaroslo otro día.
2: Sí, porque habrá días.
1: Muy claro, ya habrá días. De aquí hasta Navidad, fíjate tú si nos quedan días.
2: Te contaré esto, yo.
1: Nos quedan todavía 2 meses, nos quedan mínimo 10 programas. O sea, que de viernes. Nos quedan 10 programas de viernes.
3: ¿Vas adecuando el árbol de Navidad a la temperatura que hay fuera o qué?
1: No, hombre, vamos a ver, no es cuestión de tal, es cuestión de ver qué pones y qué
3: si
1: no pones.
3: Lleva,
1: y luego aparte...
3: ¿Lleva a ese blanco si no lleva el verde?
1: No. Esto es una cuestión de caprichos de... Pero esto te lo cuento otro día. Son caprichos de madre.
3: Vale.
1: Yo tengo un árbol de Navidad blanco por capricho de madre. Que quería un árbol blanco, vio el árbol blanco y dijo, uy, esto es muy blanco, quédatelo tú. Y ya está. Pero bueno, eso lo cuento otro día. Agus, Marce, que os dejo ya, que tenemos a Bermú ya preparado con nosotros, que no sé si estarán ya casi haciendo pruebas de sonido. Un abrazaco para los dos.
0: Un abrazaco para todos
3: para
0: también.
3: Chao.
0: Feliz fin de semana.
1: Feliz fin de semana. Comer mucho turrón si queréis ya, porque como ya podéis comprar. Y no sé si os sobró el del año pasado. Y si, escúchame, y si no las creo que tarde, Agus, esas que quemaban.
0: Un par van a caer.
3: Buen fin de
1: a los dos, un abrazo. 32 minutos sobre las 7. Tú sigues conmigo, ¿verdad, Juana?
2: Quedo,
1: porque
2: claro,
1: tú tienes que hacer la digería al final. O sea, tú no me digas qué. De hecho, además, sabes perfectamente que llega una banda estupenda, así que tú también estás invitado para poder hablar con ellos. Nosotros, que en nada hablamos con Bermú.

0: Esta canción formó parte del último disco que conocimos de Bermud, de Los Zagales, en el que además participan, claro, es que al final ellos son de La Roda, les sale el punto manchego, entonces tienen participación con Bewi de La Rosa, tienen participación con Carmento, las dos amigas de esta casa, entonces es que Bermud, por extensión, tienen que estar aquí. Dani Toboso, muy buenas tardes.
1: Buenas tardes, ¿qué pasa? ¿Qué tal?
0: Nosotros muy bien, ¿qué tal vosotros? ¿Cómo vais? ¿Cómo... ¿Está ya todo preparado para mañana o qué?
1: Sí, está, vamos, preparadísimo. Desde hace mucho.
0: Sí, sabéis que tenéis, o sea, un sold out absoluto.
1: Sí, sí, sí, claro, bueno. De hecho, creo que salió el cartel y a los 3 o 4 días ya no había entradas, porque, claro, pues. Va también ultraligera, va Siloé, o sea, es un cartelón.
0: Eso, es un cartelón, efectivamente. Iba a contar yo ahora precisamente eso, que los Bermud son mañana uno de los primeros platos, por decirlo así, del Farcama Suena, en el que hay tres grupos destacados. Ellos, Siloé y ultraligera, como decimos, que es uno de esos conciertos que ha generado muchísima expectación. Fíjate que, Juana, normalmente el Farcama Suena suele generar mucha expectación, pero creo que como este año, poca.
2: Ha sido increíble, ya lo están comentando ellos, que... Es que yo sigo de cerca bastante también al evento porque conozco a los promotores del mismo y vi cómo las entradas fueron visto y no visto. Creo que 4 días nos hemos pasado. Creo que duraron menos.
0: Dani, yo no sé si vosotros lo esperabais o no.
1: Hombre, a ver, cuando nos dijeron con quién íbamos a compartir el cartel, pues sí que esperábamos que se iban a agotar pronto, pero es verdad que tan pronto, en plan, es que es esos que fueron 2 o 3 días... Tan pronto no. Y desde entonces es que no para la gente de comentar en la foto del cartel, busca entradas, o sea, está todo el mundo como loco buscando entradas.
0: Desde ya te digo yo a ti que el otro 50% de este programa, que es Gloria Santoro, que además tiene mucha referencia con muchos grupos, de hecho, por ejemplo, ahora con los Ultraligera, a ella le han pedido entradas, oye, no tendrás, no habrá posibilidad de, y ella lo dice, es que no hay manera, no sabes la expectación, se agotaron las entradas, no queda una y es muy difícil conseguir, lo cual es señal de que al final yo creo que viene a dar muestra del interés que hay por la música española. Es decir, porque ya no estamos hablando solamente de Siloé y de Ultraligera, también por vosotros, que estáis asentándoos muchísimo y que estamos viendo todos cómo desde hace tiempo os estáis creciendo como pocos.
1: Sí, es verdad que poco a poco pues hemos ido creciendo, vamos teniendo cada vez más gente, nos van conociendo más. Por lo menos el nombre ya sí que le va sonando a la gente y con este último disco, con este de Los Zagales, sí que hemos notado que pues un crecimiento importante en cuanto a oyentes, en cuanto a gente que nos sigue. Sí, la verdad que muy poquito a poco, pero sí, sí, pues, sí hemos crecido bastante.
0: Oye, vosotros salís de La Roda para el Mundo. Decía yo al principio lo de que en el último disco, en Los Zagales, tenéis colaboraciones. Decía yo, por ejemplo, la de Bewis y la de Carmento. Es decir, pero es verdad que vosotros estáis o tenéis muy presente Castilla-La Mancha en la música que hacéis. Es como que reivindicáis la raíz, en cierta manera.
1: Sí. En este último disco es Bewis de la Rosa. Carmento
0: fue en el anterior.
1: En un single, sí, es un single que salió ahí entre medias, que fue el de El Fandanguillo. Y sí, sí que desde la primera maqueta o el primer EP que hicimos, sí que ha estado presente un poco ese tinte ahí folclórico manchego, sí. Es algo que nos ha gustado desde el principio, pues incluirlo y mezclarlo. Y que esté presente en las canciones.
0: Oye, lo de Los Zagales es porque a vosotros os decían ¡ay, Zagal! ¿O no?
1: es porque es un disco que... Bueno, es realmente es porque como ya no somos Zagales, como ya hemos dejado de ser Zagales...
0: Bueno, perdona, esa es tu opinión. Ya... Vamos a ver, ya, escúchame, voy a discrepar absolutamente y está fatal que el presentador de un programa le lleve la contraria a un invitado. Vamos a ver, uno es Zagal hasta que le da la gana.
2: Yo lo veo Zagales, ¿eh?
0: Claro, ¿ves?
1: Eso sí es verdad, lleva razón que uno es Zagal hasta que quiere. Vamos a decir que somos menos Zagales, ¿no?
0: Esa épica, ahí te lo compro porque a mí también me pasa.
1: y es verdad que, bueno, pues no sé por qué este disco lo hemos hecho así de una manera más libre y nos propusimos hacer lo que nos diera la gana y dijimos, pues nos lo vamos a dedicar a nosotros de jovencillos, de cuando empezamos a tocar juntos y a hacer canciones. a nuestros yo de joven de Zagales le vamos a dedicar el disco. Y le pusimos Los Zagales por eso.
0: Y además hemos notado también esa evolución que decimos, incluso en el propio sonido. Cuando salió, yo recuerdo que nosotros, que ya hablamos del disco en su momento, te tenemos que decir, ya no sé si fue con vosotros o si fue en una de estas tertulias que salió, que salisteis vosotros. Como referencia, hablábamos acerca de la evolución de lo que decís en el primer disco hacia un puntito más, por decirlo así, más electrónico, sonabais mucho más moderno. Yo no sé si eso salió solo o fue parte de la propia producción del disco. ¿Cómo llega esa evolución?
1: Pues llega un poco por los dos lados. Por nuestra parte, creo que hemos hecho un ejercicio de libertad más grande en este disco. Como te he dicho antes, fue un poco, vamos a hacer lo que salga. Si sale una canción que se parece un poco a una rumba, pero si nos gusta y está bien, pues pa'lante. Y luego también tuvo mucho que ver Manuel Cabezalí en la producción, que él pues sí que maneja muy bien ese sonido un poquito más electrónico, como dices tú. Entonces, la mezcla de las dos cosas, yo creo que es lo que ha hecho que este disco suene como más fresco, no sé, suena distinto, sin dejar de ser nosotros, suena distinto a los anteriores.
0: Pero en cualquier caso, verdad que sigue siendo muy parecido, por decirlo así. Es decir, yo me da la sensación de que el sonido del espíritu está ahí, no se ha ido, que yo creo que eso es al final lo importante y lo que termina haciendo un grupo grande. Es decir, pero yo también, mi duda es cómo, por ejemplo, se lleva ese punto que decíamos de electrónica hacia el directo. Espera, yo voy a hacer una cosa, ¿me dejas un momento, Dani? Juan, ¿podemos poner la otra canción que tenemos, la de Los Zagales, ya que estamos hablando mucho del single?

0: Te iba a decir yo lo de que no sé si es más fácil o más difícil llevar este tipo de sonido al directo, pero también es verdad que, Dani, este tema, esto es himnazo. Esto en directo es un himnazo.
1: Sí, sí, sí, sí. La verdad que la disfrutamos muchísimo en directo. Y de hecho es de las que más se canta la gente. Cuando llega el estribillo, tanto nosotros como la gente notamos como que sí, la cantamos como si fuera un himno.
0: Claro.
1: Es como, sí, tiene una energía... Está muy guay.
0: Muy positiva, muy guay, ¿no? Yo creo que sí, al final es eso. Sí. Y luego el resto, yo no sé si va saliendo solo, porque me da la sensación, y esto lo hemos hablado con muchos grupos, que cuando al final tienes que llevar un determinado sonido al directo, es como que te las apañas para que al final se trate de eso. Yo no sé si sale, si es complicado, si sale muy natural, si ya lo planteáis incluso desde el momento de la grabación del disco.
1: En este caso... El disco, cuando hicimos el disco estábamos centrados en el sonido del disco, que sonara bien, que quedara bien la grabación y ya veríamos luego el directo, porque yo qué sé, luego siempre lo puedes adaptar al directo, puedes buscarte, siempre al final encuentras una manera de hacerlo chulo en directo, aunque no sea exactamente igual que en el disco. Entonces lo que solemos hacer es, cuando ya preparamos el directo, pues es ir canción por canción, viendo qué arreglos hay en el disco, cuáles se quedan, si hay que sacrificar alguno, pues se sacrifica, si hay que cambiar la canción un poquito, se cambia, pero siempre manteniendo la fuerza, porque lo que sí que es verdad es que en directo una canción no puede perder fuerza. Puede sonar distinta, pero no puede sonar más, con menos fuerza.
2: A mí me gusta mucho esto que estás comentando, ¿no? Que no te escondes y que dices que el disco no suena igual que el directo. Claro. Es algo que se aprende también de tener la versión del álbum de estudio, claro, y luego la versión en directo.
0: Y que tampoco pasa nada.
2: Creo, claro, que estaría bien que se volviera a recuperar eso, pues, para ver un poco la diferencia. Pero la pregunta va en torno también a esto, ¿no? De haber trabajado con Cabezalí, hay muchas bandas a lo mejor que no se atreven a dar el paso de meterse con un productor, de me van a tocar, me van a no sé qué. ¿Cómo cambia, digamos, la concepción, pues ya no solo del directo y del disco, sino de como grupo, filosofía, el estar también trabajando mano a mano con otra mente que nada tiene que ver con vosotros? ¿Influye luego ya a la hora de seguir el proyecto?
1: A ver, nosotros desde el primer disco que sacamos siempre hemos tenido un productor. Cuando eliges un productor, eliges el productor que te gusta porque vas a confiar en él, claro está. Entonces, nosotros siempre grabamos una maqueta previa con los arreglos, con la estructura de la canción. O sea, las canciones las solemos llevar al estudio ya muy, muy avanzadas. Uh-huh. Pero luego el productor pues siempre cambia algo, quita alguna cosa, añade otras, y tú ahí tienes que estar abierto y hacerle caso, porque si no le vas a hacer caso, ¿para qué quieres el productor, no? Uh-huh. Y desde el primer disco lo hemos hecho así y nos ha dado buen resultado. O sea que yo aconsejaría que, bueno, pues trabajar con productor siempre es mejor.
0: Se arriesgara, que al final sí. Se trata de ver cómo se trabaja. ¿O qué sonido te ven desde fuera? Que yo creo que es francamente importante, ¿no? El no tener miedo, sí, a lo que digan y a jugar. Yo creo que al final, fíjate, y esto va en línea con lo que decíamos de lo de las canciones del directo, el jugar, el atreverte a jugar siempre es importante. Porque al final, cuando tienes a, sí, gente de tu lado, sí, es que al final todo va a salir bien.
1: Sí, sí. Como has comentado antes, a ver, nosotros en directo las canciones son muy parecidas al disco, pero siempre hay alguna cosa que cambia. Pero es un poco como tú dices, es que ahí está también lo divertido, ¿no? Y la gracia de todo esto. Si al final lo vas a hacer todo súper correcto, siempre todo igual, pues pierde un poco esa chispa, ¿no? Que tiene el directo.
0: No, bueno, que se trata al final de mantenerlo. Oye, vosotros que lleváis todo el verano de festival en festival, que al final habéis estado en cantidad de sitios, ¿jugar en casa se juega diferente?
1: Sí, sí, cuando tocamos con gente cercana, gente conocida, pues siempre es distinto. O sea, por un lado bien, porque sabes que esa gente pues ya te conoce, ¿no? Y se sabe las canciones, va a estar ahí. Pero por otro lado, pues también siempre notas esa presión de joder, si no nos sale bien, pues al día siguiente no lo pueden decir, ¿no? Porque son tus amigos,
2: me conocen familia, demasiado, ¿no?
0: Hombre, vamos a ver, dudo mucho que salga la cosa como para que te tenga que decir algo, Dani, vamos a ver.
1: No, no, no sale. ¿Sabes qué pasa? Que

0: esto nos pasa siempre a los músicos en directo, que a veces te da la sensación de que algo no ha salido muy bien, pero lo sabes tú, que eres el que está tocando, el que lleva ensayando la canción un año, entonces te das cuenta de todos los pequeños fallos, pero luego la gente, el público en general, no está disfrutando, y de esas pequeñas tonterías no se da cuenta, uh-huh, ni falta que hace tampoco.
1: Vale. Oye, Dani, ¿va a haber alguna novedad mañana? Y por novedad me refiero, ¿va a sonar algún tema que la gente se sorprenda de escuchar?
0: Pues me gustaría decirte que sí, pero la verdad es que no.
1: Bueno, escúchame.
0: Vamos a tocar...
1: Que me puedes decir que no, tranquilamente, no pasa nada. Escúchame, juegas en casa.
0: Nada, vamos a tocar las mejores canciones que tenemos, ya está, incluyendo las del disco nuevo y de los anteriores. Hacemos una criba, dejamos las mejores y eso es lo que va a sonar mañana.
1: Ahí era donde iba yo. No sé si seguís trabajando, si tenéis canciones, si hay nuevo trabajo a la vista, lo estáis planteando, ¿hay fecha?
0: A ver, componer siempre se está componiendo. Pero bueno, todavía queda tiempo hasta que salga música nueva, pues todavía queda tiempo. Este disco ha salido este año, en el 26, salió en abril. Entonces, bueno, pues hasta el 28 probablemente no nos metamos otra vez en estudio.
1: Escucha, le toca girar,
0: quizá,
1: ¿eh?
0: Se puede sacar algún single, alguna cosita, por ahí entre medias, y puede ser que salga algo, pero...
1: Mira, sí, escúchame.
0: Algún single suelto o algo así.
1: Dani, es que aquí tengo a Juan Antonio Llorente, a Joy Cole, al responsable de 808 Radio, aquí en Radio Castilla-La Mancha, que me da la sensación, uh-huh, de que él ha tirado ahí, sí, como para dejarlo caer. Un triple por aquello de lo que pueda pasar.
2: Una remezclita o algo, ¿no? Que está bien, esos EPs ahora que se llevan igual.
0: Sí, ahí se queda... Nos gustaría, sí. Mira, es algo que alguna vez hemos comentado, pero tampoco nos hemos puesto nunca en serio a buscar algún DJ a que nos salga un remix, ¿no?
2: Bueno, hacemos un MD por ahí, por redes, sí, y lo vemos.
0: Quizás el momento, sí, quizás de hacer algo así.
1: Escuchadme, ahora os lo voy a decir a los dos. Como salga algo entre vosotros dos, quiero que sepáis que creo que vengáis aquí a presentarlo. Vamos
2: ya
1: a ver,
2: sintonía.
1: A ver,
2: de la,
1: si soy yo directamente el que ha promovido esto, quita. Así que nada, Dani, pues que vaya.
0: Escríbenos, que nos escriba,
2: por supuesto,
0: un,
2: sí,
0: mensaje por privado a Instagram y lo vamos viendo. Que
1: madre
0: algo,
1: mía.
0: Algo se podrá hacer seguro.
1: Hombre, Dani, que iba a decirte que todo salga bien mañana, estoy convencido de que va a salir bien. Además, tiene pinta de que el día va a ser fantástico y que la gente además tiene muchas ganas de disfrutar. Por lo tanto, que todo vaya, pero vamos, de perlas, que disfrutéis muchísimo sobre todo, y que poco más que decirte, que escucha, que esta es tu casa.
0: Nada, pues muchas gracias. Nos pasaremos por ahí en algún momento, sí.
1: Eso espero. Así que nada, que si os quiere y mucho, créeme, si os quiere y mucho, más de lo que vosotros pensáis. Dani Toboso, de Bermud, muchísimas gracias.
0: Venga.
2: Suerte mañana. Vosotros. Chao.
0: Muchas gracias.
1: Y nosotros, ¿qué con esto? 10 minutos para las 8. ¿Tú lo tienes todo preparado?
2: Listo.
1: Juan Rodríguez, hola, ¿qué tal? Buenas tardes, que no te he dicho nada. Te he mencionado dos veces, pero no te he dicho nada. Buenas tardes. ¿Tú también todo preparado? Sí, abrimos disquería. All right.

0: me están diciendo, ya se lo ha aprendido. Vamos a ver, a mí me gusta mucho la sintonía y se lo he dicho más de una vez. O sea, no voy a decir que... Lo que pasa es que se trata de seguir poniendo temazos, que al final es de lo que se trata en esta recta final del Hoy No Pasa de
1: Pues
0: viernes.
1: Todo vienen cortaditos, así un poco con subidita.
0: ¿Sí?
1: ¿Cuál se la vas a ver cuando nos va a poner en rojo para poder hablar?
0: O sea, escucha, ¿quieres que empecemos directamente con temazo?
1: Venga, DJ Herstream y Bogrippy 19 con este What Music Felt Like in 2007, que suena, vamos, maravilloso.

0: la subidita que me decías, ¿eh?
1: Está la subidita, claro, por supuesto. Esto es sonidazo de J.G. Strini Bow Grip 19 con este What Music Felt Like in 2007, que se publica en Steel City Dandies y que, bueno, pues tema que reaparece dentro de Sentimental Ultra, el debut largo de Hair Strin, que bueno, que es un disco a tener en cuenta.
0: No, y tanto.

Javi, que estamos aquí ya con este tema que bueno, que está sonando fabuloso, y pasamos a escuchar la siguiente de las propuestas, este Subterráneo, que firma Quantic y que Juan nos suelta.

0: Publicado esto el pasado 30 de septiembre, Javi, Quantic, sonido en Play It Again Sam, que bueno, es la primera referencia para el sello desde Dancing Wheel Falling, y vuelve a demostrar que por qué lleva más de 20 años haciendo imposible pues encerrarle en un único género. Este artista que mezcla electrónica, house, melódico y nu jazz a partir de arpegios, frecuencias graves y pequeños fragmentos que parecen orbitar unos alrededor de otros. Bueno, es ese tipo de sonido que siempre decimos que se agradece, ¿no?, para pues estar conduciendo, por ejemplo, que ahora está mucha gente de paso por aquí, por Castilla-La Mancha. ¿Ves? Si escuchan
1: lo
0: esto...
1: Lo que decíamos, pues, al final como que permite...
0: Hace más ameno el viaje.
1: Sí, y además escucha que hay canciones que, lo hemos dicho tú y yo muchas veces, son dignas de conducir, ¿eh?

0: El sonido este medio jazz, que nosotros solemos decir en 808 Radio que es el barbecho del jazz. ¿A ti qué te parece esto?
1: A mí esa definición parece un tío de dura.
0: Me parece que tiene hasta posible programa en la definición del barbecho del jazz.
1: No sé qué decirte.
0: Sí, sí, sí, sí.
1: Yo es que...
0: Es que como estamos siempre liados...
1: Me parece que lo del barbecho suena feo.
0: No es nada peyorativo, ¿eh? Si escuchas el programa, te darás cuenta de que es algo bonito, algo que tiene su esencia.
1: Bueno, escucha, vamos a la tercera canción.
0: Tercera canción. Only One by Tanner desde Brooklyn. Suena fabuloso.

0: Fíjate que esto, como tú decías, esto no deja de ser un subidoncito, pero además rompe mucho con
1: Y es algo que hemos escuchado aquí más veces, esto del spoken word, que es al final como un tío ahí medio rapeando, cantando unos versos.
0: Hemos hablado muchas veces de la fusión de determinados estilos y esto es un buen ejemplo, ¿eh?
1: Pues es un buen ejemplo, Only One, que forma parte de un disco que acaba de ser publicado, Forever Love, como bien decíamos antes, desde Brooklyn, Bad Tuner, esos siete cortes que, bueno, orbitan alrededor de distintas formas que puede adoptar el amor, al final, poesía. Only One abre el camino como sencillo en julio y ahora pues ocupa, con toda la lógica del mundo, pues el papel principal de este disco, que no conocía nada de Bad Tuner y que, bueno, pues me ha parecido esto que siempre solemos hacer los que estamos escuchando música enfermizamente, de la nada, ¿no? Empiezas a escuchar, te llama la atención y dices, oye, esto va directo a la disquería. Pues no sabría encasillártelo. House, electrónica, música íntima también al final, ¿no? Conectar rápido.
0: Esto además es una canción que si tú pones de noche... Esta canción es de las que yo, por ejemplo, iría con ella conduciendo de fondo de vuelta a casa. Sí. No tanto para venir a trabajar, pero sí para marcharme.
1: Un rollito así, pues, emocional, ¿no? Que tampoco sea un drama, ¿eh? Pero que...
0: No, es decir...
1: Tiene luz, tiene también algo guay.
0: Y un puntito guay, efectivamente. Eso me ha gustado. O sea, que la última también va así.
1: La última va, pues, con otros derroteros que... Verás qué bien.

0: Te voy a decir una cosa, es de las intros más largas, pensaba sí, que sí. No llegaba nunca, que no rompía nunca.
1: Hay que estar entrenado. Fasme, Daily Assi, bueno, el propio nombre del tema lo dice, esa máquina 303, esa Roland, como suena aquí, y ese sonido noventero, aquí sí que no nos vamos a esconder, este tema que abre Chromatic Test, que son cuatro cortes publicados por el sello berlinés Wiss Paula, y bueno, pues hay una idea preciosa detrás de este disco, la sinestesia, escuchar música y verla convertida en color, eso es lo que nos dice el propio artista, un relato que acompaña el lanzamiento pues, de esa música que según él es azul, violeta y amarilla. Al final, mucho sonido analógico y creo que divertido, también evocador y, ¿por qué no?, alegre, alegre.
0: Que al final se trata de sí. Eso, ¿eh? Es decir, me ha encantado lo de... ¿cómo era? Hay que estar entrenado para
1: hay
0: esto.
1: Hay que estar entrenado. Juan se la sabía.
0: Voy, sin embargo, yo a tener que escuchar más 808 mañana, sí, sí, sí. 12 de la
1: mañana,
0: noche.
1: Mañana 12 de la noche, bien cargadito, además, okay. Que viene.
0: Así que se trata de eso. Y nosotros, por lo demás, decirles que el de hoy no pasa, que termina aquí, que el lunes, de todos modos, además, tendremos edición de Mejores Momentos, que además reconozco que para el poquito tiempo que llevamos ya hemos tenido momentos muy chulos, sí, bueno. Yo lo tengo que decir así que el lunes, por favor, no se lo pierdan y que nosotros seguimos, no piensen que les dejamos. Llega la información, llega Francisco Medina Beitia, más teniendo en cuenta cómo hemos vivido todo el día el caso de Valverde de Júcar, así que tendremos que conocer cuál es la última hora. A ti te escuchamos mañana, Juana.
1: Por supuesto.
0: Y nosotros, que lo dicho, volveremos el lunes. Juan Rodríguez en el control de sonido, Encarna Gómez en la producción. Señoras, señores, adiós.

0: Son las 8 de la tarde.
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0: ¿Qué tal? Muy buenas tardes. A primera hora de esta misma tarde de viernes se ha confirmado como un crimen machista el asesinato de Georgiana, 37 años. Fue ayer tarde en Valverde del Júcar. El presunto asesino se quitó la vida después de la comisión del crimen. Georgiana deja dos huérfanas de 14 y de 6 años de edad. La pareja estaba en trámites de separación, aunque no constaban denuncias previas por violencia de género. Esta pequeña localidad de poco más de 1.000 habitantes, al sur de la capital, al pie del embalse de Alarcón, vive la conmoción de este suceso. Proceso lacerante. Este es el testimonio de Agustina, vecina de Valverde.
2: No la conocía personalmente, solamente de vista, pero es pues una tragedia grandísima, grandísima, que todas las mujeres la tomamos como nuestra, porque la que más y la que menos hemos pasado alguna situación similar. Que lo ves por la tele y te parece mentira, pero vivirlo en el propio pueblo. Bueno, es durísimo, esto es durísimo.
0: Durísimo, decía. Con Luisa Georgiana son ya 42 las mujeres asesinadas por sus parejas o exparejas a lo largo de 2026. Son 1.383 desde el año 2003, desde que hay registros. Los menores de edad huérfanos por violencia de género en este año ascienden ya a 32. Las dos menores de este caso de Valverde del Júcar están recibiendo acompañamiento psicológico. Se van a hacer cargo de ellas los abuelos maternos que viven en un pueblo cercano. Otra estadística a tener muy en cuenta, la de los accidentes laborales, 23.000 al año en Castilla-La Mancha. El último esta tarde en Gálvez, con un trabajador de 48 años herido tras una nueva caída, en este caso desde 3 metros de altura, ha sido en una cooperativa. Los sindicatos se han manifestado hoy en Ciudad Real por la muerte de un operario de 59 años hace un par de semanas en Alcázar de San Juan, después de una caída de 7 metros. Reclaman, como estamos en pre-campaña, que los partidos incluyan en sus programas compromiso firme con la reducción de la siniestralidad laboral. Alfonsi Álvarez, UGT.
3: A ver qué partidos llevan la prevención como algo transversal y prioritario, porque ya digo que estamos hablando de vidas humanas y estamos hablando de tener o no tener un trabajo con seguridad.
0: Y en portada también el impulso europeo a la planta de tratamiento de wolframio en Puerto Llano, que va a sumar 200 empleos a los 400 que generará la mina. Bruselas ha incluido esa futura industria en su nueva selección de proyectos prioritarios. Eso va a facilitar los trámites, también el acceso a la financiación. Tanto el Ayuntamiento de la Ciudad Minera como la Junta están satisfechos. José Manuel Caballero, vicepresidente de la Junta, Miguel Ángel Ruiz, alcalde de Puerto Llano.
4: Desde el Gobierno regional hemos apoyado el proyecto y hemos incluso reivindicado en las instituciones europeas esta realidad.
5: Como alcalde de Puerto Llano, pues me tengo que sentir pues orgulloso de todo el trabajo que se está haciendo, no solo desde el Ayuntamiento, desde todas las administraciones, Administración Regional, Diputaciones, Ministerios.
0: El viernes nos deja también noticia a pie de campo. En los últimos días habíamos visto un goteo de protestas de diferentes sindicatos agrarios. Bueno, pues hoy ya tenemos fecha para una gran tractorada en Madrid. Vicente Mateo, buenas tardes.
6: Buenas tardes. Una tractorada que está secundada por Asaja, por COAC y por la Unión de Uniones centra buena parte de sus reivindicaciones en cuestiones que tienen que ver con la política de la Unión Europea, como son los acuerdos de mercado exterior o la futura financiación de la PAC. UPA, de momento, no se suma a esta convocatoria. Juan José Álvarez es el secretario de organización de Asaja y Andrés Góngora es el secretario nacional de COAC.
7: No podemos tener una competencia desleal con acuerdos comerciales que perjudican los intereses de los agricultores y de los ganaderos españoles. El ejemplo más claro, Mercosur y la situación que vivimos con los acuerdos de Marruecos.
8: Que esté al servicio de la soberanía alimentaria y no como quieren algunos, un presupuesto para defensa, sin darse cuenta de que la mejor defensa es una buena alimentación y la seguridad alimentaria en Europa.
6: En la comarca de La Jara, en Toledo, la Guardia Civil ha detenido a una persona por abandonar una reala de 29 perros. 14 de ellos han muerto. El detenido, como presunto responsable de los delitos de maltrato animal y abandono continuado, se deshacía de los cadáveres de los animales quemándolos en una hoguera. El hombre ha pasado a disposición del Tribunal de Instancia de Talavera de la Reina. Teresa Albacete es la portavoz de la Guardia Civil.
9: Durante la inspección del resto de la parcela, los agentes pudieron identificar un túmulo de huesos y entre las cenizas de una hoguera, un microchip perteneciente a uno de los perros.
6: Y tercer día de Farcama en Toledo. Hoy se han entregado los reconocimientos al mérito artesano, 5 en esta ocasión, y se han concedido los nuevos títulos de maestro y maestra artesana, que ya elevan a 209 el total histórico en la región. La distinción más importante, la medalla al mérito artesano, ha recaído este año en Rafael Cebrián, un alfarero de La Roda de 92 años, que ha dado continuidad a un legado de 5 generaciones. Nos ha recordado cómo con 12 años comenzó a trabajar con su padre en el taller.
10: Hacer la cerámica que entonces se hacía, que era a base de pucheros, cazuelas, las cosas que mayormente se gastaban en la cocina, es lo que entonces había.
6: Y en clave judicial nacional, el juez de la Audiencia Nacional, Santiago Pedraz, rechaza de momento investigar al PSOE en la causa que instruye sobre el caso de Leire Díez. Siguiendo la opinión de la Fiscalía Anticorrupción, recuerda que aún faltan por practicar algunas diligencias, como el análisis de la documentación incautada en la sede socialista de Ferraz o la declaración de Santos Cerdán. El magistrado desoye así la petición del Partido Popular para que imputase al PSOE antes del arranque de la campaña electoral. Y en una entrevista en el diario.es, el presidente del Gobierno, Pedro Sánchez, ha pedido no politizar el caso de Mari Carmen.

0: Además, no descarta indultar al ex fiscal general del Estado Álvaro García Ortiz antes de las elecciones del próximo 29 de noviembre.
1: Estamos estudiando ahora mismo todas las leyes, todas las medidas

0: Desde las 8 se acaba de abrir la quinta jornada en la Liga Sobal de Balonmano con el Rebi Cuenca en Logroño en el Sargal, y a las 8 y cuarto el Caserío Ciudad Real recibirá al Quijote Arenal Granollers. En fútbol, 18 días después vuelve la Liga con un partido de la octava jornada en primera. A las 9 arranca el Málaga Español, mañana a la vez Atleti, Barça, Getafe y Real Madrid Villarreal. También mañana jugará la selección española femenina en Washington un amistoso ante Estados Unidos. En una jornada en la que la MIA Albacete se ha conseguido meter en la final de la Supercopa de España, la jugará mañana ante el Ilunion a las 12 de mediodía en Cuenca, y desde las 8 pendientes de en Consuegra de la final del trofeo de la Junta de Baloncesto Femenino entre el Ferial Plaza Guadalajara y el Club Baloncesto Albacete, de momento 0-6, partido que pueden ver en CMM Play.
1: Gracias, Muñoz. Y en lo meteorológico, hoy así, estabilidad y previsión además de incremento de las temperaturas para próximos días.
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1: Ana Sevilla, buenas tardes.
3: Hola, ¿qué tal? Muy buenas tardes. Jornada de viernes marcada por la estabilidad, con temperaturas que hoy en muchos lugares no han sobrepasado los 20 grados. Aún así, será a partir de mañana cuando comencemos a notar una subida en los termómetros que ya podría llevarnos a rozar los 25 en lugares como Guadalajara y también Toledo. Vamos a ganar en torno a 3-4 grados en las horas centrales del día. Y eso precisamente es lo que va a marcar el fin de semana. No solo la estabilidad, sino esas temperaturas cada vez más altas que incluso de cara a la próxima semana podría llevarnos a marcar hasta los 30 grados en algunas zonas de la comunidad. Eso sí, no hay que confiarse del todo, las temperaturas mínimas seguirán siendo frías a primeras horas de la mañana, luego después podremos disfrutar de este puente sin ningún problema al aire libre.
1: Y a esta hora, gracias Ana, son muchas las personas que están de camino a su destino para pasar este puente del Pilar. A las 3 ha arrancado la operación especial de tráfico. La DGT prevé casi 1 millón de desplazamientos por las carreteras de Castilla-La Mancha. Una afluencia de vehículos que obliga a conductores y a viajeros a tener prudencia y paciencia.
4: Sobre todo la salida de Madrid, bastante lento.
5: Hay tráfico, pero vamos bien. 70, 80, algunas veces pico de 120, pero muy bien.
6: De repente hay... se paran y tienes que ir viendo que pues no ir a una velocidad demasiado rápido.
7: El viaje se hace más liviano cuando no hay tráfico, realmente. Pero bueno, sí, el hecho de desconectar siempre viene bien.
1: Por el momento, la única noticia de accidente nos llega desde la provincia de Cuenca. En Salvacañete ha sido a la 1 de la tarde un motorista de 54 años que ha resultado herido después de la salida de vía de su moto en un camino de tierra. Ha tenido que ser trasladado en ambulancia de soporte vital básico hasta el hospital de Requena. Sepamos, no obstante, cuál es la situación a esta hora en las principales carreteras de Castilla-La Mancha. Vamos a la DGT, Elena Lozano, buenas tardes.
8: Muy buenas tardes. En estos momentos, especial precaución por un accidente que dificulta la autovía 4 en Ciudad Real, en el entorno de Santa Cruz de Mudela, ya en dirección a Córdoba, y que genera al menos 2 kilómetros de tráfico lento. Al margen de ello, se complica en Toledo la A4 en el entorno de La Guardia, en ambos sentidos de la marcha, la A5 en Maqueda hacia Talavera de la Reina, donde también encontrarán 3 kilómetros de tráfico lento, y finalmente el entorno de Madridejos, también en esta misma vía hacia Ciudad Real, por lo que les pedimos mucha precaución en todos estos tramos y vías.
1: Gracias, DGT. 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
2: 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No a la violencia machista.
1: Dolor e indignación en la localidad conquense de Valverde del Júcar tras el asesinato machista de Luisa Georgiana, la mujer de 37 años que deja 2 hijas huérfanas. Las primeras investigaciones apuntan a que su pareja, de la que estaba en trámites de separación, la mató con un arma blanca y después se suicidó. En el pueblo se han decretado 3 días de luto oficial. Mari Carmen Linuesa.
10: Con un minuto de silencio y una concentración en la Plaza Mayor, Valverde dejó cara condenado este viernes el asesinato

0: machista de su vecina Luisa Georgiana a manos de su pareja, de la que estaba en trámites de separación. Ocurría en su propia casa. Eduardo Mena es el alcalde de Valverde de Júcar.
1: El padre de la fallecida fue el que avisó al 112 porque no pudo acceder la hija del matrimonio, la mayor. Y después de eso pues se desencadenó pues la visita de la Guardia Civil, la intervención de la Guardia Civil, de los bomberos y de los equipos de sanitarios.
0: La Guardia Civil encontró los dos cuerpos. El presunto asesino la mató y después se quitó la vida. Un crimen machista que ha conmocionado al pueblo.
2: Es una tragedia grandísima, grandísima, que todas las mujeres la tomamos como nuestra.
3: Yo anoche cuando me enteré se me pusieron los pelos de punta. Toda la noche sin pegar ojo, dándole a la cabeza y una pena.
4: Yo estoy afectada de todo. Además es amiga, la chiquilla mayor de 14 años es amiga de mi nieta.
0: El Ayuntamiento de Valverde de Júcar ha decretado 3 días de luto oficial.
5: La Junta de Comunidades ya ha confirmado que van a ser los abuelos maternos los que se hagan cargo de las chiquillas de 6 y de 14 años que tenía esta pareja. La consejera de Bienestar Social, Bárbara García Torijano, confirmaba que le ofrecerán todo el apoyo que necesiten.
6: Se va a trabajar con ellos para poderles dar todo el apoyo y todo el acompañamiento necesario y para también evaluar en qué situación ahora se van a quedar estos menores, que entendemos, y si todo va bien puedan quedarse con su familia, y si no, en cualquier caso está la administración, desde luego.
5: La Junta, que también ha puesto apoyo psicológico para estas dos huérfanas y que ha emplazado por boca de la consejera de Igualdad, Sara Simón, al Partido Popular a desmarcarse de formaciones como Vox, que niegan la violencia machista. Hacía este llamamiento, además, Sara Simón, al conjunto de la ciudadanía.
7: Si una víctima no puede pedir ayuda porque no esté en el momento adecuado, porque sienta miedo, porque no tenga la situación óptima para poder hacerlo, el resto de la sociedad tenemos que estar ahí para respaldarla y para ayudarla, para levantar la voz y también, desde luego, que para condenar y para aislar a los maltratadores.
5: Tanto el PP como el PSOE han condenado este presunto crimen machista. También lo han hecho los sindicatos, que piden más inversión para acabar con este drama. Carlos Hortelano, Comisiones Obreras Cuenca, Isabel Carrascosa, secretaria de Igualdad de UGT en Castilla-La Mancha.
8: Nuestra más absoluta y rotunda repulsa ante el asesinato de una mujer de 37 años en la localidad conquense de Valverde del Júcar. Desde aquí trasladar el pésame a la familia y allegados de la víctima, que deja a dos hijas huérfanas.
9: El sindicato, pues, mostrar nuestro más profundo rechazo y condena a la violencia machista y exigir tanto a la administración, a los gobiernos, como al sistema en su conjunto, que establezcan, doten e implementen las medidas necesarias para que no se tenga que lamentar la pérdida de ninguna vida más.
10: Recuerda los números de atención a las víctimas de la violencia de género: 016 y 900-100-114.
5: Lo hemos conocido a mediada la tarde en Ciudad Real, prisión provisional comunicada y sin fianza para el hombre que fue detenido en Arenales de San Gregorio con más de 550 kilos de cocaína. Beatriz Bonillo, buenas tardes.
11: Buenas tardes. El hombre fue sorprendido por la Guardia Civil la noche del miércoles mientras trasladaba paquetes de cocaína desde una casa rural hasta un vehículo aparcado en la vía pública. Tras registrar el inmueble y el coche, los agentes encontraron un total de 556 kilos de droga. Según el auto judicial, tanto la vivienda alquilada por él en esos momentos como el vehículo estaban a nombre del detenido. La Fiscalía había solicitado su ingreso en prisión por riesgo de fuga y de reincidencia, mientras que la defensa propuso medidas alternativas como la retirada del pasaporte o una fianza de 25.000 euros. El juez las ha rechazado y ha ordenado su ingreso en la cárcel de Herrera de la Mancha por un presunto delito de tráfico de drogas.
5: Gracias, Beatriz. En el juicio por el doble crimen de Manzanares hoy han testificado los familiares de las víctimas, entre ellos el hermano de Juan Miguel Isla, a quien el principal acusado, Antonio Cava, entregó un arma. Cuéntanos, Manuela Barragán.
12: Y lo hizo, según ha relatado en la sala, el día siguiente a la desaparición de su hermano Juan Miguel Isla, un arma que Francisco Isla guardó y entregó a la Guardia Civil 7 meses más tarde.
13: ¿Le dice para qué querían quedar?
14: Sí.
13: ¿Para qué?
14: Bueno, pues lo sabía yo ya, para darme una pistola.
12: Por la sala del jurado popular también ha pasado la mujer que era la pareja de Juan Miguel Isla. Ella se desplazó a Manzanares para poner la denuncia. Estaba convencida de que no se trataba de una desaparición voluntaria, aunque allí, en el cuartel de Manzanares, escuchó a Antonio Cava, el principal acusado, decir lo contrario.
15: Decía, le han entregado mucho dinero, que posiblemente ha ido a ocultarlo, que pudo haber ido a ocultar el dinero a un pozo.
16: ¿Esto quién lo dijo? Perdone.
15: Cava lo decía.
12: pero Antonio Cava ya estaba en el punto de mira de los investigadores y no creyeron su versión.
5: Y sigue además la investigación judicial del accidente del Bocal, lo recordarán, en Santander, en el que fallecieron 6 personas, una de ellas de Guadalajara, otra resultó herida de gravedad después de ceder una pasarela en la senda costera. La jueza encargada del caso ha llamado a declarar como testigos a varios responsables de la obra de construcción de esas pasarelas, Noemí Fraile.
12: El Tribunal Superior de Justicia de Cantabria ha hecho público que la magistrada que instruye estas diligencias quiere conocer la identidad de quienes intervinieron en la ejecución material de la pasarela para poder interrogarlos acerca de las distintas cuestiones técnicas sobre la construcción de esta infraestructura. Por eso ha citado como testigos al jefe de grupo que trabajó junto al jefe de obra de dragados y a la responsable de calidad de la obra de la misma compañía. También ha cursado una citación a la persona vinculada a la empresa Fronda Ingeniería, que se encargó de la fabricación de la pasarela. Por otro lado, la magistrada ha acordado que el médico forense emita un informe provisional sobre el estado de salud de la única superviviente del accidente para conocer las lesiones sufridas y también el tratamiento que haya recibido para su cura.
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5: 8 y 17 minutos de la tarde, 3.000 millones de euros. Esa es la inversión que incluye hasta el año 2030 la segunda estrategia contra la pobreza y la desigualdad de Castilla-La Mancha, que hoy se ha presentado y que prevé abordar la pobreza desde una perspectiva transversal.
16: Una nueva estrategia que busca reforzar las políticas sociales y ampliar su alcance a otras áreas, más allá del bienestar social. Mar González, presidenta de la Red Europea de Lucha contra la Pobreza y la Exclusión Social en Castilla-La Mancha.
17: Es fundamental que exista esta transversalidad de esta estrategia, que es como la grande, ¿no? La mamá de todas las demás, pero tiene que estar ahí porque tiene que marcar esa hoja de ruta de las diferentes administraciones.
16: Por su parte, la consejera de Bienestar Social, Bárbara García Torijano, ha destacado los 3 retos principales de esta estrategia: la inversión social en las personas y también en los territorios, la protección social que integra la atención sanitaria y, por último, el desarrollo de alianzas y trabajo en red, un aspecto menos visible pero fundamental para coordinar las distintas actuaciones.
5: La edad media de emancipación de los jóvenes en España es de 30 años y aquí en Castilla-La Mancha la hipoteca de vivienda supone el 60% del salario neto más bajo. Desde UGT han vuelto a insistir hoy en la importancia de que esa cuestión forme parte también de los convenios colectivos. Jesús Rodenas.
18: Este viernes han presentado la Oficina de Asesoramiento a la Vivienda a Personas Afiliadas con el fin de tratar de mitigar este problema. En el nuevo estudio realizado sobre vivienda aseguran que la entrada a un piso representa 4 veces el salario anual de una persona joven en España. Nuestra región no es ajena a esta realidad, como explicaba Rubén Ranz, responsable de vivienda de UGT.
19: La hipoteca supone un esfuerzo bastante importante, entre el 50 y el 60% del salario neto en categorías salariales más bajas de los convenios colectivos, como hostelería, comercio, ayuda a la dependencia, y la mayoría de las categorías más bajas tienen que invertir más del 50 y el 60% del salario neto en Castilla-La Mancha.
18: También piden que las provincias de Toledo y Guadalajara sean declaradas zonas tensionadas y que la vivienda sea parte de los convenios colectivos. La nueva Oficina de Asesoramiento de Vivienda, desde su puesta en marcha en marzo de este año, ya ha realizado 10 consultas en nuestra región.
5: En este ámbito de la vivienda, habíamos sabido que la nueva Ley de Vivienda de Castilla-La Mancha, que va a ir a comisión la próxima semana, va a tener 121 enmiendas parciales, 50 de Vox, 58 del PP, 13 del PSOE. Entre las propuestas, Vox propone un mínimo de 5 años de empadronamiento histórico en España para el acceso a viviendas en régimen de alquiler y 10 para el acceso a viviendas en régimen de compra. El PP pide, por ejemplo, que la adjudicación temporal de las viviendas del parque público se realice mediante convocatoria pública entre las personas inscritas en el registro de demandantes y que solo se haga de manera excepcional ante urgencias sociales. También, por ejemplo, que se pueda aumentar la densidad residencial hasta un 35% previo informe municipal motivado. El PSOE, por cierto, no cierra la puerta a esa cuestión siempre que los costes, dicen los socialistas, los asuma el promotor. Y en clave laboral, este viernes, esta misma tarde, la localidad toledana de Gálvez ha registrado un nuevo accidente laboral.
18: El suceso ha ocurrido a la 1:00 p.m. de este viernes en la cooperativa de San Antón de la localidad. Un trabajador de 48 años se ha precipitado desde unos 3 metros de altura. Hasta el lugar de los hechos han acudido agentes de la Guardia Civil, una ambulancia de urgencias, un médico de urgencias y un helicóptero medicalizado que lo han trasladado al Hospital Universitario de Toledo.
5: El registro de accidentes, la verdad es que presenta un dato muy llamativo. 23.000 se registran anualmente en la región. De ellos, en lo que llevamos de año en Ciudad Real, 9

0: han sido mortales. Precisamente los sindicatos se han concentrado hoy allí en la capital por el último accidente con víctima mortal en esa provincia, María Jesús Mora.
1: Fue el pasado 23 de septiembre cuando un trabajador de 59 años caía desde una altura de 7 metros en una empresa de metales de Alcázar de San Juan. Comisiones Obreras y UGT reclaman que se cumpla la ley de prevención de riesgos laborales y que las empresas no ahorren en materia preventiva. Esther Serrano, secretaria provincial de Comisiones Obreras.
2: Exigimos más inspectores de trabajo, más inspecciones de oficio, que se actualice también la ley de prevención de riesgos laborales para evitar los más de 27.000 siniestros que hay anuales en toda Castilla-La Mancha, y una cultura preventiva.
1: Los sindicatos además ponen el punto en el momento político que se está viviendo y piden que los partidos políticos reflejen en sus programas electorales la prevención como algo prioritario. Alfonsi Álvarez, secretaria de UGT en Ciudad Real.
3: A ver qué partidos llevan la prevención como algo transversal y prioritario, porque ya digo que estamos hablando de vidas humanas y estamos hablando de tener o no tener un trabajo con seguridad.
1: Declaraciones que realizaban en una concentración frente a la sede de la Federación de Empresarios de Ciudad Real.
0: Hoy el sindicato CESIF ha anunciado una huelga educativa y movilizaciones en las 5 provincias. Será el 9 de diciembre. Su presidente, Juan Luis Martínez, cree que hay motivos suficientes para convocar ese paro laboral entre el profesorado.
4: Castilla-La Mancha sigue teniendo importantes déficits en cuestiones como la ratio, la reducción de la carga lectiva, la situación del profesorado interino, la burocracia, la atención a la diversidad y la falta de reconocimiento económico de determinadas responsabilidades.
0: Hoy hemos sabido también que la Unión Europea vuelve a poner el foco en el wolframio de la provincia de Ciudad Real. La Comisión Europea ha aprobado como proyecto estratégico la planta de procesamiento de ese mineral de la empresa en Abenójar. Un proyecto que contempla, recordemos, la creación de unos 400 empleos directos en la mina y otros 200 en la planta de procesamiento. José Manuel Caballero, vicepresidente segundo de la Junta, valora positivamente esa noticia que llega desde Europa.
5: Hay que reconocer que la empresa está haciendo muy bien las cosas. Desde el gobierno regional hemos apoyado el proyecto y hemos incluso reivindicado en las instituciones europeas esta realidad. Recientemente lo hacíamos en Irlanda con una delegación encabezada por el propio presidente a la mesa del Comité de las Regiones. En definitiva, se trata de una buena noticia que consolida un proyecto que va a generar mucha riqueza y mucho empleo en nuestra región.
0: Valoración positiva que también comparte el alcalde de Puerto Llano, Miguel Ángel Ruiz, que pone además el valor del trabajo cooperativo entre las diferentes administraciones.
6: Una gran noticia para la ciudad de Puerto Llano, para toda la comarca, en definitiva para toda la provincia. Como alcalde de Puerto Llano, pues me tengo que sentir pues orgulloso de todo el trabajo que se está haciendo, no solo desde el ayuntamiento, desde todas las administraciones, administración regional, diputaciones, ministerios.
0: 8 y 24 minutos, la localidad albaceteña de Madrigueras ha dado esta mañana un pasito más para recuperar la normalidad después de la riada de hace unos días. Ha reabierto sus puertas el centro de salud después de que esa riada arrasara justo hace 7 días la planta baja del edificio. Después de un intenso trabajo de recuperación, desde las 8 de esta mañana ya han vuelto a atender pacientes. Daniel Marrón.
7: Médicos, enfermeras, administrativos y, por supuesto, los pacientes recuperan su centro de salud. El material sanitario y también el de oficina había quedado inservible. Ahora estrenan todo, desde la impresora hasta los frigoríficos para conservar medicamentos. Marisa Carcelén es la coordinadora del centro.
8: Es que se lo han currado muchísimo. Ha sido, bueno, muebles nuevos, todos los electrodomésticos, frigoríficos de vacunas.
7: Desde la riada han trabajado día y noche para reabrir el centro de salud, no solo el personal técnico y el del SESCAM, también voluntarios como Pepe, un celador jubilado que ha estado ayudando a sus antiguos compañeros.
9: Por ahora que ha ocurrido esto, pues hay que echar una mano aquí, todo lo que se pueda.
7: Se atienden ya las urgencias y a partir del martes ya con citas normales. De hecho, muchos se acercaban a tramitar pruebas médicas.
10: ¿A qué hora te ha dicho?
11: He venido esta mañana porque a ver si podían solucionarme la pizca de medicación, pero perfecto, perfecto.
12: Y a partir del martes pues recuperamos ya la actividad normal fuera de la urgencia.
7: Pero aún queda mucho trabajo. Por ejemplo, el ascensor aún no funciona, lo que ha obligado a enfermeros a atender en la planta baja a personas con movilidad reducida.
13: Como tengo las rodillas mal, no puedo subir por las escaleras, es por eso.
7: se recupera no solo para madrigueras, también para otras localidades de la comarca que vuelven a tener disponible su centro de salud.
0: El gobierno regional se ha personado en la denuncia de la agresión a un sanitario en el Hospital Nacional de Parapléjicos. Además, ha iniciado también los trámites para abrir un expediente sancionador. El director gerente del SESCAM, Alberto Jara, ha anunciado asimismo una inversión de más de 2 millones de euros para reforzar la seguridad de los sanitarios y conseguir, dice, la violencia cero.
13: Mejorar con la última tecnología, con la última innovación, con incluso incorporando la inteligencia artificial para mejorar lo que es la seguridad pasiva, no solo de los hospitales, sino de todos los centros sanitarios y todos los centros de salud. Estamos hablando de 2 millones de euros en relación con botones antipánico, con cámaras de seguridad.
0: Y cerrando esta página sanitaria, sepa que mañana se celebra el Día Mundial de la Salud Mental y el Colegio de Enfermería de Ciudad Real ha querido poner el foco en el trabajo de los profesionales que cuidan de este tipo de pacientes. De hecho, ha sido el tema central de sus quintas jornadas de bioética y deontología. Laura González Moino.
14: Un encuentro que ha reunido en el antiguo casino a 160 profesionales del sector para abordar los retos actuales en materia de salud mental. Denuncian la falta de medios y de enfermeras especialistas en psicología o psiquiatría y reivindican una mejora en las ratios para igualarnos con el resto de Europa. Hablaba uno de los ponentes, el psiquiatra Luis Beato, de la importancia de que el estigma asociado a los problemas mentales no afecte a los profesionales en el trato hacia el paciente.
15: ¿Cómo el estigma puede hacer que no seamos capaces de ver al paciente con una enfermedad mental como alguien que necesita nuestra ayuda y que necesita un poco la comprensión, y a veces se le echa la culpa de ese sufrimiento o de esa enfermedad, ¿no? Y que hace falta nuestra profesionalidad para poder ayudarle.
14: También se ha hablado de salud mental infanto-juvenil y en este sentido se ha incidido en la importancia de la prevención y en la necesidad de una mayor implicación de las administraciones públicas para afrontar un problema, dicen, que va en aumento y que comienza cada vez a edades más tempranas.
16: 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Francisco Medina Beitia.
0: 8 y 28 minutos de la tarde, en Página Política, la cita electoral de las elecciones generales del 29 de noviembre protagoniza hoy también la crónica política aquí en Castilla-La Mancha. Han empezado a aparecer encuestas y las formaciones políticas se pronuncian respecto a ellas. Enrique Lumbreras.
17: Comienzan a conocerse las primeras encuestas con intención de voto. Este viernes se publica una express realizada tras el anuncio electoral elaborada para la cadena SER y el diario El País. Otorga una holgada mayoría absoluta a la suma de PP y Vox. Se le ha preguntado a la portavoz de los populares en la región, Alejandra Hernández.
18: Nosotros tenemos el objetivo muy claro, que es conseguir una amplia mayoría, y usted misma lo ha dicho, efectivamente, hasta que no se abran las urnas y se contabilicen los votos, pues no veremos cuál es la realidad de esas encuestas o de esa supuesta subida, pero a nosotros no nos importa la campaña del resto de partidos políticos, nos importa la nuestra, la tenemos muy clara, España por encima de todo.
17: Se preguntaba de nuevo la portavoz cuál será el sentido del voto de García Page y el resto del PSOE regional después de sus críticas al Ejecutivo de Pedro Sánchez. Una muestra, dice el presidente del Grupo Socialista en las Cortes, Ángel Tomás Godoy, de la falta de programa de los populares y también de Vox.
19: Estos dos partidos en Castilla-La Mancha defienden los intereses de sus jefes, del señor Abascal y del señor Feijóo, pero nunca los intereses de Castilla-La Mancha. Dice muy poco desde el punto de vista de la campaña del Partido Popular en Castilla-La Mancha, que la única propuesta que tengan en campaña sea preguntarse a quién van a votar los socialistas de Castilla-La Mancha.
17: Una situación que, asegura Godoy, genera desconfianza entre los socialistas, lo que justifica su petición para retirar del Congreso la reforma del Estatuto de Autonomía.
0: Y en una nueva entrega de la entrevista que el presidente de Castilla-La Mancha ha concedido al portal encastillalamancha.es, Emiliano García Page no esconde que su distancia con el presidente del Gobierno, candidato a revalidar esa posición, Pedro Sánchez, es insalvable. Cita en esa entrevista a García Page lo ocurrido el mes pasado en la localidad toledana de Noblejas.
20: Las relaciones son malas y creo que si tenía alguna duda me ha quedado bastante claro con la visita ni más ni menos que del presidente del gobierno a Noblejas, la distancia que quiere tener respecto del presidente de esta tierra. Creo que está bastante claro el mensaje, yo lo he entendido muy bien, de manera que no voy a llevarle la contraria.
0: Page añadía que se enteró de la visita por la ausencia del delegado del gobierno en Castilla-La Mancha al acto que la reina doña Leticia tenía ese mismo día en Talavera de la Reina y en el que estaba Emiliano García Page. Sobre la campaña electoral, reitera que la va a centrar en todo lo que tenga que ver con Castilla-La Mancha y zanjaba así la insistencia del Partido Popular en que diga cuál va a ser el sentido de su voto.
20: A lo mejor querrán que pida el voto para Vox o para el Partido Popular, ¿no? O que le hagamos el trabajo sucio. Me parece que es ofensivo a mi inteligencia y a la inteligencia de la sociedad en su conjunto, ¿no? Yo no me he escondido nunca, soy del Partido Socialista. Es más, creo que soy más del Partido Socialista que algunos que lo dirigen.
0: El presidente de la gestora del Partido Popular en Cuenca, José Antonio Martín Buro, dice que la dirección nacional del PP elegirá a los candidatos para el Congreso y el Senado. Ya sabe que en paralelo esa corriente crítica con esa gestora sigue exigiendo la celebración de un Congreso provincial. Carmen Acedo.
2: La gestora del PP en Cuenca trabaja ya de cara a las elecciones nacionales, a la espera de las directrices del partido para la elaboración de las listas. Así lo ha asegurado en rueda de prensa esta misma mañana su presidente, José Martín Buro.
21: En la provincia de Cuenca, pues tenemos talento, estamos preparados para presentar que los representantes de la provincia de Cuenca van a ser los mejores representantes, tanto para el Congreso, para el Senado, que la dirección nacional determine.
2: En plena campaña, la parte crítica con esta gestora sigue exigiendo la necesidad de un congreso provincial para elegir presidente del partido en Cuenca.
0: Bueno, y nos ponemos unos minutos a pie de campo y hemos conocido la convocatoria de una gran tractorada en Madrid. La fecha, el 28 de octubre, estará secundada por Asaja, por COAG y por Unión de Uniones. Entienden que hay motivos suficientes, centran buena parte de sus reivindicaciones en cuestiones que tienen que ver con la política europea, los acuerdos de mercado exterior o bien la futura financiación de la PAC. Escuchamos a Juan José Álvarez, secretario de organización de Asaja, y a Andrés Góngora, secretario nacional de COAG.
22: No podemos tener una competencia desleal con acuerdos comerciales que perjudican los intereses de los agricultores y de los ganaderos españoles. El ejemplo más claro, Mercosur, y la situación que vivimos con los acuerdos de Marruecos.
23: Que esté al servicio de la soberanía alimentaria y no como quieren algunos, un presupuesto para defensa, sin darse cuenta de que la mejor defensa es una buena alimentación y la seguridad alimentaria en Europa.
0: Por el momento, UPA, la Unión de Pequeños Agricultores, no se ha sumado a esa convocatoria. Y el virus de Newcastle mantiene en alerta al sector avícola español. Los brotes registrados en diferentes comunidades han afectado a explotaciones con más de 2 millones de aves censadas. En Castilla-La Mancha, la vacunación es una de las principales medidas para conseguir que ese virus no se propague. Lucía Martínez.
24: Valencia y Castilla y León han concentrado buena parte de los focos detectados en España, algo preocupante para el sector por las consecuencias que puede tener sobre la rentabilidad de las explotaciones. Vicente Arriscado es presidente de Avicam.
25: La ventaja que tenemos ahora mismo es que tenemos que ya en el sector de avícola de puesta llevamos vacunando desde los años 80, que fue cuando apareció esta enfermedad.
24: Ahora cobra especial importancia por su obligatoriedad para evitar que un brote obligue a sacrificar los animales. De ahí la importancia de la prevención, como nos ha contado Vicente.
25: Pues el transporte de pienso va recorriendo una explotación y otra, y entonces puede ser un factor de contagio. Entonces hay que ser muy cuidadosos con la bioseguridad.
24: Medidas como esta resultan clave para proteger nuestras explotaciones y reducir el impacto económico de la enfermedad.
0: En este sector hay un interesante movimiento empresarial. El Grupo Fuertes ha comunicado la adquisición de Nutrave, empresa avícola, proveedora y distribuidora de carne de pollo y gallina con sede en Vargas, en Toledo. Las tres familias fundadoras de Nutrave van a seguir en el capital y van a acompañar de ese modo a la familia Fuertes en la transición. El Grupo Fuertes dice que tiene prevista la continuidad de toda la plantilla y el aprovechamiento del capital humano de la organización. Recordemos que en los últimos meses, grandes operadores internacionales han comprado empresas de pollo en España. 3 de los 10 mayores operadores del país, de hecho, ya están en manos extranjeras. Y una nueva campaña comercial va a promocionar los productos de Campo y Alma en una cadena de hipermercados de Castilla-La Mancha. Se hacen estas fechas ya pensando en las Navidades. Loli Ríos de Fez.
26: La promoción de los Campo y Alma va a durar hasta el 25 de octubre en los 5 supermercados que la cadena Al Campo tiene en Castilla-La Mancha. Y sí, ya se está pensando en incentivar su consumo de cara a la Navidad, como destaca el consejero de Agricultura, Julián Martínez Lizán.
27: Puesto que esta promoción va a llegar hasta el 25 de octubre, pone de manifiesto también una inercia en la posible compra de estas próximas celebraciones navideñas. Además, lo hacemos con un total de 200 empresas adheridas a la utilización de la marca Campo y Alma, que ponen, bueno, pues yo creo que ese acento además también importante en la promoción.
26: Esta campaña es una de las acciones que se impulsan desde la Consejería de Agricultura para apoyar la comercialización de los alimentos producidos bajo una de las 41 figuras de calidad que se engloban dentro de Campo y Alma. Están todos, desde las nueces a los ajos, pasando por el vino, el cordero, el queso, los aceites o el azafrán.
0: Y cerrando esta página, una persona detenida en la comarca de La Jara, en Toledo, por abandonar una reala de 29 perros. Los animales murieron y el detenido se deshacía de los cadáveres quemándolos en una hoguera. Maite Viedma.
1: Agentes de Luprona, la Unidad de Protección de la Naturaleza de la Guardia Civil de Talavera, han detenido a un hombre de 40 años de edad como presunto responsable de los delitos de maltrato animal y abandono continuado tras localizar 14 perros muertos en sus habitáculos. La investigación se iniciaba el pasado mes de septiembre tras una alerta de un ciudadano. Entonces, los agentes se personaron en el lugar, una finca en la comarca de La Jara, donde hallaron a los 14 animales sin vida. Teresa Albacete es la portavoz de la Guardia Civil.
3: Los restos de los animales se encontraban en sus habitáculos, los cuales permanecían cerrados, sin comida ni agua. Durante la inspección del resto de la parcela, los agentes pudieron identificar un túmulo de huesos y entre las cenizas de una hoguera un microchip perteneciente a uno de los perros, lo cual permitió relacionar los restos de los animales con su titular.
1: Otros 15 animales más fueron dados de baja el pasado año en un periodo muy corto de tiempo y se investiga si corrieron la misma suerte. El hombre ha pasado a disposición del Tribunal de Instancia de Talavera de la Reina.
0: Y un par de asuntos más. Farcam ha llegado a su Ecuador. En este tercer día se han entregado los reconocimientos al mérito artesano, los premios regionales de artesanía, y se han concedido también los nuevos títulos de maestro y maestra artesana, que eleva a 209 el total histórico en la región.
17: La distinción más importante, la medalla al mérito artesano, ha recaído este año en Rafael Cebrián, alfarero de La Roda, de 92 años, que ha dado continuidad a un legado de 5 generaciones. Recordaba cómo con 12 años comenzó a trabajar con su padre en el taller.
4: Hacer la cerámica que entonces se hacía, que era a base de pucheros, cazuelas, las cosas que mayormente se gastaban en la cocina, es lo que entonces había. Y así estuve pues hasta que tuve 70 o 75 años estuve trabajando.
17: A este reconocimiento hay que sumar las 5 placas al mérito artesano. Al guadalajareño de fibras naturales Antonio Martínez, en Albacete al vidriero Luis Machi, en Cuenca a la cantarera de Mota del Cuervo Claudia Moreno, en Ciudad Real al forjador de Villarrubia de los Infantes Javier Pacheco y en Toledo al damasquinador Óscar Martín. Finalmente también se han entregado los nuevos títulos de maestro y maestra artesana en la región. Patricia Franco, consejera de Economía.
5: A la familia de maestros artesanas que ya hoy conforman 209 maestros artesanos y artesanas de Castilla-La Mancha y que se suman también a su vez a los 647 artesanos que tiene la región y a esas 95 empresas artesanas que también maestros, artesanos y empresas conformamos también pues a miles de personas que vivís de la artesanía en nuestra región, en nuestras 5 provincias.
17: Se ha hecho entrega también de una 6ª placa para el Departamento de Arte de Paradores de España por la incorporación de la artesanía a su red de establecimientos.
0: Y lo último en este bloque, un cumpleaños. Bizum, el sistema de pago inmediato para recibir y enviar dinero usando solo nuestro número de teléfono, cumple ya 10 añitos. 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Esther Bogónez.
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6: 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Macu Moya, regente de la Administración número 1 de Guadalajara.
28: 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Lo que pasa es que todavía la gente no está muy acostumbrada a ello y les resulta un poco extraño.
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0: Vamos con algunas sugerencias de ocio para este Puente del Pilar. La primera de ellas nos lleva hasta Infantes.
1: 28 patios abren sus puertas estos días en Villanueva de los Infantes para dar a conocer el conjunto histórico-artístico de esta localidad ciudadrealeña. Se podrán visitar entre el 10 y el 18 de este mes en horario de mañana o tarde. Laura González Moino.
2: La localidad envuelve al ambiente del siglo de oro con una gran parte de sus casonas y palacios abiertos al público que sirven de escenario a lecturas dramatizadas, representaciones teatrales, conciertos o duelos de espadas. Hasta 28 espacios emblemáticos forman parte de la ruta. En este primer fin de semana la visita es libre, mientras que el próximo la experiencia será cerrada para grupos limitados, incluyendo visita guiada, tapeo y representación teatral, y se requerirá reserva previa. La programación incluye numerosas actividades para seguir descubriendo el patrimonio de Villanueva de los Infantes. Hay rutas temáticas, paseos en carruaje y una experiencia gastronómica en el patio de la Casa de los Estudios.
1: Y en el Palacio del Infantado de Guadalajara ya se puede contemplar la muestra Mujeres en el Arte de este año, una exposición que recoge hasta una veintena de obras realizadas todas ellas por manos femeninas, una iniciativa que pretende visibilizar y apoyar a las mujeres artistas de la región. Allí también se ha procedido a la entrega de los premios Amalia Avia. Isis Saz Tejero es la comisaria de la exposición.
3: Las mujeres pues tienen esa falta de visibilidad y lo vemos en ferias como Arco, ¿no?, o también en los museos, en galerías de arte, y esta muestra lo que trata es de impulsar esa visibilidad, ¿no?, y de que veamos toda la riqueza que hay de producción artística en la región.
1: Y la aplazada novena edición de Pianos en la calle de Toledo, prevista para el 2 de octubre, se ha celebrado hoy. Un total de 5 pianos de cola repartidos por lugares como la Plaza de los Vecinos o el Palacio de Congresos. Han participado unos 500 escolares y desde la 1:30 los pianos han estado abiertos a todo el mundo. A las 7:30 concluía la jornada con un concierto en la Plaza Filipinas. Paloma es de Momentum, asociación encargada de organizar el evento.
4: El piano no desafina, además cada vez que colocan un piano viene un afinador. Entonces tu tecla que tocas, tecla que suena bien. No es como todo instrumento que dices, bueno, tengo que afinarlo antes de empezar a tocarlo. No, esto no hace falta.
1: Y en Moralla tienen todo listo para sus octavas jornadas del misterio que arrancan este sábado y hasta el 7 de noviembre. Habrá conferencias a cargo de conocidos en la materia como Sol Blanco Soler o Javier Pérez Campos. Por supuesto, su tradicional ruta nocturna en el cementerio o una teatralizada por diferentes puntos de la localidad. El presidente de la Asociación Cultural Misterio Mora, José Luis Alonso, y el teniente alcalde de Turismo de Mora, Martín Lázaro, hacen una valoración de estas jornadas.
5: Es gente que está mucho en los medios, tienen muchas charlas por ahí, tienen todas las fechas cogidas y hay que cogerlos, como decía aquel, aquí te pillo, aquí te mato.
6: Hay un montón de fechas. Las jornadas de misterio son distintas a cualquier otra cosa. No es teatro, pero tiene teatro. No es turismo, pero tiene actividades turísticas.
1: Toledo acogerá el próximo 25 de octubre la tercera carrera y marcha solidaria a favor del Hospital Nacional de Parapléjicos. Un recorrido de 6 kilómetros con salida y llegada en el propio hospital. Las inscripciones cuestan 12 euros para la carrera y 10 para la marcha. También habrá una fila cero para quienes quieran colaborar sin participar. Todo lo recaudado se destinará a mejorar la atención a los pacientes y sus familias, además de impulsar actividades deportivas y socioculturales. Mónica Alcobendas es la directora gerente del hospital.
7: Es un evento muy significativo, no solo porque representa la mayor parte de nuestros valores, promociona hábitos saludables, participación y sobre todo nos da visibilidad. La visibilidad es tan importante para las personas que han sufrido una lesión medular de cara a conseguir o a buscar una sociedad mucho más justa con igualdad de oportunidades.
1: Y el periodista y divulgador gastronómico Michael López Iturriaga ha recibido en Albacete el segundo premio de Cultura Gastronómica de Castilla-La Mancha en reconocimiento a su labor para acercar la cocina y sus tradiciones al público a través de diferentes formatos y medios de comunicación. El acto se ha celebrado en el Museo de la Cuchillería, donde también ha recibido una navaja artesanal albaceteña como recuerdo.
0: Gracias, Beatriz. Vamos ya con la información nacional, que pasa obviamente por todo lo referente a la precampaña y que nos deja hoy una nueva polémica, el posible indulto al anterior fiscal general del Estado, Álvaro García Ortiz, condenado, recuerde, por filtrar información sobre el caso del novio de Isabel Díaz Ayuso. Javier Mateo, buenas tardes.
8: ¿Qué tal, Pachi? Buenas tardes. Sobre este asunto, por cierto, hoy también hay novedades, ahora lo contaremos, pero además recordemos que ya que estamos hablando de la precampaña, en todo este bloque no cesan los movimientos para elaborar las listas. El PSOE estudia candidaturas conjuntas para el Senado con el Frente Amplio y en ese espacio Ada Colau está pidiendo a Gabriel Rufián que se sume en Madrid. ¿Qué se ha dicho de todo, José Julián de la Peña?
9: El gobierno no confirma el indulto a García Ortiz, pero el propio Sánchez abría la puerta a concedérselo antes de las elecciones en una entrevista con el diario.es.
10: No lo descarto. Estamos estudiando todas las leyes, todas las medidas que nos han quedado pendientes.
9: Pero es que el ministro Bolaños desvela que el proceso está en marcha. Declaraciones a RACU.
11: El expediente ya está en la mesa del Ministerio de Justicia. No prejuzgo tampoco cuál será la decisión que adoptemos.
9: La sucesora de García Ortiz, Teresa Peramato, tiene clara su postura.

0: Ya hemos emitido el informe que es a favor del indulto. Yo no voy a entrar en lo que vaya a poder hacer el gobierno.
1: Y el PP lo da por hecho, Miguel Tellado.
2: Sánchez tiene que pagar los favores y pronto, porque sabe que va a perder.
1: Los populares trabajan intensamente la campaña, igual que el PSOE, que estudia listas conjuntas para el Senado con el Frente Amplio, que sigue buscando líder. La hasta ahora favorita, Ada Colau, abre las puertas a Gabriel Rufián para ayudar, dice, a unir a la izquierda. La última encuesta del País augura un batacazo de Sumar y Podemos, que apenas alcanzarían 7 escaños entre los dos.
3: Y sobre el posible indulto al exfiscal general del Estado, Álvaro García Ortiz, imaginen evidentemente la posición del PP, esto es lo que decía el número 2 del partido, Miguel Tellado.
2: ¿Quién dio la orden de ir a por la jueza Viedma? ¿Cuántos y quiénes lo sabían? ¿Cuántos están implicados en esta mafia? Supongo que pretenden indultarlo en pago a los servicios prestados, claro. Entre ellos, abrir de par en par la Fiscalía General del Estado a esta cloaca.
3: Y además, hoy otra fiscalía está insistiendo en la absolución del hermano de Pedro Sánchez y del exlíder del PSOE extremeño, Miguel Ángel Gallardo, por falta de pruebas. El Ministerio Público reprocha al tribunal haber condenado en su momento a David Sánchez y al líder del PSOE extremeño con una acumulación de sospechas y rumores, esto va entrecomillado, pero sin pruebas.
4: Bueno, luego volveremos a la crónica judicial, pero ahora el recuerdo de Mari Carmen Abascal, que sigue y va a seguir, desde luego muy presente a lo largo del fin de semana. Hoy han sido ya varios los homenajes que se han organizado en su memoria en todo el país.
3: Y ejemplo de ello lo ocurrido a las puertas de la que fuera su casa durante 70 años en la calle Alcalde Said de Baranda de Madrid, donde quedaron decenas de personas anoche velando su figura y donde esta mañana cientos de velas, flores y mensajes se encontraban en un altar improvisado y donde la gente seguía acudiendo a darle un último adiós y agradecerle que fuera la mecha, decían, del actual movimiento por la vivienda.
5: La pobre mujer estaba ahí tan tranquilita en su casa y fíjate qué lástima que después de que habían conseguido que pudiera volver.
6: Mari Carmen ha sido el punto para empezar, por lo menos, que la gente se levante y que en este país se oiga ya de una santa vez que la vivienda es necesaria.
4: Y vuelta a los tribunales por dos asuntos. El primero, que se le complican las cosas a Alberto González Amador. Un juez madrileño ha imputado a Fernando Camino, alto directivo del grupo Quirón, como presunto beneficiario de un soborno cometido por la pareja o expareja de la presidenta madrileña.
3: Bien, porque no sabía cómo ponerlo exactamente, si como pareja o expareja, porque recordemos que, y esto es importante reseñarlo, no sabemos exactamente la posición de la pareja. No sabemos si son o no son. Y esto repetimos que es importante en el plano judicial. Es verdad que Camino, de todos modos, debe comparecer el jueves 3 de diciembre a las 10 de la mañana en los juzgados de Plaza de Castilla. Por esos hechos que se llevan investigando, recordemos, desde marzo del año pasado, hasta ahora solo habían sido imputados González Amador y la pareja de Camino, la farmacéutica leonesa Gloria Carrasco, a pesar de que el supuesto soborno le implicaría también a él. Las pesquisas, recordemos, apuntan a una relación triangular. Amador recibió en mayo y agosto del 20 una comisión de casi 2 millones de euros por conectar a una empresa catalana que vendió mascarillas con otra gallego de la que Camino era consejero. En diciembre de aquel año, Amador compró una empresa de estética perteneciente a Carrasco por 500.000 euros, a pesar de su escaso valor contable y de que apenas tenía valor, como decimos. La Fiscalía considera que esa compra pudo ser la entrega de parte de la comisión de las mascarillas que correspondía al directivo de Quirón.
4: Y en paralelo sigue el proceso por el llamado caso Leire Díez. El juez Santiago Pedraz ha descartado de momento, y es importante subrayarlo, de momento, imputar en ese caso al Partido Socialista.
3: Sí, porque coincide con la Fiscalía al señalar que aún faltan por practicar algunas diligencias. Todo en el marco de la causa, recordemos, en la que el magistrado investiga una supuesta organización para desestabilizar las causas judiciales que afectaban al PSOE y al gobierno. José Luis Martín.
7: Santiago Pedraz recuerda que aún quedan diligencias como el análisis de la documentación incautada en la sede socialista de Ferraz o la declaración del ex secretario de organización Santos Cerdán. En el auto hecho público, el magistrado explica que las diligencias practicadas no acreditan un principio de prueba para imputar al PSOE. Asegura que se tendrán que concretar los pagos efectuados a Leire Díez o conocer la finalidad de su actuación y si fueron ordenados y pagados por Santos Cerdán desde cuentas del Partido Socialista. Una vez completadas estas diligencias, aclara al magistrado, será el momento de decidir sobre la posible imputación del PSOE, tal y como ha pedido el Partido Popular, por los delitos de cohecho, tráfico de influencias, blanqueo de capitales o financiación ilegal. Recordamos que Santiago Pedraz instruye la causa en la que se investiga una supuesta organización para desestabilizar las causas judiciales que afectarán tanto al PSOE como al gobierno.
4: Y el inicio de la próxima semana va a ser intenso para los Reyes de España. El lunes, acto de las Fuerzas Armadas con motivo del 12 de octubre, y el 13, martes, ya conocemos su agenda. agenda en Ceuta.
3: Sí, porque los reyes Felipe VI y doña Leticia van a rendir homenaje el próximo martes allí en Ceuta a los migrantes fallecidos durante la entrada masiva del pasado mes de julio, Beatriz.
8: Será uno de los actos centrales de su primera visita oficial a las ciudades autónomas. El martes 13 de octubre a las 12:30 del mediodía en el Ayuntamiento de Ceuta serán recibidos por las autoridades locales y mantendrán una reunión de trabajo. Ya por la tarde a las 5:45 visitarán el Colegio Vicente Alexandre y a las 6 participarán en un homenaje en el cementerio musulmán de Sidi Mbarek a las personas que perdieron la vida intentando llegar a España los días 30 y 31 de julio. La jornada terminará a las 7 de la tarde con un encuentro con la sociedad ceutí y ya el miércoles 14 viajarán a Melilla.
3: Y ojo al respecto, esto es importante porque esta misma tarde el rey de Marruecos se ha pronunciado por primera vez desde la crisis de Ceuta. En su primer discurso público tras la crisis, Mohamed VI ha dirigido desde el Parlamento un mensaje contra las declaraciones irresponsables de sectores políticos y mediáticos de España, añadiendo que la cooperación entre ambos países nunca debe ser objeto de cualquier presión, amenaza ni chantaje. Pero eso sí, ni una palabra sobre esa visita de los reyes, ni a Ceuta ni a Melilla.
4: Y además hoy una novedad interesante en cuanto a esa polémica llamada ley de nietos.
3: Sí, la Fiscalía ha pedido, pide de hecho al Tribunal Supremo que permita el voto a los nacionalizados por esta ley, Enrique Lumbreras.
9: El alto tribunal tiene previsto resolver este asunto este mismo fin de semana, dado que el censo electoral se cierra este lunes, día 12. En su escrito, el Ministerio Público solicita a la Sala de lo Contencioso Administrativo que renuncie a llevar a cabo la revisión de esos 170.000 expedientes que están en cuestión por la ley de nietos, al menos durante este proceso electoral. En concreto, la Fiscalía ha trasladado que esta nueva situación generada por el adelanto electoral puede haber cambiado el escenario de ponderación de intereses en conflicto que ha de valorarse para adoptar medidas cautelares. Igualmente, ha solicitado a la sala que se dé oportunidad de personarse en el procedimiento a aquellas personas afectadas por las medidas cautelares. El escrito de la Fiscalía pone de manifiesto las serias dificultades y posibles incompatibilidades entre el adelanto electoral y lo acordado en el auto de medidas. Primero, por razones de seguridad jurídica y legalidad, ya que el censo que se utiliza para estos comicios está cerrado a 1 de agosto, con mínimas posibilidades de modificación.
4: Y de la economía, Javi, algunos buenos datos para la economía española.
3: Sí, porque en medio de la que estamos viviendo hoy, el Banco de España ha revisado al alza sus previsiones de crecimiento para nuestro país. Estima que el PIB crecerá el 2,6% en 2026 y el 2,2% en 2027. Y esto supone una mejora de 3 y 5 décimas, respectivamente, sobre las estimaciones de junio. Ayer, por cierto, Francia revisaba las suyas y las reducía del 1% al 0,5%. Y el motivo para este alza en nuestro país es importante señalar que es por la demanda interna, por el consumo de las familias, por el fuerte dinamismo del mercado de trabajo y por la fuerza del sector exterior.
4: Bueno, y dos referencias más. La primera, el impresionante caso sobre bebés conocido hoy, Javi, en Alcalá de Henares, en Madrid.
3: Sí, se investiga a una maestra infantil y a dos directivas de un colegio concertado por presunto maltratos a bebés el curso pasado y por falta de reacción. Entre las agresiones que se les atribuyen figuran golpes en la cabeza y la boca a los niños que tenían entre pocos meses y un año. Repetimos, esto es importante señalarlo. Zarandeos muy bruscos, burlas mientras lloraban y les llenaban la boca de comida, les tapaban la nariz y les forzaban a tragar de forma muy agresiva, provocando o que vomitaran o que se atragantaran. En el mismo colegio, por cierto, vinculado al Opus Dei, que pertenece a la red educativa Arenales, otro cuidador de comedor ya fue detenido en mayo del año pasado, del 25, acusado también de abusos sexuales a niños del segundo ciclo infantil de 3 a 6 años.
4: Bueno, y lo último, si ayer fue el de literatura, hoy hemos conocido el Premio Nobel de la Paz. Y no ha sido para Donald Trump.
3: Por sorpresa o para sorpresa de nadie. Tenemos que decir.
4: Has hablado con la Casa Blanca, le ha caído bien, mal, regular, mal.
3: Ahora te lo cuento. Primero vamos a decir que ha ido para la jurista sudafricana Nabi Bly. El jurado destaca sus esfuerzos para promover la paz y el derecho internacional. Preside la Comisión de la ONU que investiga las violaciones de derechos humanos por parte de Israel en la Palestina ocupada. Fue jueza de la Corte Penal Internacional y también alta comisionada de Naciones Unidas para los Derechos Humanos. Lo primero, Israel. ¿Qué dice Israel? Que el comité ha entregado el Nobel de la Paz a la mayor mentira del siglo XXI. Tal cual. Bien. Y en el caso de Trump, pues ya sabemos todos que él piensa que debería habérselo llevado él. De hecho, lo ha dicho por activa y por pasiva en la Casa Blanca. Y dice que este premio manifiesta un odio descarado hacia Estados Unidos y Israel porque Pillay, desde su cargo, ha elogiado a terroristas y ha recompensado a Hamas y que llevó a cabo una investigación fraudulenta. Vamos, que gustarle no le ha gustado ni lo más mínimo.
4: A esto de los premios Nobel quizás solo hay que añadirle un protocolo, Javi, y es que directamente a todos aquellos que lo vayan recibiendo luego pasen por la Casa Blanca y se lo entreguen a Donald Trump, como sucedió el año pasado, ¿no? Y así sucesivamente, todo el que lo vaya recibiendo, no, que pase por ahí y se lo dé a él.
10: No veo a Pillay pasando por la Casa Blanca a darle nada a Donald Trump.
4: Si empezamos a poner pegas, esto no va a funcionar.
10: Esto,
4: Javi,
10: creo que no va a ir bien. Bueno,
4: gracias, Javi. 4:00, el deporte.
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4: Regresa la Liga en Primera División y se abre la jornada de Asobal para el Revie y para el Caserío. Manolo Muñoz, buenas tardes.
12: Hola, Pachi, buenas tardes. Tarde de balonmano en la quinta jornada de la Liga Asobal con el Revie Cuenca en Logroño al descanso en el Sargal. De momento empate a 15 y con también un duelo muy igualado en el Quijote Arena. El Caserío de Ciudad Real está empatando 16 con el Granollers, a punto de acabar la primera mitad. En fútbol, tras 18 días de parón por la Nations, vuelve la Liga a las 9 con el Málaga Español. Mañana a las 4:15 la Besaleti, a las 6:30 Barça Getafe y a las 9 Real Madrid Villarreal. Flick, pero sobre todo Simeone, han sido así de críticos con el parón.
13: La continuidad se rompe, veremos de qué manera valoran esta primera experiencia, ojalá que haya sido una experiencia y que a partir de ahí hablen con los jugadores, porque creo que esto es un espectáculo y los jugadores, para que el espectáculo esté acorde a la gente que paga la entrada para venir, tenga a los jugadores en buen estado todo el tiempo.
12: Y mientras Mourinho cuestionaba de forma tajante los rumores sobre Mbappé y adjetivaba así la polémica.
14: Ridículo. Obviamente que es uno de vuestros objetivos. No es necesario ser Einstein para entender el objetivo. Mi esperanza es de que el Bernabéu sea capaz de ser justo. ¿Qué significa eso? Significa que mañana Mbappé va a jugar, porque yo estoy seguro que no ha fallado con el Real Madrid, con sus obligaciones.
12: Mañana también jugará la selección española femenina un amistoso ante Estados Unidos en Washington. La seleccionadora es Sonia Bermúdez.
15: El aficionado va a ver a grandes jugadoras dejándose todo en el campo y bueno, creo que son partidos importantes de cara a ese Mundial que queremos preparar, nos queremos medir, queremos ver qué mejorar, qué podemos potenciar y creo que son partidos fundamentales para nuestra preparación. Para las dos selecciones no existen los amistosos y los dos saldremos a ganar.
12: Habrá que esperar al lunes para ver al Albacete Balompié que visita el Valladolid a las 2:00 p.m. en el debut liguero de Joseba Echeverría, que ha radiografiado así cómo ha encontrado la plantilla.
16: Veo a un grupo herido en ese amor propio porque son conscientes de que son mejores de lo que dice la clasificación y por eso vemos el partido de Pucela el lunes como una oportunidad de ganar, ¿no? Y tener esa sensación de victoria y eso al final nos va a dar mucha seguridad, ¿no? Lo que tengo claro es cómo vamos a jugar y eso va a ser innegociable.
12: Y esta mañana el Carlos Sotelo Portollano ha presentado sus nuevas camisetas para estrenarlas el domingo ante el Alcalá. Allí el presidente Enrique Mariz ha anunciado que van a crear una residencia deportiva.
17: Nos lo marcamos como objetivo en los 4 años de mandato que nos dieron los socios y que queremos que vea la luz pues lo más rápido posible. No es fácil, pero yo creo que estamos trabajando, va a haber un buen equipo de trabajo.
12: Ya esta tarde hay perte médico de Ablanque del Deportivo Guadalajara con varias contusiones óseas en el tobillo izquierdo, en astrágalo y maleolo peroneo, con inflamación tendinosa, pero se descarta fractura ni lesión de ligamentos. Jordi Rivera, seleccionador nacional de balonmano, ha convocado al toledano Pérez de Vargas y al ciudadraleño Marcos Fis para los partidos ante Dinamarca y Portugal de clasificación para el europeo. Se han sorteado en fútbol sala los octavos de la Copa de España. Los partidos serán Vargas Talavera y Mengíbar Albacete, 27 de octubre. En baloncesto en silla de ruedas, Albacete va a jugar mañana a las 12 la final de la Supercopa de España ante el Ilunion, será en Cuenca, y desde las 8 Pachi se juega en Consuegra la final del trofeo de la Junta de Baloncesto Femenino. Al descanso, Ferial Plaza Guadalajara 37, Club Baloncesto Albacete 33, partido que pueden ver en CMM Play.
4: Gracias, Muñoz. Casi las 9 de la noche, a vuelta de pausa abrimos tiempo de opinión con Paco Rodríguez y con Santos Monroy. A las 9:30 el menú habitual de los viernes con los estrenos de cine, con Roberto Lancha, las sugerencias de ocio y cultura de la mano de Vicente Mateo. Se pasa por aquí Alfonso Silva, hoy para hablarnos de Farcama y, por supuesto, Agustín Durán, que hoy quiere hablar de huevos, sí, de los de comer.
18: Muy buenas, querido Pachi, y muy buenas a toda la gente re bonita que escucha la radio de Castilla-La Mancha. Hoy vamos a hablar de huevos, pero de huevos de los de mojar, de los que ponen las aves, no de los del caballo de Espartero, no sé si me entiendes. Es que hoy es el Día Internacional de los Huevos y tenemos que honrarlos en este programa. Porque yo he de confesar que podría comerme cada día 15 o 20 huevos fritos. Luis Enrique decía que cada mañana se tomaba 3 o 4 huevos pasados por agua. ¡Buf! Yo podría comerme 7 o 8 huevos fritos por la mañana, otros 7 o 8 a mediodía y por la noche a lo mejor 3 o 4 para que la cosa fuera más ligera. El caso es que he estado buscando noticias relacionadas con los huevos y te traigo de todo. Récord Guinness, concursos, tradiciones, incluso algunas referidas a Castilla-La Mancha. Así que dentro de un ratico ponemos los huevos sobre la mesa. Venga, nos escuchamos.
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0: Es cierto que va a haber dos Españas, no la rural y la urbana, sino la que está asfixiada con la vivienda y la que no. Pero luego resulta que la cosa tampoco es así, porque a todos nos preocupa el alquiler o la hipoteca, o si tenemos la casa pagada, quizá el dónde y cómo van a vivir nuestros hijos. Porque la vivienda asfixia un poco a todos, incluidos los pueblos. Pero ¿cómo es posible? ¿Están caras las casas también en los pueblos? Pues mire, también. ¿Ven? No hay dos Españas. De hecho, ante la vivienda hay una sola, la que le gustaría ser propietaria. Lo ha dicho el CIS, a más del 90% de los españoles les gustaría vivir en una casa de su propiedad. Para eso trabajamos, para eso nos levantamos cada día de la cama. Por eso la importancia de la seguridad jurídica, por eso y porque nos dimos un sistema democrático para respetarnos entre todos, pero sobre todo para que quienes nos gobiernan respeten las configuraciones salidas de las urnas. Hacerle más caso a la calle que al Congreso, lo mismo me da en vivienda que en otro tema, es ir contra la representatividad. Meter los decretos de vivienda por la puerta de atrás del Congreso a última hora de tu legislatura se podrá vender como humanitario, pero nos devuelve a otras dos Españas, la de la calle y la de las instituciones.
1: Será por temas. La verdad es que el menú para el análisis en las últimas dos semanas, que este plazo lo podríamos extender a los dos últimos meses, o los dos últimos años, o los dos últimos lustros, pero especialmente en las últimas dos semanas es tremendo a la hora de valorar todos los acontecimientos que pasan por Castilla-La Mancha y por España. Así que venga, no me demoro más, vamos con ellos. Antón Monroy, ¿qué tal? Buenas noches.
2: Buenas noches, Pachi, ¿cómo estáis?
1: Estupendamente, me alegra verte por ahí, ¿todo bien?
2: Todo bien. Bueno, como me gusta decir ya, a mi edad y con mis circunstancias, razonablemente mal.
1: Ajá, bueno, voy conociendo, decía alguno en Talavera que conocía yo. ¿Qué tal vas? Dice, voy conociendo. Fíjate qué nivel de optimismo. Y aquí en Toledo, Paco Rodríguez. Paco, ¿qué tal? Buenas noches.
3: ¿Qué tal? Buenas noches. Pues mira, yo estoy en la redacción del periódico todavía, así que muy bien no, pero total, para lo que me va a servir quejarme, pues me da un poquito igual.
1: Y mira que sospecho que de aquí al 29 de noviembre será difícil que algún viernes te podamos pillar fuera de la redacción del periódico hasta ahora, ¿eh? No es por ponértelo mal, pero vamos, serás consciente, ¿no?
3: Soy plenamente consciente y llevas toda la razón. Y luego encima tendremos un leve recesillo sí. Para coger aire para las autonómicas y municipales. Así que vaya para
2: eso sí iba a decir. Delante, eso sí iba a decir. Probablemente iremos mucho más allá del 29 de noviembre. A partir de enero será muy complicado encontrarnos con algún momento de asueto, me parece.
1: Sí, sí. Esta temporada será recordada durante mucho tiempo, ¿eh? Porque entre unas cosas y otras, joder, qué barbaridad. Bueno, ahora iremos con la parte de la política, pero bueno, quiero que dejemos la constancia, desde luego, del estupor que causa noticias como la que escuchamos ayer en este mismo informativo pudimos contar ya la aparición de dos cuerpos en Valverde del Júcar. Luego, desgraciadamente, hemos ido conociendo las circunstancias y son espeluznantes en la medida en que hay una mujer de 37 años que ha dejado de vivir, presuntamente asesinada por su pareja. Se habían iniciado trámites de separación y de divorcio. Y a mí yo creo que esto me parece especialmente doloroso en cada caso, porque hay una mujer joven, evidentemente, de 37 años que pierde la vida, pero sobre todo hay dos criaturas, Santos, de 6 y de 14 años, a las cuales de algún modo, pues claro, se les tuerce también la vida. Por más ayuda que reciban, por más fortaleza que demuestren desde el punto de vista psicológico, emocional, pero claro, el daño, bueno, no sabemos hasta qué punto es irreversible.
2: El daño es irreversible en estos casos, ¿no? Tanto para la propia víctima, en el caso de que no fallezca, como desgraciadamente ha sido este caso, como sobre todo para los menores, ¿no? Para los hijos. En este caso son dos chavales, dos chavalas de 6 y 14 años que van a acabar marcadas de por vida por una lacra que de verdad, desde el punto de vista social, socialmente, no nos la podemos quitar de encima, por mucho que las administraciones machaquen con un mensaje continuo, ¿no? Y se estén invirtiendo cada vez más cantidades de dinero en los protocolos, en la protección a la mujer, en el mecanismo administrativo, en los mecanismos judiciales.

0: Tremendo, ¿no? No queda otra sino que machacar en el asunto. Quizá este problema sea de raíz, quizá este problema, la solución a este problema esté en la educación. Quizá estemos fallando como sistema, como sociedad, en el sistema educativo para evitar que de adultos nos comportemos o evolucionemos psicológicamente o socialmente hacia este tipo de violencia, ¿no? Y a estos crímenes machistas. Pero desde luego, lo peor que nos puede pasar es convertir esto en rutina, que esta sangría diaria de mujeres y de menores nos acabe acostumbrando. Yo creo que debemos luchar sobre todo contra esa sensación, ¿no? Que a veces nos pudiera acongojar, ¿no? Esa especie de rutina ante el horror. Debemos luchar contra eso sobre
1: Sí,
0: todo.
1: 1.383 desde que se lleva la contabilidad en el año 2003, y añado al dato que aportaba Santos de 42 mujeres asesinadas o presuntamente asesinadas por sus parejas o exparejas a lo largo de este año, Paco, los menores de edad huérfanos por violencia de género en este año ascienden ya a 32.
2: Sí, ahí tenemos la parte más débil, ¿no? De toda esta historia. Hablabais de daño, vamos, es totalmente irreparable. Al final, unos chavales que se vean sometidos a perder a su madre, o incluso, como ha pasado en el caso de Cuenca, también al progenitor, aunque sea el culpable, ¿no? Es un shock que para unos chavales menores de edad, creo que de 6 y 14 años, pues lógicamente les cambia la vida. No, no te vas a desarrollar como individuo ni como persona de la misma forma. Pero evidentemente las cifras están ahí, las cifras no bajan, esa es la gran lacra que tenemos en este tiempo, y para mí sí que es un problema de educación, ¿no? De ahí, ¿por qué se produce este salvajismo, esto al fin y al cabo, en una sociedad actual en la que hay un montón de maneras de que dos personas que han emprendido una vida en común y finalmente no están de acuerdo, pues decidan separarse y coger caminos diferentes? Y bueno, porque hay que llegar a este extremo. Yo creo que eso sí es cuestión de cada persona, ¿no? Tiene que hacer un examen de conciencia y ser perfectamente consciente de que no hay situaciones que justifiquen el acabar con una vida, ni por mucho que se acabe el amor, ni por supuesto estas concepciones tan tan tóxicas, ¿no? Que muchos hombres tienen, como decir, es que conmigo o con nadie más. Todo eso es algo que se tiene que hacer desde la infancia, y que se tiene que hacer no solo en los colegios. Yo creo que ahí las administraciones sí que están apostando, que se tiene que hacer desde las familias, ¿eh? Desde las propias familias. Para mí, yo siempre la educación que he recibido, me la han dado en casa. O sea, yo al colegio ya iba educadito de casa, luego tomabas mejores modelos sociales o peores, pero eso es una educación que tú ves en cómo tus padres se comportan el uno como el otro, o en el respeto debido que tienes que tener a todas las personas. Entonces, pues bueno, mientras que estemos así y no reduzcamos esa violencia, ese odio, pues yo creo que por desgracia tendremos que seguir dando este tipo de noticias tan lamentables.
1: Estas cosas sí, son de las que se aprenden en casa, se aprenden con el ejemplo. En el cole te enseñan dónde nace el tajo, menos algún dirigente murciano que no se lo han dejado del todo claro, pero te enseñan dónde nace el tajo. Bueno, vamos a la política, que hay mucho que hablar, pero por empezar por lo último, lo que decía hoy Pedro Sánchez en esa entrevista en el diario.es, entrevistado por Ignacio Escolar, se le preguntaba por el fiscal general del Estado y confirma Sánchez que no descarta un posible indulto para Álvaro García Ortiz.
3: Estamos estudiando ahora mismo todas las leyes, todas las medidas que nos han quedado pendientes para ver la factibilidad de poder aprobarlas bien en diputación permanente o bien por parte del Gobierno de España en su condición de poder ejecutivo.
4: No lo descarta.
3: No lo descarto.
1: No lo descarta, no, no lo descarto. Bueno, como decía el otro, lo único seguro es que tal vez. Bueno, ya veremos. Pero claro, Sánchez se está caracterizando por romper las normas del juego en un montón de circunstancias. Y recientemente, Santos, tenemos lo de llevar los decretos de la vivienda a la diputación permanente para que se apruebe, sabiendo que allí la mayoría es distinta a la del Congreso de los Diputados. Bueno, como es bastante aventurero en esto de la política, si quieres ponerle un eufemismo, bastante innovador, por decirlo eufemísticamente, bueno, pues venga, a mí me parece que se está depauperando la cuestión del indulto en este país por culpa de este gobierno y bueno, y de alguno de los que le precedió también.
0: Sí, bueno, yo creo que, a ver, tienen matices, ¿no? Te has referido antes al tema de llevar a la Diputación Permanente del Congreso los dos decretos de la vivienda. A ver, a mí, democráticamente me

0: parece feo, ¿no? O por lo menos no me parece demasiado, por seguir con los eufemismos, elegante. No me parece muy elegante, pero bueno, podemos admitirlo como una maniobra política, como una manera de sustentar o de su marchamo político, como un mensaje al electorado. Se puede entender de esa manera, ¿no? Pese a que democráticamente no me parece ni mucho menos el mejor de los mecanismos. Lo que sí me parece muy feo, y que creo que deberíamos reaccionar, las instituciones deberían reaccionar para evitar este tipo de prácticas, es el caso del indulto, ¿no? Al fiscal general del Estado, que no olvidemos que ya fue condenado por el Tribunal Supremo por un delito muy grave, es un delito muy grave del señor fiscal general del Estado, que fue la revelación de secretos y de datos reservados, ¿no? Ocasionando un daño a una persona, sea cual sea. Me da igual de quién fuera marido o de quién fuera pareja, ¿no? Me parece muy feo. Me parece que a la justicia hay que dejarla. Me parece que ante estos casos las instituciones y sobre todo los partidos políticos deben mostrarse impolutos. Y creo que tiene razón la oposición también en este sentido, sobre todo el Partido Popular, que es quien más se ha destacado, ¿no? Que, a ver, que si se lleva a cabo un indulto de estas características ante el fiscal general, pues yo creo que supondría una deslegitimación, ¿no? De lo que pueda resolver, de las resoluciones del Consejo General del Poder Judicial, del Poder Judicial en general, y un uso partidista de estos mecanismos del Estado, aprovechando la cercanía de las elecciones y esa ventana de oportunidad que se abre políticamente para hacer este tipo de cosas, pues me parece que es hacer trampa. Sencillamente, me parece que es hacer trampa y que no se predica ni muchísimo menos con el ejemplo. Otra cosa diferente, como decía, es, bueno, el tema de los decretos, llevarlos a la Diputación Permanente, porque se puede entender como un mensaje político, pero en este caso Pedro Sánchez ha vuelto a hacer gala de esa trapacería que a veces, en la que a veces se muestra imbatible.
1: Claro, es que si vamos, Paco, hilvanando conjeturas, ya sé que es difícil que los pronósticos, incluso por la encuesta que publica El País y otras que estamos viendo, que Pedro Sánchez gane las elecciones. A lo mejor esa tiene algún porcentaje o alguna posibilidad más. Muy difícil, desde luego, revalidar la presidencia del gobierno. Pero imaginemos que así fuera. Imaginemos que la próxima legislatura condenan a Begoña Gómez. Imaginemos que condenan a David Sánchez. No parece difícil imaginar, puestos a imaginar sí o a no imaginar, pues que a lo mejor el Consejo de Ministros, si siguiera Pedro Sánchez al frente del gobierno, indultara a Begoña Gómez o indultara a David Sánchez, ¿no?
2: Pues no sería extraño, ¿no? Con estos antecedentes que tenemos con el presidente diciendo que están estudiando todas las vías. A mí me parece terrorífico esta situación, ¿no? Este hombre ya descaradamente le dice a los ciudadanos que le da igual lo que haya dicho la justicia, que él va a proteger a sus amigos, los que le han sido leales, pues le guarda este tipo de lealtad, ¿no? De salvarlos en el último momento, violentando el sistema jurídico español con la llave de la amnistía, ¿no? Porque ¿qué será lo próximo? ¿También amnistiará a José Luis Ábalos? Por eso Ábalos a lo mejor no lo ha mencionado en ninguno de los procesos. No sé, yo ya pues todo sospechas y se me abre la mente a todas posibilidades. Y tú decías lo de Begoña, sí, pero es que también está encima de la mesa. Yo no le quiero dar mucha credibilidad, pero quién sabe que Begoña vaya incluida en alguna de las listas
1: Ajá,
2: electorales de cara a
1: cierto.
2: este 29N.
1: Ganando
2: Es decir, que
1: tiempo
2: estamos
1: con la.
2: buscando aforamiento.
1: Eso es.
2: No lo sé, no quiero pensar en esto. Creo que son informaciones que han salido a la palestra, pero no hay nada contrastado de momento. Son todo teorías. Pero lo que sí que demuestra de Pedro Sánchez es que ya ha perdido los pocos escrúpulos que le quedaban y ya ni se molesta, ¿no? En mantener las formas delante de la gente. Utilizar la comisión, la Diputación Permanente para meter por la puerta de atrás ahora esos decretos que no ha podido lograr y encima decir abiertamente que el Congreso de los Diputados no reconoce la representación popular y que las calles son un clamor y que están pidiendo. No, no, solo estás escuchando a la parte de la población que tú quieres escuchar. ¿Cómo no van a ser el Congreso de los Diputados la representación de la soberanía popular y lo que es la máxima expresividad de la democracia en España? Ahí está representada la sociedad española, es lo que votó la sociedad española. Si la sociedad española los que han votado con esa responsabilidad depositada por la ciudadanía han echado para atrás los decretos, señor presidente. Es una falta total de ética y una sinvergonzonería intentar ahora ir por la puerta de atrás y sacarlo todo porque sabe que lo va a sacar ahora con la fórmula de la diputación permanente. No hay urgencia y además miedo me da porque ya dispuestos a ver ahora que todo el campo es orégano, pues no sé lo que nos quedará por ver o lo que va a meter este hombre. Ya perder la vergüenza, bueno, pues por lo menos que se vaya retratando. Lo que no sé y lo que sí que me llena de cierta pena, ¿no?, es que muchas veces creo que haga lo que haga este hombre, no le pasa factura.
1: Ya. Bueno, es que yo cada vez que le veo un movimiento de estos, me lo imagino efectivamente con el vaso y la bolita, o el vaso y el garbancito. ¿Sabes dónde está la bolita? ¿Dónde está la bolita? Le veo ejerciendo demasiado eso y no sabe el daño que eso le hace al sistema y a la credibilidad y a la democracia y a la fe de los ciudadanos, que ahora mismo, por cierto, tienen que ir a votar dentro de, bueno, 40 y tantos días. No quiero que se nos pase el tiempo sin dejar alguna reflexión también, porque la semana ha sido intensísima en relación con el tema de la vivienda, con Mari Carmen, desgraciadamente, su fallecimiento, bueno, con los decretos. ¿A qué reflexión te lleva lo visto a lo largo de la semana, el fallecimiento, el movimiento social? A mí me parece que también hay un poco de hipérbole y sobre todo yo creo, Santos, que hay algo que a mí me marca mucho, que es lo que decía ayer el CIS, que en esto sí es fiable, porque el CIS es una institución seria cuando no habla de encuestas electorales, yo creo. El 76% de los españoles estarían de acuerdo con intervenir ese mercado. Me parece interesantísimo ese porcentaje, eso demostraría que hay un montón de votantes de diferentes formaciones políticas que ven bien que haya una intervención en esta materia.
0: Bueno, se debería intervenir hasta cierto punto, ¿no? Yo ni muchísimo menos estoy en contra del capital, ¿no?, y del capitalismo. Dios me libre de que alguien se llevara esa impresión de mí, ¿no? Pero sí que en este tema de un derecho fundamental recogido en la Constitución española, como es la vivienda, el Estado tiene que intervenir, ¿no? No a lo mejor intervenir en el sentido mercantil de agarrotar al libre mercado y a los propios propietarios, porque quieras que no. La mayor parte de los españoles somos propietarios de una o dos viviendas, pero sí por lo menos establecer algunas políticas que ayuden a quien tiene el problema un gordo, que es la gente joven, las mujeres y algunos desempleados y los desempleados de larga duración, ¿no? Yo creo que ha habido, efectivamente, Pachi, se ha hiperbolizado un poco el problema de la vivienda a través de las manifestaciones, de las acampadas, del caso de Mari Carmen. No hay que quitarle gravedad, ni muchísimo menos, pero más allá de que se haya podido dar más o menos importancia, de que se haya podido, digamos, enfocar más o menos con diferentes consecuencias por parte de los diferentes medios de comunicación, la realidad es que cuando yo hablo en la calle con la gente, y sobre todo con la gente joven, todos, sin excepción, todos están de acuerdo en que la vivienda es su principal problema. No pueden buscar una casa, no se pueden permitir el lujo de alquilar. Se encuentran dificultades tremendas si quieren estudiar fuera para alquilar un piso con 3 o 4 estudiantes más, incluso con 5 o 6 personas, se encuentran con unos precios totalmente disparados y disparatados, ¿no? Entonces yo creo que es un problema que realmente existe, al margen de que los medios de comunicación o los políticos intenten manipular más o menos a su favor el tema de las acampadas, el tema de la respuesta en la calle, las manifestaciones, pero sí que hay una preocupación global. Y el tema de la intervención del mercado, yo sí que también estoy de acuerdo. De hecho, pero más que la intervención del mercado, es intervención del Estado. Uh-huh. El 91% o más del 90% de los encuestados por el CIS apostaba por el aumento del parque de vivienda pública. Es que eso es fundamental. Claro. Si hace falta dinero, que se detraiga de otras partidas. Si el Estado tiene recursos, hombre, no son limitados, pero tiene recursos de sobra para ir remontando un poco esta situación año a año, poquito a poco, aumentar el parque de vivienda pública. Yo me acuerdo, yo nací en una vivienda de protección oficial, de aquellas que tenía el escudo de la Falange de pequeñitos, uh-huh, porque mis padres fueron el primer piso que se pudieron permitir en el año 70 o 71. Yo, en mi primer piso, el primer piso que tuve, era de protección oficial todavía, cuando la adquirí. En fin, no estamos inventando nada. Es simplemente invertir más, al margen de otros mecanismos financieros impulsados por el Estado, todo lo que queramos, ¿no? Ayudas, liberar suelo urbanizable, recuperar pisos públicos, lo que queramos. Pero aumentar el parque de vivienda pública es fundamental y en ello está de acuerdo la mayoría de la ciudadanía española. Claro, ¿por qué los políticos no la escuchan? Escúchenlas.
1: Bueno, Pues te lo digo y lo comparto con Paco, porque yo tengo la sensación de que efectivamente las formaciones políticas, pero es una sensación, puedo estar equivocado, consideran la cuestión de la vivienda más como una herramienta que como un objetivo en sí mismo. Y, joder, basta.

0: a leer los titulares del CIS para darse cuenta de que, oye, que es una preocupación de fondo de la ciudadanía española. No una herramienta, no un vehículo, es un objetivo último.
1: Sí, evidentemente yo te di la razón, Pachi, es que al final lo están utilizando para hacer política, ¿no? Como todo, por desgracia, hacen ahora mismo nuestros políticos. Hacen mala política y no hacen la buena política que tenía que ser buscar soluciones. Y entonces, pues, intermediarían con estas cuestiones y no se dan cuenta de que, bueno, mira, el 87% de los españoles preocupados por la vivienda. Me parece hasta corto el porcentaje. O sea, me parece hasta corto. Yo no sé dónde estará el 13% que no ha entrado aquí, pero está en otras cuestiones. Y luego el 76% a favor de que, y atención con la frasecita, que el Estado intervenga al mercado. Aquí el señor Tezanos, que es muy malo haciendo encuestas cuando quiere, y cuando quiere muy bueno sabiendo lo que tiene que preguntar. Yo creo que esta pregunta la habrá contestado mucha gente en la línea en la que estaba Santos ahora formulando su respuesta. Pues claro que el Estado tiene que hacer algo, tiene que poner soluciones. Eso no quiere decir que se intervenga al mercado. Esa palabra directamente...
0: intervenir en un sentido amplio.
1: Exacto, tú puedes intervenir diciendo, por ejemplo, lo que es una vivienda y lo que no es una vivienda. Eso de que ahora en las grandes ciudades se alquilen trasteruchos, casi garajes, a precios prohibitivos, eso sí que ahí debería entrar el Estado y decir, no, mira, una vivienda tiene que tener mínimo X metros cuadrados por persona para ser habitable, tiene que tener una cocina de tantos metros cuadrados. Esa responsabilidad sí la tienen tanto los gobiernos autonómicos como, evidentemente, los nacionales. Intervenir en el mercado, limitar un precio, puede ser una medida a tomar, pero quizá a lo mejor todavía no estamos en ese escenario. Lo que hay que hacer, sin duda, es empezar a hacer cuestiones que favorezcan la vivienda, y no es solo en una dirección, porque claro, dicen, construyase vivienda, claro, pero hay que dar el marco legal y la seguridad jurídica para que la gente que vaya a construir una vivienda tenga garantías de que la va a poder llevar a cabo y que en un momento dado ni le van a parar la promoción, ni le van a poner problemas, o llega el momento, pues lo que le puede pasar a un propietario, que alquile una vivienda y se quede con que no le pagan el alquiler. Al final tiene que ser un sistema que garantice la seguridad de los que participan en todo el mercado inmobiliario, y sobre todo eso, pues al final el objetivo máximo es construir vivienda, porque al final pues estamos en las mismas parques de viviendas que hace 50 años, y eso para un país como España, en el que tiene tanto espacio para construir, la verdad es que sí es un drama tremendo.
0: Y que es un problema que nos afecta a todos. Hay gente afectada de todas las formaciones políticas, de todos los colores, votantes de todos los partidos, nos afecta a todos. Es un problema absolutamente transversal, y yo creo que sencillamente no se escuchan. Y aquí las propuestas, como es un debate, un problema sin colores, pues pueden servir todas, pero como no se escuchan y como no son capaces de ponerse de acuerdo en una cuestión que requiere efectivamente un pacto de interadministrativo y un pacto también muy transversal de las diferentes formaciones políticas, pues claro, estamos como estamos, que nos ha pillado el toro en esta materia. Bueno, 9:25 minutos de la noche, vamos a repasar algunas cuestiones de la información de este viernes 9 de octubre. Desde luego, lo primero, Valverde del Júcar, que ha decretado 3 días de luto oficial, que ha habido un minuto de silencio por el asesinato de una de sus vecinas en un nuevo caso, presunto caso de violencia machista. Vicente Mateo, buenas noches.
2: Buenas noches. El Ministerio de Igualdad confirmaba este viernes como crimen machista el asesinato de Luisa, la mujer de 37 años que era asesinada en Valverde del Júcar, Cuenca, por lo que la cifra de mujeres muertas a mano de sus parejas o exparejas asciende en España a 42 en el año 2026. La consejera de Igualdad ha afirmado que las dos hijas huérfanas están siendo atendidas por los recursos asistenciales de la Junta, dándole apoyo psicológico. Sara Simón ha emplazado al Partido Popular a desmarcarse de formaciones como Vox, que niegan la violencia machista, y hacía este llamamiento al conjunto de la ciudadanía, animando a que actúe en cuanto perciba que una mujer pueda sentirse amenazada.
3: Si una víctima no puede pedir ayuda porque no esté en el momento adecuado, porque sienta miedo, porque no tenga la situación óptima para poder hacerlo, el resto de la sociedad tenemos que estar ahí para respaldarla y para ayudarla, para levantar la voz, y también desde luego que para condenar y para aislar a los maltratadores.
2: El colectivo feminista Comando Violeta ha convocado una concentración este sábado en Cuenca para denunciar el asesinato de Luisa y mostrar su rechazo a la violencia machista. Y nos vamos a Ciudad Real, donde la Guardia Civil ha detenido a un hombre al que se le incautaron más de 500 kilos de cocaína. La detención tuvo lugar en Arenales de San Gregorio. Tiene más detalles Marian Gascón.
4: El detenido fue sorprendido en la madrugada.

0: Del miércoles, al parecer, cuando trasladaba paquetes de droga desde una casa rural a un vehículo aparcado en la vía pública que contaba con unos compartimentos secretos a los pies del piloto y acompañante. Durante la operación que se ha desarrollado en Arenales de San Gregorio, se han incautado casi 600 kilos de cocaína. El detenido irá a prisión provisional comunicada y sin fianza por un delito de tráfico de drogas.
1: Y en la localidad toledana de Gálvez se ha producido un nuevo accidente laboral. Un hombre de 48 años sufrió una caída desde una altura de 3 metros. Se encontraba trabajando en una cooperativa que elabora piensos para animales y era trasladado en helicóptero hasta el Hospital Universitario de Toledo. Este nuevo accidente en el trabajo forma parte de los 23.000 accidentes laborales que se registran anualmente en nuestra región. De ellos, en lo que llevamos de año, en Ciudad Real, 9 han sido mortales. Precisamente los sindicatos se han concentrado en la capital por el último accidente con víctimas mortal en la provincia. Los sindicatos tienen en cuenta el momento político que se está viviendo y piden que los partidos políticos reflejen en sus programas electorales la prevención como algo prioritario. Alfonso Álvarez es secretario de UGT en Ciudad Real.
2: A ver qué partidos llevan la prevención como algo transversal y prioritario, porque ya digo que estamos hablando de vidas humanas y estamos hablando de tener o no tener un trabajo con seguridad.
1: Y en la comarca de La Jara, en Toledo, la Guardia Civil ha detenido a una persona por abandonar una reala de 29 perros, 14 de ellos han muerto. El detenido, como presunto responsable de los delitos de maltrato animal y abandono continuado, se deshacía de los cadáveres de los animales quemándolos en una hoguera. El hombre ha pasado a disposición del Tribunal de Instancia de Talavera de la Reina. Teresa Albacete es la portavoz de la Guardia Civil.
3: Durante la inspección del resto de la parcela, los agentes pudieron identificar un túmulo de huesos y entre las cenizas de una hoguera, un microchip perteneciente a uno de los perros.
4: Gracias, Vicente. 9 y 29 minutos de la noche. Bueno, ¿cómo vendrá de cargada la semana? Que de los temas que sugería se me van a quedar varios en el tintero, porque yo comentaba la posibilidad de hablar de esa retirada del Estatuto de Autonomía que anunciaba en esta casa el secretario de Organización del PSOE, Sergio Gutiérrez, o de el billete de vuelta para Carles Puigdemont, que no sé yo si ha contratado ya un Uber que tenga algún maletero disponible para volver a España. El hecho de que ya no se hable de correos, oye, solo ha sido desde la convocatoria electoral un día o dos, a lo mejor es un comodín para sacarlo a lo largo de la precampaña o la campaña. Pero si os quiero preguntar, aunque sea casi a modo de chascarrillo, Santos, ¿lo del Frente Amplio lo ves como Frente Amplio o acabará siendo Frente Estrecho como estamos acostumbrados?
5: Es que siempre con los frentes y las coaliciones de izquierda nos encontramos ante un panorama totalmente desconocido, ¿no? Porque ¿qué sería de la izquierda si no hubiera follón, ¿no? Si no hubiera pelotera y pelapollo, como estoy seguro de que lo está siendo a nivel interno y seguramente lo será hasta el último minuto que se encuentre algún candidato. Yo realmente no sé si será amplio o estrecho, pero lo que sí va a ser siempre es muy sinuoso, un frente muy, muy sinuoso y con muchas diferencias hasta el último minuto. Vamos a ver si consiguen por fin encontrar a un hombre de consenso y más que sea de consenso, por lo menos que despierte cierta ilusión en el electorado, cosa que por el momento que parece que no existe.
4: El frente lioso, para los que ya vainamos más canas, siempre nos acordamos, yo siempre recomiendo ver La vida de Brian, ese momento, esa escena fantástica de allí en el circo, conformando el Frente Judaico Popular y el Frente Popular de Judea. El que no la haya visto, de verdad, porque sea más joven y no sea una referencia como es para nosotros, que la vea, ¿verdad, Paco?
6: Sí, sí, sí. Y además, yo solo voy a decir que aquí la izquierda, a la izquierda del PSOE, siempre el que pone los nombres acierta, porque nació Podemos y no pudieron, nació Sumar y restaron, y ahora nace Frente Amplio y parece que va a ser más bien estrecho. Así que creatividad debe mejorar bastante con las denominaciones.
4: Sí, sí. Bueno, iremos viendo cómo se desarrolla esa cuestión, pero no tiene pinta de que acabe en acuerdo de amplia base. Lo veremos. Venga, Paco Rodríguez, Santos Monroy, gracias a los dos, queridos. Que tengáis buen fin de semana. Espero que lo más largo posible, incluyendo el puente del lunes. Un abrazo.
5: Ojalá que descanséis, chicos.
4: Chao, chao. Venga, una pausa y seguimos con todo lo demás.
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0: Aquí de Frente Amplio no estábamos hablando de tonsura amplia, ¿eh?
1: Por culpa, de Frente Amplia.
0: De Frente Amplia, frente así como echada hacia atrás, ¿no?
2: Vaya, por Dios. ¿Eh?
0: Por culpa del famoso Visual Studio y la localización de las cámaras. Nos trae a todos los que nos hace falta parte de la reforestación capilar, nos sí. trae a mal traer no esta podría... cámara que está a nuestra izquierda. Porque deja muy mal paradas las tonsuras.
1: Pachi, este espacio no podría patrocinarlo alguna clínica turca, por ejemplo.
0: Sí, por ejemplo. Sí. Ven, vamos a buscarlo. Vamos a reclamar al departamento comercial que haga algo. Mira cómo se ríe Agustín, claro, como
2: tiene,
0: le da igual.
2: Tiene gorra.
0: Claro, Agustín le da igual porque tiene gorras y le da igual. Y tiene pelo de sobra por el resto del cuerpo. Claro, le da todo igual.
3: Claro,
1: ¿eh? Podríamos claro, llamar esta parte de la tertulia. Ni un pelo de tonto.
0: Ni un pelo de tonto, sí, mentira.
3: Sí, sí, sí. No. Con pelo y sin pelo, no hay ni mejor manera de empezar esta tertulia, querido Pachi y compañía, que sí. recordando la vida de Brian, ese mágico momento en el que hay un diálogo que es maravilloso, que es cuando que dicen a los únicos que odiamos más que a los romanos, dice, es a los cabrones del Frente Judaico, que son unos disidentes, ¿no? Y empiezan todos. Y al Frente Judaico Popular también, disidentes. Y al Frente Popular de Judea.
0: Somos nosotros.
3: Somos nosotros.
0: Es glorioso. Es que, bueno, pero es que tiene tantas escenas gloriosas la película, de verdad, me pasaría viéndola sí, cada cuarto de hora. Es
3: la lapidación,
0: sí,
3: también
0: sí,
3: es
0: sí.
3: un momento.
0: ¿Hay alguna mujer aquí? No.
3: ¿Qué ha sido?
0: Escucha, y ese ejército de romanos entrando en la casa, ¡pum! Pum, pum, con 46.000 romanos en 6 metros cuadrados. Y no hemos encontrado nada. Está uno detrás de la cortina, otro bajo la mesa.
3: Es tremendo, es y barro. Salen con una cuchara. Y hemos encontrado esto. Una cuchara.
0: En fin. Sí, una cuchara es como lo de los cuchillos de Almeida y los hornillos en la campana de sol. ¿No se encontró una cuchara? Vale, muy bien. Venga, que no he dicho ni buenas noches. A Agustín, a Alfonso, que le tengo
2: buenas
0: aquí,
2: noches.
0: Alfonso, buenas noches. A Vicente, que se ha quedado por aquí un ratito. Bueno, buenas noches a todos.
1: Buenas noches.
0: A Roberto. Se las doy ahora enlatadas porque el hombre tenía otras obligaciones. Es verdad que en el caso de los cines, con el Puente del Pilar por delante y con los Javis haciendo las Américas, Hollywood sienta este fin de semana en el banquillo al todopoderoso creador de Facebook. Así que vamos a ir con lo más destacado que nos ha dejado Roberto. Nada, en un mensaje breve, 3 minutitos. Lo mejor de este fin de semana en las salas. Roberto Lancha, buenas noches.
4: Hola, ¿qué tal, Pachi? Compañeros, buenas noches. Pues sí, 16 años después de la red social, el entonces guionista Aaron Sorkin dirige también esta suerte de secuela que remueve el caso real de los archivos de Facebook. Un periodista, el que aquí encarna Jerry Allen White, el protagonista chef de la serie de Bear, se hizo eco de las denuncias de una ingeniera de Facebook para destapar la cara oculta de una red social que sentó en el banquillo al mismísimo creador, a un Mark Zuckerberg, al que da vida aquí Jeremy Strong, que es el primogénito de la mítica serie de HBO Succession. Ya está en salas y con pocos rivales, El precio de la red.
5: Oye, antes de seguir, quiero dejar clara una cosa.
6: Vale.
5: Me da que tú no eres fan de Facebook. Pero yo sí. Estoy aquí para ayudar a Facebook, no para hacerle daño, ¿vale?
6: Tú me mandaste un mensaje. ¿De quién querías hablar?
7: El presidente abre la sesión. Leerá su alegato inicial, que por ahora dejaremos de lado, pues corresponde a otra sesión, y pasaremos al interrogatorio de los testigos.
8: Deletree su nombre e indique su ocupación para que conste.
9: MARKZUCKERBERG.
8: ¿Y su ocupación?
9: Soy acusado profesional.
5: Pasé clasificadores a los grupos políticos y el 30% activa factores de riesgo.
6: Espera, no entiendo lo que dices.
5: ¿No eres periodista tecnológico?
6: Algo así.
5: ¿Algo así?
8: Estos tíos cuentan con la
4: un thriller con nervio que tiene muy buena acogida de la crítica y que vamos a valorar mañana en Estamos de Cine. Como decimos, este thriller judicial apenas va a tener competencia porque una de las propuestas familiares de la semana, abanderada además por Andrew Garfield, es un árbol muy, muy lejano. Va solo con 70 copias en toda España y eso que cruzando este puente de la hispanidad era buena fecha para que una película fantasiosa y amable como esta triunfase en taquilla.
10: Es el granjero.
11: No vayáis al bosque que hay en la colina. Algunos dicen que está encantado. Criaturas extrañas, luces que flotan.
12: Hola, soy Seditas. Te presento a los otros. Él es Cara de Luna.
13: El más listísimo de estos lares.
12: Él es el señor Cazuelas. Te presento a Fran.
14: Hola, Stan.
12: Está un poco sordo por culpa de las cazuelas.
2: El señor, ¿cómo se llama?
4: Bueno, en las
2: señor...
4: antípodas de esta propuesta tenemos que destacar en este repaso, Pachi, el documental del que todo el mundo habla, que allí donde se estrena Logar a premio y que viene a contar cómo es el ataque a civiles en Gaza. Está rodada por la noche en los tejados de Tel Aviv. Es la película que revela con todo detalle los mecanismos que hay detrás del asesinato en masa y deliberado de civiles palestinos en la franja por parte de las tropas de Israel. De hecho, Naza tiene que ver con el nombre en clave que se le da a los daños colaterales. Dirigen dos israelíes, Yuval Abraham y Rachel Sor. El título, seguro que a algunos les suena ya, Naza.
10: נאזה של תקיפה הזאת הוא ארבע.
14: מה זה נאזה?
15: נזק אגבי.
4: Y esta en versión original, ¿cómo explican el significado de Naza, esos daños colaterales que están poniendo la carne de gallina a quien ve este documental? Que es verdad que tiene incluso más copias que un árbol muy, muy lejano. Lo cierto es que no va a ser fácil que se cuele en salas comerciales, pero nosotros mañana lo valoramos a partir de las 10 de la mañana en Estamos de Cine. Compañeros, buen fin de semana.
0: Gracias, Roberto. Bueno, el Naza ese parece pues, interesante. Veremos lo del árbol
16: pues
0: muy
16: lejano.
0: Pues
16: acabo de ver una serie... Una serie, no sé si son 4 o 5 temporadas las que tenía, visto la última, que es una serie que es la visión desde la parte israelí de esa fecha nefasta en la que los palestinos entraron y hicieron esa matanza. Es bastante cruda en algunos de los capítulos, pero está bastante bien hecha. Se llama Fauda.
0: Fauda.
16: Fauda.
0: Ah, Fauda.
16: Sí, que es de la parte del servicio secreto israelí, cómo trabajan y cómo persiguen a terroristas, y la parte que habla de esos días de atentado es bastante dura, pero está bastante bien hecha, recomendable.
0: Bueno, siempre está bien conocer todos los puntos de vista. Bueno, había al menos una buena oferta en el cine y en la música, Vicente, hay bastante, un menú bastante considerable, bastante interesante y bastante de buen nivel para el fin de semana, ¿no?
1: Pues ahora lo vais a ver, porque hay una oferta, como digo siempre, para todos los públicos, y te diría que esté casi para todos los bolsillos.

0: Bueno, creo que habéis reconocido a la pantera de Figueras, sí, a Mónica Naranjo, que nada, en un ratito, a las 10 de la noche llega a la Plaza de Toros de Albacete. Creo que, lamentablemente, Agustín Durán no va a poder ser de la partida, porque sé que admiras profundamente a la pantera de Figueras, a Mónica Naranjo. Sí. 30 años ya de trayectoria, Mónica Naranjo, que parece que fue ayer cuando muchos la descubrieron con Desátame. Tenía un disco anterior, pero no había funcionado en España, sí. Y sí en México. Y es una gira de grandes.
1: Gracias a Sorpresa Sorpresa, hay que recordar, ¿no?
0: Sí,
1: que
0: sí. Ella había sacado un primer LP, no funcionó en España, era jovencísima, tenía poco más de 20 años. Se fue a México, en México la recibieron muy bien, ya saca un segundo LP, Palabra de Mujer, que sé que todos conocemos, con Desátame como single principal, y desde entonces hasta ahora 30 años de mantenerse en muy buena posición en el mercado. No saca muchos discos, sí, porque sí. La verdad es que no saca muchos discos. Muy buena voz.
2: Bozarrón. Estaba pensando, Agustín, te interesaría, porque a mí estos nombres siempre me han molado. La pantera de Figueras, ¿tú qué tal? El bisonte de Picón.
3: Me parece muy bien, hombre. Yo me veo más como el perezoso, ¿no?
2: El perezoso. O no está mal.
3: Lo veo con mucha vigorosidad al bisonte. No, yo me quedo un poco más relajado.
0: Bueno, pues como os decía, hay una oferta musical muy variada, muy ecléctica, y si teníamos hoy, apenas 20 minutos en la Plaza de Toros de Albacete a Mónica Naranjo, mañana también en una Plaza de Toros, pero la de Toledo, tenemos una oferta completamente distinta.

0: Estamos escuchando Lapsus, uno de los temazos de los madrileños Ultra Ligera, que junto con Siloé y los rodenses Bermú completan el cartel de Farcama Suena, que ya en su tercera edición llega mañana a la Plaza de Toros de Toledo a las 7 de la tarde. Tres grupos que están en su mejor momento probablemente profesional. Eso sí, si busquéis entradas, olvidaros no porque hay. Está absolutamente todo vendido.
1: No hay. Buena y noticia. Siloé, el grupo este con la etiqueta esa que les empeñan en colgarle, y que el cantante se empeña en decir que no, se empeña que es un grupo de ascendencia o de procedencia católica, pero él se empeña en decir que no cantan canciones de alabanza ni de iglesia, que son canciones de amor, que él es católico, pero tiene...
0: Uno de sus discos se llama Santa Trinidad, va un poco por ahí.
1: Y en un
0: el tema
1: son, tienen una cruz.
0: Son un rollito muy épico, pero ya llevan 10 años llenando grandes recintos, siendo primera fila en muchísimos de los festivales que se celebran a lo largo del verano en España. Y ya os digo, las entradas volaron y son tres grupos que están en un momento... potentísimo, Siloé, Ultraligera y los rodenses Bermú, que nos tocan más porque son de la Roda y tienen esa mezcla de folk, bon independiente. Es un grupo que yo creo que te gustan a ti, Agustín, un poquito más.
2: Sí, a mí me gusta el Bermú, pero yo lo que tengo que decir, es que, ¿qué pasa? Que para que sea así, Bermú con la aceituna, fantástico, pero para que sea un grupo de cristianos tienen que cantar la de tú has venido a la orilla.
1: Amo a Laura,
2: alegre la mañana que nos habla de ti, ¿sabes? Cosas de estas, alrededor de tu mesa.
0: Yo sabéis que soy y sigo siendo muy ochentero, no sé si recordáis una banda heavy de los 80, Stryper. Los Stryper, que eran con color amarillo y color negro, eran sus símbolos, su marca fábrica, pues era un grupo de rock cristiano y uno de sus discos más famosos era Al Diablo con el Infierno.
1: Ah, qué bueno. Qué bueno. Bueno, muy bien. Venga, una oferta más, Vicente, cuando quieras.
0: Pues vamos a pasar del pop indie que vamos a poder ver en Toledo mañana. Nos vamos a oír otra propuesta muy distinta, más flamenca, el domingo 11 de octubre, aquí en el Palacio de Congresos del Greco de Toledo.

0: Bueno, me imagino que habréis reconocido la voz de Estrella Morente, ese volver que hizo para la película del mismo título de Almodóvar. Llega el domingo al Palacio de Congresos El Greco con Rafael Riqueni a la guitarra, uno de los mejores guitarristas flamencos de la actualidad. Llevan juntos desde el 2015, hicieron un disco, Estrella y Rafael, que grabaron en el centro penitenciario donde Riqueni estaba en ese momento pues cumpliendo condena. Desde entonces continúan juntos y desde luego, si queremos un flamenco más puro, más sentido, la hija de Enrique Morente, Estrella, pues nos lo trae el domingo aquí a Toledo. Y si me dejáis un último apunte, yo recomiendo una actuación que hay de un cómico que está empezando el 10 de octubre en Lleves.
1: ¡Hombre!
0: El 10 de octubre en Lleves y el 11 de octubre en Navalcán. Es un chico joven que no tiene un pelo de tonto, es muy inteligente por lo que dicen, y se llama Agustín. Ahí lo dejo.
1: Eso es. Y se apellida Durán, y entrada gratuita en los dos. Fíjate cómo está la cosa.
0: Agustín, hablando de Durán, el 7 de noviembre voy a ver a Durán Durán, a tus primos en Madrid.
1: ¡Hombre! Dile que si vienen a comer a casa, aquí al pueblo, ¿sabes? Que hace tiempo que me pasan por aquí.
0: No, dicen que son de Picón originarios, por lo visto.
1: Bueno. Sí, son de Picón. Tienen aquí una rotonda que les hicimos hace años.
2: Escucha, ¿metemos en la última sugerencia musical que tenías?
0: Yo por mí lo metería, vamos. Sí, para, sí. Porque es un puente largo, tenemos algo más.
2: Tenemos invitado esperando también, pero vamos con esta última. Sí, dale.
3: Perdido sin quererlo los papeles que me diste antes de ¿dónde estaban los consejos que apuntamos para que
0: todo? Bueno, me imagino que también habéis reconocido esta canción, El secreto de las tortugas, el mayor éxito de los murcianos Maldita Nerea, que como estamos en un puente, pues el lunes llegan también al Palacio de Congresos El Greco. Llevan ya desde el 2023... más o menos apareciendo, desapareciendo, pero siguen muy vigentes. La banda de Jorge Ruiz Flores, el cantante, que es logopeda, y es un logopeda bastante reconocido dentro de su mundo profesional. Y bueno, pues pop del más clásico, para los que le guste este tipo de música, yo entre ellos, el lunes en el Palacio El Greco, de aquí en Toledo.
2: Maldita no poner el día. Pop fresquito, lunes 12 de octubre en el Palacio de Congresos El Greco. Venga, decía que vamos a seguir, ya que mencionaba Vicente Farcama, el Farcama suena, sí. Vamos a seguir con Farcama. Porque tenemos
4: bien
2: al invitado y además creo que le tenemos que dejar marcharse.
4: Sí,
2: nada,
4: porque tiene un evento. Hoy es precisamente la cena de los artesanos, que se celebra todos los años en un restaurante y están a punto de empezar. Y Roberto Perea, que es nuestro invitado, que es el presidente de los artesanos de Castilla-La Mancha, pues ha hecho un huequecito para salir a hablar por teléfono con nosotros y hablar de esta feria que celebra nada más y nada menos su 45ª edición. Dicen que lo difícil no es llegar, sino mantenerse. Y ya cuando una edición ya tiene 45 años y hemos pasado, y él lo sabe, que en lo que me ha tocado a mí también cuando teníamos presencia gastronómica allí en la feria, hemos pasado por todo, desde ferias embarradas y que lloviera por dentro, en unas carpas inmundas, hasta hemos mejorado bastante. Que nos cuente él, que sea mejor cómo va esta feria.

0: ¿Y qué es lo que nos podemos encontrar?
1: Roberto Pereda, ¿qué tal? Buenas noches.
2: Buenas noches, encantado de acompañaros un ratito.
1: ¿Qué tal? ¿Cómo estás? Oye, ¿te ha hecho caso la gente? Yo cuando te veía recordar, decir el otro día la inauguración, me acordaba de José Luis Prado, el mítico presidente de la Asociación de Vecinos San Jerónimo de Talavera. Cuando había mercado de San Jerónimo el primer sábado, siempre decía, y acuérdense, echen un billetito de esos de 20 euros en el bolsillo para cuando vayan al mercado. Y me acordaba de él cuando te veía el otro día hablar de Farcama, digo, en esas mismas, en esa misma condición, ¿eh?
2: Buen amigo, José Luis, buen amigo. Sí, yo lo tengo eso institucionalizado, ¿vale? Yo se lo aprendí a José Luis Rivas, el José Francisco Rivas, perdona, fue alcalde de Talavera de la Reina, sí. Que él siempre que inauguraba un acto decía, cuando alguien iba para Talavera, decía, sí, pasen, visiten y eso, pero acuérdense que esto es una ciudad y aquí hay que gastar también, sí. Y sobre todo cerámica. Claro. Y yo me quedé con esa muletilla y ya le parafraseo casi todos los años.
1: Está muy bien. Bueno, oye, ¿cómo está yendo? Porque hoy hemos hecho Ecuador, pero claro, quedan por delante tres días muy, muy, muy potentes. Fin de semana más un día festivo. Bueno, si hasta ahora entiendo que nos vas a decir que ha ido bien, las expectativas para lo que viene por delante serán las mejores, ¿no?
2: Bueno, pues ya habéis visto hoy en la entrega de los reconocimientos al sector artesano, Patricia Franco, la consejera, ha hecho el anuncio del primer avance de que estábamos muy cerquita de las 10.000 visitas, que estaba la feria casi empezando, pues os podéis imaginar. Yo tengo un test, porque nosotros celebramos la cena en la que estoy ahora con los artesanos, tradicionalmente, y esto es una cena que, a excepción de aquellos años de la peradera, que bien conoce Alfonso, en el que nos juntamos casi 300 expositores en 10.000 metros cuadrados de carpa, pues a lo mejor podíamos juntarnos 125, 150 personas en la cena del artesano, ¿vale? Y los últimos años, ya desde Toletum para acá, pues éramos 50, 70, los mejores años, pero hoy nos hemos reunido 99 personas. Ajá. Eso quiere decirse que están vendiendo, que van con el bolsillo bien, porque la cena cada uno pagamos la nuestra, y para mí es como un marcador.
3: Ajá. Claro, que pueda pagar la cena. Oye, Roberto, yo tengo una curiosidad. Tú que has vivido la feria muchísimos años, ¿qué es lo que desde tu punto de vista ha cambiado? ¿En qué ha cambiado el artesano o ese mercado de artesanía? Hemos pasado de pensar en ese artesano en una cuevecilla haciendo todo manualmente y saliendo a vender prácticamente a mano todo. ¿En qué ha cambiado ese mercado?
2: Sí, básicamente es eso, Alfonso. Yo, acuérdate, cuando empecé aquí a por el año 1998, por ahí, los artesanos, era una feria muy tradicional, el bargueño toledano, el damasquinado, la cerámica de Talavera de Puente, los encajes de Almagro, era una artesanía muy tradicional, y esto ha ido evolucionando a una artesanía pues del siglo XXI. Yo los llamo artesanos 3.0, son chicos y chicas muy jóvenes que provienen ya de carreras de bellas artes, de grados superiores de las escuelas de arte, con mucha preparación y como os he dicho, artesanos 3.0, porque es gente que aplica el diseño mucho a sus productos, y por eso en la feria cualquier persona que nos visite verá que han ido proliferando mucho producto relacionado con la moda, sobre todo complementos, joyería, pañuelos, carteras, cinturones, bolsos, paraguas, todo este tipo de cosas. Y ahora también últimamente está entrando muy fuertemente el cosmético natural.
3: Sí. Sí. Y la cerámica, que yo sé que es una asignatura, o tú vienes de ese sector y es una asignatura pendiente, ha sido mucho tiempo, ¿da el salto definitivo ese de entrar en las vajillas de restaurantes o en la cerámica tradicional, o en las casas, en las vajillas de las casas, o todavía le queda?
2: Sí, mira, a ver, estos chicos y chicas jóvenes que ahora están entrando a hacer cerámica tienen otra visión totalmente distinta a los que, por ejemplo, que hemos recogido el relevo de las cerámicas de nuestros padres, ¿vale? Los hornos, para que el público se haga una idea, los hornos que tenemos tienen un techo de cocción en torno a los 1150 grados. Para poder hacer vajillas para la restauración, tenemos que hablar ya de 1400 grados de cocción o por encima de los 1250, que es grés y semigrés. La gente joven que se incorpora al sector de la cerámica, los hornos que están comprando son hornos de alta temperatura. Pero el parque, por ejemplo, de hornos que hay en Talavera de la Reina Y en Puente del Arzobispo, pues son hornos, como te he dicho, donde tenemos el techo de cocción en los 1150 grados. Entonces, esto hace que la cerámica sea blanda. Pero para casa, para el hogar, sí que estamos haciendo muchas vajillas. Lo que pasa es que cuando la gente me dice, oye, ¿lo puedo meter en el microondas y en el lavavajillas? Yo a todo el mundo le digo que sí, pero es un producto que no es barato, que, claro, que es como el que tiene un Rolls y se le voy a llevar a un túnel de lavado, pues. Para un día que pones una vajilla de estas características, lava la mano, que tampoco pasa nada.
1: Claro, claro, efectivamente. Bueno, de todas formas, hace muchos años que se trabaja muy bien en ese sector, se lo digo a Alfonso, yo se lo digo a mucha gente cuando dice, ¿qué regalo yo? Gente que ha venido a Talavera, visite, sí, digo, mira, vete a ver esta tienda de cerámica, porque abalorios, pines, pendientes, me pareció una cosa preciosa que se empezó a poner de moda hace unos años, los adornos del árbol de Navidad. Sí. Lo mismo las bolas, que estrellitas, que renos, que no sé qué, se están haciendo cosas maravillosas, preciosísimas en el ámbito de la cerámica, ya saliendo del tema de la vajilla.
3: Bueno, ahora tienen una cita, tenéis una cita importante, que vais a China, un gran evento, ¿no?
2: Sí. No voy a decir el nombre de la ciudad porque...
3: Porque es muy difícil, porque es muy difícil. Sí.
2: A mí me suena a Shanghai, pero no me hagáis caso que no es así. Seguramente que Agustín, que me está oyendo, seguramente se podría sacar algún chiste de esto, pero bueno.
4: Sí, sí, sí. No te voy a poner nota en clase de inglés, ¿sabes? Ya no. Solamente oye, escuchándote ya te pongo un 10 con lo tuyo nada más.
2: Agustín, el miércoles estuvo Gloria conmigo aquí en la feria haciendo el programa en directo,
4: sí,
2: y se puso una gorra de las que tú usas, ¿eh? Se hizo medio programa con la gorrita de cuadros puesta.
4: Claro, claro, porque al final ella sabe dónde está la clave del éxito, ¿sabes?
1: Ella sabe perfectamente el estilismo que triunfa, claro, en todo.
3: Eso es como, es como cuando Rajoy dejó su bolso en el escaño. Agustín deja la gorra.
4: Sí, sí, sí, sí. Además, os digo una cosa, la gorra que yo llevo, es una gorra que me compró un amigo precisamente en Farcama hace unos años. O sea que,
1: anda,
4: fíjate si está bien tirada, ¿eh?
1: Mira,
4: o sea,
1: qué bueno.
4: Mi gorra salió de ahí.
1: Muy bien, muy bien.
2: Es una gorra artesana, para hacer patria.
1: Sí, señor, haciendo
4: eso
1: patria.
4: Es,
1: claro que
4: es.
1: Sí. Bueno, Roberto, no te entretenemos más. Que vaya todo el mundo a Farcama y que eche 20 euritos en el bolsillo y se los gaste allí, que estás cenando y queremos que sigas aprovechando eso, ¿vale?
2: Muchísimas gracias por contar conmigo, oye.
3: Un abrazo,
1: gracias,
3: Roberto,
1: a ti.
3: Y buena feria.
1: Que vaya muy bien.
2: Un abrazo. Gracias, adiós.
1: Gracias, Roberto. Bueno, lo último para ti, Agustín, sería decirte, venga, manda huevos, Agustín.
4: Hombre, claro, tenemos que felicitar a San Huevo, que hoy es su día, ¿eh? Es el Día Internacional, el Día Mundial de los Huevos. Y yo, pues eso, como no me podía quedar nada más que en cosas tradicionales, me ha dado por buscar récords y noticias curiosas de huevos alrededor del mundo. Así, ajá, que ponemos los huevos sobre la mesa, si le parece bien a Alfonso. Y venga, vamos a hablar primero del récord de habilidad y equilibrio de construir la torre de huevos más alta. Ajá. Venga, ¿cuántos huevos, Alfonso, dices tú que fueron capaces de poner uno encima de otro?
3: De uno en uno.
4: De uno en uno, sí, sí, huevos de gallina frescos. Recién cogidos de las gallinas.
3: Pues 15.
4: Pues fíjate qué decepción, porque el récord Guinness está, por si la gente quiere practicar, en cuatro nada más, cuatro huevos.
1: Claro.
4: Que a lo mejor os parece poco, pero cuando lleguéis a casa, probadlo, ¿sabes? Sí. Que yo he estado esta tarde ensayando en mi casa y mañana tenemos para comer huevos estrellados en casa.
1: Tortillas, sí.
4: Eso es. Luego, ojo a cuántos huevos ha destruido un tío que ha estado entrenando para batir este récord, de destruir huevos con la frente en solo un minuto, que ya hay que tener tiempo libre, qué para vaya, que se te ocurra esta genialidad. Vicente, no te da por ahí, ¿verdad?
5: No, soy de huevos, pero para comérmelos, a mí me gustan.
1: Ahora ¿algún que cabezazo en los huevos, a lo mejor?
5: Sí, a lo mejor, y jugando al fútbol más de uno. Además, ahora que dicen,
4: sí,
5: hablábamos
4: sí,
5: antes, Pachi, en la redacción, toda la vida diciendo que es el colesterol, que era malísimo, y ahora es un superalimento, ahora te puedes comer 40 días. No pasa absolutamente
1: nada.
5: Sí, sí.
1: Eso es. Pero bueno, una cifra, pues, ¿cuántos huevos en un minuto con la frente se pueden romper?
5: Pues con mi frente huevos y con mi almendra podría romper fácilmente 7, 8 docenas.
4: Pues, ¿ciento cuánto? 142 es el récord. De huevos aplastados con la frente, que no está mal.
5: Cuando queráis, luego, lo hacemos, ¿eh?
3: Nos vamos a extinguir.
5: Está el visual, claro.
3: Efectivamente. O sea, hay gente que se entretiene, bueno, en estas cosas, macho. Es como el que parte sandías con el culo.
4: Sí,
3: uno,
4: sí,
3: también,
4: sí,
3: que
4: sí,
3: tiene
4: sí,
3: un
4: sí,
3: récord
4: sí,
3: también.
1: Más, danos más, que nos gustan. Danos,
4: fíjate,
1: más.
4: Lo que no he encontrado, y siento decepcionaros, es el récord de huevos rotos en un minuto con los semejantes. O sea, de eso no hay, por si quieres ponerte tú.
5: Bueno, me habéis cogido cariño, ¿eh? A ver, Hernández, estas cosas no se las decís.
3: Te vemos potenciales.
5: Yo voy a decir que soy de Frente Amplia, ya lo he dicho, me voy a presentar como candidato a Frente Amplia. Ni rufián ni nada, venga. Vicente Mateo.
4: Dos culinarias, que esta le van a gustar a Alfonso. La tortilla con más huevos del mundo, ¿vale? Fue preparada con 110.000 huevos, ¿eh? Y fue cocinada por 80 chefs al mismo tiempo en una sartén de 10 metros de diámetro. ¿Y,
3: cómo le dieron la vuelta?
4: ¿Con una grúa? ¿Cómo le dieron la vuelta?
1: Claro, he visto el rey.
3: Sí, hay una sartén que cierra y le dan la vuelta con una grúa.
4: Sí, pero de 10 metros de diámetro. Échale
5: huevos.
4: Y esta me ha encantado. El huevo con más yemas de la historia. Que yo, cuando abrimos en casa uno y salen dos yemas, lo celebramos. Aquí sí que no lo vais a adivinar ni de coña, porque son 9 yemas. Un huevo que sacaron de una gallina neoyorquina, que a lo mejor yo no sé si me comería ese huevo, teniendo en cuenta que en Nueva York el ambiente está...
3: Fue la contaminación, seguro.
4: Sí.
1: ¿Y cómo se dice? Porque hasta sextillizos me sale, pero hasta a partir de 7 será heptillizos, octillizos y ¿cómo sería la de 9?
4: Nonahuevos.
1: Bueno, pues nada, el Día Mundial del Huevo, pues hay que dar las anécdotas y prueben a ver si son capaces de poner en fila en torre más de 4 huevos.
4: Eso es el
1: récord mundial. Bueno,
3: sin romperlo, sin cacharlo, porque hay gente
1: cascas un poco y luego te caben 15.
3: Y luego te caben ya los que
1: hagan falta. No, sin romper. Venga, nos vamos, que quedan unos segundos para las 10 de la noche. Agustín, buen fin de semana, un abrazo, chao.
4: Venga, un beso, familia, adiós.
1: Y Alfonso y Vicente, lo mismo, que descanséis.
3: Buen puente para todos.
1: Chao. Llega ya por aquí Javier Mateo, noticias de las 10, el lunes más Castilla-La Mancha a las 8, es festivo, pero estaremos aquí para contar noticias. Adiós.

0: Llegamos a las 10 en punto de la noche.
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0: Comenzamos, ya lo saben, como todo este viernes, pendientes de Valverde de Júcar. Dolor e indignación en esta localidad conquense tras el asesinato machista de Luisa Georgiana, la mujer de 37 años que deja dos hijas huérfanas. Las primeras investigaciones apuntan a que su pareja, de la que estaba en trámites de separación, la mató con un arma blanca y después se suicidó. En el pueblo, Mari Carmen Linuesa, han decretado ya 3 días de luto oficial.
2: Con un minuto de silencio y una concentración en la Plaza Mayor, Valverde de Júcar ha condenado este viernes el asesinato machista de su vecina Luisa Georgiana a manos de su pareja, de la que estaba en trámites de separación. Ocurría en su propia casa. Eduardo Mena es el alcalde de Valverde de Júcar.
3: El padre de la fallecida fue el que avisó al 112 porque no pudo acceder la hija del matrimonio, la mayor. Y después de eso pues se desencadenó pues la visita de la Guardia Civil, la intervención de la Guardia Civil, de los bomberos y de los equipos de sanitarios.
2: La Guardia Civil encontró los dos cuerpos. El presunto asesino la mató y después se quitó la vida. Un crimen machista que ha conmocionado al pueblo.
4: Es una tragedia grandísima, grandísima, que todas las mujeres la tomamos como nuestra.
5: Yo anoche cuando me enteré se me pusieron los pelos de punta. Toda la noche sin pegar ojo, dándole a la cabeza, y una pena.
6: Yo estoy afectada de todo. Además, es amiga, la chiquilla mayor de 14 años es amiga de mi nieta.
2: El Ayuntamiento de Valverde de Júcar ha decretado 3 días de luto oficial.
0: Y nosotros les recordamos, como siempre, los teléfonos contra la violencia machista. Radio Castilla-La Mancha se posiciona en contra. 016 900 100 114, gratuitos, son gratis, no dejan rastro en la factura, pero por favor, bórrenlo siempre del registro de llamadas del propio teléfono. Miramos al campo, sigue sufriendo ante los problemas derivados por la subida del gasóleo y los fertilizantes, a lo que se suma su situación en sí. Ante esto, ya hay fecha para una gran tractorada en Madrid, el 28 de octubre, secundada por Asaja, Coag y la Unión de Uniones. Centran buena parte de sus reivindicaciones en cuestiones que tienen que ver con la política de la Unión Europea, como son los acuerdos del mercado exterior o la futura financiación de la PAC. UMPA, de momento, no se suma a esta convocatoria. Juan José Álvarez, secretario de organización de Asaja, Andrés Góngora, secretario nacional de Coag.
7: No podemos tener una competencia desleal con acuerdos comerciales que perjudican los intereses de los agricultores y de los ganaderos españoles. El ejemplo más claro, Mercosur, y la situación que vivimos con los acuerdos de Marruecos.
8: Que esté al servicio de la soberanía alimentaria y no, como quieren algunos, un presupuesto para defensa, sin darse cuenta de que la mejor defensa es una buena alimentación y la seguridad alimentaria en Europa.
0: E importante movimiento empresarial en el campo, el Grupo Fuertes ha comunicado la adquisición de Nutrave, empresa avícola, proveedora y distribuidora de carne de pollo y gallina con sede en Vargas, en Toledo. Las tres familias fundadoras de Nutrave van a seguir en el capital y van a acompañar así a la familia Fuertes en la transición. Además, el Grupo Fuertes tiene previsto la continuidad de toda la plantilla y el aprovechamiento del capital humano de la organización. Esto es parte, como decimos, de la nota de prensa. Y por otra parte, en deportes, noche de balonmano con derrota del Real Cuenca y victoria del Caserío Ciudad Real. Detalles, Manolo Muñoz, muy buenas noches.
9: Hola Javi, buenas noches. Triunfo del Caserío Ciudad Real 34-33 frente al Granollers en el Quijote Arena, que mantiene invicto el conjunto de Santi Urdiales con 3 victorias en casa y un empate fuera de casa. Suman 7 puntos ya el conjunto cierrealeño en la zona alta de la clasificación. Antes, el Revi Cuenca ha perdido 32-36 ante el Logroño en el Sergal, donde los de Lidio Jiménez suman 3 derrotas en 3 partidos. Su única victoria de la temporada es fuera de casa y suman 2 puntos en la clasificación. Además, el Ferial Plaza Guadalajara de baloncesto femenino se ha proclamado campeón del trofeo de la Junta de Comunidades de Castilla-La Mancha al imponerse al Club Baloncesto de Albacete por 65-57 en la localidad toledana de Consuegra. Y terminamos con fútbol primera. Acaba de arrancar la segunda parte del partido que se juega en la Rosaleda, partido adelantado a la 8ª jornada de Liga, con el Málaga 0, Español de Barcelona 1, gol de Brian Zaragoza.
0: Nos quedamos con ello. Gracias, Manolo. Punto y seguido la información. 4 minutos sobre las 10. Volvemos cuando sean las 11.
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14: Hola amigos, ¿qué tal? Bienvenidos, buenas noches, arranca un día más este espacio dedicado a nuestro flamenco. Aquí hay duende hoy con una de las novedades musicales como esta, lo último de Antonito Molina.

es que está de estreno. Ya no me acuerdo de ti. Es Antonito Molina, con pasos cortos pero muy firmes, se ha convertido ya en un imprescindible. En el Movistar Arena estará en breve, dentro de su gira para el nuevo 2027. Bueno, pues así suena la música de Antonito Molina, con el que arrancamos hoy el programa. Y venga, vamos a seguir por otros lares ahora con Daviles de Novelda, que también trae nueva canción, nueva propuesta bajo el brazo.

0: Se mueve como pez en el agua en esa fusión de géneros, el pop urbano, el reggaetón, el rap, y siempre ese aire flamenco y ese aire sureño que le pone a su música. Seguimos en Radio Castilla-La Mancha como cada noche, orillando, dando un paseíto, un recorrido por el flamenco y todas esas aristas, todas esas astillas que nos deja la raíz.
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Bueno, que su terreno natural parezca el pop flamenco es comprensible, atendiendo a lo conseguido con Veneno. Sí, porque es Kiko Veneno, tan clásico como Audaz. Ahí está. También ese, tiene esa capacidad para integrar la tradición y lo aprendido en esta carrera larga de Kiko Veneno. Desde luego ya sabemos que a lo largo de su trayectoria a sus músicas se han acercado desde Martirio, Zetangana, Camarón de la Isla, Jorge Drexler o Los Delincuentes. Mucho más, Olivia. Desde luego siempre con esas letras que inciden en la vida a pie de calle, en ese brillo que tienen las cosas de verdad. Kiko Veneno regresa y lo hace así.

Bueno, y de lo último de Kiko Veneno, lo último de Estrella Morente. Despreciar al amor, así viene ella, una de las cantadoras más influyentes de nuestro flamenco.

El sonido de Bajañí. Suena magistral la guitarra de Niño Josele. Esto es la película musical de Fernando Trueba, junto al guitarrista. No es un musical de ficción al uso, sino una obra construida alrededor de la música donde el flamenco dialoga con el jazz y la música brasileña. El propio Trueba la ha definido como una película totalmente musical y un musical al 100%. Un recorrido por España, Nueva York y Brasil.

la guitarra de niño José Le, que acompaña a este Bajañi todo el tiempo, todo el rato. Este hombre nacido en Almería, que comenzó a tocar ya con 6 años en el seno de una destacada dinastía flamenca. En esta obra de Trueba también aparecen, ni más ni menos que la voz de Enrique Morente, el recuerdo de Enrique Morente, junto a Estrella, junto a Soleá Morente. Son 3 discos los que conforman esta obra, en la que también aparece Rubén Blades, entre otros.

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5: Y sube el volumen de la radio porque llega esta sorprendente creación de Manu Masaedo, este músico percusionista, cantante, compositor, tan vinculado al flamenco y a la fusión, esos ritmos latinos y el jazz que combina como nadie. Él nació en Granada y se crió en Barcelona. Ha colaborado con artistas de flamenco, de jazz, de música latina y ahora aparece con esta genialidad que te propongo que escuches junto ni más ni menos a La Plazuela, Ángeles Toledano y Yeray Cortés, te odio.

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Bueno, pues algunas de las canciones que componen toda una historia al lado de el barrio. Y atención, porque ahora nos quedamos con Califato Tres Cuartos, que ha contado con la colaboración de la gran Lole Montoya en este Taranto, Taranto de Libertad.

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0: Son las 11 de la noche.
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0: Tras el asesinato machista de Luisa Georgiana en Malverde de Júcar, en Cuenca, quedan huérfanas, recordemos, dos niñas de 6 y 14 años. Las primeras investigaciones apuntan a que su pareja, de la que estaban trámites de separación, mató a Luisa con un arma blanca y después se suicidó. La Junta confirma que serán los abuelos maternos quienes se harán cargo de las niñas. La consejera de Bienestar Social, Bárbara García Torijano, aseguraba hoy que les van a ofrecer todo el apoyo que necesiten.
2: Se va a trabajar con ellos para poderles dar todo el apoyo y todo el acompañamiento necesario y para también evaluar en qué situación ahora se van a quedar estos menores, que entendemos, y si todo va bien puedan quedarse con su familia, y si no, en cualquier caso está la administración, desde luego.
0: Radio Castilla-La Mancha se posiciona en contra de la violencia machista. Recordamos los teléfonos, el 016, el 900-100-114, gratuitos, no dejan rastro en la factura, pero bórrenlo siempre del registro de llamadas del terminal. Por otra parte, en Ciudad Real, prisión provisional comunicada y sin fianza para el hombre que fue detenido en Arenales de San Gregorio con más de 550 kilos de cocaína. Beatriz Bonillo.
3: El hombre fue sorprendido por la Guardia Civil anoche del miércoles mientras trasladaba paquetes de cocaína desde una casa rural hasta un vehículo aparcado en la vía pública. Tras registrar el inmueble y el coche, los agentes encontraron un total de 556 kilos de droga. Según el auto judicial, tanto la vivienda alquilada por él en esos momentos como el vehículo estaban a nombre del detenido. La Fiscalía había solicitado su ingreso en prisión por riesgo de fuga y de reincidencia, mientras que la defensa propuso medidas alternativas como la retirada del pasaporte o una fianza de 25.000 euros. El juez las ha rechazado y ha ordenado su ingreso en la cárcel de Herrera de la Mancha por un presunto delito de tráfico de drogas.
0: Y detenido un hombre de 40 años en la comarca de La Jara, en Toledo, por abandonar una reala de 29 perros. Los animales murieron. El detenido se deshacía de sus cadáveres quemándolos en una hoguera. La investigación comenzaba en septiembre tras una alerta de un ciudadano. Entonces, el UPRONA de la Guardia Civil, la Unidad de Protección de la Naturaleza en Talavera, se personó en el lugar, una finca de la comarca de La Jara, donde ya hallaron a los 14 animales sin vida. Tres Albacete es la portavoz.
4: Los restos de los animales se encontraban en sus habitáculos, los cuales permanecían cerrados, sin comida ni agua. Durante la inspección del resto de la parcela, los agentes pudieron identificar un túmulo de huesos y entre las cenizas de una hoguera un microchip perteneciente a uno de los perros, lo cual permitió relacionar los restos de los animales con su titular.
0: Vamos a salir de nuestro país. Dos apuntes en clave internacional. El primero, que Donald Trump ha anunciado esta noche que Rusia va a suministrar combustible diésel a los mercados estadounidense y mundial tras una conversación con Vladimir Putin. Esto, sin embargo, no ha hecho bajar el precio del crudo. De hecho, el Brent ha llegado esta tarde.

0: de hasta los $104, a pesar de ese anuncio también ayer de Donald Trump de que mantiene conversaciones con Teherán y de que no va a atacar Irán antes de las elecciones de noviembre. Y por otra parte, el temor de los inversores por el suministro procedente de las refinerías del Golfo estadounidense ante la llegada del huracán de categoría 3 Isaías, que ya ha provocado la paralización de parte de la producción. Y ojo a lo que puede pasar a partir de ahora en Panamá. Un terremoto de magnitud 7,7 ha sacudido el país y ha activado la amenaza de tsunami. Sabemos en principio se están valorando los posibles daños. El temblor se sintió con fuerza en algunas zonas de la capital, donde varios edificios fueron desalojados preventivamente. Después ha habido varias réplicas. Y para terminar, una propuesta, porque a partir de mañana sábado, 28 patios abren sus puertas en Villanueva de los Infantes para dar a conocer el conjunto histórico-artístico de esta localidad ciudadraleña. Van a poder visitarse hasta el día 18 de este mes, en horario Laura González Moino, bien de mañana, bien de tarde.
1: La localidad envuelve al ambiente del siglo de oro con una gran parte de sus casonas y palacios abiertos al público que sirven de escenario a lecturas dramatizadas, representaciones teatrales, conciertos o duelos de espadas. Hasta 28 espacios emblemáticos forman parte de la ruta. En este primer fin de semana la visita es libre, mientras que el próximo la experiencia será cerrada para grupos limitados, incluyendo visita guiada, tapeo y representación teatral, y se requerirá reserva previa. La programación incluye numerosas actividades para seguir descubriendo el patrimonio de Villanueva de los Infantes. Hay rutas temáticas, paseos en carruaje y una experiencia gastronómica en el patio de la Casa de los Estudios.
0: Gracias, Laura. Punto y seguido a la información. Sigue Bacarrasco con Aquí hay Duende. Volvemos a medianoche.
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0: Es de mano a mano, que han hecho dos amigos por encima de todo, aunque también cómplices en lo musical. Javi Medina, Moncho Chavea. Con ellos arrancamos segunda hora ya en Radio Castilla-La Mancha. Que bueno, estaremos juntos hasta las 12.
1: Con mi primo Moncho, con mi Moncho Chavea.
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Y esto que te pongo a continuación merece que prestes atención, ¿eh? Se unen dos talentos, el pianista dominicano Michel Camilo y el guitarrista de Almería, Toma.

Bueno, pues yo creo que queda bastante claro de dónde son ellos, ¿verdad? Cantándole a la mujer y a la belleza de la mujer cordobesa. Este grupo musical está formado por jóvenes cordobeses. Ellos empezaron animando las fiestas, versionando todo tipo de canciones, desde la más actual a la más tradicional, como siempre con ese aire flamenco que les caracteriza. Así que al mal tiempo, pues cositas buenas. Gloria bendita se llama esta canción.

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1: Ven ahora un poquito del toque de la guitarra de Dani Morón.

Escuchar la guitarra de Dani de Morón es escuchar la guitarra de uno de los guitarristas flamencos más laureados de las últimas décadas. Ha recibido, entre otros galardones, dos giraldillos de la Bienal de Flamenco de Sevilla y nominación a los premios Grammy Latino en 2018 con al mejor álbum de flamenco por su disco 21, Forjado entre los grandes. Bueno, qué maravilla es la guitarra, el toque del maestro Dani de Morón, así para ponerle también un poquito de sosiego a esta noche en la radio de Castilla-La Mancha. Nos vamos a quedar ahora con Paco Lara y Rocío Parrilla, Lía.

0: 76 años cumple hoy Jackson Browne, leyenda viva de la canción de autor con sello californiano, aunque nació en Alemania de forma casual. Su padre, estadounidense, estaba destinado allí como soldado. Saltó a la fama en los años 70 y sus cinco primeros discos son absolutas joyas del rock californiano, con ecos de folk y country. Ha compuesto canciones memorables para, entre otros, Jackson 5 o los Eagles, la sublime Take It Easy que estamos escuchando en su voz. Es cantautor comprometido con el medio ambiente y da visibilidad a los discriminados. Por cierto, el pasado noviembre falleció su hijo Ethan Browne, de 52 años, debido a los efectos combinados de medicamentos, como el fentanilo y la lidocaína. Jackson Browne adora el flamenco y España. Tiene casa en el barcelonés Barrio de Gracia y ha colaborado con Kiko Veneno, Miguel Poveda o Los Secretos. El periodista musical Héctor Neira cuenta su vida en el reciente libro Jackson Browne, el camino más largo. Y aquí fascinó en el 77 con esta versión del clásico sesentero de Morris Williams y Los Zodiacos, Stay. Canción que cerraba el álbum grabado en vivo, Running on Empty. 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

Bueno, pues es el tándem que hacen completo esa parte más flamenca de un usual de este programa, con Miguel Ichi López, acompañando en este universo musical al lado de Malva Vela. Miguel Ichi López, al que le seguimos siempre muy de cerca y el que tiene cositas nuevas que están a punto de llegar. Este hombre que ha hecho temazos como este Será, con Puto Largo, dentro de Independientemente Salvaje, que fue el anterior trabajo de Miguel Ichi López desde Utrera.

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Ahí está un buen compás, el de los Rebujitos y de Marco Flamenco, que ocupan estos últimos minutos esta noche en Radio Castilla-La Mancha.

Pues de esta manera echamos el telón esta noche y lo hacemos con el gusto de encontrarnos mañana. Nuevo, como siempre, nuevo programa en, en el mismo lugar y a la misma hora. Saludos de Eva Carrasco. Disfruta del resto de la noche. Adiós.

0: Las 12 de medianoche.
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0: Este sábado, segunda jornada de luto en Valverde de Júcar, en Cuenca. La consejera de Igualdad ha afirmado que las dos hijas huérfanas están siendo atendidas por los recursos asistenciales de la Junta, dándoles apoyo psicológico. Sara Simón hacía este llamamiento al conjunto de la ciudadanía, animando a que actúen en cuanto perciban que una mujer pueda sentirse amenazada.
2: Si una víctima no puede pedir ayuda porque no esté en el momento adecuado, porque sienta miedo, porque no tenga la situación óptima para poder hacerlo, el resto de la sociedad tenemos que estar ahí para respaldarla y para ayudarla, para levantar la voz y también desde luego que para condenar y para aislar a los maltratadores.
0: PP y PSOE han condenado este presunto crimen machista. También lo han hecho los sindicatos, que piden invertir más para acabar con esta lacra. Lo hacía desde Comisiones Obreras en Cuenca Carlos Hortelano, su secretario general.
3: Nuestra más absoluta y rotunda repulsa ante el asesinato de una mujer de 37 años en la localidad conquense de Valverde del Júcar. Desde aquí trasladar el pésame a la familia y allegados de la víctima, que deja a dos hijas huérfanas.
0: Y como siempre les recordamos los teléfonos. Saben que Radio Castilla-La Mancha se posiciona en contra de la violencia machista. El 016, el 900-100-114, gratuitos, son gratis, no dejan rastro en la factura, pero por favor, bórrenlo del listado de llamadas que hay en el propio teléfono. Vamos con más cosas. 3.000 millones de euros es la inversión prevista hasta 2030 en la segunda estrategia contra la pobreza y la desigualdad de Castilla-La Mancha presentada este viernes.
4: Una nueva estrategia que busca reforzar las políticas sociales y ampliar su alcance a otras áreas, más allá del bienestar social. Mar González, presidenta de la Red Europea de Lucha contra la Pobreza y la Exclusión Social en Castilla-La Mancha.
5: Es fundamental que exista esta transversalidad de esta estrategia, que es como la grande, ¿no? La mamá de todas las demás, pero tiene que estar ahí porque tiene que marcar esa hoja de ruta de las diferentes administraciones.
4: Por su parte, la consejera de Bienestar Social, Bárbara García Torijano, ha destacado los tres retos principales de esta estrategia: la inversión social en las personas y también en los territorios, la protección social que integra la atención sanitaria y, por último, el desarrollo de alianzas y trabajo en red, un aspecto menos visible pero fundamental para coordinar las distintas actuaciones.
0: También este viernes se han entregado los reconocimientos al mérito artesano con motivo de Farcama. La distinción más importante ha recaído este año en Rafael Cebrián, alfarero de La Roda, de 92 años, que ha dado continuidad a un legado de 5 generaciones. Él recordaba cómo con 12 años comenzó a trabajar con su padre en el taller.
6: Hacer la cerámica que entonces se hacía, que era a base de pucheros, cazuelas, las cosas que mayormente se gastaban en la cocina, es lo que entonces había.
0: Y que hoy son auténticas joyas y que además se siguen reivindicando. Enhorabuena para él. Y nosotros, que vamos a terminar con el tiempo, que sigue estable como estos últimos días. Detalles, Ana Sevilla, muy buenas noches.
7: Hola, ¿qué tal? Muy buenas noches. Jornada marcada por la estabilidad, la que vamos despidiendo a esta hora, aunque eso también se traduce en temperaturas mínimas que cada vez son un poquito más frías. Es cierto que esta noche se mantendrán similares a las de ayer o incluso en algunas zonas podrían ganar algún grado. Se espera que nos quedemos en torno a los 10 en muchas zonas de Castilla-La Mancha, pero lo que notaremos a partir de mañana sábado es la subida de las temperaturas máximas. Podríamos llegar a ganar en torno a 3-4 grados en las horas centrales del día. Eso ya nos va a dejar en torno los 25 en lugares como Guadalajara y también Toledo. Seguiremos hablando de estabilidad, de tiempo muy tranquilo para disfrutar de este fin de semana y también de puente para aquel que lo tenga. Mañana tan solo con algunas nubes de tipo alto, aún así el sol brillará con fuerza y también es un sol que se mantendrá al menos durante buena parte de la próxima semana.
0: Nos quedamos con ello. Gracias, Ana. Punto y seguido a la actualidad. Llega ahora el dragón invisible, llega Jesús Ortega, ya después Chema Cervantes con La Noche Suena Bien. Señoras, señores, feliz puente si lo tienen y buenas noches.
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¿Qué tal? Bienvenidos y bienvenidas una semana más al Dragón Invisible aquí en Radio Castilla-La Mancha. Sin duda, Leonardo da Vinci es un personaje plagado de misterios. Todavía, algunas de sus obras desafían a los especialistas y guardan secretos pendientes de descubrir. Y entre todas esas obras, hay una que destaca por encima del resto. Hablamos de la Última Cena. La Última Cena de Da Vinci, ubicada en Milán, en el convento de Santa María de la Grazia, y que, como digo, no se trata solo de la obra o una de las obras más representadas a lo largo de la historia en todo el planeta, sino una que sigue generando fascinación por algunos elementos que no acaban de estar del todo claros. La Última Cena de Da Vinci, a diferencia de otras representaciones similares, no tiene, por ejemplo, Santo Cáliz. No existe una consagración, no encontramos el halo de santidad presente en ninguno de los participantes en la imagen. En fin, son muchos los enigmas que plantea esa pintura y que pudo concebirse precisamente para guardar muchos secretos de forma evidente, solo visibles para aquellos capaces de interpretarlos y aquellos que manejasen unos conocimientos concretos. Hoy queremos hablar de todas esas cuestiones y muchas más con un invitado de lujo, porque vamos a charlar en los próximos minutos con el escritor y periodista Javier Sierra, autor, entre otras novelas, de La Cena Secreta, que ahora, más de 20 años después, vuelve a las librerías en una nueva edición y a nosotros nos ha servido como excusa perfecta para invitar a charlar a Javier Sierra. Con él quedamos hace tan solo unos días en el centro de Madrid, en el Parque del Retiro, un lugar que conoce a la perfección, para charlar unos

0: Nos encontramos hoy en un lugar muy especial con un invitado muy especial al que llevábamos tiempo sin recibir en los micrófonos del Dragón Invisible. Y he de reconocer que hice un poco de chantaje emocional para que nos concediera unos minutos porque está, bueno, de gira, de presentación de la que es la reedición de una de sus novelas más importantes, no solo en su trayectoria, también en lo que es el panorama literario actual. Y hablamos, yo creo que ya lo habréis imaginado, del periodista, escritor Javier Sierra, ganador del Premio Planeta en el año 2017 con la novela El Fuego Invisible. Y hoy, 22 años después, más o menos, viene a hablarnos de una novela que, insisto, creo que cambió desde luego su vida, como es La Cena Secreta, recién editada en una edición preciosa por Planeta. Javier, ¿qué tal?
1: Pues muy feliz de compartir estos momentos contigo, porque es verdad, hace 22 años exactamente se fallaba el tercer premio de novela Ciudad de Torrevieja. Yo había presentado un manuscrito a concurso y la obra quedó finalista. Era una trama sobre Leonardo da Vinci, inspirada en los momentos en los que él estuvo terminando de pintar el mural de la Última Cena en 1497-98 en el convento de Santa María delle Grazie. Y la verdad es que ni en el más salvaje de mis sueños se me hubiera ocurrido pensar que una novela que había quedado segunda en un concurso literario se convertiría unos meses más tarde en un fenómeno internacional. Y hasta aquí he estado celebrándolo, es decir, que 22 años de celebración con mis lectores.
0: Decía que había jugado un poco el chantaje emocional, entre comillas, porque es cierto. Probablemente uno de los libros que a mí me cambió ya no solo la vida en plena adolescencia, sino también la forma de mirar a determinados personajes, determinadas obras de arte y también de encauzar un poco la trayectoria que me ha traído hasta aquí, es precisamente La Cena Secreta. Yo había empezado a coquetear, pues recuerdo el libro de Milenio 3 con Iker Carmen, estábamos ya también en el boom de otros fenómenos editoriales por los que luego te preguntaré, y recuerdo que mi profesor de literatura se acercó con la edición de Círculo de Lectores de La Cena Secreta y me dijo: creo que este libro te puede interesar. Y ahí no solo descubrí, yo ya te tenía un poco en el radar, obviamente, como periodista de estos temas, pero fue la primera lectura de tu obra que hice, La Cena Secreta. Y por eso, cuando hemos visto la oportunidad de charlar sobre este libro, te dije: Javier, por favor, si no tienes inconveniente, tenemos que hacerlo. Y al hilo precisamente de esta cuestión, iba a decir, claro, la novela, tus novelas, tus trabajos, pero en concreta esta, cambió la vida de muchas personas, le hizo mirar el arte de una forma diferente, pero ¿cómo te cambió a ti la Cena Secreta?
1: Bueno, me encanta escuchar esto que estás contando porque, de alguna manera, el sentido último de la literatura, pero también de los libros y específicamente de los libros de misterio, es ir contagiando esa pasión por lo desconocido, ese estado de alerta intelectual de generación en generación. Entonces, haberlo conseguido contigo y haber puesto en marcha algo, por pequeño que fuera, en ti y haberlo convertido en parte de tu trayectoria, es genial, ¿no? Para mí, te diría que La Cena Secreta es la culminación o el momento vértice de una trayectoria que empieza también muy joven, que tiene que ver con los ovnis. Todo tiene que ver con los ovnis en mi vida, de alguna manera, porque, aunque parezca mentira y le sorprenda al oyente, estudiando ovnis se aprenden muchas cosas de muchos temas. Uno tiene la tentación de acercarse, no sé, a los textos védicos del Ramayana y el Mahabharata, buscando platillos volantes entre las descripciones de los dioses de hace 5.000 años. O uno se acerca a las pirámides de Egipto o a los enigmas de la antigüedad maya, también buscando este tipo de paleocontactos. Pero uno también se acerca al arte buscando ovnis. Y yo recuerdo que en los años 80, finales de los 80, en mi Teruel natal, asistí a una conferencia de un contactado que se llamaba Liceo Moreno, que hizo una exposición sobre los ovnis en el arte, ¿no? Y,

0: y me quedé muy perplejo al descubrir que había obras del Renacimiento como, no sé, la Madonna San Giovannino de la escuela de Fray Filippo Lippi, en las que se veía un ovni clarísimo dibujado en el cielo. ¿Qué decir de la Anunciación de Carlo Crivelli, que hoy está en la National Gallery de Londres, ¿no?, donde se ve una estructura discoidal formada como de nubes, de la que sale un rayo, pero como de película de ciencia ficción, que cae sobre la Virgen y que fue pintado en el siglo XVI. Bueno, todo aquello me enganchó con el arte y con los misterios del arte. Pero La cena secreta, que es novela, culmina no con ovnis, porque no hay ovnis en La cena secreta, pero sí culmina con esa capacidad de observación que yo desperté en mi juventud temprana o en mi infancia buscando ovnis en cuadros, ¿no? Bueno, Lice, en aquel momento, Licerio Moreno, aquel conferenciante con el que trabé amistad, o JJ Benítez, que también fue a aquellas jornadas, o Antonio Rivera, que también estuvo en aquellas jornadas, con sus escritos, con sus libros, con sus artículos, hicieron conmigo lo que quizá yo hice contigo con La cena secreta, que es avivar una chispa que estaba dentro y que al final ha estado iluminando mis pasos toda la vida, ¿no?
1: Me recuerda mucho esta experiencia, como dices, ¿no? Las generaciones, los referentes, van pasando el testigo, pero claro, yo recuerdo que memoricé, por ejemplo, algunas de las claves que ahora nos comentarás en la cena de Leonardo, y recuerdo, yo no sé, creo, Javier, después de La cena secreta vino Ensayo, La ruta prohibida fue el siguiente libro, y recuerdo que yo memoricé gran parte de los capítulos, porque de verdad eras, en ese momento, y lo recuerdo, conozco aquí, mi divulgador o mi investigador top dentro de estos temas. También por la cercanía a los temas que mostrabas en el libro, los enigmas de la historia y todas estas cuestiones, pero sobre todo quizá por esa perspectiva que a veces no es tan común de unir precisamente lo insólito, lo anómalo con cuestiones culturales que a todos nos tocan y nos afectan. Y reconozco que esa línea a mí me marcó y por eso ya digo que me apetecía mucho charlar para mostrar también todas estas ideas.
0: Está bien que traigas también a colación esto, porque en mi trayectoria, tanto literaria como de ensayo, siempre he tratado de ser prudente. Es decir, obviamente siento una fascinación por los grandes enigmas que nos rodean y obviamente siento una predilección de corazón, es decir, sentimental, con respecto a hipótesis como la hipótesis extraterrestre, la presencia de otras civilizaciones entre nosotros. Eso está en mi corazón, pero a la hora de escribir siempre he tratado de encontrar el punto de equilibrio entre lo que nos dice la historia, lo que puede ser, y las zonas de especulación más salvajes, ¿no? Por eso un día decidí, después de ensayos como En busca de la edad de oro o incluso mi primer libro, Roswell, secreto de Estado, decidí que saltaría a la novela en aquellos momentos en los que la evidencia no fuera suficiente y en clave de ficción poder desarrollar esas ideas, que al final son hipótesis, ¿no?, que no podría desarrollar en formato de ensayo sin entrar en un territorio de especulación salvaje, divertido, pero salvaje, como el que pueda enarbolar un Erich von Däniken o un Zecharia Sitchin, ¿no? Y eso me llevó a la novela. Primero con La dama azul, quizá obligado porque esa historia de la bilocación de una monja de clausura del siglo XVII entre América y España, su convento de clausura en Soria, era muy difícil de argumentar desde el punto de vista racional, pero sí lo podías convertir en materia literaria y ahí me convertí en escritor. Y luego llegué con el tiempo a Leonardo da Vinci y a La última cena, ¿no? Y claro, el día que yo me di cuenta que La última cena rompía con todos los preceptos de las últimas cenas que se habían pintado hasta ese momento, algo me pidió desde muy dentro interpretarlo. La última cena, si la contemplamos hoy, es la obra de arte religiosa más reproducida de la historia de la humanidad. Da igual en la India, en la Meca en Arabia Saudí o en Florencia. Es la obra de arte más reproducida de la historia. La hemos tenido todos en algún momento en los comedores de nuestras abuelas o incluso en los nuestros, y lo hemos visto en infinidad de libros o de estampas o lo que sea. Pero esa última cena de Leonardo contradice el propósito para el que se inventaron las representaciones de la última cena. Las últimas cenas se pintaban siempre para conmemorar o rememorar el momento en el que Jesús instaura la Eucaristía, que es el punto de partida del rito eclesiástico católico, ¿no? Y en la última cena de Leonardo Jesús no está instaurando la Eucaristía. Tampoco hay un cáliz delante, que sería lo más obvio. No existe el grial ni nada parecido y no está la sagrada forma en manos de Jesús ni sobre la mesa. Pero es que tampoco hay cordero pascual en los platos de los apóstoles, cuando casi todos los artistas lo pintaban porque era la Pascua judía, lo que dice la Biblia, y en la Pesaco Pascua judía se celebraba con cordero, y eso no está tampoco en esa mesa leonardiana. Y además, todos los personajes que están sentados delante de sus cubiertos son humanos, no, ninguno tiene halo de santidad, tampoco el propio Jesucristo. Así que de repente me encuentro con que la escena más convencional de la última cena, o al menos la más popular, en realidad es la menos convencional de todas. Va contra todos los principios artísticos y contra todo el objetivo que tenía el arte con las últimas cenas. ¿Pero qué quería contarnos Leonardo? Y el día que descubrí, porque eso está en las notas de Leonardo, que la fuente de inspiración para la última cena es una frase minúscula del Evangelio de Juan, capítulo 6, donde Jesús dice a los discípulos que uno de vosotros me traicionará, y genera una gran conmoción en aquel grupo humano. Cuando me di cuenta de que eso es lo que él había querido pintar, supe que ahí tenía que haber una sublectura fascinante, que empieza por la búsqueda del traidor, que no está claro quién es. Y a partir de ahí, tirando de ese hilo, pues claro, fueron surgiendo todos los elementos de esta novela.
1: Hablabas, Javier, de que de alguna forma te lanzas a la novela cuando, bueno, pues hay cuestiones que están muy bien documentadas, pero que de alguna forma es arriesgado, bueno, pues plantearlas en un ensayo como una verdad contundente o como una verdad absoluta, de las que desde luego te alejas. ¿Cuál sería esa cuestión en la cena secreta?
0: Bueno, la cuestión yo creo que tiene que ver con el alma de la historia, ¿no? La cena secreta es la historia de Fray Agustín Leire, es un inquisidor romano que trabaja para un cuerpo de élite y que es llamado de urgencia a Milán porque se están recibiendo unas cartas anónimas donde se denuncia a Leonardo como hereje. Esas cartas incriminan a Da Vinci como alguien que está recurriendo a textos heréticos para inspirarse en esa obra que está pintando en el convento de los dominicos de Milán, es decir, en la sede de la Inquisición de Milán. El vínculo, la adscripción de Leonardo a algún movimiento herético es lo que podríamos poner en duda, porque no se ha demostrado. Pero hay dos cosas que yo creo suficientemente sólidas sobre las que lo sustento desde el punto de vista literario. Uno, Giorgio Vasari, un pintor muy famoso también en aquel tiempo y colega de Leonardo, escribe la primera biografía conocida de Leonardo da Vinci. No es una biografía muy larga, pero en ella cuenta muchas cosas del genio de la Toscana. Y dice de él que tenía una concepción del mundo tan singular que parecía hereje, que sus ideas se aproximaban a la herejía, y que tenía, añade, en mucha más estima la filosofía que el cristianismo, ser filósofo que cristiano. Ahí me encontré con una primera pista, pero la segunda pista tenía que ver con el tema elegido por Leonardo para pintar su cena. Uno de vosotros me traicionará, ¿no? Ese versículo del Evangelio de Juan. Bueno, resulta que ese versículo del Evangelio de Juan es el eje de un libro herético muy perseguido por la Inquisición en aquel tiempo, que se llamaba la Interrogatio Johannis, que es algo así como la cuestión de Juan, ¿no? El libro cuenta que Jesús anuncia a sus discípulos que hay un traidor sentado a la mesa. Y la cuestión de Juan es que Juan le pregunta a Jesús: Señor, ¿y cómo reconoceremos al traidor? Y Jesús le responde en ese libro que la manera de reconocerlo es cuando veáis a uno de vosotros metiendo la mano conmigo en el plato. Cuando uno observa la última cena de Leonardo, ve que solo hay un discípulo que está alargando su mano hacia el mismo plato que Jesús. Ese es el traidor. Claro,

0: la conexión de ese texto herético con la imagen, añadida a los comentarios de Giorgio Vasari, su primer biógrafo y amigo personal, en ese texto que antes te refería, para mí ya eran dos anclas para poder defender que efectivamente Leonardo tuvo acceso, por lo menos al Interrogatio Johannis, a ese libro. ¿Sabes, por cierto, cómo se conocía popularmente el Interrogatio Johannis entre los inquisidores? Lo llamaban la cena secreta.
1: ¡Ostras! No tenía ni idea. ¡Qué curioso! ¡Qué curioso!
0: De ahí viene el título de la novela y todo el desarrollo. Yo, de alguna manera, justifico literariamente que Leonardo estuvo cerca de los últimos cátaros. Los cátaros, cuando uno estudia ese movimiento herético, no desaparecieron en Monsegur. Cuando se organiza en el siglo XIV la cruzada albigense y deciden ellos mismos quemarse antes de entregarse a las tropas cristianas. No, ahí no desaparecen. Hay supervivientes de la herejía cátara que se refugian en Cataluña y algunos que se refugian en la Lombardía italiana. Muy cerca, geográficamente muy cerca, de donde Leonardo pintó la última cena. Para mí las piezas encajaban y de ahí saqué toda la potencia narrativa de la cena secreta, de mi novela.
1: Y hablando de potencia narrativa, Javier, ¿cómo se gestiona un éxito tan brutal como el de la cena secreta? Ya no solo por cómo puede llegar y abrumar en el momento, sino después, pues siguiendo con el oficio de escribir. Me parece una cuestión complicada, porque la siguiente novela fue El ángel perdido como novela.
0: Sí, sí, El ángel perdido. Bueno, se gestiona con... A ver, yo intenté gestionarlo con toda la naturalidad del mundo, ¿no? Es verdad que cuando la novela en 2006, hace 20 años ahora, entra en el mercado americano y se convierte en un bestseller en los Estados Unidos, aparece en todas las listas, a mí me entrevistan en todos los grandes programas, desde Good Morning America a otros. Bueno, pues todo eso hay que administrarlo, ¿no? Con prudencia. Pero el problema no viene ahí, el problema viene después, cuando tú vuelves a tu mesa de trabajo, a tu cotidianidad, cuando tienes que enfrentarte a tu siguiente proyecto literario y te planteas cómo estar a la altura de ese éxito, ¿no? Claro, eso a mí me hace demorar casi 7 años la publicación del siguiente libro, que es El ángel perdido. Entre medias publico algún ensayo como La ruta prohibida, que antes mencionabas, pero la novela me impuso. Y fíjate, tardé ese tiempo en comprender algo que ahora, contado delante de tus micrófonos, parece muy sencillo, pero que no lo es tanto, tienes que metabolizarlo. Lo que comprendí fue, si escribí la cena secreta con mentalidad de ufólogo, digamos, de apasionado del misterio, de los grandes enigmas, etc., y se convirtió en un fenómeno mundial, era porque el mensaje era universal, vuelve a la mentalidad, no pasa nada. Vuelve a esa mentalidad que te dio esa oportunidad y manténla. Y sé fiel a ti mismo. Creo que los lectores apreciarán que seas fiel a ti mismo. Y efectivamente eso hice con El ángel perdido. Ahí sumé también otras cosas que aprendí de ufólogo, fíjate, ¿no? El ángel perdido es una historia que tiene que ver con el diluvio universal y con la reiteración del mito del diluvio en más de 240 lugares del planeta, ¿no? ¿Por qué? En África, en América precolombina, en Australia, entre los aborígenes, por supuesto en Mesopotamia, en la antigüedad clásica, en Grecia, en Roma, se hablaba de diluvios, se hablaba de un elegido designado por los dioses para salvar a nuestra especie. ¿De dónde venía ese cuento, ¿no? que era tan reiterado? Y me centré en el más cercano a nosotros culturalmente, que es el de Noé, el que cuenta el libro del Génesis. En el Génesis se dice que al final de los 40 días y 40 noches de inundación, Noé encalla su barco en la cima de una montaña, llaman los Montes Ararat, que existen todavía hoy y que están en la frontera entre Armenia, Irán y Turquía.
1: Y que tú visitaste.
0: Exacto, a eso voy. Yo quise estudiar toda esa historia. Y igual que hacía cuando investigaba ovnis, que me iba a ver a los testigos a su lugar y estudiaba el espacio donde habían tenido todos estos hechos, pensé que sería imprescindible visitar el Monte Ararat por verlo con mis propios ojos y escalarlo. Es una cumbre de 5.150 metros, ¿no? Bueno, pues tuve que organizar una pequeña expedición de montaña. Yo no soy montañista, pero me ayudó César Pérez de Tudela y los dos en 2010, en octubre de 2010, escalamos al final ya de la temporada de buen tiempo, de verano, la cumbre para buscar el glaciar donde se supone que podía estar escondida el arca. No encontramos el arca, pero yo sí que encontré la potencia de inspiración que necesitaba para El ángel perdido. Es decir, que para escribir ese libro descubrí que tenía que seguir siendo el mismo. Y descubrí también que tenía que seguir haciendo lo mismo, que es ver en la medida de lo posible lo desconocido con mis propios ojos y después trabajar con ello para transmitírselo a mis lectores. No había ningún secreto, pero es un gran secreto.
1: Sí que lo es, sí que lo es. Y además también El ángel perdido de alguna forma rompía también, entre comillas, el género, porque era un auténtico thriller muy rápido, con mucha acción, quizá, pues eso, mucho más acelerado que La cena secreta, que se trata además de un libro de capítulos breves, que te deja con ganas de más, pero es verdad que ese añadido del thriller también lo tenía El ángel perdido y es algo que a mí me parece súper complicado. Todo en la escritura, pero en este caso concreto, un añadido.
0: Sí, eso fue un añadido, desde luego. A ver, yo intento que cada novela de las que he escrito y espero que las que escribiré tenga personalidad propia. Es decir, que no son todas del mismo estilo, aunque evidentemente hay una música de fondo entre todas ellas, no puede ser de otra manera porque el autor es el mismo, pero intento que cada una tenga carácter propio. Y es verdad que cuando escribí El ángel perdido yo quería que fuera una novela trepidante, un thriller, y que además rompiera ciertos convencionalismos del thriller, donde pudiera haber lo mismo personajes en Estados Unidos que en el corazón de Armenia, que en la Galicia profunda, ¿no? Entonces esa mezcla de escenarios que nadie había combinado, ¿no? Yo quería incorporarlos a la novela y ver cómo convivían. Convivieron bien, porque bueno, buena prueba de ello es que El ángel perdido, como todas mis novelas, debo decir, se sigue reeditando, ¿no? Se sigue publicando. Distinto es lo que hemos hecho ahora con La cena secreta. Es verdad que no es una reedición, es una nueva edición. Lo que queríamos era incluso cambiar por completo el estilo gráfico de la novela. Le hemos dado una portada completamente distinta, porque busco a también una nueva generación de lectores, ¿no? Gente que en 2004 a lo mejor no había nacido, ahora sí tiene la capacidad de leerse una novela como La cena secreta y sumergirse en esto, ¿no? Los libros, cuando son auténticos, cuando son buenos, son eternos, o sea, su mensaje no perece, pero hay que actualizarles la cara, y eso es lo que hemos hecho con Planeta, con esta nueva edición de La cena secreta.
1: Y hablando de actualizaciones, claro, han pasado pues eso, 22 años desde que sale a la calle, a las librerías, la cena secreta. Y en esos años ha habido también nuevos estudios, nuevos análisis, nuevas investigaciones sobre el propio Leonardo, un personaje que no deja de generar esa curiosidad y ese magnetismo propio. ¿Hay alguna cuestión, algún dato revelador que haya salido que, no voy a decir que valide, pero que vaya en la línea de lo que tú planteas, o al contrario, que de repente anule alguno de los planteamientos?
0: Bueno, cuando la novela se publicó, cuando La cena secreta se publicó en Italia, una de las personas que la leyó fue una mujer ya de cierta edad, se había jubilado, que se llamaba Pinin Bambrila. Ella era doctora en historia del arte y fue la mujer que durante 22 años había estado trabajando en la restauración de La última cena. La última cena estaba en un estado deplorable a finales de los 70, y en 1977 le encargan a la doctora Bambrila, jovencita, que hiciera un estudio y evaluara si era posible la restauración. Hizo una cata en la pintura de ese mural y descubrió que La última cena había sido repintada seis veces en distintos momentos de la historia, que había que remover esas seis capas de pintura para llegar al auténtico Leonardo. Le pidieron si era capaz de hacerlo y aceptó el reto, pero lo que ella pensaba que iba a ser un trabajo de unos meses se convirtió en 22 años en toda su carrera. cuando esta mujer entrega la última cena es 1999 y nos muestra una última cena, que es la que hoy vemos, completamente distinta. Colores desvaídos, personajes que parecen no terminados de definir, porque claro, ha sufrido mucho en esos siglos, la pintura tapada y la original con grandes problemas, porque esta se descascarillaba cada dos por tres, ¿no? Cuando el Pinimbambrila lee mi novela, me llama, se pone en contacto conmigo, tiene que venir a España a dar unas conferencias, quedamos en el aeropuerto de Barajas y tenemos una conversación con un ejemplar de La Chena Secreta en la mesa, y me dice una cosa que a mí se me quedó grabadísima. Dice: mira, me pasé 22 años examinando al milímetro la última cena y nunca tuve la oportunidad de verla con visión panorámica, con gran angular. Y tu novela me ha dado esa oportunidad y he comprendido muchas cosas de la cena, ¿no? Entonces fue tan bonito ese momento, que para mí fue, yo te diría que el verdadero premio que me ha dado La Cena Secreta.
1: Eso te iba a preguntar, la reacción a un comentario de ese tipo, porque obviamente son muchos los lectores agradecidos, los especialistas que valoran el trabajo de investigación, pero que con un perfil como el de esta especialista te diga eso, yo creo que puede ser uno de los mejores halagos con respecto a la novela.
0: Sin duda, sin duda. Es verdad que luego, gracias también a La Cena Secreta, he tenido ocasión de intimar, de establecer lazos de amistad, pues, con gente muy interesante del mundillo. Desde Dan Brown, que también leyó obviamente la Cena Secreta y que, bueno, mantenemos cierta relación, hasta Margaret Starbert, que es una de las grandes especialistas en María Magdalena, que había publicado muchos libros sobre este asunto, que también sirvieron a Dan Brown para su novela, para El Código Da Vinci, o por ejemplo Lynn Pignett y Cliff Prince, que tú conoces, que son muy buenos amigos, pero que yo creo que también fue The Secret Supper, el hecho de que ellos pudieran acceder a mi literatura, el factor clave para que se estableciera una relación de admiración mutua, ¿no? Eso es muy bonito. O sea, cuando de repente tus ideas son capaces de llegar a gente de otras culturas o de otras mentalidades, de otros idiomas, y estableces un tablero común con temas sobre los que puedes hablar. Eso es lo maravilloso que tiene la cultura en general y este caso, este libro en particular.
1: Y ya que citabas a Dan Brown, que sabes que en el programa pues somos fieles seguidores del personaje, lo hemos podido entrevistar en varias ocasiones. Claro, en aquel momento de boom de La Cena Secreta, las comparaciones por parte de la prensa eran inevitables. Y no sé hasta qué punto, claro, yo aquí no quiero decir, son libros completamente diferentes, pero hay que reconocer, o por lo menos es mi opinión, que he leído a ambos autores, que el trasfondo quizá de La Cena Secreta va mucho más allá del de Dan Brown, que bueno, son elementos que sirven al thriller, pero en los que no se profundiza tanto. Se nota, o por lo menos insisto, es mi opinión, que hay mucho trabajo más de fondo y conocimiento en este caso, que además se centra en una obra en concreto, que no El Código Da Vinci, que como digo, eran, bueno, pues algunos elementos anecdóticos. Pero aquellas comparaciones vinieron bien, vinieron mal, sin más.
0: Bueno, el ser humano necesita, en todos los órdenes de la vida, como establecer etiquetas o cajitas con las que comprender el mundo y la naturaleza, que es ingobernable, ¿no? Y una manera de controlar un elemento novedoso e ingobernable, como era Javier Sierra, un autor español, en el mercado internacional, era decir, bueno, es el Dan Brown español, ¿no? Es verdad que la comparación sí te situaba en un entorno temático, pero desde luego yo creo que había diferencias a otros niveles, ¿no? Los dos, tanto Dan Brown como yo, queríamos escribir unas novelas que llegaran a cuanta más gente mejor, es decir, novelas entretenidas, que fueran fáciles de leer, pero es verdad que Dan Brown le ponía más énfasis en el thriller y en los giros y en la sorpresa adrenalínica, y yo quería que el lector tuviera una visión más cultural al final, o más intelectual, que comprendiera la mentalidad de Leonardo da Vinci y si era o no hereje, ¿no? Así que los propósitos finales eran distintos. Pero dicho esto, creo que hay otra reflexión incluso más profunda a ese nivel, ¿no? Creo que hubo algo en aquel 2003-2004 que tiene que ver con el inconsciente colectivo, porque de otra manera no se explica que de repente Dan Brown salga con una novela sobre Leonardo, personaje al que se le han dedicado cientos, si no miles, de novelas a lo largo de los años.

0: años y aquello se convirtiera en un fenómeno y que yo estuviera presentando a concurso una novela sobre Leonardo a la vez, prácticamente, ¿no? Dan Brown a La última cena le dedica 3 páginas, nada, o sea, muy poco, para justificar que María Magdalena estaba en La última cena, cosa que no es verdad, pero da igual, él lo utiliza como argumento. Y yo a la novela, a La última cena le dedico toda una novela, ¿no? Pero había un soniquete. También hay otra cosa que pasó, que esto no se suele contar y que creo que es interesante desde el punto de vista de la intrahistoria, ¿no? Dan Brown terminó con El código da Vinci su cuarta novela. Yo con La cena secreta terminé mi cuarta novela. Dan Brown había cambiado de editorial para publicar El código da Vinci. Había publicado sus 3 novelas anteriores en Simon & Schuster en los Estados Unidos. Y la nueva, bueno, por cierto, 3 novelas que habían pasado desapercibidas. Ángeles y demonios no la leía nadie, Fortaleza digital no la leía nadie y Conspiración no la leía nadie. Pero la cuarta la publica en Random House y por alguna razón se convierte en el fenómeno global en la que se convirtió. La cena secreta es mi primera novela también en otra editorial, en Plaza y Janés. Yo venía de 3 novelas publicadas anteriormente en Martínez Roca y en la esfera de los libros entonces. Y de repente yo paso a Plaza y Janés con la cuarta novela. Pero hay algo más. Simon & Schuster de repente se da cuenta de que ese autor que han publicado durante 3 obras y que no ha vendido nada se ha convertido en un mega bestseller en la editorial de la competencia y se sienten muy vacíos, muy decepcionados y necesitan encontrar a alguien que ocupe ese hueco de alguna manera. Y de repente leen La cena secreta en la Feria del Libro de Londres. La leen en una noche, me consta, y hacen una oferta increíble por la novela y le dan inmediatamente el tratamiento de mega bestseller como si fuera el lanzamiento de un libro de Stephen King, ¿no? Al que ellos publican, por cierto. Y Simon & Schuster es el que me lanza en los Estados Unidos. Pero en realidad no me lanza en Estados Unidos, me lanza a nivel mundial, porque todas las editoriales del mundo de repente dicen, ¿y quién es Javier Sierra? ¿Y qué es lo que ha escrito que ha interesado tanto? Y entonces también se produce todo el fenómeno editorial mundial, ¿no? Así que de alguna manera, Dan Brown y yo estamos ligados a un fenómeno arquetípico, a un Leonardo, en un momento que es muy raro y que nos ha hilado de una manera muy sutil que algún día los historiadores de la literatura contarán mejor que yo ahora lo he hecho contigo, ¿no?
1: Y Javier, hablábamos porque lo venía comentando Alfonso Trinidad hasta aquí con nosotros en esta entrevista y me decía, estaba consultando las cifras de ventas para que los oyentes se hagan una idea de las dimensiones de La cena secreta. ¿En cuánto estaríamos ahora mismo de millones?
0: De millones estaríamos cerca de los 4 millones de libros vendidos en todo el mundo. Estas cifras son, hay que ponerlas también con muchos matices, ¿no? Por ejemplo, el libro está publicado en China y en China entró en las listas de los más vendidos, ¿no? Pero yo no sé realmente lo que han vendido en China, o sea, es un mercado muy opaco en ese sentido, ¿no? O hay países que sabes que el libro ha funcionado muy bien, pero de repente no te dan las cifras exactas. Estoy hablando, yo que sé, de Rusia, por ejemplo, ¿no? O Tailandia, no sabes. Pero en los mercados donde sí que hay un control moderno y eficaz, como pueda ser Francia, Alemania, Estados Unidos, Italia, España, por supuesto, las cifras son muy altas y es un libro que 20 años después sigue todavía leyéndose, ¿no? O sea que eso también es importante.
1: Y Javier, una pregunta que es tirar un triple, pero bueno, yo la lanzo. Hablando de esas comparaciones o de esas similitudes con Dan Brown, es verdad que él, sus grandes historias han pivotado siempre a un mismo personaje, como es Robert Langdon, protagonista de las diferentes hazañas. Y claro, en el caso del Padre Leire, yo sé que una novela a futuro es inviable, pero ¿te has planteado alguna vez recuperar al personaje para otra historia? Porque lo digo porque es un personaje muy carismático, sí, y salvo en El maestro del Prado y El plan maestro, que sí que hay una conexión, no hay más en tus novelas.
0: Pues es un triple muy bien lanzado, porque le he dado muchas vueltas al tema. Fíjate, la cena secreta es una aventura del padre Leire, que es una aventura de esas que a mí me gustan mucho porque el personaje cambia en el curso de la misma. No es el mismo padre Leire, el de las primeras páginas, que el de las últimas, donde ha

0: comprendido tantas cosas que su propia mente rígida de inquisidor se ve resquebrajada, ¿no? Y eso se produce en 1497. Pero te invito a que releas la nota final de la cena secreta. La nota final de la cena secreta habla de que el padre Leire pasa sus últimos momentos en una cueva, escondido como ermitaño, cerca de Nag Hammadi, en Egipto, donde se encontraron los textos gnósticos de Nag Hammadi, en fin, la biblioteca gnóstica de Nag Hammadi, que son textos cristianos reprimidos, ¿no? Bueno, pues entre 1497 y
1: 1526, puede ser,
0: más o menos, en el que muere el padre Leire en Egipto, hay muchos años, y ese tránsito da para muchas aventuras. Lo he pensado en más de una ocasión, y quizá en algún momento sí que recupere al padre Leire, porque le tengo, como tú podrás comprender, muchísimo cariño, ¿no? Pero a la vez que cariño, le tengo mucho respeto, y quizá por eso a veces me refreno, porque digo, hombre, igual le rompo un poco su magia. Pero bueno, los escritores podemos hacer estas cosas.

0: Llegados a este punto, si os parece, hacemos nada. Una breve pausa, pero no os vayáis, porque regresamos enseguida para continuar con lo que nos queda de charla junto a Javier Sierra.
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0: Continuamos en el Dragón Invisible, Radio Castilla-La Mancha, en esta ocasión emitiendo una conversación, una entrevista con el periodista y escritor Javier Sierra, ganador del Premio Planeta, autor de libros como La Cena Secreta, que ahora, más de 20 años después, regresa a las librerías con una nueva edición. Y con esa excusa nos fuimos hasta el Parque del Retiro en Madrid para charlar junto a Javier Sierra no solo de las claves, secretos y enigmas de Leonardo da Vinci y su última cena, sino también de otras cuestiones vinculadas a su trayectoria y a otros enigmas de la historia. Y hablando ya no solo de escritor, sino de gran investigador, Javier, porque claro, yo la primera vez que leo La Cena Secreta, como te comentaba, era muy jovencito, quedo fascinado. Y en esta segunda relectura, que además la estoy disfrutando casi que mucho más, te voy a decir también por qué, porque precisamente a raíz de La Cena Secreta yo me marco como objetivo visitar Santa María de la Grazia, visitar Milán. Luego también en el último año he pasado muchas temporadas en Roma, en Florencia, en Milán de nuevo. Florencia aquí de forma un poco secundaria tiene protagonismo, pero claro, lo que uno percibe es que cuando visitas los lugares y lees la novela, se nota que hay un trabajo de investigación tremendo.
1: Sí, bueno, yo eso desde luego lo incorporé desde la primera de mis novelas, ¿no? Yo incluso de manera deliberada a veces introduzco detalles o cosas que parecen poca cosa, baladí, pero que están ahí destinadas a lectores como tú, a ese lector que de repente, o lectora, que se va a ir a Santa María delle Grazie a ver la última cena en su lugar, ¿no?
0: Por cierto, esos 15 minutos y 15 minutos, ¿cómo los sufrí yo? Los quería apurar al máximo, porque claro, no había manera, pero fue impresionante, sobre todo, insisto, después de leer la novela.
1: Bueno, a mí me valió una detención por parte de los carabinieri, ¿no? Porque con la misma frustración que tú ya has sentido, yo veía que 15 minutos no daba para empaparte de...

0: La última cena. Así que yo reservé en varias jornadas sucesivamente visitas a la última cena, y a la tercera o cuarta visita, viendo a un tipo con un cuaderno de notas anotando dónde estaban las alarmas, las cámaras, los sensores, tal, porque yo lo anotaba todo, pues me detuvieron, claro, y me interrogaron. Se creyeron mi coartada, ¿no? Es decir, que era escritor y que estaba preparando algo sobre esa historia, pero me sirvió aquella detención, no hay nada que ocurra porque sí, ¿no? Me sirvió para conocer al padre Venturino Alche, que era entonces el bibliotecario de la comunidad religiosa de Santa María de Legrache, que fue el que me abrió las puertas de la biblioteca y me mostró un montón de materiales y de cosas que me sirvieron luego para reconstruir la vida del convento en época de Ludovico Sforza, del Moro, ¿no? Bueno, si eso ha servido para estimularte para esos viajes y para que descubras que hay más verdad de lo que parece en la novela, me encanta, porque es un poco el propósito final de mis historias, ¿no? El remover a los lectores de su butaca y hacerlos participativos.
1: Y tú, Javier, lo que también queda claro es que disfrutas muchísimo de todo el periodo de investigación. ¿Cuesta luego ponerse a escribir?
0: Es horrible. Realmente lo peor de escribir un libro es escribirlo. Es decir, lo mejor es la documentación. Incluso te diría las horas de sufrimiento, porque hay veces donde las piezas no te encajan o sientes, lo sientes en el estómago, como un puñetazo, que hay una pieza que se te ha escapado y dices, qué tonto que soy, tiene que estar en algún sitio, ¿no? Hasta eso es mucho más grato que ponerse a escribir. ¿Sabes por qué? Yo he aprendido al fin. Porque escribir es elegir, es dejar fuera cosas. Cuando empiezas a armar un personaje, a describir un lugar, a dirigirlo hacia donde tú quieres llevarlo, estás dejando fuera muchas cosas maravillosas que hubieras querido que estuvieran. Por ejemplo, en el caso de la cena secreta, yo dejé con todo el dolor de mi corazón un episodio que me contó el padre Alche, que me puso los pies, la piel de gallina. Y es que en 1943 los aliados bombardearon Milán, porque Milán era la ciudad industrial de Mussolini, donde se estaba construyendo toda la potencia armamentística del fascismo, ¿no? Entonces, en esos bombardeos se bombardeó Santa María de Legrache y la última cena estuvo a punto de ser barrida por las bombas incendiarias. Y se salvó porque el prior de la comunidad tuvo una premonición y dijo, esto me la van a romper la cena, y la decidió forrar de sacos terreros. Y la noche del bombardeo, a las 3 de la mañana, ese sacerdote, que se llamaba Domenico Acerbi, se levantó bañado en sudor, con muy mal cuerpo, levantó a toda su comunidad, eran 12 frailes, los llevó al refugio antiaéreo de la calle de al lado del monasterio, y esa noche, 15 minutos más tarde, cayeron las primeras bombas y destruyeron prácticamente el convento. Él salvó la vida de sus frailes y salvó la última cena por un presentimiento, por una premonición. Y aquello me parecía una bomba, para, nunca mejor dicho, para empezar una novela. Pero como construía Fray Agustín Leire, que era un personaje de 1497, la historia de 1943 no me encajaba. ¿Ves cómo se sufre? O sea, cuando dejas estas cosas fuera.
1: Y como digo, ya no te quiero robar más minutos. Desde luego, recomendar a los lectores añejos, antiguos de La Cena Secreta, que vuelvan a visitarla, porque de verdad se ve con otros ojos. Y a todos los lectores más jóvenes que de repente se acercan. Te quería agradecer especialmente, Javier, que me hayas dado este lujo de poder charlar contigo de esta novela que a mí tanto me marcó y me cambió la vida. Y ya para terminar, no sé si esta pregunta es como tal de mal gusto, porque no quiero preguntarte por futuros proyectos ni nada por el estilo, pero es verdad que últimamente te he visto muy vinculado al mundo clásico. Grecia, oráculos, estas cosas. No sé si por el tema de los viajes que se organizan desde Ocultura o porque puede haber algo más ahí detrás.
0: Bueno, es verdad que últimamente he ido mucho a Grecia. Me fascina mucho también el contacto con esa civilización. Es verdad que muchas de estas cosas, bueno, las voy plasmando a lo mejor en columnas de vez en cuando, ocasionales en la prensa. A veces a través de la página web de Ocultura, de ocultura.com, cuento cosas, pero No he decidido escribir todavía nada, pero no he decidido, digamos, decidir significa ponerse al tajo.

0: Pero mentalmente, obviamente, estoy proyectado hacia eso y en algún momento, sin duda, escribiré, ¿no? Pero mientras tanto, fíjate, me gusta eso que has dicho como colofón de esta conversación, que incluso los viejos lectores se acerquen otra vez a la cena, porque los libros, a ver, no cambian en sí, el libro es el libro, pero los que cambiamos somos nosotros. Y es verdad que cuando ves este tipo de libros con la experiencia que te dan los años y con las referencias que te dan los años, le sacas más partido. Yo mismo he releído La Cena Secreta antes de esta nueva edición y me he quedado perplejo en algunas cosas, ¿no? Así que si yo, que soy el autor, me sorprendo, cuánto más no se van a sorprender lectores que ya la leyeron y cuánto más envidio a los lectores que no la han leído y que se van a encontrar con ella por primera vez porque van a entrar en un territorio maravilloso, ¿no?
1: Desde luego. Javier Sierra, autor de La Cena Secreta, que hoy de alguna forma presentamos en esta nueva edición, y de tantos otros libros que de alguna forma hemos repasado en estos minutos. Javier, de verdad, muchísimas gracias. Hacía tiempo que no nos encontrábamos aquí en El Dragón y siempre, siempre, siempre es un placer.
0: Tu domesticación del dragón invisible, que para mí es como un sinónimo de lo que es la curiosidad salvaje que todos tenemos dentro, me parece maravillosa. Así que felicidades por esta nueva temporada y a por todas, que el dragón siga rugiendo.
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1: Y llegamos al final, como siempre, con el reloj azotando, pero con el deseo de que hayáis disfrutado y aprendido con esta charla junto al periodista y escritor Javier Sierra. Y no nos queríamos despedir sin hacer un breve llamamiento que luego desarrollaremos, por supuesto, en redes sociales y que iremos recordando en próximas semanas. Y es que este mes de octubre tenemos programadas dos salidas, dos grabaciones del Dragón Invisible fuera del estudio, abiertas al público, a las que, por supuesto, podéis acudir de forma totalmente gratuita. Una será el próximo 24 de octubre en el Burgo de Osma, en Soria, en el tercer Congreso de Antropología y Misterio, en el que junto a un montón de compañeros, pues ahí estaremos grabando un programa muy especial del Dragón Invisible a partir de las 7 de la tarde. 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Así que os dejamos ya en la agenda estas dos citas, 24 y 30 de octubre, que como digo desarrollaremos en nuestras redes sociales. Nos podéis buscar como El Dragón Invisible en X, Facebook e Instagram y también, por supuesto, en las diferentes plataformas de podcast. Dicho lo cual, nos despedimos, pero solo hasta dentro de 7 días en que volvamos a encontrarnos de nuevo aquí en Radio Castilla-La Mancha, en El Dragón Invisible. Gracias por estar ahí y un fuerte abrazo.

Come to me, Ben Ami. A Radio Castilla-La Mancha. A la noche suena bien de los fines de semana con esas dos horas que nos reservamos. Para pasarlo, espero que bien, yo por lo menos me despiporro. Con estas canciones que hicieron historia en la pista. La era disco. En nuestro primer tramo estaremos dedicados con saña a la década de los años 70. Con viejas estrellas de esta era disco, muy desconocida ya, porque esta no se suele reponer. Franz Jolie, que era una vocalista canadiense, que tuvo solo dos éxitos, el Contumi este, y luego otra canción más, Gonna Get Over You, que tenía, por cierto, un comienzo muy a lo Donna Summer, aquella de Last Dance. Un abrazo fuerte de José María Cervantes. La noche suena bien, de fin de semana, muy pisteros. Esta es Bonnie Pointer, una de las Pointer Sisters, que decidió durante una etapa de su vida alejarse de las hermanas para probar fortuna en solitario, y solo tuvo un éxito, este.

Bonnie Pointer murió, por cierto, en 2020. Era la vocalista principal de las hermanas Pointer, de Pointer Sisters, los del Eyes on Exciter. En solitario grabó un par de álbumes y esta es la canción que fue, por cierto, número uno en las listas americanas en el año 1979. Fichada por el sello Motown. Vamos a por otra chica, unos arreglos bastante curiosos, los de esta canción. También otra clásica del sonido disco. Vicky Sue Robinson, neoyorquina del barrio de Harlem. Tan de Be Around, Vicky Sue Robinson.

Vicky Sue Robinson, por cierto, también actriz, se unió al elenco de actores que estrenaron la versión teatral del Jesucristo Superstar. Pues ahí estuvo ella, en Broadway. Turn the Beat Around. Y esta dama que viene ahora es mucho más conocida, más respetada, sobre todo dentro de lo que es la música gospel. Candy Staton probó también fortuna en el ámbito de la música más jausera en la década de los años 80. Pero este fue su primer éxito del 76, Young Hearts Run Free.

Candy Statel. Te comentaba, la década de los 80 tuvo otro éxito fuerte de la mano de una banda británica llamada Source. La canción You Got the Love, que tantas versiones vinieron después. Florence y Machin, por ejemplo, trabajaron sobre la base de una canción hausera de Frankie Knuckles. Fue la cantante del You Got the Love. Comenzó de este modo en la década de los años 70. Y de las chicas pasamos a los chicos. Jimmy Bohor, este hombre tuvo mucho éxito.

España, sobre todo con una canción que se llamó Gimme Some, muy de inicios de la década de los años 70, luego otra titulada Spunk. Pero te pongo esta que también tuvo bastante repercusión, Let Me, ya en la década de los años 90, porque las ampliaron los Stereo MC para su canción Connected, que ahora vamos a escuchar. Jimmy Bohor, Let Me Be Your Lover. Let Me Be Your Lover.

Jimmy Bocor. Bien, pues la línea debajo de esta canción la samplearon los Stereo MC para crear este temazo. Los británicos, que también hicieron fortuna trabajando con Madonna, haciendo remixes de canciones tan importantes de la carrera de la reina del pop, como la de Frozen. Así que venga, estamos en este momentazo de los años 90 con los Stereo MCs, Connected.

conectados a la sintonía de Radio Castilla-La Mancha los fines de semana con estas clásicas de la pista, los Stereo MC. Decíamos antes de Vicky Sue Robinson, que participó en el montaje de Jesucristo Superstar en Broadway, pues ahí coincidió precisamente con Yvonne Elliman. O sea que esta también saltó al disco y sobre todo a la película Jesucristo Superstar. Con música de los Bee Gees. If I Can't Have You. De la banda sonora de Fiebre del Sábado Noche, Yvonne Elliman.

nacida en Honolulu y con rasgos asiáticos. Se inició en la música precisamente en Londres. Incluso Eric Clapton la tuvo de corista en sus giras de la década de los años 70 y también en discos. Ella canta en la canción aquella, la versión que hizo el clásico de Bob Marley, I Shot the Sheriff, Eric Clapton. Y luego pasaba Broadway en el papel de María Magdalena, que aquí ya sabes que representó a Ángela Carrasco. De hecho, tenía su mismo matiz de voz, ¿a que sí? Hoy de los Jacksons toca esta.

del disco del 78, Destiny, de los Jacksons. Primero fueron Jackson 5, ya en la era EPI de Jacksons. Échale la culpa al Boogie, canción, por cierto, de un cantautor británico llamado Mick Jackson. Compartía con los hermanísimos el apellido. Y curiosamente la canción de su autor salió al mismo tiempo que esta, pero evidentemente los que triunfaron fueron los Jacksons. Vamos ahora con los Jacksons, pero en su versión caboverdiana, porque eran igualmente cinco hermanos y de apellido Tavares. De Cabo Verde saltaron a Estados Unidos, a Massachusetts, y ahí lograron el número uno en el 76 con esta: El cielo se está perdiendo un ángel, Tavares.

También aportaron canción a la banda sonora de Fiebre del Sábado de Noche, el More Than a Woman de los Bee Gees. Seguimos con más bandas de hermanos. Y de Cabo Verde saltamos a la Martinica. De allí precisamente eran los Gibson Brothers. Saltaron luego a Francia y es cuando fueron conocidos en todo el mundo gracias a canciones como Cuba del 78. En ese mismo álbum venía esta, el ¿Qué será mi vida? Gibson Brothers. Los reyes de la disco salsa.

Tenía la marca claramente del Cuba, porque era música producida por Daniel Vangarde, del que te he hablado ya. El Georgie Dan de Francia, el creador del Rayo de Sol. Y el padre, por cierto, de uno de los componentes de Daft Punk. Pasa que el hijo se cambió el apellido. Vangarde, no. Él decidió por Thomas Vangalter. Pero vamos, de su padre aprendió pues mucho. Primero porque utilizó los estudios que tenía. Y así salió el hijo de aplicado. ¿Qué será mi vida, los Gibson Brothers desde Francia?

Voy a por otra producción de Daniel Vangarde, en este caso para los Otahuan, y así saltamos con ellos a la década de los años 80. Estos eran dúo. El que se mantiene, que además estuvo no hace mucho en Madrid, en IFEMA, en una fiesta así de los 80, de los años 90, con todas estas personalidades protagonistas de la música que consumimos durante esas décadas. La chica era de Martinica, como los Gibson Brothers. Y él, que se mantiene, del archipiélago de Guadalupe, de las Antillas. Disco Otahuan.

ya de la era post-disco, el temazo de Ota One Disco. Y de Francia saltamos a Alemania, con la que fuera mujer del famoso productor rumano-alemán Michael Cretu, el responsable de aquel proyecto que se llamó Enigma, que combinaba electrónica con canto gregoriano, que llegó a crear, por cierto, un estudio de grabación en Ibiza. Ella se llama Sandra María Magdalena. Esto fue número uno en el 86.

recordando momentos de gloria que aportaron tanto solistas como grupos de aquella Alemania Occidental, cantando música pop bailable en inglés y que animaron los saraos de toda Europa. Mediando la década de los años 80, el caso de Michael Cretu con su entonces mujer, lo terminaron separándose, Sandra. María Magdalena. Y atentos a la parejita que viene ahora, conocidísimos también. Uno era rubio y el otro moreno. Los Mother Talking, ahí te va su música. Casi todas las canciones de ellos estaban cortadas por el mismo patrón. Era una percusión así reiterativa, que era la que marcaba el ritmo. Y luego de fondo los típicos sintetizadores de la época y siempre la voz ambigua, muy acaramelada, de Thomas Anders, este, que era el moreno. Y el rubio, pues el alma de los Mother Talking. El productor Dieter Bohlen, que hacía que tocaba la guitarra, pero no sabía tocarla.

Sherry, Sherry Lady, igualando el éxito a aquí la más conocida de los Modern Talking, de los 84, el You're My Heart, You're My Soul. Thomas Anders es el que sigue con la franquicia, yendo de acá para allá, en actuaciones de nostálgicos 80 y tal. Y Dieter Bohlen, que era el cerebrito, y que se forró. Y que luego llegó también la producción de artistas como ZZ Cats o Blue System, que es otro proyecto paralelo a los Modern Talking. Vamos ahora con la estadounidense Lonnie Gordon, que tuvo muchísimo éxito con esta canción de Stock Aitken & Waterman, que precisamente el famoso trío de productores británicos compusieron pensando en un primer momento en Donna Summer. Al final se lo quedó ella, Lonnie Gordon. Happening All Over Again, esta es la buena, el remix.

Muy Donna Summer, efectivamente. Lonnie Gordon. Al final, el Happening All Over Again no puede incluirse en el lote de canciones que conformaban el álbum Another Place and Time, con la producción de Stock, Ed Kenny Waterman, Donna Summer, a finales de la década de los años 80. 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

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Así sonaba ella en la década de los años 80. Cambiando, por cierto, el sello discográfico. Salió fatal con Geffen. Por cierto, hubo un disco que publicó hasta hace nada, Fantasma. Y al final lo tienes ahí colgado en Spotify, que se llama I'm a Rainbow, y fue además el último que hizo con Giorgio Moroder. Seguimos con más damas. Esta de Manhattan, y así debutó la también actriz Taylor Dane. Tell it to my heart.